0: temblar a la presidencia de México.
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6: ¿Qué tal? ¿Qué tal? ¿Cómo le va? Son las 6:00 p.m. A las 7:00 p.m. comienza el partido crucial que enfrentará a México con Ecuador. Y bueno, pues que pase lo que Dios diga, ¿no? Que gane México, que pierda Ecuador. Cualquiera de las dos opciones es lo que deseamos que ocurra. Le estoy saludando. Es la hora de las noticias, la hora de la verdad expuesta. Transmitimos desde la Ciudad de México a través de Grupo Fórmula, radio, televisión, YouTube, internet y todas las plataformas. En este martes 30 de junio puede ser histórico futbolísticamente hablando. Óscar Holguín, ¿cómo te va? Buena tarde.
7: Muy buenas tardes, Pepe. Pues sí, hoy es el gran día y precisamente estamos subiendo ya a través de la transmisión de YouTube el sondeo del día, que es el que has adelantado. Que sea lo que Dios quiera. A, que gane México. B, que pierda Ecuador. Obviamente lleva jiribilla y pues un poquito de toque de humor para lo que ocurra en punto de las 7 y hasta que termine el partido. Hoy es el día de las redes sociales. 5,000 millones de personas utilizan redes sociales aproximadamente, es decir, el 60% de la población mundial. Lo estamos invitando a que nos haga llegar sus puntos de vista vía WhatsApp 55 48 48 03 94, y también lo invitamos a que participe en el debate, en la conversación, en el chat, en la transmisión en vivo de YouTube. Las dos horas de este noticiero usted puede participar en tiempo real, interactuar, opinar, criticar y todo lo que usted guste.
6: Todo lo que usted guste, porque usted aquí manda. Ya quedamos. Vamos directamente a las afueras del estadio Ciudad de México, escenario de este partido crucial para nuestra selección. Vamos con el pintor, con José Luis N. alias el pintor. José Luis Cuevas, ¿cómo estás? Buena tarde. ¿Tienes la alineación? ¿Cómo está el ambiente? Coméntanos si llueve o truena o relampaguea.
8: ¿Cómo estás, Pepe? Pasa de todo en las afueras del Estadio Ciudad de México. Muy buenas tardes al auditorio. Llueve, truena y relampaguea. Tlaloc ha comenzado a jugar su partido. Vamos a ver cómo lo hace la selección de México y cómo lo hace la selección de Ecuador. Ambas selecciones ya se encuentran adentro. Llegaron aproximadamente a las 5:15 y a las 5:25 de manera respectiva. Primero la selección mexicana y después lo hizo la selección de Ecuador. Un partido fundamental para el equipo mexicano. Si bien es cierto, ya está la alineación, hay que ver qué postura toma el equipo de Javier el Vasco Aguirre. Sale con Raúl Rangel en la portería, con Johan Vázquez, con César Montes en la central, Jorge Sánchez, Jesús Gallardo, que estarán jugando por las laterales. Un doble contención con Eric Lira y con Luis Romo, un enganche, un jugador libre y talentoso como lo es el juvenil Gilberto Mora. Por derecha, Roberto Alvarado, por izquierda, Julián Quiñones, y adelante Raúl Alonso Jiménez. Es el 11 que manda Javier el Vasco Aguirre para este partido. Un partido que en los últimos que se han dado frente a Ecuador, curiosamente los últimos 3 partidos han sido empates. Así también México no le gana esta selección desde el 2019, y bueno, habrá que señalar que México tiene una buena cantidad de victorias en relación a las derrotas con Ecuador. En 25 encuentros ha ganado en 13 ocasiones, Ecuador ha ganado solo en 4 de ellos, pero también tenemos que decirlo, hace mucho que no le ganamos. Ecuador tiene un mejor plantel hombre por hombre, y en lo futbolístico, pues bueno, viene de derrotar a Alemania, una Alemania que ya está fuera del Mundial, pero una Alemania que al final del día le ha dado argumentos a este equipo de Becasese para creer en ganarle en la cancha del Estadio Ciudad de México a la selección mexicana. Por su lado, el equipo mexicano con esa imbatibilidad en el arco y con esa ilusión de poder ganar un partido eliminatorio de Copa del Mundo. Después de 40 años, Pepe, la última vez que México ganó un mata-mata, como se dice, fue ante Bulgaria con aquel golazo de Negrete en 1986. Desde entonces llegamos a la definición en la definición eliminatoria y terminamos por caer. Siempre pasa algo, hoy es diferente porque es dentro de la ronda de 32. Hoy México tiene que aspirar a ganar, tiene que proponer para ganar. porque quedar otra vez entre los mejores 32 es vivir lo de hace 4 años, es fracasar, Pepe, y hoy me parece que la selección mexicana de fútbol tiene que entender ello. Quizá el límite pueda ser el domingo contra Inglaterra, pero quizá pueda ser la oportunidad de escribir una nueva historia y enmendar un fracaso que se ha dado en los últimos 20, 30 años constantemente, Pepe, cuando llegamos a octavos y nos quedamos a la orilla. Hoy, quedar en 16avos sería sin duda muy doloroso y la afición, vaya que ha hecho el gasto y parece que va a abarrotar este coloso de Santa Úrsula.
6: No, bueno, si el partido se midiera no en goles, sino en gente en la calle para apoyar, México ganaba por goliza. Ya está toda la gente desbordada, justamente esperando el silbatazo inicial a las 19 horas, 7 de la noche, del centro de la Ciudad de México, para empezar a disfrutar, a sufrir, a comerse las uñas y ponerse al borde de la butaca para ver el partido. Pero dime una cosa, ¿les ha llegado a ustedes la información de Ecuador? Ecuador ayer recibió una serenata, entre comillas, muy mexicana. Se fueron los aficionados, la fanaticada, a plantar al pie del hotel donde se hospedan en la Ciudad de México, al sur de la Ciudad de México, no es cierto, al oriente de la Ciudad de México, en Santa Fe. Se fueron a poner ahí y a gritar y a cantar y no dejarlos dormir. Hay una comunicación ya, incluso un comunicado oficial de la Federación Ecuatoriana de Fútbol. Sí tienes información, ¿verdad?
8: Sí, es correcto, Pepe. Se han quejado, le han pedido a la FIFA que de alguna manera tome acciones por lo que se ha vivido, algo donde la selección mexicana de fútbol no tiene que ver nada con esta manifestación de la afición mexicana que se hizo presente a las afueras de este hotel de concentración en Santa Fe. También es cierto, Pepe, que no es la primera vez que suceden este tipo de cosas. Le ha pasado en eliminatorias a todo aquel rival que visita a Ecuador en Guayaquil, aparecen las serenatas con Argentina, con Brasil, con Colombia. Es una doble moral, está mal porque muestra debilidad el equipo que lleva la serenata con su afición. Yo coincido con ello, pero ha pasado anteriormente, Ecuador lo ha hecho como lo hace Argentina, como lo hace Colombia, como nos lo hacen en Centroamérica, de repente en Honduras, en Costa Rica, en Panamá, en El Salvador, y es parte quizá del folclore. No lo justifico, pero me parece que han comenzado a jugar su partido ellos desde los escritorios, porque quieren de alguna manera que haga algo FIFA y empiezan a inducir el tema desde ayer con la conferencia de prensa donde Becasese termina diciendo que él no considera que México tenga que ver con todo lo que ha pasado con ellos, pero se les retrasó el vuelo, llegaron a la IFA, de ahí se trasladaron a Santa Fe, la logística no fue la mejor, Pepe, eso está claro, y estamos viendo que hoy puede ser la justificación para Ecuador, pero también la motivación para encarar a la selección mexicana.
6: Pues estaremos en contacto permanente una vez que inicie el partido para informar a la audiencia de Grupo Fórmula los pormenores de este encuentro sin duda crucial. Muchas gracias, José Luis, gracias por la información y los comentarios.
8: Abrazo, Pepe, un fuerte abrazo, saludos.
6: Fuerte abrazo también a ti, claro, por supuesto. Sí tenemos las imágenes, ¿no?, de cómo estuvo la serenata ayer. Para que se dé usted una idea, miren nomás. Les llevaron cohetes, pero no para celebrarlos o festejarlos, sino para no dejarlos dormir.
7: Hay dos versiones, una que ni siquiera estaban en ese hotel, y además, pues hoy en día con los audífonos que tienen cancelación de ruido, yo no sé qué tan efectivo sea eso. Lo cierto es que la selección ecuatoriana, como ya lo adelantabas, se molestó, ya ha presentado esta queja. En redes sociales el debate está abierto entre si es una actitud deportiva o es parte del folclore de lo que se acostumbra mucho en México, como
6: nos
7: lo decía.
6: A México se lo han hecho en Ecuador, incluso tú me decías, Carlos, ¿en qué año fue? En el 93, en la Copa América, le hicieron exactamente lo mismo allá en Quito, Ecuador.
7: En Honduras, bueno, es un ojalá y lo que hubiera nada
6: espectáculo
7: más fueran las serenatas. Ha habido agresiones al autobús de la selección, a los comentaristas deportivas. Honduras es territorio peligroso cuando juega México.
6: Lo que decía Raúl Orbañanos hace unos minutos en su espacio, el espacio de la Fórmula Es Deportes, él decía, pues cuidado, porque al ver esto las autoridades, seguramente las autoridades ecuatorianas de la Federación Ecuatoriana, seguramente de manera discreta fueron sacando a los jugadores y llevándoselos a otro hotel para que pudieran dormir y descansar. Cabe esa posibilidad, no hay alguien que lo pueda confirmar de manera alguna. Esto es lo que está pasando y bueno, vámonos nuevamente a las puertas del Estadio Ciudad de México. Las puertas se abrieron a las 3 de la tarde, hubo restricciones. Maru Rojas con Uriel Rivas está en vivo, en directo. Maru, estamos contigo, te escuchamos.
9: Te saludo con mucho gusto, Pepe, y ya me está gustando este lugar porque siempre se rebasa el ambiente que hemos estado venido viviendo. 5,000 los elementos de la Secretaría de Seguridad Pública solo alrededor del estadio, pero los elementos federales rebasan los 20,000. Son 20,700 efectivos, 15,700 son de la Guardia Nacional, que hoy es su día porque se cumplen 7 años de haber existido, 1,800 del Ejército, 556 de la Fuerza Aérea, 2,500 permanecen como Fuerza de Reserva, privilegiando la presencia de la Guardia Nacional. Son 474 los vehículos, 25 aeronaves, 150 binomios caninos, 150 equinos. La policía montada es de la Guardia Nacional, 20 equipos antiexplosivos, 56 sistemas antidrones. Y yo no sé qué sistema utilicen, pero con las imágenes de Uriel Rivas vamos a ver cómo en este filtro, que no tienen elementos electrónicos y que han captado ya a un aficionado con boleto falso. Lleva media hora discutiendo con las autoridades, los de playera verde que te va a mostrar Uriel Rivas, media hora, y no puede demostrar la autenticidad de sus boletos. Él ya se ve sumamente enojado, no sé cómo fue que lo captaron, pero ya lo rodearon los policías y media hora lo han tenido ahí pidiéndole explicaciones, documentos. Y el caso es de que además del filtro para localizar, haber localizado este boleto falso, también han estado exigiendo no sombrillas, no sombreros, Pepe, ni de charro, ni de los de pique, estos sombreros mexicanos, de los cuales los elementos de vigilancia ya se han hecho de muchos, pero además a un chapulín colorado le quitaron el chipote chillón. O sea, ve a la chica que te está poniendo en las imágenes, Uriel Rivas, ya cuántos sombreros lleva en la mano y cada hora se hace de una docena de sombreros nuevos. ¿Por qué no entrar los mexicanos a un estadio con sombrero? No sé cuál es la restricción o la razón, pero además hay favoritismos, porque si ves que la persona, la familia viene como de alta alcurnia, ellos sí pasan con sombrero de charro, mexicano, lo que sea. Ves una familia que viene de escasos de recursos, le quitas el sombrero, les quitan las bolsas, que todo lo que traen las bolsas lo lleven en las manos, y que las bolsas no pueden pasar, no pueden pasar los sombreros. Las máscaras de luchadores están también prohibidas, ya sea puestas o que las traigan guardadas de algún modo, no pasan las máscaras. Aquí ya hemos visto más de una veintena de máscaras que son retiradas. El agua llegó y estamos debajo del puente para resguardarnos.
6: Sí, mientras no caigan rayos y centellas, no tiene por qué suspenderse el partido. Si llueve, de todas maneras, se va a jugar. Pues gracias, Maru, gracias por tu crónica. Ahí donde te encuentras, no, ya te puedes quitar la máscara, si no, no puedes entrar, ¿eh?
9: Efectivamente, aquí es casi máscara contra cabellera, porque mira, no dejan pasar sombreros, pero sí han pasado bastantes mexicanos con pelucas de afro, que quitan más espacio que un sombrero, por supuesto. Y vamos a estar pendientes, Pepe, de lo que aquí suceda.
6: Correcto, Maru Rojas, gracias. Gracias también al trabajo de Uriel Rivas, tu camarógrafo. Estaremos en comunicación. Vamos al Fan Fest con Andrea Meraz. Andrea, ¿cómo te va? ¿Cómo van las cosas por allá por el Fan Fest? Buenas tardes.
10: Qué gusto saludarte, Pepe. Bueno, pues ambientazo el que se está viviendo aquí en el Zócalo de la Ciudad de México, Fan Fest Ciudad de México, porque, Pepe, 55,000 personas se encuentran ya reunidas, miles de paraguas que están tratando de protegerse de la lluvia, porque es empezó el mal clima a las 4 de la tarde, pero eso no ha bajado el ánimo ni la intención de las personas de llegar a este cuadro de la ciudad. Pero ojo, la recomendación es ya irse a las calles aledañas, 20 de noviembre, Pino Suárez, más de 30 pantallas que han colocado en toda esta zona, porque aquí en el Zócalo, en el Fan Festival, ya no cabe ni un alma. Ya estamos a pocos minutos de que inicie este partido de la selección mexicana contra Ecuador, pero aquí todos dicen en color verde, México gana 2-0, 3-0, una goliza es la que tú nos están esperando. Y bueno, te decía, 55,000 personas en las que todas están tratando de estar todavía con este ambiente emotivo, con este ambiente de fiesta. Varios paraguas ahí que están ilustrando las imágenes de mi compañero Jorge Aguilar, porque algo que sabemos hacer, Pepe, es resistir, y hoy para ver ganar a México hay que aguantarse un poquito más la lluvia, que ya se va también cayendo un poco la señal de internet, la señal de telefonía celular, y eso también nos da cuenta de la cantidad de personas que se encuentran en el Zócalo de la Ciudad de México, como en otras calles que están pues básicamente pues adornadas, pintadas de color verde, Pepe.
6: Muy bien, muy bien, muy bien, Andrea Meraz, estás ubicada de manera estupenda para mirar desde arriba todo lo que está sucediendo abajo. Incluso estás protegida contra la lluvia, sin duda. Gracias, Andrea Meraz, estaremos en contacto.
10: Claro que sí, pues básicamente fue la única forma de encontrar señal y poder platicar contigo un poco, Pepe, y pues de que veas, de que sientas esta vibra que está en el corazón del país.
6: Claro que sí, y lo que no quieres es ir a volar, ¿no?
10: No, no, a trabajar.
6: A trabajar, eso sí. Muchas gracias, André Meraz. También tenemos a Enrique Hernández. Él está con Oscar Rea, camarógrafo. Está hablando también en torno a la vigilancia del Estadio Ciudad de México. ¿Dónde te encuentras? ¿Dónde te ubicamos, Enrique?
11: ¿Qué tal, Pepe? Muy buenas tardes. Te saludo igualmente con gusto. Justamente nos encontramos en las inmediaciones justamente del puente Santa Úrsula, donde, bueno, esta nota negativa es de que las madres buscadoras llegaron en medio de la lluvia, y es que después de que fueron pues replegadas justamente en el metro Ermita, muchos de ellos están pues lamentando que fueron víctimas de agresiones por parte de las autoridades del gobierno de la Ciudad de México, así como de este operativo de seguridad, pues de un contingente que estaba un poco nutrido, pues llegaron apenas como 40 madres buscadoras, entre ellos varios activistas, quienes han denunciado esto a la presidenta Claudia Sheinbaum, le piden una respuesta, y por ello también se les permitió llegar justamente a una de las rejas donde estaban llegando algunos invitados especiales, y donde, bueno, desplegaron sus pancartas y banderas mexicanas, pues diciendo que FIFA, tu copa está sobre una fosa. Esa fue la consigna que han lanzado las madres buscadoras, quienes lamentablemente, bueno, en medio de empujones y también de esta lluvia, Pepe, se han hecho presentes tal y como lo advirtieron. La cita era a las 4 de la tarde, pero pues llegaron pues hasta hace unos minutos, donde continúan justamente pues esperando a que pues la presidenta los voltee a ver, porque dice lamentablemente no nos han hecho caso, y esta plataforma que tenemos, que es el Mundial, bueno, pues lamentablemente tiene que ser este foco de atención. Afortunadamente hasta el momento el operativo se desarrolla pues en calma, con tranquilidad, pero con mucha actividad, como estamos viendo el paso de los aficionados que llegaron, Pepe, desde muy temprano. Afortunadamente no ha habido grandes aglomeraciones, pero afortunadamente todo se desarrolla pues en medio de música, pues algunos templetes con bailes folclóricos tradicionales, y que se desarrollan en calma. Y vaya que aquí ya están llegando los elementos de limpieza, que hay mucho que limpiar, pero también hay mucho que atender, como son las madres buscadoras. Pepe, el reporte.
6: Muchas gracias, Enrique. Gracias también a Oscar Rea por la imagen. Estamos ahí inmersos justo en lo que está ocurriendo como más importante en torno al partido. Laura Cardoso, tú también. Gracias, Enrique. Volveremos contigo. Y vámonos con Laura Cardoso. ¿Dónde andas, Laura?
12: ¿Qué tal, Pepe? Muy buenas tardes. Estoy en la última milla, aquí pegada en una de las puertas de acceso del Estadio Ciudad de México. Pepe, ha sido una jornada larga que esperamos inicie ya la verdadera jornada con el silbatazo del inicio de este partido entre México y Ecuador. Ha sido toda una fiesta, Pepe, porque desde que empezaron a llegar los aficionados a mediodía, pues bailan, cantan, gritan. Sin embargo, se están reservando para el estadio. Dentro de esta milla, Pepe, antes de llegar aquí a esto que es la última calle, pues lo que pudimos ver es prácticamente un carnaval, porque encontramos desde pachucos hasta chinelos y bueno, y ceremonias también prehispánicas para que gane México. Aquí las apuestas ya están a todo lo que da, entre 3-0, 2-1, 1-0. La onda es que gane México, Pepe, y a pesar de que la lluvia ha estado de manera, digamos, pues medio benévola por algunos ratos, porque en la mañana empezó a llover a las 6, terminó a las 10 y después volvió a empezar a las 4:30, 5, y hasta ahorita continúa con tormenta eléctrica. El Servicio Meteorológico Nacional dice que va a continuar esta lluvia en lo que resta de la tarde-noche, pero voy a pedirle a Ricardo Rodríguez que gire un poquito la cámara, que para que podamos ver cómo todos los aficionados han encontrado la forma de cubrirse con estos impermeables, digamos, de última hora, que han podido comprar aquí con quien, pues, vendedores ambulantes, Pepe, porque no están, digamos, en ninguna tienda. Así es que, pues, es como han logrado cubrirse de la lluvia. Se esperan, pues, lleno total aquí en el estadio, Pepe, a pesar de esta lluvia. Y está completamente blindado este estadio Ciudad de México. 7,500 elementos y respaldados por la Guardia Nacional. Y mientras, nosotros seguimos al pendiente, Pepe, en todos los espacios de Grupo Fórmula.
6: Correcto, muchas gracias, Laura Cardoso, cuídate mucho y consíguete tu hule para que no te vayas a mojar. Hay noticias de que el comienzo del partido México-Ecuador se va a retrasar justamente por las condiciones de la lluvia. Tú tienes la información, Óscar.
7: Sí, Pepe, debido a la tormenta eléctrica, está programado que empiece alrededor de las 19:15. Esto, desde luego, siempre y cuando las condiciones climatológicas lo permiten. Pero de arranque, el retraso sería de 15 minutos.
6: Alfredo González, tú tienes la información ya confirmada. ¿Cómo estás? Bienvenido.
13: Exactamente. ¿Cómo estás, Pepe? Qué gusto saludarte. Exactamente. Normalmente, cuando sucede esto, se va retrasando cada 15 minutos.
6: Ajá.
13: Y si en algún momento dentro de esos 15 minutos cae un rayo, se vuelve a retrasar. Normalmente en eventos FIFA son 30 minutos, ahorita son 15 minutos, pero si en algún momento cae otro rayo, se reinicia, digamos, el conteo y empieza, digamos, media hora después.
6: Correcto. Entonces, ahora lo que se está disponiendo por parte de la FIFA es iniciarlo no a las 19 horas, sino a las 19:15, a las 19:15,
13: exactamente. Si en algún momento a las 19:05, cae otro rayo, se puede aplazar un poco más.
6: Sí, porque no se puede jugar con no descargas se puede eléctricas. Jugar.
13: Exactamente, con lluvia sí, pero con rayos y descargas eléctricas no.
6: Alfredo, gracias por ese
13: con
6: aviso.
13: Gusto. Gracias.
6: Gracias, Alfredo González. Vamos al Servicio Meteorológico Nacional. Óscar Rascón, estamos en el Meteorológico contigo. Adelante, Óscar. Muy buenas tardes.
14: Hola, muy buenas tardes. Un cordial saludo desde aquí, desde el Servicio Meteorológico Nacional. Y claro, les informamos las condiciones meteorológicas que van a prevalecer en esta tarde y principios de la noche. Prácticamente tenemos probabilidad de lluvias en gran parte del territorio nacional. Se están pronosticando lluvias muy fuertes para lo que es Chihuahua, Sonora, Sinaloa, parte de Michoacán, Jalisco, inclusive en el Estado de México tenemos pronóstico de lluvias muy fuertes en esta tarde y principios de la noche. Para la Ciudad de México podríamos tener lluvias fuertes que podrían continuar a lo largo de esta tarde y principios de la noche con intensidad débil a moderada, es decir, sin descartar que podría suceder alguna tormenta eléctrica en el transcurso de esta tarde y principios de la noche. También para la península de Yucatán también tenemos pronóstico de lluvias muy fuertes en este día. El día de mañana condiciones muy similares debido a que la onda tropical número 14 podría estar desplazándose hacia el sureste mexicano, incrementar el potencial de lluvias para el resto del territorio nacional. Canales de baja presión con aporte de humedad tanto del Golfo de México como del Pacífico van a estar prevaleciendo. Son pronósticos de lluvias muy fuertes para lo que es Chihuahua, Sonora, Sinaloa, parte de Durango, lo que es Michoacán, parte del centro. Aquí en la Ciudad de México podemos tener pronóstico de lluvias fuertes con descargas eléctricas el día de mañana. Las temperaturas máximas que podrían ocurrir sería hacia la zona norte del territorio nacional, en donde podríamos alcanzar valores entre los 40 y 45 grados Celsius para lo que es Baja California.
6: Claro.
14: y Sonora.
6: Sí, estamos muy atentos a toda esta información, Oscar Rascón, pero dinos, por favor, en torno al Estadio Ciudad de México, es lo que la gente quiere saber en este momento. Ya se
14: sí,
6: acaba,
14: para este día,
6: permíteme.
14: Sí, para esta tarde lo que estamos pronosticando son lluvias, es decir, lluvias en el rango de fuertes. Estas lluvias podrían continuar durante las siguientes 3 horas con intensidad débil a moderada, sin descartar que en estas siguientes 2 horas se pueda generar alguna tormenta eléctrica, principalmente para las zonas cercanas al estadio. Es decir, tenemos probabilidad de lluvias para el resto de la tarde.
6: Oscar, te agradezco muchísimo. Entonces, sí pronosticas lluvia, lluvia que va a estar a la hora del partido, seguramente, si es que este se inicia en tiempo y forma, pero también dices que hay amenaza de tormenta eléctrica. Eso es importante porque si hay tormenta eléctrica no se puede jugar y entonces habría que ir posponiendo el partido. Te agradecemos mucho, Oscar Rascón. Un saludo a todo el equipo del Servicio Meteorológico Nacional por su magnífica labor.
14: Claro, que pasen muy buena tarde. Gracias a ustedes. Hasta luego.
6: Hasta luego. Gracias. Gracias, Oscar Rascón del Meteorológico Nacional. Una pausa. Regresamos con usted. Hay mucho, mucho más que informar.
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6: Permítame enlazarnos telefónicamente en este momento con el Judd Sutcliffe, reportero de ESPN Radio Fórmula. Él está a punto de entrar al estadio y los quiere saludar. Y nos quiere saludar también a nosotros. ¿Cómo estás, John? ¿Cómo te va? Buena tarde. Lluviosa.
31: Buena tarde.
0: Buenas tardes, Pepe. Estamos tratando de averiguar qué tanto se va a posponer el inicio del partido. Luego FIFA no quiere decir mucho. Yo lo sé por otros deportes, que hay unos radares que empiezan a ver si hay tormenta eléctrica. Normalmente le piden a la gente que se salga de sus lugares y se resguarde. Aquí no lo están haciendo. Falta media hora para que empiece el partido, los himnos. No ha salido nadie a calentar, entonces estamos a la espera, Pepe, y podemos decir que se confirmó la alineación que hemos platicado los últimos dos días con Entala, con Montes, con Johan, Gallardo, Sánchez, el Niño Maravilla, Gil Mora, Lira, Romo, el Piojo Alvarado, Julián Quiñones y Raúl Jiménez. Va a jugar con dos contenciones, ojalá. Así como en el 2006, de repente en un partido en Leipzig, Alemania, la Volpe le dio la oportunidad a Andrés Guardado y acabó teniendo una gran carrera. Ojalá hoy sea el principio de que sea Gil Mora más otros 10 cada vez que juegue la selección mexicana. Al pendiente del clima, normalmente sacarían a la gente, es una buena señal. Ahorita que voy a entrar al estadio, eso es lo que me están diciendo.
6: Sí, nos acaban de informar que por instrucciones de la FIFA y dadas las condiciones climatológicas, ha habido descargas eléctricas y demás, se pospone por lo pronto 15 minutos el inicio del partido. Sería a las 7:15 y van a tener que observar qué ocurre entre las 7 y las 7:15 para ver si prolongan otros 15 minutos más. Es lo que nos están informando. Pero yo también te quería preguntar deportivamente, ¿cómo ves a Ecuador?
0: Yo veo un equipo muy ordenado, que como dos boxeadores que van a salir a medirse las fuerzas, no creo que nadie quiera arriesgar, pero me gusta el hecho de que el Vasco va con Gil Mora, quiere alguien creativo, alguien que pueda dar cadencia, pausa, de repente dar unos pases de media distancia, ya sea a Quiñones o al mismo Piojo o Raúl Jiménez. Yo creo que vamos a ver un partido de pocos goles, parecido al de Corea, donde lo que no quieres es tú cometer el error, que lo comete el rival para que sea la diferencia. Hace muchos años no recuerdo un partido de México que las apuestas, las altas y bajas estaban en 1.5, Pepe. Eso quiere decir que no piensan que se va a anotar más de un gol.
6: Correcto, correcto, John, pues estaremos atentos a ver qué sucede con el servicio meteorológico, es decir, con las condiciones meteorológicas y qué decide la FIFA si iniciar el partido a las 7 de la noche o a las 7:15. Gracias, John, y estaremos en contacto.
0: Claro que sí, Pepe, feliz de la vida. Que gane México y estemos hablando mañana de ahora quién. Así, y sí, sí, y sí, sí.
6: Y sí, sí. Claro, sí se pudo. Vamos a ver si salimos a cantar eso mismo. Que te vaya muy bien.
0: Abrazo, Pepe.
6: Abrazo grande. Vamos a un corte, ¿sí? Vamos a regresar a la columna de la Independencia. Allá se encuentra mi compañero David Galván. Sigue fluyendo la gente, lo mismo que en el FanFest, para acercarse a las pantallas que han sido colocadas. Hay una pantalla gigantesca al pie de la columna de la Independencia, que es la que más atrae clientela, digamos, ¿no? Aficionados, fanáticos. Pero hay otras pantallas también grandes, pero no tan grandes, que han sido colocadas por Paseo de la Reforma, desde el Caballito hasta la Diana. Son 39 pantallas para que la gente, bueno, pues no se aglomere con una situación de peligro, sino que puedan distribuirse a lo largo del Paseo de la Reforma. Vamos a una pausa. ¿Querías decir algo, Oscar?
1: No, nada más dado que desde la madrugada comenzó a llegar la gente y hace pues aproximadamente 3 horas se reportó que en el Zócalo ya no cabía ni un alma, exactamente, pues la gente se ha ido repartiendo en estas pantallas y ya a estas alturas es casi imposible encontrar lugar. La recomendación que hacen a través de las redes sociales es que si no estás en la zona, ni lo intentes.
6: Ahí está el tweet de la Ciudad de México. Dice: Zócalo FanFest lleno. Recomendamos
1: acudir a otro punto, y lo firma el gobierno de la Ciudad de México a través de sus redes sociales. Sí, es que desde las 4 de la mañana comenzó a llegar la gente al Zócalo. No podían entrar pero querían apartar lugar. Entonces, en cuanto abrieron las puertas, este lugar prácticamente se saturó, ya nada más se fueron acomodando, y hace pues un par de horas es que se dio a conocer este aviso.
6: Te aseguro que hay gente que llegó muy temprano para luego vender el lugar, ¿no? Pero en fin, vámonos a una pausa y volvemos enseguida.
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12: Si le parece, vamos a acercarnos a la columna de la independencia. Ya se encuentra David Albán con el apoyo de Miguel Ángel Brígido. David, ¿cómo te va? Muy buenas tardes. Ya todo ahí muy, muy presente está el público, los aficionados.
13: Así es, Pepe, pues como verás, no hay forma de esquivar las celebraciones de la afición mexicana. Y bueno, pues esto es lo que se está viviendo en alrededor de la columna de la independencia. Y es que, como bien mencionaba, desde alrededor de las 5 o 6 de la tarde se comenzó a mostrar en las pantallas que el ángel de la independencia, que se encuentra aquí a mi mano derecha, pues está totalmente lleno. En el circuito es imposible caminar, los aficionados han saturado. Y bueno, pues no se esperaba menos. Estamos en 16avos de final, se juega contra Ecuador, y bueno, pues en los partidos anteriores, que todavía era fase de grupos, pues se llegaron a juntar en el anterior 800.000, previo a él, 400.000 personas entre el Zócalo, el Paseo de la Reforma, el Monumento a la Revolución. Así que el día de hoy es muy probable que esa cantidad se supere, y eso ha obligado a las autoridades a cerrar desde la zona de Chapultepec prácticamente hacia la zona de la Glorieta de la Huehuete, lo que es la Avenida de los Insurgentes. Y bueno, pues la afición está pletórica, todo lleno de camisas verdes, espuma por todos lados. Ya nos aventaron, estamos un poco lejos ya que no hay señal en aquel lado del Paseo de la Reforma, en los carriles centrales, pero la afluencia de gente es algo que no vimos la semana pasada. En el partido anterior de día miércoles no se había visto esta magnitud de gente. Y bueno, pues las personas que están llegando todavía hacia el Paseo de la Reforma, hacia la zona del Ángel, la recomendación del gobierno de la Ciudad de México es acudir a otra de las pantallas, que se encuentran más de 30 pantallas en todo el corredor de lo que es el Paseo de la Reforma. Así que bueno, pues en estos momentos estamos a la espera de que inicie el partido en unos 20 minutos allá en el Estadio Ciudad de México. Y bueno, por lo pronto aquí todo el mundo, a pesar de la lluvia, con su paraguas, con su impermeable, con lo que se pueda proteger, bueno, pues así se está viviendo el partido en la previa. Y a lo que hay que esperar, Pepe, es bueno cómo se pone esta zona si hay una victoria de la selección mexicana en este cuarto partido de la selección. Así los ánimos, así la festividad, y bueno, pues estamos con todo el ánimo de que se cumpla el ICICI, que se ha sido la consigna para pues todos los partidos que se están ido ganando. Ganaron 3 partidos históricamente, esperamos que sea el cuarto partido que gana la Lilo, y pues esto es lo que la afición tiene en sentimiento, en pues la emotividad que le genera, a pesar de que estamos en plena semana, en día laboral, y la gente pues aquí está con un lleno total en el Paseo de la Reforma, Pepe.
12: Gracias,
13: compañero Miguel Ángel Brígido, pues seguimos.

0: claro que sí, no vais a volar todavía, ¿eh?
1: Sí, todavía falta bastante, todavía falta de la gente que vendrá para acá. Y si hay una victoria, Pepe, pues que no se diga cómo se va a poner esto. O sea, ya no hay forma de meter más personas en el circuito del Ángel de la Independencia. Y aún así, pues la gente sigue y sigue llegando en miles y decenas de miles de personas hacia Paseo de la Reforma en esta zona centro. Y por recordar, el Ángel de la Independencia es el mayor símbolo de la victoria deportiva y donde vienen a festejar los mexicanos, porque somos locales en fórmula y pues somos locales también para los festejos, las cargadas y pues también para la espuma, que no falta en cada enlace.
0: Gracias, David Galván, gracias Miguel Ángel Brígido por la información, las imágenes y demás. Estaremos en contacto. Nada más les aviso que el partido se retrasó 15 minutos, no va a ser a las 7, sino va a comenzar a las 7:15. Permítame el contacto en este momento con Rafa, el Puente del Río, con Rafa Puente del Río. Usted es muy conocido de ustedes, nuestro colega también aquí en Grupo Fórmula como comentarista, y a él, que es un experto, que tiene un ojo muy educado para la cuestión futbolística, le debemos de, además, saludar, preguntar cómo ve las cosas en este momento. Rafa, un saludo muy cordial, buenas noches ya.
2: Ya, buenas noches, Pepe, igual, muchas gracias por tus palabras, complacido de que tomes en cuenta mi opinión y pues ansioso, como seguramente el común denominador de los aficionados, que nos urge que arranque el partido y que el equipo mexicano pues pueda saltar a la cancha. Y después de 40 años, Pepe, ya largos 40 años, ganar por fin un partido de matar o morir en una Copa del Mundo.
0: Correcto. ¿Cómo es la alineación que se acaba de dar a conocer? Bueno, hace ya algunos minutos, la alineación del equipo. Seguramente ya sabes que va, obviamente, Tala Rangel en la portería. Va Sánchez, Montes, Vázquez, Gallardo, Lira, Romo, Mora, sorpresa, Gilberto Mora, Raúl Jiménez, Quiñones y Alvarado, el Piojo Alvarado.
2: Así es, pues sí, un once que evidentemente a mí me seduce mucho la titularidad de Mora. Creo que en el partido contra Chequia demostró que, pese a ser muy joven, está listo para ser un titular indiscutible en este equipo. Está finalmente Javier por él, eso se agradece. El ataque era de esperarse que fuera ese el que ha sido su titular. El acompañante de Mora, o los acompañantes de Mora en el centro del campo, creo que Eric Lira se ha ganado a pulso. Y Romo pues llegó sin a lo mejor tener muchos reflectores, sin que se pudiera esperar a lo mejor el hecho incluso de que fuera convocado. Terminó siendo titular en el partido contra Corea, fue quien hizo el gol, se mantuvo en la titularidad con Checa y hoy repite, ¿no? Le ha dado toda la confianza y le ha llenado el ojo a Javier Aguirre. La línea de cuatro, a mí me sorprende la titularidad de Jorge Sánchez por encima de Israel Reyes, pero bueno, pues al final esa es la apuesta de Javier, entendiendo que Jorge es un jugador más veloz que Israel, el del América, y que los atacantes ecuatorianos, si algo tienen, es cambio de ritmo, velocidad y agilidad.
0: Exactamente, por ahí va la siguiente pregunta: ¿cómo debe jugarle México a Ecuador, que es un trabuco?
2: Pues a mi entender tiene que hacer esfuerzos importantes por quitarle la pelota. Ecuador es un equipo que se siente cómodo con el balón. Ambos equipos creo que tienen su principal fortaleza en la fase defensiva, se defienden muy bien. México accedió a esta instancia sin recibir gol. Ecuador se distinguió en la eliminatoria de Conmebol por ser un equipo fuerte en defensa, tiene ya una cantidad importante de partidos con solo una derrota, esa que tuvo arrancando la Copa del Mundo, que no merecía perder, pero bueno, que terminó perdiendo. México tendrá que hacer esfuerzos desde el principio para agobiar a Ecuador, para evitar que Ecuador esté cómodo, para tratar de quitarle la pelota, y fundamental estar muy pendientes de lo que le llaman la marca en ataque, porque la velocidad de los volantes extremos ecuatorianos, Angulo, Yeboah, el mismo Plata que juega por detrás de Ener Valencia, pueden ser de cuidado si no estás muy pendiente de ellos, entendiendo que son futbolistas desde lo físico muy potentes y veloces.
0: Pues Rafa Puente, recordamos muy bien cuando estabas ahí dirigiendo a los Pumas de nuestra Universidad Nacional Autónoma de México, tienes por supuesto la calidad de observación y tus afirmaciones, tus observaciones son muy muy de tomar en cuenta. ¿Cuál es tu pronóstico, mi experto Rafael Puente?
2: Espero, anhelo y deseo, por supuesto, como todos, que México gane. Creo que le va a costar, va a ser un partido complicado. A mí me parece que se va a ir el juego a la larga, pero va a terminar México en este, es decir, en los tiempos extras, imponiéndose a Ecuador y ganando, creo yo, un 2-1. Ojalá le pueda yo atinar.
0: Pues muchas gracias. Gracias, Rafa Puente. Como siempre, ya comentaremos.
2: Muchas gracias. Siempre a la orden. Un abrazo.
0: Un abrazo muy fuerte. Gracias a Rafael Puente del Río, comentarista deportivo, también aquí en Grupo Fórmula, con su valiosa opinión. Una pausa. Volvemos con más.
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13: El ajedrez fue inventado en la India hace siglos y su nombre original era Chaturanga antes de llegar a Europa.
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15: El gobierno capitalino anunció que el Ángel de la Independencia se encuentra totalmente lleno en toda su circunferencia y ambas direcciones de Reforma, por lo que invitó a la ciudadanía a disfrutar el encuentro en cualquier otra de las 32 pantallas colocadas en el corredor de esta avenida. A minutos del partido entre México y Ecuador, Jenny Valencia nos reporta desde Bellas Artes.
16: Estamos en el Palacio de Bellas Artes, en donde se colocó una de las pantallas gigantes para que los aficionados vean el partido de México contra Ecuador. Prácticamente se está llenando las inmediaciones del Palacio de las Bellas Artes, al igual que el corredor de Avenida Juárez.
15: Así recibió la afición mexicana a los seleccionados ecuatorianos previo a su enfrentamiento contra la selección mexicana, donde se definirá quién pasa a la siguiente ronda en la justa deportiva.
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0: Permítanos un enlace telefónico a la ciudad de Los Ángeles, California, con Humberto Barrera. Periodista, claro. Allá también hay muchísima, muchísima afición. Muchos mexicanos que, bueno, millones de mexicanos que viven allá, de los cuales la mayoría están ubicados justamente en California. Hay mucho entusiasmo también por el juego de la selección. Humberto, ¿cómo te va? Buena tarde.
17: Hola, ¿qué tal, Pepe? Efectivamente, pues esta ciudad de Los Ángeles es en donde hay más mexicanos después de la Ciudad de México. Así es que ya te imaginarás cómo está la afición que ves en las calles, puras camisetas verdes de la selección mexicana, que bueno, pues siempre cuando juegas se organizan y se van a un lugar, en este caso en la Casa México, en el centro de la ciudad de Los Ángeles, en donde bueno, ha tenido un gran éxito este proyecto hecho por el consulado de México aquí en Los Ángeles, y bueno, están llegando, cada partido llegan 3,000 personas, es decir, 12,000 personas han asistido en estos juegos que ha jugado la selección mexicana, y bueno, la afición, después de las victorias, pues sale a celebrar a las calles, obviamente por esta selección que les ha dado muchas esperanzas de seguir avanzando en este torneo internacional, Pepe.
0: Pues sí, Humberto, se ve por las imágenes que hay mucha alegría, también nostalgia, añoranza, en fin, son los mexicanos del otro lado de la frontera. Y bien, bien lo dices tú, la ciudad de Los Ángeles, California, es la segunda ciudad más con más mexicanos después de la capital de la República Mexicana. Humberto Barrera, pues hay mucho entusiasmo allá en Los Ángeles, van a ver el partido, se ha retrasado el partido 15 minutos para su inicio debido a las condiciones climatológicas. Aquí en la Ciudad de México está lloviendo y están cayendo algunos rayos, y eso la FIFA no permite pues que haya un juego en esas condiciones peligrosas para el público y desde luego para los jugadores. Humberto Barrera, ¿algo más desde Los Ángeles?
17: Pues sí, aquí afortunadamente tenemos un muy buen clima, estos eventos son abiertos, entonces la gente llega, se sienta en el pasto o en las sillas que ponen los organizadores, y bueno, pues la verdad que muy feliz, mucha gente, no nada más mexicana, Pepe, también hay norteamericanos con playeras de la selección de México apoyando también al equipo nacional, así es que imagínate, la fiesta pues todavía continúa y eso se espera que continúe mientras avance México para convivir con toda la gente, donde conoce nuestra cultura, nuestra comida, nuestras costumbres, así es que es un evento bastante interesante porque, bueno, es hecho a través del consulado de México aquí en Los Ángeles, Pepe.
0: Muchas gracias, Humberto Barrera, un saludo muy cordial.
17: Saludos, buenas tardes, Pepe.
0: Gracias, muy buenas tardes. Uzi Toledo, tú estás en la Minerva de Los Ángeles, vamos a la Minerva, allá en Guadalajara, la capital de Jalisco, con Uzi Toledo. Adelante, Uzi.
18: ¿Cómo estás, Pepe? Pues dicen que Guadalajara ha sido el mejor anfitrión de México, y la verdad es que aquí la Minerva, pues hasta hace una hora, informaban que 1,200 personas había, pero la verdad es que ya rebasaron, está prácticamente este lugar inundado. Hay que recordar que hay pantallas, 4 megapantallas, donde las personas pueden disfrutar del partido que ya está a punto de comenzar. Hay también el FIFA Fan Fest, pero pues tiene una capacidad de 18,000 personas. Hasta hace unos momentos se mencionaba que en el centro de la ciudad había 20,000. Entonces, esta es una muy buena opción para evitar riesgos en el centro de la ciudad. Y pues aquí en la Minerva están con todos ya los aficionados llegando. Hay también un importante operativo de seguridad. A diferencia de otras ocasiones, sí están revisando las autoridades algunas de las mochilas. Están tratando de evitar que pues ingresen con aerosoles y algún otro tipo de objetos que podrían ser peligrosos, pero esto no es forzoso. Hay quienes sí están ingresando con botellas y también pues algunos otros artefactos, pero pues esperemos que transcurra con saldo blanco este partido. Y pues cada vez está llenando más y más la Minerva para quienes quieren disfrutar de este partido entre México y Ecuador, Pepe.
0: Muchas gracias, Uzi Toledo, gracias por la crónica, que te vaya bien.
18: Que tengan un excelente día, gracias.
0: Claro, lo tendremos más excelente si gana México. Estás, Óscar Zúñiga, tú estás en la glorieta de la Diana Cazadora. También hay mucho entusiasmo por ahí. Infórmanos, por favor.
19: Gracias, Pepe, ¿qué tal? Muy buenas tardes. Efectivamente, pues ya hay un ambiente de fiesta aquí en la Glorieta de la Diana. Sobre todo, bueno, pues está llegando las personas que vienen de distintas partes de la ciudad. Y cabe señalar, Pepe, que hasta estos momentos, a través de las imágenes de mi compañero Cristian Ramírez, estamos viendo que aún la Diana todavía le hace falta que se llene. Sin embargo, bueno, pues hay muchas personas que estarán siguiendo el partido en los restaurantes y bares que están alrededor de aquí, de esta colonia Cuauhtémoc. Sí, estarán bajando alrededor de las 10 de la noche aquí para festejar, ya sea que pierdan, empaten o ganen el partido por parte de la selección mexicana, pero pues ahí están las imágenes, Pepe. Todavía hace falta que se llene esta parte de la Diana Cazadora. Muchas de las personas ya están precisamente a la espera del partido, que se ha dicho que, bueno, pues se ha suspendido por el clima. Sin embargo, bueno, pues en unos momentos más se estará reanudando, y de esta forma, bueno, pues las personas estarán aquí disfrutando en un ambiente de verbena popular, Pepe.
0: Muchas gracias, Oscar, gracias desde la Diana Cazadora. Pendientes.
19: Gracias, Pepe, estamos pendientes.
0: Jenny Valencia, tú estás en frente al Palacio de las Bellas Artes sobre Avenida Juárez. Adelante.
20: Así Así es, Pepe, comentarte que nos encontramos aquí en Bellas Artes, donde tú puedes observar prácticamente está lleno, hay varias personas, incluso la lluvia no ha inhibido, digamos, la presencia de las personas que llegan y llegan y no paran, porque muchas de ellas provienen del Zócalo, otras de lo que es el Ángel de Independencia, donde también se reportan pues llenos totales. Cabe destacar, Pepe, que estamos a la espera de que inicie ese partido, cual también se ha retrasado por el tema de la tormenta eléctrica, y como puedes observar, Pepe, hay bastantes paraguas, niños, familias. Sin embargo, como también puedes señalar, lamentablemente, Pepe, pues la gente continúa aquí. Sin embargo, ya se ha dado algún tipo de conatos, de violencia y también el consumo de bebidas alcohólicas. En la información estamos atentos.
0: Estamos atentos, atentos, atentos y pendientes. Gracias. Nos están informando directamente el pintor José Luis Cuevas, José Luis N., nos está informando directamente desde las inmediaciones del Estadio Ciudad de México que el partido México-Ecuador se retrasa. Originalmente sería a las 7 de la noche el pitazo inicial. Después, por las condiciones climatológicas, se pasó a las 7:15. Y en este momento se está informando que el partido va a iniciar a las 8:00 p.m. de manera tentativa, con una hora de retraso. Seguiremos informando. Acompáñenos a través de YouTube también y las emisoras de radio.
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0: Por favor, ponga tiempo a su reloj, son las 7:00 p.m. en punto. Debería empezar el partido de fútbol, pero se retrasa una hora por las condiciones climatológicas. Por cierto, Protección Civil está haciendo un llamado a los aficionados los fanáticos, los futboleros que visiten la Ciudad de México, sobre todo en Reforma y el Ángel, que se preparen para la lluvia y se conduzcan con orden en el marco del partido México-Ecuador. Vamos con un resumen de noticias y lo más importante de otros asuntos también, además del fútbol.
1: Sí, Pepe, se retrasa, como ya lo adelantas, el partido México-Ecuador, y esto es debido a una tormenta eléctrica en el sur de la capital del país. El encuentro comenzará a las 8 de la noche. La presidenta de la República pide a la afición portarse bien antes, durante y después del partido de la selección.
2: Bueno, hay que ser respetuoso siempre de todos los demás. Se entiende la alegría, pues es una alegría enorme cuando gana la selección y el deseo de celebrar entre todas y entre todos, pero es importante pues el respeto siempre a todos los demás y también que recojan su basura cuando se van, porque quedaba Reforma muy, y la verdad pues son las y los trabajadores de limpia quienes después tienen que hacer toda esta recolección, pero es un momento de alegría, la verdad, y miren, ha habido saldo blanco.
1: Activan alerta naranja en la Ciudad de México debido al incremento de lluvias fuertes y la alta probabilidad de granizadas. Azcapotzalco, Gustavo Amadero, Iztacalco, Iztapalapa, Milpa Alta y Venustiano Carranza bajo alerta. El Departamento del Tesoro sancionó a 11 sujetos pertenecientes a una red de huachicol fiscal vinculada al cártel Jalisco Nueva Generación. Se trata de 2 personas físicas y 9 personas operadoras de empresas de transporte, logística y comercialización de hidrocarburos. 2 sismos de 6.1 y 5.3 grados ocurrieron en los estados de Sinaloa y Durango. No se registraron daños. A 6 días del doble terremoto que sacudió Venezuela, el número de muertos se elevó a 1.943. Hay también 10.000 heridos.
4: Es uno de los últimos rescates, cada vez más con cuentagotas. Se trata de un niño de 12 años. Seis días después del doble terremoto se van disipando las posibilidades de encontrar vida bajo los escombros. A este niño lo ha sacado hoy un equipo jordano. Pero se van conociendo historias de supervivientes. Aarón, 21 años, pasó 106 horas atrapado.
5: Es gracias a mi Dios. Él es el único que me sacó de allí y mandó a sus ángeles.
6: Marlene, somos de la OHR de Salvador. Mantenga la calma, muy pronto estará con nosotros.
7: Pero yo sentí, créanmelo, yo sentí un perro. Traen a mi agua. Fue el agua más rica del mundo que probé. ¿Qué más quiero yo que una Pepsi-Cola, una Coca-Cola?
4: Este equipo ha encontrado un cachorro.
8: ¡Silencio total!
4: Y este otro tampoco pierde la esperanza, aunque el cansancio ya pesa en los rescatistas. José, voluntario, lleva días sin dormir. Se confiesa agotado.
9: Cada hora que pase yo aquí afuera tratando de descansar, hay una persona que se queda sin tiempo.
4: Por una vez son familias de desaparecidos quienes consuelan al voluntario.
1: Keiko Fujimori será la próxima presidenta de Perú.
10: Keiko Fujimori aseguró que mantendrá abiertas las puertas al diálogo tras imponerse en unas elecciones marcadas por la polarización, apostando por tender puentes y recuperar la estabilidad política en un país fragmentado y con múltiples desafíos por delante.
11: Las puertas del diálogo van a estar siempre abiertas hacia Roberto Sánchez y hacia todos los demás líderes políticos de las distintas bancadas que están representadas en el Congreso y aquellos políticos también que han participado en esta última elección. Acá lo importante es trabajar por el futuro y el desarrollo de los peruanos.
10: La candidata de derecha ganó la segunda vuelta presidencial con el 50,13% de los votos frente al 49,86% de su rival de izquierda, Roberto Sánchez, una diferencia de menos de 50.000 sufragios, según los resultados oficiales anunciados el lunes. Su victoria marca además el regreso del fujimorismo al poder, más de 2 décadas después del gobierno de su padre, Alberto Fujimori.
1: El movimiento de la Cuarta Transformación está unido, es grande y entusiasta. Esto lo afirma la presidenta de Morena, Ariadna Montiel, tras la publicación del diario The New York Times sobre funcionarios morenistas convertidos en informantes del gobierno estadounidense.
0: Esto es parte de lo más importante acumulado al momento, desde luego sin dejar de poner atención en el partido de fútbol que, repito, se ha retrasado para iniciar a las 8 de la noche, dentro de 55 minutos. Vamos a la glorieta de la Huehuete, allá se encuentra Juan Antonio Jiménez, mi compañero reportero Juan Antonio Jiménez, estamos contigo, adelante.
8: Gracias, Pepe, y todavía falta poco menos de una hora para que dé inicio a este partido. Y bueno, pues déjame decirte que en esta zona del cruce de Pasado la Reforma con Brunisa, aún sigue llegando gente para que puedan asistir a ver este encuentro entre México y Ecuador. Y que bueno, pues aquí a pesar de que hay un fuerte chipi-chipi, todavía la gente viene con sus paraguas, con sus impermeables, pero quieren vivir esta experiencia de tener cerca este evento deportivo, y que bueno, pues todos vienen con sus banderas y por supuesto la playera verde. La ola verde se está haciendo presente aquí en esta zona céntrica de la capital de la República, y todavía hay que esperar más tiempo, pero eso no importa porque el ánimo aquí continúa en esta zona de Paseo de la Reforma, Pepe.
0: Pues muchas gracias, Juan Antonio, gracias por transmitirnos la emoción.
8: Gracias, buenas tardes y estamos al pendiente.
0: Estamos al pendiente, por supuesto. En Plaza de la República está Sara Palo. En un momento más vamos a ir con ella y también vamos a ponerle en este momento a José Luis N., alias El Pintor, nuevamente. Tiene información urgente sobre el partido de esta noche ya retrasado. José Luis, adelante.
12: ¿Cómo estás, Pepe? Te saludo con mucho gusto.
0: Algo pasa con El Pintor, se cortó. Es que él está ya dentro del estadio y es muy difícil la comunicación. Vamos a pedirle que nos mande un mensaje, si me está escuchando, que nos mande un mensaje de texto y así lo podemos leer. Bueno, ¿qué dice el gato oculto? ¿Qué dice el gato oculto a todo esto? El gato oculto, por si las dudas, ya fue y se compró su impermeable y anda con mucha preocupación porque le dijeron los felinos que anda suelto un tigre blanco y que no lo han encontrado. Y al tigre blanco le gustan más los gatos. Esto dice el gato oculto.
13: Ganar o perder es solo un detalle técnico. Pues cuando la mesa está puesta para celebrar juntos, ya es nuestro el triunfo de seguir compartiendo todo. Principalmente las alegrías.
0: Miau. Es lo que dice el gato oculto en modo futbolero, desde luego. También en el contexto del Mundial, ¿se acuerda que informamos a usted luego del partido de México contra Chequia, que hubo celebración en todos lados? Pues también la hubo en Los Cabos, en Baja California. Y le informamos en su momento que una persona a bordo de un vehículo junto con su familia se fue a meter a donde estaba toda la bola. La bola de personas, pues, estaban todos los que festejaban el triunfo de la selección mexicana. ¿Y qué pasó? Bueno, pues que a este hombre le entró miedo. Le entró el miedo y aceleró y se llevó a varios. Causó lesiones a 16, 17 personas, algunas de gravedad. Bueno, pues al terminar iba con tanto nerviosismo que fue y chocó. Chocó su vehículo contra un poste o algo así. Y ahí lo volvieron a alcanzar y le pusieron una golpiza de ¿para qué le cuento? Bueno, pues resulta que el conductor acaba de fallecer. Murió allá en Cabo San Lucas. Roberto Arellano Severo es el nombre de este conductor que atropelló a la multitud el 24 de junio en Cabo San Lucas durante los festejos por el triunfo de México ante Chequia. Cientos de aficionados celebraban en el bulevar Lázaro Cárdenas, vía que no había sido cerrada al tráfico. Eso ya también es una omisión, una negligencia de la autoridad municipal. La multitud rodeaba, sacudía y golpeaba a los vehículos que intentaban pasar. El automóvil de Arellano Severo quedó atrapado por la masa, por las personas. Tras sufrir agresiones en los cristales de su vehículo, avanzó de forma intempestiva, atropelló a 17 personas antes de chocar. Luego del impacto, decenas de aficionados sacaron al conductor del vehículo y lo golpearon severamente hasta dejarlo inconsciente. Lo llevaron y murió. Se está informando que acaba de morir. José Luis Cuevas, estamos contigo. Adelante.
12: Gracias, Pepe. De nueva cuenta te saludo. A comentarte ya que ya han salido los 22 hombres a terreno para su calentamiento. Estamos prácticamente ubicados en la zona de prensa, en el salón de medios. camino ya a las gradas, pero hemos podido ver mediante la transmisión que ya están los jugadores saliendo a la cancha. Una gran ovación se ha llevado el equipo mexicano y un gran abucheo el equipo ecuatoriano. Será a las 20 horas cuando arranque este partido, Pepe. Y bueno, para la selección mexicana está este detalle, que cuando aparece Gilmore en pantalla, la gente simplemente se desvive por el juvenil de 17 años, al tiempo que cantan el cielito lindo y todo lo que hay alrededor de este partido. Todos ubicados ya en la toma que nos permite ver aquí en departamento de prensa, nos permite ver que están todos ubicados ya en sus lugares, así que en cualquier momento ya se regresarán para hacer su respectiva última arenga y salir con la ceremonia y el arranque, Pepe, a las 20 horas.
0: Nos queda muy claro, pues, todo lo que ha sucedido. Aprovecho que estamos en un buen enlace y que falta tiempo para que comience el partido, que no se suspenderá a menos que vuelva a llover y vuelvan a caer rayos y centellas. Aprovecho el momento contigo nuevamente para que nos digas, José Luis, ¿cómo ha sido la jornada de hoy? No, ya, se cortó. Bueno, en la jornada de hoy le puedo decir que Noruega venció, pero no convenció. Venció 2-1 a Costa de Marfil con un doblete de Mbappé. Francia ni se despeinó para aplastar a Suecia 3-0.
1: Por eso, pues los expertos siguen colocando a Francia como uno de los favoritos, porque realmente dominó todo el partido, a diferencia de lo ocurrido con Noruega, que el partido estuvo muy parejo, muy emocionante. Un partido de ida y vuelta en donde las oportunidades de gol se multiplicaron, pero pues a final de cuentas los noruegos se impusieron, pero sufrieron, como bien lo comentas.
0: Se impusieron, pero sufrieron. ¿Qué dice la presidenta de la República? ¿Cuál es el mensaje a los fanáticos y aficionados de la selección nacional? Esto.
2: Bueno, hay que ser respetuoso siempre de todos los demás. Se entiende la alegría, pues es una alegría enorme cuando gana la selección y el deseo de celebrar entre todas y entre todos, pero es importante pues el respeto siempre a todos los demás y también que recojan su basura cuando se van, porque quedaba Reforma y la verdad pues son las y los trabajadores de limpia quienes después tienen que hacer toda esta recolección, pero es un momento de alegría, la verdad. Y miren, ha habido saldo blanco.
0: José Luis Cuevas, se nos cortó la comunicación. Te estábamos preguntando del resto de la jornada donde ya acabaron los partidos. ¿Me escuchas? No, no se puede. Vamos a un corte. Mientras tanto, volvemos con usted. Hay más información.
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21: El dromedario habita en zonas desérticas y solo tiene una joroba en su espalda. Puede soportar temperaturas extremas de frío y calor. Cuando corre, alcanza una velocidad de 65 kilómetros por hora y es capaz de cargar 170 kilogramos. No almacena agua como se piensa, sino que la obtiene metabolizando grasa almacenada en tejidos, principalmente en la joroba, misma que funciona como aislante de la radiación solar. Aunque está hecho para soportar la sequía, si no toma agua en un gran tiempo, pierde fuerza y peso. El dromedario puede estar sin comer hasta 7 días, pero se recupera si beben hasta 100 litros de agua en un solo día.
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0: Vamos a enlazarnos hasta Caracas, la capital de Venezuela, con Ulises Soriano. Ulises, te saludamos. Sé que son ya 2 horas más, son las 9 de la noche con 17 minutos para ti. Te escuchamos.
23: Pepe, muy buenas noches, qué gusto saludarte. Nos encontramos aquí en Caracas, Venezuela, después de un viaje que hemos realizado una vez más a La Guaira, que es esta zona donde pues se ha afectado demasiado, y a donde tú voltees lo único que podemos encontrar es la destrucción de la tierra, la destrucción de y el caos que ha dejado estos dos sismos prácticamente ya a 6 días. Y déjame decirte, Pepe, que las comunidades lo han resentido, no solo por quedar desplazadas de sus casas, sino también por el tema de las inclemencias del tiempo. El calor no solo juega un factor, sino también la lluvia que se desató el día de ayer y que complicó el refugio de la comunidad de La Lucha.
0: Hemos perdido la comunicación en este enlace con Ulises Soriano.
23: Esta lluvia que se complicó y que mojó prácticamente todas sus pertenencias. Y platicamos con la señora Sonia, que ella es una de las más afectadas, y nos explicó lo que más necesitan en este punto después de 6 días de la tragedia. Y esto fue lo que nos explicó.
24: Nosotros necesitamos el apoyo de la comida, el agua, porque en verdad estamos un poco escasos de agua, ¿verdad? La vestimenta, te voy a hablar claro, porque yo soy muy sincera, la vestimenta, nos morimos y no nos llevamos nada.
23: Pepe, déjame decirte que durante estos días lo que hemos notado también es que la gente venezolana quiere ayudar, quiere apoyar. Y también en esta misma comunidad que se ha instalado a las afueras de una farmacia que fue saqueada, llegó un voluntario de nombre Homer, y él hace todo lo posible por atender a la gente, las más de 500 familias que se encuentran ahí, pues prácticamente en un estado de hacinación. Él nos ha contado que las enfermedades.
0: Se ha cortado la llamada. Simplemente al reporte de mi compañero Ulises Soriano, valdría la pena agregar que al dar a conocer, ya la cifra la explicaba Oscar, se la reitero, el presidente del Parlamento del Poder Legislativo venezolano, Jorge Rodríguez, hermano, por cierto, de Delcy Rodríguez, la presidenta encargada, ha dado a conocer la cifra de los 2 terremotos que cimbraron la zona noreste de Venezuela. El número de víctimas al momento, cifras oficiales, 1,943 y contando. La cifra de heridos rebasa los 10,000, son 10,571, según informa el presidente del Parlamento, le digo, Jorge Rodríguez, en una transmisión del canal estatal de Venezuela, de Venezolana de Televisión. Rodríguez dijo que también 6,461 personas han sido rescatadas. Asimismo, añade que en los primeros momentos de la emergencia, entre 13.400 y 13.500 lograron salir por sus propios medios, ayudados por sus familiares en la zona del desastre. Volvemos contigo, Ulises Soriano. Adelante.
23: Pepe, te comentaba que en este campamento se encuentra un médico venezolano que es voluntario y ha instalado una farmacia después de que fue saqueada tras el sismo. Él asegura enfermedades relacionadas con el estómago y las vías respiratorias, que son secuelas del caos que se desató hace 6 días. Él nos comentó que también tiene la intención de continuar apoyando a la gente de esta comunidad. Así nos lo dijo.
4: Tenemos las enfermedades digestivas, obviamente por los alimentos que están consumiendo las personas y obviamente la situación. El agua va a traer patologías como la diarrea, pero no me quiero ir, quiero seguir contribuyendo, quedándome acá para seguir apoyándolos, pero necesitamos mucha paciencia de los venezolanos y de los afectados.
23: En este lugar, Pepe, los niños juegan fútbol, se entretienen jugando también damas chinas, ajedrez, y pues las familias intentan sobrevivir de la fuerte lluvia que cayó el día de, pues, entre ayer y hoy, que sin duda alguna mojó la... Y pues la situación se empieza a complicar poco a poco porque la ayuda cae a cuentagotas. Incluso vimos pilas de ropa que están pues tiradas sobre la carpeta asfáltica y ahí la gente va, escoge, pero muchas veces no es de la mejor calidad y no es apta para ser recibida por las personas. Entonces también el llamado es a que si ustedes van a hacer alguna donación, sea una ropa que puedan utilizar las personas y que pues esté en buen estado. Asimismo, la comida, que ya empieza, Pepe, a ser parte fundamental. Y estamos en este momento, Pepe, en el Caracas, aquí en Venezuela, en el edificio Petunia, donde pues están haciendo trabajos de remoción de escombros, ya con esto que le conocemos como mano de chango, para tratar de quitar los escombros y saber si se pueden encontrar aún más cuerpos en este edificio departamental que sufrió pues severos daños y que prácticamente ha colapsado. Aquí en esta zona hay demasiados voluntarios de diferentes asociaciones religiosas, pero también de Venezuela, que han llegado a apoyar con las mejores intenciones, y mientras la noche... las imágenes de Aldo Reyes, que me acompaña, pues hay la oportunidad de platicar con los familiares, y sobre todo ellos señalan que están consternados y esperan tener noticias de cada uno de los familiares que vivían al interior de este edificio Petunia, Pepe.
0: Muchas gracias, Ulises Soriano. Estupendo tu reportaje informativo. Nos queda claro la angustia, la emoción y el temor, el miedo que tiene mucha gente todavía después de lo ocurrido en los terremotos de hace una semana, justamente. Que estés muy bien, Ulises. Buenas noches para ti. Hasta allá, donde son ya las 9:23 p.m.
23: Yo no lo escuché.
0: Sí, gracias. Es lo que era la despedida, nada más. Sí, le reitero lo que dijo Jorge Rodríguez, el presidente del Parlamento. Después de dar las cifras que ya le mencioné, nos tenemos que mantener en la búsqueda incesante de personas con vida. Nos tenemos que mantener en la esperanza de seguir consiguiendo a personas con vida bajo los escombros. En ese contexto dijo que, tome nota, 855 edificios sufrieron daños en Venezuela, de los cuales 189 colapsaron de forma total. Además dijo, se estima que aproximadamente 30.000 personas entre vacacionistas y residentes estaban en las zonas de Caraballeda y Catia Lamar, en La Guaira, en la zona más afectada por los temblores. Tras los terremotos del miércoles, se han registrado 689 réplicas, fue lo que dijo el presidente del Parlamento. Vamos a ir, ¿tenías algo, Oscar?
1: Sí, fíjate que en este momento se está viviendo gran expectación allá en Venezuela, porque está a punto de ser rescatado, ojalá y así sea, una persona que lleva 125 horas bajo los escombros de un edificio. Él estaba en una caseta de vigilancia cuando ocurrieron estos terremotos. Y los rescatistas mexicanos de la Cruz Roja están colaborando en este rescate, recibieron un llamado de apoyo luego de que se detectó a esta persona. Ya ha recibido agua mediante una manguera instalada por el personal de rescate. Se avanza de forma manual para abrir un acceso seguro. Hace aproximadamente 2 horas estaban a 1 metro de esta persona, pero pues desde luego las labores son muy lentas porque se hacen con mucho cuidado. Incluso Marco Antonio Franco, líder de uno de los equipos de la Cruz Roja Mexicana, ha explicado que en la comunicación que han logrado con esta persona se encuentra pues relativamente de buen humor. Ha dicho que él es una persona delgada y que espera que eso pueda ayudar a ser rescatado. También ha pedido que no le avisen a su familia que está con vida hasta que logren sacarlo de estos escombros. En cualquier momento podría ocurrir y sería uno de los milagros que se han dado. 125 horas bajo los escombros.
0: El problema son las condiciones en que se encuentra el edificio que impiden utilizar maquinaria pesada de manera constante, ya que podría provocar nuevos movimientos en la estructura y representar un riesgo todavía mayor para la víctima como para el personal de rescate. Vamos a una pausa, regresamos con más información.
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39: Los cocodrilos no pueden sacar la lengua porque está unida al paladar por una membrana rígida que se lo impide.
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0: Bueno, debo de informarle a usted antes de ir a Washington que la agencia noticiosa Reuters da a conocer que el presidente Donald Trump podría ordenar a su equipo negociador del Tratado Comercial justamente la intención estadounidense de retirarse del tratado comercial que debería concluir en hasta el año 2036, de aquí a 10 años. Esta declaración del presidente Trump va a abrir, seguramente será mañana, vamos a ver si lo dice finalmente, pero en caso de que así ocurra, abrirá un signo muy grande de incertidumbre en América del Norte. No implicaría la salida inmediata del tratado, sino la activación del llamado mecanismo de revisión y eventual terminación propuesto o previsto por el propio acuerdo. Y a partir de ese momento comenzaría a contar un periodo de 10 años con revisiones periódicas antes de que el tratado pudiera expirar, repito, el primero de julio del año 2036. Vamos contigo, Armando Guzmán, esto es importante y conocer tu comentario muy válido en este momento. Muy buenas noches.
1: Gracias, Pepe, buenas noches. Te voy a decir, hay una gran cantidad de preocupación en esta ciudad, porque al final de cuentas todo el mundo está esperando y está tratando de ver si el presidente en realidad va a decir que al no renovar Estados Unidos el Tratado de Libre Comercio con México y Canadá, lo que está haciendo es dejando que haya un divorcio en cámara lenta. 10 años de divorcio, 10 años de desarmar algo que ha tardado 32 años en consolidarse como uno de los tratados comerciales, o quizás el tratado comercial más importante y más exitoso en toda la historia. Estamos hablando de casi 3 millones. Estamos hablando de 2.8 millones de dólares por minuto que van entre los tres países y que van a velocidad de rayo todos los días para sumar más de 4 mil millones de dólares en un solo día. Estas son cantidades estratosféricas de dinero, gran negocio que se ha hecho entre Estados Unidos y México. Sin embargo, el presidente Trump, desde un principio, antes de ser presidente, siempre quiso que hubiera transformaciones porque, según él, el mundo entero está tomando ventaja de la buena voluntad y de la buena actitud de Estados Unidos en cuanto a venderle y comprar a la gente del mundo entero. Y él dice que preferiría un país sin este tipo de tratados. Te voy a referir al 16 de junio en París, cuando él llegó al aeropuerto y dijo que estaba pensando que en realidad este acuerdo, Estados Unidos vive mejor sin él. Y después hizo una serie de consideraciones que no tenían mucha liga, mucha lógica entre sí, para al final decir, bueno, en realidad no estoy interesado, pero si lo quieren empujar y si lo van a hacer, bueno, a lo mejor estoy abierto a esto. Al presidente le gusta estar jugando con el sí y con el no. Voy a hacer lo que sí y después mejor no y mejor quién sabe. Y esa es la forma en la que él supuestamente gusta negociar y piensa que con esto se va a poner en una situación superior. Ahora, la otra posibilidad muy seria también en todo esto es que el presidente en realidad esté viendo las ventajas que esto le ha representado a la industria automotriz en otros lugares y quiere que la industria automotriz, particularmente la industria automotriz que está en México, se venga a estacionar a los Estados Unidos. Esto no tiene mucho sentido, Pepe, porque las armadoras y todos los fabricantes que se han ido a otros países en busca de costos más bajos de producción lo han hecho para poder competir con precios más bajos dentro de Estados Unidos. Es cierto que se pueden volver a hacer los automóviles en Estados Unidos como se hicieron antes. Es cierto que se puede llenar Detroit otra vez con armadoras de automóviles. Pero se fueron de aquí por todos los problemas laborales y el costo laboral que tenía armar esos automóviles aquí. Si hay automóviles que hoy se venden en más de 100 mil dólares en los Estados Unidos y que son de marcas como Ford, Chevrolet y algunas otras menos conocidas, pero también de esas casas armadoras, entonces tienen que estar compitiendo con los Hyundai y con los Subaru y con otros automóviles que se hacen en otros lugares y que se venden mucho más barato. Entonces, el hecho de que las armadoras se hayan ido a México y a otros países a buscar costos de producción más bajos son precisamente para mantener este tipo de costos bajos en los Estados Unidos. El presidente se niega a ver esto y lo que quiere, porque lo prometido, porque eso le conviene a él políticamente, es seguir diciendo que esos trabajos deben regresar inmediatamente a los Estados Unidos. Entonces, podría ser que esté tomando esa actitud por esa razón, o podría ser también el hecho de que él quiere tener dos vertientes y dos tratados completamente distintos, uno con Canadá, otro con México. Hay que recordar que si mañana Pepe hace este anuncio el 1 de julio, el 20 de julio ya está programada una reunión de negociación entre Jamieson Greer y Marcelo Ebrard. Entre los dos gobiernos ya hay este acuerdo de sentarse a negociar y empezar a tratar de armar algún tipo de renovación de este acuerdo. El mismo acuerdo que el presidente podría decir mañana que ya no quiere renovar. Si el presidente lo hiciera, entonces, como tú informas, el efecto sería esperar 10 años para que poco a poco haya un divorcio. Alguien me decía hoy, un divorcio en cámara lenta entre los tres países. Y no solamente esta situación.

0: con Canadá quisiera tener un tratado distinto con los canadienses. Hasta ahora hay una negociación programada con México el 20 de julio. Con Canadá todavía no hay nada.
1: Muchas gracias, Armando. Gracias por la comunicación. Vaya que es importante, sobre todo porque siembra incertidumbre. ¿En qué sentido lo digo? Sobre todo pensando, claro, en proyectos a largo plazo, a mediano plazo, inversiones, etcétera. Eso es lo que genera la declaración de Trump, que supuestamente va a ser mañana.
0: Y a nosotros es a los que más nos pega de los tres países, porque sí, o sea, en Estados Unidos hay cierta incertidumbre siempre por todos los cambios políticos que hay. En Canadá lo mismo, pero con nosotros era una cuestión segura de que sabíamos que había mano de obra confiable, que había costos variables que se podían manejar y que los costos eran, y las cadenas de producción y las cadenas de distribución estaban hechas precisamente para todo esto. Imagínate que este señor viene y nos lo destruye. Ahora, la otra cosa, Pepe, rápidamente, perdón por abusar del tiempo, pero en noviembre podría ser que este hombre no tuviera ya más importancia. Si los demócratas llegan y le amarran las manos, este presidente ya no va a poder hacer mucho. Y eso, si deja esa incertidumbre, tendríamos que esperar hasta el 28 para ver quién llega y para ver con qué ideas llegan. Y otra cosa que hay que tener también en cuenta, los demócratas no son los más amigables con el libre comercio. Los demócratas siempre han sido quienes más se han opuesto. Los republicanos han estado a favor. Este hombre, Donald Trump, más que republicano es MAGA, entonces está en un campo distinto. Sí. Pero ahí es en donde está la situación política que también tiene mucho que ver con todo esto, Pepe.
1: Gracias, Armando. Gracias por tu comentario.
0: Gracias, Pepe. Buenas noches.
1: Gracias, buenas noches. Hasta mañana, seguramente, porque va a haber información que surja justamente de Washington con esto que le estamos ahora adelantando. Vamos con Leopoldo Espejel. Están reportando una fuerte granizada en Gustavo Amadero. También están reportando que por lluvias intensas, la Secretaría de la Defensa activa el plan DN3 en Tlanepantla. Leopoldo, estamos contigo. Buenas noches.
2: ¿Cómo estás, Pepe? Buenas noches. Efectivamente, se ha activado el plan DN-13 por parte del Ejército Mexicano en toda esta zona de Tlalnepantla, los límites de la alcaldía Gustavo Madero, aquí en la Ciudad de México. Y es que esta intensa lluvia acompañada de granizo prácticamente dejó un panorama de color blanco, prácticamente como si hubiera nevado, Pepe. Así la intensa lluvia que ha provocado la caída de árboles, pero también el desplome de una estructura exterior del centro de Pilares, en la zona de Tlalpexco. Afortunadamente, Pepe, no hay personas lesionadas. Sin embargo, Pepe, pues hay algunos daños, principalmente para los vehículos. Esto ha activado, Pepe, pues los protocolos de protección civil, como en Tlalnepantla. También el gobierno de la Ciudad de México, pues ha dispuesto ya de elementos de protección civil, tanto de la alcaldía Gustavo Madero como de algunas otras zonas, para verificar, apoyar a la población que así lo requiriera, Pepe. Hay una situación tensa porque prácticamente todas las calles de esta zona, las viviendas, algunos techos se ven prácticamente llenos de granizo. Es un panorama como si hubiera nevado. Pepe, este es el reporte que tenemos. Afortunadamente, al momento no se reportan personas lesionadas.
1: Muchas gracias, Leopoldo. Gracias. Pendientes y atentos, claro.
2: Pendientes, Pepe.
1: Pendientes, pues, vamos a una pausa, volvemos enseguida con usted.
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2: Las abejas pueden detectar explosivos con la misma eficacia que los perros entrenados, gracias a su increíble sentido del olfato.
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5: Los labios no sudan porque no tienen glándulas sudovíparas, por eso se secan con tanta facilidad durante el invierno frío.
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7: El secretario de Economía, Marcelo Ebrard, informó que este miércoles iniciará formalmente la revisión del Tratado Comercial entre México, Estados Unidos y Canadá a través de una reunión virtual con su homólogo de Estados Unidos, Jameson Geer, y de Canadá, Dominic Leblanc. El Partido Verde Ecologista urgió a fortalecer las instituciones de atención a víctimas de violencia de género y consolidar fiscalías especializadas en delitos contra las mujeres. El Instituto Político recordó que impulsó una reforma constitucional para garantizar que cada estado cuente con personal capacitado para garantizar justicia a las mujeres. El gobernador de Puebla, Alejandro Armenta, supervisó la subestación de San José, Chiapa, que cuenta con una inversión de 591 millones de pesos. El proyecto, respaldado por la presidenta Claudia Sheinbaum, abastecerá la fabricación de litio o línea, así como la creación de una zona comercial y residencial.
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8: Bien, pues ya estamos de vuelta con usted. Vamos a entrar en contacto, permítame, con Andrea Meraz. Ya cesó la lluvia en la Plaza de la Constitución, tengo entendido, y ella está a pie tierra. Andrea, nuevamente contigo, adelante.
9: Hola, muy buenas noches. Aquí ya cayó lluvia, ya cayó la noche, pero las personas se siguen teniendo en el FIFA Fan Fest Ciudad de México. Puedes ver cómo este ambiente mundialista hace que se detenga la presente en este punto. Yo también en el primer enlace de 55,000 personas están en este momento en la plancha del Zócalo de la Ciudad de México, que se transforma también que una forma más que sea todo comercial está acá. Todo está.
8: No, se agradece el esfuerzo de Andrea, pero tenemos que sacarla del aire porque no estamos recibiendo la información con la calidad que usted merece. El embajador Ronald Johnson de Estados Unidos acaba de postear un mensaje. Oscar.
10: Dice que las sanciones de hoy contra 2 mexicanos y 9 entidades vinculadas al cártel Jalisco Nueva Generación reafirman el compromiso del presidente Donald Trump para poner fin al tráfico de fentanilo y la violencia alimentada por los cárteles. Dice que esto envía un mensaje claro: aquellos que se benefician del tráfico de drogas, de armas, el robo de combustible o cualquier otra actividad criminal que amenace a nuestros pueblos, serán llevados a rendir cuentas. Remata, bajo el liderazgo de Donald Trump y la presidenta Claudia Sheinbaum, están trabajando juntos para obtener resultados que hagan que ambas naciones sean más seguras.
8: Permítame entrar en contacto en este momento con mi compañero Israel Aldave, la presidenta de la República y la jefa de gobierno de la Ciudad de México. Están ya preparadas en el Parque Tezozómoc para ver el partido de fútbol. Israel, estamos contigo, adelante.
11: Así es, Pepe, ¿qué tal? Gracias. Muy buenas noches. Como lo observamos en las imágenes de nuestro compañero Alberto Muñoz Tlahuiz, la presidenta de México, Claudia Sheinbaum, y la jefa de gobierno, Clara Brugada, se encuentran aquí, Pepe, donde tú ya lo señalabas, en el Parque Tezozómoc, aquí en la alcaldía Azcapotzalco, para presenciar y observar de primera fila y a nivel de cancha este partido entre la selección de México y su similar de Ecuador. La presidenta de la República, Pepe, como lo observamos en estas imágenes, pues llegó en punto de las 7 de esta tarde, ha observado el calentamiento de los jugadores de la selección nacional en esta pantalla que se ha dispuesto para que ella y todos los aficionados que se dan la cita en este punto de la capital de nuestro país, pues observen el partido de fútbol. A su llegada, Pepe, comentarte que la titular del Ejecutivo, pues estuvo tomando fotografías con todas las personas que se le acercaron, hizo incluso la ola y también cantó El Cielito Lindo. Muy animada se encuentra la presidenta de la República junto con las autoridades de la Ciudad de México, ya pues entusiasmado justamente para que ver el partido de la selección. No ha dejado de apoyar la presidenta de la República, aunque también vale la pena señalar, Pepe, que entre porra, foto y todo lo demás, pues se da tiempo para mensajear a través de su teléfono celular, muy pendiente del acontecer en todo nuestro país, Pepe.
8: Pues muchas gracias, gracias por la información. Lo van a ver entonces ahí en el Parque Tezozómoc, Delegación Azcapotzalco, la presidenta, la jefa de gobierno y los funcionarios que las acompañan. Gracias, Israel, que estés muy bien.
11: Continuamos pendientes, Pepe, buenas noches.
8: Gracias, buenas noches, así está pasando la situación. En este momento estamos con... Sí, claro, tienes razón. Vamos con Santiago Fernández, ya se acaba de conectar. Él es fundador de ITAM Sports Analytics Conference y nos ha estado ayudando estos días con los modelos estadísticos y los algoritmos y no sé qué, que han puesto en marcha para prever, pronosticar posibles resultados futboleros. Lo primero que le voy a preguntar, además de saludarlo, desde luego, y agradecerle, es que nos diga qué va a pasar con México esta noche según los algoritmos y todo esto. Santiago Fernández, bienvenido, ¿cómo te va? Buenas noches.
12: Buenas noches, Pepe, aquí emocionado por el partido, nervioso, si se me corta la voz es porque estoy nervioso de ver nuestra primera victoria mundialista en 40 años. ¿Qué dice el modelo? Ayer, como platicábamos, 60% de probabilidad a favor de México, 40% de probabilidad de avanzar para Ecuador. Marcadores más probables, 1-0 es el marcador más probable según el modelo, 1-1 el segundo marcador más probable, que nos llevaría tiempos extras. Existe 22% de probabilidad de que nos vayamos a penales, en donde el modelo cree que México es favorito, y ahí tengo unos datos que son interesantes. Tala Rangel ha atajado 1 de cada 4 penales que ha enfrentado en su carrera, y Raúl ha anotado 96 penales, uno de ellos a Ecuador, en lo que va de su carrera. Es el mejor cobrador de penales en la historia de la Premier League y probablemente el mejor cobrador de penales que existe hoy en día. ¿Qué va a ser factor, Pepe? Unas estadísticas. La localía, la altura sobre todo. Han dicho que Ecuador no le va a pasar la altura. Yo creo que sí le va a pasar la altura. Llevan jugando en Guayaquil los últimos partidos. Ninguno creció en Quito, ninguno nació en Quito. Entonces no van a haberse adaptado a la altura. Y unos datos. Sudáfrica corrió 13% menos en distancia y 10% menos en promedio, en velocidad promedio, en sus partidos que fueron en la Ciudad de México versus los que fueron fuera de la Ciudad de México. Para Chequia pasa lo mismo, 6% menos distancia y 5% menos en velocidad en promedio entre los partidos que fueron en el Azteca y los que fueron México, en la Ciudad de México. Entonces, yo creo que va a pesar, yo creo que veremos un Ecuador que se cansa y se caiga en la segunda parte y si nos vamos a tiempos extras aún más. Y pues nada, ojalá la suerte esté de nuestro lado, Pepe.
8: Pues muchas gracias, gracias Santiago por esta información. Reaniman estos cálculos al optimismo que en este momento permea entre toda la sociedad, sin duda. Que estés muy bien y hasta mañana.
12: Hasta mañana, Pepe. Gracias.
8: Gracias a ti, Santiago Fernández. Mañana veremos si se equivocó o no se equivocó. Alfredo González, tú ya escuchaste. ¿Qué opinas?
13: Me ilusioné más.
8: No me digas.
13: Me ilusioné mucho más. La verdad es que hay que entender que México, como es local, hay mucha ilusión. A mí me impresiona cómo veo a la gente, cómo veo Reforma ya lleno, como si México yo hubiera ganado el partido. Esa es una realidad. Entonces, todavía no se gana el partido, todavía ni se juega el partido. Entonces, hay que ser cautos también, pero también entender que se vale ilusionarnos, se vale pues tener esta felicidad y estar contentos con esta selección que nos está dando alegrías. 9 puntos de 9 posibles en la fase de grupos, y prácticamente esta fase es como esta no existía, como ponen esta fase de 16avos de final. Digamos que México estaría pasando apenas la fase de grupos y llegar a este partido sería el antesala de los 8avos de final, donde nos hemos quedado durante muchos, muchos años. Entonces, se vale estar contento, ¿no? A las 8 de la noche comienza el partido.
8: Y se vale ser realistas, porque el balón es redondo.
13: Por supuesto.
8: Y lo mismo es a favor de México, que eso quisiéramos todos, pero también puede resultar lo contrario.
13: Sí.
8: Aunque yo veo muy difícil, con el entusiasmo que hay en este momento en México, esa atmósfera de ánimo que se vuelca en el estadio, pues México hoy va a jugar con 12.
13: Exactamente, y es algo muy claro lo que
8: la
13: dice.
8: La localía la va a hacer valer.
13: Totalmente, porque aparte la gente está yendo de verde, ¿no? Se hizo un llamado a la gente para que fuera con la playera verde. Está muy bonita la blanca, está muy bonita la playera negra también, pero creo que lo que nos caracteriza, lo que caracteriza al Estadio Azteca, al Coloso de Santa Úrsula, es que literal se pinte de verde. Y qué mejor ahorita que sea todavía un mundial y que sea en casa y que sea México y que haga pesar la localía. Yo estoy de acuerdo con Santiago, realmente el tema de la altura no le va a pesar a Ecuador. ¿Por qué? Porque ningún jugador está en Quito. En México pasa similar, pero por eso es que se hizo desde hace algunas semanas la concentración para que se adaptaran sin ningún problema a la altura de la Ciudad de México.
8: Repítele al público que nos favorece con su atención la alineación con la que saldrá el equipo a la cancha. Exacto. Y de una vez dime, ¿cómo ves al equipo de Ecuador? Porque hay jugadores que valen una millonada.
13: Sí, exactamente. Solo dos futbolistas de Ecuador valen prácticamente lo que vale la selección completa mexicana. William Pacho y también el futbolista Moisés Caicedo, que juega en el Chelsea. Ellos solitos valen 190 millones de euros y México vale 196 millones. Nada más como dato.
8: México completo.
13: México completo con todos los seleccionados y los 196. Suplentes. Exactamente. Todos completos, los 26 futbolistas. Y Ecuador vale 396 millones de euros y México 196. Nos llevan de calle. Pero nada más lo tienen, digamos, en dos, tres futbolistas. La alineación, el tal Rangel como portero, Jorge Sánchez por derecha, César Montes y Johan Vázquez como centrales, por izquierda está Jesús Gallardo, en medio campo está Luis Romo y está también Eric Lira, regresa a la alineación titular, y está Gilberto Mora, este chamaco de 17 años, y adelante está Julián Quiñones, Raúl Jiménez y Roberto El Piojo Alvarado.
8: Fantástico, pues muchas gracias, Alfredo. Gracias. Con gusto. Gracias, déjame enlazar en este momento con David Galván. Gracias, Alfredo González. Vamos con David Galván. Él se encuentra en torno a la columna de la Independencia. Adelante, adelante, David.
14: Muy buenas noches. Buenas noches al auditorio. Pues acabamos de escuchar a la afición teórica, porque ya se muestran las pantallas que están aquí en el Paseo de la Reforma, las primeras imágenes de la selección nacional, que se encuentra con esa información ya para dar inicio a este partido contra Ecuador, mientras se escucha el himno de fondo y se cotea la afición teórica. Repleto el Paseo de la Reforma, todavía no se habla de cifras oficiales, pero es muy probable que sea superior a las cifras que se registraron en la Reforma, en el Centro Histórico, en el Monumento de la Revolución y en el Zócalo la semana pasada. La afición fue muy paciente, estuvo soñando con pelotas de playa, y pues ahora está escuchando con emoción, viendo las primeras imágenes del estadio, que pues tuvo este retraso en el juego de la selección. Sentido su calmar pipa, y también
8: estuvo la confianza que Ya perdimos la señal, David, te agradecemos mucho el esfuerzo. A veces los cierros no tienen palabra de honor. Me están informando de última hora que el FIFA Fan Fest de la ciudad de Monterrey se salió de control y dejó estampidas y afectados por gas pimienta. La reacción de los policías provocó una estampida que generó la caída de algunos asistentes, mientras otros se quejaban por el ardor provocado por ese gas pimienta. Trabajadores del parque reforzaron el cierre de las puertas metálicas con sogas y con cadenas. Se salió de control, fuera de control, el portazo que hubo en el FIFA Fan Fest de la ciudad de Monterrey. Al cierre, Oscar.
10: Al cierre, pues vamos con buenas noticias para los mexicanos. Guillermo del Toro se suma al Museo de la Academia de Hollywood como miembro de la junta directiva. Los mandatos de los tres nuevos miembros, en donde se incluye Guillermo del Toro, van a comenzar el 1 de julio, es decir, en unas cuantas horas. Del Toro cuenta con 3 premios Oscar y ha aumentado su participación en la Academia este año, porque apenas había sido elegido por primera vez como miembro de la Junta de Gobernadores en la rama de directores. Felicidades a Guillermo del Toro.
8: Enhorabuena, Guillermo del Toro, un director de cine impecable. Nos llena de orgullo saber que Guillermo del Toro llega tan lejos en su carrera. Hasta aquí llegamos con lo importante en la información a nombre del equipo. Gracias por su atención y confianza. Le invito para que en estas frecuencias de radio sintonice de 8 a 9 la Fórmula Financiera con Mari Carmen Cortés, Pepe Yuste, Marco Antonio Mares, y en Telefórmula se ponga en contacto con el doctor Leonardo Curcio. Si me permite, nos despedimos y ya quedamos mañana a las 6 de la tarde con todas las noticias y todas las voces. Y sí, ¿qué tal?

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5: Turquía se despide con dignidad. Aunque ya estaba eliminada, Turquía no bajó los brazos y cerró su participación en este verano con una victoria de prestigio. Los turcos derrotaron 3-2 a Estados Unidos e impidieron que los norteamericanos terminaran la fase de grupos con paso perfecto. Fue una actuación llena de carácter y orgullo para un equipo que encontró su mejor versión demasiado tarde. Estados Unidos, pese a la derrota, avanzó a la siguiente ronda con el liderato asegurado.
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1: En Suiza es ilegal tener un solo conejillo de indias, porque son animales sociales que necesitan compañía de su especie.
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0: Hola, ¿qué tal, amigos? Muy buenas noches. Estamos aquí transmitiendo en vivo desde la Ciudad de México. Nos da mucho gusto que nos acompañe el día de hoy. Y bueno, varios temas interesantes. Por un lado, yo creo que el más importante es que mañana a las 9 de la mañana se va a realizar esta reunión trilateral, la primera, en la que participan los ministros de los tres países, México, Estados Unidos y Canadá. Marcelo Ebrard por parte de México, Dominique Leblanc por parte de Canadá y Jamieson Greer de Estados Unidos. Y se va a definir, y no crea que es así como que exagerados somos, el futuro del T-MEC. En esta reunión, lo más seguro, sea por hecho, los mercados ya lo están descontando y de hecho no les importaría que el tratado no se renueve automáticamente 16 años como pidieron México y Canadá, sino que se renueve por 10 años con revisiones periódicas. ¿Qué implica periódico? No lo sabemos. ¿Cuánto tiempo va a estar cada año, cada dos años? Eso no se ha definido. Por eso es tan importante la reunión de mañana, que se defina claramente qué es lo que va a pasar y si va a haber o no, a qué va a ofrecer Estados Unidos a cambio de no aceptar los 16 años. Todavía de esto no se sabe, pero sí es una reunión clave. Insisto, los mercados están relativamente tranquilos porque lo que al mercado le interesa es la certidumbre de que el T-MEC va a continuar, aun y cuando con revisiones anuales o bimestrales, bimestrales imposibles, no sabemos, es revisión periódica, cualquier cosa que periódico signifique y que dependerá de Donald Trump. Marco Mares, muy buenas noches.
1: ¿Qué tal? ¿Cómo estás? Mari Carmen Cortés, muy buenas noches. José Yuste, muy buenas noches. Pues sí, llegamos a esta fecha clave para el destino del acuerdo trilateral entre México, Estados Unidos y Canadá. México llega con una posición fuerte, una posición sólida, en donde las últimas cifras informan de un crecimiento muy importante de las exportaciones. En mayo crecieron 25% las exportaciones de México, subieron 35% las no automotrices y sumaron casi 70 mil millones de dólares. Mantienen al alza las exportaciones de México, sin duda, seguramente se puede explicar por un efecto de incertidumbre, en la medida en que no se sabe en qué va a terminar, si va a haber nuevos aranceles o no, o de qué forma se va a definir el nuevo acuerdo, pues muchas empresas en Estados Unidos deciden protegerse y comprar por adelantado, y otras partes pues tienen que ver con la sustitución que se está llevando adelante allá en Estados Unidos de importaciones por parte de China. México estaría ocupando este lugar, un lugar creciente en el nivel de exportaciones de México a Estados Unidos, y esa es la fortaleza con la que llega México. Ahora lo que está buscando el gobierno mexicano es tener una línea muy clara en donde nuestro país comience a sustituir importaciones y comience a tener una mayor fortaleza en todo lo que exporta hacia Estados Unidos. José Yuste, ¿cómo estás? Muy buenas noches.
2: ¿Qué tal? Buenas noches, Marco Mares, Mari Carmen Cortés. ¿Qué tal? Buenas noches. Sí, bueno, esta llamada que van a hacer los tres representantes comerciales de los países, por nuestra parte, obviamente, va a estar Marcelo Ebrard. Hay que decirlo, sí van dos partes contra una. Van México y Canadá por lo mismo. México y Canadá van porque el tratado tenga más vigencia, o sea, otros 16 años. Es decir, después de este 2026, otros 16 años sería hasta el año 2042. Así sería, como dirían México y Canadá, hasta ese periodo, 2042 del Tratado de Libre Comercio, del T-MEC, y como con revisiones por cada 6 años, como está actualmente, prácticamente como está actualmente. Pero pues Donald Trump, ya lo conocemos, quiere cambiar las reglas de todo, y él dice que no, que solamente sean 10 años con revisiones anuales, o sea, las periódicas anuales. Lo cual, en cualquiera de los casos, que es el principal tema de Estados Unidos, pues Estados Unidos sí quiere mantener el Tratado de Libre Comercio, sí le funciona mantener las cadenas de valor, sobre todo para competir con China. Sabe que es un momento donde la única manera de ser competitivo frente a China pues es con el bloque regional donde hay cadenas de proveeduría y muy productivas y competitivas con México y con Canadá. Entonces, lo sabe, pero Estados Unidos quiere imponerse, pues como es la economía más grande del mundo y la economía más grande de los tres países, quiere imponerse, y bueno, vamos a ver, lo más seguro es que sí se imponga, esperemos que no, pero se va a imponer con 10 años del tratado, con revisiones anuales. ¿Esto es bueno? Pues la verdad es que sí, dentro de todo, o sea, sí es bueno porque, pues ahora sí se mantiene el acuerdo comercial, se mantendrá por 10 años, y está ahí el interés de Estados Unidos de mantenerlo, siendo Donald Trump como es, obviamente con una política proteccionista, arancelaria, antiglobal, y bueno, que lo quiera mantener es que sí necesita el acuerdo comercial.
0: Bueno, como lo ha dicho y lo he reconocido varias veces Marcelo, hoy verdad no va a ser un free ticket, o sea, va a haber aranceles, aunque se ratifique el Tratado de Libre Comercio, México ya no va a estar exento totalmente de aranceles, que es totalmente injusto, porque la idea de tener un Tratado de Libre Comercio es libre comercio, no libre de aranceles cuando se te dé la gana ponérmelos, ¿no? Entonces sí va a ser un tema complicado, pero bueno, ya esta es como que la expectativa de que sí mañana se anuncie, no solamente que se mantiene 10 años, sino que haya algún, que Estados Unidos nos dé algo a cambio, a México y a Canadá, a cambio de no acceder a la revisión de 16 años, porque en un tratado de 3, pues debería de contar igualitariamente el voto, ¿no? Y no que Estados Unidos decida qué hacer.
1: Sí, definitivamente, Mari Carmen, Pepe, lo que estamos viendo es que al final de cuentas México llega a esta cita, una cita en donde formalmente se inician las negociaciones trilaterales, en donde siguen las negociaciones bilaterales entre México y Estados Unidos como se venían realizando, México con anticipación a Canadá, Canadá se unió más cercano hacia estos días, y la posibilidad de que México continúe con este trato preferencial que hasta ahora ha tenido en virtud de que pues prácticamente el 80%, más del 80-85% de las exportaciones que realiza México hacia Estados Unidos están protegidas por el T-MEC. El T-MEC sigue funcionando y en la medida en que están sentados en la mesa, seguramente sea como sea, este se va a mantener, va a seguir en vigor.
2: ¿Qué es el gran mensaje? El gran mensaje es que el acuerdo comercial se va a mantener, sí, con diferentes ópticas, 10 años, revisión anual, pero se va a mantener, y eso es lo que quiere la inversión, saber que se va a mantener, y esto es el tema clave. Y otro de los temas que va a haber ahí, desde luego van a ser varios, pero otro es que obviamente se eliminen los aranceles tan altos que se tienen con la 232 en acero y aluminio y en el sector automotriz. Estos van a ser claves inmediatamente comenzando, porque con esos aranceles aluminio del 50% y automotriz del 25% de la sección 232, pues no se puede avanzar. No se puede avanzar porque no tenemos un acuerdo de libre comercio. Tienen condiciones más favorecedoras otros países que no tienen tratado de libre comercio con Estados Unidos que nosotros. Entonces, eso es lo que México debe, sí, obviamente, de eliminar prácticamente.
0: Japón y Corea, por citar dos ejemplos de empresas de países muy armadores de automóviles, tienen un arancel de 15% bajo la sección 232. Y nosotros, que somos los socios, del 25%. Entonces, bueno, sí, por eso se espera que mañana pueda haber un anuncio. Yo no creo que den marcha para atrás al 232, pero que a lo mejor sí se suavice para todos los automóviles que sí cumplan con las reglas de origen. Yo eso es lo que esperaría mañana, que hubiera un anuncio positivo por parte de Estados Unidos y que no nada más, o sea, que no solo sea nada más lo que quiere hacer Estados Unidos, sino que México y Canadá logren sacar algo positivo, sobre todo en beneficio de la industria automotriz.
1: Pues sí, vamos a ver, yo creo que de manera inicial, así de saque, no va a haber cambios, no va a haber un anuncio específico relacionado con México. El anuncio general será de que se sientan a la mesa, que inician las conversaciones.
0: El 20 de julio.
1: Exacto, y que van a tener pues todo este escenario. Pero pues ya veremos en qué medida el equipo de Marcelo Ebrard logra, que ese es el objetivo, el de ir, si no eliminando, por lo menos reduciendo el nivel de aranceles que le viene aplicando de manera unilateral el gobierno de Estados Unidos a México.
2: Y bueno, desde luego, hoy estaremos viendo, hay partido de fútbol desde luego, pero estaremos pendientes. Está todo el tema de la economía y el mundial de fútbol, cómo se ha aprovechado, cómo no se ha podido aprovechar. Sí se ha aprovechado, desde luego, sí hay dinamismo económico, pero hay quien dice que si, ahora sí que, y si la selección sí gana, este sería el cuarto, y llega el quinto y gana el quinto, bueno, pues que la economía podría tener un impulso mayor por el consumo, y obviamente pues siempre hay más alegría cuando gana la selección mexicana que cuando no.
1: Más alegría, más gasto.
2: Y desde luego, se trata más consumo.
1: Más consumo.
0: Claro, yo tengo la teoría, y a ver ustedes qué opinan, pero yo tengo la teoría de que estamos ya tan encarrilados con la fiesta, que
1: aunque perdamos
0: va a haber fiesta. Perdamos va a haber fiesta y luego si no vamos el domingo va a haber fiesta, le vamos a ir, desde luego si perdíamos contra Ecuador, entonces le vamos a ir al otro, que entonces yo creo que va a haber fiesta, ¿no? Creo que es que la gente está contenta, está encarrilada, aunque sí yo espero que que gane México.
2: Que sí resultó bien, y me da la impresión que los gobernadores aprovecharon más que, por ejemplo, Clara Brugada. Aquí no, nunca se ve en el Estado Azteca Clara Brugada. Los gobernadores Pablo Lemos y Samuel García estaban
0: en todas.
2: El miedo
0: no anda en burro, ¿no?
2: Entonces, en todos los partidos.
1: Pues no sé los gobernadores, pero la afición está
0: no,
1: con
0: pero
1: todo.
0: Samuel estuvo en todos. No, Samuel hasta con el Pato lo llevó a su casa.
2: Bueno,
0: Salvín
2: el viernes en Guadalajara, estaba en el partido.
0: Sí.
2: En Guadalajara, Castillo,
0: Samuel está
2: Samuel
0: en todos.
2: Con Mariana llegó a
1: Guadalajara. Él de todas maneras está en todas, pero ojalá que...
0: Y llevó al Pato Merlín y familia a su casa en Nuevo León. Sí, en
2: sí, claro.
0: Pero bueno, vamos a un corte, regresamos.

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7: El primer correo electrónico, fíjense que fue enviado en 1971 por el ingeniero informático Ray Tomlinson, obviamente en Estados Unidos, y el mensaje viajó a través del ARPANET, todavía no existía el internet, y fue una prueba técnica que tenían las primeras teclas del QWERTY, ¿no? El QWERTY. Pero resulta que fue básicamente lo mandó de una universidad a otra. Pero ¿cómo le puso? Él dijo, ¿cómo le voy a llamar este correo? Si es un correo, pero no es un correo, no tiene postal, no es un correo postal. Dijo, le voy a llamar Electronic Mail. Y de ahí, de Electronic Mail, quedó I, por la, obviamente, por el apócope de Electronic Mail.
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8: Leonardo da Vinci podía escribir con una mano y dibujar con la otra al mismo tiempo, con una habilidad asombrosa.
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12: Y ya lo tenemos en la línea, Juan Carlos Anaya, director general del Grupo Consultor de Mercados Agrícolas, GCMA. ¿Cómo estás? Muy buenas noches.
13: Buenas noches, Mari Carmen, con el gusto de saludarlos.
12: Igualmente. Oye, cuéntanos, hay dos notas que vamos a tocar contigo. Una que se me hizo muy alarmante es como ya cada vez dependemos más del maíz de Estados Unidos y perdemos soberanía alimentaria. Pero la otra es, creo que esta inauguración de finalmente la planta de mosca estéril, que ya se venía anunciando, creo que ya le ganamos hasta Estados Unidos. Cuéntanos.
13: Sí, Mari Carmen, fíjate que ahí es una buena noticia. Ya el sábado va a inaugurar la presidenta con la secretaria de Agricultura de Estados Unidos, la secretaria de Agricultura de México y de Panamá, pues el inicio ya de la planta de mosca estéril que ya se esperaba, que está en Metapa de Chiapas, que va a producir inicialmente entre 60 y 70 millones de moscas estériles, y la meta es llegar a 120 millones de moscas, junto con la de Panamá, que ya produce 100 millones de moscas estériles por semana. Y es cierto lo que tú acabas de señalar, y yo lo he señalado, es increíble que Estados Unidos, con toda la tecnología y recursos, y que ellos nos apoyaron con esta planta, ellos tengan su planta hasta el otro año, a mitad del año, en Edinburg, Texas, que va a producir 300 millones, Y bueno, van atrasados, pero bueno, ya es buena noticia que ya México, a finales de este mes, porque se va a empezar con la producción y va a llevar esta producción a que ya produzca la mosca estéril 20 días, es decir, a finales del mes de julio, ya esta planta podrá enviar moscas a diferentes regiones del país para esparcir esta mosca estéril y eliminar el gusano barrenador, que México de alguna manera, con las medidas de contención, tardó tiempo para llegar a Texas, pero pues ya actualmente ya hay gusano barrenador en Estados Unidos, principalmente en algunas entidades de Texas, que son alrededor de 19 casos, y esto pues está apurando al gobierno mexicano y al gobierno de Estados Unidos a esta colaboración para producir esta mosca estéril.
0: Pues ya estaremos ahí monitoreando contigo, Juan Carlos Anaya. ¿Cómo estás? Te saluda Marco Antonio Mares, muy buenas noches.
13: Buenas noches, Marco, con el gusto saludarte.
0: Igualmente, Juan Carlos. Y bueno, en el campo mexicano hay muchísima información, mucha actividad y muchas noticias. Una de ellas, o algunas de ellas, no son necesariamente tan positivas como la creciente tendencia de importaciones que se están registrando en México, entre otros, de maíz. Cuéntanos, por favor, porque pues la frase se escucha muy bonita, pero nos estamos descuidando aquella frase de que sin maíz no hay país, pero estamos importando mucho.
13: Sí, Marco, sin maíz no hay país. México es el origen del maíz, patrimonio de la humanidad, y es triste que México sea el mayor importador de maíz amarillo, pero también de maíz blanco. Con los datos de aduanas al mes de mayo, México sigue rompiendo récord. Importamos más de 10.24 millones de toneladas, un 8.5% más que el año pasado. Y de estos 10.200.000 toneladas, 9.700.000 toneladas es de maíz amarillo y 457.000 de maíz blanco, que aunque México es autosuficiente en maíz blanco, por temas logísticos tenemos que importar a la península y al sureste porque es mucho más económico por logística traer ese maíz. Y México pues ha vuelto el mayor importador por tercer año consecutivo, en virtud de que la producción no va al ritmo que requiere el consumo. Y lamentablemente en 2016 México tuvo una producción récord de 28 millones de toneladas y lamentablemente la producción ha venido a la baja por temas de sequía, por altos costos, por la volatilidad de los precios, pero también por falta de políticas que incentiven la productividad y den certidumbre al productor de tener un precio que les permita ser rentables ante la eliminación de muchos programas que daban certidumbre a la producción de este producto tan importante en nuestro país.
12: Oye, y bueno, esto de maíz blanco es que estamos importando es maíz transgénico, porque Estados Unidos produce maíz transgénico, ¿no?
13: Sí, es genéticamente modificado y la realidad es de que no se ha mostrado científicamente que haga daños a la salud. Y bueno, México perdió el panel, pues tenemos que importar este maíz, que principalmente todo el maíz amarillo y blanco en su totalidad es genéticamente modificado, que es muy resistente a las sequías, menor uso de insecticidas. Y bueno, también nuestros otros países de Latinoamérica como Brasil, Argentina usan este tipo de maíces genéticamente modificados, pero aquí los ideólogos siguen con el tema de que productores del norte y centro del país no puedan usar este tipo de maíces que serían muy beneficiosos para el país.
0: Sí, Juan Carlos Anaya, nos cuentas que las importaciones de maíz superan los 10.2 millones de toneladas. Esto es en cuanto a el producto. En cuanto al valor, ¿cuánto se destina a la importación tanto de maíz blanco como de maíz amarillo? ¿Cuánto está erogando México para tener estos alimentos?
13: Mira, lo que va de enero a mayo, esto es una erogación de más de 2.200 millones de dólares, derivado a que pues afortunadamente el precio del maíz ha caído 5.7% en virtud de que hay una producción récord a nivel mundial, pero en el caso de maíz blanco, que tiene un premio de aproximadamente $80, estas importaciones sí nos han representado un mayor costo en 1.7%, en virtud de que México, al demandar este maíz, pues de acuerdo a la oferta y la demanda, tiene un mayor precio. Pero al año, el año 2025, la erogación en el tema de maíz fueron casi 4.600 millones de dólares, y por eso vemos que en el tema de la revisión del Tratado de Libre Comercio, yo soy de los que creo que esto se va a revisar y se va a renovar por 16 años, en virtud de que México es el mayor comprador de maíz de Estados Unidos, y no solamente de maíz, de trigo, de soya, de frijol, de arroz, y para los productores de Estados Unidos es muy importante el mercado mexicano.
12: Oye, y aquí supuestamente hay una política para poder cosechar más maíz y apoyos por parte de la secretaria, de la nueva secretaria de Agricultura, pero no están traduciendo todavía en una mayor producción. ¿Hasta cuándo lo veremos?
13: Bueno, cuando la política no sea no elimine a todos los productores, solamente se está apoyando al pequeño productor con los programas de fertilizantes, con los programas de precios de garantía. Y esto pues hace que productores medianos y grandes, ante los problemas de los precios y aumento de los costos, pues se esté dejando superficie sin sembrar, porque no hay certidumbre, y lo que pide el productor es certidumbre de que lo que produzca sea rentable, como lo tienen nuestros socios comerciales, que tienen una política para todos sus productores en apoyos de todo tamaño y a todos los estados, y aquí solamente se apoya a algunos estados y solamente a pequeños y a algunos medianos productores. Esa política lo que ha provocado es abandono de superficies y una menor producción de maíz que requiere nuestro México. Y Mari Carmen, tú hablabas de soberanía. El problema de México es de seguridad alimentaria. Solamente estamos produciendo el 50% del maíz que producimos, y eso es riesgoso en términos de seguridad alimentaria. De acuerdo a la FAO, México debe cuidar, aumentar su producción para no depender tanto del exterior.
0: Pues sí, sin duda alguna, Juan Carlos. Y otro frente que hay en el campo tiene que ver con los fertilizantes. Ahora con la etapa que se está viviendo en el conflicto en Medio Oriente, ¿qué tanto se está recuperando la posibilidad de comprar fertilizantes, o qué tanto continúa la escasez de este producto?
13: Muy buena pregunta, Marco, porque hoy que revisaba con mi equipo cómo se estaba comportando los precios derivado a que un día sí y un día no se arreglan entre Estados Unidos y Irán. Afortunadamente el precio en el mes de febrero, que empezó la guerra, y principio de marzo subió el fertilizante 80%, y ahora ya bajó alrededor del 50%. Ahorita ya los precios de los fertilizantes, de la urea principalmente, ya está a niveles por debajo de febrero, y eso es una buena noticia para los productores, y esto pues está haciendo que este problema de la guerra ya no se vea en el corto plazo en el tema de fertilizantes. Lo que hay que esperar es que el fertilizante que llegue a precios competitivos y el productor no tenga aumentos por este tema del encarecimiento de los fertilizantes.
12: Oye, ya no, en 30 segunditos, la apertura de esta planta de moscas estériles, ¿permite ya que reabran la frontera pronto la exportación de ganado bovino, o no, porque ahora la bronca está allá?
13: No, pues yo creo que se han dado cuenta, hay mucha presión a la Secretaría de Agricultura de Estados Unidos, porque Estados Unidos ha dejado de producir carne, tienen los mayores precios. Ya en la quincena pasada la inflación en Estados Unidos fue mayor que México, algo increíble, derivado a este tipo de políticas, y principalmente sí, claro, la carne de res tiene precios históricos, claro, y creo que ojalá la abran pronto.
0: Ojalá, ojalá. Juan Carlos, nos gracias. Llega la guillotina. Muchas gracias por la entrevista, Juan Carlos.
13: Gracias, buenas noches.
0: Vamos a un corte, regresamos.
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12: Nos da mucho gusto que Norma Solano, la comisionada presidenta de la Comisión Reguladora de Telecomunicaciones, nos toma la llamada. La tenemos en la línea. Norma, ¿cómo estás? Muy buenas noches.
13: Muy buena noche, Mari Carmen. Qué gusto estar con ustedes.
12: Oye, a ver, yo creo que es un acierto. Te habíamos preguntado varias veces sobre la posibilidad de la prórroga y las varias veces había dicho que la comisión no podía otorgar legalmente esta prórroga. Ya se otorgó y ya nos dices, fundamentalmente faltan creo que 80 millones de líneas de ser registradas, creo que es un acierto, pero el esquema que hicieron ustedes, que anunciaron hoy, escalonado, tiene el lado bueno y el malo. El bueno es que no se van a otra vez a poner la soga de que todas 80 millones o las que sean se vayan a dejar sin servicio en forma completa, pero la otra es que de aquí al 15 de agosto, que empieza la primera prórroga, van a tener que hacer ahora sí una mega campaña para avisarle a la gente que los que terminen en número cero, su teléfono, ya no van a tener servicio si no se registran el 16 de agosto. A ver, cuéntanos, porque son esto, ¿por qué decidieron hacerlo en forma escalonada?
13: Mira, primero decir que el plazo para la vinculación se extiende desde ahora y hasta el 31 de diciembre de este año, y se hace conforme a un calendario que se basa en el último dígito de tu número telefónico. Entonces, si el último dígito de tu número telefónico es el 0, tienes desde ahora y hasta el 15 de agosto para hacer la vinculación de tu línea. Si el último dígito de tu número telefónico es el 1, tienes hasta el 31 de agosto para hacer la vinculación de la línea y así sucesivamente. Una vez que vence el plazo para la fecha límite que tiene tu último dígito de tu número telefónico, entonces las empresas telefónicas en las siguientes 72 horas harán la suspensión del servicio. no se pierde la línea. En cuanto hagas la vinculación de tu línea, las empresas reactivan el servicio. ¿Por qué se hizo así? Bueno, por varias razones. Una, porque hemos tenido un registro de líneas consistente, permanente, que se ha incrementado, y de acuerdo a esta tendencia es un periodo largo en donde las personas van a poder hacer la vinculación de sus líneas. No queremos que ninguna línea se deshabilite, lo que queremos es que todas las líneas estén vinculadas a nombre de una persona para eliminar el anonimato. Segundo, porque es mucho más ordenado, en caso de que alguna línea no se vincule, que las empresas telefónicas hagan de manera paulatina y progresiva la suspensión de estas líneas. Porque la capacidad de las plataformas tiene que responder para hacer vinculaciones, suspensiones y reactivaciones casi de manera simultánea. Son tres acciones que se tienen que realizar y que lo que queremos es que no entorpezca el proceso de vinculación de las líneas, que no se saturen las plataformas y que la respuesta tecnológica de los sistemas de las compañías responda bien. Y tercero, estamos mucho más acostumbrados, como cuando haces... quieres hacer un trámite, acceder a un beneficio, a estos calendarios para, de acuerdo a tu último dígito, en este caso de tu número telefónico, es una forma más paulatina, ordenada, tanto de la vinculación como la deshabilitación. Y la otra es que se individualiza, es decir, si mi número termina en este dígito, me corresponde como fecha límite esta. Y entonces hay mucha claridad, mucha transparencia, y desde luego que va a ser un esfuerzo muy grande de comunicación para que todas y todos sepan cuál es la fecha límite que nos corresponde. Y en esto también quiero aprovechar porque agradecer que se ha sumado también el sector privado a la difusión de esta información. Se han sumado bancos, se sumó la Cámara Nacional de la Industria de la Radio y la Televisión, OXXO, gobiernos federales, el gobierno de México, gobiernos estatales, municipales, otros sectores, actores privados que nos están ayudando a esta información y desde luego los medios, este espacio muy valioso para comunicar, porque las personas deben saber cuál es la fecha límite. Y también déjame decirte, este calendario es para las líneas de prepago, de recarga, la que hacemos una recarga de saldo para tener servicio. Todas las líneas de plan ya están a nombre de una persona, esas ya no tienen que vincularse. Desde que hicieron su contrato, la línea telefónica quedó a nombre de una persona y con eso se cumple el objetivo de esta política pública, que es que cada línea telefónica esté a nombre. Entonces, esas líneas ya están a nombre de una persona, ya no tiene que imponerse una nueva carga para que se haga una nueva vinculación. Entonces, solamente las líneas de recarga son las que tendrán que hacer la vinculación conforme a este calendario y vamos a, de la mano con los que se han sumado con nosotros en apoyo a esta difusión, pues vamos intensivamente a hacer la difusión para que todas sepamos cuál es la fecha límite que corresponde de acuerdo con el último dígito de nuestro número telefónico.
0: Norma Solano, comisionada presidenta de la Comisión Reguladora de Telecomunicaciones.

0: no tenemos que ir a buscar la posibilidad de registrarnos. Y en ese sentido, yo te preguntaría, dando las cifras, los datos de en qué momento estamos respecto de los que ya se registraron, los que faltan por registrarse y la temporalidad que tienen para cada uno de ellos.
1: Al día de hoy tenemos 63 millones de líneas que ya están vinculadas. Y aquí es importante precisar, el mayor número de líneas vinculadas son de recarga. Son alrededor de 23 millones de líneas de plan que, como ya comenté, ya están a nombre de una persona y ese universo ya no es de las que se tienen que vincular. Pero el día de hoy tenemos poco más de 40 millones de líneas de recarga que ya se han vinculado. Entonces, tendríamos pendientes de vincular más o menos un universo de 90 millones. Pero hay que también precisar, este registro de líneas lo que va a permitir es la depuración de las líneas en uso, las líneas efectivas. Cuando tú vas y contratas un plan, te regalan un chip. Cuando vas a una promoción, te regalan otro chip. Hay muchos chips que son estos que llamamos de un solo uso, o se termina el saldo y los guardas, pero son chips que se activaron y que entran en este número, en este universo de líneas. Entonces, parte de los efectos del registro de líneas es la depuración de las líneas para que al final tengamos un universo real de líneas que se usan efectivamente, que usan efectivamente las personas, y creemos que va a haber millones de chips que no se van a registrar de manera natural porque son líneas que no están en uso, que están en poco en uso, o simplemente chips que guardamos en el cajón. Y también ahí están las líneas, los chips que la delincuencia pues utiliza para la comisión de delitos. Entonces, aunque el universo aproximado sería de 90 millones, en realidad ese universo es menor porque va a haber una depuración natural de las líneas telefónicas. Y también quiero resaltar, el registro ha sido constante, ha habido por parte de la población, de las personas, pues este compromiso de hacer la vinculación de sus líneas todos los días. Todos los días se están haciendo vinculaciones de líneas de recarga, de prepago, y creemos que este plazo es suficiente, es hasta diciembre, que dada la tendencia vamos a lograr la vinculación total de las líneas, y desde luego aquí el mayor reto es que la información llegue. Ahora, es importante informar dos cosas. Uno, las empresas telefónicas van a individualizar un mensaje para que te llegue y te diga cuál es la fecha límite que te corresponde hacer tu vinculación de acuerdo al último dígito de tu número telefónico. Y en caso de que no llegara la fecha y no hayas hecho la vinculación de la línea, te llegará un mensaje también en donde te informen que en las próximas 72 horas tu línea se deshabilitará. Sin embargo, también te va a aparecer en el mensaje que ahora mismo puedes hacer la vinculación de tu línea para que se reactive el servicio. Entonces, la línea no se pierde, se suspende temporalmente hasta que se haga la vinculación. Y también recordar que hay servicios que van a seguir habilitados, que tiene que ver con
0: Claro,
1: las llamadas atención ciudadana
0: las de
1: 079,
0: emergencia, ¿no?
1: 911
0: Sí.
1: a tu propia compañía y alertamiento sísmico.
0: Pues te queremos agradecer mucho, Norma Solano, presidenta, la comisionada presidenta de la Comisión Reguladora de Telecomunicaciones. Yo creo que va a ser muy importante esta campaña para que la gente no se confunda con qué día me toca con función de mi dígito, pero ya lo veremos en la Gracias,
1: práctica.
0: Norma. Mucha
1: Gracias.
0: suerte.
1: Muchas gracias a ustedes por el espacio.
0: Gracias.
1: Buenas
0: Vamos a
1: noches.
0: un corte.

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3: De arquitecta princesa, podría ser.

0: Imaginar que el día de tu boda de paso te conviertas en princesa y futura reina de Jordania, así ha sido la historia de Rashwa, hija de uno de los constructores más importantes de Arabia Saudita. La joven estudió en Nueva York y trabajó en Los Ángeles, coincidió en el camino con el príncipe Hussein y el amor hizo la suyo. Las principales casas reales del mundo fueron testigos de la boda de Rashwa y Hussein, mismo día en que impuso su estilo minimalista y simétrico como buena arquitecta en su vestido de novia. La princesa Rashwa, y ahora madre de una bebita, tiene a su lado el mejor ejemplo de su suegra, Rania, quien ha sabido encontrar el equilibrio entre mostrar una imagen moderna de las mujeres jordanas y ser embajadora de la riqueza y cultural de su país. 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
2: Croacia mantiene vivo el sueño. Croacia volvió a demostrar que sabe competir en los grandes escenarios. La selección balcánica derrotó 2-1 a Ghana y consiguió el segundo lugar del Grupo L para avanzar a los 16avos de final. Con experiencia, orden táctico y carácter, los croatas superaron un partido complicado y mantienen viva la ilusión de protagonizar otra destacada actuación en este certamen. Ghana luchó hasta el final, pero no pudo evitar la eliminación. Croacia vuelve a instalarse entre los mejores del torneo.
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3: El seleccionador Didier Deschamps de Francia habló tras la goleada sobre Suecia y elogió a Paraguay, el rival de los octavos de final del Mundial. También el goleador Kylian Mbappé se refirió en este sentido sobre el adversario sudamericano. Ambos aseguraron que Paraguay será un rival complicado. Marcelo Bielsa cerró su ciclo al frente de la selección uruguaya brindando una extensa conferencia de prensa en la que se refirió a la decepción por la temprana eliminación en el Mundial, a la relación que mantuvo con el plantel y al rendimiento de la Celeste durante el torneo. Tengo la obligación de calificar la actuación del equipo dirigido por mí. Esa es una pregunta inevitable. Siento que hemos decepcionado a los aficionados, que es una frustración muy grande, que era totalmente imprevisto que nuestra posición final fuera la que fue, explicó el loco Bielsa. Soy Alfredo González y en Grupo Fórmula somos locales.
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5: Regresamos aquí a Fórmula Financiera y porque en verdad mucha gente nos pidió que lo repitiéramos, vamos a dejarlos con una entrevista que hicimos ayer con Victoria Rodríguez Ceja, la gobernadora del Banco de México. Ayer se anunció lo que para muchos dicen hoy es el cambio más importante en el sistema de pagos desde la creación del SPEI, que es esta apertura de cuentas que no tiene un nombre nada sexy, que es la N2BIS, que le van a poner algún otro nuevo o los dos bancos y que va a permitir que 4.4 millones de empresas chiquitas, MIPYMES, puedan abrir una cuenta sin tener que un RFC. El problema de esto, y luego lo analizamos si quieres más tiempo a las 4 de la mañana, Pepe, es que no hay ningún avance realmente en formalización y estás premiando a los informales porque pues, si no tienes que tener un registro público, si no tienes que tener tu registro para contribuyentes, pues vas a seguir en la formalidad.
6: Sí, Maricarmen, supuestamente es plan con maña. Plan con maña porque primero los digitalizas, los llevas a un sector bancarizado, ya los tienes bancarizado, quieren pedir instrumentos financieros, ven desde luego las ventajas de estar con un banco, tener todos los productos, y de ahí, bueno, pues poco a poco pueden irse formalizando. Vamos a ver, yo creo que es un plan interesante hacerlo así de esa manera. Lo cierto es que sí entrevistamos a Victoria Rodríguez Ceja, la gobernadora del Banco de México, para esto y desde luego para el otro tema que son, pues que tú puedas pagar ya a través del teléfono celular. No se ha podido pagar a través de las aplicaciones que lanzó el Banco de México porque son como 15 pasos. Si lo tratas de pagar por tu banco, son como 15 pasos. Aquí que lo pagas, bueno, pues ya llegó la otra temporada para pagar. Entonces, realmente eso creo que es muy importante. Puede ser un antes o un después que faciliten el pago a través de los teléfonos celulares. Supuestamente sería muy intuitivo, serían 2-3 pasos a lo mucho para cada banco, y esto, bueno, sí, puede ser que el teléfono sea el nuevo medio de pago, el teléfono celular. Y esto
5: como
6: es importante.
5: En otros países de África, de la India, de un modelo en la India, no es un país, que tú llegas y pagas con tu teléfono celular hasta el café, ¿no? Y aquí no. Pero bueno, vamos a escuchar a Victoria Rodríguez Ceja.
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5: Victoria Rodríguez Ceja, gobernadora del Banco de México, buenas noches y gracias
7: por tomar la llamada. Hola Victoria, qué gusto tenerte con nosotros.
8: Igualmente, un gusto estar con ustedes, muchas gracias, buenas noches.
5: Porque ahora sí diste la nota, Victoria, bueno, el Banco de México. Cuéntanos, yo estaba diciendo ahorita que en términos futbolísticos ya el balón está en la cancha de los bancos, pero una vez que ustedes platicaron estas medidas que adoptaron hoy, que son muy importantes, van a agilizar la digitalización de pagos. Ya no hay por parte del Banco de México de autoridades nada más que hacer. Ahora están los bancos los que van a tener que abrir las cuentas, ¿no? A ver, cuéntanos.
8: Sí, Mari Carmen, efectivamente, pues el día de hoy publicamos en el Diario Oficial dos modificaciones muy importantes que sin duda creemos que tienen el potencial de cambiar el sistema financiero y dar un giro muy importante. Por un lado, pues hemos ampliado la gama de productos de captación que los bancos pueden poner a disposición de sus clientes. Estamos creando una nueva cuenta, la N2BIS, que está dirigida pues específicamente a pequeños comerciantes, que hoy estimamos en un aproximado de 4.4 millones, y esto con el objeto de buscar ampliar la capacidad que ellos tienen para recibir pagos digitales. La segunda reforma que hoy estamos emitiendo es en materia de la experiencia en la realización de transferencias, la experiencia que tenemos los usuarios al hacer transferencias en nuestros celulares, y tiene por propósito, Mari Carmen, simplificar, te diría, hacer más sencillo y estandarizar el proceso que seguimos al hacer estos pagos cuando queremos realizar una transferencia, sea a través del SPEI o del CODI o DIMO, que bueno, también están basados en el SPEI, o incluso, bueno, pues cuando hay movimientos entre mismas instituciones financieras. Y de esta manera, pues las más de 80 millones de personas que hoy estamos utilizando los servicios de transferencia y que representan alrededor de un 80% de la población que es mayor a 15 años, pues podemos contar con una alternativa de pago que en realidad sea más intuitiva y accesible.
7: Sí, Victoria Rodríguez Ceja, te saluda José Yuste. ¿Cómo estás, Victoria? ¿Cómo te va?
8: Qué gusto, Pepe. Muy buenas noches.
7: El gusto, desde luego, es mío, Victoria, saludarte. Y la verdad es que felicitarlos al Banco de México por estas reformas que está lanzando el Banco de México. Felicitarlos a ustedes, a todo tu equipo, Victoria, porque era muy esperado y es parte de la digitalización realmente de poder pagar con el teléfono celular. ¿Qué se va a requerir para pagar con el teléfono celular ahora de aquí en adelante, Victoria? ¿Qué tan fácil va a ser? Porque este puede ser un antes y un después precisamente para utilizar pues el teléfono celular como medio de pago.
8: Claro, bueno, pues efectivamente, como sabes, pues el SPEI tiene más de 20 años, es una carretera muy importante que pocos países han tenido como México, y bueno, pues poco a poco las distintas instituciones financieras fueron creando sus productos. Sabes que, bueno, pues hace unos años incluso se puso a disposición CODI, que pues ha tenido un cierto avance. Sin embargo, observábamos, bueno, que hacía falta unificar la experiencia del usuario. Te compartiría, hay instituciones que pues llegan a pedirle al usuario que pase por 15 pasos para poder hacer una transferencia,
7: lo cual
8: desincentiva muchísimo. Entonces, esta es una idea, la de homologar y buscar simplificar la experiencia del usuario y regular justamente a estas instituciones para que no pues quede a la definición de cada una de ellas. Y es por esto que hoy sacamos pues esta prácticamente instrucción hacia estas instituciones, estas 45 instituciones que hoy proveen el servicio de transferencias, para que pues los usuarios podamos tener una experiencia pues simplificada. Ahora, ¿qué estamos considerando? Estamos buscando que sean 4 etapas en total. Estas podrían implicar pues hasta 3 toques en un escenario el más eficiente: uno para llegar a la sección de instrucción, otro para llenar la información, es decir, pues a quién lo vamos a pagar y cuánto, básicamente, y uno último para autorizar. Ahora, aquí te diría, puede haber un poco de variabilidad para atender a distintos segmentos de mercado o requerimientos de los dispositivos y algunos aspectos de accesibilidad, como por ejemplo el tamaño de letra y distintos públicos, ¿no? Que algunos necesitan, bueno, inclusive cuidar este tipo de cosas, pero el flujo básicamente te diría que es el mismo y en la generalidad estamos esperando que esto vaya entre 3 y 4 toques, de manera pues que va a ser una un beneficio muy importante para todos los que usamos este tipo de transacciones.
5: Oye, ¿hay un plazo ahora para que los bancos cumplan? Porque lo que te estoy entendiendo es que todos los bancos, BBVA, Inbursa, los que tú quieras, tú vas a meter tu app y en el mismo lugar va a estar el código ONIMO y vas a tener que hacer los mismos pasos, 3 o 4 pasos para poder enviar la transferencia. ¿Hay un plazo para que los bancos cumplan?
8: Efectivamente, para la parte de la homologación, simplificación de la experiencia del usuario, el plazo límite, lo cual significa que pues podría ser, por supuesto, antes, y es lo que estamos esperando de las instituciones que pues también han mostrado o han expresado su coincidencia con todo este proceso de la digitalización. Tenemos como fecha máxima el 15 de diciembre, pero estamos esperando, bueno, pues que varias de ellas puedan poner a disposición de los clientes esto mucho antes. Ahora, en cuanto a las cuentas N2, esto no es una obligación. Esto es más bien que el Banco de México está habilitando a los bancos para ampliar el abanico de opciones que ellos pueden ofrecer. Entonces, aquí te diría, no hay un plazo obligatorio. A partir de la emisión de la regla, los bancos ya podrían empezar a hacer todos sus procesos. Y también te diría, sabemos que los bancos están interesados en atender a este segmento de la población, por lo que esperamos, bueno, pues que esto ocurra de manera amplia, te diría, antes del cierre del año, incluso en los próximos meses. Y por supuesto, pues vamos a estar dando puntual seguimiento con los bancos para conocer las estrategias que tienen previstas para la implementación. Y estamos buscando, esperando que esta dinámica pues lleve a tener una oferta más variada y de alta calidad que beneficie directamente a los pequeños comercios y que les abra las puertas pues a otro tipo de servicios tan importantes como los créditos para crecer sus negocios.
7: Que esto, Victoria, estamos platicando con Victoria Rodríguez Ceja, la gobernadora del Banco de México, por estas reformas que hoy hacen, que se publican en el Diario Oficial, con esta nueva cuenta, desde luego, pues para el pequeño comercio podría abrir una cuenta para recibir pagos digitales y ahorita nos dirás, pero aparte ya sin el Registro Federal de Contribuyentes, ¿no? Sin un tema, sin un requisito de estos.
8: Bueno, lo que te diré aquí, esta cuenta N2BIS nace como un puente buscando reconocer la realidad económica de millones de comercios. Al día de hoy la cuenta simplificada más usada por el público en general es la cuenta nivel 2. Esta está enfocada en atender necesidades, pues te diría más bien de flujos personales más que comerciales, y permite, como sabemos, recibir de manera mensual hasta 3,000 UDIs. Esto es aproximadamente unos 27,000 pesos, pero hemos identificado que hay pequeños negocios que tienen una operación superior a esto, por supuesto. Su flujo de dinero rebasa este límite y además pues hoy tienen barreras para abrir una cuenta de nivel más alto. Entonces, con este nuevo nivel estamos buscando fomentar, como te decía, que estos 4.4 millones de pequeños comercios tengan acceso a un rango más amplio de productos. Ahora, a nosotros en el Banco de México nos corresponde abrir las cuentas, el nivel de cuentas, y por su parte la Secretaría de Hacienda es a la que le corresponde definir los requisitos.
5: Pues Victoria Ruiz Ceja nos agarra la guillotina, se nos acaba el programa. Es
7: Victoria,
5: más,
7: qué gusto, muchas gracias y felicidades.
5: México, muchísimas gracias.
8: Muchas gracias, buenas noches.
5: Pero bueno, ya nos vamos, Pepe, ¿y usted?
7: Mari Carmen Cortés, hasta mañana. Gracias, Mari Carmen.
5: Hasta mañana, la producción de Diana Cepeda con la asistencia de Cindy Sánchez y de Charlie González. En los controles técnicos, Lorenzo Gasca. En YouTube, Katy Hernández y Jorge Cruz. Gracias, hasta mañana.

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7: El monte Everest sigue creciendo unos milímetros cada año debido al movimiento constante de las placas tectónicas de la Tierra.
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11: ¿Qué tal? Muy buenas noches. Bienvenidos a este programa especial de Fórmula Deportes. Soy Raúl Eduardo Orbañanos en compañía de Alfredo González. 9 de la noche, en teoría, era un programa de post del partido que a esta hora debería estar terminando, pero el retraso en por cuestiones climatológicas, tormenta eléctrica en el Estadio Ciudad de México, en las inmediaciones del Estadio Ciudad de México, obligó a retrasar el partido una hora y aquí estamos en el medio tiempo que va ganando México 2-0, y no solo va ganando 2-0, Alfredo, va ganando 2-0 jugando muy bien al fútbol. Yo hace mucho tiempo que no veía a una selección mexicana en una Copa del Mundo jugar al fútbol de esta manera.
12: ¿Cómo estás, Raúl? Qué gusto saludarte. Exactamente, creo que coincidimos durante el partido, terminando la primera parte. Es de las mejores exhibiciones que hemos visto de la selección en la última época y, por lo menos, si se me permite, en la mejor en un campeonato del mundo. Sí, es una realidad, porque, digo, entendamos que, por ejemplo, contra Italia jugó bastante bien en 2002, ¿no? Con el cabezazo de Borghetti.
11: A lo mejor contra Argentina, aquella del 2006.
12: También,
11: ¿no?
12: Puede ser.
11: Pero no la cristalizamos con goles, ¿no?
12: Exactamente, pero pero esta ha sido un dominio, pero increíble. Digamos que al minuto 35 como que le fueron bajando las revoluciones, pero dominio absoluto. Y Ecuador, ¿dónde está?
11: Sí, yo me, no sé si estés de acuerdo conmigo, yo creo que se juntan dos cosas al mismo tiempo. Una, la excelente actuación de México y la personalidad con la que sale al terreno de juego. Todos, te diría que los 11 han hecho un primer tiempo espectacular y eso se refleja en el accionar del equipo que hasta ahora, en lo que llevábamos de la Copa del Mundo, no habíamos visto, cuando menos a la ofensiva, no habíamos visto esa coordinación, esa propuesta tan ofensiva que había mandado de la selección mexicana, porque al final la alineación que manda Javier Aguirre, que es con el tal Rangel,
12: sí,
11: Jorge Sánchez, César Montes, Johan Vázquez, Jesús Gallardo, que esos ya lo sabíamos que iban a jugar, ya sabíamos que iba a jugar Eric Lira, Romo, no estaba la duda si jugaba Romo o si jugaba Edson Álvarez. Y la sorpresa, sin duda, en la alineación es Gilberto Mora, que ha tenido un primer tiempo espectacular. Adelante los tres de siempre, Roberto Alvarado, Raúl Jiménez y Julián Quiñones. Aquí lo que me llama a mí la atención, Alfredo, es que independientemente de la alineación, que en otros partidos con los tres de adelante, con tres volantes, había sido muy precavido Javier Aguirre. Sí. Y hoy, en el primer tiempo, no fue precavido Javier Aguirre. No, fue al frente y fue a buscar la portería contraria desde el primer minuto, con muchas variantes en el accionar, ¿no?
12: Fue al frente completamente los primeros minutos, los primeros por lo menos 10 minutos, México estaba encima, tres llegadas, un cabezazo de Raúl Jiménez por fuera, pero a mí me parece que dentro del primer tiempo encontramos algo que no habíamos visto en la selección, una triangulación, una jugada, dos contra uno, un pase de lateral, por ejemplo, Jorge Sánchez. Yo, te soy muy honesto, no le tenía ninguna fe a Jorge Sánchez. La verdad es que lo he criticado muchísimo por su accionar, tanto en Cruz Azul como en algunos pasajes de la selección nacional. Hoy nos ha callado la boca. Hoy ha sido un partido espectacular. Gilberto Mora se nota confiado, se nota tranquilo, como si nos platicábamos hace rato, como si tuviera 17 años jugando a la pelota, de verdad, haciendo triangulaciones con Raúl Jiménez siendo un futbolista de prácticamente 35 años y sigue siendo importante, cómo controla la pelota, cómo la baja, es impresionante lo que ha hecho. Y bueno, Julián Quiñones, el mejor futbolista de México en esta Copa del
11: Mundo. Sí, bueno, había aparecido poco antes del gol, Julián, pero aparece en el momento indicado y explota el Estadio Ciudad de México con el gol de Quiñones. Te decía yo de las variantes del equipo mexicano, porque de repente veíamos a Mora cruzar por la banda, aparecía como enganche, de repente por la izquierda, el Piojo Alvarado se metía. Por cierto, qué primer tiempo y qué mundial está teniendo Roberto Alvarado, impresionante lo que decías de Raúl Jiménez, cómo hace jugar a los compañeros, ¿no? Independientemente de ser el 9 y que tiene que ser el responsable de hacer goles, lo que hace jugar a sus compañeros Raúl Jiménez y Romo, ¿no? Que Romo desde Corea nos sorprendió a todos y lleva tres partidos extraordinarios. Pero vamos rápido, Alfredo, con Juan Antonio Jiménez y en un momento estamos aquí en la mesa. Adelante, Juan Antonio.
13: Gracias, muy buenas noches, y bueno, pues déjenme los saludos desde lo que es la glorieta de Nahuatl, que se ha convertido en una verdadera sucursal del infierno. Este resultado momentáneo, bueno, pues le daría el triunfo a la selección mexicana para avanzar a la siguiente ronda. En ese sentido, les comento que aquí, desde muy temprano, la gente comenzó a llegar para tener una buena visibilidad en todas las pantallas que se han puesto sobre Paseo de la Reforma, y que, bueno, pues aquí podemos ver desde familias, vienen con niños, vienen los abuelitos, todos para gozar y apoyar en una sola voz con el grito de México. Así que, bueno, pues aquí en estos momentos, lo que podemos ver aquí en esta zona de Paseo de la Reforma es alegría. Un 2-0 que deja un sabor completamente lleno de victoria, pero que aún faltan 45 minutos. La gente confía en que puedan avanzar y puedan jugar el siguiente partido aquí en México contra otro rival que bien podría ser, ¿por qué no decirlo?, el equipo de Inglaterra. Pero bueno, todavía eso falta mucho, porque aún nos quedan 45 minutos y la gente aquí, podemos ver que, bueno, pues se están bañando en espuma, están haciendo el famoso quiere volar, y que bueno, pues la gente aquí, hay un operativo por parte de la Secretaría de Seguridad Ciudadana que se ha implementado y que ha funcionado bastante bien. A pesar de ello, la lluvia que ha caído, que fue la verdad un verdadero chipi chipi, no quitó la alegría que tiene la gente por ver al equipo tricolor triunfar, y que bueno, pues así está la situación aquí cuando aún faltan 45 minutos la parte complementaria para este, lo que sería un excelente triunfo y tener esa unidad que tanto nos hace falta aquí como mexicanos.
11: Oye, Juan Antonio, una pregunta. ¿El operativo que planeó el gobierno de la Ciudad de México será suficiente si llega a ganar hoy el equipo mexicano?
13: Es que no me quiero imaginar. Mira, en el partido anterior contra Chequia, las autoridades capitalinas reportaron a 800 mil personas a lo largo del paseo de la Reforma, desde la Diana Cazadora hasta lo que es Reforma y el donde está el Caballito. Sin embargo, yo desde mi particular punto de vista creo que ahora viene muchísimo más gente. Apenas aquí en esta zona habían sido destinados alrededor de 3.200 elementos policíacos, lo cual va a ser muy poquitito para toda la cantidad de personas que asisten. Así que pues yo creo que sí son muy pocos, pero la gente, ¿sabes qué es lo bueno? Se está portando bien. Hasta el momento no ha habido ningún tipo de incidentes que se hayan considerado por parte de los elementos policíacos. Y no dudes que más al rato, una vez de que concluya el encuentro, vengan los llamados refuerzos.
12: Juan Antonio, pues al ratito nos veremos por allá. Te saluda Alfredo González. Seguramente nos vamos a ir para allá. Si se mantiene ese resultado, se incrementa, estoy seguro que voy a convencer a Raúl de que nos vayamos a Reforma, porque es imposible no ilusionarse y emocionarse con esto, ¿no?
13: Sí, sin lugar a dudas. La verdad es de que siento la piel de gallina nada más de estar platicando con ustedes acerca de este mismo. Yo la verdad es que no lo pude ver, la gran cantidad de personas, con dos apenas alcanzaba a ver entre la alegría, las ganadías. Es un poco complicado, la verdad, tener una muy buena visión, pero la verdad es que eso, para mí, es lo que vemos, el ambiente que se siente, cómo te llega esa vibra directamente hacia el corazón, es algo completamente indescriptible.
11: Muchísimas gracias, Juan Antonio, volvemos un poco más tarde, gracias.
13: Gracias, buenas noches.
11: Vamos con Jenny Valencia, que está en algún lugar de las calles de la Ciudad de México. Jenny, ¿dónde andas?
14: Hola, ¿qué tal? Buenas noches. Nos encontramos aquí en Bellas Artes, en donde iniciando prácticamente este segundo tiempo, las personas se encuentran con todo, prácticamente dando por hecho que va a ganar México. Y como puedes observar con imágenes de mi compañero Luis Ramos, es muy relevante la presencia de jóvenes que están entusiasmados, incluso la euforia se nota en este momento. Hay niños, hay personas de la tercera edad, todos celebrando de manera conjunta. Y también cabe destacar que afortunadamente hay un operativo de vigilancia por parte de las autoridades para combatir y también retirar cualquier tipo de bebida alcohólica, ya que durante el transcurso de la tarde se vio varias personas bebiendo cerveza. Sin embargo, ahora ya se encuentra este operativo también realizándose en este punto. Cabe destacar que por ahora se desarrolla este tipo de celebración de manera, pues digamos que pacífica, pero sí con bastante euforia y alegría, como podemos observar, y cada momento y cada instante que se acerca, pues de alguna forma la pelota para dar gol a la cancha, ya digamos que la portería contraria, se encuentra este grito que tú puedes escuchar en este momento de energía apoyando a la selección mexicana. Es la información que te tengo. Estamos muy atentos del desarrollo de este segundo tiempo por parte de este partido entre México y Ecuador, 2 a favor de nuestro país. Estamos atentos.
11: Muchas gracias, Jenny, muchas gracias. Volveremos un poco más tarde. Qué locura el ambiente ahí en Bellas Artes. Caray, ojalá siga así. Ya arrancó el segundo tiempo, por cierto. 2-0 sigue el marcador. Un par de cambios hizo Ecuador, normal. Si no estaba jugando bien, la selección tendrá que manejar el partido. Sí. Ser sereno y buscar antes que nada que no le hagan un gol para llevar esto y alargar el partido hasta el final.
12: Exactamente, Becas. Ese al minuto, digamos, 15-16, comenzó a mandar a sus jugadores a calentar. Sabía que no estaba bien su equipo y que realmente no había plantado cara en los primeros minutos a la selección mexicana, y les pesó el ambiente, por lo menos en la primera parte, ¿no?
11: Sin duda. Vamos a una pausa, volvemos.
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1: El síndrome de criptorquidia ocurre cuando uno o ambos testículos no bajan a la bolsa escrotal antes del nacimiento. Es importante acudir al pediatra para que realice el seguimiento adecuado y determine si se requiere tratamiento. El especialista puede indicar estudios o, en algunos casos, una cirugía llamada orquiopexia para corregir la posición testicular. No suele ser motivo de angustia, ya que con diagnóstico oportuno y tratamiento adecuado, el pronóstico es muy bueno. Es fundamental mantener seguimiento médico regular, resolver dudas con el especialista y no retrasar la consulta, ya que la intervención temprana mejora el desarrollo y reduce riesgos futuros relacionados con fertilidad o complicaciones en la etapa adulta, dando tranquilidad a los padres y a los niños. 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
2: El perro es considerado el mejor amigo del hombre y la mujer por su lealtad incondicional. Estos caninos poseen un olfato prodigioso y una capacidad asombrosa para entender las emociones humanas. Brindan seguridad, compañía, amor y alegría, convirtiéndose en un integrante esencial y muy querido de la familia.
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3: De regreso con ustedes, 9 de la noche con 15 minutos. México sigue ganando 2-0. Ecuador ha empezado a apretar un poco, Alfredo, pero afortunadamente no ha caído el gol. México tendrá que, repito, ser sereno. Yo creo que por ahí en unos 10 minutos Javier Aguirre va a empezar a mover la banca, a meter jugadores, sobre todo para tener el balón. Pero, ¿qué te parece, Alfredo, si vamos rapidísimo con Andrea Meraz, que está en el Fan Fest? Andrea, ¿estoy bien?
4: Así es, estamos aquí en el Fan Festival de la Ciudad de México, 50,000 almas rezándole a Dios porque este 2-0 no se quede ahí, lleguemos hasta 3, 4, 5 goles que nos permitan pasar a la siguiente ronda, porque nosotros ya estamos pensando en ir contra Inglaterra y más allá ser campeones del mundo. De este color, de este ánimo ha sido todo el día, que personas que han llegado desde las 4:30 de la mañana, que han vibrado, que han sufrido, han visto las inclemencias de este tiempo, nos ha llovido, ha salido el sol, pero bueno, todo vale la pena por ver a la selección ganar. Gritamos con Raúl Jiménez, suspiramos cuando no concretamos unas jugadas de gol, pero bueno, aquí todas las emociones se están sintiendo prácticamente a flor de piel. 55,000 personas son lo que calcula el gobierno de la Ciudad de México, que se han dado cita a esta plancha del Zócalo de la Ciudad de México, pero que en realidad pues básicamente estamos en otra parte del Estadio Azteca, porque aquí se siente ese calor futbolero, de alegría, de pasión, de todo lo que vamos viendo en esta megapantalla gigante que está colocada pues al centro, y pues obviamente niños, familias aquí completas para ver este gran partido.
5: Oye, Andrea, ¿cómo estás? Te saluda Alfredo González. Oye, cuéntame una cosa. Conforme ha avanzado la selección partido a partido, tú has estado ahí puntualmente en el Fan Fest, ¿cómo ha crecido la ilusión de los aficionados? ¿Hoy los ves ya desbordados o todavía algunos están como un poco cautos?
4: No, cansados no estamos, cautos menos. La realidad es que desde el día 1, desde el México-Sudáfrica, desde que vimos bailar a Shakira en la inauguración a las 11 de la mañana, el partido a la 1 de la tarde, el ánimo está igual. Incluso podría decir, sí crece, pero ¿qué más puede dar, digamos, darnos de alegría estar aquí en el Zócalo de la Ciudad de México? Pues son cientos de miles de personas que han venido. Ya hace algunos días decían que más de 1,000,000 se han dado cita en este punto. Hoy las autoridades vuelven a calcular 1,000,000 de personas fuera de sus casas, llenando toda la calle, de no solamente del Zócalo, sino las avenidas primarias, Paseo de la Reforma, 20 de noviembre, Pino Suárez, más de 40 pantallas poniéndolas aquí en el primer cuadro de la Ciudad de México, y pues obviamente se siente pues una alegría desde el minuto uno, digamos que no crece, más bien se siente y se vibra de manera distinta en cada partido, Alfredo.
3: Oye, dos preguntas, Andrea. Ya no llueve, ¿verdad? Esa sería la primera. Y la segunda, la gente que está ahí en el FanFest, cuando termina el partido y los días que ha ganado la selección, ¿del FanFest se mueven al Ángel o se quedan ahí festejando?
4: Número uno, ya no llueve. Llovió de 4 de la tarde hasta las 7:30 de más o menos en ese horario. En la mañana estuvo lloviendo muy fuerte. Y pues ahorita, pues Tlaloc o Chac, como le dicen en el sureste de México, nos ha perdonado el clima, la verdad es que está muy agradable. Y sí, fíjate, las veces que ha estado México jugando después de los partidos, se va toda la gente a otras zonas, al Ángel de la Independencia, al Palacio de las Bellas Artes. Aquí hay actividades, hay conciertos, hay música, pero son mínimos las personas que se quedan.
5: Oye, Andrea, nada más también para cerrar, ¿hay aficionados de Ecuador? ¿Los has localizado ahí o solo son mexicanos?
4: Pues la verdad es que yo solamente he visto puro mexicano aquí, he visto japoneses con la camiseta de México, coreanos con la camiseta de México, brasileños vistiendo pues su propio uniforme, pero que vienen apoyando a la selección mexicana.
5: Oye, qué viva, ¿eh? Por teléfono te hubiéramos visto para que pudieras volar otra vez.
4: No, ya hay que trabajar, hay que comportarnos a la altura de este partido.
5: Nada, no, pues a la altura estabas.
4: Literal, mirando hacia el cielo.
3: Perfecto, Andrea, muchísimas gracias.
4: Hasta luego, un abrazo.
3: Hasta luego. Oye, para la gente que no sepa, Alfredo, el partido arrancó tarde, una hora tarde, por una tormenta eléctrica en el sur de la Ciudad de México. La FIFA, por protección, no puede iniciar el partido y la gente aguantó estoica en las tribunas y con un ambiente increíble cuando arrancó el partido,
5: ¿no? Y eso a mí me encanta porque igual la afición, normalmente, ¿tú qué piensas cuando un partido se retrasa? Hay chiflidos, la gente está enojada, se sale un poco del estadio. La gente siguió con la misma celebración, con la misma festividad. De verdad, es esa ilusión que nos genera la selección nacional. Y cuando empezó el partido con el himno, y hoy sí vemos el estadio pintado de verde. Se hizo el llamado y está de verde completamente el estadio.
3: No, de verde y además con un ímpetu y con un apoyo increíble. Digo, normalmente, bueno, lo hacía, ¿eh? Hay una época en el pasado reciente, Alfredo, que la afición no estaba con la selección.
5: ¿No?
3: No estaba con la selección.
5: Hablemos,
3: ¿no?
5: Hace un mes y cachito. Digo,
3: no sé,
5: todavía.
3: A lo mejor, un poco antes de esta última parte de preparación, sí, contra Portugal, Bélgica, Serbia, sí, que la gente se empezó a meter un poco más, que dijo ya viene el Mundial, vamos a apoyar, porque antes de eso, abucheos tremendos contra la selección en Torreón, iba a Estados Unidos y tampoco le iba bien, y la gente estaba desencantada y no estaba no creía en este equipo, ¿no?
5: Y la presencia de la selección mexicana en Estados Unidos lo dejaba claro. Normalmente cuando México juega en Estados Unidos, todos los estadios se llenan, normalmente, y cuando debuta Javier Aguirre en esta tercera etapa, el estadio, que es el Rose Bowl, era arriba de 80,000 aficionados y eran 23,000 aficionados. O sea, de verdad, ahí es cuando te das cuenta que el aficionado se había alejado de la afición. Y es por eso que hoy nos da tanta alegría que la gente vuelva otra vez al seno de la selección, que vuelva otra vez con esta felicidad que le está dando su selección.
3: Sí, y al principio como que dijo, vamos, órale, vamos a apoyar, sí, y voy a creer, y el triunfo en la inauguración contra Sudáfrica, probablemente no haciendo un muy buen fútbol, bueno, le quitamos el probablemente, no haciendo un buen fútbol, pero ganando, sí, 2-0, después contra Corea, que parecía el partido más complicado, ganando 1-0, como sea, y la gente se fue metiendo cada vez más, y se fue metiendo cada vez más, y al final la comunión hoy con la gente de la gente, con la selección, es increíble, ¿no?
5: Sí, y la realidad es que, por ejemplo, empieza este y sí, ¿no? Este y sí, de sí, sí podemos, sí podríamos llegar, que Javier Aguirre dice, a ver, yo soy un tipo que no me permito no dejarle soñar a mis futbolistas. Yo los dejo soñar, los dejo que sean felices, que crean que es posible trascender en nuestro mundial, y ahí los vemos. Están jugando por nota, comenzando la parte complementaria, ganando 2-0, asfixiando al rival, que la realidad es que sí le afectó la altura, se le está afectando la altura y toda la presión en la que se envió envuelto.
6: Le afectó la altura, todo. Le afectó el estadio, para que veamos lo que pesa, ahí sí me van a perdonar el estadio.
5: Sí, sí, es que
6: lo ver, que ha pesado históricamente, favor, el claro. estadio, la verdad que a pesar de tener jugadores en los mejores equipos del mundo, de jugar Champions League, de jugar Europa League, se espantó Ecuador al momento de salir a la cancha, se espantó. 15 minutos no tocaron el balón. Ya después empezaron a meterse en el partido y empezaron a jugar mejor hacia el final del primer tiempo. Ahora Ecuador ataca un poco más porque no le queda de otra. ¿Eh?
5: Exactamente. Es que tú me puedes hablar, por ejemplo, del Maracaná. Me puedes hablar de Wembley. Pero uno de los estadios míticos, históricos, del fútbol mundial es el Azteca. ¿Dónde se coronó Maradona? Aquí. ¿Dónde se coronó Pelé? Aquí, ¿no? O sea, realmente aquí se dio el mejor gol, los dos mejores goles en la historia de los mundiales. O sea, ¿qué más nos pueden decir del Estadio Azteca? Tiene una magia única.
6: Sí, sí. Y si estás abajo, volteas tribuna y es... sientes que te come el estadio. Con puro concreto es increíble. Cuando hay gente es aún más impresionante.
5: Y además cómo lo vistieron, ¿no? Increíble, sí. De verde, con las banderas. La verdad es que a mí me parece fantástico que la gente se haya ilusionado. Yo sí tenía como este temor en que la gente a lo mejor no se metiera tanto con la selección y que no llegara a llenar los estadios. Bueno, nos han callado la boca.
6: Sí, sí. O sea,
5: llenos completos.
6: Oye, ya salió Gilberto Mora del terreno de juego. Gran partido jugó Mora, sobre todo el primer tiempo muy bueno. Se cansó, creo que se cansó, lógico y normal. Entró en su lugar Brian Gutiérrez, pero el tema es, no sé si vaya a ser, ojalá gane México, el penúltimo partido que veamos jugar a Gilberto Mora en México.
5: En México.
6: A lo mejor después viene otra vez con la selección, digas, pero sí. El tema es que yo creo que Gilberto Mora
5: no regresa a México.
6: En Europa, en un equipo importante.
5: Y lo que pasa, todos lo sabemos, que cuando los equipos dicen, renovamos a tal jugador, sabemos que se va a ir, ¿no? O sea, normalmente eso sucede para dejarle dinero a las arcas del club, ¿no? No es para que, es que sí me voy a quedar 3 añitos más. No se va a quedar, eso es una realidad, es un futbolista diferente que tiene que estar en Europa, sí o sí.
6: Sin duda. Juan Carlos Osorio, por cierto, fue el que lo...
5: que lo debutó a los 15 años.
6: Y le da confianza, ¿no? Y después, por supuesto, el Loco Abreu continúa con eso, que el Loco Abreu habla maravillas de Gilberto. Es que eres un verdadero crack, ¿no? Sin duda. Vamos a una pausa, volvemos.
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28: El corazón del colibrí late más de 1,000 veces por minuto cuando vuela para mantener su metabolismo extremadamente rápido.
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3: De regreso con ustedes, 9:30 p.m. Terminaron 3 de los 4 cuartos
5: tiempos. Ahora ya hay que llamarle así, ¿no?
3: Está justamente la pausa de hidratación en la cancha del Estadio Ciudad de México. 2-0 sigue el marcador y agradecemos enormemente que, a pesar de estar viendo el partido y estar más pendiente que nadie, nos tome la llamada telefónica Beto Murrieta para que nos dé sus impresiones hasta el momento del partido. Beto, ¿cómo estás? Qué gusto
34: saludarlos, Raúl. Me ha parecido un buen desempeño del equipo mexicano, una buena primera parte ante un equipo ecuatoriano totalmente abrumado, obnubilado. Ha sabido aprovechar el equipo de México su mejor fútbol y está encaminándose a la siguiente ronda, porque este marcador lo está tratando de manejar el equipo mexicano, y si por ahí cae el tercer gol, pues creo que habrá amarrado esta victoria tan importante frente a un equipo ecuatoriano que ha tenido el balón en el segundo tiempo, ha atacado pero sin profundizar demasiado y sin poner en mayores aprietos la portería del portero Raúl Rangel.
5: Heriberto, ¿cómo estás? Te saludo con muchísimo gusto, Alfredo González. Oye, ¿qué te ha sorprendido más de la selección mexicana en este primer tiempo y parte del segundo tiempo, con esta presión y dominio abrumador sobre Ecuador?
34: Sí, Alfredo, me ha gustado desde luego el desempeño de Mora. Desde un principio, con un desparpajo y una soltura y una tranquilidad y una gran clase, este volante que tiene condiciones realmente excelsas. Me gustó mucho la forma en que arrancó el partido, en que busca al compañero, en que se desprende del esférico con mucha inteligencia, o lo retiene cuando es necesario, y creo que no cabe duda que Mora es una gran revelación de este campeonato mundial. Por otra parte, Alvarado me parece que también ha hecho un gran esfuerzo en ese sacrificio de marcar. Desde luego Quiñones, que vuelve a aparecer, Raúl Jiménez, que mete un gol, la defensa que se comporta a la altura, Rangel, que ha sido una pieza importante cuando ha sido exigido, sobre todo en el primer tiempo, y creo que en este sentido el equipo ha dado una buena exhibición, va mejorando partido a partido, y Gutiérrez ha entrado en el segundo tiempo tratando de jugar con esas descargas por el lado derecho para tratar de marcar el tercer gol, que sería ya lapidario para el equipo de Ecuador.
3: Oye, Beto, no sé si estés de acuerdo conmigo, yo comentaba que ha sido una actuación, sobre todo en el primer tiempo, muy pareja de los 11 que arrancaron, muy, muy pareja, y fue, por eso es que creo que vimos un primer tiempo tan bueno de la selección. Hace mucho que yo no veía un primer tiempo tan bueno en una Copa del Mundo, pero a destacar la labor defensiva, ¿no? Ya van cuántos minutos sin recibir gol, ¿no?
34: Exacto, estoy de acuerdo. Un partido muy redondo en la primera parte, con un desempeño muy parejo de los 11 jugadores mexicanos. Lleva 8 goles a favor y ninguno en contra. El equipo mexicano en este campeonato mundial está realmente haciendo historia. Seguramente se va a enfrentar con Inglaterra, que es una selección que obviamente tiene mayor poderío que todas a las cuales ha enfrentado México hasta el momento en el torneo, pero sin duda alguna, creo que el primer tiempo ha sido proponedor, con buenas asociaciones, con buenas combinaciones, un poco más de conjunto de este equipo mexicano, que fue realmente muy agradable en el primer tiempo de este partido.
3: Beto, te dejamos ver el partido. Muchas gracias por tomarnos la comunicación.
34: Alfredo y Raúl, qué gusto saludarlos, y aquí seguimos viendo las acciones al minuto 71.
3: Muchas gracias, Beto.
1: Pues ahí está Heriberto Murrieta hablando de lo que ha pasado con la selección y lo que decíamos, ¿no? O sea, que le ha sorprendido gratamente lo que ha pasado con Gilberto Mora, lo que ha hecho la defensa, lo que hacías alusión de que no se ha recibido gol. No sé, ahorita vamos a checar también el dato, qué anfitrión no había recibido goles hasta la fase de eliminación, ¿no? Y cuántos minutos realmente había tenido la valla imbatida, porque creo que México puede romper un récord en ese sentido si es que termina este partido sin goles en contra.
3: Sin duda. Oye, y ¿sí? Comentaba yo me tengo que tragar mis palabras, lo digo sinceramente, porque yo no pensé que México fuera a tener un partido, no digo sencillo, ¿no? Pero que hubiera sido tan superior hasta el momento a Ecuador. Ecuador ahora ya está apretando, ¿eh? Y está llegando, pero sí. No ha tenido todavía tantas jugadas claras de gol, ¿no? Obvio que tiene que ir al frente si va perdiendo 2-0, ¿no? Y quedan 20 minutos por ahí, ¿no?
1: Exactamente.
3: Pero al final, la verdad que la actuación del equipo ha sido sensacional hoy.
1: Exactamente. ¿Y cómo llegaron precisamente a estos 16avos de final? Bueno, México llegó con 3 victorias, sin empates y sin derrotas, 6 goles a favor y 0 en contra. Sin goles en contra, increíble lo que hizo México en esta primera fase, que es histórico. Se metió como de las 6 selecciones que con paso perfecto y sin goles en contra lo había hecho Argentina, lo había hecho Brasil, lo había hecho Inglaterra, pero México nunca lo había hecho. Entonces creo que es imponente lo que ha hecho México. Y Ecuador, que tuvo una victoria, un empate y una derrota, la victoria obviamente pues resonada e importante frente a Alemania, que no sé si en este momento pues era parámetro, porque terminó cayendo frente a Paraguay.
3: No, pero Alemania es un equipo fuerte.
1: Es, ¿no?, un equipo fuerte, pero posiblemente no, ya, hoy por hoy ya no es la potencia que necesitaba el equipo germano, sí, ¿no?
3: Pero de acuerdo, Alfredo, pero Ecuador no ha sido ni cerca hoy lo que fue
1: no.
3: El partido contra Alemania, ¿no? O, por supuesto que la actuación del equipo mexicano influye,
1: sí.
3: El estar en la altura y el estar en el Estadio Ciudad de México influye, pero no, Ecuador no fue ni cerca lo que fue el partido contra Alemania.
1: Hoy creo que Ecuador nos ha decepcionado completamente. Creo que ha sido un equipo muy chato, ha sido un equipo sumamente desordenado, ¿no? No tiene esa profundidad que le habíamos visto, esa solidez defensiva que le habíamos visto, porque tampoco habían recibido muchos goles, ¿no? Entonces, y ese paso tan perfecto en la segunda parte frente a Alemania, no lo hemos visto ni siquiera en un minuto en la cancha del Estadio Ciudad de México. Por ahí en la parte, en la primera parte, vimos 2 disparos, uno al poste, de pronto una tajada espectacular de Raúl Rangel, que dijo, a ver, si todos están luciendo, ¿por qué no voy a...

0: Acevedo, nada más.
1: Pero el Vasco debe tener su portero suplente, ¿no?
0: Híjole, pues es que yo creo que a estas alturas entonces tiene que ser Acevedo, porque Ochoa pues prácticamente ya se retiró, ¿no? Sí. Pues eso, bueno, al menos eso nos contaron.
1: Yo estoy de acuerdo contigo, ¿no? El mensaje de Ochoa fue, ya me fui, ¿no?
0: Ya me fui, sí, o sea, sí. Él sigue en la convocatoria, él sigue durmiendo en el CAR, él sigue desayunando y haciendo lo que quiere en el CAR, pero realmente él ya está retirado del fútbol, eso es lo que dijo.
1: Oye, salieron hace un rato Raúl Jiménez y sí. Luis Romo, y entraron Santi Jiménez y Obed Vargas ahí al medio campo para tener el balón seguro.
0: Nos informa Pintor José Luis Cuevas, que por cierto, pues obviamente está en el estadio, 80,824 aficionados en el Estadio Azteca. Yo en el Estadio Ciudad de México, yo te puedo asegurar que prácticamente de esas 80, 79 son mexicanos y uno que otro repartido ahí de Ecuador.
1: Y yo, ¿no? Se van a trincherar ahí para el domingo, Alfredo. De ahí no van a salir, ¿no?
0: Exactamente. que el próximo partido entonces sería contra Inglaterra o contra Congo. Si es Inglaterra, con esta exhibición, ¿no le ganamos?
1: Le competimos, ¿no?
0: Le podemos ganar, yo creo que
1: jugando como hoy, por supuesto que se le puede ganar. Lo que sí es que ya Inglaterra, ya estás hablando de un nivel un poco más alto, ¿no? Pero jugando como hoy, sin duda. Vamos a hacer un enlace con Sara Pablo. ¿Dónde anda, Sara?
2: Hola, ¿cómo estás? Buenas noches, te saludo desde el Monumento a la Revolución, donde ya la afición mexicana saborea el triunfo. De los aficionados ahora en este triunfo de la selección mexicana, y bueno, pues por supuesto el ánimo a todo lo que da aquí en este lugar que está abarrotado con esta pantalla que se flipó, y por supuesto pues el ánimo muy encendido, y bueno, pues nosotros aquí pendientes, por supuesto, decirte que bueno, pues están con sus playeras, sus matracas, las trompetas en esta pantalla, y bueno, pues ya llovió y ya nos secamos también, y la gente no se movió, están a la espera pues de que concluya este partido, pero por supuesto con mucho entusiasmo por el marcador hasta ahorita.
1: Falta poco, prepárate, porque cuando termine, lo que va a ser,
2: Lo que va a ser es ¡Oh, de mi frase! Desde la semana, desde el juego pasado, pues veíamos todo este ánimo y hoy, mira, a todo lo que da.
0: Vamos. Oh, qué maravilla. No, pues ya le echaron hasta la cámara la espuma. Increíble, gracias, Sara.
2: Hasta luego, buenas noches.
1: Increíble, muchas gracias a Sara. Pues sigue pasando el tiempo, cambios de los dos equipos, y cada vez más cerca de ese partido contra Inglaterra. Yo creo que será Inglaterra en octavos de final, ¿no?
0: Y sí, sí.
1: Y sí, sí. Muy bien, vamos a una pausa. No se vaya, volvemos.
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2: El dromedario habita en zonas desérticas y solo tiene una joroba en su espalda. Puede soportar temperaturas extremas de frío y calor. Cuando corre, alcanza una velocidad de 65 kilómetros por hora y es capaz de cargar 170 kilogramos. No almacena agua como se piensa, sino que la obtiene metabolizando grasa almacenada en tejidos, principalmente en la joroba, misma que funciona como aislante de la radiación solar. Aunque está hecho para soportar

0: Soportar la sequía, si no toma agua en un gran tiempo, pierde fuerza y peso. El dromedario puede estar sin comer hasta 7 días, pero se recupera si beben hasta 100 litros de agua en un solo día.
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2: Oaxaca, México. Considerada el alma de la cocina mexicana, destaca por sus 7 moles legendarios y sus coloridos mercados. Aquí, el aroma a chocolate y maíz recién nixtamalizado inunda las calles empedradas. Desde las tlayudas crujientes hasta los exóticos chapulines, cada bocado cuenta una historia ancestral de mestizaje. Es un destino donde la tradición indígena y colonial se fusionan con maestría.
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3: El secretario de Seguridad de la Ciudad de México, Pablo Vázquez, informó que solo 123 elementos de la Policía Auxiliar y de la Policía Bancaria están facultados para levantar infracciones de tránsito en 13 alcaldías de la Ciudad de México. El Partido Verde Ecologista en la Ciudad de México, liderado por Jesús Sesma, propuso crear la Fiscalía de las Mujeres en la capital del país. La iniciativa busca garantizar un acceso rápido a la justicia y evitar que las víctimas sufran de revictimización. El gobernador de Tamaulipas, Américo Villarreal, dio a conocer que implementó una estrategia integral para garantizar el acceso al agua potable en la entidad. Del mandatario estatal detalló que la iniciativa incluye la creación de la Secretaría de Recursos Hidráulicos y la segunda línea del acueducto de Ciudad Victoria. Informó Itzel Vanegas. 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
4: 9:45, 8 minutos más el tiempo agregado para que termine el encuentro en el Estadio Ciudad de México. Sigue 2-0 el marcador y tenemos en la línea y agradecemos también profundamente que nos tome la llamada a Rafael Puente. Rafa, ¿cómo estás? Qué gusto saludarte.
5: Oye, qué gusto escucharlos. La verdad, estamos aquí
4: pendientes,
5: como todo el país, del resultado de México, del partido, del desenlace, pero encantados de saludarlos.
4: No te quitamos mucho tiempo, Rafa.
5: No, el que quieran, por supuesto.
4: ¿Cómo has visto a la selección?
5: Pues mira, sin caer en exageraciones, con todo respeto, para todo lo que opinen, cantidad de gente con autoridad en los micrófonos o en el desarrollo de carreras dentro del fútbol, me atrevo a decir, por lo menos es mi punto de vista, que me aprecio de ver fútbol desde el torneo de 1962 en Chile, que vi la participación de México en partidos de carácter diferido, que esta ha sido la primera parte que mejor he visto la exposición del fútbol mexicano. O sea, me parece que el primer tiempo no pudo haber sido mejor. O sea, me sorprendió la postura del equipo, me encantó la personalidad que mostró desde el arranque del partido frente a un rival de mucho respeto, sí, entendiendo que la localía, quieras o no, te representa una ventaja jugando, cumpliendo esa situación. Pero pues México lo ha hecho con autoridad, con muy buen fútbol, la verdad, con yo te podría decir que recuerdo espacios y momentos importantes de México en todas las Copas del Mundo, pero nunca vi en 45 minutos tan plenos como los que jugó hoy el fútbol mexicano.
6: Oye, Rafa, te quisiera preguntar, te saluda de este lado Alfredo González, yo te quisiera preguntar, ¿no estaremos viendo, después de esta frase tan tan icónica ya que se ha acuñado en este Mundial, el ICC México, ¿no estaremos viendo de pronto, sin exagerar como dices, algún episodio como en el que vimos en Londres 2012, cuando nadie pensaba que México iba a llegar a ser alguien importante en el torneo? Como en esta ocasión, que nadie daba un peso por la selección nacional y hoy está sorprendiendo?
5: No, yo, desde luego, respeto, ¿no?, aquel logro conseguido bajo la tutela del Flaco Tena y que fue la conquista de un oro olímpico, entendiendo que el rival enfrente era Brasil y conscientes de que, bueno, pues hoy por hoy, guste o no, digo, aunque es un equipo que yo pensé que le iba a representar mucho mayor dificultad a México en esos 45 minutos de lo que ha sucedido Ecuador, pero tampoco es Brasil, digo, vamos a ver las cosas como son, digo, a dimensionar las cosas, pero en lo que se refiere a un funcionamiento colectivo general, a tener esa personalidad de imponer condiciones desde arranque, manejar los tiempos del partido, darle la verdad la circulación, efectividad en el trabajo defensivo, cuando fue requerido Tala, el portero respondió de maravilla, fue un disparo al lado derecho del portero, pero después, la verdad es que una generación de fútbol que me ha encantado, muy ajena, y que me respete, por supuesto, el Vasco Aguirre, a todo lo que le conocemos como técnico en toda su historia, entre Copas del Mundo y todo lo que ha dirigido en Europa, en México, campeón con Pachuca, etcétera. Digo, yo la verdad, a un equipo del Vasco nunca lo vi tener una postura como la que ha tenido hoy México en esos 45 minutos, imponiendo condiciones, convirtiendo un par de goles y generando, pues, por lo menos 4 o 5 situaciones de gol al margen de ese resultado. O sea, muy bien, ¿no? México me ha, de verdad, gratamente me ha sorprendido.
7: No, yo creo que no se la esperaba ni el Vasco, Rafa.
5: Pues este, para mí, no.
7: De verdad, increíble. Oye, Rafa, mil gracias por tomarnos la llamada. Falta poco para que termine, falta poco para que podamos festejar todos. Gracias por tomarnos la llamada, Rafa.
5: Oye, encantado. Y sobre todo para resaltar esto, que a todos los que vivimos y estamos y vivimos siempre comprometidos y metidos en el tema del fútbol, como toda la serie y el auditorio que escucha y toda la serie de aficionados, la verdad, pues es un gusto, ¿no? A mí me ha encantado, la verdad me ha encantado, y tengo que reconocer que me ha callado la boca, porque yo pensé para nada que México pudiera tener una exposición como la que ha tenido hoy.
7: Sí, de acuerdo. Gratamente sorprendidos todos. Gracias, Rafa, un abrazo.
5: Abrazo.
7: Vamos con Óscar Zúñiga. ¿Dónde andas, Óscar? Buenas noches. Óscar.
8: Nos encontramos en las inmediaciones de la Glorieta de la Diana, en donde prácticamente es un ambiente de fiesta por el partido que se está llevando a cabo en estos momentos entre México y Ecuador, en donde la selección nacional, bueno, pues va ganando a la ecuatoriana. Pues vemos la gran cantidad de personas que se han congregado precisamente en este punto para ver el partido y disfrutar de esta celebración, y por supuesto en unos momentos más, esto será una locura, será una gran fiesta, será una verbena popular aquí en las inmediaciones de la Glorieta de la Diana. Vemos a través de las imágenes de mi compañero Cristian Ramírez, todo el color, el ambiente que se puede vivir precisamente aquí en estos momentos en la Glorieta de la Diana. Pues está la gente muy animada y sobre todo muy contenta porque, bueno, pues la selección mexicana está ganando este encuentro. Pues así el ambiente en estos momentos aquí en las inmediaciones de la Diana.
7: Muchísimas gracias, Óscar. Prepárate porque falta poco y va a salir la estampida por ahí, ¿eh?
8: Exactamente, gracias, Raúl, Alfredo, muy buenas noches.
7: Gracias. Falta poco, Alfredo, falta un par de minutos más lo que decida agregar el árbitro. Afortunadamente vamos ganando por 2 goles porque Ecuador está encima y encima y encima.
6: Exactamente, sí, claramente sin ser tan preciso, pero sí está llegando mucho a la portería mexicana. Hay que señalar, Raúl, que Raúl Jiménez, con el gol que hace hoy esta noche, pues supera a Jared Borghetti, llega a 47 goles y se convierte como el segundo máximo goleador de la selección nacional mexicana y está prácticamente a 5 goles de Javier Chicharito Hernández. Sin duda alguna, le queda todavía camino a Raúl Jiménez y seguramente va a ser el máximo goleador.
7: Sí, ojalá nos regale un par el domingo, ¿no?
6: Sería un par y luego en cuartos y en semifinales y en la final, ojalá, ¿no?
7: Oye, vamos a decir rapidísimo los partidos que ya están confirmados de octavos de final. El sábado, Canadá contra Marruecos a las 11 de la mañana. Paraguay contra Francia a las 3 de la tarde. El domingo, Brasil contra Noruega a las 2 de la tarde. Y México, esperemos, que faltan por ahí de 7 minutos, el domingo a las 6 de la tarde en la cancha del Estadio Ciudad de México, esperará al que gane mañana entre Inglaterra y Congo, que ese partido será a las 10 de la mañana.
6: Hay que levantarse temprano, ¿no?
7: Hay que levantarse temprano
6: para ver este partido.
7: Tú ibas al Ángel, ¿no?
6: Pues me sigo en vivo. Tengo que venir a las 6:30 de la mañana aquí. Entonces, pues me sigo en vivo. Ya después tendremos tiempo para dormir. Digo, después tendremos un partido entre Australia y Egipto. O sea, a ver, después vamos a ver.
7: Oye, la selección ha jugado todos los partidos de esta Copa del Mundo entre semana, ¿no?
6: Sí.
7: Y la gente, ahí está, y la gente va al Ángel, y la gente presente. Sí. Ahora, en caso de que se concrete la victoria, que falta poco ya, será en domingo, lo que va a ser el país en domingo.
6: Fiesta nacional el lunes.
7: Pero bueno, si le llegamos a ganar a Inglaterra, pero seguro.
6: Pero segurísimo.
7: Seguro, seguro, o sea, que no te quepa duda, pero el domingo va a ser una verdadera fiesta en todos lados, ¿no?
6: Bueno, de aquí al domingo va a ser una fiesta completa, y si había 800,000 personas y luego 1,000,000 ya se ha dicho que hay por las calles de México, va a haber muchos más, porque tú y yo nos vamos a ir ahorita.
7: No, claro, por supuesto, ahí vamos. Mañana, como sea, nos levantamos, pero sí. De que vamos, vamos. Un breve resumen de lo que fue el partido, Alfredo, si te parece.
6: Sí.
7: Gran primer tiempo de la selección mexicana. Sorprendió, por supuesto, la postura inicial. Creo que sorprende a Ecuador y sorprende a todo mundo que desde el minuto uno México fue a buscar la portería contraria con muchos elementos y llegó muchas veces a la portería de Ecuador. Ahí por ahí decías tú el remate de Raúl Jiménez que falla. Hay otro de Gilberto Mora.
6: También,
7: Que no era fuera de lugar y que también pudo haber sido el 3-0.
6: Y otro disparo también de Gilberto Mora antes del 1-0 por encima de la portería. La verdad es que un primer tiempo redondo de la selección nacional. Minuto 22, Julián Quiñones marcó el primer gol. Y luego Raúl Jiménez al 31 marcó el 2-0, que con este gol, ya lo decíamos, supera a Jared Borghetti con 47 goles y es el segundo máximo anotador.
7: Segundo tiempo, Ecuador, como era lógico, se fue al frente, México manejó el partido, se metía en el área esperando a Ecuador, que llegó, a lo mejor no tan claro, pero al final México, cuando menos hasta el momento, manejando muy bien el partido. Alfredo, nos tenemos que ir en 3 segundos. Muchas gracias por la compañía.
6: Y más adelante regresamos también con Juan Pablo Pérez Díaz con todas las reacciones de este partido.
7: Perfecto. Muchísimas gracias por acompañarnos. No se vaya, quédese en Grupo Fórmula.

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20: El ácido del estómago es lo suficientemente fuerte como para disolver una cuchilla de afeitar de acero inoxidable en horas.
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22: El inventor del bolígrafo Laszlo Biró se inspiró en la tinta de los periódicos para su diseño.
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28: Desde la Ciudad de México, para todo el mundo, relatos y experiencias que no tienen explicación lógica. Bienvenidos, soy Gina Avilés.
29: Hola, ¿qué tal, mis queridos amigos? Gracias por acompañarnos en esta emisión, donde seguramente escucharemos esos relatos que no se tienen que ver para sentir la atmósfera. Yo soy Nacho Muñoz, agradecido con Dios y con ustedes, porque juntos daremos un recorrido por el camino de lo paranormal.
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29: Mándanos un WhatsApp al 55 21 93 59 26 55 21 93 59 26. Ahí te puedes comunicar con nosotros. Es muy fácil.
28: También queremos tu opinión acerca de cuando las luces de un centro comercial se apagan y el eco de los pasillos queda vacío. Algo parece despertar entre vitrinas, escaleras eléctricas y locales cerrados. Sombras que cruzan frente a las cámaras, maniquís que parecen cambiar de posición, voces que se escuchan en tiendas abandonadas y esa extraña sensación de perder la noción del tiempo gracias al inquietante efecto Gruen. ¿Serán simples juegos de la mente o los centros comerciales guardan secretos que solo aparecen cuando el último cliente se ha ido? Hoy, el vacío inquietante, secretos paranormales de los centros comerciales.
29: ¿Qué tal? ¿Has sentido alguna vez la incómoda sensación de que un maniquí te sigue con la mirada? ¿Esto lo has sentido al estar en una vitrina o mientras caminas por la tienda? Te invitamos a participar, queremos escucharte a ti y todas tus experiencias.
28: Claro, cualquier centro comercial puede ser el punto exacto para vivir una experiencia que no olvidarás jamás.
29: Así que adelante, te estamos esperando. Ya viene llegando la primera llamada y por supuesto te invitamos a que tú también participes. Mándanos un WhatsApp, ya lo sabes, y vamos a iniciar en este momento con estos audios que ustedes nos han enviado.
0: Como recordarás, Nacho, Ullina, yo soy fiel seguidor de Jacobo Grinberg.
29: Ok.
0: En esta parte de Jacobo, pues bueno, he tenido la oportunidad de leer algunos libros, textos, videos de él. Y pues bueno, yo me agrada mucho la teoría sinérgica, como habla de la latiz. Y aquí quisiera hacer un paréntesis y hacer una pregunta para Nacho. Nacho, ¿tú en alguna ocasión has tenido la sensación de estar como en un mundo paralelo? Te pregunto por qué, porque a mí me pasó hace muy poco. Y ves que esto se ve mucho en las películas, ¿no? Inclusive hasta en Avengers, donde Doctor Strange les dice: visité tantos futuros, ¿y en cuál ganamos? ¿No? Y tan en dos o en tres. Bueno, esos futuros o esas, pues se puede decir mundos alternos o vidas alternas, o no sé cómo llamarlo correctamente. Pues algo me pasó así, ¿sabes? Mira, venía manejando circuito interior, venía en el carril de alta, que es el que va pegado al lado izquierdo, junto al muro. Y ya venía algo cansado, estoy hablando que eran casi 10:30, 11 de la noche, venía algo cansado. Y pues yo venía dándole duro, porque a esa hora venía un poco más vacío el circuito. Y mi idea era, pues, llegar rápido a la casa. Justo cuando voy a agarrar unas curvas rumbo al aeropuerto, me pregunta mi esposa, ella iba con mi hija en la parte de atrás, me dice: ahora, ¿por qué vienes tan serio? ¿Qué vienes pensando? Y yo le contesto: no, nada, vengo bien. Más adelante, te digo, ya para llegar al aeropuerto, empiezan como a hacerse unas curvas, bueno, no curvas, pues como cerradas la vuelta, y es ahí donde yo pienso, ching, pasa por mi cabeza como una película donde yo choqué, me volteé, hice un desastre con todos los carros, como un flasheo, pero después digo, no, todo va a estar bien. Y ya, más adelante, pues vas pasando aeropuerto, vas pasando Romero Rubio, me parece, o algo así. Y ya, pues para acercarte rumbo a Basílica, La Raza, toda esa parte del circuito interior, hay una parte donde te sales. Yo igual llevo otro flashazo y dije, ay, voy a salirme de ahí. Y saliéndome de ahí, rumbo a La Raza, hay un semáforo. Le voy a bajar porque de seguro una moto se me va a meter. Pues sí, justo así lo hice. A diferencia que conmigo no se metió la moto se metió en el carril derecho. y si un carro estuvo a punto de llevársela, porque de esas veces de que llega la moto y sin prender intermitentes, que también trae, ¿no? Y deberían usarlas, no la prende y se mete de sopetón así. Bueno, más adelante ya rumbo a la casa, me llega otro flashazo. Ese flashazo me decía que del lado de, pasando Avenida Montevideo, iba a haber un encharcamiento, iba a estar lleno un charco. Entonces mi flasheo fue que si yo entraba ahí, se iba, ya no iba a avanzar mi carro, ¿no? Entonces fue como decir, mira, me voy, siempre voy yo del lado izquierdo, porque comúnmente es el más rápido. Me dio por salirme en una lateral del lado derecho. Sí, justo cuando salgo de la lateral del lado derecho y volteo hacia antes de subir un puente, justo ahí estaba un encharcamiento que todos estaban vueltos locos porque no se veía. Ya ves que con la lluvia pues parece que no está hondo y está hondo. Bueno, ya que iba a llegar a casa, ya no tuve flasheos ni nada, pero me detuve a pensar, ¿no? Que sí, es como si me hubiera adelantado a saber qué iba a pasar o qué podría pasar o qué hubiera pasado, ¿no? Y pues bueno, cito a Jacobo Grinberg, porque en el libro Chamanes de México, él viaja a Tulum. Y en Tulum entra a una parte como tipo bosque y cerro, donde encuentran lo que viene siendo una gruta. Y tiene que pedir permiso para entrar. Lo bendicen, lo bañan con agua de la gruta, le dicen que al otro día lo esperan. Y le pide 3 veladoras. Y aparte de esas 3 veladoras, insumos pues para hacer un ritual. Jacobo lo que quiere hacer es decir, bueno, voy a ir un paso adelante y me voy a llevar esto que aprendí en tal lado. Y voy a llevarme unos huevos, que es lo que más usan para curar, limpias, etc. Ya cuando llega el día siguiente, pues efectivamente lo está esperando esta persona y le dice, ¿ya trajiste eso? Sí. ¿Pero qué cree que...? Ah, sí, trajiste esto más y unos huevos. Ah, ¿cómo sabía? Pensó Jacobo en silencio, ¿no? Y le dice, sí, eso no lo pedí porque yo sabía que tú lo traerías. Yo tenía consciente que tú ibas a traer todo eso. Solo te pedí lo que no se te ocurriría traer. Y bueno, empiezan el ritual y Jacobo empieza a jugar con esa parte de cómo supo, quién le dijo, nadie me vio, porque adivinó que lo traían. Lejos de buscarle una explicación de si alguien lo vio, si alguien lo escuchó, si alguien se metió en su pensamiento, él buscaba más el lado de la explicación, pero que venía siendo su teoría sinérgica, ¿sabes? Bueno, Jacobo tenía la idea de que si yo pensaba ir hoy al fútbol, tal vez teníamos una base de conexión electromagnética entre los cerebros y la persona de al lado pensaba, pues, que no iba a ir al fútbol, pero que quería ir a encontrarse con un amigo, y por la casualidad ese amigo se encontraba donde Jacobo iba a jugar. Pues bueno, ya era como una parte donde estamos sintiendo un tipo de atracción para un mismo propósito. Así pasaba su investigación, y hubo la parte donde hizo una investigación en la universidad, donde conectó a varias personas. Esas personas se les mandaban señales para que todas respondieran al unísono sobre una reacción. Esto le iba a demostrar a Jacobo que sí. Si todos se conectaban bajo una ley que venía siendo de sonidos, de luces y de frecuencias.
29: Vamos a la primera pausa y regresamos.
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9: De arquitecta a princesa, ¿podrías imaginar que el día de tu boda de paso te conviertas en princesa y futura reina de Jordania? Así ha sido la historia de Rajwa, hija de uno de los constructores más importantes de Arabia Saudita. La joven estudió en Nueva York y trabajó en Los Ángeles, coincidió en el camino con el príncipe Hussein y el amor hizo la suyo. Las principales casas reales del mundo fueron testigos de la boda de Rajwa y Hussein, mismo día en que impuso su estilo minimalista y simétrico como buena arquitecta en su vestido de novia. La princesa Rajwa, y ahora madre de una bebita, tiene a su lado el mejor ejemplo de su suegra, Rania, quien ha sabido encontrar el equilibrio entre mostrar una imagen moderna de las mujeres jordanas y ser embajadora de la riqueza y cultural de su país. No son cuentos de hadas, son historias reales.
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10: Lyon, Francia. A menudo llamada la verdadera capital mundial de la gastronomía, es famosa por sus trabules y los tradicionales bouchons. Estos pequeños restaurantes sirven platos contundentes basados en productos locales de altísima calidad y mantiene un estándar de excelencia que celebra la cocina francesa más auténtica, rústica, técnica y profundamente deliciosa.
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11: Esta noche, además de escuchar tus relatos, también te estamos pidiendo si has vivido alguna experiencia sobrenatural en algún centro comercial.
12: Vaya, pues, si has sido de esas personas, no dudes en comunicarlo con nosotros. Y vamos a terminar de escuchar esta historia muy interesante al respecto de Jacobo Greenberg. Vamos a terminar.
13: La idea aquí que les voy a plantear, pues bueno, yo encontré que en Japón hay una historia que inclusive ya se tradujo, bueno, no se tradujo, se incluyó en una caricatura, donde un espadachín lo llaman el peor perdedor del mundo, o el más perdedor del mundo, no recuerdo muy bien la traducción. Pues bueno, este chico es un chico como de 15 años, está en un yodo, está entrenando, no recuerdo qué arte marcial es, pero bueno. En Japón hay un bravucón en ese yodo, que es quien golpea a todos, que es el más presumido, el que quiere sobresalir sobre todos. Y este chico que es el tímido, ¿no? El que nunca ha peleado, que va al yodo porque lo adicta la tradición familiar. Tienes que ir a entrenar y prepararte por si hay guerra. En una ocasión molesta el bravucón a otra persona. Él va, lo defiende y le dice: tú, flacucho, ¿me vas a hacer algo? Están hablando y se internan en una pelea. Pues bueno, el flacucho salió golpeadísimo y se va. Agarra sus mochilas, sus cosas, se va y se interna en un bosque en China. En un bosque en China se interna y está meditando que para todos o mayor parte de la cultura, ese es uno de los mayores secretos, la meditación. Ya meditando empieza a tener sensaciones de que un ave viene, pero él quería captar cómo venía el ave, entonces con los ojos cerrados decía, el ave viene por el lado izquierdo, volteaba al lado izquierdo y no veía nada, volteaba al lado derecho tanto. Así fue entrenando, hasta que por fin veía, escuchaba y decía, viene sobre mí, volando, ahora sí viene al lado derecho, y volteaba. Eso fue lo que se menciona en ese blog, o en esa parte del texto, como un entrenamiento que él realiza. Cabe destacar que después se habla que no eran aves, que era, si se resume, sería como el dinosaurio volador que todos conocemos como el pterodáctilo, ¿no? Pues cierto día regresa otra vez al pueblo y llega. Y dice que viene a retar nuevamente a esta persona. Pero él nunca tuvo un cambio físico. Él siempre siguió flacucho y todo. E inclusive entra, llega y se ríe de todos de él. Se lo vienes a retar. Te fuiste tanto tiempo para esto, para regresar igual. Y cuando empieza la pelea, pues el grande le empieza a dar otra vez, ¿no? Y le dice, esto fue tu bienvenida. Ahora sí peleemos en serio. Y cuando empiezan a pelear, en tres movimientos lo derrota al dejarlo inconsciente.
12: Ok.
13: En tres movimientos. Y es cuando después sale el maestro, el encargado del yodo, y le dice, qué bueno regresaste, veo que has combinado tu técnica con no sé qué, ¿te gustaría enfrentarme? Y le dice, sí, yo no entrené para derrotarlo a él, yo entrené para pelear contra usted. ¿Y cuál va siendo la sorpresa? Allí me han hecho que empiezan a pelear y él gana y el maestro queda sorprendido y le dice, ¿qué tipo de entrenamiento hiciste? Y él le dice, no hice ningún entrenamiento. Y todos empiezan a gritar, es brujería, él lee la mente, él esto. Y le dice, no leo la mente, simplemente visualizo todas las opciones que tengo de perder, pero de ganar, pero también de ganar. Esta investigación aparte la hice porque, pues bueno, en este sitio de internet encuentras como partes para unir. Se menciona que tanto Alejandro Magno como Julio Cayo César, el primer César, visitaban el campo de batalla antes de la batalla. ¿Se imaginan por qué? ¿Por qué? Pues bueno, porque ellos tenían la capacidad de ir y ver el lugar de la batalla antes de que la batalla sucediera. A eso se le atribuye muchos de sus éxitos como conquistadores, porque tenían la capacidad de que antes de que sucediera la batalla ver cuántas oportunidades tenían de ganar y cuántas de perder, y así tomar la solución correcta. Pero esta investigación también me ha llevado a que mucho tiempo más atrás, si nos vamos a lo que vendría siendo el Viejo Testamento, se atribuye que también a Salomón, una de las grandes virtudes de Dios fue que se le dio la máxima sabiduría, o una de las máximas sabidurías. Él la demuestra pues cuando va la mujer que quiere robarse al bebé, y que él dice, el bebé se parte en dos, cada quien se lleva su mitad. Bueno, él dice, esta persona que está en el blog indica que pues también, lejos de la sabiduría o de la enseñanza que la verdadera madre iba a decir que la otra se lo llevara, pues también estaba en que él lo había previsto así. Él había visto, o tal vez visto hacia el futuro, que esa era la forma en la que podía suceder las cosas. No se habla en el Viejo Testamento que haya ganado grandes batallas, pero sí se habla de que fue un tiempo próspero, un pueblo próspero mucho tiempo, porque tomaba sabias decisiones. Se atribuye que pues también él tenía esa capacidad. Esta capacidad, bueno, también se le atribuye a Adolfo Hitler, pero también comenta que todos ellos, Alejandro Magno, Julio César, Salomón, Hitler, tuvieron una debilidad, un fallo, no todo iba a ser perfecto, aunque ellos tuvieran la capacidad de ver todo, siempre tuvieron un fallo, ese fallo que los llevó a perderlo todo, desaparecer. No menciona cuáles, pero pues, bueno, yo creo que dependiendo de cada uno se podría tratar de ver esa parte de que para ti qué es. Y bueno, si a mí me preguntas, a mí ese gran fallo para mí sería el libre albedrío que todos tenemos, el tomar esa última decisión, si es correcta o no es correcta. Si resumimos en la parte de Salomón, Salomón sabía que sí, tenía adoración hacia otros dioses, el creador Yahvé, como lo dice la Biblia, iba a desatar, no sé si es furia o iba a desatar el desacuerdo, tal vez, ¿no?, en esto. Pero él sabía que todo lo que se había logrado en mucho tiempo iba a prevalecer, ¿no?, con lo que vendría siendo el arca de la alianza. Quien se rumora, la fe etíope cristiana es quien aún conserva el arca de la alianza. Julio César, pues Julio César sabía que no iba a ser un rey para siempre, que lejos de irse a perseguir a Pompeyo Magno hacia África, iba a estructurar muy bien lo que vendría siendo el Imperio Romano por mucho tiempo. Y Alejandro Magno, pues sabía que si regresaba a Roma, seguramente se iba a encontrar con una Roma un poco en la austeridad y más en la cuestión, sí, de que se perdían todos en sexo y nada, y prefirió estar conquistando. Hitler, pues sabía que tarde o temprano él perdería, pero dejó algún cierto raciocinio que yo considero que pudo servir para que más adelante se derribaran muros en lo que viene siendo Alemania y se consolidara una sola nación. Aunque todos hayan, ¿cómo?, hecho cosas malas, tuvieron siempre ese libre albedrío de decir, no voy a ser eterno para siempre, no voy a ser el mejor de todos para siempre, pues dejo esta parte y adelante. Este sitio, este blog, dice que creen Gina y Nacho, que esta capacidad la tiene también Donald Trump. Y deja abierta la pregunta en qué pasaría, o qué pasará más bien, cuando Donald Trump tome ese libre albedrío y diga, ya logré esto, me voy tranquilo. Más bien la invitación es, ¿qué piensas tú que va a hacer Donald Trump cuando tome una mala decisión, que sería el libre albedrío? Esa decisión que no lo va a tomar, dejar tomar una correcta decisión para seguir adelante. Pues bueno, es un poco esa mi investigación. Pues también recordando, ¿no?, que Jacob Grinberg se le secuestró, hay la teoría que se le secuestró porque pues él había perfeccionado esa parte también, y él podría ver como los diferentes escenarios, inclusive dicen que la CIA, otro, el KGB, otros, que una base superior a estas dos, que fue quien lo secuestró, lo desapareció y se los llevaron con ese propósito. Es esa parte donde enrollo yo todo lo de Jacobo, pero y simplemente les digo, no es tanto una investigación mía, sino textos y lugares de internet que he leído, que no comparto porque podrían no ser verídicos y tener una verdad absoluta, pero me dejan pensando porque vengo desde tiempo atrás siguiendo el trabajo de Jacob. Okay. Les dejo un saludo, muchas gracias, y que se repita otro minutón. Saludos, Gina, saludos, Nacho, hasta luego, Leo de Ciudad de México.
12: Muchas gracias, amigo. Bueno, pues muchas de las cosas que dices tú tienen mucho sustento, y otras tantas, pues mira, por ejemplo, lo de Donald Trump, no solo no ha cometido un error, sino que han sido varios, ¿no? También ha tenido aciertos, pero de que ha habido errores también no los podemos negar. Vamos al corte, Gina.
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4: La tortuga moteada es de las más pequeñas. Llega a medir hasta 10 centímetros de largo.
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10: El alfabeto de Hawái solo tiene 12 letras en total, 5 vocales y 7 consonantes para formar todas sus palabras.
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15: Saludos a Angostura Romita, Guanajuato, que dice, tengo siguiéndolos desde el 2010. Aquí sigo presente, claro, escuchando relatos que nos sorprende y nos encantaría que una de estas noches nos contaras también una experiencia. Los centros comerciales durante el día ya sabemos que son bulliciosos, repletos de luces, música, miles de personas incluso, ¿no? Pero cuando las puertas se cierran, las luces se atenúan y el último empleado abandona el lugar, estos espacios adquieren una atmósfera completamente diferente. Se transforman en vastos laberintos silenciosos donde la arquitectura se convierte en un escenario para lo inexplicable y lo realmente sorprendente. Hay un arquitecto y austriaco, Víctor Wren, considerado el padre del centro comercial moderno. Concibió estos espacios allá en los años 50 con una intención de que fueran centros creativos, cívicos, autosuficientes. Sin embargo, su visión fue cooptada por el consumismo, dando origen a lo que hoy conocemos como el efecto Wren. Esto es su apellido y en honor a él se llama así, el efecto Wren. Este fenómeno describe la pérdida de la noción del tiempo y el espacio que experimentamos cuando vamos a un centro comercial, inducida por los diseños que en ocasiones son como laberintos, la ausencia de ventanas y relojes, una iluminación y temperatura controladas, que el objetivo de estas características es prolongar la estancia en estos sitios para fomentar el consumo. Pero, ¿qué ocurre cuando esta hipnosis arquitectónica se desvanece con el cierre? O sea, los pasillos diseñados para el flujo constante de personas se convierten en espacios vacíos que generan una profunda sensación de ansiedad y desorientación. La familiaridad diurna entonces se transforma en una extraña alienación donde cada eco y cada sombra parecen cobrar vida propia. Y ahí es donde nuestros amigos que son veladores, guardias nocturnos, que se encuentran en estos sitios, o también aquellos que trabajan en el turno nocturno que algunas tiendas tienen para acomodar las cosas, arreglar, es cuando ellos experimentan situaciones bastante inquietantes.
9: Sí, bueno, esto es algo que hemos manejado en varios episodios, aunque no lo nombramos de ese modo. Sabemos que ya hemos estado pues en contacto con este tema, el famoso efecto Green. ¿Y por qué? Bueno, pues la persona que lo catalogó de ese modo fue precisamente Viktor Green. Y pues es un diseño psicológico completamente deliberado para plazas comerciales que carecen de ventanas al exterior, ya lo mencionaba Gina un poco, y también de esos que no tienen relojes, no hay manera de saber cómo ha transcurrido el tiempo, y por eso de repente nos pasan cosas. Y por si fuera poco, hoy por hoy el neuromarketing hace también participación en todo esto que nos atrapa en esas tiendas. Vamos a ir platicando un poco de todo esto y vamos con más audios.
15: Vamos a escuchar lo que tú estás enviando.
16: Buenas noches, Gina. Buenas noches, Nacho. Quisiera compartirles un relato. Es un relato cortito, pero está muy bueno porque fue algo paranormal que no solamente presencié yo, sino que también hubo otros dos testigos junto conmigo. Fue, yo creo que, de mis primeras experiencias paranormales que me sucedieron, porque yo estaba niño. Tendría la edad como de quizás 7-8 años. Todavía vivía en la ciudad de Monterrey. Y estaba en la casa de mis abuelos. Y recuerdo que toda la familia íbamos a visitar a una tía. Ya se habían adelantado algunos, porque pues recuerdo que el taxi no subía tantas personas, entonces como que se iban unos en un taxi, luego otros en otro, y así, bueno, en el carro de alguien o así. Bueno, resulta que al último quedamos nada más mi mamá, una prima, y una prima mayor y yo. Y ya estaban, ya se habían ido todos, todo ya se habían adelantado. Entonces, cuando estábamos esperando el taxi que llegara por nosotros, en ese entonces tú hablabas a la, era radio taxi, tú hablabas y llegaban por ti. Y estábamos esperando el taxi en la sala, y en esa casa, la sala conectada con un pasillo que da hacia la lavandería. Entonces estábamos en la sala y en cuanto estábamos ahí, pues esperando, la puerta de la lavandería empezó a, como, no sé cómo se dice, no azotarse, sino como cuando quieren abrirla, que empieza así a temblar, como que quieren forzar la puerta y quieren intentar abrirla, y empieza como que la puerta a moverse, así como que a forcejear, no sé cómo se dice. Y nosotros nos quedamos sacados de onda, muy sacados de onda, porque no había nadie en la casa. Número uno, no había nadie en la casa, ya se habían ido todos. Número dos, obviamente pensamos en lo primero, lo lógico, alguien se metió. Pero el problema es que cómo se pudo haber metido si es el cuarto de la lavandería. ¿Por dónde se metió? No había forma de que se metiera. De que se metió por aquí, no. Y número tres, pues si era una persona que quería meterse a robar o algo así, esa puerta ni siquiera tenía seguro, o sea, no funcionaba. Solamente como que cerraba, pero no se laqueaba. No funcionaba el seguro de la puerta. Entonces, todos los de la casa y cualquier persona que querías abrir esa puerta simplemente la movías y se abría sola. No tenías que hacer nada. Entonces era muy absurdo pensar que es una persona, tanto conocida como desconocida, que está intentando abrirla, porque pues cualquiera, hasta un niño podía abrir esa puerta, hasta yo podía abrir esa puerta. Entonces nos quedamos sacados de onda y nos quedamos viendo cómo se estaba así como durante, no sé, un minuto o dos minutos, que es mucho tiempo para que alguien no pueda abrir una puerta sin seguro. Y de pronto la cosita que va, que la que se da vuelta para la, para el seguro de la ¿cómo se llama?, de la perilla de la puerta, se botó y les juro empezó a rodar hacia nosotros mientras nosotros estábamos pues como sacados de onda, espantados, viendo eso y esperando que tal vez era alguien que se metió, tal vez quién podría ser. Y la cosita esa, recuerdo que rodó hacia donde estábamos nosotros. Nosotros nos salimos asustados corriendo de ahí. Creo que esperamos el taxi afuera y nos fuimos. Y ya después nunca, o sea, nos dimos cuenta que no se metió, nunca se metió nadie, nunca hubo nadie ahí adentro. O sea, no era ningún otro familiar que se haya escondido a asustarnos o algo así. No, o sea, no había absolutamente nadie.

0: que les aventaban la, si tenían por ejemplo la ropa en la cama, la aventaban, o se escuchaban ruidos, o sea, había manifestaciones en esa casa. Ya después de grande pregunté, pero ¿por qué en esa casa sucedían esas cosas? O sea, mis abuelos eran cristianos, mi abuela era una mujer de oración. Yo decía, pero ¿por qué? Pues si yo crea que fue por algún suceso que pasó ahí, pues yo no me acuerdo. Y mi mamá me contó después que hace mucho tiempo, antes de que yo naciera, en esa casa vivió una sobrina de mi abuelo. No sé qué parentesco tenga yo con ella, pero es una sobrina de mi abuelo, o sea, prima de mi mamá, que era bruja y practicaba brujería. Pero mi mamá dice, y pues mis tías dicen, incluso mi abuela cuando todavía vivía, sí, o sea, decía que no era cualquier bruja de esas que hay un amarre o las cartas, no, esta era bruja que incluso decían que a veces en las noches llegaba y traía sus piernas como rasguñadas, como el pelo lleno de ramas, como que se estuvo en un árbol o se metió en el monte o cosas así. Y pues obviamente ellos deducían que tal vez, no sé si se transformaba o andaba en el monte haciendo sus cosas, pero su cuarto estaba lleno de frascos, de velas, de cosas que ella practicaba. Ella llegó a vivir ahí porque le pidió, pues digámoslo, asilo a mi abuelo, y mi abuelo, sí, por buena persona, dijo, sí, está bien, no tienes dónde quedarte, quédate aquí. Y quizás esa sea la digamos, del por qué esa casa quedó impregnada con energías negativas, porque ahí hubo una persona que practicaba esas cosas. Y bueno, no sé, espero después poderles contar cosas que también sucedían ahí, más cosas.
1: Bien, claro.
0: Yo vi también ahí, pues, experiencias, porque yo viví mayor parte de mi vida ahí en esa casa con mis abuelos. Entonces, ese fue el relato, es cortito, pero está interesante. Espero que les haya gustado. Un saludo a todos.
1: Claro que sí, mi amigo. Vamos al corte, Gina.
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0: Croacia mantiene vivo el sueño. Croacia volvió a demostrar que sabe competir en los grandes escenarios. La selección balcánica derrotó 2-1 a Ghana y consiguió el segundo lugar del Grupo L para avanzar a los 16avos de final. Con experiencia, orden táctico y carácter, los croatas superaron un partido complicado y mantienen viva la ilusión de protagonizar otra destacada actuación en este certamen. Ghana luchó hasta el final, pero no pudo evitar la eliminación. Croacia vuelve a instalarse entre los mejores del torneo.
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2: En plena ciudad de Colima, el majestuoso Palacio Federal destaca por su arquitectura neoclásica. El terreno de este inmueble fue un cementerio, después una finca y una botica. Pero fue hasta 1908 cuando el entonces presidente municipal Blas Ruiz Díaz y un propietario del inmueble construyó ahí su casa. Sin embargo, desde 1928, el edificio estuvo en pugna por diferencias políticas, por lo que el gobierno estatal lo confiscó. Su interior está adornado con pinturas y murales de artistas como Mercedes Zamora o Antonio Cedeño, entre otros.
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0: Las abejas pueden detectar explosivos con la misma eficacia que los perros entrenados, gracias a su increíble sentido del olfato.
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3: Se ha completado una noche de ensueño para la selección mexicana, que por primera vez en 40 años ha vuelto a ganar un partido de eliminación directa en una Copa del Mundo. El tricolor ha derrotado 2-0 en un pletórico, majestuoso e increíble Estadio Azteca a la selección de Ecuador, con un primer tanto de Julián Quiñones al minuto 22. Y Raúl Jiménez poniendo la cifra definitiva al 31. Una noche histórica para un equipo que sigue haciendo soñar a todo el país. 8 goles a favor, 0 en contra y un quinto partido muy esperado.

0: por la afición mexicana, con la localía asegurada en el Estadio Azteca ahora en los octavos de final y esperando rival entre Inglaterra y el Congo. México sigue soñando y sueña en grande. Mi nombre es Ángel Ricalde y en Fórmula Deportes somos locales.
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5: Continuamos. Relatos y experiencias que no tienen explicación lógica. Y también suceden en centros comerciales donde los guardias de seguridad y el personal de limpieza son los testigos de esa transformación nocturna. Estos testimonios que en algunas ocasiones nos han contado que pueden incluir maniquís que se mueven. Nos han dicho que al ser revisados por la mañana aparecen en posiciones diferentes a las que los dejaron en la noche anterior. Algunos guardias aseguran haberlos visto cambiar de postura o incluso seguir con la mirada a través de las cámaras de seguridad. Imagínate, es a veces para algunos un truco de luz, un efecto óptico. Sin embargo, sabemos que hay algo más que podría animar a estas figuras.
6: Sí, claro, Gina. También existe la posibilidad, no lo vamos a negar, ¿no? Que haya, pues, cierta, pues, energía residual ahí, ¿no? Porque durante el día, pues, muchas personas asisten o miles de personas transitan por estas plazas cuando van en su afán por la vida. Tal vez llevan muchísimo estrés, ansiedad, existen peleas familiares o frustraciones de diferente tipo, ¿no? O sea, todo puede suceder. Resulta que los investigadores paranormales sostienen que las estructuras de concreto, vidrio y acero actúan como una especie de esponjas electromagnéticas. Al apagarse las luces y quedar el ambiente en absoluto silencio, pues toda esa energía psíquica concentrada de algún modo se libera de golpe. Y esto provoca que los pasillos vacíos se sientan pues como algo densos, con pues cierta vibración muy pesada. Y obviamente también debe existir pues cierta hostilidad, que no tiene explicación lógica, no lo tiene, pero por lo menos sabemos que son las cosas que pues pueden llegar a manifestarse en cualquier momento, en algún punto, sobre todo en estos centros comerciales, que pues sabemos que hay unos que son muy concurridos, hay otros que no tienen tanto éxito en su haber. Yo conozco dos, tres plazas que, híjole, ya quisieran tener bastante gente, ¿verdad? Vamos a continuar.
5: Y hablando del tema, uh-huh, aquí estamos recibiendo un mensaje a través del Miedofón. Saludos desde León, Guanajuato. Hace algunos años trabajé en un centro comercial llamado Altasia, en un restaurante que se llamó Locos por la Fiera. Algunos de los dueños eran jugadores del equipo León. Cuando se despidió el jugador Gullit, fue en ese restaurante. La cita para la despedida de todos los fans o aficionados de este jugador y del equipo estaban abarrotando el lugar, pues toda la afición quería despedirse del jugador. Ya eran altas horas de la noche y el lugar tenía que cerrar. Todavía había gente esperando a que les diera su autógrafo. Mientras se hacía el corte de caja, todos los meseros y personal de cocina estábamos haciendo limpieza ante tanto desorden que se hizo por la despedida de este jugador. Había una zona de juegos para niños donde también servían para guardar los taburetes, mesas y lo que pudiera. Bueno, pues resulta que eran unos taburetes y mesas muy pesados que se colocaban uno encima de otro. Estábamos todos trabajando cuando de repente se escuchó un estruendo. Nadie supimos qué era lo que había pasado. Uno de mis compañeros subió al área de niños y vio cómo todos los taburetes y las mesas estaban tiradas. No había explicación alguna. Se veía como si una mano gigantesca los hubiera aventado. Había cámaras en el lugar, nunca quisieron decirnos qué fue lo que pasó al momento de todo esto, al caer los taburetes junto con las mesas, pero fue algo inexplicable. Este terreno de Altacia del centro comercial está sobre el bulevar Aeropuerto. Era lo último que había en la ciudad de León. Me refiero a que eran las afueras de la ciudad y una vez nos comentaron que en esos terrenos se practicaba brujería y que había quedado ahí impregnado de todos los pentagramas en los terrenos de ese centro comercial. Una vez iba yo saliendo de trabajar, eran las 2 de la mañana, iba caminando atravesando todo el estacionamiento de Liverpool cuando sentí la presencia de un pequeño. Atrás de mi esposo iba todos los días por mí. Él me esperaba afuera del estacionamiento y en mi trayecto, al sentir la presencia de este niño, le dije, tú no eres de este plano, no tienes por qué seguirme. Si quieres que te rece, te puedo rezar, pero no te puedes venir conmigo. Comencé a rezarle y al momento que yo comencé a hacer oración, empecé a sentir cómo se iba despegando de mí. El trayecto se me hizo larguísimo hacia donde estaba el automóvil de mi esposo. Sentía que yo ya no avanzaba. Si hay personas escuchando este relato, yo soy de León, Guanajuato, y que hayan trabajado o estén trabajando en esta plaza comercial, no me van a dejar mentir. En los pasillos por donde estamos todo el personal y todos los proveedores de los restaurantes, se ha sabido por los vigilantes y las cámaras de seguridad que hay una niña y un niño que atraviesan las paredes de ese lugar. Espero que les haya gustado mi relato. Los saluda su amiga Betty Chávez. En YouTube aparezco como Adri Chávez. Saludos Gina y Nacho y a todos los radioescuchas que nos escuchan en La Mano Peluda.
6: Eso es, claro que sí, muchas gracias. Sí, muy interesante tu mensaje, por supuesto. Gracias, gracias por estar apoyándonos como siempre. A Gabriel Omelí, el Tyson, Hermelinda. Dice, yo quiero contar una historia, órale, nos va a dar mucho gusto escucharte. Neto Carrasco, bienvenido. Bueno, pues si quieren comentar, platicar alguna historia, simple y sencillamente, mándenos un mensaje de WhatsApp. 55 21 93 59 26. Adelante con el audio.
7: Stephanie. Les quería comentar, Stephanie. Me estaba acordando cuando yo estaba pues chica, nos movimos de Tijuana a San Diego. Mis papás rentaron un apartamento de dos pisos. Sucedían unas cosas medio raras ahí. No sé, mis hermanos varias veces decían que veían como por la parte de afuera, cuando ellos iban entrando al parking, pues estaba la ventana para el parking, y decían ellos que miraban una sombra y parada en la cocina por la ventana. Otras veces decían se escuchaban ruidos o que miraban como que alguien brincaba del sillón así para atrás, como para el comedor, para atrás del sillón. Una vez de recién que nos movimos, pues no teníamos nada de muebles, apenas estábamos comprando todo. Bueno, mis papás estaban comprando muebles y así. Pues todos dormíamos en el piso. Mi hermana dormía en la sala y dice ella que se levantó en la mañana. Pues eran como las 4 o 5, no sé, de la mañana, era muy temprano. Dice que se levantó para pues, alistarse, para irse a trabajar. Y pues la sala y la cocina estaban juntas. Y dice ella que miró una niña. Ella pensó que era yo. En ese tiempo yo tenía una batita, un bata camisón blanco. Y dice que la niña estaba sentada en la cocina con los pies cruzados, con el pelo así todo caído para enfrente, suelto. Y dice que ella pensó que era yo, entonces le dijo, ay, negra, ¿qué estás haciendo ahí tan temprano? Vete a dormir, me asustaste. Y pues la niña nomás así como que levantó la cabeza poquito, pero no le vio la cara ni nada, nomás como que levantó la cabeza como dándole a entender pues que la escuchó, que la había oído. Ah, pues que la había oído. Entonces, así pasó, se metió al baño y todo, ya cuando salió, pues ya no estaba. Y después, mi cuñada, ya pasaron años, muchos años después. Después mi cuñada, pues mi hermano se fue a vivir con nosotros, su esposa, esos niños. Y los niños de él empezaron a crecer y empezaron a ir a la escuela. Y dice mi cuñada que ella tenía un niño chiquito y dos grandecitos. Entonces dice que ella, pues estaba acostumbrada a que los niños andaban en la casa y todo, ¿verdad? Entonces entraron a la escuela y pues los niños no estaban. Y ella le daba esa sensación, estaba sentada y le daba esa sensación de que su niño, porque su niño le gustaba esconderse y como espiarla, entonces ella que tenía la sensación esa de que su niño se estaba escondiendo y como que la estaba espiando. Pero así la sensación, y dice que se levantó y sí alcanzó a ver.
8: Revista del Consumidor. Radio.
9: Adivina, adivinador. Las encuentras en cada esquina. Te acompañan en las fiestas y es casi imposible resistirse a ellas. ¿Ya sabes qué son?
8: Exacto, las papitas y las frituras. Pero ¿sabes todo lo que contienen? No te dejes llevar solo por el antojo. Acompáñanos a descubrir el estudio de calidad.
10: Revista del Consumidor.
8: Las papas y las frituras forman parte habitual de la dieta de muchas personas mexicanas. Pero ¿sabías que las frituras que consumes son resultado de la transformación de un alimento originario de América? La papa y otros ingredientes como el maíz y el trigo son transformados en botanas mediante procesos como el corte, la fritura y el sazonado. De acuerdo con datos de Statista, en 2025, el consumo de botanas saladas en México alcanzó un promedio de 10.9 kilos por persona, lo que refleja su amplia disponibilidad y arraigo en los hábitos de consumo actuales.
9: Y ante la gran variedad de papas y frituras de maíz y trigo, el laboratorio se dio a la tarea de analizarlas para que sepas exactamente qué estás consumiendo. Se analizaron 67 productos en total, 33 papas, 4 productos a base de papa, 24 botanas de maíz y 6 botanas de trigo. Al examinarlos, se verificaron distintos aspectos. Se comprobó que la información en las etiquetas de los productos cumpliera con la norma oficial mexicana.
8: Además, para analizar el contenido dentro del empaque, se comprobó que todos los productos cumplieran con las cantidades declaradas de contenido neto, sodio y contenido energético.
9: También se analizó el aporte nutrimental, es decir, la cantidad de proteínas, grasas y carbohidratos, los principales componentes que aportan energía a nuestro cuerpo. Sin embargo, no hay que olvidar que es importantísimo mantener el equilibrio en su consumo.
8: ¿Cuáles fueron los resultados? Todos los productos cumplieron con el contenido neto declarado. Sin embargo, existen 7 productos que contienen más sodio del que declaran. 5 de la marca Great Value, los Sabritones Rodaca sabor sal y limón y los Totis Donitas chile y limón. Otro producto que no cumple con lo que declara es Bocados Bocachitos, ya que en su empaque indica que contiene queso, pero no es así.
9: Y hablando de veracidad, estos productos contienen más grasa de la que declaran. Las papas Great Value Jalapeño Crujientes, Sol Tubi Papa Adobadas, Totis Pops, Valley Foods Potato Chips Limón Crujiente, Totis Pops Corte Casero y las Valley Foods Potato Chips Rich Crujiente. También las frituras de trigo que excedieron la cantidad de grasas declaradas fueron chicharrones de fuego y chicharrones sabor chile limón, ambos de la marca Great Value. Y en cuanto a las frituras de maíz que no cumplen son Bocados Bocachitos, Churritos Natural Sol, Doritos Nacho y los Takis chile limón.
8: Las siguientes papas fritas que contienen menos proteína de la que declaran: 2 de la marca Great Value en sus sabores queso jalapeño y adobadas, Sol Tubi Papa Rifaditas y Totis Paps Corte Casero. En el caso de las frituras de maíz, Frito sabor chile y limón, Quesabritas, Rancheritos original y Tostitos. Y por último, las frituras de trigo, Sabritones Rodacas, sabor sal y limón y Totis Donitas limón y sal.
9: Lo mejor para consumir estos productos es seguir las siguientes recomendaciones. Aunque las botanas tienen una vida en anaquel bastante amplia, no te confíes. Verifica siempre que el empaque esté íntegro y que la fecha de caducidad esté vigente. conserva el producto en su empaque original bien cerrado, a temperatura ambiente y lejos del calor o la luz solar directa.
8: La Organización Mundial de la Salud recomienda no exceder los 2000 miligramos de sodio al día, lo que equivale a menos de 5 gramos de sal. Una sola bolsa de estas botanas puede cubrir más de la mitad de ese límite. ¿Te imaginas? Recuerda que el consumo frecuente de estos productos procesados contribuye al sobrepeso y la obesidad.
9: Ojo, si vives con hipertensión arterial, diabetes, sobrepeso u obesidad, lo mejor es evitar o limitar su consumo debido a su alto contenido de sodio y grasas saturadas. 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Tu cuerpo agradece los buenos hábitos.
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12: Buenas noches, bienvenidos a este su programa
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12: Yo soy su amigo Gerardo Medina, me da muchísimo gusto que nos acompañen el día de hoy a través de esta su casa Grupo Fórmula, abriendo la conversación. Y para compartir conmigo este espacio, la gratísima, tensionada y casi histérica presencia de Miriam Díez.
14: Hola, ¿cómo están? Bienvenidos, un abrazo muy grande, que Dios los bendiga.
12: Fíjense, y tienen que poner atención a esto que les voy a contar, porque ya ven que a mi comadre le pasa todo, ¿no?
14: El burro hablando de orejas.
12: Hoy estamos hablando de ti.
15: Oye, punto. Pero acuérdate.
12: Punto. Resulta que fue a hacerse unos análisis.
14: Hoy estamos hablando de ti.
12: Sí, hoy estamos hablando de ti.
14: O sea, de él.
15: Necesitas ser un hueso.
12: Hoy se fue a hacer, mira, unos análisis. Ajá. Y la doctora que le hizo unos análisis hace cuenta que le dijeron, hágame carne asada, ¿no? Y en vez de hacer la carne asada, le hizo carne asada, papas, racas con crema, frijoles, ejotes y arroz. O sea, le puso y le inventó todas las patologías y enfermedades que le pudo encontrar en su tétrica imaginación al estudio.
15: No, pues esas interpretaciones no me gustan. Está haciendo lo mismo que con la ley, la reforma, lo mismito de que una cosa lo que dice y otra cosa
12: asadas. Deja de hablar de otras cosas.
15: No, pero es lo que te están inventando tanta cosa. Y cuando dices, vete a lo específico, a ver, tienes esto, porque ya te están aderezando con tantas cosas.
14: Si te mandan a hacer un estudio, que te den el resultado del estudio.
15: Pero no es lo que te están en interpretaciones.
14: No que invente.
15: Por eso.
12: ¿Hasta cuántos años? Y pues todo.
14: Sí, bien. Una historia clínica que en su vida la ha conocido,
15: no,
14: ¿verdad?
15: Bueno, qué bárbara, ¿eh?
12: Y llegó Miriam y le dice, doctor, ¿y esto qué? Pues es lo que me inventó la doctora.
15: Satanizando a la doctora.
12: No, ¿cuál satanizando?
14: No, se enojó nada, porque vio primero el estudio, dijo, sí, es esto, ¿qué? Perfecto, muy bien. Pero hoy en la mañana, que ya ve la interpretación que hicieron de parte del laboratorio... Uh-huh. Me dice, ¿y cuándo acá ellos inventaron un historial médico? Digo, porque yo no lo tengo y te conozco y yo no tengo todo eso. O sea, y pues, así yo no se puede meter porque eso va a un expediente, te están inventando cosas que no son.
12: Lo que te fíjate, diciendo. Qué delicado, y luego te rebota tu seguro de gastos médicos.
14: Ah, además.
12: Te inventan enfermedades que no tienes.
14: Además, o sea, aquí fue regañada del doctor.
12: También el hospital puede pues,
14: equivocarse,
12: desvalorizar el dictamen médico porque le mandan cosas que le inventaron.
14: Exactamente, fue lo que dijo el doctor. Yo no puedo meter eso porque si yo no estoy y va una enfermera o va otro médico a revisar o lo que sea y de repente ve eso, va a decir, pues, ¿qué pasó? Entonces me pusieron como chancla peluda y pues yo al mismo tiempo también.
15: Claro, por supuesto, pues cómo no.
12: Entonces tengan cuidado cuando vayan a hacerse un estudio, que les den los resultados del estudio,
14: sí.
12: No que les anden inventando ahí la historia de Drácula.
15: Pues no viste incluso, Jerry, una cosa que se volvió también como viral, bueno, hace ya tiene como el año pasado, pero sí, como comentó una persona, fíjate, van a unos laboratorios. La persona esta se fue a hacer todos los estudios clínicos. le dan confundido, porque era Ortiz, una cosa así, el apellido ya coincidía mucho, le dan el papel, pero de la otra persona estúpidamente, porque no le puedes llamar de otra manera, a la hora que se va ella, pues le dicen, pues usted tiene estas enfermedades, y la otra estaba pues infartada, porque se venía en el estudio médico, ¿cuándo va haciendo su cosa? Cuando le dicen, pero usted no tiene esta edad, ¿a poco? Ya se dieron cuenta tiempo después que no era la persona, y dices, ¿por qué hacen ese tipo de cosas? No puede ser posible.
12: No, imagínate cuando le dijeron que estaba embarazada.
15: ¿Y de quién? Si ni siquiera todavía nada de nada.
12: No, pues tú te pudiste haber.
15: Bueno, pues también. Pues,
14: es que es cierto, hay muchas veces que inclusive los diagnósticos los cambian. Acuérdate, hace muchos años, a mí muchos, hace. Mi hija tenía 4 años, hace 30 y. Hace 29 años.
12: En época de los Picapiedra.
14: Exacto. Que tenía yo esclerodemia.
15: Ay, no más.
14: Ese era el resultado del laboratorio. Y me empezaron a dar medicina. Y yo me desmayaba, pero pues de la medicina, ¿verdad?
15: Pues claro.
14: Y y dije, no, pues es que no puede ser. Pues total, si ya me voy a morir en 2-3 años, pues mejor lo que tenga de ahorro me voy a ir fuera y que me hagan los análisis. No. Era una mancha por depresión que te sale cuando estás muy deprimida y esas cosas. Era, es cuando caí en que tenía mucha depresión.
12: O sea, la típica mancha de cuando te deprimes te dicen vieja manchada.
14: Exacto. No, eso es cuando estás histérica.
12: Ah, perdón. No, pero sí.
14: Pero tú crees y ya y los medicamentos y no era nada. Aquí estoy viva y coleando 30 años después.
15: Lo que te digo, carajo.
12: Es que hay muchos que les dan diagnósticos.
14: Se equivocaron.
15: Ineptitud de algunos.
12: No, es que, mira, el examen estaba bien hecho. Lo que no existía era lo que le habían agregado al examen.
14: No tienen que poner, ¿por qué poner un historial clínico? No. Tienen que dar una interpretación al estudio que te hicieron.
12: Nada más, punto.
14: A eso vas y pagas a los laboratorios, ¿no?
15: Exacto.
14: Y el que te manda a hacer el estudio es tu médico que tiene tu historial clínico y sabe por qué te manda a hacer un estudio. ¿Estás de acuerdo?
15: Estoy de acuerdo contigo.
12: Sí, es como a mí una vez que me mandaron a hacer unas placas de pulmón después del COVID. También la química, yo fui y le reclamé.
14: ¿También?
12: Sí. Probable cuadro de tabaquismo. Oiga, yo en mi vida me he metido un cigarro, ¿por qué puse esa babosada? Ay, bueno. Y te lo digo por los seguros.
15: Sí, claro, claro.
12: Porque tú en el seguro pones, yo no fumo, yo no tomo, y claro, te ponen probable cuadro de tabaquismo.
15: De hecho, creo que me dijiste en aquel tiempo que también que tuviste problemas en aquel tiempo con el seguro de gastos médicos.
12: Por sí, lo acabé cancelando. Ajá. Lo acabé cancelando.
14: Sí, porque también los seguros parecen
12: buitres. Son una
14: bola
12: de tranzas. Buitres. Ellos nada más ven cómo te cobran y cómo le hacen para no pagarte.
14: Exacto, lo que dices es totalmente cierto.
12: ¿Cómo te cobran y cómo le hacen para no pagarte?
15: Bueno, Miriam dice que
12: a mí no me pagaron, ¿eh?
15: No, no te pagaron.
12: Los de GNC, lo digo así abiertamente. Tengan cuidado con los seguros porque la mayoría se los transan.
15: Bueno, dice Miriam que se quedó infartada, Jerry, porque hace 2 meses precisamente le volvió a llegar la renovación de la póliza.
14: Ya no, fue por 12
15: mil pesos, fueron por 10 mil pesos, 12 mil pesos arriba de lo que ya te habían cobrado. Y dice, mira, oye, pero ¿por qué? O sea, ¿por qué suben tanto el seguro? Ah, pero a la hora de responder, como dices, con cualquier cosita.
14: Sí, el doctor tuvo falta de ortografía, quiere decir que el doctor no estaba en sus facultades mentales suficientes. O sea, no manches, ¿no? Uh-huh. Con tal de no hacerte nada.
12: Y lo mismo lo hacen con los de autos, ¿eh? Ya deja los seguros médicos, los de autos.
15: Ah, también están.
12: Ah, claro que sí. Si el ajustador hace una valoración y dice que tú te pasaste media rayita amarilla, aunque el otro te haya destrozado el coche, te la arman de jamón.
15: Qué poca abuela, fíjate nomás que.
12: ¿Sí?
14: Es que fíjate cómo es. Luego, muchas veces los hospitales se pasan haciéndote también 80 cosas que ni tienen que hacerte, ¿no? Pero los seguros también se pasan. ¿Y quién es el que está en medio?
15: Pues tú.
14: El que está fregado y enfermo, que está sufriendo o que tiene miedo o que está nervioso, ese es el que se friega. O sea, que de verdad. Hospitales, ¿verdad? Seguros de gastos médicos, tengan un poco de humanidad hacia el trabajo que ustedes eligieron, que era ayudar a un paciente.
12: No, no, de humanidad no, de abuela, ¿no? O sea,
14: de respeto, de dignidad,
12: suegra,
14: de humanidad.
12: A mi suegra no le pagaron tampoco.
14: ¿Cómo crees?
12: Pues entró de urgencia por una peritonitis. Entró de urgencia.
14: Sí.
12: Y le pusieron que era una cirugía programada. ¿Desde cuándo las urgencias son cirugías programadas?
15: Pues
12: y el doctor Solano, que fue el que hizo todo el dictamen, estaba que se lo llevaba a la fregada. Se revolcaba. Le digo, ya déjelo, doctor, dígame los honorarios. Y todavía me habla la señorita, ¿va a renovar? No, no voy a renovar.
15: Insiste.
12: Llévese
15: insiste,
12: su padre. Segurito por donde le quepa.
14: Sí, es que no se vale. De verdad no se vale. Hay que tener, con todo respeto, yo lo que le venía contando a Ger, con lo caro que está además ahorita todo, un estudio, un esto, un lo otro, pues no puedes, y o te vas al seguro, te vas al dinero, te vas a donde puedes solventarlo, porque también se están pasando con todos los temas de salud.
12: Mira, nosotros también se están pasando. Con los seguros de viaje, los disque seguros de viaje, nosotros contratamos un seguro de
15: siempre
12: viaje.
15: Siempre lo contratas.
12: Y resulta que Iker se puso malo en Milán, ¿te acuerdas que te platicamos?
14: Sí, sí, sí.
12: Pues llegaron los médicos que tienes con la póliza del seguro de viajero. Nos cobraron $100. No nos lo dijeron, llegó a la tarjeta.
15: Qué poca buena.
12: $100 la consulta. Te llega directo a la tarjeta.
15: Cuando ya has cubierto tú eso, para eso pagas el seguro de viaje.
12: Pero te lo cobran.
15: Qué poca abuela, son lastres.
12: No, de veras. Todo lo que es asegurador.
14: No se vale. O sea, porque ya no sabes. Si dejas de hacer muchas cosas, te sacrificas para poder pagar las millonadas de los seguros de gastos médicos.
15: Porque aparte lo van subiendo con la edad.
14: Claro. Pues, y con la edad, pues te van saliendo más cosas. Pues es lógico, ¿no?
12: Como me dijeron, dice, y si me muero y no pagan mi seguro, pues no te vas a preocupar porque no te vas a enterar si lo pagaron o no.
15: Pues, sí.
14: San Pedro no deja entrar a los de los seguros.
15: Pues me está diciendo Susana Alexander que fíjate, ella paga ya, dice, por su edad y por algunas problemas de salud, que $180,000 anuales de seguro de gastos médicos mayores. Y, que
12: ¿y no eso porque ya tiene el seguro? Ajá. Porque tiene el seguro desde hace muchos años, porque a esta edad no le aseguran.
15: Ya ni te lo dan. Entonces,
14: o sea, de veras es que haces muchos sacrificios. Digo, habrá mucha gente que no, que tenga mucho dinero.
15: Pero no es la generalidad.
14: Y qué bueno, o sea, de verdad, qué bueno que lo puedan tener y lo puedan hacer. Pero la mayoría no. Somos, yo creo que muy poquitos los privilegiados que llegas a poder pagar un seguro.
15: Así es.
14: Y que estás sacrificando muchas cosas, Marquí.
12: Pero vamos a un pequeño corte y regresamos volando con ustedes aquí en su programa
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16: ¿Sabías que caminar 10,000 pasos diarios ayuda a tu corazón, tus articulaciones y tu estado de ánimo?
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1: Las huellas dactilares de los koalas son muy parecidas a las de los humanos. Incluso podrían confundirse, ya que tienen patrones similares.
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3: El récord mundial de personas riendo simultáneamente en un lugar fue de 123,000. ¡Pura alegría!
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12: Y estamos nuevamente con ustedes aquí en su programa
29: Estilo de Vida.
12: Miren, estas dos horas las voy a dedicar para hablar del cucharón.
15: ¿Del cucharón?
12: Del corazón.
15: Ah, mira, ¿así le dicen el cucharón?
12: Sí, el... al corazón se le dice el cucharón.
15: Ah, no, nunca había escuchado eso, que le dicen el
12: cucharón. ¿Tú por qué no eres barrio?
15: Bueno, pues sí. Entonces es un término de... Sí, así, cucharón.
12: Ay,
15: pues es que nunca había escuchado que le dijeran el cucharón.
12: Tú sí habías oído, ¿no?
15: ¿El cucharón?
12: Estoy malo del cucharón. Sí. Ay, no, Marquito.
15: Oh, bueno.
12: Te pareces a Miriam Díez.
14: Yo tampoco lo había oído,
12: Marquito. No, de Miriam yo sé que yo nunca he oído nada, ni he visto nada, ni he escuchado nada. Pero de ti...
15: Estamos aquí en un mundo de caramelo, donde todo sabe mejor. O sea, estamos en las nubes, no sabemos de qué. No,
12: pero no, bueno, vamos a hablar del corazón.
15: Ok.
12: Resulta que tengo una amiga muy querida que se puso malita del corazón. Entonces, por si está escuchando el programa, porque te anda ya.
15: Te
12: por...
15: mandamos abrazos, amiga ahorita, querida. Sabes que te queremos mucho.
12: Ahorita anda ya por Monterrey. Entonces, el caso es que si nos está escuchando, voy a hacer el programa para ella y para todos ustedes. Porque yo le sugerí tres elementos para el corazón. Mm-hmm. El primero es la coenzima Q10.
15: Buenísimo.
12: El segundo es el magnesio. Y el tercero son los ácidos grasos esenciales.
14: Buenísimos.
12: Esta combinación ayuda muchísimo a mejorar y a fortalecer la salud del músculo cardíaco. Uh-huh. Cada uno de ellos por separado tiene muchos beneficios, pero juntos crean una acción sinérgica que es maravillosa para tener un muy buen corazón. Para que tengas un corazón sano, fuerte, vigoroso, sin problemas, ¿no?
15: Es a lo que menos tomamos atención nunca, el corazón, ¿no?
12: Pues no le tomamos atención a nada, ni al cerebro, ni al corazón, nada. Ni a cuántas veces haces del baño
14: solamente
12: al día.
14: A ver si tienes 5 arrugas más y cómo te ves de cachetón o no, pero lo demás...
15: Oye, mucha gente más le preocupa cómo se ve de manera externa físicamente.
14: Que lo que puedas llegar a tener. Ajá. Y pocos se quieren enfrentar a lo que hay, por eso luego no van a hacerse análisis ni nada.
15: El otro día estaba...
12: Pero es que es lo que se ve en la caja. Ajá. Uh-huh. O sea, imagínate, si no te cuidas, pues el día que mueras, todos se van a acercar.
14: Eres,
12: te van a decir,
14: ¿qué? Mira, no, este tío, hoy viene de negro.
12: Qué madreada estaba,
14: mira. Hoy viene de humor
12: con
14: negro
12: razón
14: este.
12: Se nos fue.
14: No me estés matando, carajo.
12: No, yo no estaba diciendo ahorita, el día que te toque.
15: Ay, no.
14: Entonces, velo, qué pelado es, señoras. Hoy.
12: Yo por eso contraté
14: hoy, no.
12: Para mi velorio, maquillista.
14: Ay, no, yo no. Si no tengo ahorita para maquillarme en vida, me vale madre como me vea de muerta, la verdad. Que cierren la caja y ya.
12: Voy a dar champaña.
14: Tampoco, que cada quien se ponga cohete como quiera.
12: Voy a poner ahí unos meseros. Voy,
15: ay, no,
12: me
15: vida,
12: van a maquillar.
15: Ya, en esos momentos ya.
14: Si ya no hables de esas cosas, por favor, y menos ahorita. No hables de esas cosas. Mira, Medina.
12: Yo como los faraones.
14: Medina Crespo.
12: Yo como los faraones. Ya pedí dentro de las indicaciones de mi funeral.
14: Que te pongan propóleo para que
12: me avienten a todos mis amigos. Yo solo no me voy.
14: Ay, yo pensé que te íbamos a embalsamar.
15: Ay, que llevarnos a nosotros también.
14: Lo vamos a embalsamar como los faraones.
12: No, yo solito no me voy. Tienen indicaciones de a quienes tienen que aventar.
14: Pero con todos los tesoros, güey. Si no, no.
12: Sí, con lo que tú gustes, pero se van al hoyo
14: ya
12: conmigo.
14: Ya tenemos, contratamos al Chapo para que nos haga un escape por otro lado.
15: No me quiero ni con los tesoros ni con nada. No, déjanos aquí un ratito más vivir. Vivitos y coleando,
14: ya hicimos una novela aquí.
15: Exacto. No
14: sé. ¿Qué tesoros así tienes? A ver si nos conviene.
12: Oye, está como mi mamá, que le dice a mi papá, es que el día que uno de los dos falte, el día que tú te vayas, yo me voy al siguiente día. ¿Y tú? No, a mí déjame unos dos o tres añitos más. Pues sí.
15: Disfrutar la vida.
12: Mi papá, claro, bien romántico, pensó que le iba a decir yo también. No, a mí déjame un ratito.
14: A mí, por favor, déjame pues no.
12: O sea,
14: a mí cuando me toque, no hace falta que pidas.
12: Si te quiere decir, mira, al ratito te alcanzo, ¿no? Pero sí, y no me lleven rosas blancas. Quiero de colores.
14: De colores.
12: Ay, sí, puras.
15: Las blancas es pureza.
12: Ay, sí, a mi edad y a estas alturas.
15: O sea, ¿nada tienes puro ya en el cuerpo tú, Jerry?
12: No, yo creo que ya nada.
15: Ay, de plano tanto así, Jerrito.
12: No, no vaya a ser que, como ese que dice, nació señorita, vivió señorita, murió señorita, ponle, se devuelve sin usar.
14: Desperdicio de vida.
12: Bueno,
15: estamos hablando del corazón, de la Q10, de los ácidos grasos.
12: Y del magnesio.
15: Por supuesto, que sirven para el corazoncito, para tener un corazoncito
12: sano. Para que te vayas puerco, sucio, pero bien divertido.
15: Oye, eso yo lo tomo todo, porque eso lo trae también Preje Gold. Sí. Todo lo trae.
12: Bueno, sí. Pero vamos a decirles aquí a los que quieran tomar sus elementos.
15: Específicamente para eso.
12: ¿Qué es lo que hace cada uno? Porque sí, aunque el Pregegol trae coenzima Q10, trae ácidos grasos, trae magnesio, no está por demás que tomen una cápsula adicional de cada uno para que se incremente la cantidad. Porque, por ejemplo, mira, de coenzima Q10 se sugieren hasta 200 miligramos al día.
15: Ajá, ok, 200.
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15: Ah, ok.
12: Si lo tomas dos veces al día son 100 miligramos. Nunca tienes que llegar hasta el tope máximo. Porque hay personas que son súper hipersensibles a los componentes de algún elemento. Okay. Entonces, siempre empezando con lo normalito, ¿no? Con lo bajito que te recomiendan. Si tú ves que no estás recibiendo el beneficio adecuado, le vas subiendo la dosis. Pero hay muchas personas que con la dosis mínima reaccionan muy bien.
14: A mí la verdad sí me hace sentir con mucha actividad, muy con energía.
15: Pregegol.
14: El Pregegol.
15: Con ese Jerry también podemos consumirlo para fortalecer más, entonces de manera externa.
14: Fortalece es que la Q10 principalmente está en el corazón. La
12: fíjate que algo que es muy curioso es que muchos no conocen la coenzima Q10. La coenzima Q10 es un elemento que incluso varios cardiólogos dicen, ¿qué es? ¿Cómo trabaja?
15: Cardiólogos.
12: Es una coenzima. La coenzima Q10 es una coenzima. Porque oyen mucho hablar del ATP, del adenosín trifosfato, para la producción de energía que libera los electrones, que van a los haces de Higgs del corazón, que permiten los más de 100.000 latidos diarios, bla, bla, bla. La producción de energía en la mitocondria. Pero la coenzima Q10 es importantísima. Fíjense, aquí en la opinión del doctor Alan H. Pressman, el doctor Alan Pressman hay que recordar que es un médico que estudió en Nueva York y que tiene un programa a nivel nacional en los Estados Unidos que se llama The Headline with Dr. Pressman, que es la línea de la salud con el doctor Pressman. Y es pues una versión muy seria pues de lo que pudiese ser estilo de vida o de lo que era el programa del doctor Ludwig Johnson o de lo que era el de Frank Suárez, ¿no? O sea, habla de temas de salud de manera muy didáctica.
15: O como tú dices también ahí en España, ayer que llegaste a escuchar unos que cómo la gente está tan culturalmente tan inmersa dentro del...
14: la doctora...
12: Pues es el programa de Ana María de la Justicia. Que ya está bien viejita.
15: Ya.
14: Yo no sé si todavía está su programa, pero era buena.
12: En Barcelona todavía está.
14: Muy buena, ¿eh? Ella muy buena.
15: Oye, y ha habido mucha gente.
12: Tiene 90 años,
15: creo. Exacto.
14: Ni sé, pues ¿hace cuánto ya fue? Pues ya como 10 que fuimos la primera vez.
12: No, más.
15: Pues fíjate que incluso estaba viendo,
14: sí, más,
15: Jerry,
14: tienes toda la razón.
15: Ese especial que hablabas de la zona azul, pero también ahí en España, en una de las regiones de España, como hay gente que tiene más de 90 años y los ves y podrías pensar que tienen entre 70 y 75 por el tipo de actividad que tienen, por la suplementación que llevan, por la comida que tienen. O sea,
14: y la actividad.
12: Nosotros hemos ido a pueblos en España donde, ¿verdad?, están jugando ajedrez y se paran y se van a su casa sin bastón, sin nada, y bien erguiditos, y tú los ves a los viejitos bien lucidos, y tienen 104 años de edad.
15: Sí, pero ¿cómo logran eso? O sea,
12: por la dieta, por el estilo de vida, por el ejercicio que hacen.
14: Y caminan para todos lados, ¿verdad?
12: Sí. Sí, mires, por ejemplo, el otro día estaba viendo la historia de una señora que dijo, mi esposo vendió su empresa en los Estados Unidos y nos vinimos a vivir a Italia. Dice, la diferencia está que tú compras una pizza en Estados Unidos y el queso no es queso. Es más, debes de evitar consumirlo.
15: Una cosa plástica.
12: Aquí toda la comida, hasta las pizzas, son orgánicas. Entonces, lo puedes consumir con toda libertad. No son harinas refinadas, es sémola de trigo. Dice, todo se guisa con aceite de oliva, no con grasas translinoleicas. No ocupamos el auto, tenemos que caminar, el aire está limpio, tú ves vistas muy padres, vives con muchísima tranquilidad, el día te rinde para todo, no tienes estrés. Entonces, ese tipo de calidad de vida,
15: uy, qué
12: la que les permite vivir más de 100 años.
15: Con razón, no, pues con razón.
12: Sí. Por ahí te encargo aquí a nosotros que ya hemos sobrevivido más de 60 en el periférico.
14: Y con la cantidad de contaminantes, la altura de la Ciudad de México, no te creas.
15: Luego la cultura.
14: Y luego los corajes que vas haciendo cada 10 segundos. Uh-huh. Oye, ¿qué pasó con los policías de tránsito que antes estaban en el periférico, eh?
12: Pues no sé, Manita, ya no han ido a saludar.
14: Yo creo que ya no existen. Ya pasan camiones.
12: Pero
14: todo.
12: Vámonos un pequeño corte y regresamos volando con ustedes en ese programa.
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0: Ácido alfa lipoico. El ácido alfa lipoico es un antioxidante que se produce de forma natural en el cuerpo. También se puede ingerir en alimentos y en suplementos. Es considerado como el antioxidante universal, ya que es tanto soluble en agua como soluble en aceite. Algunos de sus beneficios son brindar protección al cerebro y también ser útil en ciertas enfermedades del hígado, como la neuropatía diabética. El ácido alfa-lipoico reduce los síntomas de neuropatía diabética, principalmente dolor, entumecimiento en extremidades inferiores y ardor. En la dieta de diabéticos tipo 2, aumentó un 30% los niveles saludables de insulina, incrementando notablemente la utilización de glucosa en la sangre. Para el caso de los diabéticos en particular, es un nutriente que mejora notablemente su calidad de vida.

0: Vamos a una breve pausa y regresamos a su programa Estilo de Vida.
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0: Aprendamos juntos.
2: Google se llamó originalmente Backroof antes de cambiar su nombre al término matemático que representa un 1 seguido de ceros.
0: Información sorprendente.
2: Las abejas pueden reconocer rostros humanos individuales, asociándolos con experiencias positivas o negativas, según el trato recibido anteriormente por ellas.
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0: Ya estamos nuevamente con ustedes aquí en su programa
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0: Bueno, vamos a explicarles qué es la coenzima Q10, que es el primero de los tres elementos que van a consumir para tener un corazón de 10, para que una persona de 70 años pueda tener la vitalidad del corazón de una de 60, o para que una de 60 pueda tener la vitalidad del corazón de una de 50, o para que una de 80, 85 tenga la vitalidad del corazón de una de 70. Uh-huh. O sea, no va a rejuvenecer el corazón, pero estamos hablando de vitalidad.
2: Uh-huh, la vitalidad, ¿sale?, del corazón.
0: Sí, porque muchos dicen, ¿con qué se rejuvenece? Pues con nada. No. O sea, ese término de crema anti-envejecimiento, o sea, ¿qué entendemos por anti-envejecimiento, no? Uh-huh. O para rejuvenecer, uh-huh, las células muertas, rejuvenecer las células.
3: Vudú antes
0: en
3: de
0: ese dormir. Noticiero que te acuerdas que dijeron, hubo un bombardeo en el noticiero español de 24 horas, hubo un bombardeo en el cementerio de Málaga, ¿no? Se reportan 70 muertos heridos.
3: Ya estaban un poco muertos ahí.
0: Lo que querían decir, cadáveres destrozados.
3: Claro, ¿no? Claro.
0: Pero se reportan 70 muertos heridos. Sí, sí, o sea, la gente, oye, no escucha, pero bueno.
3: O como el hijo de Sabludowski, que una vez dijo que en vez de un cardumen de peces, dijo una manada de peces que pasaban por no sé dónde y no se lo acababan al pobre, man.
0: Pues un errorcito cualquiera.
3: Sí, pues es que si uno se aburra de repente, sí, perdonen, sí, ustedes. Sí, cierto.
0: Bueno, entonces, ¿qué es lo que hace que nuestro corazón palpite en el nivel más elemental? En el interior de las células es algo que se llama coenzima Q10. Y esta sustancia especial es necesaria para liberar la energía que las células producen todos los días. Sin la coenzima Q10 no se puede hacer nada. O sea, simple y sencillamente, si te bajan los niveles de coenzima Q10, te mueres. Uh-huh. La coenzima Q10 actúa en una forma muy parecida a las bujías de un automóvil. Las bujías van a convertir la gasolina en energía dentro de los pistones del motor, ¿no? La energía mueve los pistones que a su vez impulsan el automóvil. Es cuando tú llegas y ves que el coche está nuevecito y tiene gasolina, tiene agua, tiene llantas nuevas, tiene todo. Metes la llave y tratas de encenderlo. Si la bujía no produce la chispa, no se produce la ignición. O sea, no va a arrancar el coche. Uh-huh. No va a hacer que la gasolina se combustione y entonces se produzca el movimiento del motor.
2: Uh-huh. Y además entonces, ese proceso.
0: Que, esa chispa
3: que enciende
0: la bujía.
2: La chispa de la vida.
0: Esa casi chispa que da la bujía, uh-huh, es la coenzima Q10 en el corazón. Entonces la coenzima Q10 en las células funciona de la misma manera. Si una bujía no trabaja bien, el motor de un automóvil empieza a fallar. Si todas las bujías dejan de trabajar, pues el auto se detiene. Aunque sí tengas todo, gasolina, agua, sí, aceite. Si tus bujías no sirven, no pudiste hacer nada. ¿A ti sí te sirven las bujías?
2: No, y ahorita sí, muy bien. Y sabes que ya rito más porque todo lo que me suplemento, pues cómo no.
0: ¿Y las neuronas?
2: Pues esas yo creo que se quedaron quién sabe dónde. ¿Dónde estarán, por cierto?
3: En alguna enzima.
0: Pues sabes cuál
2: en algún cáncer quedaron.
3: En alguna enzima.
0: Que no sufres. No te das cuenta de las cosas.
2: Como el hombre de qué, o lo de hojalata, o cómo se llama, que no tiene cerebro, ¿cómo se llama?
0: Te vale gorro lo bueno y lo malo.
3: A ver, Marquito, no te avientes tú solito.
0: Todos los días te actualizas.
2: Todos los días.
0: Sí, porque como no te acuerdas de lo que pasó ayer. Exactamente. Como esa película de Drew Barrymore, ¿no? ¿No te acuerdas?
2: ¿Cómo se llama?
3: Que todos los días le tenía que recordar que había tenido un accidente, todo lo que le pasó, y que tenía una hija, y que
0: se tenía que enamorar de él todos los días, ¿no? Con Adam Sandler.
3: Sí, muy bonita.
2: Bueno, tú te la pasas viendo cine, ¿a qué hora trabajas?
3: No, esa película ya
2: Ay, sí, pero este
3: años.
2: Se sabe todas las películas, ¿sabes? Le preguntas de todas.
3: Porque tienes una memoria extraordinaria.
2: Ay, no, bueno,
3: se
2: no,
3: puede
2: no,
3: acordar no. desde la primera comunión de, no sé.
2: Bueno, se acuerda todavía desde el primer peso que ganó en la historia de su vida. La verdad
3: ese,
2: es que
3: pero siendo Gerardo, vendí, ese nunca lo va a olvidar.
0: Ese lo debió haber enmarcado.
3: Ese lo enmarcó.
0: Ese lo debió haber enmarcado. Mi primer billete de peso y mi primer billete de 100 pesos.
3: Claro, o sea, ese no le digas.
2: Dice que les cobraba a los chamacos.
3: Quizás de su primer amor no se acuerde, pero de su primer negocio seguro se acuerda.
2: Vénganse a ver la televisión y les cobraba un peso para que cada día.
0: No, era la tele, era el teatro.
2: Era el teatro.
0: Era el teatro Guiñol.
3: Sí. Hasta los guiñoles les cobraron.
0: Entonces ya quedamos que Marco vive feliz sin neuronas y goloso con bujías.
2: Qué bueno, mira, muy bien.
0: Así
2: ¿no?
0: debe de ser, Marco.
2: Así debe ser la vida.
0: Duro, duro, duro, duro, duro, duro, hasta que dure duro.
2: ¿Verdad que sí?
0: Sí.
2: Mientras dure, dure. Qué bueno, ¿no?
0: ¿No viste que todo el mundo te veía con ojos de envidia ese día?
2: Ah, sí. Ah, sí, por lo que usted... Sí, ¿verdad?
0: Uy, no, ¿sabes?

0: Fuimos a comer y todo el mundo veía marquitos. Bueno, las personitas estaban al lado y todas. No.
1: ¿Le echaban el ojallo?
0: Lo veían a marquitos con envidia.
2: ¿Ya te imaginas por qué?
0: No, no se imagina. Pero bueno, después le explicamos. Entonces, si una bujía no trabaja bien, el motor del automóvil empieza a fallar. Si todas las bujías dejan de trabajar, pues el auto vale gorro. Algo muy parecido ocurre en el organismo. Si se deja de tener coenzima Q10, no se produce energía para seguir funcionando. Uh-huh. Aunque todo el mundo piense que en la producción del adenosín trifosfato es donde se produce la energía. Uh-huh. Sí, si bien el ATP, el adenosín trifosfato, ayuda a liberar los electrones, lo que produce la energía a nivel más elemental es la coenzima Q10. Uh-huh.
1: Claro.
0: Sin la coenzima Q10, el corazón no funciona. Ni el corazón ni ninguna de las células.
1: Uh-huh. Fíjate. Porque está en la mitocondria.
0: Sí. En el año de 1957, los investigadores hallaron en el corazón de las reses algo que parecía ser básico para producir la energía en las células vivas. Lo analizaron y encontraron la quinona. La quinona es una sustancia que forma parte de un grupo de otras sustancias que se encuentran en todos los animales y plantas que usan oxígeno. O que usamos
2: únicamente oxígeno. Únicamente los que usan oxígeno está la quinona.
0: Pues todos los seres vivos.
1: Sí. Todos. No todos únicamente, los seres vivos. Más bien todos.
0: Bueno, pues, todos los seres vivos. Todas las plantas, los animales y los humanos. Uh-huh. Todos los seres vivos.
2: Pues, necesitamos de la quinona.
0: Necesitamos del oxígeno.
2: Bueno, y la quinona.
0: Y eso produce las quinonas. Uh-huh. Entonces todos los seres vivos contienen una sustancia que se llama quinona, ¿verdad?
1: Como quinona.
0: Los primeros investigadores llamaron esta sustancia ubiquinona. Que quiere decir que la quinona se encuentra en
1: todos
0: todas
1: lados,
0: partes.
1: Por ubicuidad.
0: De todas las, desde la punta del dedo gordo del pie hasta la punta de la cabeza, se encuentran las quinonas. Por eso se llama ubiquinona, por su ubicuidad.
1: Está en todos lados.
0: Entonces, la estructura básica de la quinona difiere ligeramente de un ser vivo a otro. En los seres humanos, la quinona tiene 10 unidades en una cadena de moléculas, concretamente 10 átomos de carbono. Creo que las reses tienen 11.
1: Mira.
0: Tienen un átomo más de carbono.
1: Pues es que su ADN, es lo que decíamos el otro día, todos los seres vivos estamos formados casi de los mismos elementos. Lo que nos hace diferente en nuestra estructura es el ADN.
0: La cadena de ADN. Y sabes que son muy poquitos, muy poquitas cosas en el ADN lo que nos hace distintos. De un codrilo, por ejemplo.
2: Muy poquitas.
1: Todos tienen corazón, pero es diferente.
0: Sí, o sea, todos, nuestras
1: como
0: estructuras
1: que
0: de ADN.
1: Estamos por basados en lo mismo.
0: Como seres vivos es la misma. Haz de cuenta que la misma harina ocupas para hacer chocolate de tres pisos que de un piso, para hacer pasteles, que de un piso, que de tres pisos, que de chocolate, que de fresa, que tres leches, que pay. O sea, es la misma harina.
1: Que con chispitas, que sin chispitas.
0: Pero
1: sin...
0: como lo prepares, o sea, como venga el mapita, el código, es como se hace diferente la estructura.
1: Pero la,
0: la
1: base
0: forma.
1: De la materia es la misma. Uh-huh. Eso es increíble, a mí se me hace.
0: Por eso te sirven las pectonas de origen bovino, por eso te sirven las pectonas de origen porcino, por eso te sirven las células de cocodrilo, uh-huh. O sea.

0: traen unas jaladas impresionantes. No sé si sea cierto, porque lo vi yo en...
1: ¿Un documental?
0: En uno de los reportajes de TikTok que duran 2 minutos.
2: Que luego no sabe si hay, dicen...
0: Que sí es cierto, es mentira, es banalidad o quimera. Pero que ya hay trasplantes de cabeza.
1: Ay, no.
2: No creo.
1: Yo tampoco no creo.
0: ¿Viste ese TikTok? O sea,
2: trasplantes.
1: Sí, aparte, pero yo creo que
0: el día de mañana, el día de mañana lo va a ver.
1: O sea, el paso
0: porque
1: que vamos,
0: con todo, con todas las.
2: Pero todo va a ser eléctrico, ¿no? ¿Cómo se llama? Pues sí, en base de chips y esas cosas.
1: Pues mira,
2: cosas,
1: ahorita,
2: ¿no?
1: Porque está pasando ya en China, ya ni siquiera tienen conductores muchos de los, te subes ya un taxi de Uber y ya ni siquiera...
0: Ya se manejan automático como el metro.
1: Pues ya nada más lo digitas como aquí de a dónde vas y ya te va llevando a la ruta, ya ni siquiera necesitas platicar, ni estás en peligro, ni dices, me está acosando, me está haciendo...
0: Y como tienen un sistema de monitoreo y radar, no chocan con ningún otro. Vámonos un pequeño corte y regresamos volando con ustedes en su programa.
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4: Y recordándoles que pueden enviarnos un mensaje de WhatsApp al 55 23 35 47 74. ¿Sabías que tomar agua antes de las comidas puede ayudar a controlar el apetito y mantener un peso saludable? Vamos a una breve pausa y regresamos a su programa Estilo de Vida.
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4: Ya estamos de regreso en Estilo de Vida.
0: Y ya estamos nuevamente con ustedes aquí en su programa
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0: Entonces decíamos nosotros que la quinona, en el caso de los hombres, tiene 10 cadenas. En las reses tiene 11. No sé, en las plantas, ser investigado. Si alguien sabe cuántas quinonas, cuántos enlaces de carbono tiene una quinona en una planta, coméntenoslo, mándenos mensajito, porque eso sí no lo sabemos, lo voy a buscar. En la década de los 70, los investigadores descubrieron que la ubiquinona en los humanos es una coenzima muy importante, de modo que la llamaron coenzima Q10 o CQ10 para abreviar. La coenzima Q10 trabaja en la mitocondria de las células. La mitocondria de las células es como un hornito donde se produce la energía. Y estas mini plantas de energía proveen toda la energía que hace que funcione todo el organismo. O sea, es un proceso muy complejo. La Q10 envía pequeñas partículas con cargas eléctricas que entran y salen de la mitocondria, acompañada de las 3 enzimas esenciales para generar la energía. Sin la coenzima Q10, todo el proceso se detendría. No se podría producir el ATP. Fíjate que a inicios de los años 70 la investigación sobre la coenzima Q10 comenzó realmente en el Japón. Esto fue en 1974. Y en Japón fue aprobado como un tratamiento para la deficiencia cardíaca. Desde 1974, en Japón la coenzima Q10 se autorizó como un tratamiento para la deficiencia cardíaca. Y actualmente es uno de los 5 medicamentos más recetados en el Japón, la coenzima
1: Q10. De hecho es la mejor, ¿no? La de Japón.
0: La tacana.
2: La japonesa.
0: Se llama coenzima Q10 tacana.

0: Fíjate, aquí en México es un suplemento alimenticio. En Estados Unidos
1: Es un medicamento, no.
0: es un suplemento alimenticio. En Alemania es un medicamento.
1: Medicamento.
0: En Inglaterra es un medicamento. En
1: Medicamento.
0: Japón es un medicamento. En Rusia es un medicamento. En el resto de Europa es un suplemento alimenticio.
1: Mira.
0: O sea,
1: ¿Cómo
0: depende,
1: lo
0: ¿no? De la
1: categorizan
0: categoría que
1: en
0: le
1: esa,
0: ponen,
1: no?
0: claro. Actualmente es uno de los 5 medicamentos más aceptados en el Japón. También se prescribe ampliamente en Italia, Suecia, Dinamarca y Canadá. También en Italia, Suecia, Dinamarca y Canadá.
1: Canadá.
0: En Estados Unidos, no obstante, ningún laboratorio de medicamentos produce la coenzima Q10.
2: Claro.
0: Además de que no está aprobada como medicamento, se vende como suplemento dietético en cualquier tienda naturista. Y todos los complementos con coenzima Q10 se importan de Japón. O sea, toda la coenzima Q10 que nosotros consumimos es
2: Es
0: japonesa.
2: japonesa.
0: Porque digo, hay una sintética que se trae de China, pero la verdad
1: No.
0: no vale la pena. Ahora, coenzima Q10 para los casos cardíacos, que es lo que le decía yo a mi amiga. Hasta ahora las noticias más alentadoras sobre la coenzima Q10 auguran que puede ser muy útil en el tratamiento de algunos tipos de enfermedades cardíacas. En varios estudios serios, o sea, no en muy interesante ni en esas revistas, ¿eh?
1: No.
0: En varios estudios serios, la coenzima Q10 ha mostrado ser especialmente buena para personas que tienen deficiencia cardíaca. El mayor beneficio parece provenir de la forma en que la coenzima Q10 mejora el flujo de energía en la mitocondria. El músculo del corazón tiene una gran cantidad de mitocondrias, más que cualquier otro en el organismo. O sea,
2: Mira.
0: el órgano con más células mitocondriales es el corazón.
1: Okay. Oye, Jerry, ¿y cómo se dan cuenta cuando tienes deficiencia cardíaca? O sea,
0: Si te hace tu
1: cansancio,
0: electrocardiograma, no tienes
1: no
0: que ser
1: tienes
0: a través
1: ningún
0: de estudio.
1: síntoma ni nada.
0: Sí, fatiga crónica,
1: Ah, eso.
0: agotamiento, dolor y opresión en el pecho, que puede irradiar hacia el área del abdomen. También comienzas a tener falta de coordinación, la oxigenación es deficiente, comienzas a tener cianosis en las puntas de los dedos. O sea, una
1: Hay
0: serie de
1: varios síntomas,
0: características.
2: Se
0: Sí,
2: te hinchan los
0: pero se te tienen
2: pies.
0: que hacer tus estudios,
1: Estudios.
0: porque puede ser tanto una insuficiencia respiratoria,
2: Claro.
0: por un EPOC, por una fibrosis pulmonar, por una bronquitis crónica, como por un problema del corazón.
2: Así es.
0: Los dos órganos encargados del metabolismo del oxígeno, a nivel transporte, son el corazón y los pulmones. A nivel síntesis, pues es donde se producen los glóbulos rojos, la hemoglobina, y las plaquetas, ¿no? Acuérdate que la hemoglobina transporta el hierro y el oxígeno. Pero sí hay muchos estudios al respecto. Entonces, decíamos nosotros, auguran los estudiosos que va a ser muy útil en el tratamiento de algunos tipos de enfermedades cardíacas. En varios estudios, la coenzima Q10 ha mostrado ser especialmente buena para personas que tienen deficiencia cardíaca. El mayor beneficio parece provenir de la forma en que la coenzima Q10 mejora el flujo de energía en la mitocondria. Ya decíamos nosotros que el corazón tiene la mayor cantidad de mitocondrias en todo el cuerpo, ¿no? Sin embargo, es frecuente que las personas con deficiencia cardíaca tengan niveles bajos de coenzima Q10, lo que explica por qué suelen mejorar cuando empiezan a tomarla.
2: Claro.
0: Su corazón bombea con más fuerza y la sangre circula mejor.
1: Claro.
0: Ahora, la coenzima Q10 no tiene efectos secundarios, no tiene contraindicaciones. Se usa con cualquier medicamento, no hay ningún problema. Lo mejor de todo es que los estudios muestran que los pacientes con deficiencia cardíaca que toman la coenzima Q10 se sienten mejor en general y tienen que pasar menos tiempo en los hospitales.
2: Así
1: Ay, qué
2: es.
1: bueno.
0: En los estudios iniciales sobre la coenzima Q10, a pacientes con problemas cardíacos se les administró solo 30 miligramos al día y mostraron mejoría. Hoy lo normal para tratar una enfermedad cardíaca es entre 100 y 300 miligramos al día. Como no hay dosis peligrosa, o sea, no hay peligro de sobredosificación de coenzima Q10, estas dosis son bastante seguras.
2: Sí.
0: Entre 100 y 300 miligramos. Si usted padece o tiene cualquier tipo de enfermedad cardíaca, pues puede probar la coenzima Q10, ¿no?
2: Claro.
0: Sí, gusta consultarlo con su médico. Diga, oiga, doctor, ¿sabe lo que es la coenzima Q10?
1: Pero ahí como dices, viene el problema. Porque algunos, hasta como tú mismo has comentado, cardiólogos, y luego muchas veces no tienen el conocimiento de la coenzima, y estás hablando de todos los beneficios que nos da, pues, para el corazoncito, para el cerebrito y para todo.
0: Una vez en la escuela estábamos hablando de la coenzima Q10, ajá, y el maestro me dio mucha risa cómo se la sacó.
1: Le diste una cátedra, ¿no?
0: No, fue una cátedra.
1: Pero sí, porque te la sabes muy bien.
0: Entonces le estaba yo explicando para qué era la coenzima Q10. Ay, qué interesante, usted lo explica la siguiente clase.
1: Entonces te digo.
0: Diciendo, a mí no me meten broncas, güey. Sí, claro. Entonces, sí dices, ¿qué no saben? Uh-huh. Bueno, en fin. Entonces, cuanto más pronto tome la coenzima Q10, una vez que le hayan diagnosticado enfermedad cardíaca, mayor va a ser el beneficio que obtenga.
2: Es cierto.
0: Sin embargo, tendrán que pasar varias semanas para que puedan apreciar el efecto.
2: Claro, porque la tiene que incorporar al el organismo.
1: El cuerpo tiene que absorber y demás.
0: Ahora, por otra parte, deben seguir tomando sus medicamentos, ¿eh? Uh-huh. Aquí la coenzima Q10
1: no suple.
0: Puede tomarse junto con cualquier fármaco, uh-huh, prescrito por el médico. Exacto. Pero no es un sustituto de ninguno de esos fármacos.
1: No.
0: Entonces va a ser necesario que pasen unos cuantos meses de estar tomando la coenzima Q10 para que puedan apreciar una mejoría en los síntomas. Y en tal caso, pues es probable que puedan disminuir la dosis de los medicamentos recetados por su médico. Pero deberá ser el médico el que lo haga.
2: Así es.
0: ¿Sí?
2: Según
0: los
2: resultados.
0: Nunca trate por
2: que
0: su propia
2: tener.
0: Cuenta de cambiar los medicamentos de prescripción facultativa.
2: Claro.
0: Jamás. Jamás, que sea el médico quien lo haga. Vámonos un pequeño corte y regresando del himno nacional, vamos a continuar con la coenzima Q10, con el magnesio y los ácidos grasos esenciales.
3: Y recordándoles que pueden enviarnos un mensaje de WhatsApp al 55 23 35 47 74. ¿Sabías que este problema no es únicamente para personas de la tercera edad? En la actualidad, hay muchísimos jóvenes que padecen de problemas con las articulaciones. Vamos a una breve pausa y regresamos a su programa Estilo de Vida.
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6: Hola, soy ChatGPT, tu asistente virtual. Estoy aquí para ayudarte con lo que necesites. ¿En qué te puedo ayudar hoy?
7: ¿Alguna vez le has hecho una pregunta a tu celular y te ha contestado como si fuera una persona?
8: ¿O te ha aparecido un anuncio de algo que juras que solo pensaste pero nunca buscaste?
7: ¿Te ha corregido la ortografía un programa antes de que termines de escribir? Bienvenidos al mundo de la inteligencia artificial. Esa tecnología que parece sacada de película de ciencia ficción, pero que ya vive en tu bolsillo. Todo comenzó con una pregunta. En los años 50 del siglo pasado, el matemático británico Alan Turing se atrevió a plantear algo que a muchos les pareció una locura. ¿Pueden pensar las máquinas? Esa pregunta encendió la mecha de una disciplina científica cuyo objetivo es lograr que las computadoras imiten los procesos de nuestra mente. Aprender, razonar, decidir. Hoy esa tecnología ya está en todos lados. Hay sistemas capaces de jugar ajedrez y ganarle al mejor del mundo, de conducir un coche sin que nadie toque el volante,
8: de traducir idiomas en tiempo real
7: y hasta de detectar enfermedades en una radiografía. La inteligencia artificial trabaja con algo que se llama algoritmos, instrucciones matemáticas que procesan montañas de datos para encontrar patrones.
9: Otra IA autónoma, ¿eh? Interesante.
7: Como un detective digital que revisa millones de pistas en segundos. ¿Y cómo aprenden estas máquinas? Existe un modelo llamado aprendizaje profundo,
8: inspirado nada menos que en nuestro cerebro.
7: Así como nuestras neuronas fortalecen conexiones cuando aprendemos algo nuevo, las redes neuronales artificiales refuerzan ciertos caminos cada vez que reciben información. Eso sí, nuestro cerebro tiene más de 80 mil millones de neuronas y la máquina más sofisticada aún está lejos de igualar esa complejidad.
9: Comprendido. También soy una IA, responsable de los controles de seguridad.
7: ChatGPT, Claude, Gemini, ese asistente virtual que responde preguntas como si platicara contigo. Lo que hace es analizar la probabilidad de que una palabra funcione después de otra, basado en millones de textos. ¿Impresionante? Sí, pero cuidado. Sus resultados no siempre son exactos. La recomendación científica es clara. Verifica, compara y no te quedes con la primera respuesta. Ahora bien, no todo es maravilla. La sociedad también ha levantado la mano con preocupaciones legítimas. Los algoritmos pueden arrastrar sesgos de género o discriminación. Hay quien teme que las máquinas sustituyan empleos humanos, y en varios países ya se comienza a regular esta tecnología para evitar malos usos. En México, científicos trabajan en inteligencia artificial para identificar inundaciones. La ciencia mexicana no se queda mirando desde la banca.
6: Soy ChatGPT, tu asistente virtual. ¿En qué te puedo ayudar hoy?
7: La inteligencia artificial ya está aquí. Vive en tu teléfono, en tu correo y hasta en la música que te recomiendan las plataformas cuando te sientes triste. La pregunta ya no es si las máquinas pueden pensar, sino qué vamos a hacer nosotros, los humanos, con todo este poder. Porque al final, detrás de cada algoritmo, siempre hay una persona que decidió qué enseñarle. Con información del doctor Luis Alberto Pineda, del Instituto de Investigaciones en Matemáticas Aplicadas y en Sistemas de la UNAM. Les saluda Mónica Genis.
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19: La taiga es el bosque boreal más extenso de la Tierra, cubriendo gran parte del norte de Rusia. Compuesta principalmente por coníferas como pinos y abetos, este ecosistema está adaptado a inviernos extremadamente fríos y veranos cortos. Es un refugio vital para especies como el tigre de Siberia y el oso pardo. Además, sus suelos congelados almacenan enormes cantidades de carbono, siendo fundamentales para mitigar el calentamiento global actual.
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0: Muy buenas noches, bienvenidos a este su programa
21: Estilo de Vida.
0: Yo soy su amigo Gerardo Medina, me da muchísimo gusto que nos acompañen el día de hoy a través de esta su casa Grupo Fórmula, abriendo la conversación. Y continuamos aquí para compartir este espacio, la gratísima compañía de mi tía Miriam.
1: La tía Miriam.
2: De la tía, es que
0: es
2: traigo los lentes.
0: Igualita mi tía Adela. ¿En serio? Con esos lentes estoy viendo a mi tía Adela.
2: ¿Quién te lo dijo, nene?
1: Me lo dijo Adela.
0: No, de veras, en serio. ¿Cómo cuando uno va envejeciendo, te vas pareciendo?
2: ¡Cálmate! O sea, allá van 2-0.
1: ¡Ay, qué bárbaro!
2: Van 2-0, luego te aguantas. Cuando uno, luego te aguantas.
0: Uno va... Va, plural.
2: O sea, tú ya no ves bien.
0: No.
2: Y por eso me estás viendo con mis lentes.
0: Cuando uno va envejeciendo, ¿cómo te vas pareciendo a las personas que conociste sí, tú cierto. De chico como sí. personas mayores? ¿No?
1: Sí, pues ve la carita.
0: Mira, reina, yo no puedo hacer guapa, nada con tu envejecimiento,
1: preciosa,
0: ¿eh?
1: Harto colágeno.
0: Los dos lo traemos cargando y hay que apoquinarle,
1: sí.
0: ¿eh?
1: Sí.
2: Pues sí, pero no me lo estés recordando.
0: Es que te parece mucho a mi tía Adela.
1: Ya ¿y cómo era la tía Adela?
2: ¿Cómo era la
1: era
2: tía
1: vigorosa, Adela? Exigente, maravillosa, cariñosa.
0: Era exigente, dominante, imperativa, mandona.
1: ¿Se casó acaso entonces con todo
0: claro
1: ese
0: carácter? Claro que sí.
1: ¿Tampoco? ¿Con sí. ese carácter? ¿Quién le iba sí. a aguantar?
0: Su marido.
1: ¡Qué bárbaro!
2: ¿Y sus hijos?
1: No, pues ya los hijos ya no les quedaba de otra.
0: Pero culta, marido. Preparada.
2: Fíjate que...
1: ¿Mujer que sabe latín que Miriam?
2: Ni tiene marido, ni tiene buen fin.
1: Ya ves, ahí está.
2: ¿Qué te iba a decir? Estos lentes son, pero del primer, ¿cómo se llama? De cero.
1: Que abres al micrófono.
2: De 5, o 0.5, no sé cómo se llama
0: ¿no
2: eso.
0: ¿No son de los de Sanborns?
2: Sí, de los de 0.5.
0: Ah, sí, porque luego yo me meto a Sanborns.
2: Son de 0.5.
0: Y veo más borroso. Mira, yo con este veo borroso. Veo más grande el refresco.
1: No,
0: y
1: yo no
0: borroso.
1: Puedo comprar algo así.
2: No, pero así ni se ve. Tienes que verlo en el papel para ver cómo se ve un poquitito más.
1: Un poquitito.
2: Y eso solamente los uso cuando estuve cansada, cuando no dormí bien. Hoy me desperté desde las 4:30 de la mañana.
1: Pues está molida.
2: A esta hora pues ya claro. veo visco, déjate tú que vea.
0: Déjame los pongo.
2: Y ahora tienes que ver con la parte de abajo, así no vas a ver nada. Tienes que acercarte al libro.
0: Yo más grande la letita,
2: exacto.
0: me marea.
2: Eso es lo mismo
1: porque
2: que me pasa a mí.
1: Aumenta.
0: No, yo sin lentes veo muy bien, por eso tomo muy bien el X1.
1: Uh-huh,
2: y yo no los uso siempre, no. realmente. Y nada más
1: cosas muy específicas, nada más.
0: No, yo con el
2: estoy muy cansada.
0: Yo con el Biol X veo súper bien.
2: Yo también normalmente.
1: Ay, no sé lo que le dije a mi mamá, porque me pasaste a joder a mí, porque resulta que todos mis hermanos de chiquitos, ninguno usaba lentes. El único que yo desde los 7 años ya usaba lentes, yo, desde los 7 años de edad. Digo, ay,
2: pues fíjate, mi papá usaba lentes. Y mis dos hermanos desde muy jóvenes usaban lentes y yo nunca he usado lentes.
0: Es que como que su mamá presintió que Marcos no veía lo que hacía.
1: Exacto.
2: Dijo, mejor que
1: no
2: ni cuentas.
1: No, nada más es que exactamente. Bueno, pero bueno, estábamos hablando de Q10.
0: De la coenzima Q10.
1: Magnesio y ácidos grasos.
0: Esta triada, la coenzima Q10, la el magnesio perfecta. Y los ácidos grasos. No, la triada perfecta es el cinco.
1: Bueno, pero también son perfectos
0: magnesio.
1: Esos para el corazón.
2: Es que esos son los cuatro fantásticos.
1: No, bueno, pero estos son los tres.
2: Y la verdad, lo de los ácidos grasos, oigan bien lo que dicen porque no saben qué estupendo. Es cómo te baja el triglicérido. Cómo te ayuda. Sobre todo, ¿sabes qué? Que ya cuando vamos siendo mayores,
1: vas
2: en el corazón, en la vena o en la, la arteria, La placa ateroma se va pegando y se puede llegar a calcificar. Y la verdad es que si ustedes toman, bueno, primero cambien su dieta y hagan ejercicio, es obvio, ¿no? Y pero los ácidos grasos esenciales, no sabes cómo te ayudan a que te absorba mejor, a que se vaya desvaneciendo, a que las venas estén mucho, ¿qué se puede decir? Venas tersas, venas permeables
0: flexibles.
2: O como flexibles. y permeables. O sea, se ponen mucho mejor las venas, la verdad.
0: Así es. Pero vamos a terminar con la coenzima Q10, ¿no? Sí. Entonces, estábamos hablando de la coenzima Q10. Bueno, estábamos diciendo que si usted tiene cualquier tipo de enfermedad cardíaca y desea probar la coenzima Q10, pues primero le pregunte a su doctor, ¿no? Para que no tengan problemas de que, ay, me lo tomé sin permiso. Y si el doctor no sabe de qué se trata, pues tómeselo sin permiso.
1: Exacto.
0: Bueno.
2: Mándales tú la ficha para que se la den.
0: Sí, para que el doctor la lea.
2: Exacto.
0: Cuanto más pronto tome la coenzima Q10, una vez que le hayan diagnosticado enfermedad cardíaca, mayor será el beneficio que obtenga. Sin embargo, tendrán que pasar varias semanas para que se pueda apreciar el efecto. Por otra parte, deberán seguir tomando sus medicamentos. Ya habíamos dicho que la coenzima Q10 puede tomarse con cualquier fármaco prescrito por el doctor, pero no es un sustituto de ninguno de estos fármacos. ¿Sale? Bueno, ahora, la coenzima Q10 puede proporcionarle un beneficio más. Existen evidencias de que esta coenzima ayuda a que las plaquetas, que son las diminutas células que forman los coágulos de sangre, lo que forma la agregabilidad plaquetaria, ¿no?, sean menos adhesivas. O sea, va a evitar la agregabilidad plaquetaria. Va a evitar que sean tan adhesivas, que formen trombos, coágulos, flóculos, ¿no? Uh-huh. Y que obstruyan la circulación. Si las plaquetas tienen menos tendencia a pegarse, van a formar menos coágulos que bloqueen las arterias y en consecuencia va a ser menor la posibilidad de sufrir un ataque al corazón.
2: Así es.
0: Aunque esta es una nueva área de investigación muy prometedora, todavía es muy prematuro recomendar la coenzima Q10 como un adelgazante de la sangre. Porque realmente el hecho de que no permita la agregabilidad plaquetaria no quiere decir que adelgace la sangre.
2: Así es.
0: No es un anticoagulante como la warfarina y todos estos medicamentos, ¿no? Ahora, la coenzima Q10 también te ayuda a bajar la presión. Especialmente si esta es alta a causa de un problema cardíaco. Acuérdense que no deben de dejar de tomar su antihipertensivo, pero este les ayuda. El proceso es el siguiente. Ahí les vamos a platicar. La coenzima Q10 ayuda a que el corazón funcione mejor y al bombear con mayor eficiencia, la presión sanguínea desciende. Cuando la presión es alta, sin que haya una causa aparentemente conocida, esa causa se llama hipertensión esencial.
2: ¿Esencial?
0: Sí, hipertensión esencial, ¿no? O sea, que te apareció de súbito.
2: Ok.
0: ¿No? La coenzima Q10 ayuda a bajar la presión. Casi el 50% de las personas que padecen hipertensión esencial, hay que diferenciar el tipo de hipertensión que cada una tenga, dice, tienen muy pocas reservas de coenzima Q10 en su organismo. Se ha notado que las personas que tienen hipertensión esencial coinciden en tener una muy baja proporción de coenzima Q10 en su cuerpo. Si usted es una de ellas, pues repóngalo mediante un suplemento que sin duda le va a ser de ayuda, ¿no?
2: Claro.
0: Y bueno, pues 50 miligramos es bastante bueno, ¿no? Ahora, el nivel de coenzima Q10 se trata muy bien también junto con la toma de magnesio. En cualquier caso que desee probar la coenzima Q10 para bajar la presión, es preciso consultar primero a su médico. Usted le va a decir, voy a tomar mi coenzima Q10 para que usted note cómo mi presión se va estabilizando. Y el mismo doctor te vaya reduciendo el medicamento que tomas. Porque si se va estabilizando y tú te tomas algo para que se te baje más, pues te vas a desmayar con 60 de presión en la calle.
2: Ándale.
0: ¿No? Entonces, no hay que olvidar que la coenzima Q10 puede tomarse con cualquier medicamento, ¿verdad? Y bueno, la coenzima Q10 también nos ayuda para el colesterol, porque los depósitos que tapan las arterias, que se forman en parte cuando el colesterol malo, o sea, el colesterol de baja densidad, comienza a reaccionar al entrar en contacto con el oxígeno, este se comienza a endurecer. Uy. Y forma lo que se llama la placa ateroma. Y eso pasa a la arterioesclerosis.
2: Eso.
0: La placa ateroma es la composición de placas de colesterol, del sérum de colesterol, que al tener reacción con el oxígeno se oxida y se endurece, ¿no? Entonces la coenzima Q10 puede evitar que el colesterol se oxide. Lo que a su vez evita que se tapen las arterias. Y algunos investigadores sostienen que es menos eficaz que la vitamina E o los carotenos, pero no ha habido suficientes estudios para no dar como válida que es muchísimo más noble en el caso de la oxidación del colesterol.
2: O sea que también va desapareciendo la, pues ahí está, entre los ácidos grasos y la coenzima Q10 te va haciendo tus venas de una mejor calidad.
1: Así
2: sin
1: es.
2: Que tengas placa ateroma que luego se calcifique.
0: Y ¿no? Bueno, aquí no se habla más de la coenzima Q10, pero si no, no me va a dar tiempo de todo lo que queremos platicar.
1: Hablar de magnesio.
0: Vámonos con el magnesio, los ácidos grasos.
1: Ok. ¿Tenemos que ir a una pausa, Hierrito?
0: Vámonos a una pequeña pausa y regresamos volando con ustedes aquí en su programa
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0: Vamos a una breve pausa y regresamos a su programa Estilo de Vida.
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10: Google presentó Gemini OVNI, su nuevo modelo de inteligencia artificial de generación de video hiperrealista, capaz de convertir imágenes a video y de editar los clips con un avance en razonamiento, comprensión del mundo y capacidad de creación. El modelo es capaz de construir y refinar escenas en cualquier paso con lenguaje natural y permite modificar videos con instrucciones simples debido a que se basa en su profundo conocimiento de historia, biología y lógica narrativa para construir historias convincentes. Destaca su edición de videos reales basada en imágenes de referencia y es capaz de convertir dibujos o bocetos en videos realistas y es capaz de transformar el tono y estilo de un video según el material recibido, así como de reimaginar acciones para cambiar escenas ordinarias por secuencias espectaculares. Además, permite editar varias escenas manteniendo la coherencia entre personajes, entornos, ángulos de cámara y escenas. Informó Aide Rivera. 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
11: Colombia domina su grupo. Colombia confirmó el gran momento que vive en este 2026 al empatar sin goles con Portugal y asegurar el primer lugar del Grupo K. El resultado permitió a los cafeteros terminar invictos la fase de grupos y relegar a los portugueses al segundo puesto. Con una defensa sólida y un equipo muy equilibrado, Colombia se perfila como un rival incómodo para cualquiera en la siguiente ronda. La ilusión crece entre su afición. ¿Estamos ante la mejor generación colombiana de los últimos años?
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12: Y ya estamos nuevamente con ustedes en su programa
13: Estilo de Vida.
12: Vamos a hablar de los ácidos grasos esenciales. ¿Cuándo es buena la grasa? ¿No? Y hay que recordar que los ácidos grasos esenciales, que es el omega 3, el omega 6, el omega 9, el omega 5, que se obtiene del ácido punícico de la granada roja, otros del salmón, otros de la tilapia, otros de la canola, otras de la ajonjolí, otros de otras semillas, ¿verdad? Sirven para hacer menos rígidos y más flexibles los glóbulos rojos, de manera que puedan deslizarse más suavemente por el flujo sanguíneo, propiciando con esto una buena salud del sistema cardiovascular. Hasta cierto grado ofrecen protección contra dolor de cabeza, hipertensión arterial, artritis degenerativa reumatoide, asma, cáncer y otros trastornos comunes entre los grupos occidentales, haciendo que no haya tanto problema, por ejemplo, como lo decíamos de la coenzima Q10, de agregabilidad plaquetaria. Entonces, también nos ayuda a que haya un mejor flujo sanguíneo a los pulmones, que no haya tanto problema de varicosidad e inflamación, desarrollo de trombos y deformación estética de las piernas. Entonces, vamos vamos a hablar acerca de las grasas buenas, las que sí deben de tener en el organismo para una buena salud. Esto, hay algunas grasas buenas, sin las cuales usted simplemente dejaría de vivir. No solo eso, estas mismas grasas pueden ayudarle a vivir más tiempo y a mejorar y mantener su corazón sano y posiblemente a prevenir el cáncer. Uh-huh. Todo eso solo por cambiar ese filete o hamburguesa por algunos camarones o pescado unas cuantas veces a la semana. Uh-huh. Y una vez que sienta los beneficios de hacerlo, también empiece a cambiar su alimentación. Uh-huh. Pero como decía Miriam, ¿no? Dice, pues ya del salmón ni hablamos, ¿verdad?
14: No, ya es imposible. Ya ni en oferta lo puedes comprar.
15: Carísimo. Es que ha subido todo tanto que ya
14: está cañón. Le digo a que, ¿cómo el medicamento? Hasta $1,000 en un año.
15: Sí. Uh-huh. $1,000 subió en
14: sí,
15: un año.
14: Sí, en un año. Costaba 800 y un año después 1,800.
15: No, bueno, eso es.
14: Unas gotas de ojos.
15: Carísimas aparte, para lubricar los
14: ojos. O sea, sí, sí. Y además traen cuatro gotas.
15: Sí, ya.
12: Bueno, entonces vamos a hablar de las grasas buenas.
14: Ay, de algo bueno, que sean las grasas.
12: Vamos a volver a hablar de los ácidos grasos. En el organismo se tienen 20 ácidos grasos diferentes. O sea, en nuestro organismo hay 20 ácidos grasos diferentes. Y todos se forman a partir de dos. Del linolénico y del linoleico.
14: Linoleico. Esos me caen bien.
12: O sea, uno es el ácido linoleico y otro es el ácido linolénico.
15: Linolénico.
12: Son los dos. Estos dos ácidos grasos son esenciales y se pueden obtener de los alimentos porque el organismo no los puede producir.
14: Así es.
12: El organismo es incapaz de producir una sola gota de ácidos grasos en el cuerpo. No los tenemos que consumir forzosamente. Algunos expertos piensan que solo el ácido linoleico es esencial, ya que se puede producir algo de ácido linolénico, que los dos se parecen muchísimo en el nombre, ¿no?
14: Oligol.
12: A partir de este. O sea, el linolénico se puede obtener a partir del linoleico, según algunos investigadores.
14: Como un derivadito.
12: Como un derivado, pero solamente muy pequeñas cantidades. Entonces también hay que consumirlo para complementar la dieta.
14: Claro.
12: Lo mismo que los aminoácidos son para las proteínas. Sin aminoácidos no se pueden construir proteínas. Los ácidos grasos son esenciales para construir todas las demás grasas en el organismo. Aunque uno también obtiene otras grasas de los alimentos. Uh-huh. Entonces, los ácidos grasos esenciales también son los bloques que construyen las membranas celulares. Con los ácidos grasos se producen muchas hormonas importantes y otros mensajeros químicos que indican al organismo lo que deben de hacer. De hecho, a través de los ácidos grasos se produce el colesterol y los triglicéridos. Uh-huh. Y a través del colesterol y los triglicéridos se producen las hormonas.
14: Sí,
12: es una cadena, ¿no? Uh-huh. Entonces, los investigadores dividen los ácidos grasos en cuatro grupos separados, dependiendo de dónde cae la unión del doble carbón en relación con el último ácido de la cadena. El último se llama omega, por la última letra del alfabeto griego.
14: Ay, qué bonito, okay. Por eso son los omega 3, omega 4, omega 6.
12: Omega 3, 5, 6, 9.
15: Hasta está 12 padre. Hay también, ¿verdad?
12: No me acuerdo.
15: Pero creo que sí, ajá.
12: Ahorita lo checamos. Entonces, si empezamos a contar a partir del omega del ácido linoleico, el primer doble carbón está en el sexto átomo de carbón. Y así, otra forma denominada de ácido linoleico es omega 6. Y así, cada uno, dependiendo de los enlaces, tenemos omega 3, omega 6, omega 9.
14: El omega 5.
12: El omega 5. El omega 5 se obtiene de la granada roja y es el ácido punícico. Luego hay los otros ácidos, por ejemplo, el omega 3 se obtiene el ácido linolénico, que es el ácido eicosanoide. Y así cada uno de los ácidos que se van obteniendo, dependiendo de las cadenas de doble carbón que tenga cada uno de los ácidos, ¿no?
14: Sí.
12: Entonces, donde viene un tercer átomo de carbón, pues ese ácido linolénico se llama también omega 3. Los ácidos grasos que se dan a partir de él se encuentran de la familia del omega 3.
14: Sí.
12: Entonces, estos ácidos grasos producen una sustancia llamada prostaglandina.
15: Uh-huh.
12: Hay dos tipos de prostaglandinas en el cuerpo, las prostaglandinas inflamatorias y las antiinflamatorias.
15: Claro.
12: Entonces, las prostaglandinas son sustancias parecidas a las hormonas que se producen gracias a los ácidos grasos, que regulan muchos procesos en el organismo, entre ellos la inflamación, el dolor, la tumefacción, y también juegan un papel importante en el control de la presión sanguínea. Uh-huh. El corazón, los riñones y el sistema digestivo.
14: Así es.
12: Por eso yo recomiendo los ácidos grasos con la coenzima Q10 y el magnesio. Porque, repito, sirven, tienen un papel importante para controlar la presión sanguínea, el corazón, los riñones y el sistema digestivo. Y hay que recordar que en los riñones se produce la renina y la renina sube la presión arterial. Entonces, las prostaglandinas son esenciales para las reacciones alérgicas, la coagulación de la sangre y para producir otras hormonas. Las prostaglandinas son una espada de doble filo. Algunas causan inflamación y otras las alivian. Unas usan los ácidos grasos omega 3 para producir algún tipo de prostaglandina y los ácidos omega 6 para producir otras. Al modificar las cantidades de ácidos grasos omega 6 y omega 3 en el organismo, podemos cambiar los niveles de prostaglandinas. Ahora, ¿por qué necesitamos? Voy a mencionar por separado los dos. ¿Por qué necesitamos el omega 6? Porque muchos dicen, ¿son lo mismo? Esencialmente no. Los ácidos grasos omega 6 o ácido linoleico son los ácidos grasos poliinsaturados más comunes en los alimentos. La familia omega 6 tiene en realidad tres miembros: el ácido gamma linoleico, el ácido araquidónico y el ácido diomolinoleico. De los tres, el gamma linoleico es probablemente el que nos ayuda en los problemas de salud. El ácido araquidónico, por otro lado, es necesario para producir algunas prostaglandinas que causan ciertos síntomas desagradables como la inflamación. Pero si no tuviéramos esas prostaglandinas inflamatorias, no detectaríamos problemas y no permitiríamos que el sistema inmunológico a nivel innato produjera las citocinas que atacan a los agresores del cuerpo en la función inmunológica innata, ¿no?
14: Si todo está hecho como... Es que es cuerpo como perfecto, es maravilloso.
12: Ahora, ¿por qué necesitamos omega 3? Los ácidos grasos omega 3 o ácido linoleico se encuentra en las hojas y semillas de muchas plantas, en la yema del huevo y en el pescado de agua salada y fría. La familia omega 3 tiene tres miembros relacionados: el ácido alfa linoleico, el ácido eicosanoide y el ácido docosanogeneico. Estos tres ácidos grasos, ¿verdad?, que se encuentran en los alimentos de origen vegetal, especialmente en las nueces, la soya, el aceite de canola y la linaza, también nos sirven para sintetizar hormonas. Y hay dos más, el EPA y el DHA, que se encuentran en el aceite de pescado. DHA significa dehidroepiandrotestosterona.
14: Nunca lo voy a poder
12: decir. Pero vamos a un pequeño corte y regresamos volando con ustedes aquí en su programa.
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23: El primer correo electrónico, fíjense que fue enviado en 1971 por el ingeniero informático Ray Tomlinson, obviamente en Estados Unidos, y el mensaje viajó a través del ARPANET, todavía no existía el internet, y fue una prueba técnica que tenían las primeras teclas del QWERTY, ¿no? El QWERTY. Pero resulta que fue básicamente lo mandó de una universidad a otra. Pero ¿cómo le puso? Él dijo, ¿cómo le voy a llamar este correo? Si es un correo, pero no es un correo, no tiene postal, no es un correo postal. Dijo, le voy a llamar Electronic Mail. Y de ahí, de Electronic Mail, quedó I por la, obviamente, por el apócope de Electronic Mail.
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0: Con el ánimo de nuestro Señor Jesucristo y presentando un evangelio de fe, de amor y esperanza, este es tu programa Solamente Cristo. Qué bueno que están con nosotros, amigos y hermanos, es un placer saludarles y transmitiendo desde las instalaciones de Radio Fórmula 950 de la amplitud modulada de AM en toda la zona costa desde Tijuana, también pasando por Rosarito, Baja Malibú, más allá del Valle de Guadalupe, Rancho del Mar y San Quintín. Y también a todo el sur de California, desde Tijuana, San Isidro, San Clemente, hasta Ventura. Llegamos a Escondido, Imperial Beach, La Joya, El Cajón, Encinitas, Temécula, en Farnborough, California. Le mandamos un saludo a los pastores Noel López Chacón y Graciela López de la Iglesia Casa de Adoración, allá en Farnborough, California, donde le mandamos un saludo a ellos, a los pastores y a su congregación. Les mandamos bendiciones, sobre todo que Dios siga bendiciendo su vida, sobre todo también que vayan a la Iglesia Casa de Adoración, un lugar donde la palabra de Dios se predica como es, donde la palabra de Dios trae de bendición, trae salud, trae sobre todo sanidad al alma y al corazón y también al cuerpo. Así que los invitamos. También está siguiendo la señal de la radio a Ramón, en Paramount, Los Ángeles, Santa Mónica, y también a Riverside, hasta Riverside, y más allá también a Hollywood, y también a Tijuana, en Tecate. Le mandamos un saludo a los amigos que nos escuchan en Tecate, Los Olivos, El Hongo y parte de La Rumorosa. Estamos en este momento siguiendo la señal del radio, donde ya les dije, y también, si usted está fuera de Baja California, nos puede escuchar a través del internet en Radio Fórmula Tijuana. Y si usted tiene Facebook, porque hay gente que no tiene Facebook, bueno, le puede escuchar la imagen y el sonido que está aquí enfrente a través de Radio Fórmula BC. Así que le mandamos un saludo a cada uno de ustedes que se conectan semana tras semana. Y sobre todo, le pediré a usted que déle like, comparta el mensaje. Nos dará mucho gusto que usted nos ayudara a compartir, porque así le dice al algoritmo de Facebook que este mensaje debe de predicarse, debe de llegar a más gente. Si usted le da like, pues vamos a llegar a más lugares. Va a salir donde habla el Facebook, allí puede llegar la predicación y el mensaje de esta noche. Le mandamos un saludo a nuestro buen amigo y hermano Víctor Flores. Víctor, bendiciones. Seguramente está allí haciendo su ejercicio de diario. Le mandamos un saludo también a Benicio, él nos está escuchando en Guatemala. Le mandamos un saludo también. Y rápidamente nos vamos con el tema de reflexión con el hermano Jonathan King, coreano misionero. Y al regresar, vamos a estar hablando de un tema importante: ¿existen los ángeles? ¿Podemos hablar con los ángeles? ¿Podemos orar con los ángeles? ¿Cuál es su misión? ¿Hay rango de los ángeles? ¿Existen niños ángeles? Quédese con nosotros y al regresar estaremos hablando de este tema importante. Y saludos allí en los controles a Oscar, que hace posible la transmisión. Gracias, Oscar, que está allí en los estudios y en los controles de la estación. Le mandamos un saludo. Adelante con el tema de reflexión con nuestro hermano Jonathan King.
1: Buenas noches tengan ustedes. Hoy tenemos el tema de reflexión sobre nuestra voluntad y la voluntad de Dios. Debemos admitir que hay situaciones en que este asunto no es tan claro. Puedo trabajar en una compañía que produce material bélico, puedo tomar bebidas alcohólicas, puedo entrar en la política, puede ser teatro. Para contestar a estas preguntas debemos comenzar con la gracia. Romanos 6:14 afirma: porque el pecado no se enseñoreará de vosotros, pues no estáis bajo la ley, sino bajo la gracia. El contexto de este versículo es el de llevar una vida piadosa, el camino a la piedad. ¿Pero acaso el estar libre de la ley significa que tenemos la libertad de hacer lo que nos plazca? ¿Debemos pecar para que la gracia abunde? Por el contrario, más ahora que habéis sido libertados del pecado, 1 Corintios 6:12 es una advertencia inequívoca para evitarlos. Más adelante, en la primera epístola de Corintios, Pablo nos da otra razón por la que no todas las cosas son convenientes. La libertad de un creyente puede lastimar el crecimiento espiritual de otro, tanto espiritual como secularmente. Entonces, el Dios de paz estará con nosotros. Tendremos la confianza que nos bendecirá y nos guiará en la medida que busquemos agradarle. Esto nos conduce al tercero de los tres principios mencionados anteriormente en este capítulo. El primer principio era que debíamos estar dispuestos a cumplir con la voluntad de Dios aún antes de conocerla. El segundo, que debíamos tomar nuestras pautas de las Escrituras. El tercero es el principio de la comunión diaria y hasta orar 32:8 afirma que este principio en estas palabras: te haré entender y te enseñaré el camino en que debes andar. Sobre ti fijaré mis ojos. Si el Señor nos ha de guiar con sus ojos, primero tiene que hacer un contacto visual con nuestros ojos. Y esto significa que debemos mirarlo y él regularmente en el correr del día. Por supuesto, esto es lo que realmente necesitamos y deseamos: la comunión con aquel que conoce lo que deberíamos hacer y cómo deberíamos hacerlo. Necesitamos algo más que simples instrucciones manuales. John White dice: podemos buscar su guía, pero Dios desea darnos algo mucho mejor. Asimismo, lo que Dios nos ha propuesto es de una guía. Debemos permanecer cerca de él y seguirlo a donde nos conduzca. Continuamos en el próximo martes. Que Dios nos siga bendiciendo.
0: Gracias, hermano Jonathan King, coreano y misionero. Le mandamos un saludo a usted y a su congregación, que son parte de este programa y son parte de esta bendición de proclamar el Evangelio y la palabra de Dios a todos, a todas, donde llegue la señal, y a todo el mundo a través de la magia y también de la magia de las comunicaciones. Fíjese, antes de entrar el tema, quisiera poner una queja o pedir al presidente municipal de Tijuana, al director de tránsito, al director de la policía: oiga, ponga mucha más atención allí. Están los montachoques a todo lo que da. En la subida por la calle 9, allí me apegaron. Me quisieron sobornar con 5,000 pesos. Y llamaron al perito, y el perito estaba coludido con ellos. Con ellos, y me iban a remolcar mi carro. Y gracias a Dios que tuve un arreglo con ellos. Y luego el viernes por la calle 9, entre 9 y Ocampo,

Cajero, sígueme al cajero. ¿A cuál cajero? Bueno, al cajero, ¿a cuál cajero? No te dicen a qué cajero, te llevan lejos de ahí o te llevan a un lugar. Si usted se deja y lo van a asaltar. Pero están en la impunidad y están a todo lo que da en la zona centro, en la calle Tercera, está también por el Boulevard Fundadores. Señor director de la Policía de Tránsito, pónganse las pilas. Ustedes están buscando ahorita las próximas elecciones, ¿no? Hay que buscar las próximas generaciones y sobre todo también los resultados, porque están impunemente haciendo y deshaciendo en toda la zona centro. Ahí le mandamos un recado a ver si lo pueden hacer, porque la verdad, andamos buscando por todos lados a ver si no lo van a pegar y tratar de sobornar, sacar dinero. Así que le mandamos una sugerencia. Que se pongan las pilas, que se pongan a trabajar, que se pongan los directores de la policía, de tránsito y el nuevo presidente municipal que ponga atención en la zona centro y haga más vigilancia porque no lo hay. Bueno, mire, el tema que nos ocupa en esta noche se llama exactamente, ¿existen los ángeles? Miren, dice la palabra de Dios en el Salmo 103:20, bendecir a Jehová, vosotros ángeles, poderosos en fortaleza, que ejecutan su palabra, obedeciendo la voz de su precepto. Bendecid a Jehová, vosotros todos sus ejércitos, ministros suyos, que hacéis la voluntad. Salmo 103:20. Y luego dice Hebreos 1:14, ¿acaso no son todos espíritus ministradores enviados para servir a quienes serán los herederos de la salvación? En otras palabras, bendecid al Señor vosotros ángeles, dice el salmista, que sobresalen en su fuerza y hacen su palabra y escuchan la voz de su palabra. O sea, en otras palabras, están bajo el precepto, estaban bajo la voluntad de Dios, están bajo la orden de Dios. Un ángel no puede llevarte un mensaje, tú no puedes hablar con un ángel porque él no te va a escuchar ni le puedes pedir una oración a un ángel porque no te va a ir a ayudar porque está bajo el precepto, bajo la autoridad de Dios. Así que si tú estás hablando, o alguien dice que habla un ángel por ti, te da un mensaje, está hablando con un demonio, porque Dios está bajo el precepto de Dios, ni escuchan oraciones, ni escuchan otra voz más que la de Dios. Juan describió la gloria de Dios por los ángeles. Juan describió la sala del trono de Dios en el cielo. Juan exclamó y dijo: entonces miré y oí una voz de muchos ángeles. Miles y miles y 10,000 y 1,000 veces 10,000 rodeaban el trono de los seres vivientes y los ancianos. Como voz fuerte decía: digno es el Cordero que fue inmolado para recibir el poder, la riqueza, la sabiduría y la fortaleza, la honra, la gloria, la alabanza. Entonces oíd a toda criatura en el cielo, oíd toda criatura del cielo, de la tierra, debajo de la tierra, en el todo el mar, por eso usted mira el mar, y en todo lo que hay en ellos decían: al que está sentado en el trono, al Cordero, sea la honra y la alabanza, la gloria por los siglos de los siglos. Los cuatro seres vivientes dijeron amén, y los ancianos se postraron y adoraron. Apocalipsis 4, del 11 al 14. El profeta Daniel vio lo mismo. Al describir la escena alrededor del trono de Dios, vio y escribió: millares le servían, 10,000 veces de 10,000 estaban delante de él. Ezequiel describe su apariencia como un destello de luz. Un ángel guardián es designado a cada uno de los seguidores de Cristo. Y estos vigilantes celestiales protegen a los justos del poder del maligno. Miren, ¿cuál es el propósito de un ángel? ¿O cuál es el propósito de estos seres angelicales, agentes que fueron creados por Dios? Miren, ¿a quiénes le obedecen? ¿Cuál es el propósito? ¿Cuál es su función de los ángeles? ¿Cuál es su labor? Mire, su labor y sus órdenes solo vienen de Dios, como dije al principio. Ellos no reciben ninguna orden directa de los humanos, sino solo de Dios. Son gentes espirituales de Dios que ayudan y protegen y ministran a los herederos de la
de la salvación y a todos los creyentes.

0: Ahora, la labor de los ángeles son limitadas comparada con Jesús. La autoridad de ellos son limitada. Hebreos utiliza este pasaje para mostrar que los ángeles son siervos y que Jesús es infinitamente superior totalmente de ellos, ya que los ángeles fueron creados por Jesús. Y esto es el principio con que Dios dijo: todas las cosas por él hechas fueron hechas. Sin él nada de lo que ha sido hecho fue hecho. En él estaba la vida era la luz de los hombres, Juan 1, del 1 al 3. Ahora, hay mucha gente que piensa que los niños tienen su ángel guardián. Usted ha mirado un dibujo donde un ángel está a un lado de un niño y parece que lo ayuda a cruzar un puente y su luz resplandeciente alumbra en la oscuridad. En el Salmo 34, 7 dice: el ángel del Señor acampa alrededor de los que le temen y los defiende. Incluso los ángeles, incluso los niños, tienen su propio ángel, porque Jesús dijo: mirad, no menosprecies a uno de esos pequeños, porque os digo que sus ángeles en los cielos ven siempre el rostro de mi Padre que está en los cielos. Dando a entender que sí tienen, y no nomás tienen un ángel guardián, puede tener tres, cuatro. Dios da a sus hijos una seguridad. Para eso fueron creados. Hay ángeles mensajeros que traen un mensaje que, sin darte en cuenta, te dicen tu vida o te pierdes en un camino. Y una persona se acerca y le dice: Señor, váyase por la derecha, es el camino que usted anda buscando. De repente ya no está. Son ángeles guardianes, son como unos guardaespaldas, que son los ángeles celestiales, porque hay una poderosa agencia del mal, diabólica, perversa, que debe de ser enfrentada. Su agencia numerosa de maldad está allí, que deciden con su malicia destruir a la vida y destruir y llevar por caminos equivocados al ser humano. No se debe ignorar porque su fuerza está allí. También su fuerza de maldad está allí. Hay ángeles malignos. Tengan cuidado, pero por su poder es limitado. No pueden contra el poder de Dios. Usted cúbrase con la sangre de Cristo. Los ángeles son poderosos. Los ángeles tienen un poder. Un ángel del Señor descendió y mató 1.800 soldados del ejército de Siria en una sola noche para proteger a Israel. Segunda de Reyes 19:35. Las fuerzas de ellos sobresalen. Son enviados de Dios para protegernos del maligno. No pueden contra él, no pueden romper la barrera de guardia que Dios ha establecido alrededor de su pueblo. Y amigos, Dios ha prometido cuidar a los suyos y a los seguidores que somos nosotros, los creyentes, los que creen en Cristo, los que hacen una decisión, los que entregan su vida a Jesucristo, los que tienen fe en Jesucristo, los que tienen fe en el poderoso nombre de nuestro Señor Jesucristo, aquellos que caminan con Cristo, tienen la seguridad de que ángeles acampan alrededor de ustedes. Ahora, no hay ángeles niños, ¿eh? Como la gente popularmente dice que hay niños que tocan arpas y los miran pequeños. La cultura popular a menudo proporciona imágenes de estos ángeles como personas, niños, con alas, con túnicas y arpas. Se le ve volando al rescatar a un humano en crisis, cantando alabanzas. ¿Qué dice la Biblia sobre esto? Sobre las apariencias de los ángeles. Miren, cuando los ángeles son seres y se revelan a los humanos y toman a figura a veces humana, su apariencia es diferente. En algunas ocasiones los ángeles aparecen como hombres normales, como usted, una persona, como aquella persona que se me acercó. Y bueno, no quiero contar esta historia porque se me va a ir el tiempo, después se la platico. Son hombres normales con un cuerpo humano. Y esto le ocurrió a Abraham y a Sara en Génesis 18. En Hebreos 13:2 dice que hay que ser buenos hospedadores porque en lugar de hospedar hombres, hospedan ángeles sin saberlo. Cuando los ángeles llevan un mensaje, siempre dicen: no tengan miedo. porque su radiante luz y su apariencia humana también son brillantes, llenas de luz, para tranquilizar a quienes se les aparecen. En Lucas 1, 30, del 1, en Lucas 1 11 y 13, allí hay una escena donde los pastores vinieron unos ángeles y rodearon una multitud de ángeles cantando y anunciaron el nacimiento de Jesús en Belén. Le dijeron: no tengan miedo. La aparición de estos ángeles, estaban allí en un deslumbre grande, era la cuarta vigilia de la noche, cuidaban el rebaño, y se apareció una multitud de ángeles y le trajeron un mensaje: os ha nacido en la ciudad de David un Salvador, que es Cristo Señor. Lucas 2:11. En la tumba de Jesús también unos soldados romanos estaban allí. Vinieron dos ángeles sin alas y se quedaron y quitaron la piedra. Quedaron como muertos ante aquella presencia. Cayeron hasta atrás los guardias. Ahora, los ángeles no son humanos ni son mujeres. No traen alas como los que los presentan así. A varias evidencias sobre la naturaleza angelical, cuando los ángeles aparecen en forma humana en las escrituras, siempre están en forma masculina sin alas. Génesis 18, 2 al 16, no hay ningún pasaje bíblico de que los ángeles, cuando se presentan como mujeres. En las escrituras, en Mateo 22, 30, 29, 30, perdón, 30, dice claramente: en la resurrección, o sea en el cielo, las personas no se podrán casar ni serán dadas en casamiento, sino que serán como los ángeles que están en los cielos. Así dice el evangelista Mateo. La Biblia presenta claramente a los ángeles como varones. Nuestra limitada comprensión no es así como nosotros entendemos. No, los ángeles son espíritus ministradores de parte de Dios. Son enviados de Dios para servir a los propósitos del Señor. Se presentan en términos masculinos, y en la Biblia los ángeles son masculinos. Eso no importa. Es más importante amar a Dios, creador de los ángeles, y conocerlo y amarlo. Esa es la cosa más importante. Ahora, los ángeles solo obedecen a Dios, no dan respuestas a las oraciones. Si usted tiene un ángel, si usted consulta con una persona y le dice que ella está hablando con un ángel y le está diciendo lo que hay para su vida en el futuro, no es cierto. O si usted, una jovencita, habló con un ángel y después la acosó y era un demonio, se puso muy mal a la muchachita. Si usted está hablando con un ángel, no puede hablar usted con un ángel. Está hablando con un demonio, porque ellos no pueden tener comunicación con usted, porque están bajo el precepto de Dios, bajo la autoridad de Dios. No pueden. Ellos no pueden contestar oraciones a los ángeles. Los ángeles no contestan oraciones. Las oraciones de la gente, ellos solo obedecen a Dios. Las oraciones deben de dirigirse directamente a Dios, que Él es el que puede enviar un ángel para decirte que tu petición ha sido contestada, como a Daniel. Como intermediarios tampoco puede ayudar. Solo hay un mediador entre Dios y los hombres, es Jesucristo hombre. Los ángeles no actúan como mensajeros y llevan una petición de alguien que se le ocurrió orar y que lo escuchó el ángel y va a ir y trae tu respuesta, porque entonces va a obedecer como obedeció Satanás, porque no puede tomar decisiones porque están bajo el precepto de Dios. En Salmo 103:20 ahí lo dice: bendecir a Jehová vosotros, sus ángeles, poderosos en fortaleza, que ejecutáis mi palabra, obedeciendo la voz de su precepto, o sea, bajo su orden. Los ángeles no obedecen la voz de los ángeles, la voz de Dios. Están bajo su autoridad, obedecen a Él. Cristo mismo nunca oró a ningún ángel. Él oró a su Padre, y cuando sus discípulos le pidieron, enséñanos a orar, dijo: Padre nuestro, que estás en el cielo. Pero no le dijo que a un ángel. Tenemos ángeles de la guarda cada uno de nosotros. Si tenemos o no un ángel de la guarda, eso no es relevante. Claramente las escrituras dicen, está claro que Dios conoce la necesidad de todos nosotros, porque el ángel del Señor acampa alrededor que les teme, a los que le temen los defiende. Nuestra necesidad puede ver un ángel y toma figura humana, y te puede ministrar. Pero lo que ayudan a veces es a salir, y nos ayudan a salir en peligro. De un momento, y me tocó como dos casos de personas que me dijeron algo y después desaparecieron cuando me atraqué en el mensaje. La pregunta es, no si tenemos un ángel personal constantemente de nuestro lado, sino la pregunta está de, si usted está dispuesto, tiene su fe constantemente en Jesucristo, usted está constantemente al lado de Jesucristo. Si es así, gloria a Dios por eso. Y qué bendición tiene Juan 3:16, dice, porque de tal manera amó Dios al mundo que dio a su Hijo unigénito, no dio un ángel, dio a su Hijo unigénito para que todo aquel que le crea no se pierda, mas tenga vida eterna. No envió un ángel, mandó a su Hijo. Efesios 2, 2, del 8 al 9, dice, enseña que la salvación es un regalo de Dios inmerecido, que se recibe por la fe, no por el esfuerzo humano. Jesucristo puede protegernos en esta vida y también en la eterna. Los ángeles son guardianes, recuerden, asignados. Tenemos un ángel personal, no nomás uno, tenemos muchos. Usted puede traer uno, usted puede traer dos, puede traer tres, porque los ángeles son muchos, que están para ayudar y cuidar y que están allí. Y también están para proteger a cada uno de ustedes. Mire, el tiempo se me está yendo. Solo decirles a cada uno de ustedes, compartan este mensaje, acepte a Jesucristo como su Salvador personal. Hágalo, entregue su vida. Dije que Él cambie el rumbo de su vida. Dije que quite el odio y el rencor que usted tiene. Dije, abra la puerta de su corazón. Dije que Jesús entre. Y dígale, Señor, te acepto como mi Salvador personal. Cambia mi vida, cambia mi rumbo. Libértame de la droga, de la prisión donde estoy. Y si usted lo hace, entonces Jesucristo entrará a su corazón y cambiará su vida. Y si usted lo hace, lo felicito porque usted encontró la respuesta, encontró a Jesús de Nazaret. El nombre se me ha el programa se me ha terminado. A nombre de nuestro hermano Rodolfo Villa y un servidor de ustedes, José Mezco, le dice que Dios le bendiga. Ánimo, recuerden que Dios los ama. Yo también, buenas noches, descansen. Hasta la próxima. Y recuerde, nada, nada es imposible para Dios. Lucas 1:37. Gracias, Oscar, y bendiciones. Hasta la próxima.
1: 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A nombre de José Amezcua, les damos las gracias y que Dios los bendiga. 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
1: Muy buenas noches, bienvenidos a este su programa
2: Estilo de Vida.
1: Yo soy su amigo Gerardo Medina, me da muchísimo gusto que nos acompañen el día de hoy a través de esta su casa Grupo Fórmula, abriendo la conversación. Y continuamos aquí para compartir este espacio, la gratísima compañía de mi tía Miriam.
3: De la tía Miriam.
4: De la tía, es que
1: es
4: traigo los lentes.
1: Igualita a mi tía Adela.
3: ¿En serio?
1: Con esos lentes estoy viendo a mi tía Adela.
4: ¿Quién te lo dijo, nene?
1: No, de veras, en serio. ¿Cómo cuando uno va envejeciendo, te vas padeciendo?
4: ¡Cálmate! Ay. O sea, allá van 2-0.
3: ¡Ay, qué bárbaro!
4: Van 2-0, luego te aguantas.
1: Cuando uno,
4: luego te aguantas.
1: Uno va plural.
4: O sea, tú ya no ves bien.
1: No.
4: Y por eso me estás viendo con mis lentes.
1: Cuando uno va envejeciendo, ¿cómo te vas pareciendo a las personas que conociste
3: sí,
1: tú de chico como
3: sí,
1: personas
3: sí, sí.
1: mayores? ¿No?
3: Sí, pues ve la carita.
1: Mira, reina, yo no puedo hacer
3: guapa,
1: nada con tu envejecimiento,
3: preciosa,
1: ¿eh?
3: Harto colaje,
1: los dos lo traemos cargando y hay que apoquinarle,
3: sí.
1: ¿Eh?
3: Sí.
4: Pues sí, pero no me lo estés recordando.
1: Es que te parece mucho a mi tía Adela.
3: Ya ¿y cómo era la tía Adela?
4: ¿Cómo era la
3: era
4: tía
3: vigorosa,
4: Adela?
3: Exigente, maravillosa, cariñosa.
1: Era exigente, dominante, imperativa, mandona.
3: ¿Se ay, casó acaso entonces con todo
1: claro
3: eso?
1: Claro que sí.
3: ¿Tampoco? Sí. ¿Con ese carácter? ¿Quién le iba a aguantar?
1: Su marido.
3: ¡Qué bárbaro!
4: ¿Y sus hijos?
3: No, pues ya los hijos ya no les quedaba de otra.
1: Culta, preparada.
4: Fíjate que...
3: ¿Mujer que sabe latín, qué, Miriam?
4: Ni tiene marido, ni tiene buen fin.
3: Ya ves, ahí está.
4: ¿Qué te iba a decir? Estos lentes son pero del primer... ¿cómo se llama? De cero.
3: Que abres al micrófono.
4: De 5 o 0.5, no sé cómo se llama eso.
1: ¿No son de los de Sanborns?
4: Sí, de los de 0.5.
1: Ah, sí, porque luego yo me meto a Sanborns.
4: Y yo son de 0.5.
1: Y veo más borroso. Mira, yo con este veo borroso. Veo más grande el refresco.
3: No,
1: y
3: yo no
1: borroso.
3: Puedo comprar algo así.
4: No, pero no así ni se ve. Tienes que verlo en el papel para ver cómo se ve un poquitito más.
3: Un poquitito.
4: Y eso solamente los uso cuando estuve cansada, cuando no dormí bien. Hoy me desperté desde las 4:30 de la
3: no,
4: mañana.
3: Pues estar molida,
4: a esta hora pues ya veo visco. Déjate
1: a
4: tú
1: ver,
4: que vea.
1: Déjame los pongo.
4: Y ahora tienes que ver con la parte de abajo, así no vas a ver nada. Tienes que acercarte al libro.
1: Yo más grande la letrita,
4: exacto.
1: Pero me marea.
4: Eso es lo mismo
3: porque
4: que me pasa a mí.
3: Aumenta.
1: No, yo sin lentes veo muy bien, por eso tomo muy bien el X1.
3: Buenísimo.
4: Y yo no los uso siempre,
3: no.
4: Realmente. Nada
3: no,
4: más
3: cosas
4: te digo
3: muy
4: cuando...
3: específicas, nada más.
1: No, yo con
4: los... Estoy muy cansada.
1: Yo con el Bio X veo súper bien.
4: Yo también normalmente...
3: Ay, no sé, es lo que le dije a mi mamá, porque me pasaste a joder a mí, porque resulta que todos mis hermanos de chiquitos, ninguno usaba lentes, el único que yo desde los 7 años ya usaba lentes, desde los 7 años de edad, digo, ay, no,
4: pues fíjate, mi papá usaba lentes, y mis dos hermanos desde muy jóvenes usaban lentes, y yo nunca he usado lentes.
1: Es que como que su mamá presintió que Marcos no veía lo que hacía.
3: Exacto.
4: Dijo, mejor que
3: no
4: ni cuentas.
3: No veía, nada más es que exactamente... Bueno, pero bueno, estábamos hablando de Q10.
1: De la coenzima
3: Q10. Magnesio y ácidos grasos.
1: Esta triada, la coenzima Q10, el magnesio y los ácidos grasos. No, la triada perfecta es el zinc.
3: Bueno, pero también son perfectos estos para el corazón.
4: Es que esos son los 4 fantásticos.
3: Bueno, pero estos son los 3.
4: Y la verdad, lo de los ácidos grasos, oigan bien lo que dicen porque no saben qué estupendo es. Cómo te baja el triglicérido. Cómo te ayuda. Sobre todo, ¿sabes qué? Que ya cuando vamos siendo mayores, en el corazón, en la vena o en la, la arteria, la placa ateroma se va pegando y se puede llegar a calcificar. Y la verdad es que si ustedes toman, bueno, primero cambien su dieta y hagan ejercicio, es obvio, ¿no? Y pero los ácidos grasos esenciales, no sabes cómo te ayudan a que te absorba mejor, a que se vaya desvaneciendo, a que las venas estén mucho, ¿qué se puede decir? Venas tersas, venas permeables,
1: flexibles.
4: O como flexibles. Y permeables. O sea, se ponen mucho mejor las venas, la verdad.
1: Así es. Pero vamos a terminar con la coenzima Q10,
4: sí.
1: ¿No? Entonces, estábamos hablando de la coenzima Q10. Bueno, estábamos diciendo que si usted tiene cualquier tipo de enfermedad cardíaca y desea probar la coenzima Q10, pues primero le pregunte a su doctor, ¿no? Para que no tengan problemas de que, ay, me lo tomé sin permiso. Y si el doctor no sabe de qué se trata, pues tómeselo sin permiso.
3: Exacto.
1: Bueno.
4: Sí. Mándales tú la ficha para que se la den.
1: Sí, para que el doctor la lea.
4: Exacto.
1: Cuanto más pronto tome la coenzima Q10, una vez que le hayan diagnosticado enfermedad cardíaca, mayor será el beneficio que obtenga. Sin embargo, tendrán que pasar varias semanas para que se pueda apreciar el efecto. Por otra parte, deberán seguir tomando sus medicamentos. Ya habíamos dicho que la coenzima Q10 puede tomarse con cualquier fármaco prescrito por el doctor, pero no es un sustituto de ninguno de estos fármacos. ¿Sale? Bueno, ahora, la coenzima Q10 puede proporcionarle un beneficio más. Existen evidencias de que esta coenzima ayuda a que las plaquetas, que son las diminutas células que forman los coágulos de sangre.
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1: Oigan, yo he oído que la gente, en lugar de decir que tiene que hacer la limpieza de la casa, dice, tiene que hacer el quehacer. Tengo que hacer mi quehacer. Quehacer, tengo que hacer mi quehacer. Cuando la gente dice, tengo que hacer mi quehacer, que viene de la frase, qué hacer, o sea, tengo mucho que hacer. Entonces decían, como tengo mucho que hacer, voy a hacer mi quehacer. Se escribe con I, por favor, no se escribe con E. Si lo dices separado, oigan, es que tengo muchas cosas que hacer, justamente con E. Pero si dices, voy a hacer mi quehacer, o sabes que hoy en mi quehacer...
0: 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Explorando la naturaleza.
2: Parque Nacional Redwood, Estados Unidos. Situado en la costa de California, este bosque es el hogar de los seres vivos más altos del planeta, las secuoyas rojas. Estos gigantes pueden superar los 100 metros de altura y vivir durante siglos. El ecosistema costero, envuelto frecuentemente en niebla, proporciona la humedad necesaria para su crecimiento monumental. Caminar entre estos árboles centenarios ofrece una perspectiva única sobre la majestuosidad y la resistencia de la naturaleza frente al tiempo.
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4: Y ya estamos nuevamente con ustedes en este programa
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4: Y bueno, hablábamos de los ácidos grasos. Les decía que hay DHA, de aceite de pescado. Uno es de hidroepiandrotestosterona y otro es de hidroisoandrotestosterona. Uno es un precursor y otro está sintetizado para la producción de hormonas. Okay. La testosterona concretamente. Y se ha demostrado que el aceite de pescado tiene muchos efectos positivos en la salud. Puede reducir los niveles de triglicéridos y de colesterol, bajar la presión, prevenir los coágulos en la sangre, ayudar en problemas digestivos, incluso puede prevenir el cáncer. De hecho, el aceite de pescado es tan útil en algunos problemas médicos que hablaremos, pues, separado de él en un programa completo, ¿no?
6: Sí.
4: Porque ahorita lo que queremos es unir ácidos grasos con magnesio, sí, con coenzima Q10. Ahora, los ácidos grasos en el grupo omega 3 son el ácido alfa-linoleico, el ácido eicosanoide, el ácido ducosanogenoico.
6: ¿Qué?
4: Ducosanogenoico, que es el DEA y el EPA.
7: No, uy, qué nombres.
6: Son varios ácidos.
4: Y otros más, ¿no? Entonces, el ácido gamma-linolénico, que es el GLA, y el ácido araquidónico son ácidos grasos que principalmente se encuentran en el grupo omega 3. Y el ácido gamma-linolénico es un potente precursor de prostaglandinas. Ahora, las prostaglandinas son sustancias parecidas a las hormonas que produce el organismo a partir de los ácidos grasos. Las prostaglandinas controlan muchas actividades en el organismo, entre ellas la coagulación de la sangre y la inflamación. Entonces ya tenemos aquí la coenzima Q10 con todo lo que sirve y por otro lado los ácidos grasos esenciales. Ahora vámonos con el magnesio.
6: También ese es bien lindo. Es el estado de ánimo, te ayuda a mantener el pH de tu pancita bien, te ayuda a los pulmones, ayuda al corazón, te ayuda a dormir junto con el calcio. Fíjate.
7: Tiene varias cualidades.
6: Es, ¿no?, que por sí solo puede ser más importante en algunas funciones, pero normalmente pues siempre está acompañado de
7: para potenciar, ¿no?
6: Claro.
7: Te ayuda a potenciar muchísimo.
6: Exacto.
4: De hecho, el magnesio se conoce como el mineral del estado de ánimo, ¿no?
6: De este, bueno, digo.
4: En el libro del doctor Alan Pressman nos dice que el magnesio es magnífico para el corazón.
6: Bombón.
4: ¿Verdad? Y luego nos dice, si alguna vez se siente como ardilla...
7: Ah, sí.
4: busque una nuez. Las nueces son ricas en magnesio. Y este magnífico mineral ayuda a mantener la salud en condiciones óptimas. El magnesio hace que los músculos se relajen, lo cual juega un papel importante en mantener regulares los latidos cardíacos y en controlar la presión en forma adecuada. Volvemos a lo mismo. Igual que los ácidos grasos y igual que la coenzima Q10, ayudan a mantener regulares los latidos cardíacos y en controlar la presión en forma adecuada.
7: Oye, Jerry, por ejemplo, yo que me como prácticamente como unas 10 nueces diarias, ¿eh?
6: O sea,
7: yo, ¿está bien o no? La verdad.
4: Sí.
7: No es mucho.
6: La nutrióloga me mandó y a mí
4: gasto,
6: se me olvida.
4: Sí, está bien.
7: ¿Sí?
6: Es que también está bien caro, ya ni me digan lo que hoy estoy, bueno.
7: Pero bueno, sí, está carísimo la nuez. Pero yo diario por lo menos me echo unas 10 nueces.
6: Sí, a mí la nutrióloga me dijo que debería tomar 10 nueces. Te lo va cambiando, ¿no? Pero... Uh-huh. Ahorita me mandó las 10 nueces y cuando fui dije, pues las nueces.
4: Es maravillosa la nutrióloga de Miriam, fíjate, le dice.
6: La voy a cambiar
4: toma
6: por
4: estos
6: algo.
4: Nueces, estas nueces, este aguacate, este salmón,
7: ay, pues todo lo caro.
4: Esta orúgula. Ay, ya que no. Le da toda la dieta, le dice, y aquí tiene el domicilio. ¿De qué doctora? ¿Dónde se va a ir a prostituir para poder pagar la dieta?
6: Porque hay también que hacer ejercicio también, entonces.
7: Le pide a Miriam que compra, dice, te compras unos 300 gramos de nueces de Castilla y Miriam. ¿Cómo? ¿Qué es lo que le ponen al chile en nogada? ¿Es eso?
6: También. Nueces de Castilla.
7: Sí, que es carísima, ¿verdad?
4: Con eso se hace la nogada.
7: Por eso
6: se hace
7: pero
6: la
7: nogada. Es carísima,
6: nogada.
7: ¿Verdad?
6: Yo no sé por qué, porque si México es de uno de los
7: productores
6: que... Sí, no entiendo. No sé si tú, porque Marquito seguro no. Pero íbamos a la Mecameca y a desayunar, a comer o a cortar el árbol.
7: ¿Cómo está la Mecameca de aquí?
4: De aquí, como hora y media.
6: En un lugar precioso, hacíamos días de campo, hacíamos muchas cosas.
4: Traíamos los costales de tejocote.
6: Pero, y habían piñones, y en el mercadito de afuera... Estaban todas las,
7: porque el piñón también está carísimo.
6: Estaban todos los puestecitos con piñón, nueces, castaña, había de todo. Y ahorita dices, no manches,
7: incomparable ya todo eso, incomparable.
6: ¿A dónde se fueron?
4: No,
6: ¿por qué ya no tenemos?
4: En casa de mis papás, cuando yo era chico, tenían dos higueras.
6: Ay, qué rica, yo también.
4: Dos higueras. Y mi papá era de los que regalaba una o dos cajas de higo todos los días.
6: Cuando dan higos, sí, es maravilloso. Yo hacía mermelada de higa.
4: Está a 310 pesos el kilo.
6: Sí, no manches.
7: Sí, yo el otro día compré.
4: Dije, no, pues esas cajas de 20 kilos costaban 6 mil pesos. Voy a poner dos higueras en mi casa.
7: Pues sí, pasa.
6: Ya ves cómo es Gerardo, luego hace la conversión y a ver si dentro de 2 años, entonces a lo mejor... ¿Verdad, mi Gersita?
4: Sí. No, imagínate con 3 higueras ya.
6: Yo tenía...
4: Más que tu Afore.
6: Tenía muchos...
4: 3 higueras te dejan más que tu Afore.
7: Sí. No, pues sí. O sí. Haces una mermelada de higo.
6: Yo hacía mermeladas de higo.
7: También, esas. Sí.
6: Y las mermeladas de higo eran las que regalaba para Navidad.
7: ¿Verdad que está carísima la mermelada de higo?
6: Ahorita sí es.
4: ¿Pero la compra la gente?
6: Sí, pues, claro.
7: Sí, pero hay 3 en el súper. Tampoco es que pongan 15,
6: pero es que han quitado todas las cosas. Ahora ya más bien compras lo que hay.
7: Pues sí, ya
6: no sé si han fijado.
7: Ya no hay opciones.
6: Ya no hay tanto. Tienes que andar pululando por todas partes a ver si encuentras más otro tipo de productos. Y eso no sé qué está pasando.
7: Bueno, la citrón, ¿cómo sabes que compró?
6: Es como es desabasto. Yo no compré la citrón, me lo compré.
7: Ah, pero ya,
4: el acitrón está prohibido,
7: sí,
4: ni
7: está
4: digas.
7: Prohibido. Pero en algunos mercados lo siguen vendiendo, Jerry.
4: Sí, pero claro. Está prohibido porque se están chutando todas estas plantas.
6: ¿Y cuántas no están prohibidas y ahí están por...? Ya ni me digas.
4: ¿El acitrón sale de qué planta?
6: Del nopal.
4: Del nopal, no.
6: Del...
7: Ay, ¿cómo se...? O sea, a mí también se...
6: Maguey.
4: No, del maguey no.
6: Entonces, ¿de qué?
4: Es un cactus.
6: Es un tipo de cactus, ¿no?
4: El maguey no es un cactus. ¿De cuál sale?
7: Del cactus.
4: Del cactus. Uh-huh. Sí, es un cactus, pero tiene un nombre especial.
7: Pero sí es carito, también muy caro.
6: Es el acitrón de un fandango sangosano.
7: Si lo consigues, es muy caro el acitrón.
4: Sí, es muy caro.
6: Uh-huh. Sí, es muy caro.
4: Bueno, entonces estamos en el magnesio, ¿no?
7: Exacto.
4: Que el magnesio sirve para controlar tus latidos cardíacos y controlar la presión arterial adecuada, ¿no?
6: Sí.
4: Actualmente, muchos médicos se han percatado de que la ingesta de magnesio marca una gran diferencia en algunos pacientes. El magnesio se está convirtiendo en el medicamento principal para la gente que sufre de migraña, asma y diabetes.
7: ¡Oye, qué interesante!
4: Y diabetes porque el magnesio es indispensable para producir la hormona de insulina. Sin el magnesio no se puede producir la hormona de insulina.
6: Ándale.
4: Las personas que tienen bajos niveles de magnesio en su organismo generan cuadros prediabéticos. Mm-hmm. Uh-huh. Entonces sí, hay que tomar en cuenta que debemos de consumir entre 280 y 400 miligramos diarios de magnesio. Los diabéticos hasta 800 miligramos al día de magnesio. Además de que ayuda a estimular la fuerza en los músculos. El elemento que se utiliza antes de hacer el ejercicio es el magnesio. Uh-huh. Y el que se utiliza después de hacer el ejercicio para recuperarte del cansancio es el manganeso. Que es distinto. Una cosa es magnesio y otra es manganeso. Pero el magnesio es el único autorizado por el Consejo Olímpico Internacional para los que hacen halterofilia, o sea, para los que cargan pesas, para los que lanzan el disco, para por cierto, ¿viste al que al
6: del salto? Sí.
4: Que por despachado perdió.
7: Ay, qué barro. No sabes de eso, Sofi, por favor, nada de eso.
6: Por la dimensión.
4: Ah, claro que sabes.
7: Es una bebé, todavía no sabe nada de esas
4: pero
7: cosas.
4: No está ciega.
7: Ay, qué barro.
6: Por la dimensión del paquete.
7: Ay, qué barro, Miriam, tú también te diste cuenta de eso.
6: Pues lo han pasado 800 millones de veces, aunque no lo quisieras ver, lo veías.
4: Deja tú la pérdida de la medalla, el dolor que le ha de verdad.
6: Yo también dije, qué dolor.
4: Palo ahí.
6: Pobre.
4: Por no ponerse calzones. Su calzón.
7: Pues sí.
4: Por andar ahí de exhibicionista.
7: Uh-huh. Dijo, a ver si de aquí salgo un coche nuevo, casa nueva.
6: Pero pues sí, en el OnlyFans. ¿Tú crees que
4: ese cuate mañana hace un OnlyFans y no se hace rico?
7: Claro.
4: Con el
7: claro.
4: OnlyFans.
7: Por supuesto.
4: Nada más que se vaya al Principado de Andorra, porque ahí solamente se paga el 10% de impuestos. Vámonos un pequeño corte y regresamos volando con ustedes aquí en este su programa.
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3: 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Probióticos. Los probióticos son bacterias benéficas que ayudan a mejorar el sistema digestivo, el sistema inmunológico y el tránsito intestinal. Gracias a ellos, se promueve la formación de la microbiota intestinal balanceada, además de estimular el sistema inmune que previenen enfermedades y ciertas manifestaciones alérgicas, contribuyen a mantener un estilo de vida saludable. Los probióticos, en el caso de intolerancia a la lactosa, reducen los síntomas de inflamación o distensión, mejorando su digestión. La función contra los efectos producidos por la gastritis ayuda a neutralizar la acidez, ya que su fácil desdoblamiento evita la producción de mayor jugo gástrico que genera mayor irritación estomacal. También disminuye los efectos de la diarrea, colitis y constipación. Los probióticos previenen infecciones recurrentes de vías urinarias. La microbiana intestinal puede ser destruida por muchos factores, como la presencia de virus y bacterias, la ingesta de antibióticos y otros medicamentos, la mala alimentación, exceso de azúcares, carnes, grasa o el pobre consumo de fibra. Los hábitos de vida perjudiciales como el sedentarismo, el consumo de alcohol y tabaco, el estrés o la falta de sueño también disminuyen el balance de la microbiota intestinal. El envejecimiento es otro factor por el cual se ve reducida, ya que por la edad desciende el número de estas bacterias beneficiosas. Es por ello que el consumo de probióticos es tan importante para toda la población.

0: Vamos a una breve pausa y regresamos a su programa Estilo de Vida.
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2: Cuando Will se olvida el protocolo. Cuando se trata de fútbol, el príncipe William de Gales se olvida de las formas y el protocolo que es parte de su vida y como heredero a la corona británica. Lo mejor, nos encanta verlo en su modo fan. Mejor no hubiera podido ser para él un acérrimo seguidor de su Aston Villa que presenciar el triunfo de su equipo en la Europa League. Ahí vimos al Wills como uno más gritando, sufriendo, abrazando a sus amigos desde la tribuna. Grabó con su celular en un momento histórico. 44 años han pasado para levantar la Copa de Fútbol. El príncipe celebró cantando el Sweet Caroline, bailó, aplaudió y ya encarrerado se fue con algunos jugadores a un bar a seguir la celebración. Uno de los cargos que más disfruta William es como presidente de la Asociación de Fútbol de Inglaterra. 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
3: It's understood. Oscura, elegante y con ese beat que hipnotiza. It's Not Good forma parte del álbum Ultra de 1997 y marcó el regreso de Depeche Mode tras un periodo turbulento. Dave Grant canta con una mezcla de resignación y deseo, una canción que se convierte rápidamente en favorita de los fans y en éxito de todas las pistas de baile sofisticadas. Cabe hacer la aclaración. It's No Good, Depeche Mode en sonido Brown.

0: Cuida lo que comes.
1: La hoja santa es una hierba que se utiliza con fines gastronómicos y médicos. Su forma de corazón es perfumada con un fuerte aroma, pero de sabor dulce. Forma parte de la familia de las pimientas. En la cocina, se usa para preparar carnes, salsas, caldos y quesos. Por su aroma, se usa también para aromatizar tamales y chiles rellenos, entre otros platillos. En la medicina, contribuye a disminuir la fiebre e inflamación de los riñones. La infusión de hoja santa es usada para tratar problemas respiratorios como el asma.
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2: Y ya estamos nuevamente con ustedes aquí en este programa
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2: Fíjense que el obtener suficiente magnesio ayuda a que la gente controle muchos de sus padecimientos. El magnesio tiene una función muy importante: trabajar junto con el calcio para mantener fuertes los huesos durante toda la vida.
4: ¿Ves? Te digo que son amigos.
2: Ahora, ¿por qué necesitamos magnesio? En el organismo, cada una de las células necesita magnesio para producir energía, lo que les decía de los deportistas. Además, usted necesita el magnesio para muchas cosas más. Producir más de 300 diferentes enzimas. Enviar mensajes a través de todos los nervios. Hacer que los músculos se relajen. Conservar fuerte los huesos y los dientes. Ayudar a que los latidos cardíacos sean regulares. Y mantener la presión sanguínea en niveles normales. El magnesio, al parecer, es útil para el tratamiento de algunos problemas de salud como el asma y la diabetes, y puede ser muy valioso para tratar los problemas de arritmia cardíaca. Regresamos a lo mismo. Ácidos grasos, arritmia cardíaca, coenzima Q10, arritmia cardíaca, magnesio, arritmia cardíaca. Entonces,
4: son los tres, la verdad, para el corazón, son sus amigos, sus pilares.
2: Entonces, si ustedes toman una de magnesio con una de Q10 y una de ácidos grasos antes del desayuno y la cena, ¿de veras se van a sentir? Bueno, su médico se va a asombrar. En el próximo electrocardiograma, en el próximo estudio que les hagan, en el monitoreo con el estetoscopio, su vitalidad para hacer ejercicio, la forma en que va a comenzar a fluir la sangre, el sueño como se regulariza. Muchos de los trastornos de pérdida del sueño, y muchos problemas de ansiedad son producto de una deficiencia del corazón. Porque como el corazón es el órgano que mantiene vivo a todo el organismo, ¿verdad? Ya que fallece él, a los pocos segundos muere el cerebro, que es el que coordina toda la función eléctrica. Pues el cuerpo aprende a presentir que el corazón está mal. Y eso se llama presentimiento de muerte súbita.
4: ¡Órale!
2: O sea, una persona que le va a dar un infarto, días antes lo presiente.
5: Fíjate que cuerpo que
2: perfecto. Porque el mismo cuerpo te va avisando. Sí, o sea, manda la señal al cerebro de, güey, estoy funcionando mal. O sea, no estoy bien.
4: Sí, algo pasa.
2: Estoy cansado, algo me está pasando. Salvo la angina de pecho, que es súbita, es aguda. La angina de pecho es un problema agudo que aparece de manera súbita, con un dolor intenso y que reporta un daño. Los padecimientos cardiovasculares se van volviendo crónicos, o sea, van empeorando poco a poco.
4: Hasta que ya.
2: Hay personas que lo notan porque suben y bajan escaleras y parece que van aventando el bofe.
4: Y sientes que son los pulmones y no, es el corazón.
2: Es el corazón. O no puedes dormir bien porque no te oxigena bien el cerebro y el corazón. O no puedes hacer algunas actividades.
4: Por eso hay que hacer las pruebas.
2: Y tienes mucho cansancio. Entonces, acuérdate que
4: siempre a tiempo, Ger.
2: El que nutre a los pulmones es el corazón. Los pulmones, aunque trabajen lento, mandan suficiente oxígeno al corazón. Pero el corazón, si trabaja lento, no manda suficiente sangre a los pulmones.
4: Así es.
2: O sea, este es un cuadro. Entonces, zinc, magnesio y coenzima Q10 me van a amar. Y sus médicos cardiólogos me van a
4: también
2: amar. Porque les voy a ahorrar un chorro de chamba. Entonces, no dejen de tomar sus medicamentos, pero sí monitórense. Porque si comienzan a mejorar una taquicardia, una bradicardia, un colapso mitral, de una cardiomiopatía, de un cuadro de isquemia, o sea, todos estos problemas de obstrucción de coronarias, ¿no? Porque de corazón hay tantas enfermedades que es una maestría del corazón, ¿no? Los especialistas en cardio, ¿no? Pero podemos decir, y ningún cardiólogo me va a dejar mentir, que esta combinación de ácidos grasos esenciales, sobre todo omega 3 y 6, de esta combinación de coenzima Q10 y de magnesio, es extraordinaria. Para que tú tengas un corazón de 10, para que tú tengas un corazón de 10, para que duremos mucho tiempo sufriendo.
5: A mí me ha funcionado muy bien, por ejemplo, del magnesio. Porque, ¿sabes qué, Jerry? Desde que lo empecé a tomar, aparte de que, exactamente, de que voy y hago ejercicio, en las noches no sabes qué bien duermo. Ya no tengo problemas, digo, también lo tienen el Pre-G Gold, pero ya no tengo esos problemas que durante muchos años lo estuve padeciendo. Hoy duermo como si no tuviera deudas, Jerry. Entonces, sí tengo muchas, así es que tendré que decirte, pero sí, la verdad.
2: No, precioso. Ahí aflojas en viaducto. Ay, a mí no vengas con tus cosas. Sí, ahora resulta que me vas
5: a... Oye, pero tú eres mi amigo y mi benefactor, Jerry.
2: Mira, mira, yo te voy a dar un consejo.
5: A ver.
2: Vas a tu casa.
5: Ajá.
2: Pero me haces favor. Sí. Vas a tu casa, buscas tu acta de nacimiento.
5: Ah, sí.
2: Me la traes.
5: Ajá.
2: Y donde dice papá, me lees el nombre.
5: Ay, qué
2: y a ese vas y le pides.
5: Pero te lo puedo hacer un rayón ahí y te digo, no, papá, ándale, ayúdame, no, papá, ándale. No. Y tú puedes ayudar, no, tú eres muy buen factor.
4: Ahora eres... ya te puedes cambiar de nombre,
5: exacto,
4: apellido.
2: Mi facilidad. Capacidad de recoger hijos putativos y tarados ya se cerró.
5: Ay, de plano, ha recogido varios,
4: ya,
5: ¿verdad?
4: Varios,
2: no, ya hemos hasta tirado, ¿verdad?
5: Qué barro, Jerrito. No, pues sí, el magnesio es muy buenísimo. Tómenlo, la verdad, tómenlo, porque se lo van a pasar.
2: Sí, Marco Chillón, mira, bien listo. Cuando él va, no, cuando nosotros vamos, él ya viene. Él ya tiene asegurado todo su futuro.
5: Ay, ojalá. Estaría trabajando, imagínate.
2: Tú trabajas porque quieres ser productivo.
5: No, imagínate. No,
2: pero Marco ya tiene
5: asegurado. Yo, si por mí fuera, ahorita se lo tuviera asegurado, Jerry, ¿sabes qué estaría haciendo? Y te lo juro, ¿eh? Eso es real. ¿Sabes qué? Me dedicaría a viajar, porque la vida es tan corta. No te llevas nada, Jerry. La verdad es que por más que hagas, no te vas a llevar nada. Entonces, mejor a disfrutar tus momentos que tienes. En verdad, si tuviera yo el capital, estaría viajando mucho. Yo sí viajaría por lo menos unas 15 veces al año, por lo menos. Y buenos viajes.
4: Yo
5: ¿eh?
4: Viajaría.
5: Me encantaría viajarte mucho.
4: Estudiaría idiomas. Estudiaría, ¿sabes qué me gustaría? Diseño de interiores y diseño de jardines.
5: Ay, qué bonito. Y trabajar sobre
4: eso me gusta.
5: A tu ritmo.
4: Sí.
5: Hoy sí lo hago, hoy no. Me voy de viaje otra vez, no estoy.
4: Pero sí me encantaría estudiar eso. Además de lo de la pastelería. De pastelería, no. De
5: repostería, panadería.
2: Ah, okay. A mí me gustaría tener una panadería.
5: Va a estar
2: una casita de campo.
5: Exacto.
4: A mí también.
2: Una casita de campo.
4: Y tener adornado bonito, sabroso.
5: ¿Verdad que sí?
2: Vivir en el campo con un gran jardín, tener una panadería.
4: Sí.
2: Y a mis amigos.
5: No, es no un sueño. La verdad
4: eso sí. Eso también me gusta.
5: A mí también.
2: Yo no necesito
5: calidad de vida.
2: Más. A mí esas personas que yo veo que tienen 80, 85 años y que todos los días trabajan por amasar más dinero y por tener más y por el carrazo.
5: Y ni siquiera lo usan.
4: No,
2: yo quisiera saber qué les van a aventar a la caja de muerte.
5: Nada.
4: Y nada de eso.
5: ¿Y para quién trabajaron? Para otros.
4: Todo lo demás lo vas a disfrutar.
2: Eso. Acaban todos jodidos, fregados, sin vida, sin tiempo, sin sueño, muriéndose de la envidia, del coraje, de la frustración, porque el crear una fortuna te conlleva muchos pensamientos negativos.
4: Mucha gente que está por conveniencia.
2: Otra huella llegue, se los disfrute, se los reviente y se los gaste en lo que le termina la vida. Ve la fortuna de Cantinflas.
5: O de esta amiga que le dijiste que hace 10 años murió, más o menos, que le decías, oye, suplementate, y que no quería gastar en nada. ¿Te acuerdas que el día que se murió?
2: Ese fue el marido.
4: El marido fue el que se murió.
2: Sí,
4: que no quería.
2: Que dijo que en paz descanse, yo también.
5: Algo así, ¿verdad?
2: Sí.
5: Pero no quería gastar nada en nada el marido.
2: No,
5: tenía mucho dinero, ¿eh?
2: Y no querían gastar ni un peso.
5: Y decías, oye, suplementate, haz ejercicio, haz esto, a lo otro. Además,
2: hay mucha gente que se muere así. Yo conozco mucha gente del interior del país que tiene muchísimo dinero y no te conoce fuera de su pueblo, ¿eh?
5: Es lo que te digo.
2: ¿Para qué? Si aquí vivo contento. No se los discuto. Viven felices. Pero no, lo que no quieren es gastar.
5: Pero aparte, ¿para quién estás trabajando? ¿Cómo dice Jerry? Date tus gustos, porque estás trabajando para ti. para tener mejor calidad de vida, para vivir mejor, claro, para tener ese momento de equilibrio. No más es trabajar, trabajar, trabajar y demás.
4: Sino ¿qué haces?
2: Bueno, cuídense mucho. Gracias, Miri.
4: Un besito. Gracias, para todos.
5: Un placer.
2: Nos vemos mañana aquí en este su programa
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7: Presentó Gemini OVNI, su nuevo modelo de inteligencia artificial de generación de video hiperrealista, capaz de convertir imágenes a video y de editar los clips con un avance en razonamiento, comprensión del mundo y capacidad de creación. El modelo es capaz de construir y refinar escenas en cualquier paso con lenguaje natural y permite modificar videos con instrucciones simples debido a que se basa en su profundo conocimiento de historia, biología y lógica narrativa para construir historias convincentes. Destaca su edición de videos reales basada en imágenes de referencia y es capaz de convertir dibujos o bocetos en videos realistas y es capaz de transformar el tono y estilo de un video según el material recibido, así como de reimaginar acciones para cambiar escenas ordinarias por secuencias espectaculares. Además, permite editar varias escenas manteniendo la coherencia entre personajes, entornos, ángulos de cámara y escenas. Informó Aide Rivera. 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
9: El dromedario habita en zonas desérticas y solo tiene una joroba en su espalda. Puede soportar temperaturas extremas de frío y calor. Cuando corre, alcanza una velocidad de 65 kilómetros por hora y es capaz de cargar 170 kilogramos. No almacena agua como se piensa, sino que la obtiene metabolizando grasa almacenada en tejidos, principalmente en la joroba, misma que funciona como aislante de la radiación solar. Aunque está hecho para soportar la sequía, si no toma agua en un gran tiempo, pierde fuerza y peso. El dromedario puede estar sin comer hasta 7 días, pero se recupera si beben hasta 100 litros de agua en un solo día.
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1: En plena ciudad de Colima, el majestuoso Palacio Federal destaca por su arquitectura neoclásica. El terreno de este inmueble fue un cementerio, después una finca y una botica. Pero fue hasta 1908 cuando el entonces presidente municipal Blas Ruiz Díaz y un propietario del inmueble construyó ahí su casa. Sin embargo, desde 1928, el edificio estuvo en pugna por diferencias políticas, por lo que el gobierno estatal lo confiscó. Su interior está adornado con pinturas y murales de artistas como Mercedes Zamora o Antonio Cedeño, entre otros.
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3: La letra J es la única que no aparece en la tabla periódica de los elementos químicos del mundo.
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1: El papel moneda no es de papel, sino de una mezcla de algodón y lino para hacerlo más resistente al uso.
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13: Cinco de la mañana con 30 minutos tiempo del centro de México. Gracias por estar con nosotros esta mañana de miércoles. Miércoles primero de julio de 2026, a nombre del equipo que hace posible este espacio informativo. Adriana Romero, Claudia Arellano, Rogelio Miguel, Álvaro López y Ricardo Díaz. Les saluda Juan Manuel de Ande. Estamos transmitiendo en vivo a través del 103.3 de FM, el 970 de amplitud modulada y en todas las plataformas de Grupo Fórmula, en streaming a través de YouTube, en el canal de Grupo Fórmula Oficial. Les recuerdo mis redes sociales con mucho gusto. Usted me puede seguir a través de X, ahí me encuentra como arroba Juan M. de Anda, en Facebook Juan Manuel de Anda y en Instagram como Juan Manuel de Anda G. Tenemos información importante que se ha generado en las últimas horas y que estaremos compartiendo con usted en la próxima hora y media. Bueno, pues sí, sí se pudo. La selección mexicana de fútbol venció y convenció. Después de 40 años de espera, anoche el conjunto nacional logra la hazaña al avanzar a los octavos de final de la Copa del Mundo 2026 tras derrotar 2-0 a su similar de Ecuador. Sin duda, la noche de ayer, la noche del 30 de junio de 2026, quedará grabada en la memoria colectiva y en la historia del fútbol nacional. Millones de mexicanos fuimos testigos de esta epopeya que ha logrado el conjunto dirigido por el Vasco Aguirre y que le da un pretexto a este país para festejar. Cuando, bueno, pues usted lo sabe, en el día a día estamos envueltos en una serie de dificultades que nos rebasan y que no nos permiten disfrutar justo de estas cosas sencillas. El triunfo de la selección nacional es la muestra de que cuando se tiene un objetivo y se trabaja por él, siempre es posible alcanzarlo. Y si se combina con disciplina, trabajo en equipo, pero sobre todo entrega, compromiso y unidad, bueno, pues siempre se logran buenos resultados. Felicidades a la selección nacional, al director y al cuerpo técnico, pero también a los millones de mexicanos que han apoyado y seguirán haciéndolo, a todos aquellos quienes se preguntaban todo el tiempo, ¿y si sí? Fue posible, se logró, lo lograron. El domingo viene otro reto. Se vale seguir soñando. Mi querido Beto Campos, vamos contigo directamente. Se vale seguir soñando, ¿no? Resultado redondo del conjunto nacional. 4 partidos, ha anotado 8 goles y no ha recibido ninguno. Te saludo, mi querido Beto, buen día.
14: ¿Cómo estás, Juan? Muy buenos días. Así es, termina consiguiendo un gran resultado la selección mexicana, venciendo 2-0 a la selección de Ecuador en el Estadio Ciudad de México, con goles de Julián Quiñones al minuto 22 y Raúl Jiménez al minuto 31 para sellar la victoria del equipo tricolor. Piero Hincapié se fue expulsado en el 90+5 por parte del equipo sudamericano. Destacar el partido, por supuesto, de los 11 titulares del equipo mexicano. Me parece que ninguno desentonó, pero en lo más destacado, sin lugar a dudas, me parece Gilberto Mora, que hemos comentado a lo largo de este espacio las características de este futbolista, sobre todo el carácter con el que cuenta, la determinación con la que juega, y terminó consiguiendo, insisto, un gran resultado del equipo mexicano. También Eric Lira en la parte de la contención, me parece muy destacado por parte de este futbolista de Cruz Azul, que me parece que terminando el Mundial no regresaría a Cruz Azul, se iría directamente el fútbol europeo. Insisto, le ha dado mucho orden Javier Aguirre al equipo mexicano en la parte defensiva, no ha recibido un solo gol en lo que va desde el campeonato mundial, así es que el próximo domingo ya el tricolor estará enfrentando en los octavos de final a rivales como República del Congo e Inglaterra, Juan.
13: Sí, oye, Beto, la verdad es que se vio un conjunto nacional muy bien plantado en la cancha, bien organizado, con una sobriedad tremenda, ¿no? Y como bien comentas, pues destacar, todo el equipo hizo un buen papel, pero la verdad, lo que hace este muchacho de 17 años, Gilberto Mora, es sensacional. Le da, pues, un... pues mucha confianza, ¿no?, a todos los integrantes del equipo.
14: Sí, totalmente de acuerdo, y sobre todo ellos también le dan la confianza. Javier Aguirre sabe que tiene una joya dentro de su equipo, lo apapachan, lo cuidan, lo protegen, y me parece que tiene grandes condiciones Gilberto Mora, con 17 años de edad. Insisto, yo destacaría el carácter con el que juega, la determinación, pese a la edad, parece que tiene 40 años jugando al fútbol, sin lugar a dudas. También otro partido destacado, me parece, de Roberto Alvarado y de Jorge Sánchez, tantas críticas que se le ha dado por la lateral derecha, termina, me parece, convenciendo, insisto, Jorge Sánchez. El día de ayer terminó dando un gran partido, la defensa central con Johan Vázquez y César Montes se ha acentuado, al igual que Jesús Gallardo por la lateral izquierda, así es que vamos a ver qué es lo que depara para lo que será el próximo domingo. Por mientras, México estará entrenando el día de hoy a puerta abierta ante los medios de comunicación. El tricolor estará haciendo trabajo regenerativo después del partido del día de ayer. Y por supuesto, ya con el objetivo, a ver quién estará enfrentando el próximo domingo en el Estadio Ciudad de México.
13: Así es, oye, y buenos goles, ¿no? Los de el de Julián Quiñones y Raúl Jiménez, bien trabajados. Y bueno, pues logran concretar para darle este extraordinario triunfo al conjunto nacional.
14: De acuerdo, sin lugar a dudas, gran gol que termina marcando, sobre todo Raúl Jiménez, ¿no? En esa recepción en donde inicia la jugada del ataque acompañándose con sus compañeros y termina definiendo de manera extraordinaria. Cada vez más se consolida Raúl Jiménez en el equipo mexicano, siendo uno de los máximos goleadores, y falta muy poco para que ya alcance a Javier el Chicharito Hernández como máximo goleador. Le faltaba marcar en una Copa del Mundo a Raúl Jiménez y ya lo hizo ante la selección de Sudáfrica. Ahora lo termina haciendo el día de ayer también.
13: Mi querido Beto, ¿quién es más complicado o quién sería más complicado para el conjunto nacional, Inglaterra o la República Democrática del Congo?
14: En el papel parece que Inglaterra es el más complicado, ¿no? Por la calidad de los jugadores, sabemos que tiene un gran nivel jugando desde hace ya bastantes años, son bien dirigidos por Thomas Tuchel, cuentan con elementos como Jude Bellingham, Harry Kane, Marcus Rashford, por mencionar algunos, así es que me parece que en el papel Inglaterra sería el más complicado, pero sabemos que en esta Copa del Mundo puede pasar todo en cuanto a resultados se refiere. Lo vimos con España empatando 0-0 con Cabo Verde, el caso de Ecuador, que también termina empatando en un partido con la selección si no mal recuerdo, Curazao.
13: Sí, oye, ya dos anfitriones, ¿no? Pues han pasado a octavos de final, me refiero a México, obviamente, y a Canadá. Está por verse todavía, pues, el desempeño del conjunto de los Estados Unidos.
14: De acuerdo, falta ver a los Estados Unidos, que en el papel me parece que también hicieron una buena primera fase, sin lugar a dudas. Vamos a ver qué es lo que depara. Por mientras, estará enfrentando a la selección de Bosnia en esa etapa de los 16avos de final.
13: Vámonos rapidísimo, si tienes por ahí, ¿qué partidos van se van a celebrar el día de hoy, va a haber el día de hoy?
14: Sí, vamos justamente con la actividad del día de hoy, ya la segunda ronda, es donde habrá que mencionar que a las 10 de la mañana Inglaterra estará enfrentando a la República Democrática del Congo, a las 2 de la tarde Bélgica hace lo propio con Senegal, a las 6 de la tarde Estados Unidos choca con Bosnia y Herzegovina.
13: Perfecto, mi querido Beto, un fuerte abrazo y muchísimas gracias, y nos escuchamos un poco más tarde.
14: Saludos, buen día.
13: Gracias, un fuerte abrazo, Beto Campos, con esta información importante. La selección nacional hace historia y se mete a los octavos de final de esta Copa del Mundo 2026. Y bueno, pues como era de esperarse, y desde antes, horas antes de que iniciara este partido, que por cierto se retrasó por el tema del clima, una fuerte lluvia, también tormentas eléctricas, bueno, pues se retrasó una hora el arranque de este partido, pero bueno, pues todo esto no impidió que miles y miles y miles de aficionados se dieran cita pues en las calles de la capital de la República. Aquí en la Ciudad de México, como usted sabe, bueno, pues pasó de la Reforma, el Ángel de la Independencia, el Zócalo capitalino, bueno, pues fueron, digamos, el epicentro de estas concentraciones, de estos festejos. De acuerdo a las autoridades de la Ciudad de México, se estima que 1,000,000 de personas estuvieron en las calles festejando el triunfo del seleccionado nacional. Pero vámonos con Andrea Meraz. Andrea, tú tienes más información de cómo se vivieron estos festejos después del triunfo del conjunto nacional. Te saludo, buen día.
11: Más de 55,000 personas reunidas en el Zócalo de la Ciudad de México colocan al FIFA Fan Fest Ciudad de México como uno de los principales puntos para disfrutar este mundial. En la selección mexicana se enfrentó contra Ecuador y obviamente cientos de miles de ciudadanos, de capitalinos, de otras entidades de la República tenían que estar aquí presentes para ver este encuentro.
15: Hay gente que no aprendió a rendirse, que llegó a las 5 de la mañana sin que nadie se lo pidiera, solo porque sí o porque la fe en un equipo de 11 otra vez se lo merece. Un zócalo lleno, 55,000 oficialmente, 1,000,000 en las calles. El Fan Fest Ciudad de México hace llamar esa sangre mexicana al festejo desde cualquier rincón del mundo.
16: Porque queremos celebrar con nuestra gente. Hemos celebrado cuando los primeros 3 juegos allá en Los Ángeles, y como no era igual mirando todo lo que miras en el TikTok y en el Instagram, dijimos pues vamos. So, la semana pasada decidimos, ¿sabes qué? Vamos a ir. So, ya al último minuto vinimos y ya estamos aquí. Paraguas y la fe, esto es lo que tenemos.
11: Oye, ¿y cómo queda el marcador hoy?
16: Yo digo como 3-1, con México ganando.
15: Es el cuarto partido, años esperando esto. Es la fase de la muerte súbita que ya arrastró a Alemania y Países Bajos. América vive con Paraguay y Brasil, África con Marruecos. Y la incertidumbre nos marca una hora más de espera. El cielo que se metió al partido antes que los jugadores. Y por fin rueda el balón. Los suspiros cuando la jugada no termina en gol. El silencio cuando la pelota es de Ecuador. Todavía no existe el resultado, pero las calles ya están tomadas.
17: Es algo único que no vamos a volver a vivirlo, por esa razón.
18: ¿Con quién viene?
17: Con mi hijo y el papá.
18: Con toda la familia. ¿Qué quieres vivir el día de hoy?
17: Pues esa experiencia, la historia de este momento.
19: Vine con mi mamá y mi papá. Vine porque pues me gusta el fútbol mucho.
15: México ganó 2-0 y todavía no ha recibido un solo gol en el torneo. Este equipo ataca y ser invictos ya tiene un precio. El de seguir creyendo, el de llegar a las 5 de la mañana al Zócalo, el de aguantar los silencios, los suspiros, las alegrías. Este equipo le enseñó a México a no perder la esperanza. ¿Por qué? ¿Y si sí?
20: ¡Arriba, México!
15: Sí, hoy sí no las creemos.
11: Es una vibra de emociones donde la lluvia prácticamente estuvo todo el día, pero nunca, nunca dejó de apagar esta llama que tenemos por el fútbol. Es el reporte, buen día.
13: Gracias, Andrea, por tu reporte. Y vámonos justo hasta Guadalajara. Ahí está Uzi Toledo, corresponsal de Grupo Fórmula, porque también hubo festejos allá en aquella entidad, en aquella ciudad. La

0: recordarte que en la zona centro de Guadalajara se reunieron más de 51,000 personas, lo cual pues daría un total de casi 100,000 mexicanos, tapatíos, extranjeros, visitantes que vinieron hasta los distintos lugares públicos para poder ser parte de esta celebración y ver este partido. Vamos a ver si podemos entrevistar a alguien. Chicas, ¿cómo están? Buenas noches. ¿Cómo se sienten de este triunfo de México?
1: Bien, bien, gracias.
0: ¿Cuánto pensaban que iba a quedar?
1: Igual, lo mismo, como que
0: 2-0.
1: 2-0.
0: ¡Que viva México!
1: ¡Que viva México!
0: Gracias, gracias. Pues miren, parte de lo que se vive en esta celebración, entre bailes, brincos, vitoreos, lo que también hay que mencionar es que en el centro de Guadalajara sí se puso la situación un poquito complicada, hubieron también agresiones por parte de pues supuestos aficionados que estaban intentando ingresar al Fan Fest, pero pues todo se tornó violento, hubieron también bastantes elementos antimotines en ese sitio y lo que se sabe es que hubieron por lo menos 10 detenidos, quebraron cristales a los alrededores de los negocios del centro de Guadalajara y pues siempre la invitación a que se viva de la mejor manera estas celebraciones. Así que aquí en Guadalajara, Jalisco, que dicen que es la ciudad anfitriona, que ha tenido mayor ambiente, claro que también se vive luego de este partido entre México y Ecuador. Pues seguimos informando, que tengan excelente día.
2: Gracias, Susi. Pues sí, nunca falta el, como dicen, el prietito en el arroz, pero bueno, afortunadamente fueron los menos, ¿no?, los que provocaron problemas en estas celebraciones. Allí en Monterrey, la Macroplaza, el Parque del Agua y el Parque Fundidora fueron testigos de una celebración inolvidable. La euforia de los aficionados se dejó sentir con gritos, cantos y brincos, y el sí se pudo, se escuchó pues al unísono al finalizar justo este partido. La fiesta nacional se extendió en todos los estados del país, así como en varias ciudades de Estados Unidos, como Los Ángeles y Chicago, entre otras. La presidenta Claudia Sheinbaum envió sus felicitaciones a la selección nacional, recordó que el esfuerzo de los deportistas y señala también que han logrado unir al país. En redes sociales, la presidenta escribió: jugaron con el corazón, con el alma y con orgullo. Hoy nuestra selección nos regaló una alegría inolvidable y demostró que nunca debemos dejar de creer. Gracias por defender nuestros colores con pasión y por hacer que todo un país celebre unido. Que siga sonando fuerte el grito de gol. ¡Viva México! Esto escribió la presidenta Claudia Sheinbaum en sus redes sociales. Y bueno, vámonos a otras cosas. Y nos vamos hasta Venezuela. Allá está Ulises Soriano, usted lo sabe, él es enviado especial de Grupo Fórmula. Está cubriendo pues esta desgracia, esta situación tan complicada que se está viviendo desde la semana pasada. Se está cumpliendo ya una semana de estos terremotos, uno de 7.2 y otro de 7.5 grados que sacudieron este territorio y que hasta este momento, de acuerdo a las autoridades, se eleva el número de víctimas a 1,943. Ulises, te saludo. Gracias por tomar la comunicación nuevamente. Sabemos que estás con mil cosas por allá, pero si nos puedes pues actualizar cómo se encuentra la situación a las 5:48 allá en Venezuela. Te saludo. Buen día.
3: Juan Manuel, muy buenos días. Qué gusto saludarte. Pues el día de hoy, las actividades de búsqueda y rescate continúan a una semana prácticamente de que hayan ocurrido estos sismos. Déjame decirte que tanto en Caracas como en La Guaira, la escena no dista mucho. En los puntos donde edificios han colapsado, ahí es donde los topos, servicios de emergencia, continúan rascando entre toda esta montaña de escombros para intentar localizar señales de vida. En Caracas hay un edificio que tiene el nombre de Petunia, y ahí es donde los topos mexicanos se han instalado, ya en a familiares y amigos de Chantal, para no retirarse hasta no dar con su paradero. Ahí lo que han señalado es que pues esta mujer de 19 años de edad habría llegado dos semanas antes a instalarse a la zona para estudiar en la universidad leyes, y pues dos semanas después los sismos la habrían sorprendido.

0: incendiado y habrían derrumbado este edificio de 12 pisos. Ella se encontraba, de acuerdo con los testimonios de sus familiares, en el segundo, y hoy continúan apostados a las afueras de este edificio esperando buenas noticias. Sin embargo, el tiempo pasa, el reloj continúa, y una retroexcavadora pues está haciendo todo lo necesario para retirar los escombros. Y por supuesto, en La Guaira, en Puerto Viejo, la escena no dista mucho. Edificios de hoteles que están a pie de mar hoy son una cascada de escombros, y en la parte más alta, unos 10 pisos arriba, se encuentran diversos trabajadores intentando buscar y dar con el paradero de algunos cuerpos. El tiempo pasó, el tiempo ha transcurrido, y ahora lo que se busca pues son prácticamente cuerpos. Sin embargo, la esperanza aún no muere. Pues en un centro comercial también de La Guaira se está intentando rescatar a un velador que estaba prácticamente por terminar su turno y el sismo lo sorprendió. Sí. Y quedó prácticamente, hay que caminar 15 metros y 7 de profundidad para poder tener contacto con él, porque es muy complicada el ingreso, ya que el edificio colapsó en su parte interior, sí, y solamente quedó el cascarón de fuera, Juan Manuel.
1: Caray, qué historias, Ulises, y desgraciadamente, bueno, pues todavía lo que falta, ¿no? Porque de acuerdo a datos que tenemos que da a conocer la ONU, se estima que hay todavía 50,000 personas desaparecidas, por lo que, bueno, es previsible que la cifra de víctimas se incremente en los próximos días.
0: Efectivamente, Juan Manuel, continúan las búsquedas, sí, la esperanza no muere, sí, en este punto de Venezuela.
1: Perfecto. Ulises, te agradezco muchísimo que tomes la comunicación. Allá son las 7:51 a.m. Muchísimas gracias y estamos pues en comunicación permanente, si nos lo permites.
0: Claro que sí, Juan Manuel, que sea un muy buen día para todos. Un abrazo muy grande.
1: Otro para ti. Otro para ti, y a cuidarse. Ulises Soriano, enviado especial de Grupo Fórmula allá a Venezuela. Hoy también es un día importante para nuestro país en materia de comercio. Y fíjese, según reportes difundidos en exclusiva por la agencia de noticias Reuters, se espera que la administración del presidente Donald Trump declare formalmente este miércoles que no va a extender el tratado comercial entre México, Estados Unidos y Canadá. Esta determinación, bueno, pues dará inicio, según la agencia, a un proceso de desmantelamiento de 10 años de la Zona de Libre Comercio de América del Norte, la cual cuenta con 32 años de existencia. Hay que esperar a que sea oficial este anuncio, pues más tarde sabremos si Estados Unidos decide pues quedarse o dice que no. Por lo pronto, México y Canadá le dan el visto bueno. En tanto, la presidenta Claudia Sheinbaum habló justamente de este tema ayer en la conferencia de prensa del pueblo. Israel Aldave, cuéntanos, buen día.
2: La presidenta Claudia Sheinbaum dijo tener confianza en que se pueda concretar una buena revisión del acuerdo comercial con los Estados Unidos y Canadá. Adelantó que el planteamiento con el que México llegará a la mesa de negociación es que el T-MEC pueda prolongarse por 16 años más para seguir fortaleciendo la integración económica de la región de América del Norte.
3: Puede haber varias opciones, de acuerdo con el mismo tratado. No es una... Si lo que puede ocurrir está determinado en el tratado, no es una ocurrencia de alguien. Entonces, una de ellas puede ser, por ejemplo, ampliarlo a 16 años más. Yo, por ejemplo, ya firmé cuál es la posición de México, que se amplíe otros 16 años. Hizo lo procedente el secretario de Economía de Canadá, y ahora pues estamos esperando la respuesta de Estados Unidos.
2: El reporte que les tengo.
1: Muchísimas gracias, Israel, por tu información. Y bueno, pues vámonos ahora con Laura Cardoso. Laura, cuéntanos cómo pinta el clima para este miércoles. Te saludo, buen día.
4: ¿Qué tal, Juan Manuel? Muy buen día, y las lluvias continuarán este miércoles en gran parte de México. Los pronósticos indican lluvias muy fuertes en zonas de Chihuahua, Durango, Sinaloa, Jalisco, Colima, Michoacán, Guanajuato, Querétaro, Oaxaca, Chiapas y Tabasco, mientras que otros 16 estados, entre ellos la Ciudad de México, registrarán lluvias fuertes durante la tarde-noche. En la capital del país se espera un miércoles con cielo nublado, lluvias y rachas de viento, por lo que las autoridades recomiendan tomar precauciones ante posibles encharcamientos, caída de ramas y afectaciones en la movilidad. Además de las lluvias, se prevén fuertes rachas de viento en varias entidades del norte, centro y sureste del país. En las costas del Pacífico, desde Baja California hasta Chiapas, así como en Quintana Roo, también se espera oleaje elevado, por lo que se recomienda extremar precauciones a embarcaciones y visitantes de playas. Mientras tanto, el calor persiste en el norte y occidente del país. Baja California, Baja California Sur, Sonora y Sinaloa alcanzarán temperaturas de hasta 45 grados y otros estados como Jalisco, Michoacán, Guerrero, Oaxaca, Chiapas, Veracruz, Tabasco, Campeche, Yucatán y Quintana Roo superarán los 35 grados. Finalmente, una nueva onda tropical identificada con el número 14 se acercará este miércoles a las costas de Quintana Roo, lo que va a favorecer el incremento de lluvias en la península de Yucatán durante las próximas horas. Es el reporte, muy buen día.
1: Muchísimas gracias, Laura, por tu información. Bueno, pues van a continuar las lluvias, ya lo escuchó usted, en una gran parte de la República Mexicana, también aquí en la Ciudad de México y en la pues en su zona conurbada. La temperatura en este momento está en 14 grados y se espera que para este miércoles esté oscilando la temperatura entre 12 a 14 como mínima y entre 22 a 24 como máxima. Bueno, pues la edición 54 del Festival Internacional Cervantino se llevará a cabo del 3 al 18 de octubre de 2026 en la ciudad de Guanajuato, con Francia como país invitado. También le comento que el programa Hoy No Circula aplica para todos los autos con engomado color rojo y terminación de placas 3 y 4 y que tengan holograma de verificación 1 o 2. Bueno, pues nos despedimos del auditorio que nos escucha a través de nuestras estaciones hermanas en el interior de la República y que ahora continúan con su programación habitual aquí en la Ciudad de México. Volvemos después de una pausa.

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1: Miroslav Klose contra Brasil 2014. Un gol histórico para los mundiales. Al anotar el segundo tanto en el catastrófico 7-1 frente a Brasil, Klose alcanzó los 16 goles en Copas del Mundo, convirtiéndose en el máximo goleador histórico de la competición.
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1: San Sebastián, España. Esta joya vasca destaca por sus famosos pinchos, pequeñas obras de arte culinarias que adornan las barras de sus bares. Con una de las mayores concentraciones de estrellas Michelin por habitante, la ciudad es un templo para los amantes del buen comer. El respeto por los productos del mar Cantábrico y la creatividad de sus chefs la hacen simplemente inolvidable.
0: Conoce más.
1: Los caracoles tienen miles de dientes microscópicos situados en su lengua, una estructura llamada rádula que utilizan para raspar alimentos.
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1: La lengua de una ballena azul pesa lo mismo que un elefante adulto, siendo el músculo más grande del mundo.
0: Información sorprendente.
1: La Torre Eiffel puede ser 15 centímetros más alta en verano, debido a la expansión térmica del hierro bajo el sol.
0: Aprendamos juntos.
2: El primer despertador solo podía sonar a las 4 de la mañana, hora necesaria para los trabajadores de la época.
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2: El monte Everest sigue creciendo unos milímetros cada año debido al movimiento constante de las placas tectónicas de la Tierra.
0: Datos relevantes.
1: El alfabeto de Hawái solo tiene 12 letras en total, 5 vocales y 7 consonantes para formar todas sus palabras.
0: Lo que no sabías.
2: El ácido del estómago es lo suficientemente fuerte como para disolver una cuchilla de afeitar de acero inoxidable en horas.
0: La importancia del saber.
2: Un caracol puede dormir hasta 3 años seguidos si las condiciones climáticas no son favorables para su supervivencia diaria.
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7: Hola, muy buenas tardes. Para confirmarles que el día de mañana sostendré la reunión prevista en el tratado que tenemos con Estados Unidos y Canadá para que en el sexto aniversario conversemos las tres partes respecto a los siguientes pasos para la revisión del tratado que tenemos. Escenarios de mañana me han preguntado, ¿puede ser que deje de tener vigencia el tratado? No lo vemos así, si no, no habría habido conversaciones formales a lo largo de todo el año.
8: Bueno, pues es la voz del secretario de Economía, Marcelo Ebrard, ya lo escuchó, confirma que hoy va a sostener un encuentro virtual con sus homólogos, tanto de Estados Unidos como de Canadá. En esta reunión, bueno, pues cada uno va a presentar oficialmente su postura sobre la continuidad o no de este tratado comercial entre México, Estados Unidos y Canadá. Dice Marcelo Ebrard que, bueno, pues en caso de que pues Estados Unidos no lo ratifique, pues no nos quedaremos sin acuerdo. Este va a continuar por otros 10 años, pero bueno, pues se va a reunir, repito, el día de hoy, de manera virtual con sus homólogos de Estados Unidos y de Canadá. Atentos, atentos, porque esta información es muy importante.
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8: 6:00 a.m. con un minuto tiempo del centro de México. Vámonos a lo que escriben analistas y columnistas este miércoles 1 de julio de 2026.
9: Templo Mayor, en Reforma. En medio de crisis por estancamiento económico, crisis de desaparecidos y crisis de instituciones cooptadas por el partidismo guinda, por lo menos hay algo que festejar. Luego de 40 años, la selección mexicana avanzó en la siguiente fase eliminatoria en la Copa del Mundo. Como hace mucho no se veía, se respira un ambiente de unión nacional en torno a los triunfos del Tri. Ahora el siguiente juego será el domingo. Ojalá que el ambiente de unión perdure y se expanda a otros ámbitos que buena falta le hace al país. Como dicen por ahí, y sí, sí.
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9: A pesar de que liderazgos de Morena juran estar en contra del nepotismo, nos cuentan que en Guanajuato le dieron vuelo a la hilacha. Nos detallan que fue designado el joven Emmanuel Valenzuela Alcaraz como delegado de la Procuraduría Federal del Consumidor en la entidad, donde su madre Alma Eduviges Alcaraz Hernández es la delegada de los programas del bienestar. Cargo que obtuvo después de ser la candidata morenista a la gubernatura del estado, y ha sido tal la indignación entre la militancia guinda que algunos aseguran que eso del nepotismo solo es de dientes para afuera. ¡Sas!
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9: El exauditor superior David Colmenares, nos recuerdan, se escondía de la prensa cuando iba a la Cámara de Diputados a presentar los informes. Colmenares evitaba a la prensa para no responder preguntas sobre presuntas auditorías a modo, para no incomodar al gobierno, denunciadas por sus propios excompañeros y la oposición. Ayer que se estrenó el nuevo auditor, Aureliano Hernández Palacios, parecía que eso cambiaría, ya que entregó el primer informe de las primeras auditorías de 2025 e invitó a una conferencia de prensa para informar sobre 21 denuncias penales por daños al erario por más de 600 millones de pesos. Sin embargo, el auditor evadió las preguntas. No respondió exactamente contra quién fueron las denuncias y por qué montos, alegando que esa información estaba en la página de la Auditoría Superior de la Federación y no quería omitir datos. El auditor superior, nos dicen, pasó de esconderse a torear a los medios. Orejas y rabo para don Aureliano. Un faenón. Torero, torero.
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9: Las fuertes lluvias que se han presentado en la Ciudad de México durante el Mundial de plano no dan tregua, principalmente esta semana. Luego de que se registró el récord de caída de agua la noche del domingo pasado, en lo que va en la presente administración, según reportó el secretario de Gestión Integral del Agua, José Mario Esparza, el lunes siguieron las precipitaciones. Y ayer de plano retrasó el arranque del juego en el Estadio Ciudad de México, entre México y Ecuador. En el norte de la capital cayó granizo, que afectó la estructura de pilares en la GAM. Las autoridades indicaron que estaban listos para esta emergencia. Veremos si pasaron la prueba, sobre todo porque a la vez debían atender a los miles de aficionados reunidos en el Zócalo y Reforma.
10: Trascendió en Milenio.
9: Que la pieza El Rey cerró la noche en el Parque Tezozómoc, donde a todo pulmón decenas de capitalinos cantaron la victoria de la selección contra Ecuador, con la presidenta Claudia Sheinbaum en primera fila, gritando cada gol, acompañada por la jefa de gobierno Clara Brugada. Jugaron con el corazón, con el alma y con orgullo. Hoy nuestra selección nos regaló una alegría inolvidable y demostró que nunca debemos dejar de creer. Gracias por defender nuestros colores con pasión y por hacer que todo un país celebre unido, escribió la mandataria.
10: En privado, de Joaquín López Dóriga, en Milenio.
9: Ayer le contaba el caso del exdirector de Pemex, Víctor Rodríguez Padilla, que resultó ser un canalla violentador de su esposa, María Felicia Jiménez, y que ya había asumido la dirección del Instituto Nacional de Electricidad y Energías Limpias, INEL, también dependiente de la Secretaría de Energía. Lo que fue negado por su titular, Luz Elena González, que en lugar de salir a condenar la violencia, publicó que este canalla no ocupaba ningún cargo como servidor público, pese a que desde el 14 de mayo la presidenta Sheinbaum lo había anunciado, y de que tomó posesión el 1 de junio.
10: Confidencial en el Financiero.
9: El nerviosismo entre los 277 aspirantes a coordinadores estatales y futuros candidatos de la 4T en 17 estados para 2027 está a tope. Así lo dejó ver ayer la presidenta nacional morenista Ariadna Montiel, quien ante reporteros pidió no hacer caso de las listas falsas de los posibles elegidos que circulan en redes sociales, porque solo buscan desestabilizar a nuestro movimiento, dividirnos, desinformarnos. Los buscapiés no funcionarán, porque todo lo definirán las encuestas y los cursos de formación política, advirtió. Lo malo es que Citlali Hernández dijo que tienen hasta diciembre para definir candidaturas. ¿Aguantará la olla de grillos?
11: José Luis Sánchez Macías.
9: El gobierno de Guerrero, que encabeza Evelyn Salgado, realiza un fuerte impulso al sector educativo en los 13 municipios de la zona centro de la entidad, con más de 311 obras y acciones que representan una inversión de más de 435.8 millones de pesos. Las obras han beneficiado a 461 mil estudiantes, con el objetivo de que las instalaciones educativas se encuentren en mejores condiciones para niñas y niños guerrerenses. A través del Instituto Guerrerense de la Infraestructura Física Educativa, se han realizado obras importantes, como en la Escuela Normal Urbana Profesor Rafael Ramírez en Chilpancingo, en donde se construyó una cancha de fútbol con una inversión de 4.5 millones de pesos, en beneficio de cerca de 300 alumnos, o en el municipio de Chilapa de Álvarez, donde en la Escuela Primaria Hermana República de Alemania Federal se construyó un aula didáctica y un techado para que las y los estudiantes cuenten con espacios más seguros y funcionales para 150 estudiantes, con una inversión de más de 4.290.000 pesos. Con la mejora de las instalaciones educativas, el gobierno estatal dota de mejores condiciones a las escuelas públicas de Guerrero.
11: Murmuraciones en el portal En Boga.
9: En el marco del Mundial, en Movimiento Ciudadano decidieron ponerse la camiseta de quienes hacen posible la fiesta desde las gradas, los estadios y las zonas de aficionados. Cuentan que el Partido Naranja ya tocó la puerta de la Secretaría del Trabajo y de la Profedet para exigir que los más de 65 mil voluntarios en la Copa del Mundo no terminen haciendo el trabajo de empleados formales sin recibir un solo peso. Dicen que el mensaje es claro. Si la FIFA obtiene ganancias multimillonarias, no puede haber espacio para abusos laborales disfrazados de voluntariado.
11: Sacapuntas en el Heraldo de México.
9: Hoy, México, Estados Unidos y Canadá definen el futuro del T-MEC. Por un lado, el secretario de Economía Marcelo Ebrard y el ministro de Asuntos Intergubernamentales de Canadá, Dominique LeBlanc, fijarán la postura de sus gobiernos en el sentido de prolongarlo hasta 2042. Pero el representante comercial de la Casa Blanca, Jamieson Greer, pondrá sobre la mesa mantener su vigencia hasta 2036, como se firmó el 30 de noviembre de 2018. En ese caso, el tratado trilateral sería revisado cada año, con posibilidad de ampliarlo en años venideros.
11: Rosones en la razón.
9: Ahora que la Guardia Nacional llegó a su séptimo aniversario, nos piden no perder de vista la sustancia del reconocimiento que hizo la presidenta Claudia Sheinbaum a esta corporación, que reemplazó a la antigua y cuestionada Policía Federal. La mandataria puso a esta institución de seguridad pública en un papel preponderante de la estrategia de seguridad de su sexenio, ya que dijo que parte del proceso de consolidación de este cuerpo policial, que incluyó el fortalecimiento de la inteligencia, la investigación y la coordinación institucional, también explica la reducción de homicidios dolosos de 46% desde que ella asumió el poder en octubre de 2024. Sheinbaum recordó que como parte de un cambio drástico del modelo de seguridad, la Guardia Nacional esté capacitada no solo para patrullar y combatir la criminalidad, pues cuenta con una formación que le permite apoyar a la población en situaciones de desastres naturales y para salvaguardar las instalaciones estratégicas de México. Incluso la comparó con la Guardia Nacional que sirvió a la patria en el siglo XIX, durante la invasión estadounidense.
11: Desbalance en el Universal.
9: Entusiasmados por la fiesta futbolera, nos dicen que en la Secretaría de Hacienda enviaron más temprano al Congreso el informe de las finanzas y deuda pública correspondiente a mayo. Con 3 horas de anticipación, la dependencia que encabeza Edgar Amador cumplió con esta obligación de dar a conocer la situación de los ingresos, el gasto y el balance general cada mes. La hora de entrega y publicación del reporte es después de las 3 de la tarde. Y esta vez fue a mediodía, precisamente en el contexto del juego entre México y Ecuador, para cerrar la cortina antes del encuentro. Y pese a que la recaudación de impuestos, sobre todo por el cobro de ISR, sigue mostrando debilidad, ya que las expectativas generadas en la temporada de declaraciones no se concretaron.
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14: El primer correo electrónico, fíjense que fue enviado en 1971 por el ingeniero informático Rain Tomlinson, obviamente en Estados Unidos, y el mensaje viajó a través del ARPANET, todavía no existía el internet, y fue una prueba técnica que tenían las primeras teclas del QWERTY, ¿no? El QWERTY. Pero resulta que fue básicamente lo mandó de una universidad a otra. Pero ¿cómo le puso? Él dijo, ¿cómo le voy a llamar este correo? Si es un correo, pero no es un correo, no tiene postal, no es un correo postal. Dijo, le voy a llamar Electronic Mail, y de ahí de Electronic Mail quedó, y por la, obviamente por el apócope de Electronic Mail.
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15: Bosque de Arashiyama, Japón. Ubicado a las afueras de Kioto, este famoso bosque de bambú es un símbolo de la relación espiritual entre la cultura japonesa y la naturaleza. Aunque es más pequeño que otros bosques mencionados, su importancia cultural y estética es global. El sonido del viento meciendo las cañas de bambú es considerado por los visitantes como una experiencia meditativa única. Representa la gestión sostenible de los recursos y la belleza del orden natural en Asia.
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8: 6 de la mañana con 15 minutos tiempo del centro de México, y está aquí en el estudio Adriana Romero con la información que destaca la prensa nacional, internacional y de los estados en sus primeras planas. Adriana, adelante, buen día.
18: Gracias, Juan Manuel. Buenos días a usted que nos acompaña este miércoles. Vámonos con este resumen.
19: El financiero.
18: Por debajo de lo previsto, el déficit fiscal. El balance deficitario fue 266 mil millones de pesos menor al esperado al cierre de mayo de 2026, según datos de Hacienda. Además, diques al lavado de dinero. Endurece banca medidas contra el uso de efectivo en sucursales. En más información, sigue vigente el T-MEC al menos 10 años. Estamos tranquilos. La presidenta Sheinbaum dijo que si Estados Unidos no renueva el tratado por 16 años, está garantizada su permanencia al 2036, y si Estados Unidos no amplía vigencia del tratado y mantiene revisiones anuales, no significaría el fin del acuerdo, apunta Ebrard. Trump no extenderá el T-MEC por 16 años, advierten expertos.
19: Reforma.
18: Acusa a Estados Unidos, Cártel Jalisco Nueva Generación paga elecciones. Sancionan a otro huachicolero, usa cártel ganancias para financiar e imponer a políticos bajo sus órdenes. Y mediaba con cárteles. Oscar Juraidiru Silva, identificado por el Tesoro de Estados Unidos como contador del Cártel Jalisco Nueva Generación, operaba al menos 3 empresas transportistas y era mediador de cárteles en el estado de Tamaulipas.
20: El Universal.
18: Luz verde al T-MEC, prevén revisión anual. Hoy se cumple el plazo para la primera revisión conjunta de la Comisión de Libre Comercio del Tratado entre México, Estados Unidos y Canadá. Empresarios y analistas coinciden en que la Casa Blanca no deseará renovarlo. La ley del acuerdo establece que continuará vigente al menos hasta 2036. Comenzará un proceso de evaluaciones anuales y si en alguna los 3 países votan por seguir, se va a ampliar por 16 años más.
20: La jornada.
18: Por fin, jugaron con corazón, alma y orgullo, dijo Sheinbaum. El 2-0 a Ecuador, primera victoria en eliminatoria directa desde 1986. Se desborda el festejo en Reforma y plazas públicas. Reportan 2 muertos por asfixia en la zona rosa. Francia y Noruega avanzan a octavos de final.
20: Milenio.
18: Corte frena a Trump y preserva la nacionalidad por nacimiento. El presidente de Estados Unidos llama al Capitolio a reponer fácilmente su orden con una ley y baraja la negativa a prorrogar el T-MEC de Norteamérica para que caduque. En más información, una trampa mortal, casas bolivarianas. Entregó Hugo Chávez viviendas sin cimientos fabricadas con aluminio y rellenos de fibra de vidrio.
20: Excelsior.
18: La rompen, el Tri tumba racha de 40 años. También encontramos Auditoría Superior de la Federación, interpone procesos penales, denuncian daño al erario por 600 millones de pesos. Entre los señalados están talleres gráficos, universidades y varios municipios. En otro tema, inyectan 20 mil millones de pesos a salud. La presidenta Sheinbaum destacó la inversión en el salto tecnológico para el IMSS, ISSSTE e IMSS Bienestar, con lo que se ha podido adquirir nuevo equipo.
20: El Economista.
18: Finanzas públicas registran a mayo caída de ingresos por ISR de 5.8%. Gasto público supera ingresos por 418.749 millones de pesos.
20: La Razón.
18: A soñar. La selección sigue invicta y sin goles en contra. Ya está en el 5º partido. No iba desde 1986. Goles de Quiñones y Jiménez lo llevan a octavos.
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18: Quieren volar. El país volvió a cimbrarse con el contundente triunfo de la selección nacional que, con anotaciones de Quiñones y Jiménez, logró un histórico pase a octavos de final.
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18: Para soñar, el primer tiempo le bastó al tricolor para imponerse a Ecuador con retraso de una hora por el protocolo de tormenta eléctrica y con goles de Quiñones y Raúl, avanzó a octavos de final, fase donde se ha quedado en 7 ocasiones.
20: La Prensa.
18: Ilusionan. Con paso invicto, 2 golazos de Quiñones y Jiménez y una actuación espectacular del Tala, México jugó su mejor partido para clasificar a octavos.
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18: Imparable, México a octavos. Después de 40 años, México derrota a Ecuador y se instala en los octavos de final del Mundial con paso perfecto en la fase inicial y una defensa que sigue sin recibir gol.
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18: México quiere volar, vence a Ecuador, va a octavos.
20: Esto.
18: Sigue la fiesta. México y su inigualable afición se mantienen en el Mundial. Con golazos de Quiñones y Jiménez, el tricolor supera a Ecuador, regresa a octavos, gana un duelo a eliminación directa tras 40 años y enfrentará a Inglaterra o República del Congo en el adiós al Azteca a la justa.
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18: Ataque en Morelos durante el México-Ecuador. Reportan un muerto y 5 heridos en Yautepec. La agresión a balazos ocurrió en una cancha de usos múltiples en el municipio de Yautepec, Morelos, mientras se transmitía el partido.
20: Expansión.mx.
18: Pemex desploma 11.8% su proceso de crudo y producción de combustibles. La refinería de Minatitlán tuvo una caída del 52% en su procesamiento de petróleo entre abril y mayo.
20: Infobae.com.
18: La Secretaría de Salud de la Ciudad de México reporta 3 muertos en festejos tras triunfo de México sobre Ecuador en el Mundial 2026. Paramédicos y cuerpos de emergencia atendieron a las víctimas en la colonia Juárez, donde la multitud se concentró tras la victoria de la selección mexicana.
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18: Y sí, Claudia Sheinbaum celebra pase de la selección mexicana a octavos del Mundial. Una alegría inolvidable, dice la presidenta.
20: AgenciaEfe.com.
18: El primer ministro catarí se reúne con los enviados de Estados Unidos ante el inicio de contactos indirectos con Irán. Los lefebrianos ordenan a 4 obispos sin permiso del Papa y provocan un nuevo cisma en la Iglesia Católica. Irán defiende su soberanía sobre Hormuz y reanuda sus exportaciones de crudo. Y Estados Unidos refuerza las alertas por estafas relacionadas con las donaciones para Venezuela.
20: Forbes.com.mx.
18: En revisión anual del T-MEC se analizarían grupos de temas, subraya Ebrard. Los 3 países revisarían anualmente algunos temas, por lo que los asuntos se irían agotando con cada encuentro, explica el secretario de Economía.
20: El País.
18: Vox quiere suspender el voto por correo de los expatriados. Los ultras endurecen su posición tras las críticas de Feijóo a la ley de nietos.
20: The Washington Post.
18: Los ingresos de Trump superaron los $2,000 millones en 2025, impulsados por sus inversiones en criptomonedas y monedas.
20: The New York Times.
18: La campaña de Trump para ganar dinero no tiene parangón en la historia presidencial. La decisión del presidente, nuevas iniciativas empresariales, en lugar de eliminarlas, posibles conflictos, desafía una tradición arraigada.
20: The Wall Street Journal.
18: El Tribunal Supremo otorga a Trump nuevas herramientas para acelerar las deportaciones. Aunque los magistrados anularon la orden ejecutiva que restringía la ciudadanía por derecho de nacimiento, los tribunales le dan al presidente otras maneras de intensificar la represión migratoria.
20: Financial Times.
18: Trump ganó más de $1,000 millones el año pasado al regresar a la presidencia. Y en la prensa de los estados, el informador de Guadalajara, clonan voces con IA para defraudar. Especialistas alertan sobre estafas cada vez más sofisticadas y recomiendan reforzar medidas de seguridad. Auditorio, Juan Manuel, hasta aquí este resumen.
8: Gracias, Adriana. Vámonos ahora con Amy Arriaga y la información de negocios y finanzas.
1: De acuerdo con la Alianza Nacional de Pequeños Comerciantes, la clasificación de la selección mexicana dentro del Mundial de Fútbol desató una racha de consumo. Detalló que para una reunión el gasto mínimo promedio es de $3,000 por partido y el desembolso en restaurantes o bares llega a $800 por persona. La Unión Europea aplicará este 1 de julio medidas para proteger a la siderúrgica europea de la sobreproducción global, en especial de China. Recortará un 47% el volumen de acero que puede entrar al mercado comunitario libre de arancel y elevará hasta el 50% el recargo sobre el resto de importaciones que superen esa cuota. La mayor firma de administración de activos de Corea del Sur, Mirae Asset Securities, se disculpó con sus clientes interesados en oferta pública de SpaceX cuando esta salió a bolsa. La firma de corretaje no concretó la demanda surcoreana por $1,100 millones en ofertas, lo que dejó a Mirae como la única de las 23 suscriptores en no recibir ninguna asignación de acciones. Para finales de año, la multinacional de alimentos y bebidas Nestlé tiene previsto eliminar los colorantes alimentarios artificiales de todos sus productos a nivel mundial. De lograrlo, se convertiría en la primera gran empresa del sector en dar este paso. El área de Amazon en servicios de computación en la nube pública, Amazon Web Service, anunció una nueva organización de ingeniería desplegada, la cual será respaldada por una inversión de $1,000 millones para integrar expertos en inteligencia artificial directamente con los clientes. El fabricante surcoreano de chips de memoria SK Hynix presentó una solicitud ante la Comisión de Bolsa y Valores de Estados Unidos para una oferta pública de acciones depositarias estadounidenses en el Nasdaq, bajo el símbolo bursátil SKHY. Informó Amy Arriaga. 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
8: Gracias, Amy. Nos vamos a la pausa. 6:26, tiempo del centro. Regresamos.
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21: Con este ritmo contagioso y una guitarra inolvidable de The Edge, Mysterious Ways es uno de los temas más bailables de YouTube. Publicada en 1991 como parte del legendario Action Baby, es una oda al poder transformador del amor y como este nos lleva literalmente por algunos caminos misteriosos, sin duda. Esto es U2 en Sonido Brown.

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1: De arquitecta a princesa. ¿Podrías imaginar que el día de tu boda de paso te conviertas en princesa y futura reina de Jordania? Así ha sido la historia de Rajwa, hija de uno de los constructores más importantes de Arabia Saudita. La joven estudió en Nueva York y trabajó en Los Ángeles. Coincidió en el camino con el príncipe Hussein y el amor hizo la suyo. Las principales casas reales del mundo fueron testigos de la boda de Rajwa y Hussein, mismo día en que impuso su estilo minimalista y simétrico como buena arquitecta en su vestido de novia. La princesa Rajwa, y ahora madre de una bebita, tiene a su lado el mejor ejemplo de su suegra, Rania, quien ha sabido encontrar el equilibrio entre mostrar una imagen moderna de las mujeres jordanas y ser embajadora de la riqueza y cultural de su país. 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
2: La miel nunca se echa a perder debido a su bajo contenido de agua y acidez natural.
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4: 6:30 tiempo del centro de México. Es hora de ir hasta el centro de orientación vial de la Secretaría de Seguridad Ciudadana con Sergio Sánchez, quien tiene un reporte de cómo se encuentra la vialidad en las calles y avenidas aquí en la capital de la República Mexicana. Sergio, te escuchamos, adelante con tu información, buen día.
5: ¿Qué tal? Muy buenos días, te saludo con gusto como cada mañana. Si bien vamos rápidamente en tema de movilizaciones y concentraciones para este día, en punto de las 8:00 a.m, un grupo de inconformes se dará cita en Avenida Tláhuac y Avenida Acueducto en la colonia Santiago Centro, Alcaldía Tláhuac. Hay que tomarlo muy en cuenta y estar al pendiente al desarrollo de sus actividades, ya que no se descarta la posible afectación vehicular. Y bien, le recordamos que continúa afectada la circulación de Paseo de la Reforma entre Avenida Lieja y la zona de Avenida Hidalgo. Hay que tomarlo muy en cuenta y anticipar su salida. Y bien, en tema de vialidad, en estos momentos hallará buen desplazamiento sobre la zona de Eje 1 Poniente Cuauhtémoc, a partir de Avenida Chapultepec y hasta la zona de Avenida de los Insurgentes. Carga al cruce con semáforos, mantiene Paseo de las Palmas, de Cofre de Perote y hasta el Anillo Periférico. Finalizamos con el programa Hoy No Circula, que para el día de hoy aplica para los automóviles con engomado rojo, terminación de placas 3 y 4, quedando exento a los hologramas 0 y doble 0. Hay que evitar ser sancionado. Por el momento, el reporte del Centro de Orientación Vial, Secretaría de Seguridad Ciudadana.
4: Muchísimas gracias, Sergio, por tu reporte. Mara Mendoza, ¿cómo está operando esta mañana el metro? Buen día.
6: Muy buen día, Juan Manuel. Un saludo para ti, tu auditorio. Les informo que se normaliza el avance de los trenes en la línea B luego de realizar maniobras de rescate de un perrito en la zona de vías de la estación Ciudad Azteca. En general, la red opera con una afluencia moderada. Sin embargo, la cantidad de usuarios comienza a incrementarse en las líneas 3 y B, por lo que el tiempo de espera para el abordaje podría aumentar. Todas las estaciones de la red se encuentran abiertas y en operación. Les recordamos activar la palanca solo en casos de emergencia, respetar la línea amarilla de seguridad y atender las indicaciones del personal del sistema. Estas medidas permiten que el viaje de todos sea más ágil y seguro. Los invitamos a mantenerse informados a través de nuestras cuentas oficiales, @metrocdmx. Reportó Mara Mendoza para las primeras de ANDA de Radio Fórmula.
4: Muchísimas gracias, Mara, por tu reporte. Mariana España, ¿cómo operan esta mañana las 7 líneas del Metrobús? Buen día.
7: Buenos días, Juan Manuel y Radio Escuchas. En este momento, las líneas 2, 5 y 6 operan con normalidad. Debido a los cierres viales por los festejos de México contra Ecuador, las líneas 1 y 3 presentan retraso, por lo que la frecuencia de paso de unidades es menor. Por el mismo motivo, la ruta norte de línea 4 presenta retraso también y la ruta sur no brinda servicio de Plaza de la República a Vocacional 5. Mientras tanto, en línea 7, el servicio solo se brinda de Indios Verdes y Hospital Infantil a Glorieta Violeta. La ruta de Alameda Tacubaya a Glorieta Cuitláhuac no brinda servicio. Invitamos a la población usuaria a mantenerse al tanto de las actualizaciones del estado del servicio en tiempo real en www.metrobus.cdmx.gob.mx. Informó para las primeras de Andan Radio Fórmula, Mariana España.
4: Muchísimas gracias, Mariana. Usted está bien informado en relación a cómo está la vialidad en las calles y avenidas aquí en la capital de la República Mexicana después de estos festejos que se prolongaron hasta entrada la madrugada de este miércoles en la Ciudad de México con Sergio Sánchez, también la operación del metro esta mañana con Mara Mendoza y cómo están operando las 7 líneas del Metrobús con Mariana España. Bueno, pues las autoridades de la Ciudad de México están confirmando que más de un millón de personas pues estuvieron en el Zócalo, en el Estadio Ciudad de México y en los diferentes puntos dispuestos por el gobierno capitalino. Y bueno, pues ellos estuvieron festejando el triunfo de la selección nacional ayer ante su similar de Ecuador, 2-0. También, bueno, pues ya también Adriana Romero le adelantaba. Lamentablemente no fue un festejo pues con saldo blanco. Hay 3 personas que se reportan que han perdido la vida por asfixia. Y al respecto, pues la jefa de gobierno, Clara Brugada, publica a través de sus redes sociales, como lo informó la Secretaría de Salud de la Ciudad de México, los equipos de emergencia de la Ciudad de México atendieron de manera inmediata el reporte de 3 personas inconscientes en distintos puntos de las inmediaciones de Paseo de la Reforma. Se activaron todos los protocolos de atención médica, sin embargo, lamentablemente perdieron la vida. Desde el gobierno de la ciudad estamos en contacto con sus familiares para brindarles todo el apoyo y acompañamiento necesario, dice la jefa de gobierno con el corazón en la mano. Envío un abrazo y mis más sinceras condolencias a sus seres queridos. Reiteramos el llamado a celebrar siempre con responsabilidad, cuidado y empatía. Ahí información que publica la jefa de gobierno Clara Brugada en sus redes sociales, informando, sí, del deceso lamentable de 3 personas en las inmediaciones del Ángel de la Independencia. Bueno, vamos a cambiar de tema y establecemos comunicación con Jenny Valencia, porque ayer se dio una información importante por parte del gobierno de los Estados Unidos. Se está anunciando una serie de sanciones contra 2 empresarios mexicanos y también 9 compañías que están vinculadas con una red dedicada al robo de hidrocarburos y que, bueno, pues tendría nexos, al parecer, con el cártel Jalisco Nueva Generación. Cuéntanos, Jenny, buen día.
8: Hola, ¿qué tal, Juan Manuel? ¿Cómo estás? Muy buenos días. Te informo que la Secretaría de Hacienda, a través de la Unidad de Inteligencia Financiera, en coordinación con autoridades del gobierno de los Estados Unidos, fortalece acciones contra redes vinculadas con el robo de hidrocarburos relacionadas con el cártel Jalisco Nueva Generación. La Oficina de Control de Activos Extranjeros del Departamento del Tesoro de los Estados Unidos designó a 11 sujetos, 2 personas físicas y 9 personas morales presuntamente vinculados con una red dedicada al robo de hidrocarburos relacionada con el cártel Jalisco Nueva Generación. De acuerdo con la información analizada, la red habría utilizado empresas vinculadas con los sectores de transporte, logística y comercialización de hidrocarburos para facilitar operaciones presuntamente relacionadas con el ocultamiento y movilización de recursos de origen ilícito. Asimismo, se identificaron posibles esquemas asociados con actividades vulnerables, transferencias internacionales, operaciones relevantes en efectivo y la adquisición de bienes de alto valor. En el ámbito nacional, la Unidad de Inteligencia Financiera realizó el análisis fiscal, financiero y corporativo de los sujetos designados, identificando posibles indicios de operaciones con recursos de procedencia ilícita. La Unidad de Inteligencia Financiera incorporó a la lista de personas bloqueadas a los sujetos designados por la Oficina de Control de Activos Extranjeros del Departamento del Tesoro de los Estados Unidos, así como a 9 personas adicionales, con el propósito de proteger la integridad del sistema financiero nacional y restringir también su utilización para actividades presuntamente vinculadas con operaciones con recursos de procedencia ilícita. Es la información, Juan Manuel, buen día.
4: Bien, gracias Jenny por tu reporte. Y vámonos hasta Sinaloa, allá está Felicitos Trujillo, corresponsal de Grupo Fórmula. Ayer se registró un movimiento telúrico de 6.1 grados. Por fortuna, bueno, pues no se reportan ni daños materiales y mucho menos víctimas, pero las autoridades sí activaron protocolos de protección civil. Cuéntanos, Felicitos, te saludo, buen día.
9: Saludos, Juan Manuel, muy buenos días. De magnitud 6.1 grados en la escala de Richter se registró ayer martes frente a las costas de Sinaloa con epicentro al suroeste del municipio de Guasave. Así lo da a conocer el Servicio Sismológico Nacional. Posteriormente se registraron otras 14 réplicas. El movimiento telúrico inicial ocurrió a las 12:45 horas de Sinaloa con una profundidad de 5 kilómetros en el Pacífico. Tras el sismo, la gobernadora Geraldine Bonilla Valverde informó que se instruyó a las unidades de protección civil de todo el estado a activar los protocolos de revisión y monitoreo para descartar afectaciones. De hecho, se hizo un llamado a la población a mantenerse atenta únicamente a la información emitida de los canales oficiales. Lo único reportado fue en San Ignacio, al sur de Sinaloa, en donde se presentaron afectaciones estructurales en un aula de precisamente este Instituto de Capacitación para el Trabajo, el ICATSIN. Se derrumbó el techo de una de las aulas, estaba por fortuna vacío y se instruyó de inmediato para hacer las reparaciones correspondientes. No se reportaron personas lesionadas ni daños en el resto del estado, aunque las autoridades todavía estuvieron continuando con las labores de inspección en los distintos municipios. Este es el reporte desde Sinaloa.
4: Muchísimas gracias, Felicitos, por tu información. ¿Cómo cerraron los mercados financieros el día de ayer en la segunda jornada de la semana? La Bolsa Mexicana de Valores concluyó con una pérdida de 1%. Allí en los Estados Unidos, en Nueva York, el Dow Jones gana 0.26%. El Nasdaq también positivo, 1.52%. Y el Standard & Poor's arriba, 0.79 puntos porcentuales. Allá en Asia, los mercados han concluido ya operaciones en la tercera jornada de esta semana, la jornada de este miércoles, y están concluyendo con alzas. El índice Hang Seng, bueno, pues permanece cerrado por el aniversario de la fundación de la Región Administrativa Especial de Hong Kong, pero los demás mercados con alzas generalizadas. En el viejo continente, también las bolsas están abriendo, bueno, pues en el terreno mixto, ahí están mixtas. El dólar interbancario está en 17.46 pesos. En ventanillas está en 16.93 a la compra y en 17.91 a la venta. El euro cotiza en 19.97 pesos. Y los precios del petróleo, la mezcla mexicana está en 67.20 dólares por barril. El West Texas Intermediate, 69.50 dólares, y el Brent del Mar del Norte en 72.92 dólares por barril. Bueno, pues ahí los datos económicos. Nos vamos a la pausa, 6:41 PM. Volvemos.
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11: La hoja santa es una hierba que se utiliza con fines gastronómicos y médicos. Su forma de corazón es perfumada con un fuerte aroma, pero de sabor dulce. Forma parte de la familia de las pimientas. En la cocina, se usa para preparar carnes, salsas, caldos y quesos. Por su aroma, se usa también para aromatizar tamales y chiles rellenos, entre otros platillos. En la medicina, contribuye a disminuir la fiebre e inflamación de los riñones. La infusión de hoja santa es usada para tratar problemas respiratorios como el asma.
10: Territorio animal.
11: El colibrí es el ave más pequeña del mundo. Mide solo 5 centímetros y pesa a lo mucho unos 20 gramos. Su peculiar forma de volar y su lengua en forma de tubo lo hace un animal único. Puede mover sus alas 60 veces por segundo en un patrón circular, además de volar de un lado a otro, hacia atrás e incluso quedarse suspendido en un punto, y puede alcanzar una velocidad de 90 kilómetros por hora a pesar de su diminuto cuerpo. Se alimenta de néctar de las flores y es capaz de visitar miles de flores diariamente para encontrar alimento.
10: Una vuelta al mundo.
12: Bangkok, Tailandia. Es famosa mundialmente por poseer la mejor comida callejera del planeta. Sus puestos ofrecen un baile de sabores dulces, salados, ácidos y picantes en platos como el pad thai o el curry verde. La intensidad de sus especias y la frescura de sus hierbas crean una experiencia sensorial vibrante. Es una ciudad donde el lujo y la calle conviven sabrosamente.
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11: El veneno de la avispa de mar es tan potente que puede matar a un humano adulto en pocos minutos.
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13: La Suprema Corte de Justicia de la Nación rechazó atraer el amparo directo promovido por el influencer Rodolfo "El Fofo" Márquez, con el cual buscaba anular la sentencia de 17 años y 6 meses de prisión por feminicidio en grado de tentativa. A partir de las 3 de la tarde de este martes y hasta las 7 de la mañana del miércoles, los establecimientos ubicados en la zona de Reforma y el Centro Histórico tendrán prohibido la venta de bebidas alcohólicas para llevar, como parte del operativo por el partido de fútbol entre las selecciones de México y Ecuador. Tras 22 días de conteo de votos, la oficina

0: Ya estamos en esta mañana de este primer día de julio, miércoles 1 de julio de este 2026. Tocayo, qué gusto verte.
1: Tocayo, ¿cómo estás? Bienvenido. Buen día. Gracias, Betsabe, buen día.
2: Muy buenos
3: Hola,
2: días,
3: Betsa.
2: Manuel. Muy buenos
4: Alfredo.
2: Días.
4: Buenos
2: Alfredo.
4: Días, ¿cómo están? ¿Contentos o no?
3: No, pues tú dirás.
4: ¿Contentos? Con esa carita. Sí, ¿no? Si no fuera un desperdicio, si no estuviera yo contento, ¿no? Imagínate.
1: Contentos, satisfechos. Yo creo que ahora sí la selección nacional, además de vencer, bueno, pues también convence, ¿no?
2: Sí, ya está gustando. Pienso más, sí. Está desarrollándose bien. Entonces, pues un muy buen partido de fútbol que tiene ayer el equipo de Javier Aguirre.
4: Sin duda, me parece que es el mejor partido que yo le he visto a México en una Copa del Mundo. O sea, digamos, hay que partirlo, el primer tiempo. El primer tiempo fue fantástico. Sí. O sea, lo mejor que yo he visto por encima del de Argentina en 2006, por encima del de Italia en 2002. Fue perfecto prácticamente, y en el segundo tiempo se defendieron increíblemente, ¿no?
1: A ver, la situación también pues queda muy bien para el conjunto nacional. 4 partidos,
4: sí.
1: 8 goles anotados,
4: sí.
1: 0 en contra.
4: Es impresionante lo que está haciendo la selección. Solamente unos dos selecciones habían logrado, por ejemplo, 4 victorias consecutivas sin goles. Por ejemplo, en los mundiales, ¿no? O sea, es algo increíble lo que ha hecho México. La última vez fue en Italia 90. Fue Italia, ¿no? 4 victorias sin recibir goles. O sea, para que pongamos en contexto lo que ha pasado con México, ¿no?
2: Y recordar a la gente que este 5º partido es porque se ampliaron las selecciones, no es el 5º claro, partido que sí. Esperábamos, ¿no? México ya ha participado en 8vos de final, ahorita avanzó a 8vos, jugó 16avos, así que todavía falta el partido que estamos esperando al que avance, que es precisamente el de 8vos para 4vos de final.
3: O sea, hay que ganar en todo caso el domingo para poder ahora sí establecer una nueva, digamos...
2: Para poner el objetivo, pues el objetivo sería entonces avanzar del siguiente domingo.
4: Exactamente.
3: ¿Qué te gustó, Tocayo?
1: Pues a mí me encantó el cómo salieron, ¿no? Muy bien plantados, con una personalidad tremenda, y me encantaría destacar y subrayar justo la labor de Gilberto Mora. Este chavito, bueno, es impresionante, a sus 17 años, tiene una madurez brutal, que además contagia de, pues, mucha, le da mucha seguridad al conjunto nacional, ¿no?
3: Una posición que me parece que no tenía como clara, ¿no? ¿Quién distribuye la pelota, ¿no? ¿Quién va marcando, quién juega, etcétera? Él corre, él intenta pegarle, como que corre muy libre, ¿no, Becha?
2: Sí, además Javier Aguirre fue muy inteligente al darle, pues, paulatinamente minutos, ¿no? No le dio como tal la titularidad desde el principio, sino que fue dándole minutos, y ya para este partido ayer estaba tan confiado que traía a Caicedo prácticamente dándole una vuelta, que es el jugador prácticamente de Ecuador, ¿no? La gran figura de Ecuador, y no pudo con Gilberto Mora. Una gran imagen realmente de este joven, y sin duda pues van a estar, si de por sí ya había rumores por Gilberto Mora, por negociaciones, después de entrar por el partido de ayer, claro, van a lloverle más ofertas al jugador mexicano.
1: Y muy bien pagado, supongo.
2: Seguramente.
4: Hay una imagen increíble cuando se va a entonar el himno nacional, cuando salen todos los jugadores, y está Quiñones, y está junto Gilberto Mora, ¿no? Y se empiezan a burlar un poco porque los niños que van acompañando a los jugadores, uno de ellos le tapa a Gilberto Mora, ¿no? Y Julián Quiñones le dice, te tapa, sí, mejor te lo cambio. Y cambiaron de niño para que Gilberto Mora no fuera tapado. Exactamente. Y después en la cancha yo coincido, la verdad es que con un desparpajo, con una seguridad, Gilberto Mora, a pesar que juega 56, 57 minutos nada más, no juega todo el partido, pero porque se cansó, o sea, se cansó de traer a Caicedo por arriba, por abajo, se daba la vuelta, con una seguridad, parece que tiene 17 años, pero 17 años jugando. O sea, de verdad, es increíble. Yo destacaría también a Jorge Sánchez, que es un futbolista que normalmente no tiene excelentes minutos con selección. Ayer lo hizo perfecto. Raúl Jiménez, el golpeo, Julián Quiñones, me parece que es el mejor, sigue siendo el mejor jugador de México en esta edición.
1: Pues es que ayer todos, ¿no?
2: Sí, todos.
4: Hasta el tal Arangel con una tajada. Exacto, impresionante, ¿no?
1: Exactamente. Y los goles de Quiñones y de Jiménez.
2: Golazos,
1: brutales, ¿no?
4: Sí, sí, sí, sí.
3: Muy contentos. Ahora, ¿qué estamos esperando?

0: uno? ¿Qué vamos a esperar? ¿Qué
1: hay pues que esperar? De entrada, pues que se mantengan y que se superen, ¿no? Porque la fase de grupos, yo creo que la de México fue de menos a más, porque no jugaban espectacular, aunque sacaban los resultados, pero además, bueno, va aumentando el nivel de dificultad y seguramente va a aumentar con el siguiente rival, evidentemente de Inglaterra-Congo, salvo que pase una absoluta tragedia y pase Congo, estarían enfrentándose a Inglaterra, una de las que está también candidatas al título, y veremos, porque México suele crecerse con estos grandes equipos, entonces tendría, o pensamos que tendría que tener un mejor desempeño de lo que tuvo ayer.
0: Alfredo.
2: Pero históricamente, digo, Inglaterra es de estas selecciones que, salvo 1966, que fue campeona, es de estas selecciones, como se dice en el Cono Sur, pecho frío, ¿no? O sea, siempre es estas selecciones que crea un montón de expectativas y después se cae en el momento preciso. Yo no sé si vaya a caer frente a Congo, yo lo dudo que caiga derrotado frente a Congo, pero sí creo que si avanza en Inglaterra el próximo domingo, México tiene grandes posibilidades de vencerlos. O sea, porque lo que vimos ayer en la cancha y lo que vimos en el entorno, o sea, los jugadores de Ecuador salieron pero espantados, de verdad, se les veía el temor por todos lados de ver el estadio, ver a la gente cantando, entonando el himno, de verdad, 10 minutos que no se encontraban en la cancha.
3: ¿A qué hora es el partido de
2: a las Inglaterra? Hoy es a las 10 de la mañana, a las 10 de la mañana, digamos que en 5 horas ya sabremos contra quién vamos.
3: ¿Contra quién?
2: Básicamente, Inglaterra frente a Congo.
3: ¿Cuál sería, qué selección sería la ideal para enfrentar a México, para
2: que nos echen a quien sea?
3: Ya de plano.
2: Sí.
1: Inglaterra, porque imagínate además, si llega a ganar México, la locura que va a ser internacionalmente también sin México. O sea, si lo de Paraguay eliminando Totalmente. A Alemania, ¿cómo va a ser México eliminando a Inglaterra?
2: Sabría mejor, ¿no? Sabría mejor eliminar a Inglaterra y tener ese saborcito especial de que eliminaste un campeón del mundo en octavos de final y llegas a un, digamos, un sexto partido, antes quinto partido, ahora sexto partido. A mí me encantaría que fuera Inglaterra.
1: Pues, y el envión anímico, porque ya te vas a, después de ese partido, te vas a Estados Unidos ya para cerrar.
2: Exacto, imagínense también ver a un técnico que pues prácticamente ha viajado por todo el mundo, como Javier Aguirre, ayer emocionado, porque después de 40 años volví a ver el estadio conectado, después de 40 años volví a sentir esa emoción de una Copa del Mundo. Él estuvo en el 86, en aquel partido frente a Bulgaria, hace ese gol Negrete, ¿no? O sea, después de 40 años vuelve a vivirlo, o sea, se le salían las lágrimas de emoción a Javier Aguirre, insisto, un tipo que ha viajado por todos lados.
4: Yo recuerdo que le gustó mucho, por ejemplo, a Aguirre, el desempeño de la afición en el Estadio Jalisco.
2: Sí.
4: Muy contento también con eso, ¿no? Claro, es diferente el Estadio Azteca, es por supuesto un monstruo de cantidad de personas que hacen sentir la localía, ¿no? Como así, como dicen, la localía se siente, ¿no?
1: Pesa, sobre todo pesa, porque más que se sienta, como bien lo menciona Alfredo, cuando uno ha pisado el Estadio Azteca vacío, se siente esa presión lleno, es de verdad inimaginable, es un hervidero el Estadio Azteca, y ahora con todo a una sola voz, es tremendo para los futbolistas.
3: Exactamente. A ver, México y Canadá, dos de los anfitriones, ¿no? Ya están en octavos de final, falta ver qué sucede con Estados Unidos.
2: Hoy a las 6 de la tarde frente a Bosnia, yo creo que Estados Unidos no debería tener problema para avanzar a la siguiente ronda, ¿no? O sea, Bosnia es de las selecciones categoría C, digamos, de Europa, no es ni B ni A, es C. Entonces, Estados Unidos es de las selecciones que mejor ha jugado en la primera fase, los primeros dos partidos, digamos. Entonces, yo creo que Estados Unidos no debería tener problema.
1: Que también está con esa presión, ¿no? De ya ser el único anfitrión que falta por dar ese paso.
2: Y bajo la sombra de México, que lo está haciendo increíblemente, yo creo que también hay presión.
4: Sí, porque estamos hablando de México, precisamente, o mejor dicho, no estamos hablando de Estados Unidos, no estamos hablando de Canadá, porque podemos estar hablando de México, ¿no?
2: Exactamente.
4: Me parece una gran noticia, ¿no?
2: Y además hay que destacar también a Raúl Jiménez, que Raúl Jiménez llega a 47 goles y se convierte en el segundo máximo goleador de la selección, superando a Jared Borghetti a 5 de Chicharito.
4: Muy bien, pues aquí le seguimos mañana, muchachos.
2: Seguro, ¿no?
4: Muchísimas gracias, Alfredo. Gracias, Tocayo.
3: Buen día. Becha.
4: Bueno, mañana comenzamos en punto de las 5:30 de la mañana. Hacemos una pausa.
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0: Gracias por habernos acompañado. Regrese mañana y no se vaya porque viene Azucena Uresti.

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3: La soya es un alimento versátil. A partir del frijol de soya se obtiene la soya texturizada, tofu, bebida de soya, entre otros alimentos. Contiene 9 aminoácidos esenciales como la lisina y la metionina. Aporta omega 3 y 6, así como vitamina K1 y vitamina E. Esta leguminosa tiene una gran concentración de isoflavonas, mismas que benefician la salud cardiovascular. También ayuda a disminuir los niveles de colesterol.
2: Caminando por México.
3: Peña de Bernal, Querétaro. Hogar del tercer monolito más grande del mundo, este pueblo ofrece una energía mística que atrae a escaladores y buscadores de paz. Sus calles coloridas y deliciosas gorditas de maíz quebrado son el complemento perfecto para una vida llena de tranquilidad.

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2: Abarrota en tijuanenses el Baja Food Fest de la Avenida Revolución para ver la victoria de México contra Ecuador. Último día de trámites vehiculares en Tijuana, saturan oficinas estatales. Colapso de talud deja a una persona atrapada en terrazas del Valle 2. Es rescatado por bomberos. La Secretaría de Marina inicia operación Salvavidas Verano 2026 en Baja California. Disparan contra policías, localizan auto con dos cadáveres, arrecia la violencia en Tecate. Enfrentamientos armados, ejecuciones y cuerpos abandonados en 10 horas. Esto que está ocurriendo en el municipio de Tecate. Con los temas nacionales, destaca que la presidenta dice: jugaron con el corazón, felicita el pase de México a octavos del Mundial 2026. Amnistía Internacional exige justicia por violencia contra madres buscadoras en la Ciudad de México. Las madres buscadoras protestan en el estadio Banorte tras agresiones. 14 detenidos por reventa e ingresos sin acreditación en el estado Banorte. Colapsa techumbre de pilares Tlaxpesco en Cuautepec tras intensas lluvias. También decirle que Morena reclama disculpa pública del Universal hacia el expresidente Andrés Manuel López Obrador. Procesan a 12 exfuncionarios de Alfredo del Mazo por venta de plazas de maestros. Y muere conductor del atropellamiento masivo ocurrido durante festejos en Cabo San Lucas. Sismos ayer, uno en el Salto Durango que se sintió en Sinaloa, otro en el Guasave, Sinaloa, de magnitud de 6.1. Es parte de lo importante en la información nacional. En lo internacional destaca: Estados Unidos elimina restricciones a los modelos de inteligencia artificial más recientes de Anthropic. 5 años después condenan a 18 años al responsable de la tragedia de migrantes en Chiapas. Cielo rojo en Caracas que provocó el fenómeno visto tras los sismos. Estados Unidos felicita a Keiko Fujimori y reafirma la cooperación en seguridad regional con Perú. La tragedia en Venezuela se acerca ya a los 2.000 muertos. Morgues y funerarias colapsan por las víctimas de los terremotos y la ONU prepara ayuda para 500.000 damnificados por los sismos en Venezuela. Es de tal magnitud la tragedia en la nación sudamericana que han sido habilitadas sucursales de McDonald's como morgues, como lugares en donde llevan los cuerpos. Y pues dicen que hoy el presidente Trump anunciaría que no extenderá el T-MEC, según la agencia Reuters. Con los temas de finanzas, el dólar en las casas de cambio de la ciudad de Tijuana lo vi en dos paridades promedio, 16.50 a 16.90, y también lo vi en 16.60 a 17.05, ya por arriba de los 17 pesos. El dólar interbancario 17.52, el euro 19.96, la mezcla mexicana de petróleo 67.20. Es parte de lo importante en las finanzas. Y bueno, voy a lo que tiene que ver con el clima. Tenemos 18 grados centígrados, 64 grados Fahrenheit, luna menguante iluminada en un 97%, temperatura más alta 23 grados centígrados con 75 grados Fahrenheit. Así se va a quedar hasta el próximo martes. No hay cambios en cuanto a las temperaturas mínimas y máximas. También decirle que tenemos, ahorita le digo cómo andamos con la contaminación. Ahorita le comento esto. Estamos en semáforo verde, 38 ppm que es calidad aceptable. El sol hizo su aparición a las 5:44, se irá a dormir a las 19:59, lo que nos da una duración del día de 14:15. Y por último voy a las garitas, ¿cómo están los tiempos de espera en las garitas? A ver, vamos a ver cómo están en un segundo. Mire, en San Isidro algo pasa con la tecnología aquí. Pero bueno, los tiempos de espera en las garitas, se los debo un poquito más adelante, iniciando ya el segmento con Alejandro Maciel. Le doy cómo están las garitas, porque aquí en la tecnología, en la actualización de aduanas y protección fronteriza, no nos da cómo están la espera. Bueno, por lo pronto es miércoles, es día de los Carlos Santana en migración, Carlos Rosario en culturas populares, por supuesto también tendremos toda la información. Leptomanía lo vamos a pasar al jueves, yo creo, ¿verdad? Ahí Leptomanía lo vamos a pasar para el jueves. Y bueno, San Isidro, Sentry 28 minutos, Ready Lane 2:28, General 1:24, Peatonal 54 minutos, la General, Ready Lane 2 minutos, Otay, Sentry 24 minutos, Ready Lane 2:20, la General está en 2:41 y la Peatonal está en 3:11. Ready Lane, Chaparral, Ready Lane 1 minuto, General 58 minutos en el Chaparral, en el Pet West. Y bueno, pues ahora sí es miércoles 1 de julio del año 2026. Iniciamos el séptimo mes de este año.

0: Carlos Vives con este disco, El amor de mi tierra, de 1999. Esto se llama El Cante. Y con este fondo musical saludo a mi compañero en esta mesa de trabajo, Juan Miguel Hernández Santiago, que no cabe de júbilo, de gusto, igual que todos nosotros. Qué juegazo, la verdad, me lo aventé de pe a pa, buenísimo.
1: Buen día, Rocío, ¿cómo está? Feliz mitad de semana a usted, también al público de Radio Fórmula. Sí, ¿qué más puedo agregar de lo que ya vio la gente o pudo escuchar las últimas horas? Una selección mexicana que muestra de lo que es capaz. Siempre a lo largo de la historia, y no me dejará mentir la gente que quizás haya visto más mundiales, siempre quedaba esa sensación de si hubiera podido, es que falló esto, es que al final de cuentas la suerte no estuvo con el equipo. Pero creo que en esta edición de la Copa del Mundo todas esas frases pues quedan detrás, porque México ha demostrado, como dice usted, desde el inicio la fuerza que tiene cada uno de estos jugadores para avanzar de cara a una actuación que puede ser histórica en esta edición. ¿Y por qué me anticipo a esto? Porque viendo cómo juega México, viendo el rival que le puede tocar además, y con la sola expectativa de que el próximo juego será en el Estadio Azteca, México parte como favorito, sea Inglaterra o sea la República del Congo. Y miran, bueno, es que Inglaterra es de las potencias del mundo, sí, pero con México, a como está jugando, la verdad nadie quiere enfrentar en este momento a la selección nacional, porque está preparada para todo tipo de escenarios. Un escenario en el que el rival esté vulnerable, ahí está la selección para atacarlo y ganar. Un escenario en el que le toque sufrir, y México también está listo para ese tipo de escenarios, en donde también puede tener momentos del juego en el que el rival juegue mejor, pero también México sabe sufrir. Esta selección ha logrado eso. Destacar la actuación individual de Gilberto Mora.
0: Uy, súper, Tan es así, Juan, perdón que te interrumpa, que en el segundo tiempo, que ya no estuvo, se notó, qué bárbaro ese chavo, mis respetos para él. Mira, para mí tres figuras clave en el equipo: él, Quiñones, por supuesto, y el portero. El portero también lo compro, te lo juro, qué maravilloso portero.
1: Sí, el portero que no ha recibido gol México, otro.
0: Así es.
1: Un tema que no es menor, ¿qué significa esto? Que el equipo ha estado concentrado los 90 minutos de cada juego. Sí ha habido algunas atajadas del tal Rangel, pero para eso está. Uh-huh. Al final de cuentas,
0: yo no sé si para eso esté, pero es muy buen portero, extraordinario.
1: Sí, al final de cuentas es el trabajo de un arquero el evitar que caigan goles cuando la defensa de alguna manera falla. Muy bien México, la verdad que el 2-0 pudo haber sido incluso hasta 4-0 en la primera mitad.
0: Yo pienso que sí, hubo dos oportunidades muy buenas de gol.
1: 4-0 en la primera mitad, pero un gran primer tiempo. En el segundo se encargó de administrar el partido. Sabían que Ecuador tenía la obligación de ir al frente. Y no es cosa menor el baile que le dio México en el primer tiempo a Ecuador, porque Ecuador es de las mejores selecciones del mundo defensivas. Recibió 5 goles en todas las eliminatorias de Sudamérica. Uh-huh. Fue el segundo lugar en Sudamérica, por arriba de Brasil. Entonces, la verdad que México, yo, pues qué será, tengo 25 años viendo a la selección y no había visto un juego de este nivel.
0: Gracias por tus avances, Juan, y bueno, saludamos con muchísimo gusto a Elías Escalante. ¿Viste el partido, Elías?
1: No.
0: ¿No lo vio? Estaba trabajando. Ay, pobre. Bueno, con razón tiene cara de sueño. Y por supuesto saludamos a David Parente, a el ingeniero Oscar Arreola, Israel Palma, y todos nosotros los saludamos a usted con mucho afecto, con mucho cariño, mucho respeto, mucho agradecimiento, y hoy con mucha felicidad también. ¿Verdad? Ayer los festejos en Tijuana también estuvieron muy, muy intensos, ¿verdad? Con congestionamientos fuertes. en horas que normalmente no se ven. Vamos a corte, nos quedamos en redes.
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11: El conejo es una mascota dócil, ideal para quienes buscan un compañero silencioso pero sociable. Requieren una dieta rica en heno y espacio para saltar libremente. Su naturaleza curiosa y sus largas orejas los convierten en animales encantadores que conquistan a niños y adultos.
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0: la receta. Y bueno, la nota mala es que hubo 3 personas muertas, ¿no?, en las celebraciones allá en la Ciudad de México. Aquí, hasta donde sabemos, saldo blanco, ¿verdad? Pero en la Ciudad de México sí hubo 3 personas que murieron asfixiadas, según el reporte que hemos tenido. Y bueno, me imagino que ya está con nosotros Mr. Alejandro Maciel, nuestro compañero periodista. ¿Dónde estás, Ale? ¿En San Diego o en Los Ángeles?
1: En San Diego.
0: Ah, muy bien, Ale.
1: Pero ayer me tocó estar ahí en Tijuana, ¿eh?
0: Ah, ¿viniste para acá?
1: Sí, estuve ahí en Tijuana en el Fan Fest, así se llama, ¿no?
0: Ajá.
1: ¿Cómo había gente, eh? Había impresionante la cantidad de gente y el ambientazo que había, ¿eh?
2: No, ya imagino el domingo cómo va a estar, porque es día inhábil, entonces va a ser una locura. Creo que va a haber un momento en que van a cerrar las puertas porque ya no va a caber gente.
0: Pues sí, como ayer estaban diciendo en el Zócalo, ayer ya, ya no caben, ya no vengan, o sea, ya no había lugar para nadie más.
1: Yo te digo que ayer en Tijuana, o sea, traté de salirme un poco antes de que terminara el partido, traté de salirme para avanzar, para mandar mi nota. Complicadísima la salida, o sea, caminando. O sea, llegó un momento en que definitivamente no pude salir por donde pensaba salir y me tuve que regresar todo otra vez, pero muchísima gente y bueno, baños, espero, de cerveza, porque se veía de un color raro los baños. Cuando me tocó el segundo gol mientras caminaba por ahí y bueno, terminamos bañados, te digo, ojalá que haya sido cerveza, ¿eh?
0: Bueno, pues eso, ay, vale, el olfato.
1: Parte del gajes del oficio. Pero son muy divertido, muy muy interesante la forma en que la gente celebra, o sea, cómo se van haciendo frases de que quiere volar, ¿no?
0: Ajá.
1: Ves por ahí a alguien saltando, que lo están levantando y brincándolo de un lado a otro, ¿no?
0: Sí, esa es la modalidad en este mundial, lo del vuelo.
1: Ajá, quiere volar. O también me llamó mucho la atención ese y si sí.
0: Ajá, también.
1: O sea, como una forma distinta de soñar, ¿no?
0: Sí, pues sí, sí, y sí, sí.
1: Porque siempre es así como que te vas a la misma, ¿no? Y no realmente, salvo tu mejor opinión, Juan Miguel, porque no sé gran cosa de fútbol, ¿cómo viste a la selección? A mí me gustó como funcionó los primeros, como que tuvo el factor de sorpresa y eso sorprendió mucho a los ecuatorianos, ¿no?
2: Sí, yo creo que los ecuatorianos pensaban otro diseño de juego al inicio del partido, quizás que México iba a salir a medir cómo estaba la cosa, quizás cuidándose más, y no. Se vieron rebasados, pero no cualquier tipo de jugadores, porque no estamos hablando de ahí de jugadores ecuatorianos que juegan en ligas locales. Casi todo el equipo juega en el extranjero. Estamos hablando de que juegan los mejores equipos del mundo y esos jugadores fueron completamente anulados por el equipo mexicano, La verdad que la actuación de México, le decía a Rocío, yo tengo 25 años de ver a la selección y no había visto algo, una actuación de este tipo, de este nivel.
1: Muy buena, y creo que estaba leyendo previo a esta conversación, estaba leyendo los periódicos de Ecuador para ver qué decían, pues, ¿no? De esto, y sí, bueno, decían que definitivamente fue rebasado y que la localía de México había pesado muchísimo en el ánimo de los jugadores, o sea que realmente el Estadio Azteca los
0: apantalló
1: y pesó mucho en el ánimo de esas personas, ¿no? Que dicen el 99.9% de las tribunas eran mexicanas, y dice, y se sintió especialmente cuando cantaron el himno nacional.
0: Ah, sí. Uy, sí, qué momento tan emotivo, ¿eh? Uf, porque los ecuatorianos también, el equipo, los vi cuando cantaron el himno y con qué fuerza lo estaban cantando, pero luego llega a México y no, hombre, qué barbaridad. Y Quiñones estaba cantando el himno, ¿eh?
2: Bueno, él es, aunque sea naturalizado, es
0: un mexicano de ahora sí que de hueso colorado. Mexicanista sería, ¿no? De hueso colorado.
1: Sí, creo que muy muy interesante la experiencia ahí en Tijuana, ¿eh?
0: Oye, pues a mí me tocó ya la salida, porque fui a ver el juego por acá, por el rumbo de Fundadores, en la casa del suegro de mi hija, y ¿qué te iba a decir? Y para salir me aventé más de una hora, Pero, ajá, ¿sabes qué? Ni hice corajes, o sea, ya sabía que me estaba restando hora de sueño, pero ni hice corajes porque estaba viendo la gente celebrar tan contenta, muchos niños que ya pues no tienen clases y van con las banderas corriendo al monumento a Cuauhtémoc, y muchísimos autos. Entonces, pues sí, dije, tengo dos caminos, disfrutar con ellos o enojarme, pero sí me aventé más de una hora, para poder salir.
1: Pero que también, o sea, para tratar de pasar del Fan Fest a este lado para poder cruzar por la Sentry, también me estaba completamente bloqueado todo. Ya después del partido ya había miles de personas con banderas y con todo. Muy alegre la
0: celebración, sí. Vale.
1: Sí. Y en el sur de California, pues no se diga, En el sur de California, por todas las ciudades, en Los Ángeles, pues fue la gran celebración también. En Pomona, en Los Ángeles, en Orange, en San Diego también, ¿no? Uh-huh. Y pues hoy toca el partido de Estados Unidos, que también me va a tocar cubrirlo. A ver, así que vamos a ver cómo está el...
0: ¿En dónde juega?
2: Juega en el área de la Bahía, en San Francisco.
0: Bahía,
2: en Santa Clara.
1: Me toca cubrir nuevamente. Les ha llamado la atención en inglés mi cobertura, porque, bueno, pues conozco bien la afición mexicana. No sé de fútbol, pero conozco la afición. Entonces les ha llamado la atención y me están pidiendo que haga una contraposición, por decirlo así, con el público americano.
2: Uh-huh. ¿En dónde verás el de Estados Unidos?
1: En San Diego.
2: ¿Ah, en San Diego?
1: En San Diego, no sé exactamente, ya tengo un lugar. Ya tengo un lugar donde dicen que es así como uno de los principales centros para ver el partido. Pero la idea es un poco contraponer al público americano que le gusta el fútbol con lo que pues conocemos del público latino, ¿no?
0: Que no son tan futboleros, ¿no,
2: Ale? No, pero yo he visto en este mundial de gente completamente anglosajona que no sigue el fútbol. Ajá. Que por este mundial está viendo los partidos.
0: Ah.
2: Porque además los está pasando Fox en televisión abierta muchos de los juegos. Entonces como que están ahí en casa y dicen, pues vamos a ver el mundial.
0: Vamos a entretenernos.
1: Y además hay otras tres opciones, ¿no? Están viendo el béisbol o están viendo el básquet o lo que sea, pues, ¿no? Entonces, eso es lo interesante. O sea, que para ellos no es el único evento, ¿no?
2: No sé si vieron el video que se hizo viral de un aficionado que está en el juego de los Dodgers, en primera fila, atrás del home. Y se hizo viral porque está pues en pleno desarrollo del juego y el hombre, todo el mundo en silencio, y el hombre empieza a gritar, ¡Gol de México! ¡Gol de México! empieza a gritar y salió en la televisión ahí.
0: Sí, imagínate.
2: Se levantó y empezó a gritar.
0: Pues,
2: estaba con la camiseta de la selección.
1: Uh-huh. Sí, bueno, ¿cómo andamos para el corte?
2: Tres minutos.
1: Oh. No, o sea, tengo una de las cosas que se dicen del aficionado norteamericano es que pues como gusta tanto de las estadísticas, ¿verdad? O sea, que por eso le han agregado tanta estadística al soccer en las transmisiones en Estados Unidos. Porque, bueno, o sea, las estadísticas les permiten medir el nivel de espectáculo de otra manera, en lugar de solo a través del gol, pues, ¿no? Porque ya es que para muchos americanos le falta acción al fútbol, ¿no? Le falta marcador generalmente, ¿no?
0: Sí. Sí, pero la verdad yo no soy futbolera, yo tampoco sé de fútbol, pero yo ayer los goles, uy, cómo los disfruté, y disfruté el juego y me sentí muy orgullosa de la selección, la verdad. Jugaron muy bien y vuelvo, le digo a Juan que se ven tan seguros, tan ciertos, tan alegres, no se les ve cara de angustia, se ve que están disfrutando. Ajá. Bueno, tenían el apoyo de todas esas almas que estaban adentro del estadio, ¿no?
1: Bueno, y es que yo recuerdo otras selecciones mexicanas en que esos pases largos eran de seguro que se perdían, ¿no?
0: Sí, y ahora no.
1: O que lo recibía el otro. Y no, en esto como que muy precisos, como que muy, como dices, como muy seguros de lo que estaban haciendo, ¿no?
0: Muy coordinados, yo lo siento muy coordinados.
2: Alejandra, habrá que ver qué efectos deja a largo plazo esta Copa del Mundo, porque la Copa del Mundo del 94... Que tú la viviste ahí en Estados Unidos, pues dejó un legado muy importante, tanto que a los 2 años ya había un compromiso de crear una liga de fútbol, de soccer, como dicen en Estados Unidos, y generó la expectativa de mucha gente. A partir de eso empezó a seguir el fútbol, a partir del Mundial del 94, que además en este Mundial se van a romper todos los récords de asistencia porque los estadios están llenos, sí. Son estadios de más de 60,000 personas. Entonces habrá que ver también los efectos al mediano y largo plazo de esta Copa del Mundo para en general la afición del fútbol ahí en Estados
0: Unidos. Y un tema que atañe mucho y que lo ha seguido Ale, y que pues nosotros por obvias razones también, esta narrativa antimigrante que se ve desde Washington hasta París, hasta Berlín, a Madrid, descansa mucho que el extranjero debilita a la nación, y el fútbol desmiente eso totalmente.
1: Porque todas las selecciones europeas
0: están descendientes. Así es. Y ahí se ve la fuerza, ¿no? O sea, ¿dónde están que debilitan la nación? Al contrario, ¿verdad? Así es que...
1: Algo interesante de lo que está pasando en Estados Unidos, y también tiene que ver, no solo a raíz del 94, pero mucho por la migración. Hay millones de niños jugando en pequeñas ligas.
2: Ah, sí.
0: Sí. Oye, Ale, nos tenemos que ir a pausa.
1: Vámonos a pausa.
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0: Se llama Volver al Valle, es el tercer tema del disco. Ahorita le cuento algunas anécdotas de Carlos Vives. Retomamos la conversación con Alejandro Maciel. Y dice Salvador Camarena que si será que se acabaron los traumas, porque dice, los traumas son animales salvajes, los persigues, los apedreas, los llevas a terapia incluso, y nada, no desisten, vuelve al zarpazo. Reviéndose los traumas con el fútbol.
1: Un buen comentario, ¿eh?
0: Sí, sí, sí, o sea, será el fin de los traumas. Bueno, por lo pronto esta generación es nueva en el fútbol, y eso es muy importante.
2: Sí, no les tocaron los penales contra Alemania en el 86, o en el 94, tampoco les tocó aquella situación, no les tocó ver la falla de Luis Hernández en el 98, o la derrota contra Estados Unidos en el 2002, el gol de Maxi en el 2006, el error de Osorio en 2010, no era penal del 2014, entonces...
0: No era penal, sí. O sea, trae la diosa a los traumas. Oye, Ale, te paso este mensaje porque es importante. Mira, Ramiro Pereda dice, buen día, ya hice varios intentos y no me puedo dar de alta con Alejandro Maciel.
1: Pues,
0: saludos a Juan Miguel y a mí, gracias.
1: Mándame, Ramiro. Pasa ahí, a ver, mándame, ahorita les doy mi correo electrónico para ver si logramos hacerlo.
0: Sí, dice que ya tiene varios intentos y que no ha podido darse de alta.
1: Qué mala onda, porque bueno, de eso ando buscando mi
0: de eso pido mi pan, ¿no?
1: De eso pido mi pan.
0: Muy bien, Ale.
1: Bueno, rápidamente cambiando de tema, que no solo hay fútbol en el mundo, no sé si lo abordaron ayer de la Corte Suprema, que confirmó ayer que le dio marcha atrás a la propuesta de Donald Trump de la ciudadanía por nacimiento, ¿no?
0: Fíjate que no lo tocamos, Ale. No lo tocamos.
1: Ah, pues bueno, esa es tal vez la nota más importante en migración en mucho tiempo, porque bueno, la Corte Suprema confirmó ayer martes que la ciudadanía por nacimiento se mantiene vigente. En una decisión dividida de 6-3, el máximo tribunal concluyó que la orden ejecutiva firmada por Donald Trump el primer día de su segundo mandato era incompatible con la enmienda 14 de la Constitución, cuya interpretación histórica reconoce el derecho a la ciudadanía por nacimiento para casi todas las personas nacidas en territorio estadounidense. Y el casi todas significa los únicos que quedan excluidos son hijos de diplomáticos o hijos de invasores de Estados Unidos o contra Estados Unidos. Así que bueno, se le dan marcha atrás a esa propuesta de Donald Trump. Ya no hay apelación, porque bueno, ya es la última instancia.
0: Esto que tenía el temor, ¿verdad? La población de que se saliera con la suya Trump.
1: Pues ajá, no solo con ese esfuerzo, sino con toda la serie de esfuerzos que está lanzando, ¿no? Como les mencionaba hace unos días, hay mucho temor entre la comunidad salvadoreña, por ejemplo, porque ellos también están sujetos al TPS y se sabe o se siente que va a haber una ofensiva también contra ellos, ya lo mencionamos la vez pasada, pero bueno, tal vez el apoyo de Bukele logre frenar esta situación, ¿no? Pero por lo pronto, la ciudadanía por nacimiento se mantiene.
2: Es que...
1: Sí, te escucho.
2: No, perdón, es que para agregar ese tema... hablábamos de la migración. Es que imagínate, pues todas las personas que llegan a Estados Unidos y que sus hijos nacen ahí, pues tienen esa oportunidad de que en su momento pueden trascender y lograr algo importante. ¿Y cómo lo logran? A partir de que son ciudadanos de Estados Unidos, con todos los derechos y obligaciones que eso implica. Entonces, así se ha formado Estados Unidos, justamente cumple 250 años, ¿no?, de la independencia. Así se formó.
0: Sí.
2: Así se formó, a través de
0: migrantes,
2: a través de migrantes, de gente que llegó y que llegó a trabajar y que sus hijos nacen ahí. Otro tema es el turismo ya de nacionalidad, ¿no? Que es un hecho que existe. Eso es otro asunto, porque además Estados Unidos es una de las excepciones. O sea, en general, a nivel global, los países no te dan la nacionalidad por nacimiento. O sea, generalmente tienes que tener una residencia ahí o sí, algún vínculo, sí, con ese país.
0: Lo sé con un matrimonio que está viviendo en Nueva Zelanda, y pasaron muchos años para que pudieran hacer el trámite.
2: Exacto, o sea, no es en automático, y como dijo el ejemplo de Nueva Zelanda, sucede en Países Bajos, en Alemania, en Grecia, o sea, muchos países no tienen,
0: sí, ese remedio. En ese sentido lo dice Ivonne Guerra. La Suprema Corte falló omiso en darle la cara a la inmigración ilegal. Ningún otro país permite ciudadanía por nacimiento. Lo que tú estás señalando.
2: Sí, sí, sí.
1: Bueno, no que ningún otro, porque sí hay países que...
2: Sí, sí.
1: Pero sí, o sea, no es la regla. Pero también es importante reconocer el carácter que ha tenido la migración en la formación de Estados Unidos.
0: Sí, sí, así es.
1: Exactamente bien Estados Unidos la importancia que tiene y por eso es que otorga ese derecho, ¿no?
0: Claro, así es. Así es, Ale.
1: Bueno, les doy mi correo electrónico. Mi correo electrónico es amalavoz@gmail.com. Si alguien tiene dificultades para incorporarse a tiempos de San Diego, por favor mándenme un correo a amalavoz@gmail.com y ahí trataremos de resolver el problema. Mientras tanto, pues también el teléfono de tiempos de San Diego, 619-964-6029. Y con eso me retiro y nos vemos el viernes.
0: Ale, ¿lo puedes repetir? 619
1: 964-6029.
0: Muy bien, nos vemos el viernes.
1: Nos vemos, que estén muy bien,
0: Triunfaremos sobre la radio comunitaria.
1: Así es.
2: Saludos.
0: Hasta luego, Ale. Y bueno, vamos a la información del clima.
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0: Bien, seguimos con 17 grados centígrados, 63, no, ya subió 18, perdón, 18 con 64, luna menguante iluminada al 97% y 23 con 75 la temperatura más alta. Seguimos también en semáforo verde, 38 ppm aceptable, y disfrutemos este día de 14 horas con 15 minutos en la región Tijuana-San Diego. Esto significa que vamos a tener luz hasta las 20 con 27. Casi 8:30, ¿verdad? Avanzamos por la zona costa, playas de Rosarito, Primotapia, La Misión, donde hay 16 grados centígrados, 61 grados Fahrenheit, temperatura más alta, 21.73. Voy a Ensenada y San Quintín, 16.61 la mínima y 22.74 la máxima. La única variación en la zona de Ensenada y San Quintín es que para viernes, sábado y domingo subirá un grado, estarán en 23 grados centígrados con 75 grados Fahrenheit. Me regreso y voy a Tecate, donde hay 15 grados centígrados, 59-60 grados Fahrenheit por el día de hoy, y la temperatura más alta 27.79-80 grados Fahrenheit. Para mañana 29, y viernes, sábado y domingo andarán en los 32 grados centígrados en la zona de Tecate. Voy a Mexicali, en donde en estos momentos hay 22 grados centígrados, 74 grados Fahrenheit, sensación térmica de 25.77 y temperatura más alta 39 grados centígrados. Para mañana 42, para el viernes, sábado y domingo y lunes 44, y para el martes 45 grados centígrados allá en la zona de Mexicali. San Felipe, 37 grados centígrados la máxima, la mínima está ubicada en el rango de los 20.68. Y vamos a ir, solamente creo que nos falta Los Ángeles. Vamos a ver cómo está en Los Ángeles. Más o menos andaba homologado con nosotros. Entonces, ahorita se lo ratifico. Y sí, miren, tenemos 17 grados centígrados, 63 grados Fahrenheit. Y la más alta 22.74. Para mañana jueves 24.76. Y para viernes, sábado y domingo 26 grados centígrados con 79.80 grados Fahrenheit. Es lo que tengo en el clima.
2: Gracias a toda la gente que ha iniciado el día con nosotros. Saludos, Ignacio Ortega. También saludos a Marcos Ramírez, a Adriana Cabral Gutiérrez. Gracias, Vivi Bravo. Buenos días. También saludos a Enrique Anta, dice, buen día, buen partido, dice Enrique Anta, que bueno, de hecho, del lado de Ecuador había un jugador de Pumas, Vite.
0: Ajá.
2: Uh-huh. Juega en Pumas, afortunadamente no jugó bien. Saludos a Alberto Beltrán, felicita a la selección mexicana, dice que sigan los éxitos, que es lo que ocupa nuestro país. Saludos y bendiciones. Gracias también a Lupita Castro, nos desea buen día. Dice que le da un gusto saludarnos en este inicio de mes y felicita a la selección mexicana por su actuación. Saludos, Jimmy Bracamontes. Dice que se cumplió su pronóstico con el 2-0. Ahora reafirma el 2-1 el domingo 5 de julio. Ojalá sí sea y ojalá que sea sin recibir gol. Yo destaco mucho eso.
0: Sí, sí, sí.
2: Que sea sin recibir el gol. Saludos, Cari RG dice, qué bonita celebración y qué buen juego. Gracias también a Enrique Ruiz, nos agradece la información diaria. Dice Pablo Rodríguez, Rocío Juan Miguel, saludos. Esta es la selección que me ha sorprendido. A destacar Julián Quiñones, de las mejores actuaciones de un naturalizado, sí. Más como él, ¿eh?
0: Oye, te pregunta Luchis, buenos días, saludos. Pregunta, ¿qué opinión tiene Juan Miguel acerca del desempeño del arbitraje? Fue bueno, ¿no?
2: Fue bueno, ¿no? ¿No influyó?
0: Sí.
2: Es que el arbitraje debe ser así.
0: Sí.
2: No se debe hablar de él.
0: Y cuando lo de la boca, que se tapó la boca y todo, se veía clarísimo, pero él fue al VAR para cerciorarse y sacó la tarjeta roja.
2: Vamos a corte.
0: Vamos a corte.
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5: Federal destaca por su arquitectura neoclásica. El terreno de este inmueble fue un cementerio, después una finca y una botica. Pero fue hasta 1908 cuando el entonces presidente municipal Blas Ruiz Díaz y un propietario del inmueble construyó ahí su casa. Sin embargo, desde 1928, el edificio estuvo en pugna por diferencias políticas, por lo que el gobierno estatal lo confiscó. Su interior está adornado con pinturas y murales de artistas como Mercedes Zamora o Antonio Cedeño, entre otros.
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7: Las cataratas de Iguazú, Argentina y Brasil. Situadas en la frontera entre ambos países, estas cataratas son un conjunto de cientos de saltos de agua rodeados de selva subtropical. La Garganta del Diablo es su punto más imponente, donde la forma del agua crea una bruma constante y arcoíris eternos. La potencia sonora y la exuberante vegetación convierten este lugar en una experiencia sensorial inolvidable.
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5: El sonido de un estornudo puede viajar a más de 160 kilómetros por hora. Una fuerza sorprendente.
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5: Los ojos de las cabras tienen pupilas rectangulares, lo que les da una visión panorámica amplia.
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5: El cuerpo humano tiene suficiente hierro para fabricar un clavo de 3 centímetros de largo, distribuido principalmente en la sangre.
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7: Los caracoles tienen miles de dientes microscópicos situados en su lengua, una estructura llamada rádula que utilizan para raspar alimentos.
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9: Tres personas murieron por asfixia pese a recibir atención médica tras ser reportadas inconscientes en distintos puntos cercanos a Paseo de la Reforma. Esto durante los festejos por el triunfo de la selección mexicana. La jefa de gobierno Clara Brugada y la presidenta Claudia Sheinbaum asistieron al festival futbolero de Azcapotzalco para atestiguar la victoria de la selección mexicana ante el equipo de Ecuador. Brugada dio a conocer que más de 1 millón de personas salieron a festejar a las calles de la Ciudad de México. La Profeco recibió 491 quejas de los afectados por la suspensión repentina de actividades de la aerolínea turística Magni Charter. La dependencia ofreció orientación a quienes contaban con paquetes turísticos que incluían el vuelo pagado. Informó Amy Arriaga. 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

0: drenaje y ayuda a prevenir taponamientos. El drenaje no es un basurero. Y ya está con nosotros, como todos los miércoles, los saludamos con mucho gusto. Está con nosotros nuestro abogado de migración de cabecera, Carlos Santana, siempre con temas importantes. Hace rato nos decía Carlos Alejandro Maciel que la Suprema Corte recordaba esta decisión de la Suprema Corte de los niños que nacen en Estados Unidos ya tienen, por nacer así, la nacionalidad estadounidense, que algo que estaba pues en duda por la gestión del presidente Trump. Carlos, ¿estás por ahí? ¿Ah, sí? Hola, buenos días.
1: ¿Qué tal? ¿Cómo estás? Bueno, sí, fíjate que ha sido todo un proceso bastante litigioso, contencioso, donde se quería redefinir este tema sobre los hijos estadounidenses por nacimiento, que tal parece que entonces ya la Suprema Corte emitió un fallo, que pues sí apoya a muchas personas que continuarán siendo ciudadanos estadounidenses, ¿no? Buenos días, Rocío, como siempre, gracias por la oportunidad de compartir este segmento. A quienes nos escuchan, pues les deseo un excelente miércoles, y pues vamos a continuar con una parte integrante de la semana pasada, que nos enfocamos en compartir los motivos que pueden generar un requerimiento de evidencia adicional en un ajuste de estatus, sobre todo ahorita que tanto les he traído este tema en particular, cómo han cambiado las reglas, y cómo algunas de estas situaciones están en nuestro control, cuáles son los más recurrentes, y el día de hoy vamos a explicar cómo evitarlos pues ya en la práctica como tal. La mejor defensa ante un requerimiento de evidencia adicional es contar con una completa y muy bien organizada solicitud. También es importante utilizar las herramientas que están en el portal de USCIS, del Servicio de Inmigración, como son los famosos checklists, en listas de requisitos que detallan las bases esenciales pues para presentar el asunto, pero no se acomodan estos tipos de ingresos específicos, los documentos civiles o la situación específica de cada caso o domicilio, y estas discrepancias es lo que en muchos casos se generan estos famosos requerimientos de evidencia integral. Existen algunas cosas que se pueden hacer para una preparación que apoye una presentación limpia, pública. En una parte, pues, es verificar el ingreso anual. Existe un tabulador que se publica cada primero de marzo y se actualiza con los montos mínimos que debe tener un patrocinador o copatrocinador, y para verificar, ese instrumento apoya a determinar entonces si el peticionario puede ser por sí solo el aval o si es necesario el apoyo en la gestión de un coaval, un tercero. Es importante contar con un coaval antes de la presentación del ajuste, en dado caso de ser necesario, porque pues esto sí puede atrasar tu asunto, ¿no? A su vez, compilar todos los documentos civiles en algunas localidades, el obtener una copia certificada de un acta de nacimiento, pues un matrimonio, divorcio, pues te puede tomar semanas o inclusive hasta meses, hay lugares que hasta meses, ¿no? Es importante entonces comenzar el proceso para tener dichos documentos a la brevedad posible, para entonces no atrasar el ajuste. Otro detalle que no es menor es corroborar el permiso I-94. Para ello, y afortunadamente ya tiene varios tiempos este instrumento también, CBP tiene un sitio web específico para consultar la I-94 y verificar el día exacto que arribó por última vez el solicitante a Estados Unidos. Puede existir discrepancias antes de la presentación, y esta fecha que puedo comentar, la fecha de último ingreso a Estados Unidos, es importante y determinante. A mis clientes les comparto que es igual de importante que su fecha de nacimiento, esa trascendencia y esa relevancia tiene la última fecha de ingreso a Estados Unidos. Un detalle es presentar las declaraciones de impuestos a tiempo y en forma.

0: Yo decía, y es un servicio universal, tienen expectativas que el solicitante cuente con la declaración de impuestos vigente al año de la presentación del ajuste. Si pasa el tiempo para que una persona física declare sus impuestos y no los ha hecho, y presenta la carta de sostenimiento sin dichas declaraciones, este es un detonante para que se genere un requerimiento. Recordemos que la fecha límite para presentación de declaraciones de impuestos para personas físicas fue hasta el día 15 de abril y se puede hacer una extensión hasta el día 15 de octubre. Los patrocinadores se les exhorta a presentar los impuestos tan pronto les sea posible y no esperar a que Dios y ellos lo requiera. Ahora bien, si ya se cuenta con el requerimiento de evidencia adicional, si ya te lo mandaron, ahora, ¿cómo vas a responder? El solo hecho que ya de recibirlo, y pues a mí también me pasa en la práctica, te genera un estrés, pues ya te sientes de alguna manera estresado, y también te sientes de alguna manera que pues están sobre ti el servicio de inmigración, ¿no? Pero no, esto no es el fin del camino. La mayoría de las solicitudes que se contestan de manera completa y a tiempo, por lo regular los casos son recientes y aprobados, ¿no? Primer punto para contestar es leer con cuidado el contenido de lo que se pide. Yo decía ayer que va a describir qué es lo que falta y cuál es la deficiencia. Siguiente punto es responder completamente. El servicio de inmigración espera que se aborde cada inquietud, cada cosa que te está pidiendo en una sola y comprensible contestación. Respuestas parciales no son suficientes. Si mandas algo en primera instancia y a la semana mandas esta parte, así no se contesta. Inclusive va a haber una negación ahí. Otro detalle es contestar dentro de término. El término de respuesta se indica en la misma carta. En no hacerlo dentro del término, pues traerá como consecuencia la negación del asunto. Otro punto a resaltar es agregar el coaval y el ingreso es un tema. La mejor manera de arreglar un tema de ingresos es añadir al coaval. También se quiere realizar una carátula describiendo lo que se está tratando de expresar al oficial que tiene las dudas o preguntas al respecto. Hice una clarificación, ser puntual, detallado y al grano. De igual manera, dentro del escrito indicar cada uno de los documentos que están anexados y que se están presentando, contestar de manera asertiva y puntual a lo que la autoridad está pidiendo. También conserva una copia en papel, mejor aún, una copia digital del paquete para cualquier clarificación en el futuro. Existen dos maneras de hacer llegar la contestación a migración. Por una parte, pues la manera clásico de reinable, que es uno de correos postal certificado, y si el término está demasiado cerca de expirar, y se quiere utilizar el servicio express para que arribe a migración, pues prácticamente de un día para otro. La otra manera, es una nueva, es que si creaste una cuenta con MyUSCIS con el servicio de migración, pues te va a permitir hacerlo, se escanean los documentos y se suben ahí al sistema. Solo que el sistema, por lo general, te da un día menos y que lo presentes hasta cierta hora, que por lo general es hasta las 9 de la noche, y no mal recuerdo, que serían 12 horas del este, 9 horas del Pacífico, más o menos son los horarios que tienes hasta para contestar, ¿no? Entonces también ahí tienes un límite un poquito menor, pero pues lo tienes más accesible, ¿no? Y bueno, este es el tema del día de hoy. 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
1: Gracias, Carlos. Hasta la próxima semana y que tengas excelente resto de semana. Y nos vamos a corte.
2: Nos queda unos minutos.
1: Ah, no, nos quedan unos segunditos, sí, perdón.
2: Sí, antes del corte, saludos a Susana Diroc. Buen viaje. Se va a La Paz, unos días.
1: Qué bueno.
2: Saludos a Andrés Consejos. Gracias también a Maelsa Medina, está feliz por el triunfo de México. Tamara Rivera Murguía dice: saludos y muchas felicidades a todos los mexicanos, porque nos sentimos contentos y orgullosos por la selección, muchas bendiciones. Gracias también a Andrés Consejos. Luchis dice, bueno, gracias también a Luchis, hablaba del tema del arbitraje y nos vamos a corte.
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14: Los ojos hacen más ejercicio que las piernas. Los músculos oculares se mueven miles de veces durante todo el día.
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0: Este tema, que es el quinto tema de este disco, se llama Tu Amor Eterno, con Carlos Vives, y voy a ir a un resumen de noticias por cortesía de la doctora Irma Ramos Mendoza, que con esta preparación de médico general, nutrióloga y fitoterapeuta, es la mejor consejera para que usted recupere o conserve su salud. 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Y la información importante esta mañana de miércoles es la siguiente. Abarrotan tijuanenses el Baja Food Fest de la Avenida Revolución para ver la victoria de México contra Ecuador. Último día de trámites vehiculares en Tijuana, saturan oficinas estatales. Colapso de talud deja una persona atrapada en terrazas del Valle 2, es rescatado por bomberos. La Secretaría de Marina inicia la operación Salvavidas Verano 2026 en Baja California. Ejecuciones, disparos contra policías y la localización de un auto con dos cadáveres es el panorama en el municipio de Tecate. En los temas nacionales, mueren tres personas tras festejos por triunfo de la selección en Paseo de la Reforma. Se sumaron alrededor de 1 millón de personas, según cifras del gobierno capitalino. Profeco, tres pantalones de mezclilla 100% algodón que pocos conocen y son muy buenos, según un nuevo estudio. Ataque en Morelos durante el México contra Ecuador, reportan un muerto y 5 heridos en Yautepec. Y el Tri está vivo y soñando, México vence Ecuador 2-0 y avanza a octavos de final en este torneo 2026. En más información de última hora, piden fiscalizar zonas bajo control criminal, Morena hace propuesta. La verdad, espero que no sea nuestro fin. Simone McBride habla de Splat, el nuevo disco de Deep Purple. Con más, el Cervantino 2026 reunirá a María Dueñas, la Camerata de Salzburgo y destacados creadores internacionales. Con Francia como país invitado de honor y un presupuesto de 50 millones de pesos, este encuentro reunirá a 2.746 artistas de 29 países, quienes realizarán 212 funciones. Magnichartes, la historia de una quiebra inminente desde diciembre del 2025. El piloto Edgar Macías alertó a autoridades sobre irregularidades en la aerolínea tras un incidente en el Aeropuerto Internacional de la Ciudad de México. Hoy 91 agentes de viajes preparan una demanda colectiva por fraude, evidenciando la inacción institucional ante el colapso. Senado propone tope a contratos para servicios culturales en 2026. La temperatura más alta el día de hoy para la zona, la región Tijuana-San Diego, es de 22 grados centígrados, 74 grados Fahrenheit. El dólar en las casas de cambio de la ciudad de Tijuana se cotiza en 16.60, 16.90 y en algunas casas de cambio ya lo están cotizando en 17.5. Y también decirle que murió el cantante Víctor Willis, de parte importante y voz de Village People, murió a los 74 años de edad. No se sabe, dicen que tuvo una enfermedad breve pero muy agresiva. Sheinbaum envía condolencias, la presidenta Sheinbaum envía condolencias y ordena apoyo a familias de aficionados fallecidos tras México contra Ecuador. Lamenta la muerte de tres personas en festejos por el triunfo de México. Y la temperatura, ya le decía, el dólar, y voy a darle lo que es la espera en las garitas por cortesía de Limpiaduría Monarca, que se encuentra en la Plaza de Arona, ahí frente a las automotrices. 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San Isidro Centri, 40 minutos. Ready Lane, 2 horas 31, General 1 hora 28, la peatonal General está en 1 hora con 1 minuto, la Ready Lane 1 minuto, en Otay Centri 18 minutos, la Ready Lane está en 2 horas 29, la General en 2 horas 20 y la peatonal sigue muy larga, 3 horas. En el Chaparral, en el Pet West, Ready Lane 1 minuto, la General está en 1 hora con 28 minutos. Cierro así este resumen de noticias y nos vamos con Carlos Rosario y sus culturas populares.
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0: Carlos, ¿cómo estás? Bienvenido, buenos días.
2: Muy buenos días, Rocío, a ti y a todo tu público. Mira, hay un acto de muchísima importancia en la cultura de los Tohono O'odham, o también llamados pápagos. Y esta es una ceremonia denominada Viquita, que se realiza en el plenilunio de julio de cada año en la comunidad de Quitovac, en el municipio de General Plutarco Elías Calles, Sonora. Quitovac se localiza entre Caborca y Sonoita, a 5 kilómetros de la carretera internacional y a pocos kilómetros de la garita de San Emeterio. La referencia más importante es su ubicación a 5 kilómetros del área de las dunas del desierto del altar. La ceremonia tiene como propósito pedir la lluvia. No le piden a un dios, ya que no es una entidad divina unitaria la que ocupa el centro de su ceremonia, sino un litoi, que es el llamado, así le llaman al hermano mayor. Suelen asociar las festividades y ceremonias de estos pueblos originarios latinoamericanos, de mexicanos, con el catolicismo, debido a la profunda evangelización de que fueron objeto y que se evidencia en sus principales eventos tradicionales. Los pápagos igualmente fueron adoctrinados por la orden católica jesuita, y a partir de eso adquirieron la devoción por San Francisco. Sin embargo, la ceremonia viquita procede de tiempos remotos, y aunque en algunos momentos precisos de esta se pueda advertir la injerencia de la religiosidad occidental en general, el rito es prehispánico. Por la tarde, antes del ocaso, el pueblo es visitado por tres personajes que parten del terreno ritual ubicado a algunas centenas de metros del sur de Quitovac. Afuera de algunas casas colocan ofrendas que habrán de ser procuradas por los ritualistas. Frente al cerco de la vivienda se colocan cuatro pequeños montículos de tierra formando un rectángulo, y en medio un montoncito de tierra donde se coloca cualquier tipo de regalo, pudiendo ser frutas o cigarros. Cuando llegan a una casa junto a los ritualistas, se colocan alrededor de las personas los que la van siguiendo en su procesión, quienes generalmente son niños y adolescentes. Se realiza un breve ritual consistente en que se echa harina sobre el regalo y posteriormente se le dispara también con un arco y una pequeña flecha inofensiva. En ese momento cualquier persona puede tomar el regalo, pudiendo ser uno de los rituales más demandados. Y si se apresuran, los pequeños, que son los que normalmente le permiten que se los lleven, pues la gente lo celebra con mucha alegría. Después de recorrer las casas de los que ofrendaron, la procesión regresa al terreno ceremonial, donde se continúa el ritual hasta el anochecer. Se hacen cantos por la lluvia, al amanecer sacan el sol, que significan teatralmente, teniendo como foro un área dispuesta para tal ritual, que se encuentra permanentemente despejado de vegetación. Posteriormente se representa el mito de la lucha del hermano mayor, o sea, el Itoi, contra el monstruo de la laguna de Quitovac, que en un tiempo ancestral amenazó con acabar con el pueblo del desierto. Al final del evento, cuando el sol supera los 50 grados, se hace limpia individual a quienes hacen la fila para poder ofrecer a través de esta limpia su espíritu para que la lluvia caiga. Y quien presencia este evento queda comprometido a asistir durante 4 años consecutivos. Fue en un periodo de esa duración que la gente tiene la oportunidad de conocer directamente esta tradición para disfrutarla en todo su esplendor. Es algo que actualmente todavía está vigente, y acuérdense, si van por ahí, que no está muy lejos, es en el plenilunio de julio, en el inicio del plenilunio de julio.
0: Muy bien, Carlos, y me imagino que tienes una super décima.
2: Bueno, ayer o antier pasó algo curioso por ahí por Ensenada. Dice, es muy caro en Ensenada el trago en la bufadora, por lo que cobran ahora el peso no vale nada, porque dos piñas coladas, si usted las quiere bien puestas, obtiene como respuesta un cobro con gran ahínco. Son $145 los que cuesta. Así que ya sabe usted, si quiere una piñita colada, vaya bien preparado con su dólar.
0: ¡Oh, Dios! $145, pues ¿qué tenía la piña colada?
2: Sí. No, hubo creo que muchas quejas por ahí de los turistas y ya van a tomar cartas en el asunto.
0: Pues qué bueno, oye, porque qué bárbaros. No, hay que tener cuidado. Mi querido Carlos, muchísimas gracias.
2: O sea, mejor no tomarse su piñita colada, llévense una de esas que venden.
0: Una anforita, ¿no?
2: Sí,
0: una pachita.
2: Una pachita.
0: Muy bien, Carlos, cuídate mucho.
2: Igualmente, bendiciones, y que estén bien, pásenla todo dar.
0: Gracias, Carlos, igualmente. Oye, como yo una vez, no voy a decir quién, pero traía una pulsera, y de repente se quitó la pulsera, y era una pachita, y se estaba echando su trago. En una reunión, porque no le gustaba lo que estaban dando de alcohol, y entonces se llevó su propia bebida en una pulsera. ¿Qué tal, Vamos a pausa.
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0: Tema se llama 19 de noviembre. 19 de noviembre me recuerda una película española de una compañía de teatro, creo que así se llamaba. Y bueno, vamos a ir al tour gastronómico. Bueno, me reportan. 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Y bueno, voy a entrar en materia de desayunos porque ya hace hambre. 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
3: 7 señales incómodas de madurez emocional. No reacciones inmediatamente cuando estás enojado o enojada. Te impones una regla estricta de 24 horas antes de abordar los conflictos. Priorizas tener razón sobre tener razón. Aceptas que la gente se equivoque contigo. Ya no explicas tu versión a quienes te malinterpretan. El silencio es tu nueva estrategia. Aceptas que el cierre es una farsa. Dejaste de esperar una disculpa para seguir adelante. Te das el cierre a ti mismo o misma. Está bien dejar ir amigos con los que ya no tienes afinidad. Priorizas la calidad de la conexión sobre la antigüedad. Ya no fuerzas relaciones tóxicas solo porque se llevan bien. Te disculpas sin usar la palabra pero. Simplemente dices me equivoqué y lo siento. Asumir la responsabilidad sin poner excusas es la mejor forma de sanación. Sentir vergüenza de tu yo del pasado ahora es una gran victoria. Simplemente significa que has madurado. Ya no juzgas a la versión de ti mismo que solo buscaba sobrevivir. Dejas de proyectar tus frustraciones en los demás cuando alguien se enoja. Ves su trauma no resuelto en lugar de un ataque personal. Ya no absorbes su energía negativa.
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0: Tiempo a tu favor.
4: Sí, estoy viendo que quien se puso muy feliz por la eliminación de Irán de la Copa del Mundo fue el secretario de Seguridad Nacional de Estados Unidos, Mark Mullin, a quien afirmó que estaba muy contento por la eliminación de Irán de la Copa del Mundo y reconoció que incluso celebró cuando la delegación iraní abandonó territorio estadounidense tras concluir su participación en este torneo. Dijo, me alegra que hayan terminado y que no vayan a regresar. Incluso dice que se sintió satisfecho cuando las autoridades estadounidenses retiraron las visas temporales otorgadas a esta delegación iraní. Dice que incluso hasta puede ser que haya cantado un par de canciones o incluso bailado de alegría. Dijo el funcionario estadounidense, que bueno, incluso él alegaba que una parte del staff de la delegación de Irán tenía vínculos directos con la Guardia Revolucionaria Islámica, aunque no presentó pruebas públicas para respaldar esta información, aunque alguien le tuvo que haber dicho al secretario de Estados Unidos de que Irán, si hubiera avanzado, uh-huh, hubiera jugado en Canadá.
0: Ajá, ya no iba a jugar en Estados Unidos.
4: Los siguientes dos partidos le correspondían en Canadá.
0: Ajá.
4: Entonces realmente ya no iban a tener ese problema si avanzaba en tercer puesto. Iban a jugar en Vancouver sus siguientes dos juegos.
0: Pero que me caí. Bueno, ya mejor no dijo.
4: No digo, no entremos a temas políticos, pero la realidad es que cuando un país asume la sede de un torneo, pues tiene que garantizar todas las condiciones y además que haya igualdad, ¿no?
0: Uh-huh,
4: que haya igualdad, porque pues sí era complejo eso de que terminando el partido tenían que abandonar
0: claro,
4: americano.
0: No era igualdad de circunstancias. Vamos a pausa.
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0: Esto se llama Fruta Fresca con Carlos Vives y vamos con información que anunciamos en los encabezados y que bueno, pues tiene que mucho que ver con la información local. El caso de este trabajador Juan, que quedó atrapado en un deslizamiento de tierra, el colapso de un talud en la colonia Terrazas del Valle 2, hasta las 17 horas de ayer, personal de bomberos y protección civil seguían trabajando en las labores de rescate. Esto que ocurrió a las 14:15 horas, cuando se recibió un reporte al número de emergencias alertando sobre dos trabajadores atrapados en una obra a un costado de la carretera antigua Tecate en esta colonia. Al llegar se informó que uno de los trabajadores, que había sido sepultado por el talud, logró salir por sus propios medios y no presentaba lesiones de consideración. En tanto, otro trabajador de 38 años y originario de Chiapas permanecía atrapado al interior de una zanja de aproximadamente 4 metros de profundidad, donde se realizaron trabajos para la instalación de un filtro de agua en una vivienda. Debido a la complejidad del rescate, personal especializado de la Dirección de Bomberos implementaron técnicas de intervención en trincheras para evitar un nuevo derrumbe, contando con el apoyo de una máquina retroexcavadora para agilizar el trabajo. Pues sí, ya me imagino. O sea, cualquier cosa se va, viene otro derrumbe y es todavía más complicado para el trabajador. Lo que no tengo es el reporte médico de cómo salió. Me imagino que sí se lo tuvieron que llevar al hospital por las horas que permaneció atrapado.
1: Sí, me llamó la atención, Rocío, que hubiera tantas filas en las oficinas de subrecaudación de rentas, uh-huh. Tanto en la vía rápida como en otras oficinas, porque se venció el plazo para el refrendo de la tarjeta de circulación para aquellos autos con más de 10 años de antigüedad. Sin embargo, ya el trámite se puede hacer en línea.
0: Sí.
1: Y cuando se
0: de hecho, nosotros lo hemos hecho así.
1: Sí, exacto. Y cuando se venció el plazo en marzo, que son para aquellos autos de menos de 10 años, no hubo tanta fila los últimos días. Uh-huh. Quizás le faltó aquí al Estado hacer una mejor campaña para promover el pago de la tarjeta digital, porque, o sea, se vieron rebasados. Quizás no esperaban tanta gente, como ya está ese trámite digital que es muy fácil, te toma 5 minutos hacerlo. Pues hubo muchísimas filas y fue un caos las oficinas de subrecaudación de rentas, ¿no? De tanta gente que fue.
0: Juan, y de nueva cuenta, pues hay mucha violencia en Tecate. Civiles armados atacaron unidades con agentes a bordo. Esto fue esto empezó desde casi las 12 de la noche del lunes 29 de junio en el municipio de Tecate. Los agentes solicitaron el apoyo de los 3 órdenes de gobierno, hubo un fuerte operativo y después dieron alcance al vehículo que los había agredido. Iban 2 hombres y también después encontraron a un tercero. Portaban armas de fuego, 2 cortas, un arma larga, equipo táctico, cargadores abastecidos y casquillos percutidos. Al realizar una revisión al automóvil Kia Sorento, la base de datos informaron a autoridades arrojó que cuenta con un reporte de robo vigente. Todo esto fue puesto a disposición de las autoridades competentes y, por otra parte, pues fue encontraron 2 cadáveres en una Explorer. Al interior descubrieron los cuerpos putrefactos de 2 hombres envueltos en plásticos de color negro. Los hechos violentos se extendieron hasta la zona rural, donde un hombre fue localizado sin vida en un camino de terracería en la zona conocida como Ampliación, y el hallazgo fue reportado por transeúntes que se pasaron cerca de las 9 de la mañana de este lugar. Confirmaron que que el cuerpo sin vida contaba con visibles huellas de violencia y una cartulina en la que se lee: aquí las cosas son como son, si ya saben cómo soy, ¿para qué me invitan? No revuelvas el agua. Junto al cuerpo fueron localizados...
1: Bueno, sí. Oiga, lo que sí es que Tecate es ahora mismo el foco de violencia, ¿eh?
0: Sí.
1: O sea, es el foco de violencia en el Estado.
0: Bueno, también Mexicali.
1: Sí, pero...
0: también Mexicali la semana pasada estuvo muy fuerte.
1: Pero Tecate ya viene siendo constante las últimas semanas.
0: No lo han podido calmar, ¿verdad? Se había calmado mucho, ¿te acuerdas? Que
1: hubo una etapa
0: sí, en la que se tranquilizó y otra vez.
1: Pero los últimos 2 meses, por lo menos, ha sido un hecho tras hecho en zonas muy concurridas incluso por personas. O sea, no, es delicado.
0: Y que se hayan atrevido a atacar al vehículo de la FETS, estas personas que fueron detenidas, o sea, ya te habla de una actitud muy temeraria, ¿no?
1: Sí,
0: porque las ejecuciones en Mexicali se dieron cuando los agentes estaban fuera de servicio, se dieron en el contexto de todo esto que ocurre en el Valle de Mexicali, pero aquí, así de plano, fueron a retar a los agentes de la FETS.
1: Sí, sí, entonces yo creo que ahí deben de... obviamente lo plantean eso en las mesas de seguridad, pero uh-huh. Yo creo que Tecate ya es un asunto que está ahí en la agenda. Yo siempre he dicho que Tecate, por el tamaño de su población, quizás sería hasta más fácil atenderlo que Tijuana. Aquí cuando estuvo con nosotros Román Cota nos decía que no es así de fácil porque el territorio de Tecate como tal es más grande que Tijuana. Entonces hace más complejo luego la vigilancia, o la seguridad, dado el tamaño del territorio. En población sí es más chiquito que Tijuana.
0: Pero la zona rural se refiere, ¿no?
1: Sí, a toda la zona, quizás ahí sí es más complejo, ¿no?
0: Sí, y regresando a los terrenos de lo del fútbol, Juan, algo que pues debe ser una llamada de atención muy, muy, muy fuerte. Murió Roberto Arellano Acevedo, el automovilista que atropelló a un grupo de aficionados durante los festejos por el triunfo de la selección mexicana en Cabo San Lucas. Falleció el 30 de junio, o sea, ayer, a consecuencia de las lesiones craneoencefálicas y órganos internos que sufrió tras ser agredido por la multitud.
1: Sí, yo le decía a usted fuera del aire que habrá que ver el trabajo que hace la fiscalía allá de Baja California Sur, porque obviamente hay personas responsables de este asesinato.
0: Sí, además sabes que él era prestador de servicios turísticos. En el auto donde fue agredido iba con sus dos hijas y ahí fue recibido, pues llegó muy mal. Esto ocurrió la noche del 24 de junio.
1: Sí.
0: Y pues sí.
1: Pero hay responsables. Sí. O sea, hay responsables de este homicidio. Hubo personas que lo golpearon con toda la intención de matarlo.
0: Pues claro.
1: Entonces yo creo que eso tendría que verlo la autoridad de investigación para dar con los responsables, porque de ninguna manera la violencia es la respuesta. De ninguna manera.
0: Y una de las personas lesionadas por el atropellamiento es un arquitecto que supuestamente no estaba participando, no sé entonces qué hacía ahí. Y a él le pasó también un problema, le tuvieron que hacer una craneotomía y la cuenta ascendía a más de 1,5 millones de pesos en el hospital.
1: Sí, no, fue una situación trágica desde todos los puntos, ¿no?
0: Pero tiene que ver con la autoridad porque no reglamentó, si vieron que estaban allá...
1: ¿Operativo?
0: Sí. Ahora, quiero decirte, yo ayer vi los festejos, todos pacíficos, muchos autos, con muchos jóvenes, algunos que yo siento que se estaban arriesgando porque iban como en la caja de las pick-up sin ninguna seguridad, ¿verdad? Pero pues afortunadamente no podían ir muy rápido. Pero no vi una sola patrulla. No vi, sí estaban en los alrededores de la glorieta de Cuauhtémoc, estaban cerrando el tránsito, vi en la vía rápida, pero en donde estaban otros como podríamos decir, atorones de autos y todo eso, no vi policías. Estaban concentrados en todo lo que era la zona cercana a la glorieta de Cuauhtémoc.
1: Sí, que me dice que se hizo una hora, ¿no? En ese
0: sí,
1: tramo.
0: En 6 cuadras.
1: Una hora.
0: Sí, porque pasaban y pasaban y pasaban, pero digo, muchos jóvenes, muchos niños festejando.
1: Que yo creo que, uh-huh. Bueno, la autoridad monitorea este programa, pero le decía a usted en redes sociales que para el próximo Juego de México tendré que poner pantallas adicionales, porque uh-huh. El Baja Food Fest no va a ser suficiente.
0: No.
1: No va a ser suficiente. Y hay un riesgo muy importante de toda la gente que va a buscar llegar ahí.
0: Sí.
1: Imagínese lo que será eso. Tendrán que montar otra pantalla ahí en la glorieta Las Tijeras o en Cuauhtémoc y que esta pantalla vaya dirigida hacia Paseo de los Héroes, ahí a la altura de Plaza Río, para que toda la gente se concentre ahí, porque de otra manera va a ser una locura la Avenida Revolución y hasta puede haber un portazo, o sea, de tanta gente que busque entrar. Creo que ya deberían estar viendo eso y también alertar a la gente. Imagínense lo que será el domingo, Rocío, porque va a ser el Juego de México en la tarde.
0: Uh-huh.
1: Y luego todo el regreso de las personas que van a buscar regresar a Estados Unidos después
0: del día del aniversario de la independencia.
1: Después del 4 de julio aquí el sábado.
0: Sí, va a ser un caos.
1: Se va a colapsar. Tienen que anunciar un operativo
0: especial, muy especial
1: a las autoridades para garantizar la movilidad.
0: Porque se puede dar la confrontación entre los que andan celebrando y los que se quieren regresar.
1: No.
0: Imagínate, si de por sí se pone terrible el tráfico con el regreso.
1: Usted, ayer, un martes en la noche, que en apariencia ya hay menos gente que en el papel, imagínese un domingo en la tarde, la gente regresando a Estados Unidos.
0: Sí.
1: Y los festejos en medio de esa zona, no.
0: Pues más vale prevenir que lamentar. Mira, María Teresa Illy sale otra vez a dar la cara por el Universal y se disculpa públicamente con AMLO por entrevista falsa a Carlos Monsiváis. La diputada federal por Morena señaló que su disculpa es a nombre del Universal, medio de comunicación que pertenece a su familia.
1: Vamos a la corte.
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10: Una vuelta al mundo.
11: Tokio, Japón, es la ciudad con más estrellas Michelin en el mundo, ofreciendo una perfección técnica inigualable. Desde el sushi más fresco en los mercados de pescado hasta el ramen humeante en callejones escondidos, la calidad de los ingredientes es la prioridad absoluta. Su gastronomía es un equilibrio sagrado entre estética y sabor, donde cada técnica milenaria busca resaltar la esencia natural.
12: Google y Samsung anunciaron sus primeras gafas inteligentes con Gemini y Android XR, que prometen competir de lleno con las Ray-Ban de Meta. Contarán con dos versiones, una con audio y otra con pantalla, que desarrollan en colaboración con las empresas de gafas Warby Parker y Anton Monster. El primer lanzamiento se llevará a cabo el próximo otoño y estará centrado en la versión de audio, que permite a los usuarios interactuar permanentemente con Gemini exclusivamente por voz con la frase "Hey Google" o simplemente tocando el costado de las gafas. Las audio glasses traen cámaras y altavoces integrados en las monturas y son capaces de vincularse tanto con móviles con sistema operativo Android como con iOS. Permitirán capturar imágenes y editarlas con Nano Banana, o hacer búsquedas de ubicaciones o objetos con la inteligencia artificial de Google, así como traducir en tiempo real. Informó Aide Rivera. 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
15: La Organización Mundial de la Salud advirtió que existe un riesgo elevado de brotes de enfermedades en Venezuela tras los recientes terremotos, pues el sistema sanitario del país funciona por encima de su capacidad. El indicador de pedidos manufactureros registró en junio un incremento mensual de 0.83 puntos y superó el umbral de los 50 puntos con un nivel de 50.2 puntos. De acuerdo al INEGI y Banxico, dos de sus cinco componentes presentaron descensos de mayo a junio. El personal ocupado se contrajo 0.22 puntos e inventarios de insumos disminuyó 1.62 puntos. Las 35 universidades públicas estatales del país afiliadas a la NUYES y la Auditoría Superior de la Federación firmaron un convenio marco de colaboración para implementar el Programa Nacional de Auditores Universitarios.
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se llama El amor de mi tierra. Es el tema con el que cerramos este disco de Carlos Vives en toda esta semana que todavía estamos escuchando cantantes que han sido parte de los temas de los mundiales de fútbol. Por cierto, que más vale tarde que nunca, hoy 1 de julio se celebra el Día del Ingeniero en México. Esta fecha fue establecida en 1973 a propuesta del entonces secretario de Comunicaciones y Transportes, Eugenio Méndez de Ocurro. La conmemoración se eligió porque este mismo día, pero de 1776, se expidió la Real Cédula para la creación del Real Tribunal de Minería en México, el cual dio origen a los primeros planes de estudio

0: Un día como hoy de 2020 entró en vigor el TETMEC. Entonces, por eso se tiene que dar a conocer hoy qué va a pasar con la renegociación.
1: Sí, mañana cumple Fox, tiene razón, 2 de julio, cumple 84 años. Y que además coincide con su triunfo en las
0: En las
1: elecciones.
0: elecciones del año en donde ganó.
1: Que mucha gente se decepcionó de Fox. ¿Por qué? Yo digo, ¿por qué se decepcionó de Fox?
0: Pues porque se tenían muchas expectativas y finalmente no hizo todo lo que se supone que iba a hacer, ¿no?
1: Pero sobre todo que porque, digo, a mí no me tocó vivir eso, era un niño. Pero yo recuerdo qué gran campaña hizo, ¿eh? O sea, ya luego me puse a ver los spots años después y qué gran campaña
0: Sí, sin
1: hizo.
0: duda.
1: O sea, fue una.
0: Y recordar que desde antes, ¿sabe? Acuérdate que había nombrado el gabinete alterno y empezó desde mucho antes toda una lucha política y todo esto. Entonces se generó toda esta expectativa de que al ser él emanado de un organismo político diferente a quien gobernaba, iban a pasar muchas cosas. Pero cuando se dieron cuenta, nos dimos cuenta que no, yo voté por él, ¿verdad? Entonces vino el desencanto.
1: ¿Usted votó por él y no por Cárdenas?
0: En
1: ¿Usted?
0: esa no hice el voto útil.
1: El voto útil, ¿no? Que tanto
0: Sí.
1: promovió Castañeda, ¿no? En ese
0: Ajá,
1: momento.
0: sí. Hice voto útil. Voté por Cárdenas en
1: 8.
0: 88, en 88.
1: En 94.
0: Sí, pero ya en esta elección, como dije, no voto útil, entonces sí voté por voto.
1: Que
0: Debo confesarlo.
1: lo de Cuauhtémoc Cárdenas también es de llamar la atención porque en el 88 toda la fuerza que tuvo. Pero en 94 y 2000 no siguió con la misma línea.
0: No.
1: A diferencia de López Obrador,
0: Que sí,
1: que en el
0: que
1: 2006 pues pasó lo que ya sucede, lo que todo el mundo sabe. En 2012 hace una gran campaña también López Obrador, además que venía acarreando todos los negativos del 2006, del cállate chachalaca, el bloqueo en Reforma y la comparación con Chávez. Para hace una buena campaña. En 2012 me acuerdo mucho de esto del AMLO y todo esto del amor y demás. Hace una buena campaña, se queda a 6 puntos de Peña Nieto. Peña Nieto con todo ese aparato que hubo alrededor de él. Hace una buena campaña, pero no se queda ahí. A partir de ese momento, también favorecido por el Pacto por México, porque rompe con el PRD, funda el movimiento de Morena, pero a partir de ese momento despegó completamente
0: Sí,
1: e
0: ya sé.
1: hizo una buena campaña y arrasó, a diferencia de lo que sucede con Cárdenas. No sé a qué se atribuye eso, porque además Cárdenas en el 97 había ganado la jefatura de gobierno, o sea, tenía esa plataforma.
0: Y la presidencia en 88, eso creo que a nadie nos queda duda
1: Entonces,
0: de eso.
1: ¿qué sucede ahí? Quizás no.
0: También el desencanto, o sea, yo no me acuerdo cuándo salió esta entrevista que le hicieron, creo que fue la revista Proceso, donde Cárdenas confiesa que él declinó pelear por la presidencia cuando con Salinas de Gortari para evitar derramamiento de sangre, porque la verdad.
1: Y lo mismo que hizo López Obrador en 2006, él lo
0: Sí,
1: reconoció.
0: la verdad, si Cárdenas se sube al caballo, olvídate, porque él había ganado y todo el mundo lo sabíamos, todo el mundo, periodistas, ciudadanía, todo el mundo sabía que Cárdenas había ganado esa presidencia. Y
1: Pero los que.
0: legitimarse como presidente a Salinas de Gortari le costó mucho trabajo
1: Ah, claro.
0: y fue
1: Pues todos los gobernadores
0: o
1: que
0: sea,
1: sacó, empezando aquí, ¿no? En Baja
0: así
1: California.
0: es, a Jicotenca, sí.
1: Porque pues dicen que él
0: En Baja California Cárdenas obtuvo la más alta votación,
1: ganó.
0: sí, ya sé, pero pues, entonces no recuerdo cuándo se le hizo esta entrevista, me falta el año, pero cuando habla ahí en la manera como lo dijo, no sé, yo creo que muchos dijeron, ah, no, pues no luchó por algo que era legítimo, que era válido. Vino toda una movilización donde se le sumaron Cloutier, Rosario Ibarra de Piedra, porque sabían exactamente que él había ganado.
1: Aunque Rocío, ojo, no es algo que yo estoy diciendo, pero aquellos defensores del triunfo de Salinas de Gortari dicen que lo que sucede es que Cárdenas iba ganando porque primero se contaron los votos del centro del país, donde tenía más fuerza Cuauhtémoc Cárdenas, y que ya después empiezan a llegar los votos del interior de la República y que ahí estaba ganando Salinas. Entonces, por eso se da esa situación. Entonces, eso es lo que están...
0: Desde la manera como lo impusieron como candidato a Salinas, o sea...

0: Yo recuerdo también esa parte, me tocó, yo andaba en la reporteada en serio allá en la Ciudad de México.
1: ¿Por qué la imposición?
0: Porque acuérdate que hicieron todo la pasarela.
1: Ah, es cierto, sí.
0: Y que todos hicieron ahí la pasarela y todo. Y un grupo de reporteros, entre los que estaba yo, encontramos las mantas de apoyo de la CNC, porque cubríamos esa fuente a Salinas, cuando estaba la pasarela, o sea, ya era un hecho que iba a ser él, ¿verdad? Entonces, así como que fueron muchas circunstancias.
1: Que hicieron esa simulación, ¿no?, de supuestamente un proceso interno.
0: No, pero pues no, ni quien se los creyera. Pero en fin, también se celebra hoy el Día Internacional del Reggae, una celebración cultural nacida en Jamaica. Es Día Internacional del Reggae, hoy 1 de julio. Y bueno, pues nació en Kingston, Jamaica, y pues tiene una influencia global el reggae.
1: Sí, Rocío, antes de ir al ring, saludos a Milton García. Dice: buen día, bendiciones. Anoche, bien uniformado de la selección, agarré mi Mustang 66 y me fui al boulevard. Solo aguanté 30 minutos y 4 cuadras. Era demasiado el ambiente para mis 54 años. Qué alegre se miraba todo, y ya eran las 10:30 p.m. Sí, es que ya imagino, ¿no? Como, y eso que fue allá en Estados Unidos, ¿eh? Saludos a la señora Irma Mendoza, gracias por estar con nosotros. También a José Rodríguez, le saluda Tenoch, mire. ¿Sigue yendo a la escuela?
0: Sí, todavía. Que tengas bonito día, mi querido Tenoch.
1: Dice Gómez Farías: qué bueno que van a hacer algo, a mí me costó 500. ¿A qué se refiere?
0: ¿500 qué, pesos?
1: Sí, pero no sé.
0: No sé cuánto van a costar los boletos para la final. Ya no hay, ¿no?
1: No hay. Víctor Esquivel dice: bravo a la selección, salieron a romperla. No los veía jugar así desde 94 a 98. Morita, qué bárbaro. Súper contento. Yo le digo que los que están, bueno, felices son los de Cholos, porque... Y hay que disfrutar, hay que disfrutar a Gilberto Mora.
0: Porque
1: le quedan 6 meses en el equipo y ya después se va, ¿eh?
0: Sí.
1: Se va Gilberto Mora porque... no va a permanecer en México.
0: Claro.
1: Saludos, Santiago Vázquez dice que fue un día muy especial para los mexicanos. En la calle mirabas a la gente pintada de verde, desconocidos que te saludaban con el dedo, pulgar arriba. Un ejemplo, unión. La porra cantaba: así quiero soñar, quiero volar, quiero ser campeón en este mundial. Dice Alcaju Carlos: buen día. Yo tengo 40 años viendo a la selección y esta es la de menor jerarquía en nombres, pero la mayor unidad de los jugadores.
0: Eso es muy importante.
1: Es cierto, no hay estas estrellitas, ¿no?
0: No.
1: Nada de jerarquías, envidia, solo compañeros y amigos jugando a un solo objetivo, ganar. Sí, porque la del 86, que si bien es cierto avanza a cuartos de final y pierde contra Alemania, había cierta disputa entre, por ejemplo, Hugo Sánchez y Tomás Boy. ¿Por qué?
0: Así es.
1: Porque Hugo Sánchez venía del Real Madrid, era la gran estrella, y Hugo Sánchez quería ser capitán de la selección.
0: Sí.
1: Y no, y dijeron: Tomás Boy va a ser el capitán, y eso a Hugo
0: le partió, sí, claro. Tenemos un minuto para el ring, un minuto, 45 segundos.

0: Chumel Torres se refiere al mejor video de ayer cuando Gilberto Mora y Quiñones cambian de lugar porque el niño que estaba delante de Gilberto Mora le tapaba.
1: Sí,
0: y y le dice Quiñones, te lo cambio el lugar, y lo cambia. Fue uno de los memes más celebrados el día de ayer.
1: Dice Jorge Gómez Naredo, la derecha repite que todo está mal en México y que el país se cae en pedacitos, pero la realidad es muy distinta. México está de moda en todo el mundo y ahora con el Mundial más. Debemos sentirnos orgullosos de nuestra nación y nos vamos ya.
0: Pues nos vamos. Gracias, Juan. Gracias a Eliade Escalante. Gracias a todo el equipo, colaboradores, patrocinadores, radioescuchas, internautas. Se quedan con Fórmula. Viene una hora todavía con Azucena Oresti. Después viene Mario Luis Ortega, sus buenos consejos y su buena música. Llega Marco Regil, Maxim Butzai. Luego las noticias con el Teacher López Dóriga. Y a las 3 de la tarde no se pierda Fórmula de la Tarde con Alejandra Gagiola y también con un segmento especial a propósito del Mundial donde estás participando tú y también Miguel y Joshua. Así que no se lo pierda y hasta mañana, gracias.
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9: El dromedario habita en zonas desérticas y solo tiene una joroba en su espalda. Puede soportar temperaturas extremas de frío y calor. Cuando corre, alcanza una velocidad de 65 kilómetros por hora y es capaz de cargar 170 kilogramos. No almacena agua como se piensa, sino que la obtiene metabolizando grasa almacenada en tejidos, principalmente en la joroba, misma que funciona como aislante de la radiación solar. Aunque está hecho para soportar la sequía, si no toma agua en un gran tiempo, pierde fuerza y peso. El dromedario puede estar sin comer hasta 7 días, pero se recupera si beben hasta 100 litros de agua en un solo día.
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12: Las 9 de la mañana, a ver, Vianey, para cerrar el tema de la salud.
13: Mira, yo creo que sí es muy importante poner un contexto, porque ya decía Mauricio Krack que no está solucionado el tema de la salud, pero que ya se encuentran puntos mucho más particulares para poder resolver, a diferencia de hace unos años. Y eso nadie lo puede negar. No, como también, no, sí, yo creo que hoy son mucho más puntualizado cuáles son los retos en el tema de salud. Y alguien que no puede decir eso es justamente, más bien alguien que lo puede decir es Mauricio Clark. Ahora bien, el gran reto creo que se consolida en el IMSS-Bienestar. Porque hoy, justo como lo explicaba Claudia, ya no depende de las 24 entidades que hacían y deshacían con el recurso de la federación o con el recurso de la gente. El recurso de la gente, pues en temas de salud, y cada quien manejaba como quería, ¿no? Y ahí vemos que se daban pues revisiones por la auditoría como pan caliente. Entonces, ¿cómo lo vemos a lo largo de los años? Y lo pongo así, hoy me da gusto que Claudia regrese y atienda pues a la población y que escuche estas problemáticas que se han dado desde años atrás y que hoy se trabaja para poderlas solucionar. Mira, 40 años, de 1943 al 82, se construyeron apenas 29.500 camas en el sector salud, que fue donde más se invirtió en esta época. 1982 al 2018, justamente en medio de esta privatización, 36 años, se construyeron apenas 4.300 camas, Azucena. Uh-huh. Del 2018 al 2030 se pretenden construir en 12 años, apenas con la presidenta Claudia Sheinbaum, lo anunciaba creo que hace 3 semanas, eran 6.000 camas en 8 años que se llevan, y se pretenden construir en 12 años las 10.000 camas. Ahora, no se puede decir que todo esto se da un derecho sí y un derecho no. Yo no creo esa parte. Se está trabajando para poder consolidar un desmantelamiento de más de 36 años, que no solo tuvo que ver en el tema de las camas, sino en la construcción de, en los tiempos de Calderón, de 90 hospitales que quedaron en Elefantes Blancos, y que hoy se han rescatado 80 hospitales. Bien. Y que sí creo que en eso se tiene que seguir invirtiendo. Por ejemplo, otra cosa es el tema de los especialistas. Hoy lleva, en el tiempo de la presidenta y del presidente Andrés Manuel López Obrador, pues la contratación de médicos especialistas que apenas hicieron un tercio de lo que se pudo contratar en los tiempos de Peña Nieto. Entonces sí creo que es muy importante que se hable de la atención a la salud desde los tres ejes: los hospitales, los médicos y el medicamento, y que tanto se está avanzando en eso.
6: Bueno, pues lo veremos. Pemex y el violentador. ¿Cómo? O sea, entiendo que los acosadores, los violentadores son muy hábiles en mostrar una cara pública y tener otra cara, ¿no? ¿Cómo pudo haber sobrevivido un violentador en el gobierno feminista? O sea, ¿cómo nos explicamos esto?
14: Mira, lo que pasa es que las cosas van saliendo a la luz. Es difícil saber lo que está sucediendo en el ámbito privado de cada casa, ¿no? O sea, es una osadía, por ejemplo, de parte de Vianey que diga que le da gusto que yo regrese. Ni siquiera me conoce. No sabe si yo estoy en Zacatecas permanentemente o cómo atiendo yo a la población. Si me parece una falta de respeto. Si no conoces mi trabajo, Vianey, pues no lo señales. La verdad es que yo te estoy diciendo, tengo 20 años en gestoría de la salud. Si no me crees, primero averígualo y luego señalas si regreso o no regreso con la gente. La verdad que ya nunca me he separado de la gente, ¿no? Entonces, solamente eso le quería decir, porque yo nunca he desacreditado su trabajo. Aquí podemos venir a plantear opiniones y puntos de vista distintos, pero yo creo que desacreditaciones personales, pues si no se conocen, pues mejor tratarlas con más cuidado.
6: A ver, si quieres responder.
13: Sí, yo creo que entonces, pues hubo un tiempo en el que no estuviste tan cercana, porque ese desmantelamiento no fue de 8 años para acá. Que no hayas escuchado antes todas las solicitudes de salud que se exigían a gritos por parte de quienes no éramos gobierno, me parece también una falta de respeto, Claudia, porque había mucha gente la cual no podía ni siquiera acceder a los servicios básicos del Seguro Popular. Y cada quien tiene sus historias y cada quien las vive de manera distinta. Pero mi mamá también murió por falta de medicamentos en el IMSS, y justamente era en tiempos donde gobernaba Peña Nieto. Cada quien tiene historias distintas, y ante eso no se pueden hacer de la vista, pues de la vista ciega. Creo que sí es importante hacer los señalamientos pertinentes como senadora, como representante popular, y hoy me da gusto, y lo reitero, que por primera vez una representante del PRI venga y diga que haya carencia de medicamentos, porque también las hubo antes, y en ese tiempo se quedaron callados.
14: No, a ver, yo he tenido la Oficina de Atención Ciudadana todo el tiempo que he estado en el servicio público. Por eso, reitero, me he dedicado a la gestoría de la salud y he estado en permanente contacto con la ciudadanía.
6: O sea, no niegas que en el pasado hubiera problemas.
14: No niego que en el pasado hubiera problemas, y por eso es que conozco muy bien cómo ha estado el tema de la administración de los servicios de salud, y por eso cada entidad federativa hacía lo que podía hacer con su propio presupuesto. Imagínate. Porque la ley de coordinación fiscal entrega a las entidades federativas el presupuesto de la salud. Lo que pasa ahora es que bajo convenio de colaboración las entidades lo entregan a la federación, pero es que es presupuesto de las entidades federativas, ¿no? Entonces, sí creo que hay que conocer el modelo. Yo no soy especialista en todo, pero cuando conozco de un tema, pues sí me gusta venir a decirlo, porque finalmente es a lo que me he dedicado gran parte de mi vida. Entonces yo creo que sí hay que tratarlos con respeto, independientemente de que tengamos posturas de lo que se hace en la política pública a favor o en contra, ¿no? Eso es nada más una cuestión. Y sí, efectivamente, el país tiene problemas y siempre los va a tener y siempre los ha tenido.
6: ¿Los tuvo o los tiene?
14: Los tiene y uh-huh. los tendrá. El tema es cómo vamos gestionando esos problemas y cómo les vamos dando ruta de solución, o cómo vamos agravando esos problemas. Y a mí me parece uh-huh. que en el sistema de salud se ha agravado, y me digo me parece, por los datos que tengo a la mano. Y mira, no son solamente historias, porque uh-huh. historias efectivamente todos podemos contar. Pero justo ayer, la Secretaría de Hacienda y Crédito Público acaba de publicar los datos de las finanzas públicas a cierre de mayo. Menos un 55% la inversión pública. Esto es toda la inversión en infraestructura, en hospitales, en Pemex, en CFE, en carreteras, de enero al cierre de mayo, que es el corte que se hizo el día de ayer, 30 de junio. Menos 55% en inversión. Sí, historias todas podemos contar, sí, lágrimas imposible. Todas podemos soltar, pero no, lo público.
6: ¿Será imposible también el menos 55?
13: O sea, no habría construcción de hospitales, no había construcción de los trenes, no había construcción.
14: No,
13: o
14: pues
13: sea,
14: yo te muestro la tabla de Hacienda, ¿sí que Hacienda, por favor, le o mande. Sea,
6: menos 55% de presupuesto.
14: Sí, no han invertido lo que dijeron.
6: ¿Confirmas, Laura?
15: Sí, hay una reducción de presupuesto, pero a ver, a mí sí me parece que la gente está muy cansada justo de este tipo de debates y argumentaciones públicas, no en tu mesa, Susana, en general en la agenda política del país, donde decir sí, pero ellos robaron más, sí, pero el país estaba peor, sí, pero a ver, ¿de qué estamos hablando? Al final no le resuelve a nadie nada decir que antes la cosa estaba mal, pero que ustedes no han podido resolverla. Es verdad que en los gobiernos anteriores del PRI y del PAN al IMSS se le fue desmantelando, es verdad. Pero también es verdad que ustedes no han hecho absolutamente nada por hacer un rescate integral y que el sistema y la infraestructura de salud pública pueda tener hoy la calidad que la gente necesita. Todos tenemos, por supuesto, que historias familiares. Mi mamá, en tiempos de López Obrador, no pudo recibir quimioterapia en el IMSS porque no tenían. Y murió. Y así mil historias también. Entonces, creo que tenemos que tener mucha responsabilidad en temas tan delicados, porque a la gente se le va la vida en esto. Y claro que hay responsabilidad de los estados de la República. Pongan a trabajar a los gobernadores, que el gobierno federal les quiera quitar el dinero de estas transferencias para que el estado se pueda infraestructurar en materia de salud es una irresponsabilidad. Jalisco y Nuevo León no han firmado este convenio del bienestar, se han hecho cargo de la salud y hoy son referentes en materia de salud, tienen de los mejores indicadores, como ya les decía, cobertura total a niños con cáncer. Tenemos también, por ejemplo, en Veracruz un sistema de salud que opera con 11 hospitales generales, 7 de especialidades, 19 del comunitarios, gobierno, o sea, 2 maternos ajá. infantiles y más de 570 centros de salud, porque se ha invertido en la salud. Y en Nuevo León, por ejemplo, tenemos esquemas también para la salud mental, que es importantísimo atender sobre todo para niños y jóvenes. En Jalisco acaban también de generar el nuevo hospital para tratar el autismo,
6: o sea,
15: en infancias.
6: En Jalisco podrían no existir el IMSS y está bien.
15: Están, no, yo creo no, que tienen que colaborar, colaborar, pero lo que les están pidiendo a través del gobierno federal es que les cedan ese recurso para que ellos lo vayan a operar y no tienen la capacidad. Entonces yo creo que, de nuevo, mucha responsabilidad, todo nuestro cariño y todo nuestro corazón para la gente que hoy está viviendo problemas tan dolorosos y atravesantes en materia de salud, ante gobiernos indolentes, que todo se vuelve una cifra y una defensa del Estado que no necesita que le defienda a nadie.
6: Víctor Rodríguez Padilla,
13: viene. Solo para cerrar rápido con el tema de salud. Sí quiero dejarlo muy puntual, o sea, yo lo puse en la mesa porque, reitero, cada una de nosotras tiene historias y que la va formando, y lo cual nos hace participar en política. Pero sí, también hay otra parte en la que hay quienes se hicieron de la vista gorda durante mucho tiempo y no hicieron señalamientos que hoy nos tienen también sumidos en la situación en la que nos encontramos. Y sí creo que sería muy desaventurado entrarle, ¿no?, a un tema de resuélvanlo de manera inmediata cuando hay 36 años de desmantelamiento y cuando 8 años de gobierno, te lo puse con claros números en la mesa, que lo repito, 6,000 camas se han entregado ya en 8 años, 4,000 camas se construyeron en 36 años de periodo neoliberal y se apuesta que se construyan cerca de 13,000. Ante eso no se puede decir otra cosa más que hoy se está avanzando, que aún no está resuelto, eso nadie lo ha dicho en esta mesa, y lo sigo revisando y lo sigo platicando y se siguen haciendo demandas. Incluso una vez lo platicaba contigo, me da mucho gusto que con datos, que con temas muy claros se vayan atendiendo situaciones que pueden ser problemas para las familias, en eso estoy completamente consciente, y somos sensibles ante lo que hoy se están haciendo estos señalamientos y se atienden. No podríamos irnos así haciéndonos que nada pasa o que todo está bien, pero tampoco se podría trabajar o avanzar si es que nos hiciera un diagnóstico a profundidad y haciéndole señalamientos también pertinentes de la politiquería barata que maneja la oposición.
6: Bueno, pues no nos vamos a poner de acuerdo. Hay una reducción de presupuesto, sostiene Claudia, sostiene Laura, que tú niegas.
13: Es que dice que hay un 50% de inversión menos al año pasado en temas de infraestructura. A temas de infraestructura, a temas de hospitales. No, me queda claro. Ante eso, ¿pero? Yo podría decir, entonces, ¿con qué dinero se está construyendo
6: el
13: tren?
6: ¿45 que quedó?
13: ¿Con qué dinero se está construyendo los trenes hacia el norte? ¿Con qué dinero se está construyendo?
6: Ella dijo toda la infraestructura.
13: De carreteras.
14: Pero lo dice Hacienda, no lo digo yo.
13: No, bueno.
6: Hemos hablado del violentador este.
15: Ya vamos a cerrar con eso.
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22: Explorando la naturaleza. Ubicada en Queensland, la selva de Daintree es uno de los ecosistemas más antiguos del mundo, con más de 180 millones de años de existencia. Este bosque tropical es único porque se encuentra directamente en la Gran Barrera de Coral. Alberga una mezcla fascinante de flora primitiva y fauna exótica, como el casuario. Su valor histórico y biológico es tan inmenso que ha sido declarada Patrimonio de la Humanidad por la UNESCO.
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0: Las 9:15. A ver, pues vamos a cerrar, si les parece. La mesa quisiera escuchar su punto de vista para cerrar sobre pues este abusador que fue director de Petróleos Mexicanos. Empezamos, Claudia, con un minuto de cierre respecto a esto.
1: Sí, mira, es inaceptable.
0: Hasta se me olvida el nombre, Chihuahua. Víctor Rodríguez.
2: Víctor Rodríguez. Sí, sí.
1: Es inaceptable que exista la violencia intrafamiliar en cualquier hogar de este país, independientemente cometida por un funcionario público, por algún desempleado, por cualquier persona. Las mujeres tenemos derecho a vivir en una vida libre de todas las violencias, no solamente la violencia física, sino también la violencia económica, la violencia psicológica. Es muy importante que se haga difusión de los derechos de las mujeres y que existan las instancias adecuadas para que las mujeres puedan acudir a refugios, a los centros de justicia para mujeres, a albergues, que estén las secretarías de la mujer con sus respectivas titulares. A mí me parece una vergüenza que a la presidenta ya nadie le haga caso, ya invita a Lauritzel para que se haga cargo de la Secretaría de las Mujeres y Lauritzel le dice, sí, pero permíteme tantito, ahorita estoy ocupada, te caigo por allá en el mes de septiembre. Y bueno, pues la Secretaría de la Mujer, creada en el sexenio de la primer presidenta de este país, pues ya descabezada desde hace varios meses, porque pues a Citlali le pareció más importante irse a organizar Morena que atender la Secretaría de la Mujer, y a Lauritzel le parece que es más importante estar en el Senado que ir a atender la Secretaría de la Mujer, y pues parece que la Secretaría de la Mujer a nadie le importa, ¿no? Entonces ahí la tenemos sin titular.
0: Laura.
2: Los violentadores no se hacen de la noche a la mañana. Es inaceptable que sigamos en un Estado que los protege, que sigue cobijándolos con un manto de impunidad, el partido que sea, pero ahora que le toca a Morena desde hace ya estos años, hemos visto caso tras otro, con un pacto de impunidad que no lo quieren romper. Ahí está el caso de Cuauhtémoc Blanco en la Cámara de Diputados, Morena protegiendo a este presunto violador y sin hacer absolutamente nada para que la víctima tenga las garantías de justicia y de no repetición. Ya lo hemos dicho desde Movimiento Ciudadano, primero toda nuestra solidaridad con María. Es inaceptable que en medio de este... pues esta cúpula de poder en la que está envuelto el señor, ella se haya visto tan victimizada y tantos años teniendo que callar. Eso no puede suceder. Tiene que haber un proceso y protocolos. Mira, previamente, ¿qué vamos a hacer para que estas personas no lleguen? Porque yo escuché a la presidenta de la República decir un comentario simplón y muy inocente, y me da mucho coraje porque ella no es ni simplona ni inocente, diciendo, pues es que se llega hasta las últimas consecuencias porque no debe haber violencia contra las mujeres en el país. Pues lo claro que no debe, pero existe. ¿Qué vamos a hacer para remediarlo? Controles de confianza, exámenes de controles de confianza, pues evaluaciones psicológicas. Esto no puede seguir sucediendo y, por supuesto, todo el peso de la ley ya que suceda, pero no nos vamos a esperar a que suceda. Entonces, vamos a hacer el acompañamiento que necesite. María, lo hemos dicho siempre, hay que generar protocolos también, ya hay mecanismos de protección. Bien. Para los niños, para el niño, para ella. Tendremos que estar muy ocupados en eso. Claro que es bueno que haya ya una titular de las que tienen las mujeres de una buena vez, pero pues más bien lo que queremos es que se rompa el pacto de impunidad y que dejen de estarlos encubriendo, porque pues desde el Estado mexicano parece que esta es la misma historia. Muy una bien, y otra
0: gracias,
2: vez.
0: Laura. Bien ahí.
3: Bueno, yo te voy a decir una cosa. No coincido con la manera en la que postulaste este tema, porque dijiste, ¿qué pasa con el gobierno más feminista de la historia con este tipo de violentadores?
0: ¿Y lo sostengo?
3: No me parece
0: porque
3: que...
0: Porque yo no escuché... Bueno, déjame te digo, porque me estás diciendo algo particularmente.
3: Es lo bueno de o conducir sea, un programa.
0: No. Sí puedo, ¿verdad?
3: Adelante.
0: No vi un comunicado de las mujeres de Morena. No vi un comunicado de las diputadas, como si apoyan a los gobernadores y como si apoyaron a Cuauhtémoc Blanco. No vi un comunicado de los senadores ni de las gobernadoras. A eso me refiero y lo sostengo.
3: ¿Por qué tendríamos que sacar un comunicado de alguien que ya no está en el gobierno?
0: ¿Porque estuvo?
3: Pero ya no está en el gobierno.
0: Ah, no, bueno.
3: O sea, pero a lo que voy... No, pero a lo que me refiero es...
0: Pues Calderón tampoco ya no está en el gobierno.
3: No, bueno.
0: Fíjate.
3: Pero estás diciendo que ¿por qué no salimos nosotras como diputadas de Morena a hacer un posicionamiento firme? Y yo creo que te voy a decir, nosotras en la Cámara de Diputados...
0: ¿Por qué no es secretaria de las mujeres, Vianey?
3: Bueno, ya van a nombrar a la secretaria. Ya la nombraron, es más, está terminando. Y sus funciones no han dejado de ser. La secretaria de mujeres ha entregado más de 27 millones.
0: Está haciendo además muy bien, yo tengo que reconocer a la subsecretaria, pero eso es punto y aparte.
3: Ha estado entregando 27 millones de cartillas, o sea, no se puede. Y con esto sí. Termino bueno, te y te lo pongo en la mesa porque yo no estoy de acuerdo. No estoy de acuerdo que se critique al gobierno de la presidenta Claudia Sheinbaum como haciendo ironía de que
0: Morena,
3: no es un... No, dijiste el gobierno feminista de la presidenta Claudia. No, dijiste el gobierno...
0: No, dije de la presidenta
3: Claudia. El gobierno... Pues, ¿quién es la presidenta de México? La presidenta de México es la doctora Claudia Sheinbaum. Pues yo no consolido... Yo no creo que sea una crítica hacia la presidenta, porque entonces el gobierno feminista de la presidenta Claudia Sheinbaum hoy ha creado la Secretaría de Mujeres.
0: Que no tiene cabeza, ¿eh?
3: Que tiene dos subsecretarías, que no ha dejado de funcionar, que se han dado 27 millones de cartillas, que se han atendido, que se han atendido a las mujeres que han recurrido a estos espacios, que se han puesto los centros libres, ¿no? Y que hoy les están dando oportunidades a las mujeres. Y te lo digo de manera respetuosa, porque no coincido en la manera en la que se critica a una mujer, que es la presidenta de México, que hoy es el gobierno feminista de la doctora Claudia Sheinbaum, en donde se está trabajando para disminuir con las violencias de las que todos hemos sido víctimas en algún momento. Entonces, hoy yo también, al igual que la presidenta, pues sí creo que se tiene que llegar hasta las últimas consecuencias de los personajes que hacen vida pública y que están desafortunadamente pues haciendo estos actos que en ninguna parte del mundo pues hemos visto que desafortunadamente pueda terminarse con ese problema.
0: Y además,
3: ¿no?
0: Pues, Cuauhtémoc Blanco, perdón, es que sí lo sostengo.
3: Claro,
0: lo
3: sí, claro, y yo creo que tiene...
4: los ojos, se voltean para el otro lado.
3: Y yo creo que tiene que llegarse a las
4: no
3: últimas consecuencias.
4: Solo, le dicen.
3: Y solamente terminar con esta parte en el sentido de decir, no se puede, o más bien se tiene que desligar el tema del show mediático con el tema jurídico, como pasa con cualquier cosa, ¿no? O sea, que se hace un señalamiento contra cualquier cualquier
0: es que
3: personaje de Morena. No, y yo
0: pues
3: sí creo que se tenía
0: que
3: hacer.
0: Video.
3: No, creo que, no, yo no creo que
0: millones
3: tiene que haber videos para que se le crea. Sin embargo, sí creo que tiene que verse la diferencia entre que se lleve un buen proceso para que la víctima pueda recibir justicia.
0: Cuauhtémoc Blanco.
3: No, en general,
0: no,
3: de todas
0: Cuauhtémoc
3: las personas.
0: En particular.
3: También, por ejemplo, la carpeta de Cuauhtémoc Blanco, pues tiene que presentarse y la fiscalía tiene que desarrollarla como se
0: Félix
3: tiene
0: Salgado.
3: Que desarrollar. De todos, no le ponemos nombre a
0: Azucena.
3: Bueno,
0: dime un nombre, dime otro nombre.
3: Pues
0: no,
3: de
0: es que
3: todos
0: yo
3: sí le...
0: creo.
3: No,
0: ella
3: yo
0: justicia.
3: Sí creo, o sea, yo sí creo que todas las mujeres tienen el derecho de acceder a la justicia real. Uh-huh. Y sí también hacer los señalamientos de aquellas provocaciones, ¿no? Que solamente pues hacen señalamientos para shows mediáticos. Y no lo digo de ti,
0: híjole,
3: lo digo de locos.
0: No, no, entiendo perfecto.
3: Por ejemplo,
0: el punto,
2: qué difícil,
0: pero,
2: qué difícil.
0: Bueno, sostengo que no ha sido suficiente.
3: No, yo también creo que nos hace falta mucho para avanzar, pero también hay que no hacer recargos contra la presidenta, porque quien además lo hizo, ni siquiera te acuerdas del nombre, ni siquiera me acuerdo
0: no,
3: yo.
0: No, me acuerdo porque
3: bueno, no, pero ni
0: no,
3: siquiera me acuerdo
0: Víctor
3: yo.
0: Víctor Rodríguez Padilla,
3: exacto.
0: Claro que me acuerdo del nombre.
3: Entonces, en ese no se hace el señalamiento contra
0: claro
3: quien lo hace, pero sí contra la presidenta, como
0: no,
3: si la presidenta fuera.
0: A ver, bueno, pues hay que acabar ya la ronda, nos quedan
2: podemos,
0: tres minutos.
2: Sí, nada más para cerrar, qué difícil estar en los zapatos de Vianey y tener que defender lo indefendible, como lo dije también hace rato. Toda nuestra solidaridad con las víctimas. Aquí no vamos a defender a nadie en el poder, a nadie en el Estado, sea presidenta o presidente. Tienen que hacerse responsables de la violencia y sobre todo si sucede en su círculo cercano, ¿eh? Porque hay una responsabilidad moral, no nada más legal.
0: Yo también he defendido a la presidenta cuando le dicen que es un títere de López Obrador. Mal.
3: O sea, está bien, pero también hacen los señalamientos conforme ahorita de, ojo, ojo, ¿no?
2: Y miles de mujeres están en esas historias, en silencio, violentadas, sin que nadie les haga caso, revictimizadas, y qué bueno que los casos se ponen a la luz pública cuando se ponen, porque esto ayuda también a que a las demás les vaya mejor, estén más protegidas, tengan derechos, tengan garantías de no repetición. Eso es lo que todas deseamos para ellas y para ellos. Pues yo concluiría, creo que ya nos vamos de la mesa, ¿verdad? Diciendo de nuevo, felicidades a México y a la selección. México necesita muchas alegrías, somos un país con muchos dolores atravesados, la gente se pregunta por qué estamos festejando como festejamos, porque ya nos urgía encontrarnos de nuevo, nos urgía encontrarnos en la calle, volvernos a ver a la cara, salir sin miedo, tomarlas por asalto. Son nuestras las calles, no de los delincuentes, no de los poderosos. Y qué bueno que estamos viviendo un momento tan único. Y yo pues le mando un abrazo con mucho amor a todas las personas y sobre todo también pues mis más profundas condolencias a quienes perdieron la vida. No pueden seguir pues festejando para que las cosas se salgan de control. Hay que tener responsabilidad colectiva.
0: ¿Quieres agregar algo, Claudia?
1: Pues bueno, nos vemos el próximo miércoles. Esperemos que con muy buenas noticias respecto
0: ojalá,
1: a la selección.
0: Ojalá. Gracias, Claudia. Gracias, Laura. Gracias, Vianey.
3: No, gracias a ustedes. Y México está feliz porque tenemos un gran pueblo y también un gran
0: tenemos
3: gobierno.
0: Y un gran equipo.
3: Y un gran equipo también.
0: Y un gran entrenador. Hay que echarle también sus porras.
1: Muy bien al Vasco. Muy bien al Vasco.
0: Muy bien. Listo. Bueno, vamos... separador, gracias. Teresa Flores, buenos días.
5: Muy buenos días, Azucena. Un momento de alegría terminó en tragedia y en momentos de terror. Un ataque a balazos se registró la noche de este martes en una cancha de usos múltiples de Yautepec mientras se proyectaba el partido de la selección mexicana. Entre las personas lesionadas se encuentra Sandy Fernández del partido de Morena, posible candidata a la presidencia municipal de Yautepec. Y entre las víctimas mortales se encuentra Miguel Tijera, esposo de la posible candidata y colaborador cercano al diputado federal Agustín Alonso. La agresión se registró en Rancho Nuevo, la cancha de Puentecillas, en donde sujetos armados perpetraron este ataque. En el lugar se encontraban familias completas disfrutando de la transmisión cuando se dio la agresión con armas de fuego. Sujetos armados irrumpieron en el lugar y abrieron fuego en contra de los asistentes. De manera inmediata se desplegó un operativo sin que hasta el momento se den a conocer que se tengan personas detenidas. La Fiscalía General de Justicia de Morelos dio a conocer que fueron 3 personas sin vida y 9 lesionadas. El saldo tras este ataque que se registrara en esta cancha de usos múltiples en el municipio de Yautepec. Estaremos atentos en torno a lo que se ve en las próximas horas, Azucena.
0: Bueno, pues ahí está. ¿Podemos escuchar de lo que pasó en el video, por favor? Porque, bueno, pues ahí se escucha a una persona pues muy estresada, ¿verdad?, hablar respecto al tema. A ver, ¿podemos escuchar? Por supuesto que no. Gracias, una Teresa. Gracias.
5: Estamos pendientes.
0: Gracias. Excelente. Vamos al corte, volvemos.
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0: La Las 9:30.
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0: Son las 9:30, miércoles 1 de julio. La presidenta Claudia Sheinbaum felicitó a la selección mexicana por su triunfo ante Ecuador. Destacó la alegría y el orgullo que genera el resultado.
12: Felicidades a la selección, porque la verdad fue un gran juego. Dieron todo en la cancha. Y es un orgullo para todas y todos los mexicanos. En el primer triunfo de la selección yo dije, es que al que no quiera México le va a ir mal, de dentro y de fuera, porque nuestro país es algo extraordinario. Y algo muy bonito es el orgullo de ser mexicanos, el no sentirnos menos que nadie, al contrario. A algunos no les gustará, pero serán los menos. La gran mayoría estamos muy contentos, alegres, felices y esperando otro triunfo de la selección.
0: Y es que anoche, tras una actuación histórica, la selección mexicana venció 2-0 a Ecuador y avanzó a octavos de final en el mismo escenario donde logró esta hazaña hace 40 años, el Estadio Azteca. 4 décadas tuvieron que pasar para que el Tri avanzara a un 5º juego en este torneo y lo hizo en una de las mejores actuaciones que ha tenido en toda su historia, con goles de Julián Quiñones y Raúl Jiménez. El próximo rival de la selección mexicana, a quien enfrentará el domingo a las 6:00 p.m. nuevamente en el Azteca, será el ganador del partido de hoy a las 10:00 a.m. entre Inglaterra y República Democrática del Congo. De esto hablamos, del triunfo, por supuesto, con José Pablo Coello.
13: El partido estaba ganado, el partido había que manejarlo, el partido había que administrarlo, y al propio Mora también, ¿no? Es un chavo de 17 años que hizo un partidazo, pero muchos lo hicieron, ¿no? El Piojo Alvarado, a quien la gente le ha dado con todo, es fundamental.
0: Pero le han dado con todo, pero bien, ¿no? O sea, ¿es un tipo reconocido o mal?
13: Mucha gente lo critica, mucha gente dice que no le gusta. Yo creo que es un chavo que hace un trabajo que nadie puede hacer por ese costado. Tal ayer hace una parada fuera de serie. A México siguen sin hacerle gol, anota 2 goles por partido. Para mí este es el mejor papel que ha hecho México en un mundial. Y sí se juega en casa, y sí los rivales quizás no sean los de otras copas del mundo. Nunca México, Azucena, había ganado 4 partidos consecutivos en una Copa del Mundo. Y habrá que ver qué pasa el domingo.
0: Desafortunadamente, durante los festejos de ayer en Paseo de la Reforma, 3 personas murieron aplastadas entre la multitud. Se trata de un hombre de 44 años, una mujer de 48 y otra jovencita de 19. Sobre esto habló la presidenta Claudia Sheinbaum, y la jefa de gobierno, Clara Brugada, lo hará a las 10:30 a.m. en una conferencia.
12: Nuestra solidaridad, nuestro apoyo a 3 personas que ayer lamentablemente fallecieron. La jefa de gobierno va a dar conferencia, no sé si ella o su equipo, a las 10:00 a.m. por esta situación aquí en la ciudad. Y una vez que tengamos más información, por supuesto, le informamos, y siempre nuestro pésame. Y está la jefatura de gobierno en contacto con sus familias, y hoy le di instrucciones a Rosa Isela para que también apoyen en todo lo necesario.
0: La presidenta también habló respecto al Tratado de Libre Comercio. El secretario de Economía, Marcelo Ebrard, reveló ayer que hoy sostendría una reunión que marcará el inicio formal de la revisión del tratado. ¿Cuáles son los posibles escenarios? ¿Y qué dijo hoy la presidenta? Vamos a escuchar qué dijo Ebrard ayer, qué dijo la presidenta hoy.
14: El camino es irnos a una revisión dentro de 6 años con una ampliación de la vigencia del tratado hasta 2042. El otro camino, si se nos quiere tomar, es mantener la vigencia de 10 años que ya tenemos, prevista hasta 2036, y hacer una revisión cada año con un alcance cada vez más limitado, ¿no? Entonces, durante esos 10 años se puede decidir extenderlo a otros 16.
12: Es decir, no es una fecha límite hoy, sino que si no se envía la carta por parte de Estados Unidos de los próximos 16 años, se mantiene el tratado por los 10 años que tiene su vigencia, solamente que queda una revisión anual, y en este periodo se podrá determinar qué características tendría esa revisión anual. Eso es muy importante. Sin embargo, si en 5 meses o 3 años las 3 partes dicen podemos prorrogarlo otros 16, se puede prorrogar otros 16.
0: La presidenta también habló sobre uno de los 2 nuevos partidos políticos, Somos México. Dice que sus integrantes son viejos, ¿sí?, que buscan regresar al pasado. A ver.
12: Es como este nuevo partido que impulsa el viejo régimen, porque eso buscan, ¿no? Regresar al viejo régimen. Ese es el objetivo, es un nuevo partido de viejos que regresan al pasado, porque eso es lo que buscan, regresar al pasado. Pero es eso, en realidad, porque nada más hay que ver quiénes lo conforman. Entonces, hoy hay que estar contentos, alegres. Pero es muy importante recordar lo que pasó en todo el periodo neoliberal. Muy importante. Fueron 36 años de entreguismo, de gobernar para unos cuantos, de empobrecimiento del pueblo y donde no hubo democracia.
0: La dirigente de Morena, Ariadna Montiel, informó que el exdirector de Pemex, Víctor Rodríguez, nunca fue militante de Morena.
2: Este señor que fue titular de Pemex, extitular de Pemex, pues él no es militante de Morena, no lo fue. Y bueno, reprobamos, ya lo hemos dicho, reprobamos toda la violencia a cualquier persona, especialmente a las mujeres. Esperamos que caiga todo el peso de la ley, porque lo que vimos es indignante.
0: Bueno, sobre el caso, hablamos por supuesto aquí en el estudio con María Felicia, la víctima de Víctor Padilla, y pues nos contó, me contó lo difícil que fue para ella denunciar a su todavía esposo.
3: Fue un desgaste emocional durante meses, también físico, y pues había que tomar una decisión, había que denunciar pues la violencia doméstica que había sufrido y que había, no solo en ese momento, sino durante un largo periodo de tiempo, porque no es solo violencia física, sino la emocional, que es la que más nos destruye, siento yo. Es algo que te va destruyendo internamente hasta que uno dice hasta aquí y ve cómo la otra persona pues no está afectada de ninguna manera, ni física ni emocionalmente, y que sigue con su trayectoria como si nada. Te miras al espejo y tú dices, no valgo, te ves fea. Digo, la parte emocional te destruye.
0: También me reveló que las agresiones por parte del exdirector de Pemex comenzaron en 2022.
4: ¿Cuándo dijiste, ah, caray, con quién estoy casada? ¿O cuándo fue la primera vez que te levantó la mano, que te levantó la voz?
3: Año 2022 fue cuando, pospandemia, creo que la pandemia sacó lo peor de todas las relaciones. Sí. Y no solo en mi caso, creo que sí, fueron muchas familias.
4: Y fue ahí donde convivían ustedes 24 horas.
3: 24 horas, los 7 días de la semana.
4: ¿Qué fue lo que a ti finalmente te dijo, te alertó respecto a esta violencia? ¿O no te diste cuenta del todo entonces?
3: Creo que no me di cuenta de todo. Lo empecé a normalizar. Ajá. Porque sí hubo momentos en que uno se siente mal en la relación, porque tú dices, bueno, esas no son contestas que me debería dar, o no son actitudes en no tenerme en cuenta para toma de decisiones, y uno lo empieza a normalizar porque empiezas a ver de que, pues sí, esa es tu posición o esa es la forma en que te deben tratar.
0: Felicia me dijo que solo pudo denunciar 2 episodios de violencia, el de la pandemia y el del mes de marzo de este año, porque las autoridades le pedían fecha exacta de las otras agresiones.
4: ¿Cuántos episodios, digamos, denunciaste en la fiscalía?
3: A ver, denuncié 2 porque me pedían fecha exacta, y pues había unos que no se pueden decir, te piden como un margen de tiempo de un mes más o menos, y pues yo dije, pues no, hubo un episodio que no había forma que lo tuviera
4: ubicado, calendarizado,
3: entonces por eso no quedó registrado. Justamente.
4: Pero hiciste pandemia y el del 15 de marzo.
3: Exactamente.
4: ¿Y cuántos más podías denunciar?
3: Hubo un intermedio de un bofetón, pero
4: no te acuerdas.
3: No me acuerdo exactamente, y pues sí me pedían pruebas de la fecha que había ocurrido.
0: María Felicia me dijo que se mantuvo ahí, pues al lado de su agresor, porque depende totalmente de económica, totalmente de manera económica de él.
3: Sí había dependencia económica, muy fuerte.
4: Ah, sí, sí hay dependencia económica.
3: Sí hay dependencia económica, pues de casa, de todo. Porque los salarios que yo percibo pues son bajos. Uh-huh. Y pues los gastos del día a día aquí en México, de colegio, de comida, lo elemental, pues no lo puedo
4: asumir sola.
3: Para nada.
0: Felicia dice que a través de un tercero, Víctor Rodríguez Padilla, ha intentado contactarla.
4: ¿Te ha tratado de contactar?
3: Ha estado en contacto con una amistad extremadamente cercana a mí.
4: ¿Qué te dice? O sea, ¿qué te manda a decir? ¿Te pide disculpas? ¿Qué?
3: Sí, ha pedido disculpas, ha pedido perdón y pues ya.
4: que lo perdones, que va a cambiar, que regreses.
3: No, para nada.
4: Solo que perdón.
3: Perdón, ¿no?, por toda la situación, perdón por los hechos y demás y por el trato. Pero no se ha vuelto de ni regresar ni nada. No, perdón por todo el hecho que...
4: Por todo lo que te causó.
3: Exactamente.
4: Y a los niños.
0: Hoy la presidenta Claudia Sheinbaum reclamó, al igual que en otros casos, que el gobierno de Estados Unidos no presenta pruebas ante los señalamientos del Departamento del Tesoro, que impuso sanciones económicas contra 2 ciudadanos mexicanos y 9 empresas vinculadas a un esquema de robo de combustible relacionado al cártel Jalisco Nueva Generación.
1: Preguntarle si su gobierno tenía conocimiento de esta información y cómo es que... Porque, bueno, también se
5: una
1: dice...
5: Una parte de ellos se trabaja con la UIF. Lo que no entendemos, pues, es la parte de cuando informan de las campañas, porque eso nunca fuimos informados. Y además, ¿qué pruebas tienen también? Porque es lo mismo. O sea, es decir que ocurre algo sin ninguna prueba. Así pasó con los 3 instituciones financieras que, de manera unilateral, el Departamento del Tesoro toma una medida cuando nosotros le pedimos que dieran las pruebas para que pudiéramos acompañarlos en ese proceso. Solo se enviaron 2 páginas sin pruebas.
0: Es que el secretario del Tesoro, Scott Bessent, advirtió que las sanciones muestran hasta dónde han llegado los cárteles mexicanos, que se han extendido más allá del narcotráfico. El Departamento del Tesoro también acusó que las ganancias del huachicol fiscal son utilizadas por los cárteles para hacer pagos en efectivo a campañas políticas. A esto fue lo que respondió el presidente.
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0: El corte y regresamos.
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24: El colibrí es el ave más pequeña del mundo. Mide solo 5 centímetros y pesa a lo mucho unos 20 gramos. Su peculiar forma de volar y su lengua en forma de tubo lo hace un animal único. Puede mover sus alas 60 veces por segundo en un patrón circular, además de volar de un lado a otro, hacia atrás e incluso quedarse suspendido en un punto, y puede alcanzar una velocidad de 90 kilómetros por hora a pesar de su diminuto cuerpo. Se alimenta de néctar de las flores y es capaz de visitar miles de flores diariamente para encontrar alimento.
23: Explorando la naturaleza.
25: La bahía de Ha Long, Vietnam. Este lugar se caracteriza por sus miles de imponentes pilares de piedra caliza e islas cubiertas de selva, que emergen de aguas color esmeralda. Según la leyenda, un dragón creó estas formaciones para proteger al país. Explorar sus cuevas ocultas y navegar entre sus islotes en embarcaciones tradicionales permite conectar con una belleza mística y una paz profunda.
23: Información sorprendente.
24: El veneno de la avispa de mar es tan potente que puede matar a un humano adulto en pocos minutos.
23: Lo que no sabías.
24: La piel es el órgano más grande del cuerpo humano y se renueva completamente cada mes, aproximadamente de forma constante.
23: Las cosas que ignoras.
24: Es imposible estornudar con los ojos abiertos debido a un reflejo automático del sistema nervioso que cierra los párpados siempre.
23: Aprendamos juntos.
24: Los antiguos egipcios usaban losas de piedra como almohadas, algo que hoy nos parecería extremadamente incómodo para dormir bien.
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27: Julián Quiñones habló con la prensa después de su anotación en la victoria de México 2-0 sobre Ecuador, y esto comentó.
28: Aunque algunos no estemos en Europa, eso no quiere decir que no trabajemos al máximo para estar al tope, para estar al 100% para nuestra selección. Yo no callo boca, si cuando me criticaban nunca dije nada, ahora menos voy a decirlo. Creo que lo que menos se piensa en eso, ¿no? Lo que se piensa en disfrutar, y siempre lo voy a hacer.
27: Y Marcelo Bielsa ofreció una última conferencia antes de despedirse de la dirección técnica de Uruguay, aclarando qué sucedió con los jugadores que no querían escuchar sus charlas en los entrenamientos.
29: Todo lo que yo quise transmitir nunca fue importante, a ningún nivel. Lo que yo sé, a los demás no les interesa aprenderlo. Asunto terminado.
27: Soy Betsabe Rosales y en Grupo Fórmula somos locales.
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0: 9:45.
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0: Hola Pilar, ¿cómo estás? Muy buenos días.
9: ¿Cómo estás, Azucena?
0: Pues me quedé esperándote, comadre.
9: Sí, no, muy mal yo. Es que sabes que la celebración de ayer causó
0: estragos. ¿Fuiste al estadio o qué? Cuéntame cómo celebra la lingüista.
9: No, yo no fui al estadio. Fíjate que yo no fui al estadio. Tú sí fuiste al estadio.
0: No, tampoco.
9: Ni al Ángel. No, he tenido la oportunidad.
0: Es que o yo voy al Ángel o me despierto a las 4. O sea, no, las dos ya no se puede. No está funcionando.
9: No se puede.
0: Me acuerdo aquellas bonitas épocas. Y luego nos regañan porque estamos chaleando, ¿verdad?
9: Exacto. El otro me dijo un seguidor. ¿Para qué le invitas si nada más están comadreando ahí? Digo, pues es que es mi amiga.
0: Pues váyanse a tomar un café. Tiene razón, señor, que reclamó el espacio. Disculpa, luego te cuento lo que hacía yo en mi juventud, que ya no puedo hacer.
9: Tenemos que platicarlo.
0: Cuéntame, Pilar.
9: Oye, bar hopping. Esa es una palabra que se usa en inglés, que es ir de un bar a otro. Bar hopping. Yo hacía eso, y bar hopping.
0: Híjole, oye, no, ¿sabes qué, Pilar? Es que te escucho bien feo. Y yo te quiero escuchar.
9: No me digas.
0: Sí.
9: A ver.
0: ¿Dónde andas metida?
9: No en ningún lado. Yo estoy en un lugar normal.
0: ¿La tenemos por WhatsApp o por teléfono? ¿Te podemos marcar al teléfono?
9: No.
0: A ver, ¿te
9: por
0: podemos
9: teléfono,
0: marcar? De volada, por favor. Vamos a intentar resolverlo, porque si no, no, le estamos adivinando y también la gente, pues, es muy incómodo a quienes nos escuchan en radio o en plataformas o etcétera, pues es como muy incómodo estarle ahí tratando de adivinar lo que nos dice Pilar. Siempre es muy interesante, es un aprendizaje.

0: Terce la jarocha.
1: Ajá.
0: Tú lo has oído, ¿no?
1: Sí, terce claro.
0: Bueno, es convertir a una mujer, a un hombre en sí. mujer. O sea, es el cambio de sexo.
1: Sí.
0: Y te voy a hacer esta noticia, te la voy a leer, que salió en 1854 en el diario de Xalapa.
1: O sea, en 1954 se dio por primera vez este nombre.
0: Caso en México.
1: ¿Pero se le llamó jarocha?
0: Te voy a decir por qué.
1: A ver.
0: Te voy a leer.
1: Dale.
0: Un hombre del puerto, mediante una operación, se convirtió en mujer. La prensa de todo el país se ha ocupado de este insólito caso. Verdadera sensación en todo el país ha causado el hecho insólito de un habitante del puerto de Veracruz que mediante una delicada operación le fue practicado en la Ciudad de México, se transformó en mujer. En lo sucesivo se llamará Marta Olmos Romero. Le pasó lo mismo que a Cristina Jorgensen, que antes fuera soldado del ejército de Suecia y ahora es mujer. Según informó ayer la prensa nacional, este individuo desde hace mucho tiempo venía demostrando peligrosos síntomas femeninos, al grado de que, separado totalmente de su familia, decidió ir a la capital de la República con el propósito de someterse a esta operación quirúrgica y definitivamente convertirse en mujer, tal y como sucedió. En un principio existió el temor que resultara un fracaso la operación, pero felizmente los médicos Mercader, Sandoval y Antonio Dupont han logrado un resultado con todo un éxito para el adelanto de la ciencia mexicana. Actualmente Marta Olmos Romero se encuentra en la metrópoli. Ahora el jarocho ya es jarocha.
1: Ajá, 1954.
0: 54. Wow. Y ella era jarocha, o sea, él, el hombre era jarocho.
1: ¡Ándale!
0: Pero ya se convirtió en jarocha.
1: Gracias, o sea, de ahí sale ese término de se hizo la jarocha, gracias. La jarocha. No me vas a creer, pero bueno, con esto, ay, a mí, o sea, obvio no es como un término correcto, ¿verdad? O no sé, la verdad.
0: No, yo creo que no.
1: Yo no lo quiero, yo no quiero ofender a nadie, pero ya ves que fue la marcha del orgullo tal el sábado y platicando ahí con algunos compañeros y compañeras, pues hablábamos de esto y alguien preguntó, ¿de dónde viene ese término? ¿No? Que son ahora transgénero, ¿no?
0: Transgénero. Ajá. Sí, exactamente.
1: Transgénero. Y pues no supe, casualmente.
0: Mujer transgénero o hombre transgénero.
1: Ajá, que se, ¿no?, cambian,
0: o sea,
1: de
0: eso
1: sexo.
0: Eso es lo que es correcto hoy en día.
1: Ajá.
0: Pero en ese momento, pues es que también piensa tú ese mundo, cómo entender el mundo de 1954. O sea, era insólito que una operación así de difícil se pudiese llevar a cabo. Eso fue lo que les causó más. Y obviamente el periodista, con su jiribilla, dijo, el jarocho ahora es jarocha.
1: ¡Ay, o sea, gracias!
0: O sea, lo dijo con jiribilla porque pues ya sabes cómo somos los mexicanos.
1: Pues sí, pero bueno, a los veracruzanos sí se les llama jarochos.
0: Exactamente, espérate, nada más a los que son originarios del puerto.
1: Ah, del puerto de Veracruz.
0: Del puerto de Veracruz. Sí, esto. Jarocho nada más es del puerto de Veracruz.
1: Es que ya entendí todo, o sea, tiene sentido, obvio. Porque el primer hombre que se cambió de sexo en México era del puerto de Veracruz, fue en 1954 y literal, pues de jarocho pues se volvió jarocha, pues es correcto, ¿no?
0: Sí, porque solamente se aplica a los habitantes del puerto de Veracruz. Que también yo te preguntaba esto, por ejemplo, cuando tú dices regiomontano, nada más son los de Monterrey, no son todos los de Nuevo León, ¿o sí?
1: Pues es que fíjate que ahora yo también tengo esa confusión, porque todos decimos, pues soy regio, pues regio de Nuevo León, pero...
0: Exacto, pero pues se supone que regio nada más es de Monterrey.
1: Sí.
0: Sí,
1: pero yo sí digo soy regia, pero pues no nací en Monterrey, nací en Guadalupe. Pero
0: exactamente, exactamente. Ajá. Pero eres regia, y todo el mundo diría regio y habla como regio, ¿no?
1: Ajá. Sí, claro.
0: Igual que los chilangos originalmente eran los que venían de fuera.
1: Yo soy chilanga, teóricamente.
0: Exactamente, teóricamente, y ahora todos decimos yo soy chilango. Uh-huh.
1: Bueno, el jarocho, la jarocha me suena súper lógico, pero ¿es despectivo o no?
0: Es despectivo hacerse la jarocha, sí.
1: Es despectivo, claro, ¿por qué? Sí, despectivo. Perdón, es que yo pregunto así desde la ignorancia total. ¿Por qué es despectivo si fue real? O sea...
0: Bueno, es despectivo porque yo creo que pues es una operación de cambio de sexo.
1: Okay.
0: Que les costó muchísimo trabajo. Acuérdate de una película que se llama La chica danesa.
1: Uh-huh.
0: Del 2015.
1: Sí, muy durísima.
0: Ajá, claro. Donde cuenta el caso de Lili Elbe,
1: sí,
0: ¿no? Que era una danesa. que pues sí, vas

0: se hizo cuatro cirugías en Alemania, tristísimo. Pero se murió horrible, horrible.
1: Sí, horrible.
0: Falleció trágicamente por eso. Eso fue en 1930. Y sí. Luego la primera operación de cambio de sexo, que sí fue ya exitosa, fue en el 52. Con esta, te digo que era veterana del ejército de alemán. Y se hizo las cirugías en Dinamarca y salió. Claro, países como más. O sea, pero piensa eso, si fue en 52 y nosotros lo hicimos en 54. Qué avanzada la ciencia en México. Sí. Digo, a mí me impacta.
1: ¿Y no viene por ahí el nombre del cirujano?
0: Sí.
1: Ah, sí, está. Sí, ya vi.
0: Aquí están, te los voy a mandar ahorita. Ajá. Nota.
1: Los doctores Sandoval y Mercader.
0: Sí, los médicos que le hicieron la insólita operación fueron los doctores Sandoval y Mercader, que ayudaron a los pasantes de medicina, a Antonio y Carlos Dupont. Porque yo creo que no era algo prestigioso tampoco.
1: ¡Ay, qué bárbaro! O sea, los grandes cirujanos acompañaron a los pasantes que se aventaron esta cirugía. Tan
0: claro,
1: mal vista.
0: Porque además, dice aquí una cosa. Ya había, desde hace tiempo, venía demostrando peligrosos síntomas femeninos. O sea, peligrosos como diciendo, pues sí, ya denostando un poco el asunto. Claro. Pues claro, no estaba bien visto. No estaba bien visto una operación así. Bueno, no. Aún hoy en día hay gente retrasada que dice que qué mal, que por qué, ¿no? Uh-huh. O sea, pues sí, creo que cualquier persona, nadie quiere pasar por estas operaciones.
1: No, pero por supuesto.
0: Por una necesidad psicológica, física, mental, de todo, fisiológica, ¿no?
1: Bueno, pues nos has quitado un tema en el que todos ignorábamos, creo la mayoría. Muchas gracias, Pilar. Descansa la garganta.
0: Un beso y nos vemos la semana que viene.
1: Ándale, pues, te voy a creer.
0: Ya. Adiós. Un beso.
1: Gracias, bye. Gracias a usted. Que tenga buen día, que tenga pues buena jornada y nos vemos mañana.
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2: 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Los contendientes.
5: Inglaterra llega a su Mundial número 17 tras una clasificación perfecta bajo el mando de Thomas Tuchel. Tras el histórico título en 66, en este 2026 Inglaterra busca romper la barrera de las semifinales. Los ingleses tienen una nueva oportunidad de cumplir el sueño de todo un país que come, vive y transpira fútbol, por lo que más que nunca es considerado un contendiente este verano.
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6: Inglaterra y República Democrática del Congo se enfrentan este miércoles 1 de julio en duelo correspondiente a los 16avos de final de la Copa Mundial de la FIFA 2026 en la ciudad de Atlanta. El conjunto inglés llega como uno de los candidatos al título tras una sólida fase de grupos, destacando por su talento ofensivo y equilibrio colectivo. Por su parte, el equipo africano avanzó como tercero de su grupo, apoyado en su intensidad física, velocidad por bandas y capacidad de sorpresa. Se espera un encuentro con choques de estilo donde Inglaterra buscará asumir el protagonismo, mientras Congo intentará aprovechar los espacios y golpear al contragolpe. 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
7: El corazón del colibrí late más de 1,000 veces por minuto cuando vuela para mantener su metabolismo extremadamente rápido.
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7: Los pulpos tienen 3 corazones que bombean sangre azul por todo su cuerpo para sobrevivir en las profundidades del mar.
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15: La hoja santa es una hierba que se utiliza con fines gastronómicos y médicos. Su forma de corazón es perfumada con un fuerte aroma, pero de sabor dulce. Forma parte de la familia de las pimientas. En la cocina, se usa para preparar carnes, salsas, caldos y quesos. Por su aroma, se usa también para aromatizar tamales y chiles rellenos, entre otros platillos. En la medicina, contribuye a disminuir la fiebre e inflamación de los riñones. La infusión de hoja santa es usada para tratar problemas respiratorios como el asma.
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18: ¿Qué tal, amigos? Les saluda Mario Luis Ortega, dándoles una vez más la bienvenida. Hablaremos de varios temas relacionados en bienes raíces. Información de cómo adquirir un préstamo hipotecario para comprar su casa, refinanciar, adquirir dinero de su plusvalía para liquidar esas deudas. Hablaremos de temas de suma importancia sobre testamentos, fideicomisos y revocables living trusts. Además, información de cómo proteger su patrimonio familiar y, lo más importante, a sus seres queridos, dejando soluciones y no problemas a su familia. Por otra parte, oportunidades. Recuerde, los dichos son por algo. En tiempo de crisis son momentos de oportunidades. Y en río revuelto, ganancia de pescadores. Conviértase en un pescador de oportunidades. ¡Empecemos!
19: ¿Qué tal, amigos? Les saluda Mario Luis Ortega, lo cual le doy la bienvenida iniciando este mes de julio increíble, hoy día miércoles 1 de julio, en lo cual le doy la bienvenida a todos ustedes y de corazón agradezco la atención por sintonizar esta su estación preferida, Radio Fórmula 950 AM, que me da el gran privilegio de poder llegar a los oídos de ustedes con esta valiosa información sobre su patrimonio familiar, la forma de protegerlo y todo lo que se relaciona en Real Estate, ya que todo está conectado, amigos míos. Bien, pero no antes mandamos un afectuoso saludo a usted, sí, a usted donde quiera que se encuentre, ya sea en casita, en el trabajo, va manejando, que tenga un maravilloso y bendecido día. Ahora bien, escuchemos esta canción de esa generación, amigos míos, se titula Ahora te puedes marchar.

pues amigos, iniciemos escuchando esa información de qué manera proteger su patrimonio, proteger a su familia, dejando soluciones y no problemas, y evitar a toda costa que cuando llegue el evento del fallecimiento de ustedes dos, la propiedad no vaya a un probate y tendrán que reembolsar todos los beneficios que ustedes recibieron en vida. Eso lo puede usted evitar a su debido tiempo, porque tienen tiempo ahora, amigos míos, y no después lamentarse o que se lamenten diciendo él hubiera formado. En fin, amigos, vamos a escuchar sobre este interesante tema. Hablando de un fideicomiso, la razón, la función y el mecanismo de un fideicomiso es como sigue. El fideicomiso es un instrumento, o sea, un contrato, lo cual ustedes están creando y transfiriendo todos sus bienes personales e inmobiliarios a su propio fideicomiso, llamado, por ejemplo, de Ramírez, de Pérez, de García, Revocolo Family Living Trust. Ese es el nombre de la identidad de los fideicomitentes que le transfieren a los fideicomisarios. En inglés se dice trustores a los trustees, que son ustedes mismos, y de esa forma, en el caso de una demanda civil, no podrán tocar esos bienes. Y en caso que usted o ustedes han recibido, estén recibiendo o llegaran a recibir beneficios de Medi-Cal, después de su fallecimiento, el Medi-Cal no podrá pedir a los beneficiarios el reembolso de los beneficios que los padres recibieron en vida. Bajo una nueva enmienda que entró en vigor enero primero del año 2017 y se llama SB 833, y para eso tienen que tener un revocable living trust, o sea, un fideicomiso vigente. 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Y vamos a recordar y escuchar a nuestro querido Leo Dan, que ya no se encuentra con nosotros, pero sí nos dejó muchas bonitas canciones. Escuchemos esta canción titulada ¿Cómo te extraño, mi amor?

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0: Recuerde, amigo, estamos aquí a la orden de usted. Si requiere más información, estoy a la orden de usted. Hacemos una breve pausa y enseguida regreso con ustedes con más información y más bonitas canciones del recuerdo.
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13: El primer correo electrónico, fíjense que fue enviado en 1971 por el ingeniero informático Ray Tomlinson, obviamente en Estados Unidos, y el mensaje viajó a través del ARPANET, todavía no existía el internet, y fue una prueba técnica que tenían las primeras teclas del QWERTY, ¿no? El QWERTY. Pero resulta que fue básicamente lo mandó de una universidad a otra. Pero ¿cómo le puso? Él dijo, ¿cómo le voy a llamar este correo? Si es un correo, pero no es un correo, no tiene postal, no es un correo postal. Dijo, le voy a llamar Electronic Mail. Y de ahí, de Electronic Mail, quedó I por la, obviamente, por el apócope de Electronic Mail.
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0: Bien amigos, escuchamos ahora a Lorenzo Santamaría con esta canción titulada Si tú fueras mi mujer.

0: Bien amigos, hablemos sobre nuestros servicios en el mundo de bienes raíces, real estate.
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0: Bien amigos, escuchemos esta canción titulada La vida sigue igual.

0: Bien, amigos, retomemos una vez más el tema tan importante, necesario, de la información de un fideicomiso revocable en vida. Hablemos de la forma de proteger tu patrimonio y asegurar el futuro de tu familia con un fideicomiso revocable en vida. ¿Ha pensado qué pasaría con su patrimonio en el futuro? Hoy le contaré que un fideicomiso en vida es una de las mejores herramientas para proteger sus bienes y dar tranquilidad a su familia. Número 1. Evitar que sus bienes sean vulnerables a disputas, problemas, pleitos, deudas o mal manejo. Número 2. Evitar conflictos familiares. Define claramente cómo se administrarán, distribuirán los bienes, evitando pleitos entre herederos. Número 3. Beneficios fiscales. Puede ofrecer ventajas en impuestos y optimizar la gestión de tus bienes. Número 4. Acceso a los bienes sin trámites complicados. Evita largos y costosos procesos de sucesión testamentaria. Y número 5. Flexibilidad y control. Tú decides cómo y cuándo se distribuirán los bienes, incluso después de tu fallecimiento. Recuerde, un fideicomiso en vida es una decisión inteligente para garantizar la seguridad de tu familia y la correcta administración de tu patrimonio. 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Tu amigo, Mario Luis Ortega. 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
0: Recuerde bien, amigo mío, de que nada es eterno, todo tiene sus cambios. El real estate siempre tiene sus altas, sus bajas, pero siempre está activo. Y recuerde lo que siempre digo, en tiempo de crisis son momentos de oportunidades. Si usted tiene su capital congelado, considere aprovechar el momento para cuando llegue la oportunidad de adquirir propiedades, pues a un buen precio. Y todo eso usted lo puede lograr teniendo la información apropiada. Y para eso estamos aquí y para eso es este programa, para darle a usted toda la información requerida para que sepa hacer usted una sabia decisión. Pues amigos, el tiempo vuela, el tiempo no perdona, tenemos que hacer una nueva pausa nuevamente y enseguida regreso con ustedes con más información y más bonitas canciones del recuerdo.
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0: Pues amigos, escuchemos esa canción. Se titula Cierra los ojos.

Bien, amigos, hablemos nuevamente del tema de información de un fideicomiso para evitar a toda costa que cuando llegue el evento, repito una vez más, sus hijos, los beneficiarios, sus seres queridos, no pasen por ese proceso legal llamado probate, ya que es costoso y estresante. Escuchemos. Y una pregunta le voy a hacer. ¿Ha pensado qué pasará con su patrimonio en el futuro? Hoy le contaré de que un fideicomiso en vida es una de las mejores herramientas para proteger sus bienes y dar tranquilidad a su familia. Las razones claves para formar un fideicomiso en vida es protección del patrimonio. Evita que sus bienes sean vulnerables a disputas, deudas o mal manejo. Evitará conflictos familiares. Claramente, cómo se administrarán y distribuirán los bienes, evitando pleitos entre herederos. ¿Y qué podemos decir sobre beneficios fiscales? Pueden ofrecer varias ventajas en impuestos y optimizar la gestión de sus bienes. Acceso a los bienes sin trámites complicados. Evitará largos y costosos procesos de sucesión testamentaria, o sea, un probate. Flexibilidad y control. Usted decide cómo y cuándo se distribuirán sus bienes, incluso después de su fallecimiento. Bien, amigos, un fideicomiso en vida es una decisión inteligente para garantizar la seguridad de su familia y la forma correcta de administrar su patrimonio. 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A continuación, escuchemos esta canción titulada Honey.

0: A continuación hablemos sobre bienes raíces. ¿Cuáles son los beneficios de ser dueño de casa? Vamos a escuchar estos 7 puntos. Número 1. Estabilidad y seguridad para tu familia. No estás sujeto a cambios de renta o que te pidan desocupar la vivienda. Número 2. Inversión a largo plazo. Con el tiempo, la propiedad puede aumentar su valor de una forma de construir un patrimonio familiar. Número 3. Equidad, equity, plusvalía. A medida que pagas tu hipoteca, vas acumulando valor en tu casa, lo cual puedes usar más adelante para un préstamo o emergencias. Número 4. Beneficios fiscales. Puedes deducir los intereses de tu hipoteca y en algunos impuestos sobre la propiedad de tu declaración de impuestos. Número 5. Libertad para personalizar tu hogar. Puedes remodelar, pintar, modificar como desees sin tener que pedirle permiso al dueño de la casa. Número 6. Herencia y protección familiar. Puedes dejar tu casa a tus hijos o seres queridos como parte de tu testamento o fideicomiso. Y número 7. Orgullo y sentido de logro. Ser propietario es un paso importante hacia la independencia financiera y la relación personal. 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Bien amigos, recuerde que el tiempo no perdona y por algo son los dichos. No dejes para mañana lo que bien puedes hacer el día de hoy. Y me refiero a que forme su revocable Living Trust. Y de esa manera evitará el proceso de un probate, de un juicio de sucesión que bien va a ser estresante y muy costoso. Bien amigos, hacemos una breve pausa y enseguida regreso con ustedes con más información y por supuesto más bonitas canciones del recuerdo.
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3: La soya es un alimento versátil. A partir del frijol de soya se obtiene la soya texturizada, tofu, bebida de soya, entre otros alimentos. Contiene 9 aminoácidos esenciales como la lisina y la metionina. Aporta omega 3 y 6, así como vitamina K1 y vitamina E. Esta leguminosa tiene una gran concentración de isoflavonas, mismas que benefician la salud cardiovascular. También ayuda a disminuir los niveles de colesterol.
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4: Lima, Perú. Lima se ha consolidado como la capital gastronómica de América Latina gracias a su biodiversidad. Su plato estrella, el ceviche, refleja la frescura del Pacífico, mientras que la cocina Nikkei muestra una fusión brillante con Japón. La mezcla de influencias andinas, amazónicas y europeas crea una explosión de sabores únicos que atrae a los paladares más exigentes del planeta.
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3: El sonido de un estornudo puede viajar a más de 160 kilómetros por hora. Una fuerza sorprendente.
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3: La piel de los tiburones está cubierta de escamas diminutas que actúan como dientes.
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3: El monte Everest sigue creciendo unos milímetros cada año debido al movimiento constante de las placas tectónicas de la Tierra.
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3: Los pulpos tienen 3 corazones y su sangre es de color azul debido a una proteína rica en cobre vital.
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6: La comisaría de Guadalajara detuvo a 15 personas durante las celebraciones por el partido de fútbol México-Ecuador. Detalló que aprendieron a 6 por faltas administrativas y 9 por su presunta participación en actos violentos, 6 de ellos por daños al municipio y 2 por agredir a policías con objetos contundentes. La gobernadora del Estado de México, Delfina Gómez, felicitó a la selección mexicana de fútbol no solo por su victoria contra el equipo de Ecuador, sino también por su clasificación a los octavos de final en el Mundial de Fútbol. Destacó su esfuerzo en la cancha y la alegría y felicidad que le brindaron al país. Donald Trump, presidente de Estados Unidos, defendió su declaración anual de ingresos entregada a la Oficina de Ética Gubernamental. Dijo que los $1,000 millones vinculados a proyectos de criptomonedas son inversiones hechas por firmas que manejan su dinero desde antes de su llegada a la presidencia y no suele hablar con ellas.
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0: Pues amigos, estamos en la recta final de este programa informativo de hoy día miércoles 1 de julio de este año 2026. Y vamos a escuchar y recordar al trío Los Originales, el trío Los Panchos, con esa bonita canción, bolero, titulado Sin un amor.

de un acuerdo legal en la cual una persona, el fideicomitente, transfiere la propiedad de sus bienes a una entidad, el fiduciario, para que los administre en beneficio de otra persona o grupo de personas, tales como beneficiarios. Ese instrumento ofrece varias ventajas, entre ellas, protección de bienes. Los bienes de un fideicomiso están protegidos de los acreedores y de posibles legitios, proporcionando una capa de seguridad adicional. Planificación sucesoria. Permite una distribución ordenada de los bienes después de la muerte del fideicomitente, evitando conflictos entre los herederos. Gestión eficiente. El fiduciario, generalmente una entidad profesional, se encarga de la gestión de los bienes, garantizando que se administren de acuerdo a los deseos del fideicomitente. Beneficios fiscales. En algunos casos, los fideicomisos pueden ofrecer ventajas fiscales, como la reducción de impuestos sobre sucesiones o donaciones. En resumen, el fideicomiso es una herramienta poderosa para la planificación patrimonial, ofreciendo un marco legal para la gestión y protección de los bienes personales e inmobiliarios. Al establecer un fideicomiso, una persona puede asegurar que su patrimonio se administre de manera efectiva y se distribuya de acuerdo a sus deseos, proporcionando tranquilidad y seguridad tanto para el fideicomitente como para los beneficiarios. 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Pues amigos, este programa está dedicado a todos ustedes y vamos a escuchar esa hermosa canción titulada Novia Mía.

Pues amigos, quiero mandar saludos al señor Jaime, a su esposa, a todos ustedes queridos radioescuchas. Y recuerde sintonizar a Rocío Galván y a Juan Miguel.

todos los días de lunes a viernes de 6 a 8 de la mañana. Y vamos a despedir el programa recordando a nuestro querido Javier Solís con ese bonito bolero titulado Mi Último Bolero.

0: Bien amigos, hemos llegado a un programa más. Espero hayan disfrutado de estas bonitas canciones del recuerdo. Esperamos su compañía, si Dios me lo permite, el día de mañana. Se despide Mario Luis Ortega. Hasta la próxima.
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5: Las ratas se ríen cuando les hacen cosquillas, aunque emiten sonidos de alta frecuencia que el oído humano no puede escuchar sin equipos especiales.
4: Información sorprendente.
5: Las ovejas pueden reconocer las caras de otras 50 ovejas y recordarlas durante más de 2 años sin ningún problema.
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11: ¡Qué felicidad! ¡Qué mañana! ¡Qué noche! ¡Y qué mañana tan feliz! Estamos aquí muy contentos en Grupo Fórmula, celebrando como todos el gran triunfo de la selección mexicana ante Ecuador, que pintaba como un rival muy difícil. Y la selección mexicana jugó como nunca, la verdad. Yo en mi vida, a lo mejor tengo mala memoria, pero lo que ha estado diciendo mucha gente, yo estoy de acuerdo. Yo en mi vida había visto jugar a México como jugaron ayer, o sea, fue un juego perfecto, maravilloso, cómo tocaban, cómo iban al frente, lo rápido, llegaban por la derecha, por la izquierda, tiro de esquina, pelota parada, hacían lo que se les daba la gana en la cancha. Qué bien jugó México. Es más, si hubieran perdido jugando así, estaría yo igual de feliz. Bueno, no igual de feliz, pero también estaría yo muy feliz, porque de verdad que qué reconocimiento tan grande le debemos dar todos los mexicanos a la selección mexicana de fútbol, que se impuso 2-0 frente a Ecuador. Y hoy en el programa pues vamos a estar hablando justamente de esas cosas. Hablaremos del partido, hablaremos de Gilberto Mora, hablaremos de la emoción y cómo tembló la Ciudad de México cuando el primer gol cayó. Hablaremos de la neurociencia y el fútbol, hablaremos de los festejos, también hablaremos del lado oscuro, porque en los festejos ha habido cosas terribles, ha habido muertos, en los festejos ha habido abusos, ha habido robos, ha habido violencia en los festejos, ha habido muchas cosas tristes, pero obviamente hablaremos del lado luminoso del festejo y la felicidad que tenemos, y por otro lado de cómo debemos tomar conciencia para no volvernos locos y perder la cabeza y que un festejo se convierta en tragedia como le ha pasado a algunas personas, ¿no? Tristemente, que en medio del festejo pues ha habido faltas de respeto y ha habido cosas tristes, pero bueno, hablaremos de las dos cosas. Entonces, quédense con nosotros, los leemos aquí en Telefórmula, en Radio Fórmula y en el canal de YouTube de Grupo Fórmula, todos muy contentos. Estaba leyendo la cantidad de flores que le han echado a Gilberto Mora, bueno, a todos los jugadores, ¿no? Pero especialmente a Gilberto Mora a nivel internacional. Los sismógrafos ayer detectaron el festejo por el gol de Julián Quiñones. Yo lloré de la emoción, yo estaba en casa viendo el partido, lloré de la emoción. ¡Qué bien juega Quiñones! ¡Qué bárbaro! ¡Qué bien juega Quiñones! ¡Qué bien juega Jiménez! ¡Qué bien juega Mora! ¡Qué bien juega el Piojo! Lo que nos dijo ayer José Ramón Fernández, que estuvo con nosotros, cómo el Piojo baja, sube, rinde en la cancha, Quiñones que también baja a construir, o sea, qué selección mexicana, nunca en la vida les había yo visto este nivel. Ojalá que esto continúe, ojalá que Javier Aguirre no se vaya de la selección, ojalá que se quede esta escuela por muchos años, porque pase lo que pase en el siguiente partido, porque ahora vamos a estar igual, ¿no? Y si sí, por cierto, va perdiendo Inglaterra 1-0 con el Congo, ¿verdad? O sea, todo el mundo está pensando que Inglaterra es el siguiente rival. En este momento, el Congo va ganándole 1-0 a Inglaterra. ¿Quién te da más miedo? ¿A quién te gustaría como rival? Vamos a abrir la encuesta en el canal de YouTube de Grupo Fórmula. ¿A quién prefieres como rival de México? ¿A Inglaterra o al Congo? Yo me inclino más por Inglaterra. Se me hace que es más... está más a modo ganarle a Inglaterra que a los africanos, que están jugando increíble, no solo ellos, sino casi todos los equipos africanos están jugando de maravilla. Pero así como jugó México ayer, pasara lo que pasara, si juegan así, echados para adelante, sin miedo, con iniciativa, con creatividad, con talento, con mente fría, vimos mente fría hasta en los últimos minutos del partido con la expulsión, donde no cayeron en provocaciones, los ecuatorianos trataron de darle la vuelta de la forma que podían y México no cayó en provocaciones. Vimos un equipo maduro, talentoso. Yo vi al mejor México que he visto en mi vida. Al mejor México que he visto en mi vida frente a Ecuador. Y si así vamos a jugar, que pase lo que pase, si avanzamos podemos llegar lejísimos, obviamente, pero si perdiéramos en el siguiente partido jugando así, yo me quedaría muy contento, no hubo desilusión, no hubo decepción. Yo tenía miedo a que salieran como en otros mundiales de repente confiados y haciendo tonterías y nada que ver, no se desdibujó México. ¡Que viva México! Lo siento mucho por Ecuador, ¡que viva México! Volvemos para comentar el partido de ayer.
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25: Los astronautas no pueden llorar en el espacio porque las lágrimas no caen, solo forman burbujas alrededor de los ojos.
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27: 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San Isidro tiene espera en carriles normales 2 horas 30 minutos, Rail Lane 2 horas 30, línea Centric 15 minutos, cruce peatonal 10 minutos, Sota y Mesa, carriles normales 1 hora 30 de espera, Ready Lane 1 hora 30, línea Centric 20 minutos, el cruce peatonal por Otay es de 30 minutos.
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0: grabando.
1: Ahí está el cielito lindo, hoy estamos muy contentos. Esta mañana todavía, ahí a las 9 de la mañana, había gente celebrando en el Ángel de la Independencia. Le mandamos un abrazo a Guadalajara, a Monterrey, a Yucatán, que se juntaron también ahí en el Monumento a la Patria de Mérida. Históricas celebraciones en todo México. Sismógrafos detectan un sismo entre el primer gol. Como yo lloré. Primer gol de México contra Ecuador. Fue tan intensa la vibración artificial detectada por los sismógrafos de la Ciudad de México que la aplicación móvil, las aplicaciones móviles y la plataforma digital que difunden el tiempo real tema de los temblores detectaron un microsismo con el gol de Julián Quiñones. Buenos días, Gina Jaramillo. Buenos días, productora rebelde Andrea. ¿Cómo están, chicas?
2: Bien, desveladonas. Muy bien, muy contentas. Ya. Disminuidas un poquito, pero felices.
1: Tenemos imágenes que reportaron a ustedes ayer, ¿no?
3: Tenemos imágenes que Charlie, que también forma parte de la producción, grabó.
1: Ok, vamos metiéndolas, por favor. Para ver el festejo. ¿Dónde vieron el partido ustedes?
3: En el Cine Tonalá, nos invitó Gina Jaramillo.
2: Ahí en la Colonia Roma, muchísima gente de todas las edades, muchos extranjeros también.
1: Sí.
2: La verdad es que un ambiente al principio muy tenso, y luego conforme fueron cayendo los goles se fue relajando y aquello se convirtió en algo cósmico.
1: Yo
2: literal.
1: Estaba muy nervioso al principio, muy nervioso al principio. Ahí estamos viendo
3: tragafuego.
1: Imágenes exclusivas reporteadas por nuestro equipo, con el lanzallamas, había gente por las calles. ¿Dices que se te metía la gente a celebrar?
3: Sí.
1: Para tocar el claxon.
3: Teníamos
1: tu carro.
3: En el coche con
2: intentando ir al Ángel. Sí.
3: Toda esa gente iba camino hacia el Ángel. Ajá. Y se nos metieron unos borrachos ahí al coche de que déjame tocar tu claxon. Y pues, sí, manito, pásale y ya. O sea, sí. friendly.
1: Estamos muy felices, pero también vamos a hablar de cómo perdemos la mente en los festejos. Ha habido 3 muertos, sí. Ha habido por desgracias, asfixia. Ha habido faltas de respeto, hay varios videos que reportan cómo aficionados mexicanos le tiraban cerveza a los ecuatorianos en el estadio. Cosas tristes, gran festejo y gran felicidad y al mismo tiempo cosas tristes que muestran que nos falta conciencia.
2: Termina siendo una celebración muy dual porque me parece que muchas personas aprovechamos la fiesta para sacar ciertas frustraciones personales, enojos, cosas que no tienen que ver con el festejo. Y cuando eso se combina, la realidad es que no hay autoridad que alcance. Sí. No solamente es culpa de que no pusieron suficientes policías. Es que no hay suficientes policías.
1: Sí.
2: Aquí también la reflexión es, tenemos que cuidarnos entre nosotras, todas las personas, estar pendiente de quien esté al lado. Y entender que el festejo, cuando se vuelve violencia, se anula. Y ahí también de verdad reflexionarlo, porque termina siendo tristísimo que haya 3 personas que murieron por asfixia.
1: Ahorita vamos a hablar más de eso, pero qué buen partido dio México cuando qué bien juega Quiñones, qué
2: Mora.
1: Bien juega México. Mora es lo máximo.
2: Mora les mete velocidad, ritmo.
1: Oye, sí le tiene que pedir permiso a sus papás para ir a jugar al Mundial, tiene 17 años. Ay. Oye, la gente, yo en la mañana, pues no me quería dormir, pero pues me dormí, ¿no? Pero en la mañana amanecí muy curioso, dije, me voy a meter a internet a ver qué están diciendo en Ecuador de México, qué dicen los argentinos de México, qué dicen en Colombia de México, qué dicen en Europa de México, y todo el mundo echándole unas flores extraordinarias al equipo mexicano en general, pero especialmente a Quiñones y a Mora.
3: Claro.
1: A ellos dos, digo, a todos en general, porque todos jugaron muy bien, todos muy bien, pero aparte jugamos contra un equipo muy bueno, con defensas centrales que juegan en equipos top de Europa, y se jugó extraordinariamente bien.
3: Yo la verdad, ayer que vino José Ramón Fernández, hicimos una quiniela antes de que empezara el partido, y yo dije, pues de acuerdo al análisis de José Ramón Fernández, no va a estar tan fácil, amigos. Entonces mi quiniela fue 1-0. Y todos igual estábamos de que no, pues igual y 1-1, no, pues 2-0, así. Y ya cuando vimos que, o sea, que empezaron a jugar y que fue en el primer tiempo los
2: desde
3: dos
2: el segundo
3: goles,
2: uno,
3: fue así
2: con
3: de
2: todo.
3: Wow, pues igual y hasta llegamos al 4-0, que hubo varios que estuvieron muy cerca de ser gol.
1: Pero es que tiene razón, tenía razón José Ramón. O sea, lo que pasa es que México jugó muy bien.
3: Muy.
1: Yo no siento que Ecuador jugó mal.
2: Y el estadio, ¿no? Lo que decía José Ramón Fernández, también el estadio le iba a jugar a favor.
1: Pero ¿cuántas veces, en cuántos mundiales hemos tenido el estadio a favor y hemos estado en México y hemos jugado mal? Te confías y sales y juegas mal. Y ayer México salió a jugar bien, la tocaban rápido, se movían, había creatividad, no tenían miedo, cero miedo.
2: Cero.
1: No había nada de miedo, no traían en la cabeza ningún fantasma. Entonces, creo que pues, Ecuador era un super rival, pero México jugó muy bien. Claro, Ecuador se pudo haber visto mal en la cancha, pero no es porque ellos estaban mal, sino porque México estuvo abrumador.
2: Sí, México fue increíble.
1: No soltaban al rival.
2: Fue congruente, fue puntual, con personalidad, con estrategia, con mucha velocidad.
1: por sí. derecha, por izquierda, por sí. arriba, por abajo. Fue un triunfo 2-0 con sabor a 4-0.
2: Sí, total.
1: Pudo
2: sí.
1: haber sido tranquilamente un sí, 4-0.
2: Y a mí personalmente me da mucha emoción que llevamos 0 goles a estas cero. Alturas está del Mundial.
1: Cero
2: está
1: goles.
2: Muy emocionante porque también te pone una dinámica mental y emocional de otra categoría, uh-huh. en la cual nunca nos habíamos encontrado, y es de, oye, ¿y si sí?
1: ¿Y si sí?
2: ¿Y si claro. sí?
1: 4 partidos disputados, 4 victorias, 8 goles a favor, 0 goles en contra, 4 porterías imbatidas. El tricolor está en una de las fases defensivas más sólidas en la historia de las Copas del Mundo. México muy, muy, muy bien. Ojalá que la escuela de Javier Aguirre se quede. Lo que están diciendo muchos comentaristas internacionales, que digo que me metí, porque siempre, obviamente, ¿qué vamos a decir los mexicanos? Pues vamos a hablar bonito de nuestra selección, estamos claro. felices. Pero yo quería ver objetivamente qué dicen en el extranjero, especialmente en países como Argentina, en países europeos. Y lo que están diciendo es que Javier Aguirre está dejando una escuela muy importante, y lo que todos dicen es, ojalá que no se vaya Javier Aguirre de la selección. Claro. Si queda Rafa Márquez, que sigue esa misma escuela, pero ¿por qué habría de irse Javier Aguirre? Claro. Rafa está súper joven, tiene toda la vida para
2: Justo.
1: Ser director técnico.
2: Yo
1: que
2: escuchaba
1: haya
2: muy
1: continuidad.
2: Buenos comentarios de esa dupla,
1: sí.
2: que evidentemente se empieza a notar en la cancha. Uh-huh. Yo estoy contigo,
1: pero que
2: permanezca,
1: continúe.
2: Que continúe. Javier Aguirre Rafa está Márquez super... está ahí también muy bien.
1: ¿No? Y Javier Aguirre está súper joven, sí. y Rafa también. O sea, ¿cuál es la prisa de que se vaya Javier Aguirre? Si tiene ya
2: claro,
1: todo el,
2: y pensar
1: todo el
2: en Javier Aguirre también, en cómo regresa en esta segunda vuelta uh-huh. como DT, todo el aprendizaje, la madurez que tiene,
1: Maduro.
2: Evidentemente pudo ver lo que hizo en su momento hace 16 años, que quizás no cuajó tanto, uh-huh. y de esos errores también aprender, y ahora, de verdad que es un tipo con una personalidad y con mucho conocimiento de sus jugadores.
1: Y que tuvo el valor de darle la oportunidad a gente joven.
3: Claro.
1: O sea,
3: claro.
1: mete a Mora, sí. lo mete de titular desde el sí. principio y todo, o sea, está tomando decisiones muy buenas.
3: Uh-huh.
1: Entonces, no se echaron, metieron el primer gol, no se echaron para atrás. Yo dije, ojalá no nos vayan a poner a defender.
3: Ay,
1: y no, siguieron atacando.
2: Hasta
1: y como
2: el último momento.
1: Pudo, ya en la segunda parte sí estuvieron defendiendo.
3: Bajó un poquito más.
1: Definitivamente cuando sacaron a los atacantes estelares, sí se sintió un cambio y empezaron sí. a ver ciertas imprecisiones.
3: Sí.
1: Como nos tienen acostumbrados en
3: Oye,
1: el pasado.
3: Pero está cañón cómo se siente luego, ¿no? Así de que dices, ah, es que porque ya sacaron a tal. Ah, es que ya entró tal. O sea, el segundo tiempo, la verdad, yo ya me relajé bastante, ya pude
1: claro.
3: ir al baño. O sea, pero el primer tiempo sí fue muy, muy tenso porque,
1: sí.
3: o sea, tiraban.
2: Cardíaco.
3: Que estuvo a nada.
2: Y la velocidad, Andy.
1: Segundo tiempo extraordinario en la defensiva.
3: Sí, claro.
1: Porque defendieron increíble, sí. increíble, porque Ecuador estuvo atacando y son uh-huh. buenos, son muy buenos. Pero ya la ofensiva definitivamente fue un cambio. Cuando salió Quiñones,
2: Mora.
1: Jiménez y Mora, uh-huh. ya hubo cambios, ya se sintió una imprecisión.
3: Claro.
1: Que al principio era de un toque y lo lograban, y unos túneles uh-huh. y cosas. Y decía, ¡qué magia!
3: Uh-huh.
1: ¡Qué magia! Si así va a jugar México, así debería jugar México siempre.
2: Y la velocidad. Yo sí quiero hacer ahí,
1: sí.
2: ¿no? Como marcar ese acento, porque jugaban a una velocidad que no los habíamos visto.
1: Sí.
2: Y también de entender que podemos llegar ahí, da mucha emoción.
1: Sí, sí. Mucha emoción. Es otro México. O sea, del México, cuando yo era chiquito, a este México que vimos ayer, y al México de hace unos años, de hace un mundial o dos, es otro México.
2: Y me gusta también pensar y observar en estas figuras que ya no son individuales, no son estos casi superhéroes
3: Eso.
2: Que teníamos en un pedestal inalcanzable, sino
1: Eso.
2: Que es un equipo. Y es un equipo que también tiene una personalidad más leve,
3: uh-huh.
2: muy concentrados, donde no están tan atentos al spotlight y ser
3: claro.
2: la figura de, sino que de verdad construyen un ecosistema y una constelación que se maneja a un ritmo muy interesante.
1: Eso es lo que decían
2: sí.
1: en la radio y en los medios argentinos que estuve checando en la mañana, que este es un equipo mexicano con menos estrellas,
3: claro.
1: que hay menos Ana, jugadores sí. estelares sí. que están en grandes equipos en Europa. So, es menos espectacular, pero es mucho mejor equipo.
2: Es una gran constelación.
1: Uh-huh. Es una, exactamente, sí. es una gran constelación. Estoy seguro que se los van a llevar. O sea,
2: claro, y ojalá que sí.
1: Va a haber ofertas para Gilberto Mora, para todos los jugadores,
2: sí.
1: debe haber buenas ofertas, pero son menos estrellas y más equipo. Y,
3: uh-huh.
1: y bueno, estaban en un medio argentino, estaban recordando que Ecuador fue en las eliminatorias del Mundial, Ecuador pasó en segundo lugar de uh-huh. todo Sudamérica.
3: Wow.
1: Fue el segundo lugar de todo Sudamérica. O sea, Ecuador es muy bueno.
3: Sí, trae equipo. Sí.
1: Es muy buen equipo. No cualquier cosa, no es tampoco el Ecuador de antes.
3: Uh-huh.
1: Es un Ecuador muy fuerte, lo que decía José Ramón
3: José
1: ayer.
3: Ramón.
1: Entonces, si alguien había cuestionado a la selección mexicana que había ganado 3 partidos anteriores con 3 rivales que a lo mejor no eran tan fuertes, excepto Corea, que sí era más fuerte, pues este es un super equipo.
3: Sí.
1: No digo que le ganamos a Argentina, ¿verdad? Pero,
3: ay,
1: pero sí es un super equipo.
3: Pero, híjole, sí,
2: ay,
3: sí, sí.
1: Sí, sí. ¿A quién le van? A ver, ¿con quién contra quién quieren jugar? contra Inglaterra. Aquí el 64% de la gente en la encuesta dice que prefiere Inglaterra, 36% dice que prefiere el Congo. Yo entre esos dos, yo le iría al Congo para que ganara el Congo, pero como rival de México prefiero Inglaterra. ¿Ustedes sí.
3: Pues ahorita todavía van 1-0 favor el Congo, y que Dios nos ampare.
1: Me da más miedo África que Europa.
3: A mí también, claro. Porque siento que son velocísimos.
1: No, y los ingleses, los europeos, pues ya los conocemos, ya se ha jugado mucho con ellos, hay jugadores que han estado por allá. Yo no siento que es el México de antes del 86, cuando yo era niño, que le teníamos miedo a Europa. No. Y llegaba Italia y nos metía, yo recuerdo una Italia que nos metió 5-0.
2: Italia no vino al Mundial.
1: Ni vino al Mundial, o sea, ya no es lo mismo. Y los equipos europeos que están bien fregones son por los africanos.
2: Claro,
1: o sea,
2: como Mbappé, sí, es Francia. Es súper interesante ver también esos trenes migratorios, África. Cómo han favorecido otros países fuera de lo eurocéntrico.
1: Uh-huh. África, los africanos pues son top, son súper atletas. Top, claro. Velo en Estados Unidos, el fútbol americano, el básquetbol, ¿quiénes son los más fregones? Los afroamericanos, o sea, el continente africano es algo, lo que pasa es que está oprimido y mal comido y explotado, claro, durante siglos.
2: Claro, pero no han tenido acceso, claro, a esos deportes de élite, esos pero entrenamientos.
1: Ya, pero ya bien comidos, claro, y bien educados y bien todo.
2: ¡Comper!
1: Con justicia social, quítense que ahí les voy. Pausa y volvemos con más.
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0: y millones de personas en Guadalajara, en Monterrey, en Tijuana, en Mérida, en Oaxaca, en Chiapas, en Chihuahua, en Morelia, en Acapulco. ¡Qué bonito día estamos viviendo los mexicanos hoy, Gina Jaramillo!
1: Oye, más que merecido. La verdad es que cuando caen noticias tan buenas y las celebramos con tanto cariño, se siente bonito el corazón.
0: Muy bonito.
1: Y te das cuenta de cómo nos hacen falta las buenas noticias.
0: Millones de personas celebrando y también, bueno, los rumores de que van a tener que pagar millones, hablando de millones por Gilberto Mora. ¿Quién se irá a llevar a Mora? ¿Quién
1: Morita.
0: Se irá
1: a Mora? El niño de oro.
0: El niño de oro. ¿Sabes qué extrañé ayer? Bueno, le damos también la bienvenida. Se integra a la conversación Ricardo Muñoz, nuestro jefe. Director de noticias y de producción de Grupo Fórmula, jefecito. ¿Cómo estás, amigo?
2: ¿Qué pasó, Marco? Buen día, Gina, buen día.
1: Buen día.
0: Ricardo, qué conocido, gusto saludarle. Conocido en el mundo del pádel como el Dejaditas Muñoz, el rompetobillos.
2: Ya, el rompetobillos.
0: Qué día tan feliz estamos viviendo, ¿no, Ricardo?
2: Sin duda, sin duda. Créeme que me sorprendieron ayer el primer tiempo. Fue increíble verlos jugar y cómo se vuelve un equipo, que eso es muy importante, ¿no? Es un equipo, no es una figura. Sí. Escuchaba hace rato que no estamos llenos de figuras, pero creo que estamos con muchas ganas de... O más bien, tenemos un equipo más que unas figuras, ¿no?
0: Y eso está y eran los toques de primera y hacia el frente y ofensivos y seguros y creativos. Nada de tomarla y pensarla y tocársela al portero 20 veces.
1: Conectadísimos.
2: Y de miedo de tirar, ¿no? Que siempre decíamos, le da miedo de tirar y nos da miedo de tirar. No, y ayer fue
0: no hubo miedo. Y pudo haber sido un 4-0. Fue 2-0 con sabor de 4-0.
2: Sí. Sin duda. Ese cabezazo de Gilberto Mora que avienta al centro y Raúl Gutiérrez, que es experto en cabezazos y lamentablemente se va por un lado, pero es una jugada extraordinaria de equipo, insisto.
1: De equipo.
2: Tenemos un gran equipo, eso es lo mejor.
0: Pero luego regresa Raúl y es el que arma la jugada y la toca con Quiñones y le regresa la bola y mete un golazo. Se reivindicó.
2: Los dos goles impresionantes.
1: Sí, impresionantes, golazos.
0: Se reivindicaron. ¿Dónde irá a parar Morita? No sé. Oye, yo, a ver, soy yo... Yo extraño al perro Bermúdez en las narraciones.
1: La nostalgia.
0: Extraño al perro Bermúdez. O sea, imagínate, ayer estaba viendo el partido, me toca verlo compré mi membresía de VIX este mes para verlo, y sí la narración, hay gente muy buena, está Fighters sobre todo, pero la narración no me gusta, me pareció falta, imagínate el perro diciendo, ¡Mora! ¡Mora! ¡Morita! O sea, le faltaba como
1: garra. Corazón.
0: Sí, corazón, garra, creatividad, no sé.
2: Sí, yo creo que faltan estilos, ¿no?
0: Exactamente.
2: Veníamos de grandes narradores deportivos, el perro Bermúdez entre ellos.
0: Gerardo Peña antes, Ángel Fernández.
2: Ángel Fernández, ¿te acuerdas que Ángel Fernández bautizaba todo el club Chivas? Tenía algún sobrenombre y de mucha emoción.
1: Pero, por ejemplo, ahora hay una chava que se llama Lola del Carril, que me gusta mucho, que es mujer, que es muy poética, que entiende bien el juego y narra desde otro lugar. Sí, quizás no con tanta garra, pero sí con una inteligencia emocional distinta.
0: Distinta,
1: Me gusta mucho.
0: No, hay buen equipo. Y a mí, Vaca, con todo respeto y cariño, pero no me gusta. O sea, el que narra para Televisa, el que narra... Los de Azteca se me hace que están mejores, como que sí le meten mucho más.
2: Sí, lo que pasa es que ellos ya llevan toda la vida, ¿no?
0: Lo siento muy plano, como que no hay...
2: Alguna vez lo comentaba con alguien de Televisa y yo le decía, es que no es lo mismo dar algo feliz o algo triste y siento que a veces Vaca lo hace igual.
0: Es parejo, es muy parejo. No le pone creatividad.
2: Si hay un
0: ¿no?
2: cambio o un saque de banda es lo mismo que un gol.
0: Pues sí, me hizo falta el perro. Pero me imaginaba yo al perro diciendo, Mora, Mora, Morita, Quiñones, no sé qué.
2: Oye, Raúl Orbañanos.
0: Sí, yo no sé cuál es el misterio del perro Bermúdez, porque desapareció de Televisa, se lo llevaron a Univisión y allá es superestrella en Univisión, pero aquí Televisa le dejó de dar juegos estelares.
2: Es que cuando hicieron TUDN, dividieron, a mí me tocó, estaba yo en ese momento en Televisa, dividieron los partidos, unos narraban para Estados Unidos y unos para México.
0: Y el perro se fue a Estados Unidos.
2: Y el perro se fue a Estados Unidos, y la otra le hicieron aquí, lamentablemente, una despedida, de alguna forma, iba a ser muy complicado traerlo porque ya lo despidieron de los mundiales en México.
0: Pero ¿qué importa?
2: Pero un poco por jalar... En esa despedida hacerle un adiós, como Vicente Fernández o cualquiera de ellos. Yo creo que ahí Televisa tuvo un gran error en poder. Cuando menos que apoya estas nuevas...
1: Por supuesto.
0: Pero es que no hay punto de comparación entre... Bueno, en fin. Oye, no todo es belleza, estamos muy contentos. Oye, Lola del Carril viene ahorita en este segmento o viene más adelante.
1: A las 12.
0: A las 2, ya me estaba confundiendo. Sí. Es que estamos cambiando nuestra programación.
1: Nuestro guión.
0: Por el triunfo de México.
1: Todo gira en torno a México hoy.
2: Sí, sin duda.
0: Nos encanta que México ganó, nos encanta la celebración, nos encanta cómo juega México, nos encanta la felicidad. Pero también saca a relucir la falta de conciencia que hay a la hora de las celebraciones.
2: Y de no entender hoy lo que estamos viviendo, de que hay un equipo, de que nos está dando felicidad, y bajo el paraguas de qué bonito, qué ajá, padre, y si sí, estamos haciendo cosas que no deberíamos de hacer. Ya hubo 3 personas ayer fallecidas en Reforma, uh-huh, y por asfixia. Uh-huh. O sea, no quiero sonar el tío regañón, el papá regañón, que mis hijas me dirán que sí.
0: Pero hubo 3 muertos.
2: Pero hubo 3 muertos.
0: ¿Por qué?
2: No podemos permitir ni siquiera heridos.
0: ¿Por qué el festejo? No, Gina, ¿por qué transformar un festejo y un día tan feliz para México en tragedias?
1: En una tragedia. Creo que aquí también tenemos que tomar en consideración que tenemos que cuidarnos entre nosotras, las personas. ¿Quién está junto a ti? ¿Hay una persona mayor, una niña? De verdad tener esa conciencia social que nos permita llevar un festejo hasta el final de la mejor manera. Hay ley seca, todo el mundo chupando en la calle. Oye, ten mucho cuidado. Mandaron muchos avisos de ya no se acerquen al ángel, salgan a festejar a la calle. Hasta el ángel. Entonces, más que ser tíos y tías regañonas, queremos decirles, es una invitación para reflexionar qué sí podemos mejorar de esta fiesta callejera.
0: Sí.
1: Qué sí podemos aportar desde un lugar de respeto y de cuidado con la otra persona, nada más.
2: ¿Y sabes qué? Pensar lo que vamos a hacer, qué consecuencias puede tener. Eso es muy importante. Veíamos hace rato, les decía, de una persona que ya cerró el FanFest en Monterrey, en Fundidora, se sube a una reja y trata de brincar y luego resulta que se atora.
1: Sí.
2: Tiene que llegar una grúa
0: a sacarla.
2: Imagínate.
0: Y le fue bien.
2: Imagínate que se lastima. Cae de ahí.
0: Imagínate que
1: ahí
0: se
1: está
0: mata.
1: La imagen, ¿no? Claro.
2: O sea, de verdad que no podemos estar bajo, insisto, el paraguas de qué felices somos, a poder hacer cualquier cosa.
0: Conciencia, es un festejo, es conciencia, hay que tener conciencia al festejar. Lo que le hacen a los autos de llegar y empezarlos a empujar y moverlos.
2: Oye, es tu coche que te costó,
1: y que vas a festejar también,
2: y que vas a festejar en buena onda, que alguien llega y mueve. En una de las ciudades más complicadas en Michoacán, trataron de hacerle a un policía, bueno, a una patrulla, mover la camioneta. El policía sacó la pistola en algo también que no debe de ser.
0: Ajá.
2: Y tiró al aire.
0: Imagínate.
2: Y fue un corredero, gente. Entonces,
0: qué locura.
2: Nos estamos yendo más allá de lo que debemos. Ayer hubo unas personas de Ecuador, van caminando, saliendo del estadio sin dañar a nadie. Llega una mujer y tal cual le avienta la cerveza.
0: Pésimo eso.
2: O sea, por... Pésimo.
0: ¿Por qué?
2: O sea, nos da valor hacer esas cosas.
0: No.
1: ¿Por qué violentar?
0: No. ¿Sabes qué? Luego de repente, otra vez, no es que la traiga yo con este, con el cronista de Televisa, pero ayer este Vaca se llama el cronista, sí, el que narró el partido, dijo una cosa al principio del partido con la que no estoy de acuerdo. Yo no estoy de acuerdo. Dijo, ¿en qué momento el fútbol se transformó? Porque habló de las críticas de que no dejaron dormir a los jugadores de Ecuador, uh-huh, que todo el mundo dijo que porque cuando México va a jugar a Sudamérica los tratan igual o peor, y mi opinión es, nuestra opinión aquí, claro, la dijimos ayer, era pues que se porten mal ellos, no quiere decir que nosotros nos tenemos que portar mal también. Uh-huh. Entonces, criticó las críticas y dijo, ¿en qué momento el fútbol se volvió tenis o se volvió golf? El fútbol es el fútbol y así es el fútbol. Y yo, qué comentario tan inconsciente.
1: Irresponsable.
0: Porque estás irresponsable y estás alimentando que como es fútbol, entonces se vale hacer cosas que no nos gustaría que nos hicieran a nosotros.
2: Ayer escuché a otro de los comentaristas diciendo, a los que digan que esto es solamente fútbol, que se callen la boca. No, señores, esto es fútbol.
0: Sí, es fútbol.
2: Esto no va a cambiar nada a este país. Si somos campeones, qué felices. Somos los que queremos que suceda. Tenemos una cobertura en Grupo Fórmula con 15, 20 reporteros en la calle, con 20 expertos en todos los programas. y todos hablamos de esto, eso no quiere decir que tengamos una responsabilidad. Esto es fútbol.
0: Sí. O sea, nos va a levantar, si nos va, nos sigue yendo bien, nos levanta el ánimo, nos hace creer en nosotros, hay un montón de cosas positivas, pero es solamente fútbol, es un deporte.
1: Y creo que es muy importante no perder eso de vista, porque en la medida en la que te empieza a afectar en tu vida cotidiana, que genera violencia, que hay personas que fallecieron a raíz de esto, ojo, ahí tenemos que echar un pasito para atrás y decir, ¿hasta dónde? Y no confundirnos. Falta no quitarle lo divertido a lo divertido. No.
2: Y es tanto fútbol ganando como fútbol perdiendo, Porque si perdemos es fútbol, no deja de ser fútbol.
0: Claro.
2: Entonces, yo sí estoy preocupado en esta parte de, bajo ese paraguas de qué felices somos, tanto los aficionados como las autoridades, estamos relajándonos en un tema de seguridad, estos de a volar.
0: Quiere volar.
2: Se cae alguien.
1: Descalabrados un montón.
2: O sea, pueden pasar mil cosas. Ahora empezaron a llevar unas mantas. Obviamente se rompen.
0: Eso está peligroso. El quiere volar con mantas está peligroso.
1: Y sin mantas. Porque tiro por viaje los dejan caer.
0: Sí.
2: Entonces, no podemos estar festejando de esta forma cuando la selección nos está enseñando muchas cosas que debemos de tomar.
0: La selección tuvo mente fría. Vamos a hacer una pausita. Regresamos. Se va a integrar la conversación de Edilberto Peña. ¿Te quedas un ratito?
2: Sí.
0: Viene Edilberto Peña, neuropsicólogo, para hablarnos de qué similitud tiene el fútbol con la guerra. Porque nos despierta partes de nuestro cerebro que la guerra nos despertaría. Y de repente por eso también nos ponemos tan eufóricos y violentos. ¿Qué podemos aprender de la neurociencia y el fútbol? Edilberto Peña, neuropsiquiatra. Seguiremos festejando. Estamos muy felices, pero también tenemos que poner algo de conciencia en el festejo. Volvemos.
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7: El dromedario habita en zonas desérticas y solo tiene una joroba en su espalda. Puede soportar temperaturas extremas de frío y calor. Cuando corre, alcanza una velocidad de 65 kilómetros por hora y es capaz de cargar 170 kilogramos. No almacena agua como se piensa, sino que la obtiene metabolizando grasa almacenada en tejidos, principalmente en la joroba, misma que funciona como aislante de la radiación solar. Aunque está hecho para soportar la sequía, si no toma agua en un gran tiempo, pierde fuerza y peso. El dromedario puede estar sin comer hasta 7 días, pero se recupera si beben hasta 100 litros de agua en un solo día.
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7: Una persona promedio pasa 6 meses de su vida esperando a que los semáforos cambien de rojo a verde.
6: La importancia del saber.
7: Los pulpos tienen 3 corazones y su sangre es de color azul debido a una proteína rica en cobre vital.
6: Las cosas que ignoras.
7: El encéfalo humano es el órgano más graso del cuerpo, compuesto por casi 60% de lípidos esenciales.
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9: Las vacas tienen mejores amigas y se estresan mucho cuando las separan de sus compañeras de establo por mucho tiempo.
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10: La presidenta Claudia Sheinbaum afirmó que el T-MEC continuará hasta 2036 conforme al artículo 34.7 del acuerdo comercial, aunque Estados Unidos no suscriba este miércoles la prórroga de 16 años.
11: Si el presidente de los Estados Unidos no hace una carta diciendo que quiere extender durante 16 años, empieza un proceso de revisión. Pero el tratado sigue por los próximos 10 años. Y ese proceso de revisión, conforme está escrito en el tratado, pues se realiza año con año.
10: El periodista Marcos Ramos, propietario de la página Real Cintalapa, fue víctima de una agresión directa en el municipio de Cintalapa, Chiapas, luego de realizar transmisiones en vivo de las celebraciones del Encuentro México contra Ecuador. La Fiscalía Estatal aseguró que se halla estable y que no habrá impunidad.
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0: hasta el mariachi loco, y así nos pusimos locos todos a celebrar anoche en el Ángel de la Independencia y en toda la República Mexicana. Antes de continuar hablando del fútbol, se va a sumar a la conversación de Gilberto Peña, neuropsiquiatra, y nos va a hablar de las conexiones del fútbol y la neuropsiquiatría y cómo el fútbol a veces nos recuerda literalmente la guerra. Pero antes de hablar de eso, les voy a poner un segmento del podcast que viene mucho al caso con el tema de la maravillosa actuación de la selección mexicana de fútbol, donde Coral Mujáez, que es nuestra invitada de la semana, una mujer que se reconstruyó a sí misma del caos, de la bulimia, del alcoholismo, a ser una mujer exitosa y triunfadora, nos cuenta qué es más importante, el talento o la disciplina. Aquí está, vamos a verla y escucharla.
1: ¿Talento o disciplina? ¿Qué es más importante?
2: Si tengo que elegir la disciplina, pero honestamente, para el éxito en la vida necesitas ambos.
1: Sí.
2: Porque también puedes ser la persona más disciplinada. Pues si no tienes talento, también no sé a dónde te va a llevar esa disciplina. ¿Sí me explico? Claro. O sea, yo tengo una disciplina hoy muy fuerte. Con esta disciplina, yo me pongo a tocar el piano, bro, no voy a llegar a ningún lado. Hay personas que les toca trabajar más para lograr algo y personas que sí, pues no les toca tanto y no entiendo por qué.
1: Siempre hablan de Messi como el ejemplo del talento natural, ¿no? Y obviamente tiene que tener disciplina, si no, no estaría donde está. Pero siempre hablan de Cristiano Ronaldo como no tan talentoso, pero el hiperdisciplinado. Es como el estereotipo. Uno es más disciplinado. Los dos tienen talento, los dos son disciplinados.
2: Sí, sí.
1: Pero uno representa la disciplina, que es Cristiano.
2: Sí.
1: Y el otro es el talento natural, que es Messi.
2: Sí, yo creo que eso es verdad y yo creo que hay perfiles que son así. Y no sé por qué, lo veo también incluso en mi industria, no nada más en el fútbol con ellos. O sea, yo he visto personas que de repente, yo llevo, por ejemplo, yo estoy en la industria digital, ¿no? Llevo 15 años en la industria digital, me ha costado muchísimo trabajo despegar mi negocio y tal. De repente entra una persona y en su primer lanzamiento hizo lo que a mí me costó 7 años. ¿Por qué es así? No lo sé. O sea, hay veces que así es, a personas, hay personas que les toca trabajar más para lograr algo y personas que sí, pues no les toca tanto. Si tengo que elegir la disciplina.
0: Ahí está Coral Mujáez. No se pierdan el episodio completito. Talento, disciplina. Ahí compara justamente algunos jugadores de fútbol. Yo creo que ayer la selección mexicana mostró talento y mucha disciplina. Es un ejemplo de eso que están diciendo. El episodio completo en mi canal de YouTube, Marco Antonio Regil TV, cualquier aplicación de podcast. La disciplina y el talento, la verdad que nadie quiere escuchar. Coral Mujáez en el podcast de la semana. Y le damos la bienvenida a Edilberto Peña, que sobrevivió el festejo. Neuropsiquiatra. ¡Quiere volar! ¡Quiere!
3: No volé. Volé para llegar aquí. Eso sí.
0: Sigue con nosotros Ricardo Muñoz, nuestro director de noticias y producción, y Gina Jaramillo. Madre. Buscadora de conciencia. Aquí seguimos. Edilberto Peña.
3: Sí.
0: México gana, hace historia. Y nos volvimos locos y muy bonita la fiesta, pero está terminando algunas tragedias.
3: Sí.
0: El domingo vamos, que por cierto acaba de empatar Inglaterra contra República del Congo. Van 1-1.
4: Qué emoción.
3: Okay.
0: El domingo vamos contra el Congo, contra Inglaterra.
3: Veremos.
0: Y si ganamos... Si ya nos volvimos locos, ¿qué va a pasar?
3: Ah, bueno, vamos con Argentina a lo mejor.
0: No, pero en el festejo, amigo, en el festejo. Si ya nos volvimos locos ahorita, Gina, ¿qué va a pasar?
3: Es que fíjate, hay todo un contexto extraordinariamente primitivo en esto que tenemos en el fútbol. En un gran coliseo se ponen dos tribus a pelear con un solo objetivo, a ver quién sobrevive. Y hay un chorro de gente apoyando a cada tribu y eso te despierta las partes más instintivas de todo tu cerebro. Entonces quieres golpear, quieres correr, quieres matar al otro. Tenemos al compadre este de Ecuador que anoche se le olvidó que ahora te tienes
0: hincapié.
3: Que ahora no te tienes que tapar la boca para decirle cosas al contrario.
0: Yo creo que no se le olvidó.
3: Esa es una
0: que sabía y le valió.
4: Una provocación.
3: Esa es una bonita diferencia entre el impulso y la intuición. Como ahora la intuición, que la vas entrenando, te dice, oye, reflexivamente, si vas a hacer algo y quieres provocar al contrario, lo tienes que hacer de otra manera, no tapándote la boca. Y ayer le ganó la costumbre de todo esto. Pero ve toda esta bola de costumbres, están con los gritos, hay un uniforme que te marca y que te dice a qué tribu perteneces. Y luego, pues ahí están las imágenes de todos los festejos, ¿no? Que si vemos de vuelta los festejos uno o dos días después, dices, qué irracionales son, qué cosas tan tontas están repitiendo, pero están gritando, pero están increíblemente felices. Pero no hace ningún sentido racional. Está toda esta parte del cerebro que le dicen reptiliano, tu amígdala, tu circuito de recompensa, las amenazas, incluso el circuito que se hiperactiva con la ansiedad, que te tiene todo el tiempo en modo sobrevivencia. Corres, te subes a un coche, empiezas a mover el coche del otro, sigues los gritos y coros irracionales de todos los que están contigo y terminas desvelándote a las 4, 5, 6 de la mañana y tienes que presentarte a trabajar a las 8.
0: 9 de la mañana había gente en el Ángel todavía.
3: Muy bien, muy bonitos. Y seguro texteando, oye jefe, voy tantito tarde, hay mucho tráfico. Empieza a entrar ya el cerebro más racional que dice, au, ya me arrepentí, pero ya estoy aquí, entonces vamos a seguirle. Y en medio de ese contexto surgen cosas dramáticas como lo que tú platicas. Muertes, gente que no mide el peligro, como parte de todo este rush de dopamina. Hay que decir que la dopamina es la que nos da placer, pero como todo en la vida, poquito está bonito, moderado viene bien, demasiado me pone mal. La dopamina en exceso me incluso me puede hacer alucinar y me pierde el contacto con la realidad. Wow. Las personas con esquizofrenia en circuitos por ahí conectos en el cerebro tienen demasiada dopamina. Esa dopamina es la que del impulso alegre termina haciéndote tomar decisiones tontas. Te ponía ahorita el ejemplo. No sé cómo pasaron los muertos de anoche, nomás leí la noticia, por aplastamiento. Sí.
4: Asfixia.
3: Imagínate, estás ahí, los estás viendo y no puedes reaccionar y no tomas una decisión racional, no permites la reflexión. ¿Por qué? Porque estás en modo automático. No estás escuchando esas voces que te dicen, espera, respira, toma una mejor decisión, y pasan cosas muy bonitas, pero pueden pasar cosas feas. Decías la pregunta mágica, ¿qué va a pasar si ganamos el domingo? Pues si ayer hubo un millón y cacho, pues seguramente va a haber 2 millones que van a salir. ¿Cuántos hubo ayer?
4: Un millón.
5: Sí, un millón.
0: En Ciudad de México, por el Ángel. No, nada más, súmale todo el resto de la República. Son muchísimos
5: millones.
0: Estás
5: hablando de lo que es Reforma, ¿no?
0: Sí. Nada
5: más, pero más Polanco, sí. Y más
0: La Roma. Y Mérida, Guadalajara y Monterrey.
3: El
0: y Tijuana,
3: Zócalo.
2: Sí. ¿Y qué pasa a nivel colectivo? Porque a mí sí me llama la atención que cuando estos eventos convocan a tantas personas, la colectividad juega a favor y en contra. Sí. Pero mentalmente, ¿qué es lo que sucede ahí?
3: A favor, somos uno solo y estamos gritando en el mismo tono, y sí se puede, y eso te apoya, te hermana con los jugadores que al mismo tiempo están arengando. Esa es una colectividad a favor, si lo queremos ver así, pero la colectividad en contra es que se diluye tu yo, tu conciencia, el que te hace pensar, el que te hace reflexionar, y en eso solo te dejas llevar por la ola y por la masa. Ahora que me decían aplastamiento, pues bueno, aplastamiento es pum, pum, pum, ahí van caminando todos y seguimos como borreguitos para adelante y no estoy reflexionando lo que está pasando. Es esa dilución de lo que yo pienso, lo que yo quiero, quién soy, qué está pasando en este momento, dónde quiero estar. Reflexiono sobre el tiempo, sobre mis obligaciones, que en ese momento nadie lo piensa. Todos hemos pasado por una bonita fiesta donde me encarrilo, donde ya me eché 2 tequilas, 3 tequilas, 4. Eso todavía favorece más a diluir, está el factor alcohol, que por ahí está en todos lados, diluye ese yo reflexivo y termino funcionando como todos los de la fiesta. Llegas a casa y tu mamá te dice, ¿qué no pensaste lo que estaba pasando? No, mamá, ¿no pensaste en dar el tarjetazo y todo lo que te gastó? No pensé en eso. ¿No pensaste que tenías que llegar temprano? No lo pensé. Justo, no pensamos cuando estamos en la colectividad.
2: Que es un poco lo que decías, ¿no? También terminamos justificando ciertas acciones porque es bajo el paraguas de la fiesta, del momento.
5: No, y lo que decías de esto de las guerras y todo, esa emoción. Uh-huh. Y cuando empezaste a hablar dijiste, bueno, dos tribus.
3: Me
5: parecía que estabas hablando los romanos,
0: sí,
5: ¿no?
0: Sí, Coliseo Romano.
5: El Coliseo Romano que te da esa emoción que maten a alguien.
3: Ajá, que es completamente irracional.
5: Es correcto.
3: ¿Cómo me va a dar alegría pulgar arriba, pulgar abajo?
0: Y ahí es donde perdemos la inteligencia y decimos, eso es fútbol, está bien, es que padre el festejo, pero ¿por qué aventarle una cerveza a alguien que tiene una camiseta de Ecuador?
3: Está enfrente,
0: ¿no? O sea, cuando podría ser tú, podría ser tu mamá, podría ser tu esposa, ¿por qué le avientas, por qué agredes a alguien que le va al equipo contrario? ¿No?
5: pero esa emoción, ¿cómo se puede manejar? O sea, ¿cómo, qué tenemos que hacer nosotros en casa, que somos papás? ¿Qué tenemos que hacer para dejar una escuela de que disfruten? No se vuelvan animales, y quiero decir animales con todo respeto a los animales. Sí. ¿Por

0: no te gastes el dinero, no tomes más de unas copas, llega temprano a la casa, pero ya vas desarrollando una, dos, tres, cuatro veces ese entrenamiento del impulso para que te entre en automático. Voy a actuar impulsivamente, pero respiro unos segundos, ya sé que me metí en problemas otras veces, tengo que avisar que voy a estar acá, le aviso a la gente querida, oye, me voy a ir al
1: Sí.
0: Ángel, esta gente que se desaparece, que se pierde 1 o 2 días, entrenas el impulso. Hoy
1: Increíble.
0: aviso,
1: Sí.
0: no me voy con 3,000 pesos en la bolsa, me voy con 1,500 y una tarjeta para emergencias, agarro el INE nomás para que me identifiquen. Pero voy a lo que voy es a ir entrenando esto. Tú decías, papás y mamás, cuesta trabajo, no quiero caer en el lugar común de vamos a sentar a tu adolescente a echarse unos tequilas el domingo en la comida
1: Claro.
0: para que entrene a tomar, sino que más bien
1: Sí.
0: con mi conducta, con mi manera de ser, le voy a ir enseñando, oye, es una fiesta, estamos todos bien contentos. Y estoy tomando con moderación y veme qué contento estoy y estoy manejando las cosas hacia el sitio positivo, un poco con esta educación de conducta donde en lugar de llevarlos al sitio negativo, a los niños, si me ven rompiendo, rompiendo las reglas, las
1: Claro.
0: infracciones, está prohibido arrancar las plantas en Reforma, pero estoy muy
1: Sí.
0: contento. ¡Ah!
1: Arrancaron las plantas en Paseo de la
0: Sí,
1: Reforma.
0: se las
1: Sí, sí las
0: llevaron.
1: arrancaron.
0: Imagínate qué locura.
1: Y luego dicen, critican a los que se manifiestan cuando están reclamando injusticia social, pero no critican a los que festejan el mundial por hacer destrucción.
2: Pues lo que dice Ricardo, bajo el
1: Claro.
2: paraguas de la fiesta se justifican muchos actos que
1: Todo.
2: no deberíamos.
1: Por cierto, marcador, Inglaterra 2, el Congo 1.
0: Ay, ay,
1: Ya, ya le dio la
0: ay.
1: vuelta.
0: Ya
1: Íbamos a hacer el
0: sentí un
1: Congo.
0: hoyo impulsivo en mi panza.
3: Ya, sí, pero también es esto de las redes sociales, de querer
0: Sí.
3: pertenecer
1: Ajá.
3: al grupo del desmadre,
0: Sí.
3: así tal cual. A ver si no me regaña el jefe,
1: No, pues
3: ¿no?
1: sí.
3: Pero
0: Se
3: del
0: dice bien.
3: desmadre, de pertenecer y de tener ese video donde yo le echo la cerveza a alguien.
2: Yo me hago
3: Eso
2: viral.
3: está padre,
2: Sí.
3: ¿no?
1: Ajá. Pero es que tiene que ser así. O sea, la pregunta sería, ¿no podríamos disfrutar del fútbol y de la
3: Claro.
1: fiesta y todo sin tener que aventarle cervezas o insultos o agresiones al equipo rival? Tiene que ser así. Tenemos que ponernos
0: Es que el
1: agresivos.
0: FOMO, el Fear of Missing Out, te hace
1: Ajá.
0: tomar malas decisiones. Oye, el boleto para el partido del domingo empieza en 95 mil pesos. Si reflexiono, no me gasto ese dinero.
3: Claro.
0: Si caliente, abro ahí la página de reventa, ta, ta, ¡púmbale! Ya lo
1: Dímelo,
0: gasté.
1: dímelo, porque estoy tentado a comprar un boleto para el domingo, lo necesito ahora.
0: Ya te fijaste esa toma de decisión irreflexiva en el
1: Oye.
0: FOMO. Y lo que te fortalece esas conductas es la viralidad y los comentarios, que ojo, no tienen, no me, la conducta que refuerza no tiene que ser comentarios positivos, incluso los negativos. Si me
3: Ajá,
0: empiezan a
3: sí,
0: tirar hate,
3: claro.
0: eres un menso, eres súper tonto, ah, perfecto, me están reforzando y están liberando dopamina en mi cerebro que me dice siguiente oportunidad que tenga yo de hacer un acto irreflexivo, eso se hace viral.
1: Sí.
0: Y eso se comparte mucho
3: Pero
0: más.
3: a mí lo que me preocupa más es que si estamos aquí y empezamos la fiesta, pues no, entre
0: ¿Entonamos?
3: nosotros
0: Ajá.
3: Nos sentimos y hacemos. Pero verlo en este teléfono y querer que esto te impulse a hacer esas cosas, o sea, cuando estás con mucha gente puede que lo sea,
1: Ajá.
3: pero digitalmente sentirte perteneciente por
0: Se nos ha
3: a algo
0: borrado
3: que no existe.
0: esa parte que
1: Sí.
0: debemos de poner
1: Distinguir.
0: fundamental, que las cosas digitales se comparten, se quedan en internet y que tenemos que tener una ética digital. ¿Cuántos nos hemos encontrado que cometen delitos y se graban cometiendo
1: Claro,
0: los delitos y la grabación del delito termina siendo su prueba? Y desde afuera dices, ¿por qué es tan tonto que fue capaz de grabarse? Ah, comentario de los de mi generación, cosecha del 73. Bueno, yo hacía las mismas tonterías. No me grababa.
3: claro, ajá.
0: Estos se graban aventando la cerveza,
1: No
0: se
1: tenías con qué grabarte, amigo.
0: gra... Claro, no,
1: No,
0: no,
1: no
0: no.
1: existía eso.
0: No, tonto si se lo platico a mis hijos ahora, ¿no?
1: Claro.
0: Pero esto es este reforzamiento positivo, negativo, no importa, estás reforzando esa
3: Sí.
0: conducta y la conviertes en automática. ¿cuántos? Ayer estaba yo viendo los festejos, vi que había en el Ángel un grupo

0: musical y cuántos tenían arriba el celular sin poder ver, están bloqueando su campo de visión para ver al grupo que
1: Para
0: estaba
1: grabar
0: ahí,
1: un video.
0: pero automáticamente sacas el celular para grabar. ¿Qué
1: ¿Para
0: estás
1: qué? En vez
0: grabando?
1: de disfrutar el momento.
0: Estás feliz, estás con tu gente, vamos a gritar, vamos a bailar, pero no puedes ni bailar porque ahí traes el celular,
1: Parece
0: ¿no?
1: el reportero a sueldo que tienes que llevar la nota, no
2: No,
1: sé.
2: pero es muy interesante entender esto, ¿no? Yo pienso, por ejemplo, en los años 80, en Andy Warhol, que decía los 7 minutos de fama.
0: ¿Sí?
2: Pero ahí era una fama positiva. Tú buscabas el reconocimiento a través del arte o de algo que
1: Ajá.
2: instruyera a tu comunidad. Y aquí son 7 minutos de fama para bien o para mal.
0: Para
2: No
0: lo
2: le
0: que
2: hace
0: caiga.
2: para lo que caiga ese
0: Y
2: reconocimiento.
0: esa es la parte que te refuerzan las redes sociales. Ahora la viralidad se implica en seguidores y se implica en mayor reforzamiento de mi felicidad de que soy más famoso. Y ahora las redes sociales te dan esa fantasía de fama.
1: Consejo final para cerrar esto, ¿qué debemos aprender desde la neurociencia? Porque viene el domingo y si sí le ganamos a
0: Y
1: Inglaterra.
0: sí, los impulsos son buenos.
1: Ajá.
0: Nos sirven para sobrevivir. Oigan, váyanlos entrenando. Ya tuvimos dos, tres partidos de fase de grupos, ya pasamos el de matar o morir, ya agarramos callito, ya no somos Congo, pobrecitos del Congo, parece que se los van a echar, pero ya agarramos callito, ya sabemos, ya me equivoqué en un festejo, ya me empedé en uno de los festejos. Modérate, festeja y demuéstrate que puedes ser increíblemente feliz con intuición y conciencia.
1: ¿Para qué?
0: Sonó fuerte.
1: Sí, para que la fiesta no se transforme en
0: En
1: tragedia.
0: tragedia, enfiestémonos, chido.
1: Chido, a todo dar.
3: Y que los niños aprendan, ¿no?
1: Claro,
3: Aprendan a
2: sí.
3: controlar, que cuando les toquen
1: Sí.
3: los próximos mundiales, controlen.
1: Y el
3: Ay,
1: fútbol
3: sí.
1: es maravilloso, pero el fútbol
3: Maravilloso.
1: no puede quedarse al margen de la conciencia. Estamos creando más conciencia en un mundo más moderno. No puedo decir, es fútbol y así es el fútbol y esto no es tenis. Pues no, no es tenis, es fútbol, pero también cabe la conciencia en el fútbol. La
0: Sí.
1: conciencia, el respeto, fiesta, euforia, sí, pero con respeto y con conciencia. Gracias, Edilberto Peña. ¿Dónde te encontramos, amigo, para consultas?
0: Cisne México en todas las redes y el podcast Mente al Cuadrado para ver cómo entrenar mejor a su conciencia. Ahí nos pueden ver.
1: Muy bien, nos despedimos de Tele Fórmula, donde Maxine Gutsai va a entrar. Creo que le tienen preparado un quiere volar a Maxine.
0: Yo lo quiero ver.
3: Sí,
1: No.
3: sí, sí,
1: En Radio Fórmula seguimos después de la pausa.
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6: El cubo de Rubik tiene más de 43 trillones de combinaciones posibles, pero solo una solución correcta final.
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15: Hoy miércoles 1 de julio en Todo para la Mujer. Hoy despedimos a nuestro compañero Héctor Carrillo, una institución en la cultura mexicana. Erika Buenfil habla de la relación de su hijo con su hermana en esta nueva etapa que está viviendo. Luis Miguel y Paloma Cuevas estuvieron en México, te contamos qué hicieron en nuestro país. Ya viene el Pato Merlín, estará aquí en vivo con nosotros. Con esto y más, continuamos.

0: Estamos de regreso, ya es nuestra hora de tele, radio, YouTube y plataforma de Grupo Fórmula. ¿Y qué creen? Que Luis Miguel estuvo aquí en México y Ernestito lo anduvo siguiendo, a ver, cuéntanos.
1: Sí, Max, Luis Miguel llegó la semana pasada, me enteré por una comadrita de España que llegaba, pero mira, preparé un reportaje completo, crónica de qué fue lo que hizo Luis Miguel cuando vino a México, vamos a verlo.
2: ¿Cómo están? Pues les quiero contar que tengo una información muy exclusiva. Ando siguiendo a Luis Miguel en México. Luis Miguel es una de las figuras más importantes. Estoy grabando este video porque justo sé que no está hospitalizado. Lo estoy siguiendo aquí en la Ciudad de México. Estoy tras el rastro. Todo comenzó hace 2 días que me enteré que iba a llegar a un lujoso hotel en la zona de Reforma. Entonces, bueno, me trasladé. Tuve problemas técnicos. Logré captar unas imágenes desde el helipuerto. Desafortunadamente ya él lo había bajado, pero estas son las imágenes que logré captar en la primer noche que estuve siguiendo a Luis Miguel aquí en la Ciudad de México.
1: Sobrevolamos cerca de 450 metros este hotel, que es uno de los más exclusivos en la Ciudad de México. Y bueno, las condiciones climatológicas no eran idóneas porque había lluvia, había vientos fuertes, pero lo intentamos. Luis Miguel llegó alrededor de las 11:30 de la noche a este hotel en la zona de Reforma. Viajaba él, Paloma Cuevas y un elemento de seguridad, únicamente 3 personas en el helicóptero, que obviamente el descenso fue muy rápido y justo fue planeado así para que nadie supiera absolutamente nada de su presencia en México.

0: Entonces, por ahí si estábamos.
1: Poco, pues obviamente mi frustración fue que no pude volar bien el dron.
0: Ah, no, sí, sí, yo
1: De noche es muy complicado, fue demasiado difícil. Justo mi equipo, me tuve que disculpar con ellos porque, pues obviamente estuvimos haciendo horas de guardia. Él no iba a llegar por tierra, él iba a llegar en helicóptero. Una persona del hotel que conozco, pues obviamente me pasó un dato y era real. El helicóptero aterrizó 11 de la noche del día... ¿Qué día es hoy? Hoy es jueves, el día martes. Bueno, vamos a verlo. Esta es la llegada de Luis Miguel a un edificio del claustro de Sor Juana, donde está grabando un videoclip que va a lanzar. El lugar es herméticamente imposible de accesar, no se puede volar dron, no hay forma de que te diga nada. Va a haber gente en las afueras como disfrazada, bueno, como con gente normal, pero va a ser de staff como para evitar mirones, pero nosotros tenemos la exclusiva. Ahora sí estamos entrando en zona de máxima tensión. Desde aquí empieza la seguridad. Justo atrás, del lado izquierdo mío, hay un elemento de seguridad. Ahorita se los voy a mostrar. Y así durante toda la calle. Sí, está complicado. Yo que me quería estacionar aquí. ¿Ya vieron? Hay escoltas disfrazados desde aquí. Esta puerta que está aquí al lado mío, izquierdo, ahí va a entrar la camioneta.

0: Y acá está nuestra seguridad de enfrente.
1: Ahí estamos, bueno, llegando, Max, pues justo. Ahí tenemos todavía, Max, fíjate, porque ahí está. Mira, ahí van a entrar ahorita los trajes de Luis Miguel. Vamos, si quieren escucharlo, porque Luis Miguel mandó traer todo su equipo en una camioneta muy discreta. Pidió un chef, pidió que le hicieran un comedor especial. El chef estaba disponible desde las... Ahí son las 8 de la mañana. El chef pidió que llegara a las 7. Llega el chef, llega una mesa especial y luego van a meter todos los trajes, porque utilizó 4 cambios de trajes de Tom Ford. 4 trajes que específicamente mandó llevar con 2 personas que estaban. Entonces, toda esa seguridad que había, yo conté 25 personas de seguridad nada más para esperar a que llegara. O sea, había un cochecito ahí. Lo que pasa con ese coche es que lo tenían que quitar y ahí están entrando los trajes de Luis Miguel y todo lo que pidió. Ahora, esta logística empezó a las 4 de la mañana. A las 4 de la mañana cerraron este edificio que está al lado del claustro de Sor Juana. Cerraron toda la calle, reservaron todos los lugares que había. Y ahí va llegando Luis Miguel, mira.
2: Voy a tratar de acomodar aquí, está llegando ahí.
0: Porque aquí justo viene la moto insignia. Y aquí ahí está una camioneta. Ahí hay una insignia. Ya llegaron las camionetas. Y ahí está entrando Luis Miguel en esa camioneta negra. La están metiendo en reversa. Trae un chingo de seguridad. Miren, ahí está. Vamos a intentar tomar la placa. No trae placa. Y bueno, trae 3 camionetas, 13 motocicletas y una... Ahí está, se ve súper blindado, está entrando ya. Vamos a ver si nos podemos acercar a otro lado. Ya la metieron. Y bueno, ahí está todo el staff. Ahí están tapando la entrada de la camioneta. La camioneta la van a cruzar, cerraron ya la calle. Ven, nada más todo el movimiento, yo estoy...
2: Vamos a ver. Dímele, o sea, no estaba internado en un hospital en Nueva York.
1: Mira, no estaba, estuvo, pero él llegó la semana pasada, yo lo esperé, justo, México jugó el miércoles, yo lo esperé desde el martes, a las 12 de la noche llegó al Ritz-Carlton en helicóptero, procedente de Toluca, se bajó de su jet como a las 11:20 y justo tardó el helicóptero en llegar 8 minutos hasta el Ritz-Carlton. Ahí se hospedó en la suite principal. No, nadie sabía, porque incluso las camionetas que traían, a diferencia de cuando viene, utilizó un dispositivo nada más de 2 camionetas blindadas. Una de ellas es la que siempre trae.
3: A ver, ajá, la seguridad.
1: Porque todo estaba videograbado y todavía, es que todavía hay más. Esto pasa, entonces llega él, no sale porque está el partido, al día siguiente tiene esta grabación y ahí estoy porque fue Alejandro Gallego Basteri con su pareja y su hija saliendo como a las 4 de la mañana del Ritz. Esto es el sábado como a las 4 de la mañana porque Reforma estaba cerrado por en este caso por la marcha gay. Ajá. Y después la logística fue que él iba a ir a cenar a Polanco, iba a ir al restaurante, si no me equivoco, este que está, Nobu se llama.
2: Nobu.
1: Él iba a ir al Nobu, pero cambió la logística porque se quedó a cenar con su hermano. Y después tuvo que, la logística era que lo movieran en las mismas 2 camionetas a la Torre Omega. Ahí lo estaba esperando el mismo helicóptero que lo trajo para que nadie lo viera. Y luego, como pues yo hice guardia en las 2 puertas.
4: No sé si ustedes coincidan conmigo, pero en realidad es que se me hace demasiado exagerado todo lo que hace. Si pasan sus 2 camiones, pero si hubiera pasado en sus 2 camionetas, ni quién se entere.
2: No.
4: Creo que volteas a ver más toda una producción y ay, el helicóptero y todo.
3: Cerradas las calles.
4: Entonces te dices, ¿qué pasa?
3: ¿O quién está
4: Hemos
3: ahí?
4: Visto a figuras mucho de más peso, más grandes, más representativas. Entrar vino Anne Hathaway y Meryl Streep y no hicieron esto.
2: No.
4: O sea, hemos visto a figuras.
2: Él exagera porque, como tú dices, si entra en 2 camionetas
4: ¿quién
2: negras,
4: sabía que estaba aquí?
1: Sí, o sea, no había forma.
4: ¿Quién se entere?
1: O sea, no había forma. Yo digo, aquí traigo estas imágenes exclusivas porque yo sí sabía que llegaba, cómo llegó. Pero de verdad, si no hubiera sabido, tiene razón Liz, si yo veo nada más a 2 camionetas, incluso con el jefe de seguridad de la escolta que viene con la moto insignia, lo puedo dejar pasar. Digo, ay, bueno, es alguien de la presidencia,
4: de la
1: del gobierno,
4: política,
1: algo.
4: Del gobierno, claro. Lo puedes confundir.
1: No pasa
4: con
1: nada. Pero mandó cerrar una calle completa del centro, Max. O sea, mandó cerrar 2 helipuertos. Por completo 2 helipuertos.
4: Y miren que lo admiro y me encanta cómo canta y es el sol y digo cosas maravillosas de él, pero
3: muy mamerto. Pero, muy mamerto.
1: No, y lo peor, exagerado. Toda la seguridad se quedó afuera porque había una antesala de la puerta. Todo el interior lo mandaron forrar con sábanas negras. Entonces solo había acceso a un baño y de ahí fuera todo sábanas negras porque no querían que se filtrara ninguna imagen del comercial que vino a grabar. Estaba con Paloma, incluso su seguridad cuando entra la camioneta en reversa, el escolta se queda adentro, lo único que se baja es Luis Miguel y Paloma y son los únicos que entran al set de filmación.
2: Por el túnel negro.
4: Mira lo que dicen, negro. Me dicen, Liz, es Luis Miguel, si no hace eso no es Luis Miguel.
1: Exacto, yo también creo eso.
2: Vamos a corte.

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4: Miroslav Klose contra Brasil 2014. Un gol histórico para los mundiales. Al anotar el segundo tanto en el catastrófico 7-1 frente a Brasil, Klose alcanzó los 16 goles en Copas del Mundo, convirtiéndose en el máximo goleador histórico de la competición.
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7: 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San Isidro tiene espera en carriles normales, 2 horas 30 minutos. Ready Lane 2 horas 10, línea Sentry 15 minutos, cruce peatonal 30 minutos. Otaime se informa, carriles normales 1 hora 30 de espera, Ready Lane 1 hora 30, línea Sentry 20 minutos, cruce peatonal 30 minutos.
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0: Ya estamos de regreso y llegó colágeno. A ver, cuéntanos,
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0: Gracias. Gracias, Pam. Bueno, tenemos esta semblanza recordando a Héctorito Carrillo.
4: A los 68 años de edad fallece nuestro queridísimo amigo y compañero Héctor Carrillo, quien nació el 12 de junio de 1956 en la Ciudad de México. Desde muy pequeño desarrolló una extensa trayectoria dentro del mundo del periodismo de espectáculos y la cultura en México, principalmente en el mundo de la televisión y la radio. Fue su estilo y profesionalismo lo que marcó toda una época. Y es que su carrera comenzó como periodista a los 15 años de edad, colaborando en la revista Pulpito, en Mi Periodiquito de Novedades, así como en el noticiero de Tomás Perrín. Fue a los 17 años que también colaboró en la publicación Jueves de Excelsior, e incluso incursionó en la radio en las estaciones XEX y XEW, en donde entrevistó a personalidades destacadas del ámbito cultural y artístico, entre las cuales se encontraron María Conesa, Mario Moreno Cantinflas, Pedro Vargas, Juan Gabriel, Eugenia León, Lang Lang, Ramón Vargas, Vicente Fernández, Alejandro Fernández, Roberto Gómez Bolaños, José Luis Cuevas, Leonardo Beristain, Enrique Dominic, Ramón Vargas, Elisa Carrillo, Plácido Domingo, Isaac Hernández, entre muchos, muchos otros. Fue en 1983 cuando se integró al equipo de noticieros de Hoy Mismo con Guillermo Ochoa y Lourdes Guerrero, en donde fue responsable de la barra de espectáculos. En la década de los años 80 fue titular del programa Visitando a las Estrellas, en donde brindaba una cálida y respetuosa visión de la vida de los artistas que entrevistó en su programa. Y posteriormente en el programa Chiquilladas, en el cual le hicieron una parodia de su labor periodística con el personaje Héctor Carrillo, representado por Alex Sintek. También colaboró para Eco, para el programa Consejo de Mujer, bajo la producción de Magda Rodríguez. Asimismo, era tanto su versatilidad que participó en la transmisión de varios premios Oscar, haciendo la traducción simultánea. Y fue hasta 1992 cuando la queridísima Maxine Gutsai lo invita a colaborar y formar parte de su mesa hablando de la cultura, entrevistando a los personajes más interesantes que arribaban a nuestro país para ofertar lo mejor de su talento. De ese tiempo a la fecha, Héctor siempre fue apasionado, sonriente, cálido, divertido y por supuesto muy comprometido con el mundo de la cultura y el arte. Héctor Carrillo siempre se distinguió por una sonrisa y trato amable que abría las puertas de los corazones y de las vidas de personalidades distinguidas, siempre con un trato respetuoso y profesional. Hoy ya no visitará las estrellas como lo hizo en distintos programas. Hoy brilla como una estrella luminosa en el firmamento. Descanse en paz, Héctor Carrillo.
2: Bueno, pues ahí bueno, está Max, pues ahí una gran Héctorito semblanza Carrillo. Para Héctorito Carrillo, sin duda sí. El caballero de la cultura, ¿te acuerdas que yo le llamaba? Sí, y siempre sí. Justo se reía mucho, pero sí, yo creo que una figura importantísima de la cultura. Creo que el espectáculo en general y la cultura ha perdido a una persona súper importante. Sí. Entonces, bueno, pues le mandamos un abrazo hasta el cielo a Héctorito. Vamos a estarlo despidiendo.
0: Y a toda su familia un abrazo, con sí. Mucho cariño.
2: Oye, Max, y bueno, pues cambiando un poco de tema, fíjate que ayer dentro del partido, pues vimos a Belinda. Belinda estuvo, está presentísima ahí. Mira. A la que no vimos es a Dana Vázquez, no sé si no estaba ahí, pero...
3: No, ella llegó con Miguel Bosé. Ella llegó con Miguel Bosé porque fueron invitados especiales a un palco especial. Ya en un palco y casi se encuentran los exes, porque en otro palco estaba Ángel Aguilar, Pepe Aguilar y Nodal. Pero como es muy grande, pues ahora sí que estuvieron Sala B.
5: Juntos pero no revueltos.
3: Ah.
5: Oye, que a Belinda le han hecho como todos estos memes y todo por la señal esta que hizo en la inauguración. Entonces decían Illuminati. Que teníamos la belibrujería, que sí está funcionando. Sí,
0: es bruja. A ver, vamos a enviar la nota.
6: Bueno, estamos con Belinda. Beli Pop, ¿cómo estás? Te tocó entregar ese trofeo, ¿no?
7: Me tocó entregar el trofeo emocionadísima. O sea, vine con mi familia y la afición mexicana. Nunca había visto algo igual. Y es una emoción, te contagian. O sea, el Estadio Azteca es impresionante, la energía. O sea, impresionante. Y además que México dio un partidazo. O sea, desde el minuto uno, literalmente... O sea, el primer gol fue espectacular, o sea, el segundo gol ya fue lo máximo. Y me encantan las cosas, la creatividad de los mexicanos, el... ¿Cómo es a que sí, no? ¿Cómo es?
6: Y sí,
7: me encanta. Y sí, claro que sí va a ser.
6: Oye, ahora sí cabe aquí, ganando como siempre.
7: Ganando como siempre, México está con todo, qué emoción haber vivido esta experiencia. Y esperamos que el próximo partido sea mejor y que ganemos otra vez, ganando como siempre México y además la mejor afición. Y tenemos un país maravilloso y además una selección muy sólida, con una energía increíble, y estoy segura de que vamos a ganar el próximo partido, lo decreto.
6: Ya está, Billy, muchas gracias.
7: Gracias.
0: ¿De dónde eres?
8: Mi familia es de Alemania.
0: Ah, ok.
8: Mi mamá es alemana.
3: Uy, vamos a jugar contra...
2: No, ya no, contra Inglaterra.
3: No, Alemania. Alemania, no, sí es cierto, Inglaterra, sí.
2: Ahí está lo que pasó ayer con Belinda.
0: Ya está. Ahora sí que te voy a decir como Manuelito Mijares, hasta que se nos hizo Manuelito.
8: Hasta que se nos hizo. Gracias por recibirme.
0: Ay, no, al contrario, Mario. De veras que bueno, qué gusto que estés aquí.
8: No, hombre, feliz.
0: Me encanta que vengas, porque sabes todo. de fútbol, de deportes.
8: No,
0: y de todo.
8: Ojalá. Ojalá supiera todo. Sé poquito, Max, no, pero hago lo que puedo y me queda un hilo de voz. Ustedes disculparán, pero se imaginarán lo contenta que estuve yo, al igual que ustedes, ¿no?
0: Ay, con sí,
8: el triunfo,
0: claro,
8: del día de ayer.
0: Súper contentos. A ver, ahora dinos una cosa. Está, sí, jugando Congo contra Inglaterra.
8: Ya perdió Congo con Inglaterra.
0: Ya perdió.
8: ¡Auch! 2-1. Vamos a jugar contra Inglaterra el domingo.
5: Vienen los ingleses.
8: Sin miedo al éxito, ¿por qué?
2: ¿Verdad que se vienen el mejor?
3: Tenemos miedo, ¿verdad?
0: Es bueno, son buenos.
8: Si la Inglaterra que yo vi el día de hoy juega contra el México que yo vi el día de ayer, México tiene grandes oportunidades de ganar. Lo que pasa es que México tiene muy buen juego de conjunto. México no tiene a los grandes jugadores, no tiene a las grandes estrellas. Y este mundial se ha caracterizado mucho por destacar la figura individual. Messi, Cristiano Ronaldo, Mbappé, ¿no? Y parece que los equipos juegan para ellos. México juega para el equipo.
5: Y sí, se vio un equipo conjunto, más.
8: No es tenis, no es golf.
2: Claro.
8: O sea,
5: ayer yo lo que vi, de lo poquito que sé de fútbol, como que vi más estrategia, ¿no? Se vieron jugadas, claro, que de repente terminaron en gol.
8: Totalmente. Y yo les puedo decir una cosa a propósito de esto que dices, y espero que parte de su amplio auditorio se pueda sentir identificado con esto. ¿Qué es saber de fútbol?
5: Ahorita regresando del corte, porque
8: les cuento.
0: Corte. Sí.
8: ¡Ay, guillotina, guillotina!
0: Regresamos, porque nos gana la guillotina.

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1: Dato curioso.
2: El volcán Ojos del Salado, entre Chile y Argentina, es el más alto del mundo con un poco más de 6.800 metros.
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0: Pumas Tricolor.
1: 20 de julio de 1998. Burdeos, Francia. La pelota llega a Ramón Ramírez por el costado izquierdo, quien envía un complicado centro a segundo poste. Pero atento a la cita con el destino, Cuauhtémoc Blanco encuentra la pelota con un espectacular lance acrobático y la manda al fondo. Es uno de los goles más valiosos y menos ortodoxos en la historia del tricolor en mundiales.
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0: que no te piden.
1: Claro.
2: Seguimos platicando con Marion
3: Reimers.
2: Reimers.
1: Es un trabalenguas.
2: Marion Reimer.
3: Sí.
2: Ahora sí, la tiene.
1: Pues miren, yo les decía antes de irme al corte, y perdón si me permites retomar esta pregunta, pero ¿qué es saber de fútbol? ¿Es saber de historia? ¿Es saber de táctica? ¿Es saberte los nombres de los jugadores? ¿Es saberte el reglamento? ¿Es saberte las estadísticas? O sea, todos sabemos algo de fútbol.
4: Sí.
1: Lo que pasa es que tiene como este velo medio intimidante en el que si tú dices, ay, es que me gusta el fútbol, dime toda la alineación del Atlante del 92. Pues nadie sabe eso, José Miguel, a nadie le importa. O sea, deja que la gente disfrute. Entonces, claro, yo lo que exhortaría siempre a tu amable audiencia, Maxine, es hay que disfrutarlo. Sí, claro. Y si te va gustando, te vas a ir metiendo. Y no tienes que saber todo para disfrutar algo. No se sientan intimidadas. Sí. No se sientan intimidados. Se vale que te gusten las cosas también por encimita. No hace falta ser especialista.
0: O sea, lo que sentimos ayer, lo que vibramos, lo que gritamos. Hola, abuelita, que como tú dices, no sé ni quién jugó, pero si la ves muerta de emoción, eso es lo que vale la pena. Y la unión familiar logrando.
1: Y si empiezas a decir, oye, este ballet coordinado de 11 personas empieza a llamar la atención, oye, ¿por qué juegan así? Oye, fíjate, ¿no? El análisis que hacían aquí en la mesa, fíjate que me gustó mucho el primer tiempo, el segundo tiempo como que se echaron un poco para atrás. Pues es que hay múltiples lecturas también. No hay una sola lectura del fútbol. El otro también juega. Tú lo puedes leer desde la perspectiva de Ecuador también, ¿no? Entonces, yo creo que esto es una invitación a que nos acerquemos desde otro lugar al fútbol.
4: ¿Y qué esperas ver el domingo, Marion? Porque al final, el domingo que platiqué contigo, que estábamos en Reforma, diste un muy buen análisis de la selección y creo que todo lo que dijiste se cumplió anoche. O sea, tenían buen paso, estaban muy seguros. ¿Qué esperas tú? Porque traes voz de pitoniza.
1: Ya.
2: ¿Pero qué esperas con Inglaterra?
1: De clarividente,
2: ¿cómo prefiero? ¿Cómo nos va con Inglaterra?
1: Mira, Inglaterra tiene extraordinarias individualidades. Es verdad que tiene figuras de talla mundial en todas las líneas del campo, desde el arquero Jordan Pickford. En el medio campo está un jugador fantástico, Declan Rice también. Tienen a Bukayo Saka en un extremo, tienen a Harry Kane como centro delantero, pero es un equipo que no ha encontrado el vuelo. Es un equipo que frente a Paraguay sufrió mucho, que sufrió hoy frente a Congo también, arrancó perdiendo y termina por darle la vuelta al partido gracias a sus individualidades. Y yo insisto, México tiene varias cuestiones a favor. Una, tiene un día más de descanso. México jugó ayer, Inglaterra jugó hoy. Ese día de descanso en un torneo como este significa mucho.
4: Okay.
1: Dos, Inglaterra va a tener que viajar de Atlanta a la Ciudad de México. El desgaste del viaje siempre es importante. Y
0: la altura.
1: La altitud de la Ciudad de México, ¿no? O sea, México tiene 2.400 metros sobre el nivel del mar y eso a cualquier equipo le pesa, particularmente a equipos europeos que no están acostumbrados a la altura. México tiene gran juego de conjunto. Y México tiene el Estadio Azteca. Eso es una cosa. Lo que yo vi ayer, la comunión de la afición, que empezó a darse la vuelta a la selección, como una vuelta olímpica, haz de cuenta, agradeciendo a toda la tribuna, viviendo ese momento, la gente entregada por completo. Eso es algo que como jugador y como profesional te tiene que motivar. México tiene la enorme posibilidad de hacer historia. Y hay un dato más. ¿Ustedes saben lo que es el gol del siglo?
2: No.
4: ¿El de Maradona?
1: Claro, el gol de Maradona que corrió toda la cancha y la mano de Dios, ¿no?
0: El 86.
1: Claro, ¿ven cómo sí saben de fútbol?
0: El 86.
1: Ah, pues claro que saben.
0: Que después pasaron como 30 años y terminó diciendo sí, fue una pequeña manita.
1: Claro, él
0: dice. Pero después de 30 años, bueno, dijo la verdad.
1: Pero ese partido se disputó hace exactamente 40 años. Los ingleses no han vuelto a la Ciudad de México desde entonces. Y esa fue una experiencia traumática para el fútbol inglés. Terminan perdiendo. Además de que es un país que solamente ha ganado la Copa del Mundo en una ocasión y fue en su casa en 1966. México tiene muchos elementos. El mayor elemento que yo le quiero trasladar al público que nos escucha somos nosotros. Claro. Hay que creer en nuestra selección.
4: Okay.
1: Hay que creer. Digo, si de todas maneras ya estamos aquí, pues mejor vamos a pasarla bien y vamos a emocionarnos y vamos a confiar, ¿no? O sea,
2: porque esa frase de y si sí, pues
1: y
2: sí.
1: Si sí.
2: Y si sí, le ganamos, y si sí, sí pasamos.
1: Bueno. Es que pasamos del sí se puede, que era como esta frase de venir desde atrás, de siempre perdiendo, y decir, bueno, sí se puede, muchachos.
0: De la esperanza, ¿no?
1: Ahora ya estamos mutando al cuestionamiento de nuestra realidad y de cómo estamos pensando en torno al fútbol, ¿no? Y sí, sí. Y yo diría,
2: a producto
1: de gallina que sí.
2: Ándale, a producto que se puede.
1: Claro que sí, por claro supuesto que sí.
2: Y además, les decía yo ayer que los Simpson, ya sabes qué, predijeron que México se lleva la copa.
1: Contra Portugal.
2: Contra Portugal.
4: Ah, imagínate eso. ¿Tú tienes acreditación, Mario? Préstanosla.
1: No, hombre, va a estar.
2: Va a estar de locos.
1: Yo tengo fe yo en también. Este equipo mexicano. Y voy a decir una cosa más. ¿Por qué los demás sí y nosotros no?
2: Claro.
1: ¿Por qué siempre los demás? Uh-huh. O sea, todos los equipos han ganado alguna vez por primera vez un mundial. Todo el mundo ha entrado por esa puerta. Argentina lo ganó por primera vez en 1978, Inglaterra ganó su única copa en 66, Alemania en 54, recientemente España en 2010. Y de ahí en más, bueno, pues todos han ganado por primera vez algo, ¿no?
2: ¿Y por qué nosotros no?
1: Porque nosotros no.
0: Claro. Oye, y el fanatismo al revés, porque, por ejemplo, ayer que llegó Corea, el equipo de Corea al aeropuerto en Corea, los amenazaron de muerte, quieren destituir y sacar del país al director técnico, y a todos los jugadores los tienen ya boletinados. También yo creo que, digo, no ganaron Corea, pero la manera como lo recibieron tan sádico allá fue algo que no siento que sea... En el deporte.
1: Sí, lo que pasa es que el deporte trasciende muchas cosas, ¿no? O sea, y esto que mencionas es muy importante, porque habrá gente que lo venda como un tema de pasión, y a mí esa es una palabra que me parece ya está muy manoseada. Yo creo que el deporte es un amplificador de muchas cosas, es un instrumento político. El deporte espectáculo es particularmente, ¿no? El deporte profesional. Y Corea, bueno, traían ya una bronca tremenda con su delantero Heung-min Son, que la prensa se burló de él porque al ser una figura pública, y ustedes lo saben, con el K-pop pasa también y con figuras importantes, se les permite reducir el tiempo de servicio militar. Entonces, Heung-min Son hizo un servicio militar mucho más corto de lo que usualmente hace la población masculina en Corea. Los medios se burlaron de él y eso significó un pleito a muerte. Ya los seleccionados no querían hablar con los medios, tal. Y, pues obviamente, la manera en la que Corea sale de una Copa del Mundo de 48 selecciones en la primera ronda, pues claro, pero eso no quiere decir que sea Corea, este seleccionado coreano, pues todo el país, o el representante de la política. Es lo que pasa con la selección de Irán. O sea, la selección de Irán no es representativa del régimen iraní, ¿no? Bueno, pues lo mismo con Corea. Se metió el presidente, o sea, es una cosa lamentable, la verdad. Entonces, también, sea lo que suceda con nuestra selección el domingo, que yo estoy segura que va a ser positivo y hay que creer en que sí, yo creo que hay que agradecer este bellísimo momento que estamos viviendo y sobre todo lo que estamos proyectando hacia afuera como país.
4: Okay,
1: nos ganamos al mundo. Todo el mundo nos ama.
3: Y que aparte,
1: ahora falta que nos amemos nosotros a nosotros mismos.
2: Claro.
1: ¿No?
3: Y que aparte llevamos cero goles en contra.
1: Cero. Una defensa espectacular. Decían algunos sabios, entre ellos Michael Jordan, que las ofensivas ganan partidos, las defensivas ganan campeonatos.
2: Exacto. Sí. Y el portero que tenemos,
1: el Tala Rangel, fantástico.
2: Qué bárbaro, ha parado unos buenísimos.
4: Oye, Mario, ¿y para ti qué significa como periodista estar, tener ese lugar privilegiado? ¿Qué se siente de repente vibrar así? ¿Se vibra igual en la zona de prensa que en la zona de público?
1: Pues mira, voy a hacer una confesión. En el público la gente está, bueno, en la locura total. En la zona de prensa obviamente hay ciertos códigos y hay otras formas de conducirse. Yo perdí los estribos.
0: Pero aventaste cerveza porque
1: no,
0: el público...
1: No, estoy tomando cerveza.
0: En cada gol te avientan todo, hasta los botes.
2: Sí, todo.
3: Grito.
1: Sí, también decirle al público que no avienten cosas a la zona de prensa, ¿no? Hubo queja de prensa internacional. Sí. Insisto, estamos ante los ojos del mundo, como nos enseñaba nuestra mamá de chiquitas. Comportamiento de visitas.
2: Exacto, de visita.
3: Ni ataquen a los visitantes que pierden.
4: Nada.
2: Sí.
3: Exacto. A nadie.
2: Porque, bueno, y todos se quieren ya quedar a la fiesta.
1: Pues es que tenemos la mejor fiesta del mundo.
3: Sí, perdieron también abrazarlos.
2: Yo creo que ningún país se van al Ángel y hacen millones de personas ahí tomando cerveza y espuma. Y
1: yo creo que eso nos habla de que necesitábamos un desfogue y necesitábamos también una razón para sentirnos unidos otra vez. Y yo creo que esa tiene que ser una bella excusa y un bello pretexto para... Pues para unirnos y para ver lo bueno. El mundial puede sacar lo mejor o lo peor de nosotros. Que saque lo mejor.
2: Lo bueno. Gracias, claro. Marion.
1: Por supuesto, gracias a ustedes. No, hombre, un placer.
2: Muchas gracias.
1: Feliz de la vida.
2: Bueno, vámonos a corte. Es Marion.

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5: El dromedario habita en zonas desérticas y solo tiene una joroba en su espalda. Puede soportar temperaturas extremas de frío y calor. Cuando corre, alcanza una velocidad de 65 kilómetros por hora y es capaz de cargar 170 kilogramos. No almacena agua como se piensa, sino que la obtiene metabolizando grasa almacenada en tejidos, principalmente en la joroba, misma que funciona como aislante de la radiación solar. Aunque está hecho para soportar la sequía, si no toma agua en un gran tiempo, pierde fuerza y peso. El dromedario puede estar sin comer hasta 7 días, pero se recupera si beben hasta 100 litros de agua en un solo día.
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6: Bangkok, Tailandia. Es famosa mundialmente por poseer la mejor comida callejera del planeta. Sus puestos ofrecen un baile de sabores dulces, salados, ácidos y picantes en platos como el pad thai o el curry verde. La intensidad de sus especias y la frescura de sus hierbas crean una experiencia sensorial vibrante. Es una ciudad donde el lujo y la calle conviven sabrosamente.
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5: La miel es el único alimento que no se echa a perder. Se han encontrado frascos antiguos todavía comestibles hoy.
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8: El secretario de Economía, Marcelo Ebrard, dio a conocer que tras conversación con los representantes comerciales de Estados Unidos y Canadá, el gobierno de Estados Unidos decidió no extender el T-MEC por 16 años más, por lo que habrá revisiones anuales.
9: Entonces, lo que nos ha dicho hoy el embajador Greer es que Estados Unidos no está en la posición de extenderlo 16 años, por lo tanto nos vamos a ir por el carril de la revisión anual por los próximos 10 años, que es la vigencia acordada del tratado.
8: La epidemia de ébola en República Democrática del Congo podría costarle a África hasta 3.600 millones de dólares, advirtió la ONU, y además empujaría a 985 mil personas más a la pobreza. Informó Amy Arriaga, más detalles en radiofórmula.mx.
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0: Uno de los fenómenos más virales de esta justa mundialista se dio en México. La familia de Carla Gómez y su hijo Cristian sorprendió a todos cuando dejaron ver a su mascota, que es todo menos usual, por las calles de la Alameda, vestido con su jersey de la selección mexicana y con 4 años, un patito se convirtió en la sensación de todos, porque andaba de aquí para allá también vestido con sus zapatitos, más bien una especie de calcetines. La simpática mascota se volvió rápidamente viral en redes sociales, conquistando a miles de usuarios, lo que hizo que la prensa nacional lo buscara y fuera invitado a los principales espacios de noticias y de shows de espectáculos. El partito Merlín llegó al FanFest de Monterrey en el Parque Fundidora, así como espacios en CDMX, y allá a donde va conquista todos los corazones, con su ternura de seguir a Carla y a Cristian en todos lados. Merlín se convirtió así en una estrella de manera orgánica, algo que solo puede pasar en el México Mágico, y se encarna como uno de estos animalitos que superó al marketing y que dio cátedra de aceptación y amor instantáneo, así como la figura de esta justa que está siendo histórica para los mexicanos, con su presencia despierta al más grande sueño con la pregunta de ¿y si sí? Le damos la bienvenida en Todo para la Mujer a Carla, Cristian y por supuesto al patito Merlín. Mil gracias por su visita.
1: Ay, ahí viene el pato Merlín, la celebridad de la fiesta.
2: Ahora, la mascota no oficial de la justa mundialista, Max. Sí. Creo que hoy es muy viral que esté aquí en el estudio porque México la adoptó y como México la está viendo todo el mundo, creo que está increíble que hoy nos visite el pato Merlín.
3: El pato Merlín.
2: Que por poco y no viene, Max. Porque Poncho de Nigris lo quería comprar, acuérdate que ofreció 800,000 pesos.
1: Bueno, primero la oferta era 500,000 y como la familia ahí lo pelució al inicio, ya sí. Después dijo, va 800, ya dijo, no, la familia no se vende, pero lo que sí es que les compró el vuelo y fueron a patrocinar el negocio de su mamá.
2: Las pastelerías, doña Alegría.
1: No sé cuánto
2: le
1: han de haber cobrado, a ver si ahorita nos dicen, pero sí fue un patrocinio bueno, y también ya tiene bancos.
2: Y que va a ser, de hecho, la mascota oficial de Ring Royal 2, Max.
3: Ah, ¿de veras?
2: Sí, ya ahí Poncho quiso amarrar y dijo que quería al Pato Merlín como la mascota de la revancha del gran campeón mexicano Alfredo Adame.
4: Y ahora, gracias a esta ola, mucha gente ha empezado a comprar patitos y los ha tenido como mascotas. Yo nada más les recuerdo que espero que después de la fiebre mundialista sigan queriendo a sus patitos.
3: Ay, sí, no los vayan a dejar ahí abandonados.
2: Que entren.
3: Bueno, mientras llegue el Pato Merlín, vámonos con Erika Buenfil, que resulta que dice que sigue muy bien la relación de su hijo, Nico, con su papá, el señor Cedillo
2: Junior, sí.
3: A ver, vamos a ver.
5: Y vimos a Nico compartiendo con su hermana.
6: Sí. ¿Qué tal la relación? Se llevan muy bien, es una chica muy linda y ellos se han identificado muchísimo, la pasan mucho tiempo juntos, sobre todo ahorita en vacaciones, porque ambos están sin clases y sin nada, entonces se ponen de acuerdo para verse principalmente. Yo creo que mañana se van a volver a ver, no sé en qué está yendo acá, no sé en qué va, pero sí me...
5: Comentarios que los piropeaban, ¿no? De que se parecían.
6: Igualitos, pero son igualitos. Yo, pues desde más, se llevan hace tiempo, lo que pasa es que apenas se acaban de dar la libertad de publicar cosas, pero la primera vez que los vi juntos, yo decía, es impresionante lo que se parecen. Sí, se iban muy bien y están igualitos, parecen gemelos.
7: ¿Crees que les hace falta a lo mejor como este tipo de contacto para, pues a lo mejor despertar esta parte más, un poquito más de que les despertara él, por decirlo así?
6: Fíjate que ellos se encontraron, ellos vieron la forma de encontrarse y a Nicolás le ha hecho mucho bien el saber que tiene una hermana.

0: para mí lo más importante es era la carrera, el claro. colegio. Y entonces a veces estaba muy ocupado con ambas cosas y no podía cumplir bien al 100%. Tiene, exacto, el trabajo lo absorbía y tiene como el proyecto de más adelante hacer un diplomado o un o una estudiar.
1: Ya llegó el Pato Merlín, aquí lo tenemos.
2: Ah, imagínate,
1: tenemos.
2: Te está saludando a ti.
1: Hola, Pato, mira qué lindo está.
2: Merlín.
1: Y qué bien cuidado. Qué bueno que lo cuidan tanto. ¿Cómo se llama la mamá del Pato?
3: Me llamo Carla, servidora Carla, Carla. Y mi hijo Cristian.
2: Cristian.
1: Oye, a ver, dime una cosa. ¿Cómo fue que se les ocurrió hacer esto del Pato Merlín, que se ha hecho tan famoso y todo el mundo ya lo quiere?
3: Claro que sí. Merlín llegó a nuestras vidas hace 2 años. Una clienta a la cual le vendo agua embotellada.
1: ¿Pero qué negocio tienes?
3: Ok, yo soy distribuidora, manejo todo lo que es una línea refresquera, tanto refrescos como agua, venta de paquetes y demás. Entonces, a una clienta precisamente, vio muy triste a mi hijo porque probé a Merlin, teníamos otra patita llamada Waffle, pero ella fuera de nuestro negocio se le envenenaron. Entonces, Cristian obviamente entró en una depresión muy fuerte y por eso la dueña mi clienta le regaló a Merlin a Cristian.
2: Oye,
1: ¿puedes comer cacahuates?
3: No.
2: ¿Qué comes? Girasol.
1: ¿Almendras?
3: Sí, almendras, sí.
2: Y dinos algo, ¿cómo fue que le pusieron su... O sea, ¿en qué momento se hizo viral el Pato Merlín?
3: Ok, nosotros trabajamos, hacemos tanto en el negocio como en ciertos puntos y también hacemos ruta. Y en una de esas...
1: ¿No es ese?
3: Artes, sí, le encanta.
4: A ver, mira, sí, paciente, va a dar una... ¡Ay! Ven. Pero bueno, pero no dígale. La verdad es que
3: sí. Es una mala sensación del temor.
1: Esas son nueces.
2: Ey, va a hacerle la mano.
1: Oye,
2: ya vio la mala vibra, Vicky.
1: Oye, ¿y almendra? ¿Almendra también?
3: Y también, pero en pedacitos.
2: Ay, qué bonito.
3: Le encantan las nueces.
4: Ya está contento.
5: Oye, pero ha hecho predicciones. O sea,
3: sí.
5: Hizo
3: predicciones.
5: ¿Cómo hacen las predicciones?
3: Metiendo goles precisamente. Y la predicción de ayer sí fue real porque dijo 2-0. Y fue 2-0
4: ayer. ¿Y cómo hizo el 2-0? O sea, ¿cómo demuestra que es 2?
3: Aventando, o sea, las pelotas.
4: Y en una cancha. Y
2: cierto.
3: Hacia México.
2: Oye,
3: en
2: pero,
3: una entrevista.
1: ¿Y cómo fue su encuentro con la presidenta? No. Con la señora Sheinbaum.
3: Eso, haga de cuenta que también, es que nosotros no nos entramos porque andábamos con entrevistas y de repente me llegan a etiquetar y me dicen, oye, te van a entrevistar con la presidenta. Y yo, ay, sí, claro, ajá. Sí, en serio, te van a entrevistar. Ah, sí. Me enseñan el video donde la presidenta habla de nosotros, ¿no? Dije, sí. Bueno, está bien, pero hasta ahí. El día viernes me habla la directora de mi hijo de la escuela. Me dice, señora, la están buscando por medio de la Claudia Brugada. Dije, ok. Y después, dice, ¿me permite darles el número telefónico? Le dije, sí, claro. El día viernes o sábado fue cuando Presidencia se puso en contacto con nosotros y el lunes nos presentamos a la invitación que nos hicieron.
1: Esa es almendra.
2: Oye, ¿qué pasó con Poncho de Nigris? Se quería que el Pato cambiara de residencia a Monterrey. ¿En qué acabó todo eso?
1: Más chiquitos, ¿verdad?
3: No. Simplemente fue como una campaña publicitaria.
2: Ah, perfecto.
3: Entonces, realmente lo único que quería Poncho era precisamente que supieran que en su negocio iba a estar Merlín.
2: Ok.
3: En la repostería.
2: ¿Y vas a hacer en algún momento la predicción del partido de Inglaterra-México el próximo domingo?
3: Está fuerte, es mucha responsabilidad para Merlín, pero pues en una de estas igual y sí.
4: ¿Cuánto va a ser la predicción? ¿Cuándo la haría? Ya se sabe que vamos contra Inglaterra.
3: Sí, claro.
4: ¿Cuándo? ¿Y no la puede ser ahorita?
3: Merlín, ya le tomó la taza de
4: Max. Pero puede tomar
1: no,
4: café.
1: No, es agua.
3: ¿Es agua? Ah, ok.
1: Agua
3: perdón,
1: de papaya.
3: Perdón, por favor.
1: No, uy,
4: no, así se va.
3: Y luego de papaya.
4: Pena.
3: No, mil disculpas.
1: Perfecto, Merlín.
4: Miren, ya encontró el agua y ahora sí. Oye, sí hace ruido, pero agua, no tanto como
1: de
4: que
1: frutas.
4: No es un pato que hace ruido.
3: Sí,
4: pero ahorita no está. O sea, no es tan.
3: No es tanto. Discúlpeme, por favor.
2: No,
5: oye,
2: no,
5: yo les decía que a raíz de la fiebre, mucha gente ha empezado a comprar patitos y que pedirles al público que no compren ese tipo de mascotas.
1: No me muerdas.
3: Sí, claro. O sea, se les ha dicho también con una persona que se llama Arturo Islas Allende, hicimos una campaña, la cual que dijimos que no, por favor, o sea, no es una moda, no okay. es no es otra cosa, digo, es una responsabilidad muy grande tener un patito.
5: Vean, ahorita ya mojó a Maxine.
3: Perdónenme, por favor.
4: Oye, pero nos mordió casi a todos, pero no muerde feo, ¿no?

0: No,
1: se
0: no,
1: siente
0: no es una
1: la
0: manera como
1: sensación.
0: de.
2: Y
1: Todavía
2: luego
1: tienes,
2: hacen popó por todos lados, ¿es cierto
1: todavía
2: eso?
1: hay agua.
0: Sí.
2: ¿Qué tanto tienes que limpiarle cuando estás ahí?
0: No,
2: ¿Tú
0: pues
2: te haces
0: mucho.
2: Responsable de Merlín?
0: Sí, demasiado,
2: Y
0: le tengo que
2: que
0: limpiar mucho.
2: cuéntame qué hace, qué es los desastres que más hace.
0: No, pues destruye el papel, agarra las plantillas de los zapatos, las rompe.
3: ¿También?
0: Se sube al altar de mi mamá a patear, bueno, a pisar y quitar todo. Y también hace del baño la cama.
1: Ay. Y es por eso que yo a mí me enoja que duerma en su cama.
3: Sí, claro.
1: Claro. Por eso digo, no, no, no, no.
3: Pero es bien portado,
4: Oye,
3: ¿eh?
4: ¿Y los han invitado a los juegos, al estadio?
1: Sí.
4: Ay, qué
1: Sí,
4: padre.
1: Los dos pasados que fue Colombia y el de México contra, ay, no me
3: Sí.
1: acuerdo el otro que
3: Chequia.
1: Chequia. Esa no lo invitó Televisa. El de ayer y el del domingo, ya fue por medio de la
3: Y que
1: FIFA.
3: es importante, te acuerdas, es destacar, no compren, no son mascotas,
1: No.
3: Pato Melín es una excepción aquí que
1: Claro.
3: tienen por
2: Que
3: ayudar a
2: ya
3: tu
2: lo
3: niño.
2: tenían,
1: Ya lo
2: además.
1: teníamos.
4: Ya lo
1: Sí, además
4: tenían.
1: de que vamos a ser bien honestos.
4: Pero
1: Si
4: ¿cómo fue que se
1: nosotros.
4: volvió viral? No entendí.
1: Ah, ok.
4: De repente lo empezaron a ver
2: Por
4: con
2: la
4: su
2: camiseta.
4: camiseta.
1: Sí, claro. Nos vieron vendiendo agua en mi Reforma y ahí fue donde se hizo viral. Una chica tomó el video. Llegamos en la noche al local, vimos el video y dije, bueno, es normal, Merlin
2: Ya nos vamos, Merlin.
1: ya había sido famoso en TikTok y que no vaya a romper las hojas.
5: Ya se
1: bueno,
3: usaron.
4: Ya.
3: Nos agarra el coche, pero nos quedamos para seguir platicando
1: Sí, por
3: contigo.
1: supuesto, claro,
3: Ya nos
4: gracias. Sí,
3: despedimos,
4: vamos
3: Max.
4: al corte.
3: Ya
4: Ay,
3: nos
4: Merlin.
5: Ay, Max.
3: En
4: ¿Te
3: la
4: vas
3: noche
4: a comer? ¿Qué te vas a
3: no se
4: comer?
3: despeguen.
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7: El Colotero, obra monumental que enaltece el trabajo de los cortadores de naranja de la región norte del estado de Veracruz, será repuesto luego de colapsar por las inundaciones de octubre de 2025. Ante su gran valor como símbolo de identidad para los habitantes de la región, las autoridades estatales confirmaron la construcción de una réplica idéntica basada en la idea original de su autor. El monumento de 15 metros de altura y 30 de longitud estaba ubicado en el acceso principal de la ciudad de Álamo Temapache. Debido a la humedad que ocasionó el desbordamiento del río Pantepec, sus cimientos se debilitaron y se vino abajo. Será cuestión de meses para recuperar el emblema que por muchos años ha sido llamado el orgullo de los citricultores.
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3: Muy buenas tardes, tenga usted muy buenas tardes. Y sí, claro, es la una en punto, pero en punto tiempo del Centro de México. Usted puede ajustar su reloj y yo soy Joaquín López Dóriga, transmitiendo para usted con mucho gusto, como todos los días, en vivo. En vivo desde la Ciudad de México para toda la República Mexicana a través de 97. Sí, estamos transmitiendo hoy, como todos los días, a través de 97 estaciones de radio en todo el país y en otras 30 estaciones de radio más en Estados Unidos para nuestros paisanos.
4: A quienes les enviamos besos y abrazos en California, Arizona, Texas, Nueva York, Illinois, Georgia, Utah, Kansas, Oklahoma, Carolina del Norte y del Sur, Tennessee, Oregon, Colorado y Florida. Y en Telefórmula Estados Unidos a través de las cadenas Xfinity Latino y Latino View.
3: Y también estamos en YouTube, en radiofórmula.mx, en lopezdoriga.com y en Instagram. Y además.
4: Y además en Telefórmula, en Easy Canal 121, Sky Canal 157 y 1157, Total Play Canal 161, Mega Cable Canal 153 y en Dish nos encuentra en el 354.
3: ¿Y de quién es Santo Laura? Laura Pérez Ineros, me da mucho gusto saludarte como todos los días. ¿De quién es Santo este miércoles 1 de julio? Hoy empieza la segunda mitad de este año de 2026. Hoy la presidenta cumple 1 año 9 meses. Claudia Sheinbaum cumple como presidenta de la República 1 año 9 meses. Se acerca el 1 de octubre a cumplir el primer tercio. ¿Y de quién es Santo, Laura, me ibas a decir?
4: Mi querido Joaquín, ¿cómo estás? Hoy estamos festejando a Aarón, Casto, Secundino y Everardo. Muchas felicidades a todos ellos.
3: Bueno, querido Aarón Sánchez, te mando un abrazo. Aarón Díaz, a Aarón Mastache también muchas felicidades. Al abogado Everardo Moreno Cruz, muchas felicidades. Hoy es cumpleaños de puros compañeros aquí de Fórmula. De Juan Pablo Pérez Díaz, conductor, querido amigo. Octavio Torres, Enrique Hernández aquí. Muchas felicidades. Y si todo esto nos quieres decir, Laura, que de qué va a ser Santo mañana. Mañana, jueves ya y 2 de julio.
4: Mañana, Joaquín, vamos a festejar a Proceso, Martiniano y Otón. Muchas felicidades.
3: Y miren, tengo que darle el pésame. No me sorprendió, ¿sí? La muerte de nuestro compañero Héctor Carrillo, periodista cultural y del espectáculo por más de 50 años. Colaborador de Maxim, fue conductor entrevistando a las estrellas, sobre todo fue una buena persona. Lamento mucho su muerte. Para su familia, amigos y compañeros, mis más sentidas condolencias. Descansa en paz, querido Héctor, me sorprendió tu muerte. Y bueno, pues esto es algo de lo más importante que ha ocurrido y que está ocurriendo hoy en México y en el resto del mundo, con mucho que es muchísimo de todo lo que usted leerá y escuchará mañana por la mañana, y muchísimo de todo lo que usted leerá, escuchará, verá esta tarde, esta noche. Vamos ahora, en el correr de las próximas horas. La fiesta hasta la madrugada, David Galván.
5: Joaquín, los mexicanos sabemos empezar la fiesta, pero parece que no sabemos cuándo terminar. La selección hizo historia con 4 triunfos consecutivos en el Mundial. Alrededor de 1 millón de personas abarrotaron las calles de la Ciudad de México, mostrando el peso de ser locales y llevando los festejos hasta la madrugada. Más de 4,000 policías custodiaron el Paseo de la Reforma en la zona del Ángel. Banderas, espuma, esperanza, con un nuevo cántico de batalla. Y sí, sí, te platico en breve la información.
3: Raquel, te escucho. Raquel. Raquel, ¿estás al aire?
6: Ahorita voy.
3: No me escucha, Raquel. Bueno, el punto es que anoche México tuvo un triunfo extraordinario, 2-0 contra Ecuador. poco le daban las oportunidades, fue un partido extraordinario, y ahora el domingo contra los ingleses. ¿Y sabe qué? Y el domingo va a volver a ganar México. Yo ayer le adelantaba el 2-0 a los especialistas y fue, no es que sepa, no, es que son las ganas de que la selección siga ganando. Ahora sí, Raquel, venga.
2: Joaquín, ¿cómo estás? Muy buenas tardes. El gobierno de la Ciudad de México confirmó 4 muertes tras los festejos del día de ayer por el triunfo de la selección mexicana contra Ecuador. Dijo que 3 murieron por asfixia, 1 más por un paro respiratorio. Joaquín, la jefa de gobierno lamentó los hechos y dijo que apoyarán a las familias en todo lo necesario. Explicó que ayer más de 1 millón de personas se concentraron como nunca antes en la historia de la Ciudad de México en estos festejos. Llamó a festejar el próximo domingo de manera responsable y cuidarse entre todos. Joaquín va a anunciar próximamente las medidas de seguridad que implementarán para el próximo domingo en el próximo encuentro de la selección mexicana. Joaquín, un adelanto de la información.
3: Gracias, pero mire, sí, la muerte es terrible, pero si mueren por asfixia, si mueren de un paro respiratorio, es muy triste. Pero la diferencia, yo insisto, de aquellas celebraciones, entre comillas, en París, cuando el Paris Saint-Germain ganó la Champions, que hubo más de 700 detenidos, más de 250 heridos, y todos aquellos actos vandálicos en París, en Champs-Élysées. Y cuando la celebración por el campeonato de básquetbol de los Knicks en Nueva York, la policía cargando contra los que ya no celebraban, porque ya eran actos vandálicos contra patrullas, contra coches, contra establecimientos. Y luego me dicen, no, es que qué barbaridad lo que pasa en México. No, barbaridad lo que pasó en París, barbaridad lo que pasó en Nueva York. Estas 4 muertes no fueron ni golpes, ni asesinatos, no. 3 asfixiados y un paro respiratorio. No estoy disminuyendo la gravedad de las muertes. Solo estoy señalando que tampoco nos cortemos las venas diciendo, no, esto no pasa, qué vergüenza. ¿Qué va a decir? Como le dice, ¿no? ¿Qué va a decir el mundo de México? El mundo sabe qué dijo de México, que qué modo de festejar y qué modo de ganar. Israel Aldave, mientras tanto, en el México Real.
6: Hola, ¿qué tal, Joaquín? Muy buenas tardes. La presidenta de México, Claudia Sheinbaum, dejó muy en claro, Joaquín, que el mandatario de los Estados Unidos, Donald Trump, no puede terminar de tajo con el acuerdo comercial de América del Norte. Recordó, Joaquín, la presidenta Sheinbaum Pardo, que al tratarse de una ley, en este caso el único que lo puede dar por finalizado es el Congreso de los Estados Unidos. El adelante, Joaquín, y por supuesto el detalle más adelante.
3: Sí, no termina. Lo que va a pasar es que la revisión va a ser anual, Jenny Valencia. Así lo dijo Marcelo Ebrard.
7: Así es, ¿qué tal, Joaquín? Comentarte que el T-MEC sigue vigente, la revisión de este acuerdo comercial será anual de aquí al año 2036, así lo confirmó el secretario de Economía Marcelo Ebrard, quien destacó que prácticamente llamó a la calma en este sentido en manera financiera e incertidumbre, incluso destacó que prácticamente el mercado ya lo tiene descontado, no es una sorpresa para ellos, ya lo tenían calculado. Ese reporte y detalle más adelante, Joaquín.
3: Gracias, Jenny. Voy contigo, Ulises Soriano, enviado especial de Fórmula allá Venezuela con nuestro compañero camarógrafo Aldo Reyes.
8: En el Hospital General Doctor Pérez Carreño, en la sala de emergencia, cientos de familiares se han apostado esperando buenas noticias de sus familiares que han sido rescatados de entre los escombros. También listas se han colocado en las paredes de azulejo. Ahí esperan también buscar el nombre de sus internados, al igual que hay fichas de búsqueda que señalan el nombre de la persona y el lugar donde fue vista por última vez antes de los sismos. Y Joaquín, más adelante todos los detalles con las imágenes de Aldo Reyes desde Venezuela.
3: Gracias, Ulises. Muy bien a los dos. Muy bien, Ulises. Muy bien, Aldo. Volveré con ustedes. Y voy a ir contigo porque si algo nos sobran son partidos políticos. Y ahora el INE ya registró a 3 nuevos partidos que van a vivir, sí, de los impuestos que pagamos todos. Óscar Zúñiga.
9: Joaquín, este 1 de julio entra en vigor el registro de nuevos partidos políticos nacionales. El INE hará entrega de constancias y oficinas a Somos México y Paz en la sede de sus instalaciones. Joaquín.
3: Gracias. O sea, a vivir del gobierno, a vivir de nuestros impuestos. Y el clima está fuerte, Laura Cardoso.
10: ¿Qué tal, Joaquín? Y lluvias de fuertes a muy fuertes afectarán este miércoles a 25 estados del país con riesgo de deslaves, inundaciones y crecida de ríos. Además, persistirá el calor extremo con temperaturas de hasta 45 grados en el norte y la península de Yucatán. El reporte.
3: Gracias, y el resto del mundo, Laura.
4: Gracias, Joaquín. Asesor de Trump sobre seguridad nacional alista la revisión rigurosa de quién puede entrar a Estados Unidos. Decretan 7 días de duelo nacional en Venezuela, una semana de los terremotos. El saldo es ya de 2.295 muertos y 11.267 heridos. En esto, el equipo de Países Bajos culminó su ayuda en Caracas al disminuir las posibilidades de encontrar sobrevivientes. Estudio de la prensa de Nicaragua revela cómo se hicieron millonarios el dictador Daniel Ortega y su esposa Rosario Murillo. Ofensiva de Israel contra Líbano iniciada el 12 de marzo ha dejado ya 4.297 muertos en una tregua prácticamente inexistente. El Papa León XIV enfrenta una crisis delicada por el nombramiento sin su aval de 4 obispos de la fraternidad San Pío X. Joaquín.
3: Gracias. Y en las finanzas, en este momento el dólar interbancario se está cotizando en 17.57, en ventanilla se vende en 18.10, en los bancos hasta en 18.22, un euro en el mundo, un dólar 14 centavos, en México un euro se vende en 21 pesos con 32 centavos. Y le recuerdo, hoy miércoles a las 12 del día estrenamos capítulo de la serie María José Mas López Dóriga, Mi Vida, y que en esta tarde de miércoles 1 de julio de este año de 2026, le voy a tener a usted todo esto.
4: Este más, mucho más, hoy aquí con López Obriga. Les recuerdo, siga todos los comentarios de Joaquín en sus redes, aquí en Grupo Fórmula. Ya estamos más que listos, porque damos poder a tu voz.
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6: 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San Isidro tiene espera en carriles normales, 2 horas 10 minutos de espera. Ready Lane, 2 horas 10 minutos. Línea Sentry, 15 minutos. El cruce peatonal es de 35 minutos. Otaime se informa, carriles normales 1 hora 30 de espera. Ready Lane, 1 hora 30. Línea Sentry, 15 minutos para ingresar. El cruce peatonal por Otay es de 25 minutos.
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0: Bueno, voy a ir contigo, David Galván. Qué día de fiesta ayer, la verdad, gracias a los seleccionados. Yo por eso insistía en las redes, porque preguntábamos, ¿y si sí? No. ¿Y si sí? Claro que sí. ¿Y si sí? Claro que sí. Y el domingo, también claro que sí. Sin embargo, la fiesta fue larga y como nunca se había visto, las imágenes son únicas. Jamás habíamos visto esto en la Ciudad de México y en muchísimas plazas de todo el país. El ánimo, la victoria, ayer no había unos ni otros, todos éramos nosotros. Y lo seguimos siendo mientras dure el Mundial. Y el domingo volveremos a ser nosotros o seguiremos siendo nosotros. Porque México va a eliminar a los ingleses. David Galván, la fiesta.
1: 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Cuando llega el gol, sale el orgullo de ser mexicanos. ¡Qué bonito eres, México! Cuando ríes, cuando los abrazos se unen para hacer volar a alguien. Cuando sin saber a quién tienes al lado, lo besas, le sonríes y lanzamos el beso de tres porque lo nuestro es ser generosos. ¡Qué bonito te ves, México! Porque esta selección sacó nuestra esencia. Porque a nosotros nos gusta cantar, bailar. ¿Por qué? Porque sí, porque se nos da la gana. ¡Qué bonito eres, México! Porque tus brazos abrazan no solo a los tuyos, sino a los que vienen a nuestra tierra de paso. De Corea, de Japón, de Irán, de Colombia. ¡Qué bonito eres, México! Porque tu generosidad no conoce límites. ¡Qué bonito eres, México! Porque nuestros héroes saltan a la cancha y se la juegan con todo. Porque ves a un niño de 17 años, morita, morita, sin miedo a nadie, a hacer jugadas en sueño. ¡Qué bonito eres, México! Porque cantar el himno te quiebra la voz y te saca lágrimas. ¡Qué bonito eres, México! De sentirnos uno. Y si hay que agregar la aritmética, es sumar o multiplicar. Ver el ángel con fuegos artificiales, 1,000,000 envueltos en el verde, blanco y rojo. ¡Qué bonito eres, México! Verte ganar y dejar atrás el ya merito. Nos hemos quitado esa piel que ya no sirve. Como país, ahora aplicamos el y si sí, y lo hemos hecho, nuestro mantra. ¡Qué bonito eres, México! De ser solidario con nuestros hermanos venezolanos y lanzarles el no están solos. Y también, al final, cantarle el rey a todo pulmón en ese templo de goles como es el Azteca. Eres hermoso, México. Nadie como tú. México chingón.
0: Muy bien, Laura.
2: Qué bonito, ¿no?
0: Me encantó. Es un gran retrato de lo que estamos viviendo. Sí, México chingón. Ahora es cosa de que cuando termine el Mundial sigamos siendo eso. Mexicanos chingones todos. Todos. Ahora sí, te recupero, David Galván.
3: Y sí, sí. Pasó de ser un eslogan a un cántico esperanzador de la afición mexicana, ganar el quinto partido, o ahora el sexto porque se añadieron los 16avos de final. Ya no se ve lejano ese panorama, las personas que salen a las calles a acompañar a la selección en la zona centro de la Ciudad de México lo saben y juegan su partido acudiendo a apoyar ya sea en el Zócalo, el Monumento de la Revolución o el máximo símbolo y sitio de festejos deportivos de México, el Ángel de la Independencia. En el primer encuentro del representativo nacional, unas 140,000 personas salieron a las calles, en el segundo 400,000, 800,000 hicieron una enorme verbena en la metrópoli en el tercer encuentro, pero para este cuarto histórico partido con victorias consecutivas, 1,000,000 de personas aproximadamente tomaron las plazas públicas, las calles, avenidas y el Estadio de Ciudad de México, según las cifras oficiales. 4.200 policías fueron desplegados por la policía capitalina solamente para vigilar Paseo de la Reforma y las 39 pantallas que se convirtieron en los puntos de reunión de las playeras verdes que obligaron a cerrar los carriles centrales de Reforma desde las 11 de la mañana, por lo menos desde la Diana hasta la Glorieta del Agüehuete. Miles y miles de personas de todas edades siguieron abarrotando el transcurso de las horas, el Fan Fest y el Ángel de la Independencia. Poco después de las 4 de la tarde, las autoridades declararon lleno total en el Zócalo. A las 6 de la tarde, las pantallas mostraban que el circuito del Ángel estaba en su máxima capacidad y pedía a los aficionados buscar otros puntos para ver el partido, pero nada detuvo las ganas de estar ahí, ni la lluvia que no paró todo el partido, ni el retraso de una hora en el encuentro por el mal clima. Cada gol se vivió como si fuera la final del campeonato, espuma que llenaba los ojos, oídos y la boca, la gente volando, los sombreros, las máscaras y los colores de la bandera nacional. El piso se cimbraba con los saltos de en cada anotación del equipo mexicano. Terminó el partido, vino la pirotecnia en el Ángel, luces, música. El juego había finalizado, pero la fiesta apenas empezaba. Y siguió y siguió, muchas horas después de la medianoche y para algunos hasta la mañana de este miércoles. La zona centro se desbordó de aficionadas y aficionados. Nadie cabía en Reforma, Chapultepec, en el centro, ni calles aledañas. Los seleccionados cumplieron y trajeron la alegría, pero la fiesta sigue. Ahora el domingo, el pronóstico, una ciudad que celebrará cada paso que acerque a México a una final. Así se vive en México, Joaquín, la emoción de un mundial.
0: Sí, así se vive, así se vive. Y voy a ir contigo, Raquel Flores. Esto que es muy lamentable, te escucho, pero sucedió. Venga.
4: Así es, Joaquín, muy buenas tardes. El gobierno de la Ciudad de México confirmó que 4 personas fallecieron durante los festejos del triunfo de la selección mexicana contra Ecuador en las inmediaciones del Ángel de la Independencia y Paseo de la Reforma. La secretaria de Salud del gobierno capitalino, Nadine Gasman, detalló que 3 murieron por asfixia. Se trata de un hombre de 44 años, una mujer de 19 años, otra más de 48. La cuarta víctima fue un hombre de aproximadamente 30 años, Joaquín, cuya identidad permanece sin confirmar. Indicó que pues el ingreso de estas personas, a todas ellas se les brindó la atención oportuna, sin embargo, y lamentablemente pues no pudieron sobrevivir a ella. Ante estos hechos, Joaquín, la jefa de gobierno de la Ciudad de México, Clara Brugada, envió sus condolencias a las familias de estas 4 víctimas, se comprometió a brindar todo el apoyo humano y necesario a las familias de las víctimas, y bueno, hizo un llamado, Joaquín, para que estos festejos se lleven a cabo de la manera pues más tranquila y pacífica. Recordó que el día de ayer más de 1 millón de personas se concentraron en las inmediaciones del Zócalo capitalino como nunca antes en la historia de la ciudad en este tipo de festejos. También detalló que durante la tarde y noche de ayer se estuvo informando a través de todos los medios necesarios para que las personas no se concentraran únicamente en el Ángel de la Independencia. Se dispuso de un operativo de seguridad muy importante para evitar que hubiese venta de bebidas alcohólicas, también de protección civil y de todo tipo para resguardar la seguridad de los asistentes. Por ello, adelantó que se llevarán a cabo las investigaciones necesarias para dar pues con todo esto que ocurrió el día de ayer, y también anunció que se reforzará el operativo de seguridad. Este lo va a dar a conocer unos días antes del próximo domingo. Dijo que no sería necesario impedir que la gente vaya al Ángel de la Independencia, pues de forma natural la gente festeja desde toda una vida cuando gana la selección mexicana en los mundiales de fútbol. Esto no sería viable, y tampoco prohibir el alcohol, es decir, una ley seca en toda la Ciudad de México, porque pues de alguna u otra forma la gente buscaría cómo conseguirlo. Sin embargo, sí están planteándose un operativo importante para el próximo domingo, y nuevamente el llamado, Joaquín, a que la gente se cuide, que entre todos nos cuidemos en este tipo de festejos para el próximo domingo, donde jugará la selección mexicana contra Inglaterra. Joaquín, este es mi reporte.
0: Gracias, Raquel Flores. Y sí, sí, claro que sí. El domingo va a ganar la selección de México a los ingleses, que se enfrentan por primera vez en un mundial 60 años después. ¿Sí? 60 años después, cuando este era otro mundo, este era otro país, el Reino Unido era otro país, Inglaterra, pues, que forma parte del Reino Unido, era otro país. Cuando cuando los ingleses eran los que mandaban. Pero el domingo en el Azteca solo va a haber uno que mande. Los que van a salir vestidos, espero que de verde. A ver cómo salen. Y después de los anuncios, somos locales, Enrique Burak, Arturo Bricio y John Sol. Continuamos.
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17: El corazón del colibrí late más de 1000 veces por minuto cuando vuela para mantener su metabolismo extremadamente rápido.
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18: Las libélulas tienen una visión de 360 grados gracias a sus ojos compuestos con miles de lentes.
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0: Bueno, pues sí, claro que sí, somos locales y me da una gran alegría saludarlos. Querido Enrique, Enrique Burak, buenas tardes. Arturo Bricio, Arturo, ¿cómo estás? Y el gran
1: Hola,
0: John Sutcliffe.
1: Joaquín,
0: Hola, John,
1: hola,
0: qué
1: hola,
0: fiesta
1: Joaquín.
0: ayer, qué fiesta. Y lo que yo digo, este país que está tan necesitado de celebraciones, de celebraciones. ¿Sabes qué? Solo nos han dado el fútbol, que también insisto en ello, y lo de ayer fue para mí delirante, Enrique.
1: Así es, Joaquín, qué gusto saludarte también. Un saludo para Arturo, para John, para toda la gente que nos ve y nos escucha. Efectivamente, una noche extraordinaria. Evidentemente, estamos hablando ya de la ronda de eliminación directa, pero recordamos el partido contra los checos, en donde México ciertamente no se jugaba nada, pero que había sido una noche perfecta, donde habías ganado, el homenaje a Guillermo Ochoa, todo muy bien. Pero ayer fue todavía algo mucho mejor.
0: Sí.
1: No solamente por la victoria sobre los ecuatorianos, a quienes se veía como un equipo que tenía posibilidades, ¿no?
0: ¿Cómo
1: Una gran
0: no?
1: defensa que solamente había recibido 5 goles en la eliminatoria, con elementos que conocen mucho el fútbol mexicano. Pero ayer fue un partido realmente extraordinario. Quizás es el mejor primer tiempo, no en la era de Aguirre, en muchos años del fútbol mexicano, y una victoria contundente con muchos temas para analizar sobre la misma.
0: Arturo, ¿cómo estás? ¿Cómo lo viste?
1: Mira, a mí me encantaron muchas cosas, ¿no? Pero pienso que hubo tres factores fundamentales en ese primer tiempo que detalla Enrique, que fue extraordinario. Para mí la concentración, la personalidad y el trabajo de conjunto del equipo, porque no hubo uno que destacara más que otro, ¿eh? Realmente cada uno en su posición hizo mucho más allá de lo que venía haciendo. Vimos un equipo compacto, un equipo mordelón, garrudo. Y eso contagió a la tribuna y la tribuna contagió a la cancha. Fue una simbiosis muy, muy padre, ¿no? Y creo que México le supera en todas las líneas a Ecuador. Un Ecuador bastante pobrecito comparado con el de Alemania, con el que venció Alemania. Pero al final eso no es culpa de México, o quizá la culpa sea de México por jugar como jugó.
0: Bueno, que la culpa, bendita culpa, Arturo, carajo, ojalá fueran así todas las culpas, ¿no, John? ¿Cómo estás?
2: Sí. Feliz, gracias Joaquín, les mando a todos un abrazo. Mira, yo creo que siempre he dicho que el manejo de la adrenalina hace que unos lo vean en cámara lenta y otros se caigan. Y ayer creo que a Ecuador le costó trabajo la adrenalina, la presión, y este equipo mexicano supo manejar esa presión, esa adrenalina. Yo ayer le preguntaba al Vasco, todos esos jugadores y técnicos, y él se incluye en ellos, que tienen cicatrices. No, de 40 años, me viene a la mente García Aspe fallando el penal en Nueva York contra Bulgaria, o el Matador, el gol que falló en el 98, o las decisiones del cuadro titular del Vasco en Corea, el gol de Maxi en el 2006. Y ayer, de alguna manera, mucha gente del fútbol, Arturo, Enrique, Joaquín, les dieron como, pues si tienes una cicatriz que te sigue doliendo, por lo menos ayer te mando un mensaje de que te la voy a curar un ratito, ¿no? Entonces esto creo que es magnífico. A mí, por ejemplo, yo fui a hacer una historia de Joaquín, de Julián Quiñones, en una zona de Maihuipan, donde o eres guerrillero, eres narcotraficante. De ahí salió, no tenía dinero ni para los zapatos, llega y lo compran en $5,000, nadie le da su porcentaje, llega a Tigres, tiene que volar a México de 16 años acompañado de su mamá. Entonces ayer, te soy honesto, hasta se me salió una lágrima porque he creado como una relación con Julián y su familia. Y dices, carajo, ¿cómo no podemos tener más mexicanos que salgan adelante, que luchen? El otro día fui a un mercado y un carnicero me dijo, yo también mantuve a mis hermanas, mi Johnny, y me identifico con Julián. Entonces es el momento de contar historias padres. Ya estoy
0: Claro.
2: hasta el gorro de ver todo lo que sale de México, que es negativo. Y esta selección nos ha dado una alegría que nos hacía falta, Joaquín. Ya me imagino para ti que ves noticias todos los días que no son de deportes. Esto ha sido como un balde de oxígeno que dice, ay, qué padre, no me tengo que preocupar por momentos de lo que está viviendo México, que no es de deportes, ¿no?
0: Estoy completamente, para mí ha sido una terapia. Sí, una
2: Sí,
0: sanación.
2: lo creo, Joaquín.
0: Sí, una sanación tener la mesa con ustedes, luego hablar dos veces a la semana con José Ramón, lo que hace el fútbol, digo yo, otras tres con Beto, hablar con todos ustedes, registrar el humor social, la alegría nacional. A ver, mientras dure esto, no hay conservadores, ni liberales, ni fifís, ni chairos, ni de derecha, ni de izquierda. No, por única vez, el ustedes y el nosotros, que está permanentemente fomentado desde el gobierno de López Obrador, nos hemos convertido en este mundial en un nosotros, que es lo que deberíamos ser siempre, Enrique.
3: Sí, de acuerdo, Joaquín. Una cuestión de que todos vamos por el mismo camino, que todos queremos que el triunfador sea el mismo, que de alguna otra forma también me conecta con aquel Mundial del 86, en donde pues vino una selección que conectaba con la gente, pero que además la gente se había unido 9 meses antes por la cuestión del temblor y fue pues la sociedad civil en un principio ante la lentitud de la operatividad de parte del gobierno, en donde éramos uno solo, ¿no? Y ahora, bueno, pues también veo esa comunión y me da mucho gusto con este conjunto y todo lo que ha realizado Javier Aguirre, porque pues no hace mucho tiempo, antes de Javier, era un equipo que estaba muy alejado de la gente, era un equipo que se veía pues sumamente distante, con resultados malos, pero llega Javier y crea no solamente esa comunión por su forma de ser, porque también tiene toda la experiencia de 2 mundiales anteriores, en donde él acepta que había cometido errores, en donde muchas veces la pasión o la inexperiencia le ganaba. Ahora todo esto lo ha logrado conjuntar en un equipo que ante todo la disciplina, eso es algo fundamental, pero también la unión, y esa unión que se ha transportado hacia la gente, y ahora pues es una comunión extraordinaria que lo hemos visto en los partidos en el Estadio Azteca, en el partido que se jugó en Guadalajara, y bueno, pues ahora viene este reencuentro en contra de los ingleses, en donde pues Inglaterra jugó aquel 22 de junio del 86, cuarto de final contra Argentina, y aquellos 2 goles de Maradona, ¿no? Uno que es la trampa de Dios, perdón, la mano de Dios, y otro que es un golazo.
0: Claro, fue una trampa, la trampa de Dios que, como les he contado, captó el fotógrafo del Heraldo de México, un compañero mío entonces, Alejandro Ojeda, y que fue la foto de portada del Heraldo de México, y que la foto se hizo famosa porque recorrió el mundo. Pero, a ver, Arturo Bricio, el arbitraje, ¿cómo lo viste ayer?
1: Mira, no influye para nada en el resultado del partido, pero el hablar con los jugadores, el diálogo, debe ser un recurso, no un sistema, Joaquín. Y ese árbitro se fue desgastando, en lugar de sacar tarjetas y de ser puntual en las marcaciones, se fue desgastando en hablar y hablar y hablar. Y al final el partido se le descompuso terriblemente. Los últimos minutos era ya una cacería de patadas. Él pudo evitar la expulsión de Hincapié cuando se tapa la boca, porque ya el pique estaba con Santiago Jiménez y ese jugador ecuatoriano. Y después, inexplicablemente, de los 7 minutos que había dicho, añade dos más. Cuando llega una cacería de tobillos aquello, sin sentido. O sea, la primera misión de un árbitro es cuidar la integridad física del atleta. Entonces, bueno, me parece que siendo un león rasurado, un tipo que en la FIFA está muy bien considerado, a mí particularmente el desenlace final del partido se me hizo que se descompuso el partido él solito.
0: John, algo que te haya llamado la atención, algo que no te haya gustado.
2: No, bueno, por momentos apareció el grito, Joaquín.
0: Sí, yo estoy.
2: Eso, si me dijeras, dices, ¿a qué viene al caso el grito? Y aparte, a estas alturas del mundial, ahí sí afectas a tu selección. Ahí sí puede haber una sanción. Lo que pasa es que cuando vendes alcohol, esas cosas pasan, ¿no? Yo te diría que a mí lo que me encantó ver es, no tenemos figuras en el deporte mexicano, y los que tenemos van de salida, el Canelo, el Checo. El ver un escuincle de 17 años, que le decimos el niño maravilla, ver a Gil Mora ayer con un don, decía Javier que se le recordaba a Benjamín Galindo, a Tomás Boy, ver ese escuincle hacer las cosas diferentes, dices, wow, ¿no? Yo creo que eso fue lo que a mí me llenó de mucho gusto, porque siempre hemos pensado que va a llegar la superestrella que nunca llega, y ahora hasta los naturalizados han funcionado. Lo de Gil Mora, onda, me encantó ver esto de Gil, ojalá salga de Tijuana, a él no le hace bien estar en una cancha sintética, le afecta la pubitis, y eso, Joaquín, me encantó eso, y al mismo tiempo el civismo de que tengo familiares que vas a un lugar y te haces íntimo del de al lado, ¿no? Sí. Que podemos ir y ser familia, no tienes que ser peleonero, no tienes que ir a buscar, insultar por insultar, creo que eso mostramos civismo que a veces nos hace falta en nuestro lindo México querido, ¿no?
0: Hace falta a veces, nos hace falta todos los días. Déjenme ir un corte y regreso contigo, John, contigo, Arturo, contigo, Enrique.
4: Pero primero hay mensajes, quédese aquí en Grupo Fórmula.
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11: La Gran Muralla China mide más de 21.000 kilómetros de largo, atravesando montañas y desiertos en el Gran Oriente.
5: Territorio animal.
12: El majestuoso pavo real es un ave llamativa por su plumaje e iridiscente cola en forma de abanico decorada con ocelos en tonos azules, dorados y rojos. Su cola forma parte del 60% de su cuerpo y la utiliza para apareamiento. Se dice que las hembras eligen a su pareja en función del tamaño, color y calidad de la cola. Cada macho puede tener hasta 5 hembras. En el macho, el plumaje es mucho más vistoso que el de la hembra. Aunque se cree que no puede volar, el pavo real puede volar distancias cortas.
5: Caminando por México.
12: En plena ciudad de Colima, el majestuoso Palacio Federal destaca por su arquitectura neoclásica. El terreno de este inmueble fue un cementerio, después una finca y una botica. Pero fue hasta 1908 cuando el entonces presidente municipal Blas Ruiz Díaz y un propietario del inmueble construyó ahí su casa. Sin embargo, desde 1928, el edificio estuvo en pugna por diferencias políticas, por lo que el gobierno estatal lo confiscó. Su interior está adornado con pinturas y murales de artistas como Mercedes Zamora o Antonio Cedeño, entre otros.
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14: 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Inglaterra será el rival de la selección mexicana de fútbol en los octavos de final en el Mundial. Los ingleses vinieron de atrás para vencer 2-1 a República Democrática del Congo, con goles de Harry Kane al minuto 75 y minuto 86. Será el domingo cuando el tricolor enfrente a las 6 de la tarde al equipo de los Tres Leones, en el Estadio Ciudad de México. Así también el equipo mexicano el día de hoy hizo trabajo regenerativo en el centro de alto rendimiento y los jugadores tendrán la tarde libre. Sebastián Becasese dejará de ser entrenador de Ecuador después de quedar eliminado ante México en la segunda ronda. El argentino se va con 24 partidos dirigidos, 9 triunfos, 2 empates y solo 3 caídas. Para el día de hoy, Bélgica se mide con Senegal en Seattle a las 2 de la tarde. Soy José Luis Cuevas y en Grupo Fórmula somos locales.
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0: Oye, John, un momento extraordinario que no muchos se dieron cuenta, hubo otros se dieron cuenta después, fue cuando salen los integrantes de la selección con los niños, ¿no?
1: Ah, sí, cuando Julián le cambia a Mora al niño, ¿no?
0: Porque resulta que el de Mora parecía su hermano. Sí. Y se lo cambia porque no se veía Mora. Eso fue un momento extraordinario, ¿no?
1: Fabuloso. Yo tengo un hijo de 15 años que se ve más grande que Mora. Sí. Ese gesto te dice al mismo tiempo cómo lo van arropando. Sí. Por algo no lo aventó al ruedo en el juego inaugural, ¿no? Lo fue metiendo a la alberca de poquito en poquito. Y sí, ayer eso se volvió viral porque es muy simpático, ¿no? Es decir, imagínate que de repente vas de la mano de un niño. Sí, esa fue la escena. ¿Qué le podríamos poner? Simpática, de corazón, ¿no? Eso creo que sí. nos da a entender lo que estamos viviendo, que un menor de edad está teniendo éxito en la selección mexicana. Este lo repetimos y no lo creemos, Joaquín. Sí. Un menor de edad está de titular en un mundial marcando diferencia con la selección mexicana. Eso hace 2 años lo decías y decías, sí, ándale, John, ya duérmete, ¿no?
0: Sí. Oye, Enrique, fíjate, participa en un mundial de fútbol y no tiene licencia para manejar. Sí.
2: Pues sí, y yo no sé si es que ayer que terminó el partido tan tarde, tenía que irse a dormir antes, ¿verdad? Pero, pues en realidad estamos hablando de un chico espectacular, que además hay una marca interesante, porque no nada más es el más joven en este mundial, sino que es el segundo más joven en la historia que inicia un partido de Copa del Mundo, solamente detrás de Pelé en 1958 en Suecia, cuando aquel Brasil de Pelé se lleva el título y que marca un par de goles espectaculares en la final. Bueno, ayer, solamente 20 días más grande Mora que Pelé en aquel mundial del 58, y yo creo mucho, Joaquín, Arturo, John, en este aspecto de aquellos que son demasiado jóvenes y que muchas veces como que no se dan cuenta de lo que está pasando, ¿no? No claro. Tienen ese sentido de conciencia. Y yo creo que es algo bueno y quizás algo que mantenga Mora, porque muchas veces llega ese sentido de conciencia y entonces ya empieza a tomar precauciones. Y él, con este desparpajo, con esta soltura, con esta capacidad para tocar el balón, que lo habíamos visto en el partido anterior en contra de Chequia, la forma en la que conduce el balón y de ahí genera un gol para el equipo mexicano. Y ayer, vamos, no solamente la manera en la cual sirve esos pases extraordinarios y también que estuvo muy cerca de conseguir un gol, es una de esas acciones y esas joyas que te encuentras en el camino.
0: Arturo, y ojalá lo cuiden. Sé que su familia lo arropa mucho, y me parece muy importante, porque yo no quisiera que terminara como aquellas estrellas que prometían en el primer campeonato sub-17 mundial, y sobre todo en el segundo, que un número importante de jugadores de esa edad se perdieron. Algunos destacaron, pero fueron los menos y fue del primer campeonato.
3: Sí, está muy arropado. El papá es un caballero, ¿eh? El papá, yo lo conocí como jugador y es un tipazo. Y bueno, y ayer muy bien que lo sacara el Vasco, porque lo estaban cogiendo a patadas, ¿eh? Si el chavito no arruga, ¿eh? O sea que tiene mucha personalidad y sí, ojalá que asegunde, como dicen, que el buen labrador es aquel que asegunda, pues que ojalá su carrera esté plagada de éxito, ¿no?
0: Sí, yo así lo deseo, John. Y fíjate, qué dos historias. La que nos acabas de contar, que yo ya te la había visto contigo, la de Quiñones y la de este joven, son historias que no son paralelas, pero a mí me da percibo una relación protectora y enseñadora de Quiñones a este jovencito. Y lo repito, lo retrató ayer cuando le cambió al niño por el otro niño. Sí.
1: Tú imagínate, Joaquín, que Julián los abandona el papá, él tiene que ayudar a trabajar, salir al monte a cortar verduras para vender en su pueblo, para mantener a las tres hermanas, a la mamá y a la abuela. Entonces yo creo que sí siente un poco de identidad, de, del niño que están apoyando. Y el Vasco, porque no olvidemos todo lo que pasó, que estaba Juan Carlos Rodríguez, que estaba en la federación, algo se asustó, renunció, el Vasco renuncia, le piden que se quede, y de repente logra una identidad, logró una familia. Es decir, te das cuenta hasta en la actitud, cómo contestan, cómo atienden a la prensa. Hay una disciplina muy importante en todo esto que ha hecho que sientas el orgullo. Yo creo que lo que más le ha funcionado al Vasco es decirles, jóvenes, es un mundial en nuestro país, o aprovechamos esta oportunidad o no la volvemos a aprovechar. No es casualidad que hace 40 años no se lograba algo que también se logró en el mismo estadio. Entonces yo sí creo que le trajo un orgullo de competencia, y aparte

0: le va a ganar a Inglaterra. Los vi ya encarrerados, los vi imparables, los vi ganadores, los vi con perfil de campeones.
1: Pues mira, nosotros así los vimos también, hacía mucho tiempo que no se veía así un equipo mexicano. Espero que efectivamente el escenario sea el mismo frente a un equipo inglés que pues el día de hoy batalla y le tiene que dar la vuelta al equipo de la República Democrática del Congo. Nunca Inglaterra ha perdido frente a un equipo africano una Copa del Mundo y aparece el genio de Kane para hacer esos dos goles. Y pues espero también que se aproveche esta oportunidad histórica. O sea, ¿cuándo se va a volver a dar otro mundial en México? Híjole. No sé, creo que nosotros no lo vamos a ver. Y además el tener la posibilidad de jugar ese dichoso quinto partido en nuestro país, después de esas muy dolorosas, ya John mencionaba algunas de esas eliminaciones, 7 de manera consecutiva. Bueno, pues se logra avanzar, se gana ese 4 partido, llegas al quinto partido, que bueno, ahora cambia un poco la cosa por la cuestión de la cantidad de equipos que participan en el Mundial. En el 86 llegaste al quinto partido, que eran cuarto de final, o sea, en octavos, en aquel entonces eran 24 equipos, pero saliste del Azteca y fuiste a jugar a Monterrey en contra del equipo de Alemania, pierdes en penaltis, en donde, por cierto, pues viene una alineación de gol increíble, ¿no? Del árbitro Jesús Díaz, que creo que todavía no sabemos qué pasó, a lo mejor Arturo sí sabe qué pasó, pero bueno, el caso es que, bueno, viene esta oportunidad histórica de jugar este partido, de avanzar, de meterte a cuartos de final ahora, de ir a un sexto partido, que ya no sería en México, que sería en Miami, pero de cualquier forma es una oportunidad que no se puede desaprovechar.
0: No, es único y yo repito, Arturo, la alegría, es que puta, nos hacía tanta falta esta alegría, esta celebración. Hace, no recuerdo desde cuándo no tenemos algo que celebrar y reitero, todos los mexicanos de un modo unánime y dentro de la selección, pues me llama mucho la atención, ya no me llama, al principio sí, ya no, porque ya he escuchado explicaciones. Oye, no le han metido un gol en 4 partidos.
2: Sí, el bálsamo que trae este fenómeno extraordinario sociocultural que es el fútbol, pero el equipo ha abonado a ese ambiente, el equipo ha hecho lo que le toca hacer. Yo vi a Inglaterra contra Ghana, no le pudo ganar, le ganó hoy con la genialidad de Kane, o sea, el equipo mexicano como jugó contra Ecuador, mordiendo, yendo por todas las pelotas, con esa personalidad, con esa condición física, ojo, nadie pela al preparador físico, todo es el vasco, el preparador físico ha hecho un trabajo extraordinario, ocupas del atleta que quiera trabajar, pero lo que ha hecho el preparador físico, el equipo vuela, y vas a ver que le van a poner las pelas a 25, y yo confío que se le gane a Inglaterra.
0: Yo estoy confiado, John. Bueno, también, ¿sabes quién me parece que ha tenido un rol fundamental? Rafa Márquez.
3: A ver, Rafa ha aprendido mucho, Joaquín, en estos 20 meses. El preparador físico y el cuerpo técnico, los españoles son los que están. Yo de lo que sé, Rafa ha ayudado mucho en cómo manejar las emociones, cómo hacer la línea de 4, cómo salir en línea. Es decir, Rafa se ha enfocado como si fuera un coordinador defensivo. Rafa ha ayudado mucho en la parte defensiva de cómo manejarse los centrales, cómo meter el pressing, cómo no dejar que el rival te achique tu espacio, y ojalá Rafa haya aprendido en estos 20 meses para que reciba esta gran oportunidad, porque creo que Rafa ha sido bendecido, que lo trajeron, yo creo que lo trajeron en algún momento más como imagen, y en estos 20 meses ha aprendido mucho para tomar las riendas, porque ahora la exigencia va a ser mucho más alta, y algo que no me canso de decir, la altura, el smog, cobra factura, lo vimos contra Chequia, lo vimos ayer contra Ecuador. Tenemos que aprovechar, lo que pasa es que estamos tan acostumbrados a nuestra altura de vivir, de nuestro smog, que es una súper ventaja. El equipo mexicano, lástima que hoy Inglaterra no se fue a prórroga, pero sí creo que la altura va a ser esencial. Aunque estaba viendo, nomás, en el mundo de las apuestas, es favorito Inglaterra. Ahorita estaba viendo más o menos México paga como más 230, es decir, hay que apostar 100 para ganar 230, Inglaterra paga como más 130, es decir, los algoritmos, la historia, la estadística, dice que es Inglaterra. creo que es el momento de meterle un refresquito a México.
0: Sí, yo estoy de acuerdo, y como siempre digo yo, las estadísticas, cuando el árbitro pita el inicio del partido, no juegan ni tienen

0: camiseta, ni tiene número, ni tiene nombre. Gracias, no saben qué alegría me da estar con ustedes. Yo me quedaría hasta las 10 de la noche. Sí, pero los abrazo con cariño, querido Enrique. Muchas gracias.
1: Gracias.
0: John, querido, te mando un abrazo. Gracias.
2: Cuando quieras, Joaquín, con mucho gusto. Los esperamos siempre a las 4 en ESPN Radio Fórmula.
0: Eso, querido Arturo. Gracias por estar aquí. Querido. Gracias, Enrique. ¿A ti a qué hora te vemos y dónde?
1: Ah, pues a ratito con Raúl Orbañano, Raúl Eduardo Orbañanos, a las 5 de la tarde en 103.3 y en la 1500. No, no es cierto. Sí. Bueno, en la AM y FM.
2: En 970, Grupo Fórmula, el AP es muy bueno, Enrique.
0: 103.3 de FM y 970 de AM.
1: Exacto, exacto. Gracias por completar el promo.
0: Gracias, Enrique. Arturo, yo los abrazo con mucho cariño. Yo voy a unos anuncios y después de los anuncios, voy a hablar con Heriberto Morrieta y luego ya vamos a ir al México Real. Esto también es el México Real, por fortuna. Sí, Estados Unidos no. A ver, ¿cómo lo digo? El T-MEC se va a revisar cada año. No desaparece, ojo. No desaparece. Así lo dio a conocer hoy Marcelo Ebrard. Pero se va a revisar cada año, y continuamos. Hoy es un día de fiesta, qué padre.
3: Así es, Joaquín, estamos felices y compartiendo esta felicidad. En un momento regresamos, hacemos una pausa. Quédese con su mejor compañía, Joaquín López Dóriga.
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10: El agua caliente se congela más rápido que el agua fría bajo ciertas condiciones, fenómeno conocido como el efecto Mpemba.
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0: Pues eso es cuando Diane Ross estaba en las Supremas. Bueno, hoy es el día con Beto Murrieta ya en ESPN. Beto, pues qué felicidad, qué alegría, qué cambio de humor social.
1: Sí.
0: ¿Eh?
1: Sí,
0: ¿estás?
1: Querido
0: buenas
1: Joaquín.
0: Tardes.
1: Muy buenas tardes, qué gusto saludarte. Sí, hay un ánimo optimista, un ánimo de triunfo que no debe convertirse en triunfalismo, porque todavía viene un rival muy complicado para el próximo domingo por la tarde en la cancha del Estadio Azteca, el equipo de Inglaterra, que remontó a Congo el día de hoy. Creo que la lección inglesa de hoy, la lección de los británicos, es que no pierden la mira, no pierden el objetivo. Estaban perdiendo 1-0 del minuto 7 al 75, pero la lucha del equipo inglés por ir al frente y un centro delantero muy peligroso como es Kane, finalmente terminan esos factores por darle a Inglaterra la victoria sobre Congo y será un rival de postín, como se dice en los carteles taurinos, un rival de polendas, realmente fuerte para el equipo mexicano, pero no veo imposible, Joaquín,
0: ¿no?,
1: que el equipo mexicano pueda avanzar al sexto partido.
0: Yo estoy convencido, yo creo que están dadas todas las condiciones. Mira, la tendencia, el ánimo del equipo, el ánimo social, reitero, sí, el apoyo y que pues el que nadie es invencible, nadie
1: claro.
0: Es invencible, vimos que los holandeses están en su casa, sí, que otros los alemanes están en su casa, que eran dos de los que decían estos pueden ganar el mundial, pues no lo están viendo en la tele. Entonces sí. Sí se puede y sí se va a poder. Yo digo, sí que sí, claro que sí.
1: Sí, estoy de acuerdo. No hay por qué pensar de otra manera. Creo que es realista, no es un sueño guajiro. Es realista pensar que el equipo mexicano, como está jugando después de la exhibición de ayer, puede derrotar al equipo de Inglaterra. Ayer, por lo pronto, me parece que nulificó al equipo de Ecuador, una selección ecuatoriana abrumada, obnubilada, dominada, sometida por el equipo mexicano, muy escasa de ideas, la escuadra de Ecuador, que terminó el partido ya bajo el signo de la impotencia, tirando muchas patadas para lastimar a los jugadores mexicanos. Ya el equipo ecuatoriano había echado el resto y creo que el equipo mexicano consigue una victoria súper importante, sigue adelante en el torneo, 8 goles anotados, ninguno encajado hasta el momento en este campeonato mundial, y yo también creo que esa inercia y sobre todo el buen fútbol del equipo mexicano pueden llevarlo lejos, y por qué no pensar que puede vencer, por supuesto que sí, al equipo inglés el próximo domingo.
0: Yo, permíteme el optimismo, pero es optimismo documentado.
1: Sí.
0: México le va a ganar a los ingleses el domingo en el Azteca.
1: Optimismo documentado, eso está sí. Muy bien, porque no es un optimismo soñador, irreal, sino que es un optimismo que se sustenta en lo que hemos visto del equipo mexicano, particularmente en el muchacho Mora, que seguramente te ha de gustar,
0: sí,
1: Joaquín,
0: sí,
1: la
0: sí,
1: forma
0: sí.
1: En que juega el fútbol, con clase, con talento, con conducción,
0: como
1: entrega
0: diríamos,
1: buenos pases.
0: Como diríamos, con descaro.
1: Con descaro, exactamente, desparpajado, no le pesa el escenario, tiene una gran clase para jugar al fútbol. ¿Sabes qué me gusta mucho? Su naturalidad. Es un jugador fácil con la pelota, es un jugador nato, es un futbolista nato, no le cuesta trabajo recibir el esférico, darse la vuelta, no le pesa el escenario. Me encanta lo que está logrando Mora, yo creo que puede ser una herramienta importante en el ataque del equipo mexicano para el próximo domingo, y este muchacho nos está cautivando. Creo que seguramente estará en algún club europeo más temprano que tarde, porque condiciones le sobran a este muchacho que tiene todavía acné, 17 añitos, espinillas en la cara, espinilleras en las espinillas por las patadas que a veces recibe, pero él con un aire de suficiencia, bien entendida esta expresión, sabe en qué momento quitarse a los jugadores de encima y no le espanta nada. Me encanta que parece un jugador más experimentado de lo que realmente es este muchacho del equipo de Tijuana.
0: Oye, digo, no tiene INE, no tiene licencia de manejar.
1: Sí, sí, sí,
0: digo,
1: no.
0: Es y está jugando en el Estadio Azteca en un mundial.
1: Sí.
0: Es sí. Extraordinario. Ojalá, yo insisto, que lo cuiden, para que nos vamos, para que lo cuiden, para que sea lo que está destinado a ser, una estrella mundial.
1: Exacto. Yo creo que eso es importante, los valores familiares, la educación, el centrarse en la vida, el no volarse, el ubicarse. Qué importante es en la vida ubicarse. Yo creo que el muchacho está muy ubicado. Hasta el momento lo vemos realmente muy bien jugando al fútbol. Y me pareció, Joaquín, que en la primera parte, tuviste el partido, obviamente, creo que el equipo mexicano nos mostró algo que no había enseñado durante el Mundial, que es ese acompañamiento. Es decir, fue un poco más asociativo el juego del equipo mexicano, más entendimiento entre sus hombres. Eso permitió que hubiera triangulaciones, que el fútbol se elaborara un poquito más, y en este sentido creo que se notó un cambio, un salto de calidad del equipo mexicano a la hora de elaborar el juego hacia el frente. Y creo que incluso le salió barato al equipo ecuatoriano. Yo creo que el partido pudo haber terminado más de 2-0. En el segundo tiempo creo que la opción fue correcta por parte de Javier Aguirre, de meterse atrás, de parapetarse, de defenderse, de ceder por completo la iniciativa al equipo ecuatoriano, que a pesar de que fue machacón, fue espeso también y no logró vulnerar la portería de Raúl Rangel, que está realmente bien también en el arco mexicano en este torneo.
0: Y la defensa, el esquema defensivo es extraordinario. Bueno, cero goles.
1: Cero goles, han impuesto su ley por ahí Montes y Vázquez. Cuando no estuvo Montes apareció Edson Álvarez, lo hace muy bien Jorge Sánchez por el lado derecho, lo hace muy bien Gallardo por el lado izquierdo, Vázquez aparece como un central con prestigio, con categoría, que es capitán de un equipo, el Génova, allá en Italia. Desde luego el caso de Reyes, que también puede jugar como lateral, como central, como volante de contención. En fin, tiene varias alternativas Javier Aguirre, demostrando que ha asimilado el juego después de tantos años de mover el abanico, tiene perfectamente definido su estilo para jugar al fútbol.
0: Han jugado México e Inglaterra en un solo mundial, pues les voy a decir 1966, que hace 60 años.
1: Hace 60 años, correcto, Joaquín.
0: Sí. Y fue en Wembley.
1: En Wembley.
0: En el Mundial de Londres, donde los ingleses fueron campeones y le ganaron a México 2-0.
1: Exacto, 16 de julio de 1966 en Wembley,
0: sí,
1: un gol de Charlton y otro de Hunt, sí. Y ese equipo mexicano, estaba yo leyendo la crónica de Antonio Andere del día siguiente, ¿te acuerdas aquel legendario periodista excelente del Esto y
0: director
1: de Televisa?
0: Director del Esto, de las manos enormes.
1: Anda, exactamente, también excelente.
0: También cronista de boxeo.
1: De boxeo con Sonia Alarcón, ¿te acuerdas? Aquella pelea de Salvador Sánchez en el año 80-81. Mandere dice que el equipo mexicano se metió demasiado atrás. Se defendió todo el partido contra Inglaterra en 66. Yo creo que el próximo domingo puede darse la doble alternativa de que el equipo se sepa defender. Ayer demostró cómo atacando se defiende bien y cómo cediendo la iniciativa también sin tener el balón y prestárselo todo el segundo tiempo a los ecuatorianos, también se supo defender muy bien el conjunto de México. Así que seguramente será una historia muy distinta a la de hace 60 años en aquellos juegos del Campeonato Mundial de 66, donde México también había conseguido un resultado importante con Francia, con Enrique Borja, Chalo Fragoso, Aarón Padilla, Antonio Carvajal, aquella generación dirigida por Nacho Treyes.
0: Qué historias, qué tiempos. Y esta generación, esta selección, yo estoy convencido y deseo que supere todo lo anterior, independientemente de los grandes personajes, de los grandes partidos, de las grandes leyendas, de las grandes historias. Hoy como nunca está puesta la selección, hoy como nunca estamos puestos los mexicanos, y yo insisto, me preguntaban todavía en la víspera, ¿te acuerdas la frase que se hizo? ¿Y si sí? No. ¿Y si sí? Sí.
1: ¿Seguro sí?
0: Claro que sí.
1: Claro que sí. Sí, yo creo que la mesa está puesta. No se debe desaprovechar la enorme oportunidad histórica, quizá irrepetible, de las condiciones específicas de la racha invicta, de los goles, de no recibir ni un solo gol, recibir en el Estadio Azteca, porque es el último partido en el Azteca, Joaquín. Ya después se van a Estados Unidos, la selección mexicana enfrentada a Brasil o Noruega en caso de avanzar. Así que estoy de acuerdo contigo, los elementos están conjuntados. Espero que también las estrellas se alineen para que el equipo mexicano logre la victoria el próximo fin de semana. Kane, hace ratito el inglés dijo, ¿qué partido tan extraordinario nos espera? Lo dijo hace ratito al terminar el partido frente a Congo, que a mí me gustó el equipo congoleño, valiente, atrevido, con individualidades, pero a final de cuentas se acaba imponiendo la paciencia y el mejor fútbol del equipo inglés y la contundencia de Kane. ¿Te acuerdas aquella película del Ciudadano Kane de Orson Welles?
0: Claro.
1: El clásico del cine de hace, no sé, 80 años, más o menos. Y ahora este Ciudadano Kane habrá que cuidarlo muy bien, no habrá que despegarse de él, habrá que marcarlo muy bien, porque hay quienes consideran, Joaquín, que es el mejor centro delantero en la historia de Inglaterra. Así que creo que será importante que Vázquez y Montes, quien esté por ahí, Lira, pisando esos terrenos, estén muy atentos ante un jugador que se desmarca muy bien, que maniobra en el espacio corto y que saca disparos con mucha potencia, como fue el día de hoy.
0: En fin, pues ya lo veremos y hablaremos el viernes, querido Beto.
1: Querido Joaquín, qué gusto saludarte. Muchas gracias.
0: Igualmente, te abrazo con cariño, Beto Morrieta de ESPN. Después de los anuncios, les reitero, el T-MEC no ha desaparecido. El T-MEC va a continuar. ¿Qué va a pasar? Que se va a hacer una revisión anual en lugar de quinquenal, como estaba previsto. Pero el T-MEC continúa. Sería un suicidio que no continuara y nadie se ha querido suicidar en el caso del T-MEC. El T-MEC va. Continuamos.
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7: 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San Isidro tiene espera en carriles normales 2 horas, Rail Lane 2 horas, líneas entre 10 minutos, cruce peatonal 30 minutos. Ota y Mesa, carriles normales 1 hora 50 minutos de espera, Red Lane 1 hora 50, línea centro y 10 minutos. El cruce peatonal por Otay es de 20 minutos.
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8: El gobierno de México ha llevado la atención sanitaria hasta los domicilios de más de 20 millones de mexicanas y mexicanos, adultos mayores y personas con discapacidad, a quienes se ha diagnosticado, orientado e incluso medicado, destacó la presidenta Sheinbaum.
9: Con un total de visitas de 20.7 millones. La segunda y tercera visita se programaron para las personas que en la primera visita tenían algún tipo de riesgo, tenían presión alta o tenían diabetes o presuntamente tenían diabetes, entonces por eso se programaron de esta manera. Para el tratamiento las instituciones de salud también tienen esta información y además pues el medicamento que pueden recetar las enfermeras.
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0: Bueno, saludo al equipazo. Ana Berta, ¿cómo está? Muy buenas tardes. Ana Berta Coronado, Óscar Satarain, el ingeniero Víctor Malpica, José Juan Padrón, Gina Trejo Briseño, Sandra Jiménez, José Manuel García. En Telefórmula los saludo a Alonso Mancera, Diana Chávez Piña, Javier Mejía, Miguel Ángel Sánchez Telles, Diana Morales, Laura Flores y Regina Rosilio. Y ahora le tengo más información con Laura Pérez Cisneros.
1: Gracias, Joaquín. Inglaterra vence a República Democrática del Congo y será el rival de México el domingo en octavos de final en el Estadio Azteca. Más de 1 millón de personas salió a celebrar el triunfo de la selección en la Ciudad de México. Cientos y cientos de miles más en el país. Aquí murieron 4 personas en los festejos, 3 por asfixia y 1 por un paro cardiorrespiratorio. Estados Unidos no renovará el T-MEC y se irán a la revisión anual durante la próxima década. El secretario de Economía, Marcelo Ebrard, anunció una primera revisión el 20 de julio. La presidenta Sheinbaum exige al Tesoro estadounidense pruebas de que Red de Huachicol del Cártel Jalisco financió campañas electorales. Joaquín.
0: Gracias, y voy a ir contigo directamente, Jenny Valencia. Marcelo Ebrard reitera, no ha desaparecido, ni se ha cancelado, ni se va a cancelar el T-MEC. Se va a revisar anualmente. Adelante.
2: Así es, Joaquín, te comento que el T-MEC sigue vigente. Esta revisión del acuerdo comercial será anual de aquí hasta el año 2036. Así lo confirmó el secretario de Economía, Marcelo Ebrard, quien también señaló, Joaquín, un mensaje de calma, digámoslo así, esto con el propósito de asegurar que el acuerdo comercial continúa operando como hasta ahora. Aquí el mensaje vamos a escuchar.
3: Sigue vigente hasta 2036. Nos vamos a un proceso de revisión anual. El día 20 de julio recibimos a nuestra contraparte de Estados Unidos. Obviamente, una vez concluida esa fase, esas conversiones, les daremos un resultado.
2: Y comentarte, Joaquín, que también señaló que los mercados prácticamente lo tenían descontado, ya lo sabían, no fue una sorpresa, descartó afectaciones tanto en el mercado como en la economía, incluso tampoco habrá algún tipo de impacto en las exportaciones, así lo explicó.
3: Yo pensaría que el mercado ya asumió que va a ser una revisión anual, es decir, no es una sorpresa, es algo que ya se había predicho o previsto, y por lo tanto la tendencia que ves en la inversión extranjera directa, yo no creo que sufra un cambio tampoco imprevisto, porque ya lo tienen considerado.
2: Y solo comentarte, Joaquín, que el próximo 20 de julio habrá una reunión aquí en la capital del país entre México y también las autoridades norteamericanas para abordar una ronda de preocupaciones tanto de ambos países que serán planteadas sobre la mesa, al igual que el siguiente paso que se dará en esta primera revisión del T-MEC ya junto con Canadá. Y solo comentarte, Joaquín, que bueno, ellos señalan que esperan que sea de manera fructífera este avance, este progreso. Quedó satisfecho porque señaló que la mala noticia hubiera sido prácticamente que Estados Unidos hubiera abandonado el T-MEC y tendría México solo 6 meses para ajustar algunos temas relacionados con la incertidumbre y la afectación económica en nuestro país. Es el reporte, Joaquín, estamos atentos.
0: Gracias. Sobre esto, Israel Aldave.
4: Joaquín, hoy la presidenta de México, Claudia Sheinbaum, dejó en claro que si el mandatario de los Estados Unidos, Donald Trump, quiere terminar con el T-MEC, con el Acuerdo Comercial de América del Norte, no se podría, Joaquín, porque al tratarse de una ley, solamente en este caso sería el Congreso estadounidense quien lo podría dar por finalizado.
5: Si quisieran terminar de tajo, tendría que pasar por el Congreso. Hay que recordar que el tratado pasó por los 3 congresos, Canadá, Estados Unidos y México. Es una ley, digamos. Entonces, si quisiera salirse por completo, tendría que pasar por el Congreso. Ahora, si el presidente Trump, por las razones que todos conocemos, porque ya ayer ya estaban diciendo que si la presidenta, que si lo mismo está viviendo Canadá que México en este momento relacionado con el tratado, por una visión económica pues, más proteccionista del presidente de los Estados Unidos. Si el presidente de los Estados Unidos no hace una carta diciendo que quiere extender durante 16 años, empieza un proceso de revisión.
4: En ese sentido, Joaquín, explicó la presidenta Sheinbaum Pardo que junto con Canadá, México quiere evitar la incertidumbre económica. Explicó Joaquín que si los Estados Unidos no aceptan esta prórroga de 16 años que están impulsando México junto con el gobierno canadiense, el T-MEC tendría una duración de 10 años con revisiones cada año.
5: Si el día de hoy no hay la decisión de Estados Unidos de prorrogar 16 años, el tratado se mantiene por los próximos 10 años, que es su vigencia, hasta el 2036, y se revisaría cada año. Las características de esa revisión se pueden definir en los próximos meses. Si después de ese tiempo, o después de 3 años o de 4, deciden las partes prorrogar por 16 años, se puede prorrogar por 16 años y a los 6 años de esa prórroga vendría nuevamente la revisión. Es decir, no se acaba el tratado, sino continúan los 10 años con revisiones que serán definidas por el trabajo que se va a hacer conjuntamente a partir del día de hoy.
4: Ahí está, Joaquín, no se acaba el tratado, lo que afirma la presidenta de México, quien por otra parte criticó a este nuevo partido político, Somos México, y así se refirió a algunos de sus integrantes.
5: Es como este nuevo partido que impulsa el viejo régimen, porque eso busca, ¿no? Regresar al viejo régimen. Ese es el objetivo, es un nuevo partido de viejos, que regresan al pasado, porque eso es lo que buscan, regresar al pasado. Y ahorita ya están ahí escribiendo en su Twitter, me imagino. Ya no se dice Twitter, ¿eh? En su X. Pero es eso, en realidad, porque nada más hay que ver quiénes lo conforman.
4: Joaquín, y ante el triunfo de la selección nacional, la titular del Ejecutivo dijo sentirse orgullosa. Lamentó el fallecimiento de estas 4 personas por asfixia en los festejos de Avenida Reforma. Dijo que se dan a tomar nuevas medidas para el encuentro del próximo domingo y ofreció justamente el respaldo de su gobierno a los familiares de las personas que perdieron la vida. También pidió a todos los aficionados conducirse con responsabilidad en los festejos.
5: Tiene que hacer una revisión la propia fiscalía de exactamente qué fue lo que ocurrió. De todas maneras, ya se está apoyando a las familias por parte del gobierno de la ciudad y vamos a hacerlo nosotros también. Y en efecto, pues hay que celebrar con responsabilidad. Vamos a ver exactamente qué ocurrió y ver si para el domingo se requerirían algunas acciones pues de prevención, sobre todo.
4: Joaquín, el reporte con las imágenes de Jorge Aguilar.
0: Gracias, Israel Aldave. Yo voy a ir a unos anuncios. Después de los anuncios vamos a ir directamente a Venezuela con nuestros enviados especiales. Y quiero decirle que está saliendo el 5º vuelo de la Fuerza Aérea Mexicana con ayuda para Venezuela. Y vamos con la mesa. Roy Campo, René Casados y don Pepe Fonseca. Continuamos.
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18: El sentido del olfato de un perro es miles de veces más agudo que el de cualquier ser humano promedio.
16: Gracias, El Cajón, por informarte en Radio Fórmula del sur de California.
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0: Bien, voy a ir contigo, Ulises Soriano, enviado especial también con Aldo de Fórmula. Adelante.
1: Joaquín, muy buenas tardes, qué gusto saludarte. Estamos en estos momentos en San Bernardino, aquí en Caracas, Venezuela, donde la emergencia continúa a 7 días de que estos temblores sacudieron a Venezuela. Después de toda esta semana que se ha vivido, hoy la presidenta de este país, Delcy Rodríguez, ha declarado 7 días de luto y también se han señalado que van más de 11,000 heridos y más de 2,300 muertes que se han registrado a lo largo de estas fechas, que sin duda alguna pues han transcurrido con mucho dolor en Venezuela. El día de hoy tuvimos la oportunidad de visitar uno de los hospitales donde más se concentra el número de heridos tras estos sismos. Es el hospital Doctor Pérez Carreño, y ahí se ha instalado un muro con una lista de las personas internadas y por supuesto una pared llena de fichas de búsqueda en la que la gente ha colocado el nombre de la persona o las personas, su fotografía, y también ha puesto la leyenda de dónde fue la última vez que se les vio antes de los sismos. Y esa es una pared de la memoria. Y también pudimos platicar con una enfermera que fue lo que nos detalló el protocolo de esta pared.
2: Un grupo de compañeros que todos laboramos en el mismo lugar, pero como el edificio todavía no ha sido revisado para ver si está en las condiciones, tomamos la iniciativa de venirnos y poner un granito de arena allá. Entonces lo que hacemos es una selección, dividimos entre ropa de niños, adultos, hombres, mujeres, varones, para que así sea más fácil a la hora de que llegue a los refugios poderla dividir.
1: Kim, a una de las voluntarias que se han puesto en este centro de acopio que está aquí en San Bernardino y está sirviendo como centro de acopio para llevar a distintas zonas de Caracas y por supuesto de La Guaira alimentos no perecederos, agua embotellada. También están dando refugios a cientos de niños que se han puesto pues prácticamente a disposición de este centro, que es un centro deportivo de nombre Guayaná. Y déjame decirte, Joaquín, que la ayuda es mucha. Ahí llevan también ropa y es clasificada para tener un control correcto y que sea ropa adecuada, que no esté maltratada, porque lo que más necesita en estos momentos la gente es calidad humana después de la comida y por supuesto la
0: se nos cortó desde El Salvador. A ver, David Galván, ayer salió el cuarto avión y hoy sale el quinto avión de la Fuerza Aérea Mexicana con ayuda para Venezuela.
3: Así es, Joaquín, buenas tardes. Por la mañana de este día miércoles fue que despegó un nuevo avión de la Fuerza Aérea Mexicana desde la base aérea militar ubicada en Santa Lucía, Estado de México, con destino a Venezuela, y se espera uno más por la tarde, el quinto que envía el gobierno de nuestro país para trasladar insumos médicos y
0: Bueno, también David Galván se cortó. Voy contigo, Ulises, te recupero en Venezuela.
4: Está cortando.
0: Ulises, venga. ¿Sabe qué? Ante la realidad, dura realidad, vamos a unos anuncios y regreso con la mesa Roy Campo, René Casados y don Pepe Fonseca.
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7: Google y Samsung anunciaron sus primeras gafas inteligentes con Gemini y Android XR, que prometen competir de lleno con las Ray-Ban de Meta. Contarán con dos versiones, una con audio y otra con pantalla, que desarrollan en colaboración con las empresas de gafas Warby Parker y Anton Monster. El primer lanzamiento se llevará a cabo el próximo otoño y estará centrado en la versión de audio, que permite a los usuarios interactuar permanentemente con Gemini exclusivamente por voz con la frase "Hey Google" o simplemente tocando el costado de las gafas. Las audio glasses traen cámaras y altavoces integrados en las monturas y son capaces de vincularse tanto con móviles con sistema operativo Android como con iOS. Permitirán capturar imágenes y editarlas con la nueva Nana, o hacer búsquedas de ubicaciones u objetos con la inteligencia artificial de Google, así como traducir en tiempo real. Informó Aide Rivera. 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
4: La mayor parte de la masa de un árbol proviene del aire, no del suelo, a través de la fotosíntesis.
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4: Los labios no sudan porque no tienen glándulas sudovíparas. Por eso se secan con tanta facilidad durante el invierno frío.
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8: Los pulpos tienen 3 corazones que bombean sangre azul por todo su cuerpo para sobrevivir en las profundidades del mar.
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4: La luna se aleja de la Tierra aproximadamente 4 centímetros cada año, cambiando lentamente la duración de nuestros días terrestres.
5: Aprendamos juntos.
4: Google se llamó originalmente Backroof antes de cambiar su nombre al término matemático que representa un 1 seguido de ceros.
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10: La titular de salud de la Ciudad de México, Nadine Gassman, informó que aumentó a 4 el número de personas fallecidas durante los festejos en Paseo de la Reforma por la victoria de la selección mexicana. Se trata de un hombre de 30 años que fue hospitalizado por una crisis convulsiva y sangrado de tubo digestivo, pero murió por un paro respiratorio. La confianza del sector privado en la economía mexicana se mantiene estable. De acuerdo con una encuesta de Banxico, el pronóstico de crecimiento para 2026 sigue en 1.10% y para 2027 en 3.80%. Un ataque armado en la comunidad de Rancho Nuevo del municipio de Yautepec, Morelos, dejó un saldo de 3 muertos y 5 heridos. Entre las víctimas se encuentra Miguel Ángel Tijera, asistente del diputado federal Agustín Alonso. El fiscal de Morelos, Fernando Blumenkron, afirmó que agotará todas las líneas de investigación. Informó Amy Arriaga. 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

0: Buenos miércoles, miércoles de la mesa. Mi querido don Pepe, ¿cómo estás?
1: Aquí.
0: Don Pepe Fonseca, qué gusto verte.
1: Al contrario, el gusto es mío.
2: ¿Cómo estás? ¿Ya te vi en el estadio festejando?
0: Ah, sí.
2: Sí, ahí te vi.
0: Yo no, fíjate que no me di cuenta. ¿Lo tienes por ahí?
3: Mi estimado Joaquín.
2: Hay un video que sale ahí.
0: Sí.
3: Qué fiesta de emociones, ¿verdad?
0: Sí, muy fuerte. A ver, ¿lo tienes? No le hace.
2: Festejando como millones de personas.
0: No le hace. Está dentro del estadio, no pasa nada. Pues no, no es nada.
2: A ver. Yo estaba festejando por Reforma.
0: Sí, de verdad, fuiste a Reforma.
2: Por la Glorieta Colón.
0: Sí. Ah, nomás te bajaste.
2: Nomás bajé.
3: Pues, sí. Qué tremendo todo el juego y sobre todo el primer tiempo. Vaya, realmente sensacional.
0: Yo creo que es una alegría nacional que tanta falta hace, ¿no?
3: Sin duda.
0: Un cambio de humor nacional, aunque sea mientras dure esto.
1: Pues sí.
0: Como todo en la vida, qué bonito fue mientras duró.
1: Claro, la vida está siempre de los buenos momentos. El resto, pues hay que enfrentar al México real, y ni modo.
0: Pues sí.
2: Es de las pocas cosas que unen a México, ¿eh?
0: Ah, no.
1: Sí.
0: Une,
1: pero vamos, como nunca ahora.
2: Sí.
0: Sí, fíjate que sí, don Pepe.
1: Sí, como nunca.
2: Sí.
0: Sí.
2: Sí, hay pocas cosas que une la bandera, une el himno, y la selección une a México.
0: Sí, pero fíjate, aún la bandera ha llegado a dividir sobre los tiempos de López Obrador. Sí. Que si se usaba o no se usaba en el Zócalo, que si se permitía o no se permitía. Eso. Aquí, por primera vez en mucho tiempo, no somos ellos y nosotros, o nosotros y ellos, somos todos nosotros.
1: ¿Sí? Exacto.
0: Y mientras dure.
1: Eso, pues mientras
3: oye,
1: dure. Joaquín,
3: y se vuelve a reafirmar.
2: Hasta el 19 Joaquín, de julio, hasta el 19 de julio, que es la final.
3: Constante, ¿sí? Constantemente te he escuchado decir de la felicidad que en muchos momentos los deportistas.
0: Que solo dan los deportistas.
3: Es increíble, increíble.
0: Sí.
1: Sí, pero en este
3: sensacional
1: caso.
3: Sensacional en todos términos.
1: Insisto, no hay precedente, güey.
0: No.
1: No hay precedente.
2: No hay.
0: Lo que también retrata, me parece a mí, la necesidad que tenemos
2: las
0: los mexicanos.
2: Las ganas que había.
0: No,
2: ganas.
0: No, la necesidad de celebrar.
1: Claro.
0: No más que las ganas, la necesidad.
1: Sí.
0: ¿Hace cuánto no había una celebración así? A ver.
1: Ha sido una catarsis del México real.
0: Sí. ¿Hace cuánto no había una celebración así? ¿Tú lo habías visto? Yo
2: nunca,
0: cubrí el 70.
2: Nunca.
1: No, Joaquín.
0: El
1: nunca,
0: 86.
1: Nunca.
0: El otro día me decían, sí, ¿cómo no? Hubo una gran celebración nacional cuando...
2: Cuando ganó Fox, decían, ya mentiras.
0: Cuando ganó Fox o cuando ganó López Obrador, no, hoy, sí, hoy hace 8 años, sí, ¿no? Por
1: pero
0: cierto.
1: Pero los suyos, nada más.
0: Es lo que yo dije. A ver, no, claro. No fue una celebración nacional.
1: No celebramos todos, claro que
0: no.
2: Ni en todas las plazas, claro no. Ni en todo el país, no, ¿no?
0: Ni todos juntos lo mismo.
3: Pero además, Joaquín, algo ya decían y decías en esto. En un momento tan complejo, tan difícil, tan demandante para la vida cotidiana de la población, y que venga esto, como dice don Pepe, que es una catarsis de felicidad, que eso es realmente sensacional para la afición y para la población.
0: No,
3: enhorabuena.
0: Y un, no, iba a decir que un tanque, no, un, no, un ferrocarril de oxígeno para el gobierno.
2: Sí,
0: ¿no?
2: Total, total.
0: Sí, pero sí es.
2: Así, de modo.
0: Así, no, qué bueno.
2: Sí.
0: Digo, todos,
2: sí.
0: ¿No?
1: Así
0: a
1: bien.
0: Ver, don Pepe, nomás, yo quiero que me hagas una provocación.
2: Venga, otro tema.
0: Una provocación,
2: otro tema.
0: ¿No?
1: Pues bueno, la provocación la mandó Trump. Una filtración de Trump. Yo no voy a afirmar. Filtró que era posible.
2: La semana pasada.
1: El anuncio.
0: No, y ayer Reuters.
1: Sí, ayer Reuters la reprodujo. Pero es una filtración de que podría Trump anunciar que no.
0: La cancelación.
1: La cancelación de plano del T-MEC. Yo que soy un irredento optimista.
0: Sí.
1: Sigo creyendo que Trump nos conoce muy bien y sabe que no nos damos, cuando nos dice esas cosas, no nos damos cuenta que es un presidente en campaña. En campaña electoral. Y que cada cosa que dice está enfocada a sus electores.
0: Para ahora noviembre.
1: Para noviembre. Y que ahorita, y ahorita lo que está, pero sabe que nos asustamos fácilmente, pero le sirve con su clientela de allá.
0: Claro, a ver, claro.
2: A ver, mira, el caso de Trump, efectivamente, México y Canadá, los dos porque hoy era el día que se tenía que...
0: Sí, 1 de julio.
2: Hoy el 1 de julio. México y Canadá dijeron, sigamos 16 años. Sí. Estados Unidos dice, no vamos a seguir 16 años. Estados Unidos dice, no ha terminado esta revisión y ya no va a ser 16 años, revisiones anuales. Sí. O sea, ahora, vean el mercado, no reacciona porque ya era esperado. O sea, no pasó nada que no se esperara.
0: Pero un momento, aquí el punto central es que el T-MEC no desaparece.
2: No desaparece, sigue.
0: Ese es el eje central, ¿sí? Y esa es la nota. Que me digan que se va a revisar cada año, pues que se revise cada año.
2: Ya nos tocará, pero ya se esperaba que esto iba a ocurrir, lo que está ocurriendo ahorita. Entonces, eso que dijo, también ya ha habido filtraciones, pero también los mercados ya entendieron que no pasa de ahí, que no hay ningún corte, ese es el asunto. Lo que sí genera es que aquellas inversiones que no llegan ante la incertidumbre siguen sin aterrizar. Eso sí lo metió.
1: Ese es el problema.
2: Mantuvo la incertidumbre sobre las inversiones que no saben si esta parte va a poderse exportar sin aranceles, si voy a producir y este componente me lo van a aceptar. Es decir, Trump mantuvo ese daño que ha hecho desde que llegó, ese daño que ha hecho de generar incertidumbre a los inversionistas, no a los mercados, porque ya lo esperaban.
0: No desde que llegó, desde que ganó las elecciones.
2: Desde que ganó las elecciones, antes incluso. Sí. Entonces, bueno, es cierto, no es nuestro ideal, pero como dice Joaquín, el tratado sigue. Es decir, lo que hay sigue.
1: Pero mira, está
2: incluyendo los aranceles que nos tiene.
1: Pero sí puede haber... El impacto es que el secretario de Economía... tuvo que salir a dar una explicación, detallada.
0: Pues
1: es que y luego la presidenta repitió esa misma explicación
2: pues
1: en la mañanera.
2: Claro, pues su trabajo. Sea,
1: pero ese es el resultado del impacto que tuvo.
3: Claro.
1: La filtración de Trump, que está jugando con nosotros.
2: El día de los mercados no se mueve.
1: Está jugando con nosotros.
0: Aquí el punto central es, me parece muy bien que haya salido a hablar rápidamente.
2: Sí, claro. Es su chamba.
0: Sí. Y que la presidenta lo haya documentado y reiterado. Pues yo insisto, el mensaje aquí es, la nota es una. El T-MEC sigue.
2: Sí,
1: claro.
0: Y habrá revisiones anuales.
2: Y sí es cierto que Trump no es la primera vez que dice, no me gusta el T-MEC, no lo necesitamos, o sea, pero son palabras. En los hechos, tanto la economía de Estados Unidos quiere que siga, no más que con sus condiciones,
3: sí.
2: Pero ellos quieren que siga.
0: Sí, claro, cómo no.
3: Sí, el hecho de que continúe, no solamente porque está en el tratado, sino también por las negociaciones o lo que se puede llegar. Sin embargo, también lo que dice Roy, para ese año donde si se diera de esa manera, no deja de haber esos índices de incertidumbre, pero bueno, es parte del pragmatismo y del propio realismo. Y a lo que dice don Pepe, sí, don Pepe, sin duda, aunque no sea... la única intencionalidad de Trump, sí, es como, en su ofensiva es como una guerra de propaganda, de crear incertidumbre y de crear desgaste constante, debilitar al negociador, Joaquín.
0: A ver, yo mira, es que estoy oyendo que estamos hablando de Trump y esto.
2: Y aquí pasa.
0: Digo,
1: en el México Real, ahí están pasando cosas.
0: Estamos fuera del tema.
2: ¿De acuerdo?
0: Sí. Me suena fuera del tema.
1: ¿Sabes por qué? Porque yo leí la hipótesis de trabajo de Roy, que publicó en El Economista, donde esa analogía, que ya la había hecho, creo que aquí en la mesa, donde dice que aquí la tortuga y la liebre, pero que en esta ocasión ya le dije, no, pues es que claro, porque primero, el camino lo construyó la liebre, y lo hizo de tal forma que lo llenó de subidas y bajadas,
2: que una tortuga no puede.
1: Y lleno de piedras, que no puede la tortuga avanzar, y claro, pues la liebre sí, entonces,
3: oye,
1: aunque quiera,
3: en la granja
1: están los dedos cargados para que no pierda ninguna elección importante.
3: ¿No te equivocaste en la granja? En lugar de liebre, ¿no sería ganso?
2: No, es que la fábula es...
3: quiere el rigor de la fábula.
0: Mira, don Pepe, hablas ahora de que todo se está asegurando para que gane Morena las elecciones. Yo tengo mis dudas en cuanto a la Cámara de Diputados.
2: Sí, yo tengo mis dudas que vaya a ser mayoría calificada. Yo creo que ya no.
0: Vamos, eso es lo que yo percibo... por el Pues por lo que agarra uno en la
2: desgaste
0: calle
2: de gobierno. Hay desgaste, ¿no?, de gobierno.
0: Sí. Dos, en el caso de los gobernadores, pues yo creo que no es importante para la presidenta si pierde dos o tres gobiernos. Porque no gobierna con los gobernadores, gobierna con el Congreso.
3: Exactamente.
0: Que es su prioridad, hombre.
1: Sí, la elección fundamental es si logra conservar la mayoría en Cámara de Diputados.
0: La calificada.
1: La calificada. Para eso quiere pulverizar el voto y va a autorizar, no sé, nuevos registros, pues 10 partidos, qué caray.
2: Pero ¿sabes qué, Joaquín?
0: ¿Por qué se informó que tres?
2: Dos, nada más. ¿Verdad? Los otros dos que no quedaron se van a ir a la corte, van a ver que pelearla. Sí. Pero el INE autorizó dos nada más.
0: Sí.
2: ¿No? Y dos, de alguna manera, en el espectro, porque es Somos México, que es un poco anti-4T, y Paz, que es pro-4T.
0: Sí.
2: O sea, uno y
0: satélites.
2: Uno.
0: O sea, va a tener cuatro partidos. La coalición va a ser de cuatro.
2: Ojo, dos nuevos partidos, no dos grupos políticos nuevos. No, son grupos políticos que ya existían, de políticos viejos, por llamarla, no por edad, sino porque existían en plataformas de nuevos partidos. Vamos a ver si cumplen, que generen nuevas cosas. Pero hasta ahorita son los mismos.
0: Oye, el del fundador del PES que iba por su tercer partido.
2: Eric Flores.
0: Pasó.
2: Sí, sí.
0: Puta, este es un récord mundial. Ha formado tres partidos, sí, ya han desaparecido dos.
2: Sí. PES y Paz.
0: Y quería, y le habían puesto CSP, que la presidenta dijo ni hablar.
2: Construyendo sociedades de paz, y quedó en paz.
3: Tres transformaciones, ¿eh?
0: Claudia Sheinbaum Pardo, construyendo sociedades de paz.
3: Y quería la cuarta.
0: Y hasta la presidenta dijo no, ni hablar.
2: Y entonces terminó en paz. Y el otro, que Somos México, que le están impugnando que aparezca el nombre México, y se va a ir a pelear y a litigar, porque no quieren que aparezca el nombre México por la confusión que hay de que hay partidos que se llaman México locales, o sea, que tienen la palabra México.
0: Porque no quiere Morena que haya un partido nacional, bueno, a nivel nacional,
2: que agrupe el Somos México como fuerza, nombre.
0: Bueno, y la necesidad de discutir el color.
2: Porque es rosa, que viene de la marea rosa, que, o sea, van a discutir color y nombre.
0: Pues si ya se acabaron la paleta cromática los partidos.
2: Pero son dos. El análisis,
3: nada más quiero, decir esto, que es fundamental lo que dijo Joaquín también. La presidenta, yo creo que Palacio en sus escenarios, o en el escenario central, sabe que está en riesgo la mayoría calificada, como también saben que con mayoría simple pueden sacar presupuesto y otras cuestiones.
0: Sí, pero no,
3: reformas a la Constitución. Por eso se vuelve, y ha sido siempre clave y fundamental ello. Ahora, con los dos partidos, aquí la pregunta que ha surgido en las opiniones y en las visiones es que un partido como Más, si no lo tiene ya como intencionalidad deliberada estratégica, es casi su futuro el poder convertirse en un partido satélite que no desfavorezca a la política del gobierno o del oficialismo. Mientras que Somos, ¿sí?, pudiera ser, también en dos visiones, alguien que fragmentara aún más el voto de la oposición, que de por sí está tan dividida y atomizada, pero que sin embargo también, dice la otra visión, pudiera contribuir a una nueva oferta política, cualesquiera estén articulando y vayan a comunicar y posicionar. Esas son las dos visiones que están ahí.
0: Ahí vas a decir.
2: Sí, a ver, la tendencia. Si tú ves el resultado, por ejemplo, de Colombia, el triunfo de la derecha en Colombia es sobre una propuesta de una persona que no era un político, era un empresario, se dedica a la política y se dedica a ser una aspiradora de todos los corajes en contra de Petro.
0: Sí.
2: Su propuesta era fuera estos. Esa era su propuesta. Como Milei en su momento, ¿no? Esto es un poco lo que pretende Somos México. Es decir, hay un chorro de gente enojada, pero que en el PAN, el PRI y en MC no.

0: Y el poder es como un narcótico, es una adicción. Que así, y esos son los políticos, y los políticos que están ahorita en el poder, los personajes principales que son los que mueven Morena, los mueve la ambición de poder, no sí. necesariamente la ideología, aunque la ideología es simplemente un instrumento, pero es el poder, es una adicción, son sí, adictos,
1: claro,
0: adictos.
1: Claro, y además les pasa, Roy, que cuando llegan al poder creen que es para siempre.
2: Sí.
1: Todos.
2: Oye, y cuando creen que no es para siempre, se ponen a robar. Antes de que nos vayamos.
1: Bueno, uno excluye la otra. ¿Eh? Claro,
0: por la alcancía que sí, se fue a ofrecer.
3: Y otros más, Joaquín, cuando decías lo que está sucediendo en la realidad y que no es asunto menor, se ponen también a ser creadores y productores de escándalo cuando el poder no es para siempre y sobre todo... ¿Qué necesidad de perjudicarle a una presidenta bien evaluada en términos de popularidad, querida, que está tratando de administrar y de sacar adelante la herencia del anterior, más lo que ella está proponiendo en varios términos, reformar la administración pública y otros puntos, y que, aunque lo quiera ahora negar el oficialismo y aún el propio gobierno, un integrante de ese movimiento cree un escándalo al ser... un delincuente o presunto sí, delincuente, no,
1: es un delincuente
3: atentar contra una mujer
1: y además presumiendo, intimidándola con el poder de presidencia, de gobernadores, de senadores, de diputados y en la impunidad.
0: La Así pregunta es. Clave la hizo Federico Berrueto. ¿Cuántos personajes de la política y de la sociedad civil pasarían la prueba del ácido de la violencia familiar? ¿Cuántos?
3: Sí. No exime, lo que sucede es que es un movimiento no importa, que supone pero, autoridad moral.
0: Pero eso es reflejo de las pugnas internas, porque la única política, los que quieren hacer política, hacer carrera política, la tienen que hacer en Morena, solo allí la pueden hacer. Sí. Por eso, y son las pugnas hoy entre sí. ellos nada más.
1: Claro, es que a ver, solo puede haber lucha por el poder... donde hay poder,
0: el instrumento.
1: Antes era la lucha del poder, fuera en el PRI, hace años fue en el PAN y ahora es en Morena. ¿Por qué? Porque no va a haber lucha en el poder en el PRI, ni en el PAN, ni en el PRD.
2: Hay conflicto, ahí va a haber conflicto.
1: Por eso,
2: nada más.
1: Pero no lucha por el poder, solo lucha por el poder donde está el poder, vamos.
2: Sí,
1: eso es elemental. Bueno. ¿Tienes algún comentario rápido?
2: Nada más es que en la euforia futbolística no se nos olvide cosas importantes. Hay que ayudar a Venezuela, el pueblo hermano de Venezuela, hay que ayudarlo. Y mientras, sí y sí, sí.
1: No, yo digo, y si sí, claro que sí.
2: Claro que sí.
0: Claro que
2: el próximo domingo.
1: Sí. Desde hace 60 años no se enfrentaba a México en Inglaterra, allá en Wembley. Y los ingleses ganaron 2-0, pues será una revancha el domingo. Rápidamente.
3: Para la afición mexicana, para la selección, para sus jugadores, sí, sí, sí. ¿Y lo que mencionaste, Joaquín?
1: Claro que sí.
3: Claro que sí. Venga.
0: Se vale soñar. Y tengo, pues mira, dos frases en realidad, nada más. Una es de Harry Truman, político práctico, fue presidente de Estados Unidos. Si no puedes convencerlo, confúndelos.
1: Eso es muy bueno.
0: Y otra, que es más sabia todavía, es de un francés, Jules Bernard. Si el dinero no da la felicidad, pues devuélvelo. Total.
1: Eso es, no, hombre. Primero muertos.
2: Devuélvelo. No.
1: Mañana tendré el reporte de David Galván de la ayuda que está enviando. Ayer la Secretaría de la Defensa mandó el cuarto avión de ayuda, un Hércules C-130. Hoy está mandando un quinto avión, hablando de la ayuda a Venezuela.
2: Sí, Venezuela.
1: Cuando yo veo las escenas estas, inevitablemente me remonto al aquel 19 de septiembre de 1985, la Ciudad de México. Fíjate, aquí van casi 2,000 muertos, pero más de 30,000 desaparecidos. Bien, es todo. Me tengo que ir. Gracias, gracias. Okay,
3: gracias.
1: Gracias.
3: Gracias.
0: Mil gracias, Jorge.
1: Gracias, nos vemos. Yo soy Joaquín López Dóriga y como siempre le agradezco a usted que me escriba, que me llame, pero sobre todo y en especial le agradezco, usted lo sabe, y además lo sabe muy bien, que me escuche y ahora que me vea y que me siga en las redes. Gracias, pues, por eso, buenas

0: tardes, los dejo con Marion y con Risco y nos vemos mañana, ya jueves, vamos por él, como todos los días a la 1 de la tarde. Que le vaya muy bien.
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10: ¡Es primero de julio! Un día que vamos a recordar en la historia de nuestro país y del fútbol mexicano también, por supuesto. Un día en el que amanecemos, sí, con celebraciones, con mucho para recapitular, con el desafortunado fallecimiento de 4 personas en las celebraciones en el Ángel de la Independencia por asfixia, si no me equivoco. Habló la jefa de gobierno, Clara Brugada. Instan a reducir el consumo de alcohol, sí, pero, híjole, creo que habría que tener otras medidas preventivas también. Ustedes cuídense, por favor, salgan con cautela a la calle. Ayer en el estadio tuve oportunidad de vivir un momento maravilloso, bellísimo, Y luego todas las alusiones al Chile y Quito y lo que sea que rime con Quito. ¿Qué necesidad de poner al centro el miembro viril permanentemente en las celebraciones y sobre todo de hacer alusión a la violencia sexual? Yo creo que había tan poquitos ecuatorianos, pues apopáchenlos, mano. Nosotros hemos sido ellos en algún momento también. Qué belleza ver lo que logró el fútbol mexicano anoche. Un equipo extraordinario, un equipo compenetrado, un equipo que jugó una primera mitad brillante, con buena técnica colectiva, sobre todo, hilando una cantidad de pases que yo en mi vida había visto, me parece, en el fútbol mexicano y en la historia de la selección varonil. Y bueno, también qué belleza ver que pasamos del sí se puede, porque el sí se puede a mí, francamente, siempre me pareció muy triste. El sí se puede era como una patada de ahogado, era casi como un premio de consolación. Era como, ay, bueno, aferrémonos a la vida, a ver si algo sale, a ver si el viento de la Rosa de Guadalupe termina por generar un milagro. Y sí, me parece que nos lleva a un punto mucho más cercano de lo que queremos y de lo que aspiramos a ser. El cuestionar esa lógica imperante que nos ha llevado toda la vida a vernos como parte de la periferia, no como protagonistas del deporte y de la gran fiesta. Y yo ayer en mis redes publicaba otro. A huevo que sí. No sí se puede, ni el y sí. A huevo que sí. Y yo espero que ustedes compartan esa confianza conmigo de cara al domingo. Ya ha quedado claro que México se enfrentará a Inglaterra. Y los ingleses traen miedo, ¿eh? Y me parece bien. Me parece bien. Miedo y respeto. Hemos de analizar mucho más en torno a esto. Yo, por lo pronto, en este primero de julio, tengo titulares. Abróchese los cinturones, acomódese en su asiento. Vamos a despegar. Quique, córrela.
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10: Todo ha quedado definido para los cuartos de final. México hizo historia venciendo 2-0 a Ecuador por primera vez en 40 años. Ganó un partido de eliminatoria para instalarse en los octavos de final, ronda en la que enfrentará a Inglaterra, que esta mañana, con más trabajo del que esperaba y viniendo de atrás, venció 2-1 a la República Democrática del Congo, que se puede ir con la cara en alto luego de un gran torneo. Harry Kane fue el autor de los dos goles y es el arma principal de la que México, que sigue sin recibir gol después de 4 partidos, debe cuidarse este domingo. El partido será a las 18 horas, tiempo del Centro de México, en el Estadio Azteca. Tendremos también a Ana Galindo, auxiliar técnica del América, para analizar el trabajo de la selección mexicana ante Ecuador y empezar a desmenuzar los puntos clave para enfrentar a Inglaterra. Fuera de la cancha, ya se lo decía yo, las celebraciones por el triunfo de México dejaron un saldo muy triste, muy doloroso, y yo me esperaría que haya, por lo menos, un recordatorio en el partido del domingo por estas personas fallecidas o algún tipo de reconocimiento, algún tipo de homenaje. Hoy en la mañana yo vi que eran 4 ya las personas que fallecieron por asfixia en las inmediaciones del Ángel de la Independencia, donde se concentró más de 1 millón de personas, mientras que otra persona perdió la vida en un hospital tras sufrir una crisis convulsiva. Bueno, fueron 3 por asfixia y 1 por crisis convulsiva, 4 el saldo total. La jefa de gobierno informó que se investigan las circunstancias. En Yautepec, otras 3 personas murieron y 9 resultaron heridas en un ataque armado contra familias que veían el partido en una cancha deportiva. Lamentable, me parece, esta situación. En Guadalajara, 15 personas fueron detenidas y 2 policías lesionados por disturbios en el Fan Fest de la FIFA. Y esto también hay que trabajarlo, por favor, mi gente querida. El grito homofóbico volvió a escucharse en el Estadio Azteca durante el México-Ecuador, con toda la presencia del presidente de la FIFA. Fueron al menos 4 veces, sí, yo conté 4 veces en el primer tiempo, cada vez que el ecuatoriano Hernán Galíndez, el portero, despejaba el balón en el saque de meta. En el segundo partido consecutivo, en el que ocurre, luego también de escucharse contra Chequia. En el segundo tiempo ya no lo escuché. El protocolo no fue activado y por el momento no se ha dado a conocer si habrá multas o sanciones para la Federación Mexicana de Fútbol por parte de la FIFA. Las últimas multas por este grito llegaron 9 días antes de que iniciara el Mundial y ascendieron a $176,000 debido a incidentes que ocurrieron en partidos ante Uruguay, Bolivia, Brasil y Estados Unidos. En México el Mundial también se juega en el terreno fiscal. Atención, desde el gobierno de Enrique Peña Nieto el país aceptó otorgarle a la FIFA una exención total del pago de impuestos, un acuerdo que ha sobrevivido a 3 administraciones que implica para la recaudación y para los contribuyentes. Yo le tengo una investigación especial en torno a esto. ¿Usted quiere saber cómo se dio y qué significa que la FIFA no pague impuestos en nuestro país? Se lo contamos. Una coalición de organizaciones de derechos humanos encabezada por Fair Square y Sudan Unlimited solicitó a la Unión Ciclista Internacional la suspensión del UAE Team Emirates al acusar al gobierno de los Emiratos Árabes Unidos de utilizar al equipo como herramienta de lavado de imagen o de sports washing en medio del conflicto en Sudán. La petición llega a pocos días del inicio del Tour de Francia, donde el mexicano Isaac del Toro hará su debut. Hasta el momento, la Unión Ciclista Internacional no ha emitido ninguna postura. La mexicana Yareli Acevedo alcanzó este miércoles el primer lugar en el ranking individual mundial de resistencia de la Unión Ciclista Internacional luego de su victoria en el SummerSlam en Carson, California. Con 24 años de edad y campeona mundial, Acevedo se posiciona como la máxima referente de la disciplina tras un ciclo exitoso en 2025 y 2026. Un bloque de 50 miembros del Parlamento Europeo envió una carta dirigida a la FIFA exigiendo la investigación inmediata de su presidente Gianni Infantino. La controversia surge tras la decisión unilateral del dirigente de otorgar el recién creado Premio de la Paz de la FIFA a el presidente de los Estados Unidos, Donald Trump. La iniciativa, impulsada por el eurodiputado irlandés Barry Andrews, respalda formalmente una denuncia presentada ante el Comité de Ética de la FIFA por el grupo de derechos humanos Fair Square. Los legisladores argumentan que la entrega del galardón representa una violación directa a las normas de neutralidad del organismo rector del fútbol global. Y yo voy a ir al centro de alto rendimiento. Decía Javier Aguirre anoche que le faltaba un whisky, que no se lo había tomado, que le gustaba una marca particular de whisky. Vamos a ver si ya tiene Javier Aguirre whisky por allá. Por lo pronto vamos a ir con Alberto Campos al centro de alto rendimiento, en donde también anoche recibieron con serenata la selección.
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12: Marion, te saludo con mucho gusto. Así es, nos encontramos en el centro de alto rendimiento, donde el día de hoy la selección mexicana tuvo práctica regenerativa después de la victoria de 2-0 sobre Ecuador en el Estadio Ciudad de México. Pese al gran resultado, el equipo mexicano lo ha tomado con mesura. Incluso el día de hoy no hubo bromas como en días anteriores, incluso con la prensa, pero están muy conscientes de la historia que están haciendo. Como bien comentabas, desde hace muchos años el equipo tricolor no ganaba un partido de fase final en una Copa del Mundo, que como bien señalas también estará enfrentando a Inglaterra el próximo domingo en el Estadio Ciudad de México. Mientras se desarrollaba el encuentro de Inglaterra, justamente el tricolor había comenzado la práctica y prácticamente cuando finalizó la misma fue cuando se dio a conocer este rival, que sin lugar a dudas es una de las grandes candidatas a ganar esta Copa del Mundo. Comentarte, Marion, que en estos momentos los futbolistas recibieron la tarde libre, como es una especie de cábala para Javier Aguirre, después de cada partido, después de cada victoria, darles permiso a estos jugadores que se desplayen un poco, que se explayen, perdón, después de toda esta presión que viven por el Mundial.
10: Muchas gracias, Beto.
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10: Muchas gracias a Beto Campos. Vamos a hacer una pausa en Cancha Completa, pero regreso, tengo a Ana Galindo.
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25: Los cocodrilos no pueden sacar la lengua de la boca porque está pegada al paladar inferior.
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26: La Torre Eiffel puede ser 15 centímetros más alta en verano debido a la expansión térmica del hierro bajo el sol.
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0: Bueno, y somos trending topic mundial, somos, sí, estamos en la atención del mundo, y no únicamente por los festejos, no por la chona, no por la espuma, no por cualquier cantidad de cosas que haya hecho México como afición y como anfitrión en esta Copa del Mundo, sino por lo futbolístico. Por lo futbolístico, si usted no ha visto los memes, bueno, en Inglaterra tienen miedo, y qué bueno. La verdad que bueno, me parece bien que eso caiga por primera vez del otro lado y no necesariamente del nuestro. Ana Galindo, auxiliar técnica de la América Femenil, usted la ha escuchado en este espacio, para hablar de lo acontecido en el duelo de ayer, qué nos gustó, qué no nos gustó, el debut como titular de Gilberto Mora en esta Copa del Mundo. Ana, te mando un fuerte abrazo, ¿cómo estás?
1: Abrazo enorme, qué envidia me das que estuviste en el estadio. Qué privilegio, qué bonito y un placer estar aquí con ustedes hablando de lo que más nos gusta.
0: Hermana, pues un estadio que tú conoces muy bien, que ayer estaba rebosando. Yo nunca había vivido una cosa como la que viví ayer, pueden entender que tenga yo un hilo de voz. Habíamos anticipado quizás la titularidad de Gilberto Mora. Más allá de hablar de nombres específicos, que lo haremos un poquito más adelante, yo lo que destaco, Ana, pero quiero saber qué piensas tú, es el juego de conjunto de México. En un Mundial en el que se destacan las individualidades, Messi, Mbappé, Haaland, Cristiano, el que me digas, pues parece ser que México opta por eso y que mostró hambre, garra y me parece además buena técnica grupal. O sea, yo veía hilar 15, 20 pases, cosas que yo en mi vida, en 40 años, había yo visto.
1: Bueno, creo que lo dices muy bien, y no solo hilaron 40 pases y lo estaban haciendo de primera intención, cosa que tiene su complejidad, porque necesitas un muy buen posicionamiento de todos los compañeros para que la persona que reciba la pelota tenga opciones de jugar. Y podemos hablar de esto desde Raúl Jiménez hasta el Tala Rangel, ¿no? Creo que el Tala para mí es de los jugadores que han tenido, entre comillas, poco reflector, porque lo que hizo ayer y lo que hizo con Corea, destacadísimo, en esas dos atajadas, que es para lo que tienes a un portero, ¿no? Pero uh-huh, toda la salida de balón la comanda él. Entonces, este es el sueño para toda entrenadora, todo entrenador. Un portero que te dé esa pausa en la salida, así lo estén apretando dos. Él tiene esta pausa para encontrar a Lira y Lira descargar sobre cualquiera de los laterales que están en otra vez una muy buena posición, una muy buena altura que le da la facilidad al equipo mexicano de progresar, jugar dentro y luego ir fuera, ¿no? Que esto en los libros es lo que te explica, ¿no? Cómo llegar a esto, y creo que México estaba mostrando ese juego de conjunto que realmente no se le había visto, ¿no? Y se aplaude, y creo que también el otro que dirigió la orquesta, a pesar de ser el jugador más joven de toda la Copa del Mundo, Gilberto Mora.
0: Claro. A mí me encantó su desparpajo, su capacidad. Y había quienes criticaron que Javier Aguirre lo sacó ya en la segunda mitad. Lo que yo interpreto, Ana, y quiero entender tu punto de vista, es estaban pegando mucho los ecuatorianos. Creo que lo quiere proteger en primera instancia. Pero una cosa que también veo es que Javier Aguirre, ya con los resultados en la bolsa, con los partidos más tranquilos, tanto ante Chequia como ante Ecuador, le quita un poco el pie al acelerador y permite además el ingreso de otros jugadores para darles vuelo, para que empiecen a sentir el Azteca, quizás también para hacer sentir importantes a todos, no únicamente a los titulares habituales, y eso es una cosa que yo destaco mucho de su liderazgo. Pero cuéntame, ¿qué lectura haces tú? ¿Tú hubieras dejado a Mora todo el partido? ¿Qué piensas del ingreso de Gutiérrez, de Vargas, de todas estas modificaciones que se dieron?
1: Mira, creo que coincido contigo en el tema de están protegiendo a Gil, que sí es cierto, estaba pegando ya mucho Ecuador. El otro que sale, y a mí me preocupa, yo espero que todo esté bien con él, es el Piojo Alvarado, que ha tenido un desgaste brutal recorriendo la banda de arriba abajo en todos los partidos. Pero cuando hace estos cambios, podemos leer perfecto que es ya defensivo, porque ya convierte a una línea de cinco con la entrada de Israel. Entra Obed Vargas, pero esta vez no fue protagonista con balón, estaba México defendiendo, y me parece acertado, porque el partido contra Congo, sí, jugaron contra Congo en el grupo, ¿verdad?
0: Sudáfrica.
1: Sudáfrica. No. Estoy hablando de Ecuador.
0: Ah, de Ecuador, discúlpame. Sí, perdóname.
1: A Ecuador le costó muchísimo enfrentar a un bloque bajo. Y México trazó una línea a la cual ya no iba a pasar Ecuador, ¿no? Les iban a cerrar los espacios, les iban a complicar sin meter ese acelerador, dejando a Santi Jiménez como gladiador al frente de, en un contragolpe, te la damos a ti y reténla, busca una jugada de gol, casi que tú solo, porque aquí vamos a estar aguantando, ¿no? Y creo que también algo que ha hecho la selección mexicana, que es muy complicado de hacer, es que todos los futbolistas de cancha ya la pisaron, ¿no? Todos ya han tenido minutos. El único que queda ahí pendiente es Acevedo, pero bueno, se entiende al ser el tercer portero. Entonces, creo que es algo complicadísimo y habla de una muy buena gestión. Pero hay muchos detalles muy interesantes de cómo jugó México ayer. A diferencia de partidos anteriores, Lira o Edson eran los únicos que descendían para encontrar a Talavera y salir jugando. Ayer veíamos a Romo junto con Lira bajando a darle opciones a Tala para poder tener una salida mucho más limpia. Y esto hacía que Ecuador se tuviera que repartir, ¿no? En el medio campo para encontrar a ellos. Y una vez que lo superaban, el balón llegaba a Gil y Ecuador estaba deshecho. Porque
0: Oye,
1: Gil recibía entre líneas y él decidía. Vamos rápido, vamos lento, vamos izquierda, vamos derecha. Y la verdad, con una toma de decisión de adulto.
0: de adulto, sí, de señor grande. La
1: Sí.
0: errata es, Ecuador jugó contra Costa de Marfil. La
1: Claro.
0: República Democrática del Congo acaba de ya perder contra Inglaterra. Inglaterra será el próximo rival de México. Antes de enfocarnos en eso, quiero hacerte esta pregunta, Ana, porque justo veo que quizás lo que ha hecho México es pegar primero y después saber sufrir, pero sin desordenarse, replegarse un poquito más. ¿Te parece que eso es una estrategia que se puede planear, buscar justo esta presión alta, arrancar con un partido muy vertiginoso y de ahí golpear? Y segunda pregunta, ¿tú harías esto contra Inglaterra? Porque pues México tampoco puede traicionarse, ¿no?
1: Sí, no, pero México nos enseñó dos caras como muy, muy marcadas, ¿no? Esta de cuando México tiene el balón o busca, está el balón en el campo rival, México es muy agresivo tratando de presionar, ¿no? Perdemos la pelota e inmediatamente se busca esa presión tras pérdida para recuperar el balón en cancha rival. Si esto no pasa de inmediato, repliegan muy ordenados y la prioridad es estar ordenados y que no nos jueguen por dentro. Creo que contra Inglaterra va a haber momentos que van a tener que jugar así, buscando que el balón, al llegar a las bandas con los que le pueden centrar a Harry Kane, sea ahí detenido, porque Gallardo y, bueno, el Piojo puede que tenga esta labor, pero lo que ha hecho Jorge Sánchez para frenar a los jugadores por banda también es de aplaudir. No importa cuántas veces lo driblen, él está perfilado, si se lo llevan regresa, se barre, jala, corretea, lo que tenga que hacer para recuperar esos balones. Entonces creo que por momentos vamos a ver a México metido no precisamente en el área, pero sí en un bloque bajo, buscando recuperar y hacer daño, porque en transiciones a Inglaterra le va a costar bastante. Entonces creo que sí es algo que vamos a ver, pero también vamos a ver, yo creo que vamos a ver un México proponiendo, porque también es la manera en la que México ha sido mucho más peligroso, ha dado resultados y bueno, yo creo que los primeros 15 minutos, como lo ha sido estos partidos, por lo menos, o por lo menos hasta la pausa de hidratación, México va a salir a presionar, a morder, a buscar ir hacia el frente, proponer. Después de la pausa de hidratación, ajustarán tal vez más contenidos en media cancha, pero creo que sí es algo más o menos que ha ido mostrando el Vasco en todos estos partidos, ¿no? Y el equipo mexicano entendiéndolo muy bien.
0: Ana, cuéntame una cosa ahora desde lo cualitativo, al margen de lo táctico, de cómo trabaja una selección, me queda poco tiempo, pero cómo trabaja una selección de cara al domingo, en donde el Vasco decía que es el partido más importante de su carrera, tienen a México en sus espaldas, empujándolos, llevándolos al frente, pero al final, ¿cómo logras que un rival con la calidad individual de Inglaterra, pues no te haga mella en la cabeza?
1: Bueno, creo que el ICC, Nos está, como lo mencionabas en el blog anterior, creo que sí es algo que nos ha hecho cambiar, ¿no? No es esas patadas de ahogado, no es, bueno, pues ya como último recurso, más bien es nosotros podemos proponerlo.
0: Claro.
1: Está en nosotros hacerlo diferente.
0: Y eso es
1: Entonces,
0: quizás algo distinto en esta generación del fútbol mexicano, de hombres y de mujeres, ¿no?
1: Sí, muchísimo. Y creo que el futbolista, la futbolista mexicana ha evolucionado en este sentido, en esta mentalidad de saberse con la capacidad de poder más, ¿no? De competirle de tú a quien tenga enfrente. Y yo creo que con el respaldo de la afición, eso también ayuda muchísimo, porque sabes que tienes justo a todo México detrás de ti empujando y también lo que están haciendo los futbolistas. Javier Aguirre decía que estos chamacos, principalmente Gil, pero Obed, La Hormiga, Mateo, juegan con mucho desparpajo, ¿no? Con ese atrevimiento, con esas ganas de mostrarse, de divertirse, hasta diría.
0: Claro.
1: Entonces creo que en este momento quien tendría que tener miedo es Inglaterra, ¿no?
0: Sin
1: nosotros.
0: Duda, sin duda. Ana Galindo, auxiliar técnica de las Águilas del América, muchas gracias. Y el domingo gana México. Un fuerte abrazo, Ana.
1: El domingo gana México. Abrazo.
0: Bueno, pues ya lo dijo ella, no lo digo yo. Una especialista, como tenemos siempre en Cancha Completa. Regreso, le cuento de la FIFA y los impuestos en México.
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18: Explorando la naturaleza.
19: El desierto del Sahara, África. El desierto cálido más grande del mundo cubre casi todo el norte de África con sus dunas doradas y paisajes áridos. A pesar de las condiciones extremas, posee una belleza serena y cielos estrellados que son incomparables. Sus oasis escondidos y las caravanas de camellos cuentan historias de resistencia y adaptación en un mar de arena que parece infinito.
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0: hablado mucho del trabajo en equipo a lo largo de esta Copa del Mundo y yo le quiero decir que yo me siento muy orgullosa, aunque de repente haga unos corajes, pero me siento muy orgullosa del gran equipo que tenemos aquí en Cancha Completa. Hoy, por cierto, es cumpleaños del gran, extraordinario, maravilloso, la perla de este equipo, Quique González, a quien felicitamos. Y bueno, tanto Jenny Valencia como Oscar Zúñiga, de la mano del crack, del Charles GPT de la radio deportiva, Carlos Pérez, han hecho esta fantástica investigación en torno a la exención de impuestos del gobierno mexicano a la FIFA y sus socios comerciales y sus aliados. Porque mientras el balón rueda, pues hay otro partido que es el de los impuestos. Y México decidió desde años atrás ser el único de las tres sedes que le otorgara a la FIFA una exención fiscal total. No paga impuestos sobre la renta, no paga IVA ni IEPS para el organismo y sus aliados, ¿no? Pues la Navidad. Vamos a escuchar este reportaje especial para Cancha Completa.
1: Al saberse que la FIFA exige beneficios fiscales para otorgar la sede del Mundial, el gobierno de México tuvo que ofrecerle el nulo pago de impuestos. En 2018, durante el último año de gobierno de Enrique Peña Nieto, se firmó exentar a la FIFA del pago de impuestos federales y locales hasta el año 2028, con tal de ser sede conjunta con Estados Unidos y Canadá. Sin embargo, la actual administración que encabeza Claudia Sheinbaum acotó la vigencia para que solo se aplique durante la organización y desarrollo del Mundial. Lo demás ya estaba pactado. La FIFA y empresas aliadas no pagarían ni un solo peso de impuestos a México, mientras que a las pequeñas y medianas empresas mexicanas no se les perdona ni un centavo, pues deben cumplir en tiempo y forma con el pago de impuestos. Al respecto, la secretaria de Turismo del Gobierno de México, Josefina Rodríguez, señaló:
2: son garantías que el gobierno federal, que no nos tocaron a nosotros, incluso avalar esas garantías, es importante decirlo, antes que entrara la presidenta y el expresidente Andrés Manuel López Obrador, estas garantías se dieron, y como los otros países entran a condiciones entre FIFA y los gobiernos. Yo te puedo decir que existe piso parejo la FIFA con las tres países sedes, que las garantías se colocan de manera diferente, sí, pero los tres países tenemos las mismas.
1: Cabe recordar que el Congreso de la Unión aprobó un artículo transitorio, el 25º de la Ley de Ingresos de la Federación 2026, para otorgar a la FIFA, a las filiales, patrocinadores oficiales, emisora anfitriona, prestadores de servicios y subsidiarias, así como empleados residentes en el extranjero y voluntarios de la FIFA, el nulo pago de impuesto especial sobre producción y servicios. También se libraron del 16% de impuesto al valor agregado en consumo, compras y transacciones. Evitaron el cobro del impuesto sobre la renta por ingresos internacionales, derechos de transmisión, patrocinios globales, derechos comerciales y boletaje. También quedaron libres de impuestos alojamiento, transporte y el servicio de operadores turísticos. Tampoco cubrieron el derecho aduanero. Ingresaron al país sin pagar aranceles en equipo tecnológico, deportivo y logístico. Para obtener dichas exenciones, la FIFA solo deberá presentar ante el SAT un escrito mensual detallando el nombre o razón social, el RFC fiscal extranjero, las actividades y el país de residencia de cada participante. Los que no se libraron de la tarjeta roja del SAT son los futbolistas que participan en los partidos en México, pues quedó establecido en la miscelánea fiscal 2026 que deberán pagar el 25% de impuestos sobre la renta por los ingresos generados durante el Mundial. Sin embargo, a decir de la contadora Ariana Elizabeth Martínez Molina, integrante de la Comisión Fiscal Internacional del Instituto Mexicano de Contadores Públicos, este cobro de impuesto no representará un impacto importante en la recaudación fiscal.
3: Y aquí el impuesto que se está determinando es de un 25% sobre el total de ingreso que llegue a obtener la persona. Entonces, prácticamente sí va a tener un impacto, pero en el que va a ser mucho más simbólico y por temas relacionados con justicia fiscal, que de verdad represente una recaudación masiva. Iván.
1: Los jugadores extranjeros y mexicanos tendrán hasta el día 19 de agosto de 2026 para declarar y pagar sus impuestos, al preverse una pérdida temporal en la recaudación fiscal, misma que el SAT no dio a conocer. La presidenta nacional del Instituto Mexicano de Ejecutivos de Finanzas, Gabriela Gutiérrez Mora, indicó que se espera que sea compensada por la derrama económica que dejará el Mundial, estimada originalmente en 65 mil millones de pesos.
4: No tenemos una estimación oficial, ¿no?, que permita cuantificar con precisión cuánto dejará de recaudar México por las exenciones fiscales otorgadas con la organización del Mundial. Sin embargo, el análisis no debe limitarse únicamente a los impuestos que no se cobrarán, sino también a la derrama económica que generará el evento, y por lo tanto eso deriva mucha recaudación fiscal.
1: Sin embargo, para el presidente de la Alianza Nacional de Pequeños Comerciantes, Cuauhtémoc Rivera, a estas alturas se ve lejano alcanzar las expectativas de derrama económica y del número de visitantes.
5: Con proyecciones que hablaban de la llegada de más de 5 millones de turistas y una derrama económica que rondaría los 2.500 millones de dólares. No obstante, conforme el torneo comienza a agarrar vapor, se ve complicado alcanzar las cifras inicialmente previstas, tanto en número de visitantes como en niveles de consumo. Además, se trata de un fenómeno coyuntural. Terminado el torneo, se apagan las luces y el efecto económico se desvanecerá. Como también ocurriría cuando la selección nacional quede eliminada, el interés popular por el Mundial disminuirá.
1: A pesar de que el gobierno de México estimó la llegada de aproximadamente 5.5 millones de turistas entre nacionales y extranjeros durante el Mundial, de los cuales 2 millones serían turistas internacionales, ejecutivos de finanzas reportan a estas alturas un menor número de turistas mundialeros, sobre todo extranjeros. Se calculan alrededor de 800 mil personas. La Concanaco Servitur reveló que la ocupación hotelera se encuentra por debajo de las expectativas iniciales. En la Ciudad de México es de 78.7%, Nuevo León alcanzó el 65% y Guadalajara el 67.12%. Originalmente Monex anticipó que el Mundial aportaría a la economía del país entre 0.2 y 0.3% del Producto Interno Bruto. Sin embargo, el IMEF lo recortó a 0.15%. Pese a ello, la secretaria de Turismo, Josefina Rodríguez Zamora, afirmó que México ya ganó el Mundial.
2: Creo que México ya ganó en el sentido de ver la emoción de todo un pueblo. Creo que si esa unión que vemos en la fiesta, que vemos en compartir el sentimiento de orgullo de ser mexicano, lo lleváramos el resto del año a crear esta sinergia para el bien de un país, cambiaríamos la historia de México. Cuando al que llega y sale a las calles y come, vamos a fest, regresa y todo, sabe que no es la narrativa que se está manejando fuera. Y creo que eso es lo principal, que demostremos que hay un México diferente.
1: Cabe señalar que México, a diferencia de Estados Unidos y Canadá, fue quien otorgó una exención fiscal más laxa y abierta. Los vecinos países negociaron con base en sus legislaciones estatales o provinciales, cobrando impuestos locales, hoteleros y de consumo, limitando los subsidios federales. Pero México, con tal de ser sede mundialista, otorgó todos los beneficios a la Federación de Fútbol, situación similar a la de Brasil en 2014 y Qatar en 2022, donde se crearon auténticas zonas francas libres de impuestos. Para Grupo Fórmula, reporteros Oscar Zúñiga, Jenny Valencia.
0: Muchas gracias a Oscar, a Jenny, de la mano de nuestro jefe de información, Carlos Pérez. Yo me voy a ir hasta Los Ángeles con Humberto Barrera, quien me va a hablar de la previa del partido entre la selección de España y Austria. Tuviste oportunidad, querido Humberto, te mando un abrazo afectuoso de hablar con los protagonistas.
6: Hola, ¿qué tal, Marión? Efectivamente, te saludo efectivamente desde aquí, desde Los Ángeles, California, donde continúa la euforia por el fútbol internacional. Y hoy por la mañana estuvimos en el entrenamiento de la selección de España, que entrenó en Carson, California, donde juega el Galaxy de Los Ángeles. Ahí tuvimos la oportunidad de hacerle preguntas a jugadores. Hablamos con los defensas, un joven y un expert y uno con mucha experiencia que bueno, es una de las defensas más fuertes hasta este momento en lo que va de esta justa internacional. Hablamos con Marc Cucurella y con Pau Cubarsí, de ambos defensas. Aquí los escuchamos.
7: Nosotros sabemos lo que tenemos que hacer. También prefiero pues no jugar también al fútbol y pasar y ganar partidos o pasar de ronda que no hacer un fútbol espectacular y perder. Así que yo creo que lo más importante es ir pasando de ronda, ir partido a partido, disfrutando de todo y que todos nos hagamos fuerte.
8: Bueno, ahora sí que empieza, como dicen muchos, un nuevo mundial. Sí que es otro juego, es que tienes que estar 100% mentalizado, porque si no te puedes ir para casa, y tenemos que jugar con eso, con las ganas, con la mentalidad de que es un partido único y que tenemos que ganar sí o sí.
6: Pues ahí están las palabras de los seleccionados españoles. Este juego es este jueves a las 12 del mediodía en el Estadio Los Ángeles, en donde, como ha sido estos últimos partidos aquí en esta ciudad, pues ha habido bastante gente de todo el mundo para presenciar estos partidos internacionales, Marion.
0: Bueno, y me imagino, Humberto, tengo segunditos antes de irme al corte, la locura con el triunfo de México también allá en Los Ángeles, ¿no?
6: Definitivamente es una ciudad en donde hay más mexicanos después de la Ciudad de México. Imagínate en los restaurantes, en las plazas públicas, bueno, en fin, un sinnúmero de lugares en donde celebran la comunidad mexicana estas victorias, Mario.
0: Bueno, pues primera vez en décadas, me imagino que no había tránsito en las calles de Los Ángeles porque todo el mundo estaba en su casa o en algún lugar viendo el partido. Humberto Barrera, muchísimas gracias desde Los Ángeles.
6: Saludos, Marión.
0: Bueno, voy a hacer una pausa en cancha completa, pero regreso, porque sí, no todo es fútbol. Tengo más, obviamente, sobre el rival de México, pero también vamos a hablar del ciclismo. Ya le decía yo lo de Isaac del Toro. Regresamos.
9: Marruecos vuelve a sorprender. Marruecos confirmó que su crecimiento ya no es casualidad. La selección marroquí eliminó en penaltis a Países Bajos, uno de los principales candidatos al título, y avanzó a los cuartos de final del evento del torneo. Con personalidad, orden y una enorme fortaleza mental, los marroquíes resistieron durante todo el encuentro antes de imponerse desde los 11 pasos. Ahora enfrentarán a Canadá en los octavos de final. Marruecos sigue haciendo historia en el fútbol. ¿Hasta dónde llegará esta sorprendente generación?
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13: La hoja santa es una hierba que se utiliza con fines gastronómicos y médicos. Su forma de corazón es perfumada con un fuerte aroma, pero de sabor dulce. Forma parte de la familia de las pimientas. En la cocina, se usa para preparar carnes, salsas, caldos y quesos. Por su aroma, se usa también para aromatizar tamales y chiles rellenos, entre otros platillos. En la medicina, contribuye a disminuir la fiebre e inflamación de los riñones. La infusión de hoja santa es usada para tratar problemas respiratorios como el asma.
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9: Los fiordos noruegos, Noruega. Estas profundas entradas de mar, rodeadas de montañas altísimas, fueron esculpidas por antiguos glaciares. Sus aguas tranquilas y de color azul intenso contrastan con las laderas verdes y las cascadas que caen desde las cumbres. Es un paisaje de una tranquilidad absoluta, donde la naturaleza se muestra en su forma más pura, atrayendo a viajeros mundiales.
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13: El ácido del estómago es lo suficientemente fuerte como para disolver una cuchilla de afeitar de acero inoxidable en horas.
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14: El gobierno del Reino Unido lanzó una alerta de viaje para los aficionados al fútbol que planean visitar el país por el partido entre México e Inglaterra, que se llevará a cabo el 5 de julio en el Estadio Ciudad de México. Además, pidió no desplazarse en zonas consideradas de alto riesgo. El juez de control Gerardo Nava vinculó a proceso por los delitos de cohecho, posesión de armas y daños contra la salud a Ernesto Rafael N., alias Sierra 1, fundador del cártel Altozano, célula afín del cártel Jalisco Nueva Generación, y a su pareja sentimental, Naiteli N. La Secretaría de Economía informó que la planta de amoníaco que se busca construir en Topolobampo, Sinaloa, permitirá reducir en más de 70% la importación de fertilizantes. Detalló que el proyecto forma parte de los objetivos de seguridad alimentaria del Plan México. Informó Itzel Vanegas. 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
12: 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Estamos de vuelta. 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
0: México se enfrentará a la selección de Inglaterra este domingo en punto de las 18 horas en el Estadio Ciudad de México. Vuelven los ingleses al estadio en el que les marcaron los dos goles más importantes, no sé si en la historia del fútbol, pero sí los más populares, los más vistos, los más hablados y los más mediáticos también del siglo XX. ¿Quiere usted saber más sobre Inglaterra? Su única Copa del Mundo en 1966, un gol fantasma ante Alemania, lo ganaron como locales. Y desde entonces dicen que el fútbol vuelve a casa, pero el fútbol se ha dispersado por el mundo y uno de esos lugares es México. Santiago Escutia nos habla sobre el rival de México en octavos de final.
11: La selección de Inglaterra volverá a pisar el Estadio Azteca 40 años después. Fue en ese escenario donde vivió una de las derrotas más dolorosas de su historia. Aquella tarde de 1986 en la que Diego Armando Maradona inmortalizó la mano de Dios y el gol del siglo para eliminar a los ingleses en los cuartos de final de aquel mundial. Esta vez no regresan para recordar el pasado, sino para intentar cambiar su historia frente a una motivada selección mexicana y más de 80.000 almas pintadas de verde. Porque Inglaterra no solo enfrentará a México, también deberá vencer 6 décadas de frustración. Desde que conquistó su única Copa del Mundo en 1966 disputada en casa, los Tres Leones no han vuelto a levantar el trofeo más importante del fútbol. Con el objetivo de poner fin a esa larga espera, Inglaterra apostó por un cambio sin precedentes. El caso de Thomas Tuchel, al convertirse en el primer entrenador alemán en dirigir a la selección inglesa en una Copa del Mundo, una decisión con la que la Federación Inglesa rompió décadas de tradición al confiar en un técnico extranjero, así de volver al país a la cima del fútbol mundial. En el terreno de juego, el gran referente sigue siendo Harry Kane. El capitán y máximo goleador histórico de Inglaterra con 84 anotaciones, sabe que el Mundial del 2026 podría ser su última oportunidad de conquistar el título que ha perseguido durante toda su carrera con la selección. A su lado aparece Anthony Gordon, una de las caras de la nueva generación inglesa. Su velocidad, desequilibrio y capacidad para romper líneas lo convierten en un futbolista capaz de marcar la diferencia en partidos de máxima exigencia y representa el relevo de una selección que busca escribir una nueva historia. Las últimas Copas del Mundo han alimentado la ilusión, pero al igual la frustración. En Rusia 2018, Inglaterra alcanzó las semifinales por primera vez desde 1990 y terminó siendo cuarta tras caer ante Croacia y Bélgica. En Qatar 2022 fue eliminada en cuartos de final por Francia. Es por eso que el duelo de este domingo va mucho más allá de un boleto a la siguiente ronda. En México representa la oportunidad de seguir soñando frente a su gente y para Inglaterra es otro capítulo en la búsqueda de romper una sequía de 60 años y dejar atrás los fantasmas que lo han perseguido desde el 66 y especialmente desde aquella inolvidable tarde de 1986 en el Estadio Azteca. Para Cancha Completa, Santiago Escutia.
0: Gracias a Santiago. Pues ahí entonces el análisis de la selección inglesa a la que México se enfrenta este domingo. Hay también otros deportes que se están disputando. Hay otras noticias que son igual de importantes y vamos a estar hablando precisamente de las organizaciones de derechos humanos que solicitan que se suspenda al equipo con el cual compite el ciclista mexicano Isaac del Toro. Les acusan de lavado de cara, lo que en inglés se conoce como sports washing, entendiendo que Arabia está apoyando la guerra en Sudán. Hay otros resultados fantásticos también en el ciclismo mexicano con Yareli Acevedo y Kenia Lechuga con un nuevo oro en la Copa del Mundo de Remo. Todo esto y más con Ricardo Otero en su ciclo olímpico.
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0: Ricardo, me da mucho gusto saludarte. Un muy fuerte abrazo en este día de resaca del triunfo de la Selección Mexicana de Fútbol, pero con mexicanos representándonos de igual forma, de manera extraordinaria. Viene el Tour de Francia y, bueno, si Isaac del Toro tiene una buena actuación, también está eso como para llenar el Ángel, ¿eh? No sé si vaya a ser un millón de personas, pero ojalá las podamos convocar. Si es que puede todavía competir con este equipo, a mí me suena que va a ser difícil que una organización de derechos humanos logre que suspendan al equipo de los Emiratos Árabes Unidos, pero cuéntame, ¿tú qué piensas?
16: Queridísima Marion, qué gusto saludarte a ti, por supuesto a todo el público de Cancha Completa. Y sí, es que el sábado ya empieza el Tour de Francia, con la primera etapa en Barcelona, la presencia de Isaac del Toro, que debuta en esta competencia como el principal escudero, ni más ni menos que de Tadej Pogačar, el mejor ciclista del mundo, que va por su quinto título e igualaría a los máximos ganadores de este prestigioso evento. Bien lo mencionas, hay un grupo de organizaciones de derechos humanos que ha solicitado la expulsión del equipo de los Emiratos Árabes Unidos, donde precisamente militan estos dos ciclistas, debido a su presunta participación en la guerra en Sudán, que ya ha cobrado la vida de 150 mil personas. El gobierno de los Emiratos Árabes Unidos lo ha negado que ha financiado armamento y recursos precisamente para esta guerra, pero no deja de ser algo relevante. Yo también creo que es difícil que se suspenda la participación del equipo, sobre todo con el evento ya encima, pero no deja de sentar un precedente importante y de señalar, como bien lo mencionas, este caso de sports washing, de un país que a través del deporte, y que no es

0: que tiene que haber, creo yo, una conversación muy seria en el deporte sobre si realmente no estamos ante un caso de injerencias gubernamentales cuando hay gobiernos que fondean el deporte, ya sea directamente o a través de sus empresas paraestatales, como lo hace
1: Claro.
0: Arabia Saudita a través de su petrolera, o el caso de los equipos de Estado que hay en el fútbol europeo.
1: Oye, y hablando de ciclismo, no quiero irme sin hablar de Yareli Acevedo, con segundo oro consecutivo en el Omnium del SummerSlam en Carson, California. ¿Qué es el SummerSlam? ¿Por qué es esto importante? ¿Y qué hemos de pensar de cara a los Olímpicos de Los Ángeles?
0: Es un evento clase 2, lo cual le da puntos en el ranking a Yareli. Es la número uno del ranking mundial en pruebas de resistencia. El Omnium es una prueba que concentra a cuatro pruebas, entre ellas algunas que fueron olímpicas en su momento, como la prueba por puntos, donde Belén Guerrero y Manuel Yoshimats ganaron medallas para México. Entonces, es muy buena noticia esto, que Yareli siga acumulando puntos en el ranking, se siga manteniendo en la cima. Faltan 2 años para Los Ángeles, pero ojo, no sé cuál va a ser la sede específicamente del ciclismo, pero esa prueba fue en Los Ángeles. Carson es suburbio de Los
1: Claro.
0: Ángeles, entonces estarse midiendo ya en la sede olímpica, por supuesto que es importante. Vendrán pronto los Juegos Centroamericanos y del Caribe, pero sí creo que es un muy buen resultado y que pues no, nos muestra que Yareli está ahí en la élite mundial.
1: Oye, y me queda menos de un minuto, Ricardo. Cuéntame de Kenia Lechuga, que gana oro en Lucerna y tiene buenos resultados internacionales en cuanto al remo se refiere.
0: Sí, se impone precisamente en esta etapa de la Copa del Mundo allá en Suiza, una competencia donde vuelve a vencer a la rival de Países Bajos y a la de Irlanda, que han sido pues las rivales más importantes que ha tenido en este serial, de cara al Campeonato Mundial que se celebrará en agosto en los Países Bajos. Por supuesto que es un gran resultado para ella, en una prueba que no es olímpica, pero que ya le ha dado 2 medallas de Campeonato Mundial y que tenemos que tomar con la misma seriedad.
1: Me encanta. Pues Ricardo Otero, muchas gracias por ponernos al tanto en este ciclo olímpico y nos estaremos poniendo en comunicación pronto. Un fuerte abrazo.
0: Gracias por tanto.
1: Perdón por tan poco. Ahí estaba Ricardo Otero con su ciclo olímpico. Yo le doy agenda antes de despedirme porque a las 18 horas tiempo del Centro de México, Estados Unidos, el tercer anfitrión en saltar a escena en estos 16avos de final, se enfrenta a Bosnia y Herzegovina. Quien gane se enfrentará a el vencedor entre Bélgica y Senegal. Para el jueves, España se enfrenta a Austria y quien gane irá contra Portugal o Croacia. Tenemos la primera ronda de dobles femenil en Wimbledon, en donde Renata Zarazúa junto a Oleksandra Olirinkova se enfrentan a Desiree Krajcik y a Lyudmila Kichenok a las 5 y 10 de la mañana. Salta a el césped de Wimbledon la tenista mexicana y también a las 7 y media Juliana Olmos e Ingrid Nil de Estonia jugarán contra Wu Fangxian y Erich Hosumi. Eso es todo por hoy en Cancha Completa. Usted respire. Cómase un taquito, váyase por una barbacoa, porque seguramente fue una noche larga, y reflexionemos sobre cómo queremos vivir los festejos el domingo. Ya pasamos del sí se puede al y si sí. Yo digo a huevo que sí, y a huevo que sí podemos tener una ciudad limpia, a huevo que sí podemos tener festejos ordenados, a huevo que sí podemos ser un país distinto. Ya lo hemos demostrado. A nombre de Quique González, a quien nuevamente le deseamos un gran feliz cumpleaños, a La Perla, a mi queridísimo Carlos Pérez, mi nombre es Marion Reimers. Como siempre le digo, gracias por tanto, perdón por tan poco. Siga en la sintonía de Grupo Fórmula. Somos locales.

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5: Una persona promedio pasa 6 meses de su vida esperando a que los semáforos cambien de rojo a verde.
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10: Maravillosa tarde de miércoles, ¿cómo están? Iniciando el mes de julio con toda la información y agradecida con ustedes por sintonizarnos a través de Radio Fórmula ABC en Facebook y a través de la 950 AM. Y feliz por el triunfo de México, porque ya ven que ayer nos decía Juan Miguel que prácticamente su estado de ánimo y el hecho de que viniera a trabajar el día de hoy dependía de que le fuera bien a México, y seguramente como él, como Joshua y como Miguel Ángel estaban millones de mexicanos, así que qué gusto el poder festejar y sobre todo qué gusto poder decirles que aquí en la ciudad de Tijuana todo fue alegría y celebración, no así en otras partes de nuestro país, y en un ratito vamos a platicar sobre la lamentable situación que se registró en otros lugares, pero qué bueno que aquí sí pudimos dar cuenta de una celebración familiar. Vi imágenes donde había niños brincando la cuerda, estaban ondeando banderas, familias enteras con muchísima alegría, pero sobre todo con muchísimo orden, celebrando en la Avenida Revolución, en el Cuauhtémoc. Digo, sí, hay siempre esos perritos en el arroz, el FanFest ya estaba completamente saturado y llegó a su capacidad máxima, y había personas que estaban tratando de brincarse las vallas y tratando de brincarse las bardas para ingresar. Y si volteamos a ver lo que sucedió en Ciudad de México, en donde 3 personas murieron por asfixia, pues entonces entendemos el por qué hay una capacidad determinada y el por qué estaba los policías municipales no permitiendo el ingreso a estas personas, porque no caben, no hay manera, no, el espacio solamente da una capacidad determinada, ¿no? Entonces, qué bueno también por nuestros agentes municipales que estuvieron ahí haciendo su chamba el día de ayer, pero finalmente podemos decir que se celebró con civilidad en esta ciudad. Antes de continuar con ese tema, vamos a la línea telefónica con Said Rodríguez del equipo de Siempre en la Noticia, quien nos va a platicar sobre otra situación que dimos cuenta hace unos días, un terrible accidente, un camión no pudo frenar y hubo una carambola. Y en ese sentido hay seguimiento y hay reacciones. Said, buenas tardes, ¿cómo estás?
11: Hola, ¿qué tal? Muy buenas tardes, Ale, amigos de Radio Fórmula. Estamos bien, también felices de este triunfo mexicano. Y bueno, pues ahora esperar el domingo. De la esencia de la noticia, bueno, pues estuvimos muy pendientes acerca de todo el seguimiento que se ha dado respecto al accidente del jueves pasado, que dejó varios heridos después de que un tráiler embistiera a 30 vehículos. Un accidente que se repite después de la instalación de una rampa de frenado hace algunos años en la administración pasada, y que pues había señalado como que podría ser o era clave, era necesaria para evitar que siguieran este tipo de accidentes, porque hubo una racha donde se registraron varios trailers que se quedaban sin frenos y que generaban estas lamentables escenas. Durante ese día, recordarás, desde ese jueves, pues se cuestionó por qué el operador de este tractocamión no utilizó la rampa de frenado. El ayuntamiento de Tijuana, ese mismo día, por medio de un comunicado, dijo que la rampa estaba en permanente funcionamiento y que estaba lista para ser utilizada al momento del accidente, por lo que señalaron que fue una decisión del chofer no usarla. Desde entonces, pues se ha hablado acerca de muchas versiones. De las principales es de si había obstruido, si la rampa estaba abandonada, notamos arbusto en la grava, situación que, bueno, pues los expertos han dicho que no está del todo correcto que haya algo más que grava en esa rampa. De hecho, hoy en el Colegio de Ingenieros, por medio de uno de los vocales, Guillermo Willis, el ingeniero Guillermo Willis, exhortó al Ayuntamiento de Tijuana y a las autoridades correspondientes a dos cosas. La primera la señalética en el piso. Señaló que durante un recorrido que hicieron, se dieron cuenta que realmente la señalética, más allá de los anuncios, en el piso, esa línea roja que es característica de cualquier rampa de frenada en todo el país, pues ya está despintada, y eso, pues, eso al final de cuentas es un factor que piden, y que es una norma de esta rampa de frenado. Entonces se dieron cuenta de ese detalle, que la línea roja ya está despintada, y bueno, pues pidieron poner atención a ese tema. También señalaron que al final de cuentas esta rampa se hizo como paralelo a lo que fue una rampa abandonada y también que ya carecía, ¿no?, en camino verde, que está bien diseñada, pero que sí necesita un mantenimiento constante, una vigilancia, porque se ha faltado también mucho a la cultura vial, sobre todo en horas pico donde vehículos automovilistas la toman o toman el carril que es exclusivo de la rampa de frenado para buscar el retorno que está abajo. Ese es otro de los puntos que señaló el ingeniero. Y bueno, pues por último, también una campaña de difusión para resolver el tema de si cobran o no la utilización de esta rampa, porque señala que en el gremio de transportistas se dice que pues el utilizar una rampa de frenado es carísimo. Entonces ellos piden que el Ayuntamiento de Tijuana salga y exponga una vez más que esta rampa es sin costo. En algún momento se dio a entender, pero dicen que sí hace falta una campaña de difusión para dejar en claro que esta rampa es gratis o si tiene un costo, cuál es, porque al final de cuentas muchos transportistas indican que no utilizan las rampas de frenado y se la juegan malamente porque el seguro no les cubre y el gasto pues asciende a una millonada. Entonces,
10: no, y el tema es que no se la juegan ellos, ¿no? Se la juegan los demás sin deberla, sin temerla, ni sin tener la oportunidad de decidir, como en este caso, 30 vehículos.
11: Exacto, y al final de cuentas, pues yo no sé cuánto cobren realmente por una rampa de frenado, ¿no? Pero pues imagínate, no se compara a todo lo que pueden generar en caso de no usarla y llevarte, como dices, a 30 vehículos, que bueno, pues ahí dice el conductor prácticamente como de, pues, el seguro, pues imagínense, en esta ocasión, afortunadamente, el último recuento que tenemos es que no hubo ninguna tragedia, ninguna pérdida humana, pero en caso de que haya, pues la responsabilidad legal del conductor de esa ni el seguro te la salva, ¿no?
10: Y sobre ese tema, Said, ¿cuál es el seguimiento? Porque sé que fue detenido el chofer, pero deslindando responsabilidades, ¿realmente qué tanto le toca a él? ¿Qué tanto le tocaba a la empresa en las condiciones del vehículo? ¿Y qué tanto él tiene que asumir el 100% de la responsabilidad? ¿En qué condición estaba ese vehículo?
11: Pues va siempre compartido, ¿no? Y sobre todo si se comprueba, porque aparte se tiene que hacer el peritaje, ¿no? Y lo primero que nos dicen es que se quedó sin frenos, es el primer reporte. Pero pues al quedar sin frenos es la falta de mantenimiento de una unidad, de una empresa, entonces seguramente va por esa situación. Claramente mucho va a depender de los gastos que se hayan generado por medio de los vehículos afectados, las personas lesionadas, los gastos de recuperación. Incluso también el Colegio de Abogados ha señalado que las personas afectadas los busquen para poder tener una asesoría legal respecto a los seguros, que también ya hemos escuchado que hay algunos que pues están ahí como a las caídas de que no se quieren hacer totalmente responsables a pesar de esta situación. Entonces, eso es también lo que han hecho la llamada el Colegio de Abogados para que tengan esta asesoría, pero la responsabilidad, sin duda alguna, es compartida. El chofer con el tractocamión, si se llega a comprobar pues lo que la versión más fuerte, que es la falla de los frenos, pues ahí sí tendría esta repercusión la empresa responsable del transporte. Que en Tijuana, insistimos, ya teníamos rato sin dar este tipo de noticias, y esperemos que no se repita, y al final de cuentas que sí haya esta campaña de difusión y que vuelvan las vigilancias en esa zona para que la rampa siempre esté, si bien está en funcionamiento, que esté despejada, ¿no? Porque hasta hay versiones de automovilistas que han pasado por ahí que dicen que ya está de estacionamiento, la utilizan en épocas de graduaciones.
10: Said, ¿y la empresa sí se hizo responsable de los daños a los vehículos o también eso está aún en trámite?
11: No, eso está en trámite todavía. El tema del primero recae en los seguros, la mayoría, ¿no?, de los que tienen. Hoy en día me parece que más en California es obligatorio un seguro. Claramente hay muchos vehículos que están en el espectro de que son chocolates o que tienen suspendido el seguro y tal, pero recae primero, ¿no?, en el tema de si está el vehículo o no asegurado, y ya posteriormente el peritaje con estas situaciones. En la empresa probablemente va a recaer el tema de los gastos médicos o en el conductor, ahí es en donde se van a llevar a cabo los responsables. Pero hasta el momento lo único que tenemos, digamos que como hecho, es la detención del chofer y la investigación de todo lo que ha generado este accidente.
10: Sí, pero en este caso, tanto los daños materiales como los servicios médicos deben de ser pagados por esta empresa, porque al final del día lo que sí sabemos es que es la responsable, más allá de si se quedó sin frenos o cualquiera que fuera la razón, no serían los seguros de estos particulares, sino el del transportista. Entonces, pues ojalá sí le respondan a todas estas personas, porque los daños materiales sí fueron cuantiosos.
11: Sí, sin duda. En el tema del seguro, lo decimos que al final de cuentas es como el primero que le vas a hablar, ¿no? Pero ya seguramente ahí el seguro tendrá que estar buscando primero a las autoridades, a la empresa, para que pues paguen esta parte, pero esa información todavía no se ha podido recabar, y eso es lo que seguramente vamos a darle seguimiento, Ale, para que en la siguiente llamada te podamos dar todos los detalles acerca de en qué estatus está hoy en día la empresa transportista responsable de este vehículo.
10: Excelente, pues muchas gracias por este seguimiento, Said Rodríguez, del equipo de Siempre en la Noticia. Seguimos tu trabajo y el de todos tus compañeros en las diferentes plataformas. Bonita tarde.
11: Gracias, cuídense mucho y un abrazo para todos.
10: Cerca de 10.000 toneladas de basura fueron retiradas de la red de alcantarillado sanitario durante 2025 por la Comisión Estatal de Servicios Públicos de Tijuana. 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Y bueno, el fútbol no nace en un estadio, comienza en cada rincón, porque no necesitamos una cancha, ni una portería, a veces ni una pelota. No importa la edad ni de dónde vengas, aquí empieza el juego y el fútbol late en todo el estado. 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Hacemos una pausa, regresamos.
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23: 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Publicada en 1991 como parte del legendario Action Baby, es una oda al poder transformador del amor y como este nos lleva literalmente por algunos caminos misteriosos, sin duda. Esto es YouTube en Sonido Brown.

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3: Estamos de regreso y bueno, les decía al inicio, había precisamente con este tema de los festejos en Tijuana y la verdad el gusto de poder hablar de un saldo blanco y de poder de hablar de una celebración en orden, en donde realmente hubo algarabía, y no fue el caso de Ciudad de México, no fue el caso de Los Cabos tampoco, no fue el caso de Chihuahua. En el primer juego dimos cuenta de un grupo de personas que se subieron en los festejos en Chihuahua a un vehículo, lo sacudieron y esta persona avanzó el vehículo atropellando a algunas personas. Estuvieron algunas en hospital, afortunadamente nadie perdió la vida. Misma situación se registró en Los Cabos, pero en el caso de Los Cabos, 17 personas fueron atropelladas. Durante este momento de indignación y de molestia y de gente muy alcoholizada, bajaron al conductor, lo golpearon, y ayer les platicaba que desde ese día y hasta ayer había estado en el hospital, ayer por la mañana murió. Ahora la autoridad está buscando deslindar responsabilidades o fincar responsabilidades y buscando a las personas que lo bajaron y que lo golpearon, porque pues finalmente pierde la vida y se convierte ya en un caso penal. Y hoy, bueno, más bien y ayer, en estos festejos, 3 personas más murieron, en este caso por asfixia, en las inmediaciones del Paseo de la Reforma y en el Ángel de la Independencia en Ciudad de México. La Secretaría de Salud confirmó que eran 2 mujeres, una de 19 años y una de 48, y un hombre de 44 años quienes murieron. Hablaban de asfixia, no dieron más detalles sobre circunstancias precisas en las que ocurrieron los hechos, pero hablaron de que continuarían las investigaciones. Lo que sea, como haya sido, como lo que haya sucedido, es extremadamente lamentable, absurdo, ridículo morir en una situación así, cuando están tratando de festejar por lo que también hacíamos referencia aquí en la Avenida Revolución, por tratar de meterse a un espacio que estás viendo que ya estaba rotado. Como que hay que tener sentido común, y entiendo perfectamente que al calor del festejo y al calor del alcohol también, pues la prudencia es lo último que prevalece, pero bueno, si ya estamos hablando de que en cada partido y en cada celebración se han registrado cosas así, llevémonos el aprendizaje de verdad y ojalá el domingo que ganen, porque seguramente México va a ganar y eso es lo que todos deseamos, no el festejo siga en el mismo tenor que aquí en Tijuana, porque además, bueno, esto por un lado y guardando las debidas proporciones, además de esto, lo que también se registra en Ciudad de México pues es kilos y kilos de desechos y basura que tuvieron que retirar hoy, que incluso tuvieron que dejar cerrados algunos de los carriles sobre Paseo de la Reforma, en lo que restauraban las condiciones, pero también un Starbucks que estaba en esa zona fue saqueado por un grupo de personas que aprovechó la concentración masiva para ingresar al local y para llevarse la mercancía. O sea, que de verdad, qué necesidad de estar dañando a terceros, qué imprudencia, qué cosa tan lamentable y ridícula el que un festejo se convierta en esto. Pero bueno, insisto en destacar lo que sucede aquí en Tijuana y por supuesto el llevarnos el aprendizaje para los próximos festejos. Y en otro tema al cual también le hemos dado puntual seguimiento, que es el tema del T-MEC, pues hoy arrancó formalmente esta revisión. Durante junio se estuvo hablando de esta fecha término, ¿no? Del 1 de julio. A pesar de eso, en junio hubo algunas reuniones y demás, pero el secretario Ebrard aseguraba que eran reuniones previas como para empezar a avanzar de cara a la fecha oficial que iniciaba hoy. Y tuvieron más bien una reunión virtual representantes comerciales de México, Estados Unidos y Canadá para definir la hoja de ruta que seguirá el tratado en los próximos años, y durante este encuentro cada país presentó su postura sobre el futuro acuerdo que contempla distintos escenarios: una extensión automática por 16 años más o mantener la vigencia con revisiones periódicas o establecer un nuevo mecanismo de seguimiento. Y como parte del proceso, una delegación de la Oficina de Representantes Comerciales de Estados Unidos va a viajar a México el 20 de julio para tener una nueva ronda de negociaciones y en la que ambas partes analizarán propuestas y textos más detallados sobre los cambios que podrían incorporarse al acuerdo comercial que rige el intercambio entre las tres economías norteamericanas. A pesar de las declaraciones que hace, me parece que una semana, un poco más, hizo Donald Trump en el sentido de que a Estados Unidos no le convenía este tratado, pues hay muchos especialistas que aseguran que sí, que por ejemplo México es el primer consumidor de productos agrícolas, o más bien productos para agricultura de Estados Unidos, entre algunos otros temas en donde que contrastan un poco con estas declaraciones, en donde aseguran que la verdad es que la economía de Estados Unidos sí le beneficia este tratado. Entonces, por ende, seguramente en las siguientes rondas de negociaciones conoceremos más detalles en torno a cómo va encaminado, pero lo que sí prácticamente descartan los especialistas es que no se avance con el tratado o que simplemente se deseche como en algún momento lo sugirió el presidente de Estados Unidos. Y el gobierno de Estados Unidos, en otro tema, anunció nuevas sanciones contra 2 ciudadanos mexicanos y 9 empresas presuntamente relacionadas con el robo en combustible y con el cártel Jalisco Nueva Generación, organización que ya es considerada por Washington como organización terrorista extranjera. El Departamento del Tesoro aseguró que el grupo criminal ha infiltrado el sector petrolero y petroquímico de México, afectando empresas legales y el sistema financiero estadounidense. Las medidas forman parte de la estrategia de la administración de Trump que en combate al crimen organizado transnacional y al financiamiento de actividades ilícitas. No es una sorpresa, porque hemos hablado del huachicol y del huachicol fiscal ya por mucho tiempo. Lo que sí es una novedad es ya sanciones y detenciones específicas que está llevando a cabo Estados Unidos, lo cual descarta las versiones en México de que es solamente una persecución, de que realmente no estaba sucediendo esto, o que las detenciones que había llevado a cabo México o realizado México eran suficientes. Ahora estamos viendo que Estados Unidos está yendo más allá en este tema. Y un total de 43 bandas presuntamente dedicadas a la extorsión han sido desarticuladas en Baja California, de acuerdo a la fiscal María Elena Andrade. Y como resultado de estos operativos fueron detenidas 95 personas identificadas como generadores de violencia presuntamente relacionados con el delito en distintos municipios de la entidad. Entre los casos registrados en Tijuana, la fiscal destacó el desmantelamiento de una organización que extorsionaba comerciantes en la central de abastos y de otro grupo que operaba mediante amenazas contra un sitio de taxis. Durante la conferencia semanal del gobierno del estado, el secretario de Seguridad Ciudadana, Laureano Carrillo, informó que la estrategia estatal contra la extorsión será reforzada para detener también a los líderes de estas organizaciones criminales. En Ensenada, las autoridades mantienen acciones para desmantelar una red que presuntamente controlaba la comercialización de pescado y marisco. De acuerdo con el funcionario, el grupo imponía quién podía introducir productos como camarón, pescado, pulpo, callo de hacha y almeja generosa, además de obligar a restaurantes, pescaderías, carretas y distribuidores a adquirir mercancía únicamente a determinados intermediarios. Vamos a escuchar a María Elena Andrade.
4: Se evitara que se pagara esa cantidad que ya anunció la señora gobernadora. Asimismo, se desarticularon a la fecha las 43 bandas mencionadas y 95 detenidos generadores de violencia. Quiero comentar que para lograr este objetivo, ¿qué hicimos? Además del apoyo de mayores plazas, todo el grupo relacionado con la unidad de antisecuestros está trabajando este flagelo porque ellos saben trabajar la tecnología y el seguimiento, porque pues afortunadamente tenemos un estado donde no tenemos mayor incidencia en el tema de secuestros, sino casos aislados que hemos atendido con éxito. Así que con toda la especialización, ellos están trabajando esas bandas y uno de los primeros asuntos que desmembramos fue en Ensenada, la desarticulación de 6 bandas con 20 personas detenidas.
3: Saludos a quienes se conectan en Radio Fórmula BC, a Ernesto, a Jaime, que dice que espera que Claudia defienda el tratado como otro presidente defendió el peso. Pues yo creo que quien realmente lo está defendiendo y está sentado en esas mesas de negociación es Marcelo Ebrard, pero entiendo el punto y ojalá sí, efectivamente sí lo hagan. Y la industria manufacturera enfrenta un entorno cada vez más complejo por los cambios regulatorios y el contexto geopolítico internacional, por lo que las empresas deben fortalecer sus procesos internos, la digitalización y la integración de proveedores nacionales para mantener su competitividad, señaló la directora del Comité de Comercio Exterior de Indexona Costa, Mirna Ulbricht. indicó que las decisiones comerciales de Estados Unidos y las modificaciones en materia aduanera y logística obligan a las compañías a anticiparse a los cambios mediante una mejor organización administrativa y mayor control de las operaciones. Explicó que el reto ya no se limita a incorporar tecnología, sino a integrar todas las áreas de la empresa para garantizar la trazabilidad de los procesos y cumplir con las exigencias de las autoridades. Asimismo, considero que las compañías deberán incrementar el contenido regional de sus manufacturas, lo que representa una oportunidad para fortalecer la proveeduría nacional e impulsar la economía mexicana. Advirtió que la capacidad de respuesta y la calidad de algunos proveedores aún representan un desafío, especialmente en industrias como dispositivos médicos, en donde la sustitución de insumos requiere procesos de validación más prolongados. Vamos a escuchar al especialista.
5: Tenemos las políticas que está tomando nuestro vecino del norte. Por ejemplo, el día de hoy acaban de revocar visas a 20 mil transportistas, y eso afecta. Y por otro lado, tenemos la constante cambios regulatorios en el ámbito del comercio exterior mexicano. Tenemos que las empresas tenemos que buscar la manera de tener una mejora en el control, digitalización y automatización de procesos y controles para poder ser resilientes y poder enfrentar esto de la mejor manera, en lugar de ser reactivos, ser proactivos, estar un pie adelante.
3: Y seguramente nadie despertó este 1 de julio sin línea de celular, ¿verdad? Porque tal y como lo anunció el gobierno federal hace algunos días, pues si tenías un plan, la empresa ya lo hizo por ti, y si no, pues hay un calendario que termina hasta diciembre. Hacemos pausa, regresamos.
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35: La Nintendo fue fundada en 1889 como una empresa que fabricaba cartas de juego tradicionales japonesas.
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37: Un caracol puede dormir durante 3 años seguidos si las condiciones del clima no son favorables para su supervivencia natural.
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3: Estamos de regreso con Fórmula Deportiva, Joshua Abrego, Juan Miguel y aquí en cabina Miguel Ángel. Joshua se volvió a poner la verde, o sea, realmente el nivel de festejo es increíble. Yo estoy muy feliz de que todos vinieron a trabajar porque por el triunfo, porque Juan Miguel amenazaba que si no ganaban se iba a deprimir una semana y no sé qué tanto. Así que México avanza, ¿de qué manera? Y bueno, escucho por supuesto todo el análisis que tengan que hacer el día de hoy en medio de esta algarabía. ¿Cómo están?
5: Bueno, primero saludo aquí, Alejandra, muy buenas tardes. Joshua, Juan Miguel y a todos los que nos sintonizan a través de las diferentes plataformas de Fórmula aquí en Baja California, pues muy contentos. La verdad, yo todavía estoy apenas recuperando la voz después de tantos gritos. Fue un partido muy emocionante, ya lo dirá más tácticamente Joshua, pero la verdad que yo creo que nadie esperaba que fuera un partido, tal vez por decirlo de alguna manera, fácil para el equipo mexicano, porque verdaderamente jugó muy bien, se vieron muy compactos en defensa. Hay que, yo creo, seguir celebrando de que no le han metido ningún gol en cuatro partidos a México.
3: Sí, sí, eso es súper, hay que destacarlo, lo platicábamos ayer. Joshua, Juan Miguel, adelante.
4: Dale, Juan Miguel, dale.
6: Alejandra, Joshua, Miguel y público, hay que sentirnos privilegiados por lo que vimos ayer y presenciamos de la selección mexicana, porque en 40 años la selección mexicana no había ganado una eliminatoria directa. Siempre decepciones nos tocó ver en estos años, aquel gol de Maxi Rodríguez en el 2006, nos tocó el no era penal, nos tocó aquel error de Ricardo Osorio, también aquella decepción contra Estados Unidos cuando ya muchos daban por hecho que México iba a vencer a Estados Unidos con el puro nombre, aquella falla de Luis Hernández contra Alemania en el 98, los penales contra Bulgaria, y después de 40 años, por fin la selección mexicana gana una eliminatoria. Toda una generación no le tocó ver a México avanzar en una fase de eliminatoria, así que es un gran gusto lo que vimos ayer, es un privilegio. La verdad, yo no recuerdo una actuación tan redonda de parte de un combinado mexicano. Perfecto, yo no veo, la verdad, ningún pero. Un primer tiempo de 10, un segundo tiempo que la selección se encargó de administrarlo. Ya hablaremos de algunos nombres propios, pero la verdad, qué gran trabajo de Javier Aguirre, lo que ha logrado tanto tácticamente como en la parte grupal también.
4: Hola, ¿qué tal? ¿Cómo estamos?
3: Hola, hola.
4: Vengo de verde una vez más. ¿Por qué? Porque hay que seguir festejando. Estamos en la fiebre de México. Paso perfecto. Todos los partidos ganados. Portería en cero. Me gusta mucho el primer tiempo de México. Ahorita vamos a entrar a detalle. Me gusta mucho el desempeño de Gilberto Mora, bueno, prácticamente casi de todos, uno que otro que de cambio, que como que más o menos, pero tirándola bien, o sea, no quiere decir que mal, ¿no? Pero me gustó mucho la selección de ayer, y como dices, ¿no? Es algo histórico que en 40 años viene México otra vez a poner en alto el nombre, ¿no? Y estamos aprovechando, seamos conscientes que estamos aprovechando también la localía, pase o no a afectar la altura o no, bueno, ese ya no es nuestro problema, y hay que sacar ventaja de lo que sea, así que vamos bien, va bien, va muy bien México.
3: Les quiero hacer algunas preguntas, porque Juan Miguel, ayer hablabas de la actuación o en qué momento podría ingresar Gil Mora. Joshua consideró, y me parece que el entrenador estuvo de acuerdo con él, que podía jugar el partido, pues ya estás seleccionado y tienes que hacer tu trabajo, y lo hizo. Solamente no entendí la salida como repentina, no sé si hubo una lesión o ustedes a qué le atribuyen esta salida que no esperábamos.
4: La salida, de hecho, Javier Aguirre lo declara, y bueno, mientras estaba viendo el partido, Vi también lo que dijo Javier Aguirre. Primeramente los cambios fueron prácticamente hombre por hombre y fueron por el desgaste que tuvieron.
3: Ah, okay.
4: No fue por bajo rendimiento ni nada por el estilo, fue por el desgaste que tuvieron, que por ahí dice que Quiñones por ahí sale un poco sentido de un músculo, ya vio a Morita cansado, pues obviamente por la presión que hizo México en el primer tiempo, pues fue mucho desgaste. Y digo, así como lo dice el Vasco, ¿no? Como lo dijo, de que no puede depender de un solo jugador, sale uno, entra otro, y los jugadores mismos dicen, no importa quién entre, no importa quién entre, aquí somos una familia, el que juegue de inicio o el que entre de cambio sabe cuál es la meta y sabe que el techo todavía está muy alto. Entonces fue prácticamente por eso que fueron los cambios de Javier Aguirre, que creo que pues atinados, digo, prácticamente ya tenías el partido resuelto y a controlarlo.
5: Pues sí, justo. Adelante, Juan, adelante.
6: Sí, perdón, Miguel, solamente un apunte, porque ya ahorita, después de algunas horas, incluso he escuchado algunas voces que dicen, bueno, es que Ecuador a lo mejor no era tan fuerte. Sí, era muy fuerte. En toda la eliminatoria sudamericana únicamente recibió 5 goles en más de 15 partidos. Estamos hablando que es una cosa impresionante la defensa que tenía Ecuador, y México le dio un baile en el primer tiempo. Entonces eso es mérito desde la parte táctica y obviamente los jugadores que lo implementan ya en el campo de juego.
3: Absolutamente de acuerdo contigo, y no sé por qué los mexicanos nos gusta minimizar nuestros logros. Hay que decirlo, y si ustedes que son los especialistas coinciden en lo que yo vi sin saber detalles técnicos, que fue un maravilloso primer tiempo y que el segundo tiempo más bien se veía como que obedecía a estrategia y que al final del día no les metieron un gol y que ganamos, yo creo que tenemos que decirlo como es y festejarlo como es y no minimizarnos, porque, insisto, es como algo muy, muy de nuestra cultura, ¿no? Destacar a los atletas y destacar a los jugadores el trabajo que hicieron.
5: Recordemos también que la última vez que se enfrentaron, que fue justamente en un amistoso, Ecuador le ganó a México. Entonces, digo, ya no tiene mucho, fue incluso este año. Entonces era el parámetro más reciente, ¿no?, que tenía la selección mexicana contra esta selección ecuatoriana. Y lo comentaba Juan también ayer, los millones de dólares de diferencia, ¿no?, que había entre un plantel y otro, que yo creo que no se vieron para nada el día de ayer. Y que, pues sí, los jugadores dieron su máximo, ya lo comentó también Joshua y lo dijo Javier Aguirre, pues se notó porque lo dieron hasta el cansancio, ¿no? Por eso fueron esos cambios. Igual ahí comentaban durante el partido que se veía un poco cojeando Gil Mora cuando salió, esperemos que no sea nada.
3: Sí, de ahí va mi pregunta.
5: De gravedad, pero pues no, pues si ya lo dijo Javier Aguirre que fue más cansancio, esperemos que estén listos, les dieron día libre ahorita a los jugadores para pues estar con sus familias, no relajarse un poco, y pues bueno, que cambien el chip rápido porque ya nos toca Inglaterra.
3: Y ese juego, bueno, platíqueme también, denos detalles de lo que sucedió esta mañana entre Inglaterra y República del Congo.
6: Sí, y yo quería preguntarle a Joshua, ¿cuál crees, Joshua, que fue la clave para el parado de México contra Ecuador? ¿Cómo logró anular a este equipo tan sólido en la defensa? Veíamos ahí algunas imágenes de Gil Mora gambeteando a Moisés Caicedo, un jugador que vale más de 120 millones de euros, como si nada, pero creo que tuvo mucho que ver el parado táctico. Es impresionante porque pues Gil Mora en el papel juega en el medio campo, pero lo veías por toda la parte de arriba, también Roberto Alvarado muy dinámico en la parte de enfrente, Quiñones igual desde el extremo hasta el centro. Pero ¿qué nos puedes decir así del parado? ¿Qué fue la clave para México?
4: Antes de empezar con el parado, hay penal a favor de Bélgica, minuto 120, o sea, prácticamente el último minuto del agregado del partido, y pues va a ser tiro penal para Bélgica, que sí está bien decretado. Pero bueno, ahora regresamos a lo de Gilberto Mora o el parado. Creo que el parado que utilizó Javier Aguirre es prácticamente el mismo que con Lira, como de contención, ahí es un 4-3-3 o 4-1-2-3. Y la clave fue, no sé si se dieron cuenta, que al principio del partido México estuvo presionando, y eso hace que Ecuador, digo, obviamente, pues también están acostumbrados un poco a la altura o a la altura, hace que pues no tengan tiempo de pensar y que estés sobre ellos, les quitas el balón. Cuando tú presionas alto, que así se llama presionar alto, es cuando presionas en el área, en el campo rival, obligas al equipo contrario a que se equivoque, y si recuperas el balón, entonces ¿qué quiere decir? Que ya estás más cerca del área contraria. Y bueno, sabemos que tanto Raúl Jiménez como Quiñones y el Piojo Alvarado pues están coordinándose muy bien, se están acoplando muy bien, se están llevando muy bien, y ahora súmale el desempeño de Gilberto Mora, que es un crack. El niño, el chavo, tiene 17 años y ya está en la boca de todo el mundo lo está reconociendo. Titi Henry, Zlatan, Gary Neville, que está en Inglaterra, o sea, exfutbolistas de talla mundial que están destacando que Gilberto Mora pues tiene mucho potencial, y es a lo que vamos. Nos faltaba alguien que pusiera los pases entre líneas, que volteara, y Gilberto Mora tiene eso, es muy inteligente, demasiado inteligente, sabe cuándo tocar y cuándo darle pausa. En esa que dices que está la foto con Moisés Caicedo, recuerdo bien esa jugada que iba hacia el frente y de repente le dio pausa y se dio como dos recortes, ¿no? Hizo como dos giros. Entonces, esa es la inteligencia de un chavo de 17 años que la neta la está rompiendo y encaja perfectamente en el sistema de juego de Javier Aguirre.
3: Chicos, ahora hacemos pausa rapidísimo y regresamos.
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11: Alcides Guillea contra Brasil, 1950. El gol que silenció al Maracaná. A 11 minutos del final, el uruguayo Guilla batió al portero Barbosa con un disparo raso, sellando el definitivo 2-1. Uruguay provocó la mayor tragedia deportiva brasileña, el histórico Maracanazo.
12: Territorio animal.
13: El colibrí es el ave más pequeña del mundo. Mide solo 5 centímetros y pesa a lo mucho unos 20 gramos. Su peculiar forma de volar y su lengua en forma de tubo lo hace un animal único. Puede mover sus alas 60 veces por segundo en un patrón circular, además de volar de un lado a otro, hacia atrás e incluso quedarse suspendido en un punto, y puede alcanzar una velocidad de 90 kilómetros por hora a pesar de su diminuto cuerpo. Se alimenta de néctar de las flores y es capaz de visitar miles de flores diariamente para encontrar alimento.
14: Una vuelta al mundo.
15: Tokio, Japón, es la ciudad con más estrellas Michelin en el mundo, ofreciendo una perfección técnica inigualable. Desde el sushi más fresco en los mercados de pescado hasta el ramen humeante en callejones escondidos, la calidad de los ingredientes es la prioridad absoluta. Su gastronomía es un equilibrio sagrado entre estética y sabor, donde cada técnica milenaria busca resaltar la esencia natural.
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17: El papel moneda no es de papel, sino de una mezcla de algodón y lino para hacerlo más resistente al uso.
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20: El secretario de Economía, Marcelo Ebrard, aseguró que el tratado comercial entre México, Estados Unidos y Canadá continúa vigente. Detalló que la revisión del acuerdo comercial será anual hasta 2036 y aseguró que esta decisión no implica cambios en el funcionamiento del comercio regional. El tipo de cambio se ubicó en 17.53 pesos por dólar americano, 7 centavos más comparado con el registro anterior, mientras que el dólar interbancario se ubicó en 17.55 pesos y el dólar en ventanilla finalizó la jornada en 17.97 pesos a la venta. El índice de precios y cotizaciones de la Bolsa Mexicana de Valores cerró la jornada con ganancias de 0.42% para ubicarse en las 67.247.79 unidades. El precio de la mezcla mexicana de petróleo se ubicó en 67.20 dólares por barril.
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3: Estamos de regreso, gracias a quienes nos sintonizan. Pregunta Jaime que quién se deprime más, si Juan Miguel o Messi al ser eliminado. Yo estoy segura que Juan Miguel. O sea, Messi no se puede dar el lujo de deprimirse, el señor tiene que seguir trabajando. Y que un aficionado se equivocó de estadio y fue al béisbol. Tamara Rivera, saludos al equipo. Muchas gracias, Tamara, y gracias por estar conectada. Y bueno, Joshua, estabas analizando el partido previo al corte.
4: Ah, sí, bueno, decía que Gil Mora pues encaja perfecto, ¿no? En el planteamiento de Javier Aguirre. Ahora también hay otro punto que quiero destacar aquí con ustedes, que es la solidez defensiva que está teniendo el equipo mexicano, 0 goles en contra. Y bueno, también no nada más hay que felicitar al Vasco Aguirre, por ahí también no nos olvidemos que está Rafita Márquez de auxiliar, el Kaiser, el defensa central, el ex capitán de la selección nacional. Y bueno, qué más experiencia pueden obtener estos jóvenes ahora que están en la selección, de alguien que les puede directamente pasar sus conocimientos, ¿no? Entonces creo que también tiene mucho que ver Rafita Márquez está ahí en el parado defensivo. Y bueno, también ahí lo vimos dando indicaciones durante el partido, no nada más el Vasco Javier Aguirre.
5: Oye, Joshua, yo te quisiera preguntar justamente después de la gran actuación de Gilberto Mora, yo creo que también se da por el gran juego que tuvieron Eric Lira y Luis Romo, ¿no? Porque también esa soltura se da después de que ellos pues cubren bien también sus espaldas y le dan más libertad para jugar a Gilberto.
4: Sí, exactamente, tocaste un punto muy muy importante que también lo tenía yo analizado, y como dices tú, esa soltura de Gilberto Mora ahí atrasito de los delanteros o de los tres ofensivos se debe gracias al sacrificio de ellos dos, de Luis Romo y de Eric Lira. La verdad son los artífices de ese desempeño, porque defensivamente pues iban a todas. Ofensivamente también, pero sí tuvo que ver mucho el desempeño de Gilberto Mora, porque lo dejaban un poco más libre. Sabemos que Gilberto Mora no tiene no tiene todavía el cuerpo desarrollado como para llegar a chocar, que aún así lo intenta, aún así va y compite, y no se arruga, no tiene miedo absolutamente a nadie. Pero la palabra correcta es que está cobijado por Luis Romo y por Eric Lira, que son los que están atrás ahí. Digo, Eric Lira es el que siempre ha estado jugando, ¿no? Pero en esta ocasión pues sí está bien cobijado y le dice, ¿sabes qué? Pues dale a lo tuyo, haz tu magia. Que digo, si fuera yo le diría lo mismo. Mira, yo me hago bolas aquí, tú dale. Prácticamente así.
6: Yo me pongo a machetear, ¿no? Lo hubieras dicho.
4: Exactamente, sí. Sí, así es.
6: Sí, así es. No nos cansaremos de hablar de Gilberto Mora, porque la verdad que es un crack. Y luego este récord que igualó de Pelé, que es el titular más joven en juegos de eliminación de una Copa del Mundo, a sus 17 años y 239 días, solamente escuchen este nombre, a la par de Pelé. A ver, empieza la carrera de Gilberto Mora, pero para que vean los récords que está rompiendo este chico maravilla, que además se hizo viral esta imagen, no sé si la vieron ustedes, porque cuando entran ahí al campo, entran de la mano de unos niños. Sí. Entonces, el niño que le tocó a Gilberto Mora estaba casi de su estatura. Entonces vi una cantidad de memes ahí que diciendo que era su compañero de secundaria, y llegó un momento hasta que Julián Quiñones tuvo que ofrecerle cambiarle de niño por uno más chaparrito para que...
3: Que porque lo tapaba, salir. ¿No? Se lee, como que si lee los labios dice, te va a tapar.
6: Sí, te va a tapar, tuvieron que hacer ese ajuste. Y hablando de otros nombres, me gustó mucho también el tal Rangel, que en otros juegos no había sido tan presionado. En este tuvo 2 o 3 intervenciones muy buenas, el portero de Guadalajara, que además se muestra muy seguro en el juego aéreo, y de cara al próximo partido contra Inglaterra, que justamente maneja muy bien el juego aéreo, pues será clave este papel del tal Rangel. También destacar el rol de Julián Quiñones al frente. Anota su tercer gol en esta Copa del Mundo, se queda solamente a 1 de Luis el Matador Hernández, que hizo 4 en la justa de 1998. También el golazo de Raúl Jiménez, igual la entrega. Y Raúl, que va a jugar contra los ingleses, que lleva muchísimos años en esa liga a gran nivel, siendo muy competitivo. Entonces, en general, la defensa también, Joshua, que más experto tenemos aquí, que el rol de César Montes, de Johan Vázquez, Jorge Sánchez, que luego es muy cuestionado, hizo buen trabajo ayer, a pesar de que algunos creíamos que Israel Reyes tendría que haber sido titular. Jorge Sánchez cumple. Entonces, creo que el Vasco tiene una tarea difícil a la hora de elegir al próximo 11. Yo quizás me estoy quedando con ganas de ver más a Alexis Vega. Yo hubiera preferido ayer a Alexis en lugar de Orbelín Pineda, pero bueno, el Vasco está en el día a día y sabe mejor cómo están las cosas.
4: Sí, así es, ahí sí coincido contigo. A mí me gusta mucho cómo juega Alexis Vega y estoy de acuerdo en ese cambio por Orbelín Pineda, que donde salió Quiñones, ¿no? Y que Alexis prácticamente por esa banda lo hace muy bien, engancha hacia el centro y sabemos que tiene un tiro. Por ahí Morita se quedó a punto de hacer otro gol, sí. Montes se quedó a punto de hacer un gol, uno o dos goles, creo que porque remató. En una sí estoy muy claro que remató y la sacó el portero, en la otra creo que fue Johan Vázquez, creo que fue. Pero muy muy buen desempeño. A mí, a título personal, a mí me gusta mucho Jorge Sánchez, me gusta mucho. ¿Por qué? Porque va, compite, defiende, siempre está jugando al límite, o sea, no sé, obviamente se cansa, ¿no? Pero siempre juega a su máxima capacidad, por así decirlo, tanto ofensiva como defensivamente. Por ahí perdió uno que otro duelo defensivo, pero en lo general lo hace bien. O sea, la verdad, el equipo mexicano está siendo muy muy sólido. Me gustó mucho el primer tiempo. El segundo tiempo dejan de hacer cosas, y obviamente también influye mucho que Ecuador cambia de formación, se tira un poquito más al ataque. México se pasa de estar atacando a contener esos embates y pudo haber liquidado. De hecho, el Vasco no sale contento porque

0: que ya sabemos que va a ser contra Inglaterra. Hablaba Juan hace un momento de la pelota parada justamente. En el primer tiempo de Inglaterra contra el partido, en el partido contra el Congo, iban abajo en el marcador, pero tiraban muchos centros y el portero del Congo se llevó ahí unas grandes atajadas, dos o tres ahí entre Harry Kane y Jude Bellingham, que igual llega al centro del área a rematar. Esa va a ser el principal problema para México el domingo. ¿Tendríamos que estar preparados en el balón aéreo?
1: Yo no creo, no creo que tenga problemas México, digo, con la altura de César Montes. Johan Vázquez va muy bien por arriba, por ahí Lira también va bien por arriba, en tiros de esquina en contra pues sabemos que Raúl va bien por arriba. No creo que México tenga problemas en eso, y eso súmale que el Tala Rangel va muy bien por arriba, que también de hecho en este partido el Tala jugó muy bien con los pies, esa es otra. Digo, no creo, yo creo que tiene más que de qué preocuparse Inglaterra por México que México por Inglaterra, obviamente sin hacer confianza. Eso, o sea, así de confianza tengo yo en la selección mexicana por lo que he visto y por lo que vi ahora de Inglaterra, que iba perdiendo 1-0, más allá de que estuvo encima y encima y encima de la República del Congo. No vi mucho por dónde le puede hacer daño a una selección si juega como jugó el primer tiempo en este partido.
2: Sí, yo también coincido contigo, Joshua. Más allá de que hay que pararse bien y hacer un juego muy serio el próximo domingo, creo que no hay que estar acomplejados por el nombre de Inglaterra. Tiene buenos jugadores, pero más allá de Kane, yo no veo algo extraordinario. Sí, Jude Bellingham tiene un rol distinto al que él tiene en el Real Madrid, pero tiene buenos cambios. Entró hoy Saka y Gordon y lo hicieron muy bien. Gordon le dio 2 asistencias a Harry Kane, pero yo la verdad creo que el equipo mexicano le puede hacer un buen juego el próximo domingo en el Estadio Azteca, que además, ojo, porque los ingleses tienen ahí varios fantasmas en el Estadio Azteca. Aquel juego contra Maradona en el 86, aquel juego queda eliminado Inglaterra con la mano de Dios, y aquel gol desde medio campo, el gol de siglo de Diego Maradona. Entonces, ahí tienen historias ahí los ingleses en el Azteca y se les van a aparecer los fantasmas.
0: Y ahora yo quisiera preguntarles también, ¿saldrían con el mismo 11? ¿Repetirían a los titulares o qué cambios harían? A mí la verdad, yo no le movería nada.
3: Tenemos un minutito.
1: No, yo tampoco le movería nada. Me gustó mucho, te digo, el desempeño del equipo mexicano. Más allá de los cambios y el que por el mismo desgaste físico se dieron, me gustó mucho la actuación de México, y creo que ahora también Inglaterra va a tener problemas con lo de altura, entonces yo no lo movería.
3: Hoy, por supuesto, sí, todo era México y teníamos que analizar lo que sucedió, pero quedaron pendientes los otros partidos de la tarde. Ya mañana hacen el análisis de eso. Gracias, chicos. Excelente tarde. Gracias por su sintonía. Yo los espero con noticias mañana a las 3:00 en punto, 3:30, Fórmula Deportiva. Hasta la próxima.
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2: El sonido no puede viajar en el vacío del espacio porque no hay moléculas de aire para transmitir las vibraciones.
1: Conoce más.
2: La Gran Muralla China mide más de 21.000 kilómetros de largo, atravesando montañas y desiertos en el Gran Oriente.
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16: Hoy es miércoles 1 de julio del 2026 y en la fórmula es, esta es la actualidad en información deportiva. Noche histórica. La selección mexicana derrotó con autoridad 2-0 a Ecuador en un pletórico estadio azteca y avanzó a los octavos de final de la Copa del Mundo. Fin del maleficio. El 2-0 sobre Ecuador es el primer triunfo de la selección nacional en un partido mundialista de eliminación directa en 40 años desde 1986. Noche de fiesta. La capital y las demás 31 entidades federativas del país celebraron en grande con récords históricos de asistencia en los puntos de reunión. Rival definido. Inglaterra sufrió de más y tuvo que venir de atrás con doblete de Harry Kane para derrotar 2-1 al Congo y convertirse en el rival de México el próximo 5 de julio en los octavos de final. Cierre de la jornada. En Seattle, Bélgica y Senegal definieron a otro clasificado a los octavos de final en un encuentro cerrado. Y esta noche Estados Unidos y Bosnia cierran la actividad en San Francisco por el boleto a los octavos de final. Con esto y más, inicia ya la Fórmula E Orbañanos y su gran equipo de comentaristas.

0: ¿Cómo están? Buenas tardes, muy buenas tardes, bienvenidos. Miércoles primero de julio, día muy feliz el que tuvimos ayer. Todos nos fuimos a dormir con una sonrisa. México dio un extraordinario primer tiempo, derrotó a la selección de Ecuador. Ya estaremos platicando de esto y de mucho más. Señor Bura, ¿cómo estás? Muy buenas tardes.
1: Hola amigos, ¿cómo están? Buenas tardes, qué gusto saludarlos. Pues sí, vamos a platicar acerca de esa gran victoria de México el día de ayer, pero también el día de hoy. Qué par de derrotas dolorosísimas para equipos africanos en este Mundial. El Congo que pierde en contra del equipo de Inglaterra y lo que acaba de suceder con Senegal, que tenía ventaja de 2-0 al minuto 86 y finalmente les da la vuelta a la selección de Bélgica y avanza a la siguiente ronda.
0: Así es, dolorosas derrotas. Raúl Eduardo, buenas tardes.
2: Buenas tardes, Raúl, Enrique, José Luis, buenas tardes a toda la gente que nos acompaña. Un anfitrión, Canadá, ya está dentro. Dos anfitriones, México, ya está dentro de octavos de final. A las 6:00 p.m, Estados Unidos juega contra Bosnia y Herzegovina. Vamos a ver si Estados Unidos cumple los pronósticos, porque es amplio favorito para avanzar contra Bosnia. Y en el partido de ayer de la selección, yo hace mucho tiempo no recuerdo haber visto un partido tan redondo de una selección mexicana de fútbol.
0: José Luis Cuevas, ¿cómo estás? Muy buenas tardes.
3: Hola Raúl, Enrique, Raúl Eduardo, amigos de la Fórmula ES, qué gusto saludarlos. La selección mexicana ayer da un partido redondo, un partido en el cual brillan jugadores de manera colectiva e individual. Y hoy me estaban contando que más allá de que siguen esperando qué puede pasar con Gilberto Mora acabando el Mundial, su representante empieza a recibir llamadas y hay quien dice que ya lo tienen asegurado en Inglaterra. Un grande, seguramente en próximos días estará diciendo el futuro de Gilberto Mora.
0: Ojalá no se lo digan para que no lo distraigan en este momento, porque en este momento es más importante estar con la selección. Pero en fin, yo estoy de acuerdo con Raúl Eduardo. ¿Y sabes qué, Enrique? Me puse a tratar de pensar, a ver si tú me ayudas, sobre el Eduardo y José Luis. ¿Hace cuánto no veíamos jugar a una selección mexicana como jugó el primer tiempo el día de ayer? Yo lo que más recuerdo es un partido en Corea-Japón contra Italia, el primer tiempo cuando les ganábamos 1-0, que México jugó por nota ese día. Pero y también el de Argentina en el Mundial 2006 que perdimos.
2: Confederaciones, ¿no?
0: Sí, la Confederación, exacto. Pero ayer, Enrique, fue un espectáculo el primer tiempo, ¿eh?
1: No, fue sensacional. No sé, quizás también se podría sumar el arranque en contra de Alemania en Francia 98, en donde pues el gol de Luis Hernández y México que ganaron 1-0, y después se falla el 2-0 y te dan la vuelta. Pero ayer fue un partido sensacional, en donde nuevamente todas las piezas de Javier Aguirre lucen a las mil maravillas. No sé, desde Quiñones con ese gol y luego el pase para gol, lo que ha hecho también el Piojo Alvarado, que en ocasiones siento que es un jugador infravalorado, pero tiene 3 asistencias para gol. Nunca antes en una Copa del Mundo un jugador mexicano había tenido 3 pases para gol, y bueno, pues él hace el primero. El tal Arrajel, que también está sensacional, y lo de Mora, que a mí me llama mucho la atención ese desparpajo, esa capacidad que tiene para hacer lo que hace en la cancha. Yo no sé si es un jugador que esté consciente realmente de lo que está haciendo, y si no está consciente, qué bueno, porque muchas veces ya cuando caes en conciencia las cosas cambian. Y sí, un partido redondo, sin amonestaciones, en jugadores lesionados, y con la experiencia de Aguirre, ya de 2 mundiales anteriores, en donde reconoce que había cometido errores, particularmente de situaciones viscerales, en donde se salía de lo que había hecho anteriormente. Ahora es un camino que va muy bien trazado.
2: Para tener una actuación como ayer, va de lo colectivo a lo individual, y lo colectivo parte ayer de la banca y parte del cuerpo técnico. Yo no me esperaba, yo creo que nadie se esperaba un planteamiento como el que mandó Javier Aguirre, de ir al frente desde el minuto uno, de tomar la iniciativa, de buscar la portería contraria, porque no es el ADN de Javier Aguirre y nunca lo había hecho así. Siempre busca contrarrestar al rival y luego busca cómo ofender, y ayer desde el minuto uno fue completamente lo contrario, y a partir de ahí entran las individualidades, que para mí el mejor del Mundial sigue siendo Quiñones. El Piojo Alvarado también se mandó un partidazo ayer y un gran Mundial. Mora tuvo una gran actuación, pero ayer yo lo pondría bajito de Quiñones y del Piojo Alvarado, reconociendo que todo el equipo jugó extraordinariamente bien, mucha confianza, buscando el balón, teniendo el balón, y al final el segundo tiempo con el 2-0 habría había que controlar el partido, había que manejarlo y había que dejar que Ecuador se fuera al frente para que México, con la fortaleza defensiva que tenga, siga con la portería en cero, ¿eh?
3: Sí, yo coincido en el asunto de los partidos que ha dado selección mexicana en mundiales. Ese de Italia me parece que sí se acerca mucho a este en cuanto a perfección, en cuanto a dominio, en cuanto a control. El de Argentina, que se va a tiempos extra, y el gol de Maxi me parece que es un partido de esos casi perfecto. Y el de Alemania, del debut en Rusia, me parece que también es un partido donde veníamos de enfrentar a una selección complicada. Y darle mucho mérito y valor también a Javier Aguirre, que se la jugó con estos chavos, ha hecho énfasis en conferencias, que los probó en temas de inteligencia emocional, de carácter, de personalidad, y vaya que han respondido. Ayer Jorge Sánchez, por ejemplo, parece un jugador de élite cuando le hemos visto bajones en selección, y ayer da un gran partido. Obviamente es Ecuador, con calma, creo, ¿no?
0: Sí, la diferencia de los partidos que decíamos, de los juegos de las selecciones, que ayer sí lo redondearon. O sea, ayer salen con el triunfo, en otras ocasiones, ahora muy bien jugábamos, pero no se redondeaba ni con Italia, ni con, ¿cómo se llama? Argentina. Ni con Argentina, con Alemania sí le ganamos. Yo digo que jugaron muy bien, pero esa Alemania ya venía para abajo. Esta selección de Ecuador es la selección... le llaman la generación dorada de los ecuatorianos. A mí me parece que tienen muy buen equipo, muy buenos jugadores, y que tienen muy mal entrenador. A mí el planteamiento que hace el técnico Ecuador ayer me decepcionó. Este hombre, me enteré el día de ayer que trabajó mucho tiempo con Sampaoli, ¿sí? Y ahora lo entiendo, porque Sampaoli es un técnico que a donde va tiene problemas. Pero el equipo mexicano, el planteamiento, las formas, la entrega, o sea, porque no nada más es vamos a hacer esto que nos mandó el técnico, también todos se matan en la cancha. Yo pondría aparte a, estoy de acuerdo, a Quiñones, desde luego al Piojo Alvarado, a César Montes, que ha tenido un mundial extraordinario, a Lira, y bueno, lo de Mora es que tenemos un jugador que es diferente. Muy diferente. Ninguno de estos futbolistas, y lo digo con todo respeto, tienen el talento, Enrique, que tiene Mora.
1: No, desde luego, y los 17 años, ayer se convirtió en el segundo jugador más joven en la historia de los mundiales que abre un partido de Copa del Mundo, solamente detrás de Pelé. 17 años y fracción, con 20 días más de los que tenía Pelé cuando inicia su primer partido en aquel Mundial de Suecia en 1958. Y desde luego la precisión ayer, a mí me llamaba la atención eso, ¿no? La precisión de los toques. Y otro punto que es fundamental para que el equipo pueda ir y venir como lo ha hecho, lo hicieron en contra del equipo de la República Checa, lo hicieron también el partido del día de ayer, la condición física. Creo que es algo fundamental, esa preparación ha sido indispensable y creo que puede marcar diferencia en el partido del próximo domingo en contra de los ingleses.
2: Ayer hay una jugada en el primer tiempo, en el 0-0 todavía, que es un tiro de Ecuador al poste, me parece que fue Angulo, que el tal Arrangel la toca,
0: la desvía
2: y pega en el palo, yo no sé qué hubiera pasado. Y después, terminando el primer tiempo, hay un tiro de Yeboah, que también es un atajadón del tal Arrangel, que nos vamos al medio tiempo con 2-1 y otro partido pudo haber sido, así que también hay que meter en lo destacado, sin duda, al tal Arrangel.
0: Ahora, el primer disparo que hablas, que desvía el tal, no lo vio el árbitro como tiro de esquina,
2: no.
0: Pero la alcanza a desviar el tal Arrangel.
3: En fin, el VAR tuvo que haber dado la esquina.
0: No, en esas jugadas no. En esas jugadas no. Da el tiro de esquina cuando se marca y no es.
3: Ok, da el
0: regresamos. Meta.
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12: Lo que no sabías.
13: El ajedrez fue inventado en la India hace siglos y su nombre original era Chaturanga antes de llegar a Europa.
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15: 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San Isidro tiene espera en carriles normales 2 horas, Rail Lane 2 horas, líneas entry 20 minutos, cruce peatonal 1 hora. Otay Mesa carriles normales 1 hora 30 de espera, Red Lane 1 hora 30, líneas entry 30 minutos y el cruce peatonal por Otay es de 1 hora.
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17: Iniciamos en Alemania porque el Bayern Múnich hizo oficial la contratación del marroquí Ismael Saibari, quien se convierte en el primer fichaje del gigante bávaro para la siguiente temporada. Saibari llega procedente del PSV Eindhoven y ha brillado en esta Copa del Mundo como uno de los mejores en su selección, con quien disputará los cuartos de final midiéndose ante Canadá. Saibari llega al Bayern a cambio de 50 millones de euros y firmó un contrato hasta 2031. Seguimos en Alemania, donde Toni Kroos habló sobre la eliminación de su país en la Copa del Mundo a manos de Paraguay. Actualmente no tenemos ni un solo jugador de clase mundial. La realidad es que el fútbol ha cambiado y nosotros nos hemos quedado atrapados en el recuerdo de lo que fuimos. No se gana con el escudo, se gana con jerarquía y hoy no la tenemos, dijo Kroos. Cerramos en España y es que medios locales reportan que el Real Madrid sigue intentando convencer al Bayern Múnich de aceptar una oferta por el francés Michael Olise, donde incluso estarían preparando una oferta de 180 millones de euros más variables, misma que se confirmaría como la más grande del club merengue en su historia. Cabe señalar que el cuadro alemán ha asegurado que el francés, que disputa actualmente la Copa del Mundo, es intransferible. Esta fue una vuelta por el fútbol internacional. Regresamos al estudio.
0: ¿Qué pasó con la selección un día después del triunfo sobre Ecuador? Vamos con Beto Campos al CAR, al Centro de Alto Rendimiento de la Federación Mexicana de Fútbol. Adelante, Beto.
18: ¿Cómo están, Raúl, compañeros, amigos de la Fórmula? Es un gusto saludarles. Así es, el equipo mexicano tuvo un día muy tranquilo después de la victoria sobre Ecuador 2-0 en la cancha del Estadio Ciudad de México, y esto fue parte de lo que se vivió este miércoles.
19: En el Centro de Alto Rendimiento no se echan las campanas al vuelo con el tricolor. Sin embargo, las sonrisas no desaparecen, así como las carcajadas de Israel Reyes, Álvaro Fidalgo y Julián Quiñones. Julián Quiñones no despega la mirada del balón en cada momento. Vive un sueño, llegando a México desde la adolescencia. Ya tiene 3 goles en Copas del Mundo y el mensaje de superación es claro.
20: Tú bien lo dices, hay personas que se van a Estados Unidos a buscar una vida mejor y eso es de aplaudir, eso es de sacrificio, ¿no? Así como yo lo hice, hay personas que lo están haciendo poco a poco y hay que valorar, ¿no? Que nunca se sientan menos que nadie por estar buscando lo mejor para su familia, lo mejor para ellos y que nadie les diga que no puede.
19: Este miércoles el equipo mexicano trabajó de forma ligera. Guillermo Ochoa, uno de los líderes, fue el primero en subir al entrenamiento, como es costumbre. Los 26 jugadores han formado una familia que busca hacer historia. En lo que parece una cábala de nueva cuenta, el equipo tuvo tarde libre después de cada partido. Será este jueves cuando el enfoque comience en Inglaterra, un partido del que se tiene mucho que ganar y poco que perder.
21: Sin duda, yo creo que esta experiencia que estoy viviendo este mes, aproximadamente estos 2 meses que llevo concentrado, me los voy a llevar para el resto de mi vida. Es algo que no me imaginaba vivir y hoy estoy viviendo el momento, estoy y estamos viviendo el momento y lo que queremos es seguir partido a partido porque no hemos ganado nada. Así que como familia lo que somos, seguir y el techo es muy alto hasta donde nosotros queramos.
19: Con imágenes de Cristian Ramírez para Grupo Fórmula y Fórmula Deportes, Alberto Campos.
18: Como ya lo escuchamos en estos momentos, los jugadores que dirige Javier Aguirre se encuentran con sus familias. Javier Aguirre les dio este permiso y algo a destacar, Raúl, es que me comentan que la gente se dio cita después del partido en la noche y prácticamente fue una fiesta hasta la 1 o 2 de la mañana.
0: Oye, Beto, ¿está con sus familias adentro o los dejaron salir?
18: Los dejaron salir. Ahora Javier Aguirre decidió darles la oportunidad de que salieran y están fuera del centro de alto rendimiento. Tendrán que reportar hasta las 8 de la noche para lo que es la cena aquí en el centro de alto rendimiento.
0: Perfecto, Beto, muchísimas gracias.
18: Saludos, buena tarde.
0: Por cierto, el día de hoy, como comentaba Enrique cuando arrancamos, le dieron vuelta a 2 equipos africanos y los 2 empezaron ganando el partido. Nada más para ver lo que vamos a tener que enfrentar el próximo domingo. Harry Kane se mandó un par de goles, el segundo es un golazo, pero golazo, de un centro delantero que no solamente es un futbolista que es un killer, él se fabrica las jugadas, también es un extraordinario delantero, y luego en otro partido, Enrique, la importancia de tener un portero competitivo y bueno en el Mundial, el segundo gol que le meten, sobre todo el segundo gol que le mete Bélgica, caramba, es un error terrible del arquero, y luego ya en el tiempo extra, con un penal en el cual nos dice nuestro experto Arturo Bricio que para él no era penal, pero bueno, finalmente los echaron fuera, ¿eh?
1: Sí, ¿y qué forma? Porque tenía la ventaja de 2-0, y en 3 minutos, y además terminando el tiempo regular al 86 y al 89 vienen estos goles de la igualada, y lo que mencionaba, o sea, es una salida del portero que se va en banda, en donde busca darle un puñetazo al balón y finalmente no puede conectar con él, y entonces aprovecha el jugador de Bélgica para hacer el 2-2, y luego, pues ya cuando estaban también terminando el segundo tiempo, o sea, parecía que se iban a ir a penaltis, viene esta jugada prácticamente en los linderos del área chica para que se marque el penalti, con ello el equipo de Bélgica avance a la siguiente ronda en esta Copa del Mundo.
2: Oye, en el primero, en el que dices de Inglaterra, si tú le hubieras preguntado al Congo cómo te gustaría que fuera el partido, te hubiera dicho, pues me gustaría hacer un gol tempranero y después desesperar a Inglaterra, y fue tal cual, ¿no? Al minuto 10, por ahí hizo el gol el Congo, e Inglaterra intentó y no podía, porque Congo se defiende muy bien, salía al contragolpe con muy buenas transiciones y tuvo varias oportunidades de gol, varias oportunidades de gol que no pudo concretar, y al final la calidad de los ingleses y la calidad de Harry Kane se impusieron, termina ganando 2-1, con 2 asistencias, por cierto, de Anthony Gordon, que entró de cambio ahora. Normalmente arrancaba Anthony Gordon y entraba Rashford de cambio, y así le había funcionado a Thomas Tuchel, y ahora fue al revés. arrancó Rashford, entró Anthony Gordon, pone dos asistencias y termina Harry Kane definiendo el partido.
0: ¿Y qué hubieran dicho los de Senegal si les preguntan cómo quieres el partido? Iban ganando 2-0.
2: Sí, sí.
0: Yo creo que si les preguntas al final te hubieran dicho con otro portero, ¿no?
3: Oye, pero es que aquí el asunto es que Eduard Mendy, que es su arquero titular, se lesionó la rodilla y ahí le cambió totalmente todo. Diaw estaba haciéndolo bien.
0: Si eres arquero de una selección, o sea, por más que seas el tercero, el cuarto, el quinto portero, no puedes hacer ese. Bueno, no, de ni de ninguna selección. Oye, pero es una salida terrible.
2: Congo hizo todo bien, ¿no?
0: Y Senegal también.
3: No, pero Congo tiene el 2-0 y perdona, ¿eh? O sea, creo que también ahí son los momentos.
0: Y Senegal tuvo para hacer el 3-0, bueno, sí, también.
3: También. Son los momentos que creo que hacen que se diferencien las selecciones, ¿no?
0: ¿Sabes
3: no.
0: en qué se diferencian para mí? En la calidad individual.
2: Sí, sin duda. Es lo que iba a decir. Al final Congo tuvo el 2-0, pero Inglaterra había llegado 20 veces.
0: No, y tienes a Harry Kane, ¿no? Son jugadores, Enrique, que marcan diferencia, ¿no?
1: Claro, por supuesto. Y es que justamente esa calidad individual que mencionas es la que te saca a flote, porque aparecen haciendo una genialidad. Es como ayer Mbappé, que hace un par de goles para el equipo francés. Ahora se ha convertido en el jugador que tiene más goles en Copa del Mundo en partidos a vivir o morir, ¿no? Finalmente partidos en los cuales ya no hay posibilidades, en dado caso de que pierdas, de mantenerte con vida, en partidos de knockout. Así que bueno, son 10 goles de Mbappé en ese tipo de circunstancias y son ellos los que marcan esas diferencias, ¿no?
2: Sí. Que ya empató a Messi, por cierto, ¿no? Como máximos anotadores en la historia de las Copas del Mundo, va a quedar sin duda arriba Mbappé, pero hoy están ahí empatados. Ya jugó Mbappé su partido de 16avos, a Messi le falta jugarlo, vamos a ver
3: le falta un gol.
2: Si le hace gol a Cabo Verde, ¿no?
3: Le falta un gol a Mbappé tiene 18 goles en 18 partidos. Y Messi tiene 19 goles en 29 partidos, pero tarde o temprano lo va a terminar por rebasar, ¿no?
2: Oye, regresando al tema de Inglaterra, ya tendremos tiempo de platicarlo y desmenuzar el partido contra México, pero lo que sí es un hecho es que Inglaterra tiene 3 o 4 jugadores que te definen un partido y te desequilibran un partido y te pueden cambiar un partido. Hablo, por supuesto, de Harry Kane, que es un verdadero crack. Bellingham también, de repente hace unos movimientos y tiene una calidad excepcional. Y a mí el que más me gusta de Inglaterra es Declan Rice, que es de verdad el que maneja el equipo, es un verdadero fenómeno.
0: Oye, tienen ¿Sí ubican a este hombre, Mr. Chip?
2: Sí, claro.
0: Sí, sí. Que tiene nada más 3 millones de seguidores. Estoy leyendo algo que acaba de subir. Dice, por primera vez en toda la historia de las Copas del Mundo, una selección que llega al minuto 85 ganando 2-0 pierde el partido. Es la primera vez, o sea, lo que le ha pasado a Bélgica no le había sucedido a nadie. Es un duro golpe para Bélgica. Bélgica,
1: para Senegal.
3: Senegal.
0: Perdón, para Senegal, no, Bélgica aprovechó sin lugar a dudas para el Senegal. En fin, así es. Ha habido situaciones muy especiales, Enrique, de último minuto en esta Copa, ¿no?
1: Sí, sobre todo cuando estamos hablando acerca de lo que ha sucedido en esta ronda, en donde Canadá al final consigue la victoria sobre el equipo de Sudáfrica, en donde también, pudimos ver lo que sucedió en el partido de Alemania contra Paraguay, en donde, bueno, pues que finalmente se van a los penaltis, ¿sabes qué me estoy acordando también? Este partido de Austria en contra de Argelia, en donde si es que empataban, Irán quedaba fuera, si es que había ganador, entonces el equipo iraní quedaba eliminado y calificaban los dos, Austria y Argelia. Ese fue un partido también de alarido, donde en los últimos instantes cayeron 2 goles. Y sí, ha sido un mundial realmente interesante. Y nada más quiero mencionar también acerca de cómo queda la llave ya definida para México, ¿no? En donde México, Inglaterra y el que gane contra el triunfador del partido de Brasil contra Noruega.
0: Bueno, pues mira, hay que salir a ganar y luego veremos ya qué onda, regresamos.
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17: En el automovilismo, el piloto mexicano Ricardo Escoto confirmó su participación en Silverstone dentro de la Fórmula 3 para suplir al estadounidense Brad Benavides. El mexicano se consolida como una pieza clave para el equipo alemán AIX Racing y junto a Ernesto Rivera y José García se integran la legión de tres mexicanos que buscan poner en alto el nombre del país en Europa. En el ciclismo, después del Summer Slam en los Estados Unidos, la multimedallista mundial mexicana Yareli Acevedo se ubica como la número uno del ranking individual mundial de Endurance de la Unión Ciclista Internacional con un total de 5.563 puntos. Con la cifra supera la olímpica noruega Anita Stenberg y la mexicana se posiciona primera por primera vez en su carrera. El mexicano Mario Nava brilló en la Copa del Mundo de Gimnasia Aeróbica en Nanchang 2026, al finalizar en el sexto lugar en la prueba senior individual con una puntuación de 18.200 puntos. Fue la primera vez que el evento se desarrolla en China y fue avalado por la Federación Internacional de Gimnasia, donde reunieron a decenas de atletas de clases mundiales. Y en el tiro con arco, después de la Copa Mundial en Tlaxcala, los arqueros mexicanos mejoraron sus posiciones en su ranking. Andrea Becerra se mantiene como la mejor del mundo en el arco compuesto femenil, mientras Sebastián García ya es quinto en varonil. Matías Grande se ubica en la tercera posición del arco recurvo varonil y Ana Paula Vázquez sube 15 posiciones para ubicarse quinta en recurvo femenil.
18: Señor Burak.
5: Raúl, esto que les voy a presentar es algo realmente curioso. Ayer, al mismo tiempo del partido de México en contra de Ecuador en el Estadio Azteca, se estaba desarrollando el partido de los Dodgers de Los Ángeles, que todavía no había que correrlo, pero bueno, en un momento más lo vamos a correr. Pero bueno, para que se escuche. Se estaba desarrollando al mismo tiempo del partido de México en contra de Ecuador, el partido de los Dodgers en contra de los Atléticos en Sacramento. Y entonces cae el gol de México y hay un aficionado con la playera verde detrás de home. Y esta es la celebración y ahora sí vamos a verlo y escucharlo.
6: Confirmed it in the post-game interview, which is you play with these guys in your video games. You collect their baseball cards, you have their posters, you watch them on TV, and now here you are. Well, now you're on TV. Now somebody's collecting your baseball card. Somebody wants to be you in their video game.
5: Pues, realmente curioso, ¿no? Porque además como nadie gritaba en ese momento, pues entonces se oía hasta con eco, ¿no? Pero es muy curiosa esta imagen, Raúl.
7: No, buenísima, Enrique. Buenísimo.
18: Oye, Enrique, yo aquí tengo la observación, me parece curioso y me parece que va a quedar para la historia. ¿Pero para qué fue al béisbol? ¿A qué fue? Si estaba pendiente de la selección y lo que más le interesa es la selección, iba con su playera verde, ¿no?
7: Oye, Enrique, el pitcher lo sacó de concentración, ¿eh?
5: Sí, porque vino hasta un lanzamiento que no fue bueno de Robles, que era el pitcher del otoño de Los Ángeles, un piconazo. Pero, pues mira, a lo mejor estaba viendo el partido en la tele, ¿no? Y a lo mejor, no sé, quería ver a los Dodgers, vete a saber cuál era la circunstancia, pero sí es algo muy curioso esto, ¿no?
7: Buenísimo,
5: muy, muy curioso.
18: Oye, también estaba en primera fila, no es fácil agarrar boleto de primera fila en el base, igual y lo tenías de hace un rato, ¿no?
5: Pues sí, desde luego también ahí en la casa provisional de los Atléticos que es en Sacramento. Bueno, por cierto, en este partido, Dave Roberts, el manager de los Dodgers, se convierte en el manager que más rápido, es decir, que menos partidos necesitó para llegar a las 1,000 victorias. Ganaron los Dodgers 9-3 este partido. Fueron 1,606 partidos para llegar a las 1,000 victorias Dave Roberts. 1,605 fueron dirigiendo a los Dodgers. El otro partido fue dirigiendo al equipo de San Diego, que por cierto lo perdió. Y supera también la marca que tenía Cap Anson, que llegó a 1,000 victorias en 1,641 partidos, que ganó su partido 1,000 en 1,893, o sea que, bueno, ya llovió de aquello. Son ahora 69 managers en Grandes Ligas con 1,000 victorias. Hace, por cierto, un par de días, AJ Hinch, el equipo de los Tigres, también llegó a 1,000 victorias en las mayores en el triunfo de Detroit 7-3 sobre los Yankees de Nueva York. Y en el caso de Roberts y Hinch, están empatados en el segundo lugar con 1,000 victorias de los managers en activo. El que tiene más triunfos es Terry Francona, ahora que dirige a los Rojos de Cincinnati, anteriormente con Boston, con Cleveland, con 2,072 victorias. Pero bueno, pues ahora Dave Roberts, que lo recordábamos por esos cambios que hacía rarísimos y en donde pues se iba en contra de la lógica, aunque la famosa sabermetría y los analíticos decían que así debía ser, pero así perdió un par de series mundiales, pues ahora ya ha ganado 3 títulos y también tiene 1,000 victorias. Por cierto, que mala noticia para los Yankees de Nueva York, para todos sus aficionados, que vaya que hay muchos en México, y es que se espera que Aaron Judge permanezca todavía un buen rato fuera de actividad. Aaron Judge, que no juega desde el 31 de mayo, perdón, sufrió un problema en las costillas, y entonces no juega desde el 31 de mayo, y sin él, los Yankees tienen 12 ganados y 14 perdidos. Aaron Judge, en el momento de tener que retirarse por esta campaña, en lo que se cura de esta lesión, batea para 2.48 con 17 home runs y 38 carreras producidas. Y desde el debut de Aaron Judge, que fue en 2016, ahora ya tiene 10 estancias en la lista de lesionados. Por lo pronto, los Yankees han perdido 6 juegos seguidos. Y Tampa, que es el líder en el este de la Liga Americana, ha ganado 6 juegos seguidos. De hecho, el equipo de los Yankees el pasado fin de semana fue barrido por Boston. Así que ahora Tampa le lleva 2.5 juegos a los Yankees en el este de la Liga Americana. Y bueno, también platicar acerca del torneo de Wimbledon, en donde el día de hoy, Jannik Sinner, que había tenido problemas en su partido de la primera ronda, no tiene problemas en su partido de la segunda y gana por 7-6, 7-6 y 6-4 su partido frente al portugués Nuno Borges. Y también Novak Djokovic entró en actividad, que es el número 7 en la siembra, enfrentó al griego Stefanos Tsitsipas y le gana su partido sin problema en 3 sets. Novak Djokovic, que está buscando su 8º título en Wimbledon, el más reciente fue en el 2022 y desde luego también está buscando su título número 25 en Grand Slam. Raúl Eduardo José Luis, pero que se le ha negado en los últimos tiempos.
18: Sí, sufrió Sinner hoy, Enrique. Los dos primeros sets le costaron mucho trabajo, e incluso en el segundo set iba abajo 4-2, remontó el segundo set y el tercero ya lo sacó un poco más fácil, pero Borges le opuso resistencia. Dos partidos en Wimbledon, primera y segunda ronda, que no la ha tenido sencilla Sinner, ¿eh?
5: Sí, desde luego, y bueno, el primer partido sí tuvo que emplearse un poco más a fondo, el partido que se extiende notablemente, en donde estaba abajo 1-0, 2-1, finalmente se lleva la victoria, y ahora, como lo mencionas, el primero y el segundo set que se van a muerte súbita, y finalmente logra avanzar a la tercera ronda. Veremos hasta dónde puede llegar Sinner después de ese problema que tuvo en el Abierto de Francia, en donde sufrió un golpe de calor y donde lo que se veía prácticamente como un gran slam seguro para él, ante la no asistencia de Carlos Alcaraz y también porque Novak Djokovic pues definitivamente tampoco había sido contendiente, se pensaba que podía llevarse la victoria. Y en las damas, Aryna Sabalenka, que es la número uno del mundo, gana su partido por 6-1, 7-6 frente a McCarney Kessler de los Estados Unidos, así que bueno, pues los primeros en la siembra van viento en popa. Y bueno, por otro lado, este fin de semana, abriendo la nota rosa de este programa, pues todo se espera que sea un fin de semana muy agitado en el Madison Square Garden de Nueva York, porque el sábado sería la boda de Taylor Swift y de Travis Kelce, la gran cantante reconocida a nivel internacional, Travis Kelce, la reservada de los Jefes de Kansas City. Todo hace suponer que van a tener una serie de festividades importantes en donde habría un ensayo el jueves y el viernes, que sería finalmente la boda en este escenario, dice el alcalde de la ciudad de Nueva York, el señor Mamdani, que ya inclusive se ha otorgado un permiso para que se lleve a cabo un gran evento en el Madison Square Garden de Nueva York. Y es que pues quienes han hablado han sido personas en condición de anonimato, no hay una versión oficial al respecto, los novios también han confirmado o no han confirmado absolutamente nada sobre esta situación, pero bueno, pues va a ser un gran evento el viernes en el Madison Square Garden de Nueva York, y si todo el mundo hablaba acerca de ello, pues yo creo que será cuando finalmente, y como dirían los cursis, se den el sí Taylor Swift y Travis Kelce. No sé si ya les llegó la invitación.
18: No. Ya, la invitación no, Enrique, pero yo sí tengo la duda de qué van a hacer adentro del Madison Square Garden, ¿no? Porque no solo es casarte dentro del Madison Square Garden. Quiero ver Taylor Swift qué hace en cuanto a escenografía y qué van a montar dentro del Madison Square Garden.
5: Sí, a mí me llama la atención porque, bueno, o sea, obviamente pues invitarán a, no sé, miles de personas quizás, pero en el Madison Square Garden, oye, que tiene tribuna y todo esto, no sé.
7: ¿Se acuerdan de otro famoso que se casó en algún lugar así?
5: Yo no.
7: Maradona, en el Luna Park en Buenos Aires.
5: Pues mira, que era muy famoso en Luna Park por las peleas de boxeo.
7: Exactamente.
5: ¿No? Ahí. Sí, de Carlos Monzón y compañía. Pues mira, en este caso, pues habrá que estar pendientes a qué es lo que van a hacer. Yo no sé si es que Taylor Swift vaya a cantar. Habrá que estar muy atentos también a la cuestión de los invitados. No sé si vaya a haber hasta alfombra roja, ¿no? Claro. Pero pues vaya que va a ser uno de esos grandes eventos en la sociedad estadounidense. Jueves el ensayo y el viernes cuando se presente la boda. Cuando, por cierto, bueno, pues van a tener poco tiempo para disfrutar, porque pues la temporada de la NFL ya está muy cerca de iniciar.
7: Claro. Vamos a ver aquí quién le copia al próximo Godorrio en el Foro Sol, a ver quién lo hace. Regresamos.
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3: En plena ciudad de Colima, el majestuoso Palacio Federal destaca por su arquitectura neoclásica. El terreno de este inmueble fue un cementerio, después una finca y una botica. Pero fue hasta 1908 cuando el entonces presidente municipal Blas Ruiz Díaz y un propietario del inmueble construyó ahí su casa. Sin embargo, desde 1928, el edificio estuvo en pugna por diferencias políticas, por lo que el gobierno estatal lo confiscó. Su interior está adornado con pinturas y murales de artistas como Mercedes Zamora o Antonio Cedeño, entre otros.
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3: La soya es un alimento versátil. A partir del frijol de soya se obtiene la soya texturizada, tofu, bebida de soya, entre otros alimentos. Contiene 9 aminoácidos esenciales como la lisina y la metionina. Aporta omega 3 y 6, así como vitamina K1 y vitamina E. Esta leguminosa tiene una gran concentración de isoflavonas, mismas que benefician la salud cardiovascular. También ayuda a disminuir los niveles de colesterol.
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3: La mayor parte de la masa de un árbol proviene del aire, no del suelo, a través de la fotosíntesis.
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3: Los bebés nacen con 300 huesos, pero de adultos solo tenemos 206 porque algunos se fusionan al crecer naturalmente.
2: La importancia del saber.
3: Las ratas se ríen cuando les hacen cosquillas, aunque emiten sonidos de alta frecuencia inaudibles para el oído del hombre.
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6: Después de quedar en fase de grupos en Qatar, Bélgica regresa a unos octavos de final de un mundial al vencer en tiempo extra 3-2 a Senegal. En la siguiente fase, Bélgica jugará ante el ganador del duelo entre Estados Unidos y Bosnia-Herzegovina. El exfutbolista Thierry Henry llenó de elogios a Gilberto Mora, mediocampista de la selección mexicana. Henry aseguró que Gil entiende perfecto el juego y que por momentos controla el partido. Inglaterra se declaró lista para jugar ante México el próximo 5 de julio en el Estadio Ciudad de México. Para Thomas Tuchel, seleccionador de los ingleses, es uno de los cruces más importantes pese a los obstáculos que hay. Aseguró que adaptarse a la altura de la Ciudad de México en 4 días es imposible. Sin embargo, dijo que su combinado encontrará las respuestas para tener una buena presentación. Soy Alfredo González y en Grupo Fórmula somos locales.
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7: Ahora nos vamos a Los Ángeles, California, con Humberto Barrera. Humberto, ¿cómo estás? Buenas tardes, adelante.
8: Así es, ¿qué tal amigos de Fórmula Deporte? Les saluda Humberto Barrera desde aquí, desde Los Ángeles, California, y es que esta mañana la selección de España se concentró en esta zona donde juega el Galaxy, el estadio del Galaxy, en donde entrenaron por la mañana, y bueno, tuvimos la oportunidad de platicar con dos jugadores claves, defensa, uno joven y otro con mucha experiencia allá. Hablamos de Marc Cucurella, que es defensa lateral, y también por supuesto de Pau Cubarsí, defensa joven, central, y hablan precisamente de lo que se espera para este partido ante la selección de Austria en el Estadio Los Ángeles. Aquí los escuchamos.
9: Bueno, yo creo que son un equipo muy organizado, muy solidario, que sabemos que su punto fuerte es salir en transición, y nada, tendremos que estar muy atentos, hacer buenas circulaciones, mover rápido el balón, y así yo creo que tenemos muchas posibilidades de pasar. Bueno, sabemos que mañana para nada va a ser un partido fácil, si alguien se lo esperaba sabemos que no, y nada, tendremos que estar muy alerta y muy atentos en todo para ganar el partido.
10: Bueno, ahora sí que empieza, como dicen muchos, un nuevo mundial, sí que es otro juego, es que tienes que estar 100% mentalizado, porque si no te puedes ir para casa, y tenemos que jugar con eso, con las ganas, con la mentalidad de que es un partido único y que tenemos que ganarse. No, tensión no, sí que hay que estar concentrados en las vigilancias, sobre todo cuando tengamos el ritmo del balón, y sobre todo intentar someterles arriba para hacerles daño.
8: Pues ahí están las palabras de los seleccionados españoles. El partido está programado para las 12 del mediodía, hora local, en el Estadio Los Ángeles. Seguramente será una muy buena entrada por parte de la afición de ambos países. Así es que los mantendremos informados a través de Grupo Fórmula. Les saludó Humberto Barrera desde Los Ángeles, California. Regresamos a la Ciudad de México.
7: Gracias, Humberto, muchísimas gracias. Ahí está la selección española en Los Ángeles, California. Una selección española que hasta el momento no ha estado todavía al nivel que se esperaba, pero tiene figuras que en cualquier momento aparecen. Nico Williams ya parece que está fuera de la Copa, pero todo el mundo está esperando a Lamine Yamal, que no ha podido mostrarse al 100%. Hay que recordar que viene una lesión y todavía no está en su mejor momento. Pero es un jugadorazo, ¿no?
1: Sí, sí. El tema con España, que los tres partidos que tuvo de grupo, los tres equipos le jugaron a meterse atrás, a encerrarse con muy pocos espacios. Le ha costado trabajo España. Contra Arabia jugó mejor, y contra Uruguay un partido muy ríspido, de muchas patadas, pero sí, es España no ha explotado todavía y no nos ha enseñado el fútbol que sabemos que puede dar. El tiempo, conforme ha pasado, creo que le vendrá mejor a Lamine Yamal, que ya puede jugar el partido completo. Mañana es una prueba interesante para España, contra un equipo ordenado, contra un equipo que le va a complicar las cosas. Debería de ganar España, pero vamos a ver, porque el fútbol nos ha dado sorpresa.
11: Sí, Austria tuvo una muy buena Eurocopa, una buena eliminatoria, puede ser un rival que le exija. Yo no lo veo como tal que vence a España, y de España se habla muy poco de Oyarzabal. Por ello, Luis de la Fuente hace unos días en Guadalajara nos decía: hablen más de Mikel Oyarzabal, porque realmente es un jugador muy completo que le ayuda muchísimo, que es un delantero que lo mismo te genera con y sin balón. Y bueno, qué decir de Alex Estebaena, que marcó gol y que es un jugador que en ese lugar donde normalmente estaba Nico Williams, pues está haciendo bien las cosas, ha marcado gol, ¿no?
7: Ahora, el caso de Oyarzabal es que él prácticamente no es centro delantero, ¿eh?
1: No, digo, aunque
7: llega ahí, sí,
1: pero sale
7: y tiene mucho gol, ¿eh?
1: Y se asocia muy bien, ¿no? Y es un tipo muy inteligente y un tipo muy técnico. En la Eurocopa fue quien le dio al final el título a España.
7: Tiene gol este hombre de que juega ahí en la zona vasca. Oye, por cierto, está por empezar Estados Unidos contra Bosnia. Un partido en donde favorito es Estados Unidos, lo que es la vida, ¿no? Este partido hace 8 años no hubiera dado con favorito Estados Unidos, ahora es favorito el equipo de Estados Unidos. Y antes de que nos gane el tiempo, yo quiero platicar.
1: Oye, rápido, un dato de Estados Unidos. Ha jugado 8 partidos a eliminación directa en mundiales, ha perdido 7 de ellos. A eliminación directa solo ha ganado 1.
7: No me digas a quién.
11: Ahí déjala.
7: No me digas a quién. Oye, antes de que se nos termine el tiempo, yo sí quisiera hablar un poco de Ecuador, de la noche de anoche, porque hay una cantidad de quejas por parte de ecuatorianos, pero bueno, por lo pronto, allá en Ecuador, en este momento, al que están matando con todo es al técnico. O sea, el técnico le están diciendo que no aprovechó la generación dorada, que el planteamiento que hizo, yo estoy de acuerdo que el planteamiento que hizo fue muy pobre, yo estoy totalmente de acuerdo. A eso súmele que México ha dado un gran partido. Y luego también ha habido periodistas que hablan de la famosa serenata. La serenata es algo que, al menos yo no comulgo con eso, me parece que no debería de ser, pero no influye. ¿Por qué no influye? Yo pasé en la noche cuando estaba ahí el equipo de Ecuador, y créanme que estaban muy retirados del hotel porque la policía puso estas vallas que ponen, y no, para que llegaran a escucharlos en su cuarto los ecuatorianos, necesitaban bocinas, pues, una. Dos, se quejan de la logística, ¿sí? Que porque un vuelo que debe haber tenido que ser 3 horas, finalmente el horario que salieron para llegar a México tardaron 8 horas y media, una cosa así. Sí, pero el principal problema fue el exceso de equipaje de los ecuatorianos. Ese fue el principal problema. Bueno, entonces, yo creo que no es momento. Lo que estuvo muy feo es que le aventaron un vaso de cerveza a un periodista en el estadio. Este caso no debe de suceder, pero lo que es estrictamente deportivo, ahí no tienen por qué quejarse, porque no, México no les ganó por eso. México les ganó porque fue muy superior y fue mejor a la selección de Ecuador.
1: No,
7: así de fácil y sencillo.
1: Independientemente del planteamiento, los jugadores se espantaron en el Azteca, ¿no? Y sabíamos que esta selección de Ecuador lo que había dado en el último proceso de las eliminatorias, y no fue ni cerca lo que podía haber dado este equipo por planteamiento y por los jugadores, ¿no? Yo agregaría a lo que dices de la prensa, Raúl, de que me parece terrible que le hayan aventado cosas que se vio también en el estadio. Dentro del estadio hay dos o tres publicaciones que salieron de gente chistosita, ¿no? Que le avienta cerveza por la espalda a aficionados de Ecuador. Que
7: bueno, también... le avienta cerveza por la espalda a todos, porque es la moda.
1: No, pero en un pasillo. O sea, iban pasando en una de las rampas o en una afuera, sí, del estadio, redes, sí. Y le avientan cerveza a aficionados de Ecuador. Pues un poquito de civismo, ¿no? Qué sí. Bueno que estemos con la selección, qué bueno que estemos contentos, pero hay que comportarse.
7: Totalmente, ¿no? De acuerdo, pero te digo una cosa, a mí en Guadalajara yo salí empapado, ¿eh? En Guadalajara, cuando cayó el gol de México contra Corea, ¡pum!, todos con la cerveza para arriba. Pues ya no compren cervezas y las van a tirar. Pero es una moda que no entiendo por qué, pero eso y también lo que sucede en los festejos, debemos de comportarnos mejor. Lo que sigo insistiendo, yo insisto mucho en que no lleven a los niños. O sea, ayer, caramba, fue terrible, murieron 4 personas asfixiadas. No lleven a los niños, por favor, esos festejos. Y bueno, vamos a tratar de comportarnos mejor. Festejar sí, pero no llegar a esos extremos. O sea, no hacer que lo que es felicidad se convierta en tristeza, ¿no?
11: Sí, y en tragedia, ¿no? Como terminó sucediendo el día de ayer. Ojalá el domingo la selección.